El embajador iraní ante este organismo de control nuclear habla de una forma de presión por parte de Estados Unidos e Israel para tratar de derrocarles, aunque lo cierto es que la OIEA lleva meses sin localizar más de 400 kilos de uranio enriquecido

0: En el Camp Nou, 5-1 al Feyenoord con doblete de Rafinha, golazo de Lamine de falta y estreno en Champions de Adeyemi y Gabriel Jesús. La cruz para un Atlético de Madrid que comenzaba adelantándose en Anfield con un tanto de Llorente, pero el Liverpool de Iraola le daba la vuelta con los goles de Szoboszlai y McAllister. El Cholo sabe que tienen todavía mucho que hacer.
1: Y está claro que tenemos que trabajar bastante. Ya les venía diciendo que estamos en construcción, aunque no le guste al que lo quiera escuchar, pero el equipo está en construcción y todavía necesitamos aceitar varias cosas.
0: Los otros resultados de la jornada nos dejan a un PSG que también se estrenó con goleada, 6-1 al Slovan de Bratislava en el Parque de los Príncipes, con hat-trick de un estelar Ferran y otro tanto de Fabián Ruiz. Además, Nápoles 0, Arsenal 1, Sporting de Portugal 3, Galatasaray 1 y Stuttgart 3, Viking de Dinamarca 1. En baloncesto, Mundial Femenino, Australia será la rival de España en los cuartos de final de este jueves, tras imponerse a Italia por 82-80.
2: Gracias, Paco. Es todo por ahora. 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
4: Bueno, pues de uno aprendí que cada momento puede ser único si lo sabes mirar bien. Y del otro, que los minutos son irrepetibles, pase lo que pase. Y que un día cuando no los podamos recordar, pues bueno, se los habrá llevado el tiempo y nunca mejor dicho. El primero es Carlos Saura y el segundo Pascual Maragall. No hace falta ser un personaje de titulares, cada uno de nosotros pues tiene en su universo particular suficientes argumentos para ser protagonista. Y cada una de esas historias son las que queremos recoger aquí en Lunáticas. Así que hoy jueves ya podremos además escuchar una flauta, la del músico Jorge Pardo, y él, bueno, sabe bastante de eso de ser auténtico. Así que quédate, que no malgastes tu noche. 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

Cualquier noche cuando te asomes aquí, que nos estás viendo a través de streaming, vas a ver cómo bailamos, ¿eh? Nos encanta, nos gusta. Y a ti también, yo lo sé, lo digo siempre porque lo preguntas muchas veces, ¿eh? Este equipazo le pone a la luna el complemento perfecto para que te des cuenta de que hay mucha vida a estas horas. Emma Hernández, Daniel Andrés, Ana Tejera y Elena Cerveto, en realización Raúl Barquero y en control de sonido José Nieto. Bueno, y tú, si quieres, tienes el 900-137-137 para ser uno más, opinando, aportando o, bueno, simplemente haciéndonos saber que estás ahí. En un ratito vamos a hablar con la guionista Carmen Fernández Villalba. Clase magistral sobre de dónde surge la inspiración. Y sí, escucharemos la palabra de ambos, de Pascual Maragall y de Carlos Saura. Pero en este momento te voy a hacer una pregunta porque puede que nos estés escuchando desde un pueblo pequeño, en los que para llegar a donde sea no hay que salir una hora antes y puedes aparcar sin zona azul o zona verde. Bueno, es posible que no sepas esto que es de los colores para estacionar. Bueno, pues entonces

azotea puedes estar bailando si te da la gana. ¿Por qué? Porque es tu casa y es tu pueblo. Siempre he sentido doblemente esas tardes de domingo como de soledad infinita. Todos se van, los que quieren quedarse también. Tener un pueblo y querer vivir en él fue no hace mucho casi como una especie de motivo de involución. Así lo creían los que después alardeaban de ser cosmopolitas y de ser algo así como un héroe de currículum, porque en la ciudad, bueno, ya se sabe, uno prospera antes.

0: Digamos que esa escalera para algunos está un poquito más empinada. Hay una editorial que se ha propuesto hacer de un libro una especie de llamada a la puerta de los que deciden, de los políticos, sí. ¿Para qué? Pues para que entiendan de una vez que defender la supervivencia de los territorios de la España interior es más que una necesidad. Hola, Javier Campelo, ¿qué tal? Buenas noches.
1: Hola, buenas noches, mamá, ¿qué tal?
0: ¿Cómo estás? ¿Bien? ¿Todo bien por el pueblo?
1: Pues muy bien, sí. Sí, sí, muy tranquilo, como has descrito.
0: Muy tranquilo, pero hoy, mañana, pasado. Explícanos, ¿en qué pueblo, en qué lugar?
1: Bueno, yo vivo en Valoria la Buena, es donde está la editorial Páramo, donde trabajo, es mi editorial, que en nuestro caso está muy cerca de Valladolid y también cerca de Palencia, estamos muy bien comunicados. Hay otros pueblos de esta Castilla que no están tan bien comunicados.
0: Javier, ¿cuántas veces te dicen, ay, qué bien, vives en un pueblo, puedes trabajar allí, a que sí?
1: Sí, me lo han dicho muchísimas veces. Es cierto, vaya, yo lo tengo muy fácil porque además también me gusta salir a andar por el campo. Hay un campo muy bonito alrededor, puedo corregir textos, maquetar un libro o hablar con quien quiera a la vez que, bueno, a la vez no, pero momentos antes o después de irme a dar un paseo, pues sí, la verdad es que se agradece.
0: Eso es una maravilla, Javier, y verlo desde aquí, en Madrid, donde estamos todos, hay muchísima gente, por eso en verano se agradece, ¿no?
1: Sí.
0: Nos vayamos y se queda la ciudad un poco con más espacio para poder respirar, claro. Se ve de otra manera. El caso es, Javier,
1: claro.
0: Que claro, los despachos de los políticos están muy lejos de allí, de donde tú vives.
1: Sí, bueno, yo no sé dónde estarán, parece que están lejos incluso los que tendrían que estar más cerca nuestro por proximidad. Pero están lejos en todos los sentidos, porque las necesidades que nos asaltan, o las que siguen estando y desde hace mucho, parece que cada vez ocupan un lugar más alejado en la lista de sus preocupaciones. Aunque sean políticos que, bueno, deberían estar mirando por nuestro entorno, por nuestro medio, parece que no es así.
0: Así que, pensando cómo llegar a esos despachos, os habéis fabricado, inventado un libro-carta.
1: Sí.
0: O una carta libro, que es todavía Relatos para la Supervivencia de la España Sentenciada.
1: Pues me gusta mucho lo de carta libro. Fíjate que hemos hablado muchísimo sobre el proyecto, pero no lo habíamos llamado así y me ha gustado mucho y además lo define muy bien. Pues todavía es una publicación, es un libro, pero realmente lo importante o lo diferencial está en el previo. Es todo el proceso que hemos llevado a cabo antes de que el libro vea la luz, que acaba de verlo hace unos días. Y el proceso es poner en conocimiento de la gente que existe este proyecto, que es la publicación de un libro de relatos de autores y autoras de los territorios de la España vaciada, con ese trasfondo, con ese interés, la temática del mundo rural, bueno, urbano, pero de esta España interior, y que un ejemplar lo van a poder adquirir previamente para ellos, como cualquiera puede comprar en una tienda online, pero a su vez nosotros vamos a mandar otro ejemplar a quienes elijan de una lista que hemos propuesto de personas con capacidad de decisión en el ámbito de la despoblación. Y ahí radica un poco la singularidad del proyecto.
0: Vamos, que es una mezcla entre literatura, porque están los relatos, ahora vamos a poder escuchar alguno de ellos, y activismo cultural, para llegar a esos despachos y pedirles que, Javier.
1: Que no nos olviden, básicamente. La carta, como bien decías, el libro lo enviamos con una carta. La carta está firmada o viene de parte de la persona que ha comprado el libro, y esa persona le quiere dedicar el libro a, yo no lo sé, hay un montón de personas que con capacidad de decisión, porque estaban, por ejemplo, Pedro Sánchez, Sara Agesen, Yolanda Díaz, Luis Planas, bueno, muchos ministros, muchos presidentes de comunidades, líderes de la oposición, Casa Real, presidentes autonómicos, presidentes de diputaciones, eurodiputados. Entonces, esa carta les va a llegar y la persona en cuestión, la persona que lo ha comprado, la persona preocupada, les va a decir que por favor entiendan y sean un poco empáticos, que ellos han vivido allí toda la vida, que quieren seguir teniendo oportunidades y que quieren que en un futuro no se les estudie como un territorio abandonado o como un hecho histórico que ya no existe, sino como un pueblo que tiene futuro. Básicamente en la carta se refleja eso.
0: Dice, estimado sujeto con capacidad de decisión, me dirijo a usted porque quiero regalarle el libro que acompaña esta carta. Y entonces tú ahí puedes, efectivamente, ¿no?, regalarle el libro a esa persona que quieres, en principio, que te eche un cable, que te ayude desde su capacidad de decisión. Estamos hablando de Aragón, de Castilla y León y de Castilla-La Mancha. Estamos hablando de territorios que es curioso porque en el libro hay, por supuesto, belleza, sin ninguna duda, por supuesto, literatura muy bien escrita, pero también hay ese pozo de decir, oye, mira, es que hemos dejado de estar en los titulares. Y es que ni siquiera hay noticias nuestras.
1: Exactamente, porque antes sí que se hablaba de la problemática de la despoblación o de hechos que sucedían en estas tierras, pero ahora parece que debido a otras circunstancias, o, bueno, porque ha cambiado el rumbo, ¿no?, de la noticia y del interés general, ni siquiera se debate en estas tres comunidades o en otras provincias que también limítrofes, como Jaén, por ejemplo, que nos ha escrito mucha gente, que también sienten este problema. Yo creo que en esos parlamentos o en las juntas respectivas están más preocupados de política internacional española o no sé, del gobierno central, que de lo que deberían estar preocupados, que es de que los pueblos se quedan sin vida, por ejemplo, o que las carreteras cada vez tienen más socavones, o que no hay médicos, no hay maestros. Entonces, eso es lo que queremos reivindicar, volver a poner encima de la mesa esta problemática y que no se olvide.
0: Hay 28 relatos, autores, participantes en este proyecto. Está Tomás Sánchez Santiago, Premio Castilla y León de las Letras 2025, Alejandro Cuevas, Premio de la Crítica Castilla y León 2024. Hay mucha gente, está Vicente Muñoz Álvarez, poeta narrador. Lo suyo es El pueblo y la nada. Y dice así.
2: No para ni un instante de llover. He dejado a mi padre en la puerta de la tienda para evitar que se moje y a continuación he ido a aparcar el coche junto a los soportales de la Plaza Mayor. Aún no conozco a este cliente, Ángel García, del que me ha venido contando algunas cosas mientras conducía. El artículo que suele comprar, que su hijo trabaja en un almacén y que su mujer murió el año pasado. Lleva siempre encima una libreta donde anota estos detalles íntimos, información confidencial de cada cliente que, según dice, ayuda a personalizar la venta. Así, insiste, tendrás algo de lo que hablar con cada uno, al margen de lo que le puedas vender. Mi padre, pobre viejo, 30 años velando por mí. Arrastro en un carrito metálico 4 de las 12 maletas que habitualmente llevamos, 2 por cada fabricante, y la lluvia me golpea machaconamente el rostro. Hace frío, está anocheciendo, apenas hay gente en la calle. Pienso en mi casa, en mi perra, en mi escritura. Cuento mentalmente los días que llevo en carretera y los que aún me quedan para regresar. Recuerdo el malestar de los últimos años, la tensión continua de las oposiciones, los días tediosos bajo el flexo, el dilema entre escribir o estudiar, el conflicto, la frustración y el deterioro de los últimos meses, los complejos, la depresión, la desidia, el desencanto.
0: Y ahí queda la lluvia, el relevo generacional, esas cosas chiquititas, Javier, que son las importantes de casa, a mí me gusta decirlo así, y el cuidado con que se han hecho todos los oficios, el tener un cliente o no, el desplazarse hasta un lugar para llegar hasta ellos y mantenerlo años y años, ¿no? Llega el hijo y se plantea todo esto, ¿cómo intento yo continuar adelante, ¿no? Que no hay trabajo, pues me tengo que ir. ¿Qué pasa? Que hay que irse siempre. Pues no es necesario, ¿no?
1: Sí, además en el caso de Vicente es autoficción, porque él heredó, entre comillas, el trabajo de su padre y sale a vender, a comerciar. Bueno, por supuesto es escritor, es uno de los poetas más reconocidos ahora mismo. Siempre un poco en los márgenes, pero es un excelente poeta y narrador, pero de esto viven cuatro, como él mismo suele decir. Entonces, él heredó un trabajo que era ser comercial, iba por pueblos, por ciudades de Castilla y León, de Asturias, Y lo que él está narrando más o menos tiene que ver con lo que le pasó a él, que las tiendas con las que trabajaba su padre fueron cerrando, que se le va cerrando el mercado, y ve que todo se va agostando, que todo se concentra, y donde si no estás en el centro, pues ya no estás.
0: Y ya estás, y desapareces, y se ha acabado. Hay otro, el de Beatriz Sanz, dice, hay un mapa que señala usted, está aquí, cuando en el pueblo hay 10 habitantes. Claro, es que ni siquiera hablamos el mismo lenguaje. El mismo lenguaje, bueno, hablando de lenguaje y de cómo decir las cosas, María San Miguel lo ha hecho con mucho cuidado, ella como actriz, como dramaturga, que es ese momento en el que tú tienes que irte a la escuela la primera vez y sois poquísimos en la escuela, mira.
3: Recuerdo mi primer día de colegio. Recuerdo, sobre todo, la llegada al colegio en mi primer día de colegio. Yo tenía poco más de 6 años y medio. Iba de la mano de mi madre. Mi madre, en ese momento, me parecía una giganta protectora. Recuerdo la impresión que me daba mirar hacia arriba y verla caminando segura, con rotundidad. Llegamos y los niños y las niñas se agolpaban en el hall exterior de la puerta principal del colegio, organizados en filas por clases. Para ellos no era el primer día de colegio en su colegio en ese curso. Esos niños y niñas se apartaron como se supone que a Moisés se le abrieron las aguas para dejarnos pasar a mi madre y a mí. Entramos dentro del edificio principal del colegio. El director nos presentó a la que a partir de ese día sería mi señorita. Cruzó algunas palabras con mi madre, me dio la bienvenida y salimos del edificio para ir a otro más antiguo donde estaba la que sería mi clase. Me llevaba de la mano. Cuando entramos a mi clase, ya estaban esperándome mis nuevos compañeros, eran 12, y mis nuevas compañeras, eran 2. Ahí todavía me llamaba por mi nombre. En ese espacio medio seguro, el de mi clase de segundo de primaria, conservaría mi nombre. Pero en la hora del recreo, para mis compañeros, cuando se juntaban con otros niños y para el resto de niños y niñas del colegio, ya era solamente para siempre y hasta hoy, la hija del secretario.
0: Es otro de ellos, ¿eh? Este libro, dice al final, se imprimió en Cadmos en agosto de 2026. Mantuvimos entonces los dedos cruzados para que todo saliera bien, pero también para que se extinguiesen los incendios que asolaban los montes y pagasen para siempre los responsables, para que no eliminasen más estaciones de tren y autobús, los ambulatorios, los consultorios médicos, que siguieran funcionando. En fin, es un libro reivindicativo, es una carta. Javier Campelo, que es el editor soñador que ha pasado la acción, os deseo mucha suerte y ojalá llegue a quien tiene que llegar y tome las decisiones adecuadas.
1: Pues muchísimas gracias. La verdad es que este tipo de ayuda es lo que necesitamos, que poder darlo a conocer, y que alguien nos haga caso, precisamente, saber que seguimos existiendo, porque realmente hay mucha gente detrás.
0: Buen título, todavía. Ojalá sea para siempre. Un abrazo.
1: Muchísimas gracias, un abrazo.
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0: La memoria es la que nos construye, gracias a ella conocemos nuestro pasado, porque sin nuestro pasado, ¿qué somos? Pues solo presente, nos falta algo, ¿no? De alguna manera parece que desaparece parte de nosotros. Hace ya casi 20 años, el que fue alcalde de Barcelona, presidente de la Generalitat, Pascual Maragall, decidía ponerse delante de muchos micrófonos, de todos nosotros, los periodistas, para anunciar que tenía una enfermedad que poco a poco le robaría la memoria.
9: El cert és que fa uns mesos em van diagnosticar un principi de la malaltia d'Alzheimer.
10: Hace unos meses me diagnosticaron un principio de la enfermedad de Alzheimer. Quiero ayudar a derrotar esta enfermedad. Y lo haré personalmente y acompañado de todos aquellos que quieran y puedan ayudar en la medida de sus posibilidades económicas, profesionales o científicas.
0: Y lo hizo. Maragall creó una fundación con su nombre que ha hecho mucho, mucho en estos 20 años para tratar y prevenir esta enfermedad. Pero lo que no sabíamos es que Maragall, después de aquel diagnóstico, también hizo otra cosa. Coger su teléfono móvil, ponerse a fotografiar, y si lo pensamos tiene todo el sentido del mundo, porque ante un futuro en el que se veía abocado a perder la memoria, la fotografía podía ser el medio para preservar ese pasado. Hoy se acaba de inaugurar aquí en Madrid la Captura del Tiempo, bueno, ayer, una exposición de fotografías, el expresidente de la Generalitat, pero que además dialogan con otras. Elena Cerveto, ¿has estado allí? Buenas noches.
11: Sí, ¿qué tal? Buenas noches. Son como dos miradas que dialogan entre ellas y además lo hacen entre dos amigos, Pascual Maragall y el fotógrafo Toni Catany, con el que tenía una relación muy estrecha y con un punto en común, reflexionar sobre la memoria. Para Catany era una obsesión, era uno de los motivos de su trabajo, y para Maragall evidentemente lo fue también una vez diagnosticada la enfermedad.
0: Y de eso, de todo eso se habla en La Captura del Tiempo. Has estado con la hija de Pascual Maragall, presidenta de su fundación, y con Toni Garau, el director de la Fundación, Toni Catany.
11: Eso es, hablando de todo un poco y sobre todo de esa memoria.
0: Y bueno, la memoria, ¿cómo se puede reconstruir todo eso? ¿Cómo? Bueno, vamos a escucharos.
11: Toni Garau, director de la Fundación Toni Catany, comisario de esta exposición, bienvenido.
12: Muchas gracias.
11: Y Cristina Maragall, no sé si te gusta más que te presente como hija o como presidenta de la Fundación Pascual Maragall.
13: Bueno, en esta ocasión sería discutible, ¿no? Pero claro, realmente, en este caso, hija y presidenta de la Fundación Pascual Maragall, ambas cosas.
11: Lo primero, lo más importante, ¿cómo se encuentra tu padre?
13: Bien, él se encuentra bien. La verdad es que lleva 20 años con diagnóstico de la enfermedad ya y se está haciendo un poquito mayor, así que estamos en otra etapa, pero sigue bastante bien de salud y tranquilo. Vive la enfermedad con bastante tranquilidad.
11: Nos alegramos por ello, desde luego. Estamos rodeados de fotografías en esta exposición. Hemos estado visitándolas hace un ratín. ¿Cuándo empezó a fotografiar tu padre y por qué? ¿En qué momento cogió ese móvil? Vamos a recalcar qué móvil era.
12: Porque, un Nokia, una maravilla de
13: un Nokia muy
12: tecnológica.
11: Año 2007, en el momento en el que se le diagnostica el Alzheimer, y ahí está dos años fotografiando, es lo que podemos ver aquí, pero ¿por qué coge ese móvil Nokia tan antiguo y se pone a fotografiar?
13: El momento exacto no te sabría decir, pero enseguida que tuvo tiempo estaba haciendo fotografías, y quizá antes también, porque tenía realmente esta voluntad de captar, ¿no? Y capturar estos instantes para conservarlos y compartirlos también. Entonces empezó enseguida, sí, sí.
12: A mí me gusta cuando nos contabas que antes era impensable que hiciese fotografías con una cámara fotográfica,
13: sí,
12: porque la hubiese perdido,
13: seguro,
12: porque no tendría
13: seguro
12: ninguna manera de hacerlo. En cambio, con el móvil era una cosa que podía capturar el instante de una manera muy...
13: Sí, seguramente es uno de los motivos, ¿no? Que fue una herramienta útil para él, ese móvil, en aquel momento. Y también es importante lo que dice Toni, era ese móvil. Y si lo perdía, tenía que ser el mismo. Tenía muy mala calidad la cámara, y ahí está el trabajo también de la Fundación Toni Catany, que ha conseguido mejorar esas fotografías, ¿no?
11: Como decimos, en la exposición entra en juego su amigo, Toni Catany. Es bonito cómo comenzó esa amistad, quedándose en su casa.
12: Es muy, muy entrañable.
11: Cuando era alcalde de Barcelona.
12: Y un poco, esa relación la conocía más yo que no Cristina, porque uh-huh. en ese momento estaba ya más cercano a Toni Catany. Uh-huh. Alcalde de Barcelona, tenía el proyecto de residencia, de estar en diferentes casas, en diferentes barrios.
11: De los vecinos, para conocer, ¿no? la realidad de los vecinos de Barcelona. No,
12: vivir en esa casa, vivir en ese barrio, ir desde allí a la oficina, en la alcaldía, con su coche oficial, con todo lo que hiciese uh-huh. falta, pero adecuado al espacio donde estaba. En Amigos Comunes, Roser, preguntó a Toni Catany si estaría dispuesto a acoger a Pascual Maragall en su casa del Raval, y lo acogió en su habitación de invitados. Compartían baño, compartían cocina, compartían, y se levantaba Pascual Maragall y se iba a su oficina y volvía, y cenaban, salían. Un poco esa historia. Esa historia marcó una relación importante para Catany y para Pascual, yo creo que también, porque es una relación que duró hasta la muerte inesperada en 2013 de Toni Catany. Y a partir de ahí, cuando después de la muerte de Toni Catany hicimos la fundación Toni Catany, empezó nuestra relación Cristina Maragall, Toni Garau, a través de Amigos Comunes, y era hablar de fotografía, memoria y ciencia, cómo podíamos encontrar y cómo podíamos ensamblar esas dos perspectivas. La fotografía, la alta cultura de la fotografía de Toni Catany, resulta que cuando lo ponemos en paralelo con las fotos que hace Pascual, no hacen lo mismo, pero las frutas podridas aparecen en una parte y en otra. Las pintadas de las calles de
11: paisajes,
12: de Argentina o de Malasia por parte de Toni Catany se ponían en paralelo y cogían una dimensión muy potente. De la misma manera que la autofoto que se hace Pascual Maragall o los retratos de sí mismo que hace Toni Catany. Ni uno ni otro hacen selfies. En 2007 no eran personajes, digamos, que eran boomers, hacían autofotos y autorretratos de uno mismo.
13: Realmente esta exposición es un ejemplo de lo que queremos hacer desde la Fundación en este área de cultura, que es arte y ciencia, en el sentido de realmente con el impulso del arte poder divulgar, poder explicar lo que es esta enfermedad, poder transformar la sociedad en este sentido, y arte en salud, que es ayudar a las personas que ya sufren esta enfermedad y sus cuidadores a expresarse, a mejorar su bienestar a través del arte, ¿no? Entonces esta exposición tiene los dos componentes, claro.
11: Y lo que descubrimos es un hombre profundamente irónico, con muchísimo humor. Pongo dos ejemplos que he visto ahora. Una fotografía pone "no funciona el timbre", hace una foto a un cartel donde pone "no funciona el timbre, golpee fuerte", y él añade debajo "técnica argentina". Hola, de debajo, una noticia: descubierta una causa infecciosa para la enfermedad del Alzheimer, y él comenta debajo "jaja".
13: Sí, las fotos ya son irónicas y los comentarios más. Yo creo que realmente estas fotografías, además de querer capturar, reflejan mucho su personalidad y su mirada del mundo, ¿no? Que es una mirada tierna, emocional y poética, pero también crítica y irónica.
12: Política,
13: y política, ¿no?
12: Es que no
13: hay una crítica en las fotos también, ¿no? Hay una visión del mundo, ¿no?
11: La fotografía a veces con el tema de la memoria es un poco engañosa, porque fotografiamos lo que queremos fotografiar, es solamente una parte de la realidad.
13: Sí,
11: es
13: sí,
11: la que elegimos.
13: Y la memoria además nos engaña, porque realmente se queda con las imágenes que quiere, ¿no? También, o sea que ahí hay un juego.
12: Hablamos de la exposición, del concepto de fotografía, enseñamos unos álbumes fotográficos de Toni Catany con las colecciones de daguerrotipos, albúminas, polaroids, las técnicas de Toni Catany, el teléfono móvil de Pascual Maragall, pero hoy tendríamos que ver cómo continuaría esto, la inteligencia artificial, gran tema, ver qué pasaría y cómo la fotografía, estamos en otro camino, esta memoria, no sé cómo podríamos afrontarlo.
0: Esta exposición es una actividad más de una fundación muy activa. Dentro de poco se celebra el Día Mundial del Alzheimer, el 21 de septiembre, y llegará con nuevas reivindicaciones. Maragall dijo, en aquel anuncio de su enfermedad, una frase que seguimos recordando.
9: Enlloc no está escrito.
10: En ningún lugar está escrito que esta enfermedad sea invencible.
0: ¿Y qué hay de la investigación? Pues vamos a verlo, ¿no? Lo que te han comentado.
11: Todos tenemos en la cabeza, Cristina, pues esa frase: en ningún lugar se ha dicho que el Alzheimer sea invencible, que dijo Pascual Maragall cuando anunció su enfermedad. ¿Cuánto queda para que esa frase sea una realidad? Y sobre todo, y también, ¿por qué queda tanto?
13: ¿Por qué queda tanto? Eso es muy interesante. O sea, yo he aprendido mucho de los científicos estos años y no me atrevo a dar una fecha, ¿no? Pero la ciencia es muy compleja. ¿Por qué ha costado tanto llegar? Es porque el cerebro es un órgano distinto, o sea, no podemos acceder al cerebro con facilidad, no se ha podido hasta ahora. ¿Por qué podemos ahora? ¿Y por qué la ciencia está avanzando muchísimo ahora? Porque tenemos una tecnología que lo permite, esto es así, ¿no? Sin intervenir el cerebro, podemos ver imágenes otra vez del cerebro que pueden llegar a ser muy precisas, y también la inteligencia artificial nos permite hacer valoraciones estadísticas, epidemiológicas de seguimiento de las personas que han sufrido la enfermedad, y por ahí está avanzando muchísimo realmente el conocimiento sobre la enfermedad. Empiezan a existir algunos fármacos que no son aptos para todos los enfermos, que pueden retrasar el desarrollo de la enfermedad. Es poca cosa, pero es una gran novedad, es una gran ventana abierta al progreso, ¿no? Y es lo que nos mueve realmente en la Fundación. Ahora sabemos que el Alzheimer empieza a desarrollarse muchos años antes que veamos su sintomatología clínica. Entonces es en este periodo en el que hay que intervenir. Por eso hablamos de prevención y hablamos de detección precoz, ¿no? Entonces, desde el momento que sabemos que hay que intervenir antes, ahí la ciencia ha empezado a mejorar en cuanto al conocimiento de la enfermedad, posibles tratamientos, posibles terapias preventivas, ¿no? O sea que estamos en un momento realmente interesante, muy importante, muy emocionante, desde que mi padre soltó aquella frase, seguramente el momento más emocionante, pero todavía queda, ¿eh? Queda mucho, y necesitamos mucho apoyo, muchos recursos para realmente ir llegando a encontrar tratamientos para cada una de las personas, para cada uno de los perfiles, que seguramente no será el mismo tratamiento para todo el mundo, igual que ocurre con el cáncer, por ejemplo, ¿no? Iremos sabiendo más para poder tratar cada uno de estos casos. Pero bueno, es un momento muy importante, realmente.
11: Antonio y Cristina, para terminar, ¿de qué hablarían hoy en día si se sentaran en la mesa a charlar? Tony, Pascual.
13: Qué bonita pregunta, ¿eh?
8: Yo no sé de qué hablarían, sé de lo que hablaron las últimas veces.
13: Ah, mira, esto es interesante.
8: Que era Pascual diagnosticado, debía ser 2010, la exposición que se hizo para apoyar a la Fundación Pascual Maragall. Catany empezaba a estar muy preocupado por... perdía la memoria y le decía a Pascual que pasaba, y Pascual decía: no te preocupes, esto no es importante. Y digo: es que me voy a la nevera y no encuentro. Y digo: tú pon un post-it con lo que tienes en la nevera y eso ya te servirá. En 2013, con la muerte de Tony Catany, encontramos la nevera llena de post-its con lo que había en el congelador.
11: Había
8: seguido las indicaciones de Pascual. Con lo cual, yo me quedo con esa imagen que es, yo creo que muy buena, maravillosa. Sí,
11: y
8: buena.
11: Llevado hoy en día, Cristina, ¿tú qué crees que hablarían?
13: Pues no lo sé, pero seguramente hablarían de arte y de música y de viajes, de cosas que les interesaban a los dos, ¿no? De poesía, exactamente. Sí,
11: sí, sí. Bueno, dos poetas, podríamos decir.
13: A su manera.
11: Sí, a su manera, sí, sí. Dos poetas. Sí. Tony y Cristina, gracias, merci.
13: Muchas gracias.
0: Y gracias a ti, Elena, por contarnos todo esto. Voy a añadir a este relato una experiencia personal. 5 de julio de 2012, Santander, cursos de la Universidad Internacional Menéndez Pelayo. Y yo tengo la oportunidad de conversar con Pascual, con su mujer Diana Garrigosa. Un encuentro inolvidable, valga la expresión.
14: Esto es... Si Pascual no recuerda a alguien, lo abraza igualmente.
15: Con lo cual no se sabe si es un pecado.
16: Claro. Si es una verdad o una mentira.
15: Una virtud o un pecado.
16: Bueno, a mí me han dicho que Pascual...
15: abraza a todo el mundo.
16: Eso.
15: Eso
16: me han dicho, que abraza mucho, que está cariñoso.
14: Siempre lo ha sido.
0: Siempre lo ha sido. Estaban presentando el documental Bicicleta, Cuchara, Manzana, que narra la lucha de Maragall contra la enfermedad del Alzheimer.
14: Pascual fue diagnosticado en Estados Unidos, porque si hubiera sido en España, pues hubiera corrido, es demasiado popular. Y allá un médico muy serio nos dijo, después de 2 días de pasarlo por todas las máquinas, sí, tiene Alzheimer. Bueno, fue terrible. Pero entonces le digo yo, ¿y ahora qué hacemos? Dice, vuelven el año que viene. Digo, oiga, y mientras tanto, ¿qué vamos a hacer? ¿No conoce usted a alguien en España? Y dice, bueno, y nos dio un nombre de un médico en Pamplona, no sé qué. Y digo, ¿y en Barcelona? Dice, me parece que ha ido a parar una neuróloga que se llama Teresa Gómez de Isla.
16: ¿Y era Teresa?
14: En cuanto llegamos a Barcelona, la llamamos y bueno, fue bueno, un bálsamo. Nos ha ayudado muchísimo, muchísimo. Y bueno, somos ya amiguísimos de los hijos, del marido, del... Bueno, somos muy amigos, es una familia fantástica.
0: Su neuróloga, Teresa Gómez, me dejó bien claro que en este país hay muy buenos especialistas cuyas investigaciones van por el camino adecuado.
17: Pero la única esperanza que yo siempre me atrevo a transmitir es que no están solos, que somos muchos, muchos los profesionales desde diversos ámbitos que estamos trabajando muy duro aquí en España, fuera de España, alrededor de todo el mundo, porque esto es un problema mundial. Y realmente estamos conscientes de a qué nos enfrentamos y trabajando contra reloj para encontrar una solución. Y mamen, yo creo que la solución va a llegar más pronto que tarde. Por supuesto que llegará.
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0: Son las 2:40, la 1:40 en Canarias. De esta tribu forman parte sujetos muy curiosos, mucho, genuinos, con ideas originales. Uno de ellos es Carmen Fernández Villalba. Hoy nos va a dar una lección magistral respecto a de dónde brotan las fuentes de inspiración. ¿Eso existe de verdad? Pues la cara B de la vida y de las historias.
21: Enhorabuena. La felicito, señora. O señorita.
22: Señorita, gracias.
21: Estamos aquí para aclarar un par de conceptos, señorita.
22: Yo haré un esfuerzo.
21: Aquí hay una cuestión. El concepto es el concepto. Esa es la cuestión.
5: La cara B de la vida.
22: A. Jamás engaña a sus socios. Y B.
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22: No le gusta que le engañe.
21: Así que, A. Lo mismo que le digo una cosa, le digo la otra. Y B. Vamos a llevarnos bien, porque si no van a haber hondonadas de hostias aquí, ¿eh?
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22: Se puede decir más alto, pero no más claro.
0: Hola, Carmen, ¿qué tal? Muy buenas noches.
23: Hola, mamen. Pues bien, muy bien. Aquí estoy desde Barcelona y absolutamente en shock porque acabo de oír a 2 amigos míos íntimos en el programa, que son Cristina Maragall y Toni Garau. O sea que me he quedado muerta porque ha sido como una pista de aterrizaje muy suave para entrar ahora con el tema de esta noche.
0: ¿Qué gran labor es la que están haciendo? Siempre pensé, y fíjate, con el tiempo se ha pues confirmado, que qué bien coordinados están todos. ¿Cómo saben hacer las cosas, y en beneficio para el resto de la sociedad? Porque están intentando encontrar esa solución, ¿no? Contra una enfermedad tan terrible como es el Alzheimer. Bueno, Carmen, ¿de dónde viene la inspiración? ¿Me lo vas a contar esta noche?
23: Pues te lo voy a contar, voy a empezar a contártelo porque hay tanto por contar, ¿verdad? Sobre este tema, es uno de los grandes temas de la creación. A mí me hace gracia cuando la gente me dice, te envidio, tienes tanta imaginación. Bueno, es que hay quien cree que los artistas somos un pozo inagotable de ideas, ¿no? Un grifo que nosotros podemos abrir cuando queramos, pero no. No somos dioses, no creamos de la nada. Nos alimentamos de diferentes fuentes, como bien has dicho, ¿no? Pues están nuestras heridas, los recuerdos familiares, los sueños, todo aquello que vivimos, Y, por supuesto, somos grandes ladrones y robamos a los artistas que vinieron antes.
0: Bueno, robar. Claro, por eso cuando pierdes la memoria es verdad que pierdes tu identidad, ¿no? Y ese saco claro. ya no lo recuperas. A ver, cuéntame por qué estás diciendo esto. Robamos a los artistas que vinieron antes.
23: Bueno, es que no lo digo yo, lo dice, por ejemplo, alguien como Quentin Tarantino, el director de Pulp Fiction o Kill Bill.
0: Ya.
23: Él, por ejemplo, decía, los grandes artistas roban de todas partes, no homenajean, y luego lo mezclan. Decía, a mí me encanta robar, y ya vemos que sus películas parecen tan originales, ¿verdad? Y sin embargo, él asegura que vampirizaba a otros.
1: Our dogs didn't really exist before I did it. Heist films had been made. And, you know, there's a whole story about this Hong Kong movie, City on Fire. If you've ever seen City on Fire, it's very, very different from my movie. The section that they say I took, I did take from it, all right? Absolutely, I took from it, all right? But it's a very different movie.
0: A ver, Carmen, a ver, cuéntanos lo que está diciendo este señor.
23: Bueno, pues este señor dice ni más ni menos lo que te acabo de contar, ¿no? Que él lo que hace es, todo genio, cualquier genio, lo que hace es robar de otros, robar de los artistas precedentes, que él, por supuesto, robaba y sigue robando, ¿no? El truco está en que no se note.
0: Vale, él dice, y después lo mezclamos todo, ¿no?
23: Y después lo mezclamos todo. Fíjate, qué listo, ¿eh? Qué listo. Fíjate, es que lo robamos todo. Robamos conversaciones en el autobús. Yo cuando voy en el autobús, en el metro, pongo la orejita a ver qué de las conversaciones de los demás. Las broncas que vemos o vivimos, los cuerpos que nos llaman la atención. Fíjate, Almodóvar, ¿cuánto le debe a su madre y a la gente de Calzada de Calatrava, a su pueblo?
0: Ya te digo todo, ¿no? Hombre, son sus raíces también, ¿no? Pero es verdad, menuda fuente de inspiración que en ese caso no se agota.
23: Por supuesto, por supuesto. ¿Quieres lanzar una pregunta a los oyentes?
0: Venga, vale. Es cosa tuya. A ver, ¿qué venga, pregunta es la que quieres? La semana pasada nos fue muy bien, la gente empezó a entrar en el juego, a pesar, sí, o qué bien, de ser las 2:45 de la madrugada. Así que, adelante.
23: Queridos lunáticos y lunáticas, a ver, ¿vosotros tenéis alguna vivencia que podría inspirar una historia, una canción o una pintura? ¿Es para vosotros los recuerdos o las heridas que tenéis, creéis que son suficientemente poderosas como para inspirar algo creativo?
0: Mira, yo lo voy a resumir. ¿Tienes vida? Llámanos y nos cuentas lo que te ha pasado, ¿eh?, en la vida. 900-137-137. A ver si es verdad, ¿no? Porque ¿qué vamos a decir de los amores y de los sufrimientos en general? Y si tienes trabajo o no tienes trabajo. Hay cosas menos mundanas, ¿eh?, que también son muy, muy necesarias. 900-137-137. Vale, pues ya estamos tocando esta pequeña, sí, lista de consejos, películas que no tienes que perderte, y hemos empezado, sí, por unas cuantas que no están nada mal. Las musas a ti, tú dirías, en clase, por ejemplo, ¿cómo lo explicarías? Esto de los afrodisíacos, que es verdad que también existen y que pueden motivar, ajá, que las musas lleguen antes, ¿esto es un cuento basado en hechos reales o no?
23: Bueno, vamos a ver, es que lo de las musas se ha contado, se cuenta mucho, ¿no? Y durante la época romántica era la mujer que llegaba y tocaba al artista, ¿no?, y le inspiraba, pero en realidad las musas eran diosas en la antigua Grecia, ¿verdad? En la cuna de tantos mitos, los griegos tenían 9 diosas, hijas de Zeus, ¿cómo no?, porque parece que eso lo hacía con todas, y de Mnemosine, la memoria. Fíjate que hemos hablado de la memoria con Cristina y con Toni Garau, y volvemos a la memoria, la importancia de la memoria, ¿no?, como fuente de todo aquello que después somos capaces de crear. Luego falta la chispa, ¿no?, por supuesto, que es esa inspiración, pero sin el material que hace que prenda la chispa y que es, dijéramos, la madera, el combustible, pues no habría historias. Yo les digo a los alumnos, como decías tú, pues yo le digo a los alumnos, sobre todo vivid, alimentaros bien en el sentido cultural, ir al cine, ver series, leer buenos libros, que todo aquello que os metáis en el cuerpo no sea bazofia, sino cosas ricas y de calidad, como lo que vamos a vivir ahora.

0: ¿Es esto un buen ejemplo de lo que acabas de decir? ¿Un homenaje o robo, como se quiere llamar?
1: Sí. Fíjate, yo creo que muchos oyentes ya lo habrán identificado, que West Side Story en realidad es una nueva versión de Romeo y Julieta, donde Julieta es María, Romeo es Tony, y los Capuleto y los Montesco son los Jets y los Sharks, ¿verdad? Sí. Pero fíjate que William Shakespeare, cuando escribió su obra en 1595, también robó. O dicho de una manera más suave, bebió de historias anteriores, en ellas un poema de Arthur Brooke. Pero la genialidad de Shakespeare no fue inventarse un argumento que ya existía, sino convertir en historia una historia con moraleja en una tragedia viva y poética que hoy, aún a día de hoy, sigue transformándose y robándose por parte de otros.
0: Claro, la cosa es darle tú tu punto.
1: Exacto, tu mirada.
0: Tú lo puedes robar, pero oye, tienes que añadirle algo que lo haga original.
1: Ya. Exacto, muy bien, eso es.
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0: ¿Cómo hemos pasado nosotros? Hemos dado este salto de Romeo y Julieta a Rosalía.
1: ¡Qué salto! ¡Triple salto mortal! Mm-hmm. Pues fíjate que este es el álbum El Mal Querer de Rosalía, que va a ir apareciendo por aquí porque siempre nos va a aparecer por una razón o por otra. Pues Rosalía se inspiró en Flamenca, que es una obra anónima occitana del siglo XIII. Entonces ella hizo este álbum, dijéramos, fundacional de su trayectoria, pero después en Lux, por ejemplo, rindió homenaje a tantísimos artistas, ¿verdad?
0: También es verdad que rescata el paso doble, por ejemplo, y lo hace además en la ropa que luce. Pero sí, le pone el punto, ¿no?
1: En todo.
0: Su punto.
1: En todo, fíjate, totalmente.
0: Poquito de Rosalía, poquito de Rosalía a estas horas de la madrugada. Nos ha quedado claro que esto, además de la tradición y de las obras anteriores, también has hablado de recuerdos personales o familiares.
1: Sí.
0: ¿Y qué creadores son los que han trabajado más a partir de este último material?
1: Pues mira, muchísimos. Vamos a sacar a colación, ni más ni menos, que a un premio Nobel, a Gabriel García Márquez.
0: Uy, palabras mayores.
1: Y podemos, por ejemplo, utilizar para explicarlo el arranque de su novela Cien años de soledad.
0: ¡Qué maravilla!
1: ¡Qué maravilla!
3: Muchos años después, frente al pelotón de fusilamiento, el coronel Aureliano Buendía había de recordar aquella tarde remota en que su padre lo llevó a conocer el hielo.
0: El hielo, ¿cuántas veces hemos mencionado este fragmentito que es como una manera de arrancar brutal, ¿no? Ya te arrastra a la siguiente página. Esta escena, ¿de dónde bebió él? Porque es verdad que esto sí que está basado, al menos en un relato de su vida, en un fragmento, ¿no? De ella.
1: Completamente, o sea, él fue con su abuelo, lo explica, ¿no? Que su abuelo lo llevó a conocer el hielo, que en el Caribe, fíjate con el calor que hace, era visto como una auténtica maravilla, como una atracción de feria. Entonces él convirtió aquel asombro de niño en uno de los recuerdos que funda Macondo, ¿no? Y yo me parece que es un ejemplo perfecto para ver de dónde nacen las historias, porque mezcla un recuerdo que él vivió, la tradición oral y su propia imaginación. Entonces, a mí me parece que este es un buen ejemplo, pero tenemos otros más duros. Por ejemplo, una gran escritora, la chilena Isabel Allende, ha sido capaz de convertir historias familiares y algo que trasciende todo, que es el terrible dolor por la muerte de su hija, Paula, en un libro autobiográfico.
4: Mi hija estuvo en coma un año y murió en mis brazos. Yo estaba con el corazón partido, que puedes imaginar después de lo que había pasado. Y mi mamá vino de Chile y estaba conmigo y me dijo, ¿qué vas a escribir? Le dije, nada, mamá, no siento que no puedo hacer nada. Y ella me entregó ciento y tantas cartas que yo le había enviado a ella y me dijo, léelas, están en orden cronológico y vas a ver lo que pasó. Y me sirvieron mucho las cartas porque para mí ese año fue una sola noche larga, oscura. No podía distinguir un día de otro. Y al leer las cartas lo fui viendo paso a paso y comprendí que la única salida para mi hija era la muerte. Al leer las cartas y al empezar a escribir sobre esto, fue como una catarsis, fue un libro escrito con lágrimas, que me ayudó a comprender lo que había pasado, aceptarlo, y también a transformar la rabia que sentía contra todo lo que había pasado en amor por Paula.
0: La cantidad de emociones que hay ahí son muros que, bueno, ya dice que le ayudó a comprender. Yo, me resulta difícil, ¿no?, de asimilar algo así, que tú estés además siendo una especie de espectador de la vida de una hija, para acabar comprendiendo un final tan, tan triste, ¿no? Y además lo convierte después en una obra que es magnífica, la verdad que sí, pero bueno, cada vez que lo lea o piense o esté ahí, no solo ella, sino los que lo hemos hecho, es inevitable, ¿no?, llegar al, como decía ella, a esa larga noche de llanto eterno.
1: Claro, y sin embargo, fíjate, la literatura la ayudó a sanar sanar esa herida que también decimos, ¿no? Los artistas dicen de sus obras que son terapéuticas. El ejercicio de la escritura o de la pintura también te ayuda a cerrar esa herida o por lo menos a vivirla de otra manera, ¿verdad? Por ejemplo, Amy Winehouse también hizo eso, ¿no? Tanto, mírala.
0: Hizo eso, pero fíjate, ¿no? Aquí llegamos a otra un giro más, ¿no? De tuerca, porque...
1: Claro.
0: No sé si ella, es inspiración o es dolor ya directamente, ¿no?
1: Es dolor directamente, pero fíjate que ella fue capaz de darle la vuelta a la negativa que ella pues mostraba por hacer rehabilitación, en realidad en un grito de socorro que se hizo mundialmente conocido porque ella triunfó con esta canción, ¿no?, de protesta a algo que le pedía a su familia, que se rehabilitara. Y fíjate si eso fue capaz de metabolizar lo que decíamos, ¿no?, y convertirlo en arte.

0: Nos hemos fijado en la muerte de un hijo, pero hablando de la muerte de un padre o de una madre, ahí tenemos otros ejemplos que comentar, ¿verdad, Carmen?
1: Sí, claro. Tenemos dos ejemplos muy recientes de dos grandes artistas españolas, que son Carla Simón, la directora, y Alba Flores. Las dos han convertido la pérdida temprana de sus padres en obras de una enorme fuerza. Carla Simón hizo, el año pasado estrenó una película, igual que toda su trayectoria está basada en sus propias heridas familiares, pues en este caso ha querido recrear a unos padres a los que apenas llegó a conocer. Su cine nace de la memoria, pero también de la ausencia, de la necesidad de construir el pasado que ella no pudo vivir. Fíjate qué poderoso. Y por parte de Alba Flores, pues ha utilizado el arte también para reparar a través de la memoria lo que ya ella, lo que no pudo tener, ¿no? El documental Flores para Antonio, le ha permitido preguntarse a sí misma y preguntar a los demás sobre su padre. Incluso se ha atrevido a cantar.
2: Flores para Antonio,
3: este es el capítulo final de este proceso que ha sido esta película. Y nos hace ilusión pensar que no nos lo dais solo como miembros de la Academia de Cine, sino también como público y como oyentes de las canciones de mi padre. Siento que este premio es también para su música y para su inspiración.
0: Hay tanta verdad en todo esto, que yo creo que es la fuerza que tiene todo el relato, que está basado en algo personal. Y ahí la fuente de inspiración, sin ninguna duda, juega el papel esencial de lo que tú decías antes: tienes vida, cuéntalo. Y ahí no va a haber nadie que te pueda decir lo contrario. Siempre vamos a terminar, Carmen, por avisar a los oyentes, en completar el diccionario. Pero hacerlo de una manera, a mí me parece más que especial, porque es no robar, pero sí saber conocer en otros idiomas expresiones que aquí no las tenemos, aunque el hecho exista.
1: Claro. Hoy vamos a despedirnos con una palabra alemana, hoy nos vamos a Alemania, para robar, hablando de robos, robarles una palabra que, a ver si la pronuncio bien, me perdonen los alemanes, que es Nachleben. Nachleben, que quiere decir o puede entenderse como pervivencia o como la vida a través después de la muerte, a través de eso que conservamos en la imaginación. Es la imaginación la que recibe del pasado y hace revivirlo todo de otra forma. Y mira, nos vamos a despedir con un tema que nos conmueve, que es La leyenda del tiempo, cantada por Pasión Vega, y que forma parte de la banda sonora de La bola negra de los Javi.
0: A mí me gustaría aprovechar esto que estamos escuchando también, porque menuda canción, Alfonsina y el mar.
1: Venga.
0: Para hablar también en otra ocasión de qué inspira las canciones, que también son grandes relatos y argumentos. Oye, nos ha llamado Daniel de Tarragona. Dice que tres veces le tocó la lotería. ¿Qué te parece?
1: ¡Madre mía! Eso sí que es
0: gran fuente de inspiración.
1: Una comedia o un drama, no lo sé.
0: Bueno, Carmen, nos vemos la semana que viene. Un beso enorme.
1: Venga, hasta pronto. Chao. Adiós.

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1: Son las 3, las 2 en Canarias.
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1: Al menos 5 personas han muerto y otras 87 están desaparecidas por el incendio de un ferry en el oeste de Filipinas, cerca de una zona turística de la provincia de Palawan. Según han informado este jueves los guardacostas, a bordo viajan 134 personas, entre pasajeros y tripulantes. Los equipos de emergencia han rescatado hasta ahora 42, tres de ellas en estado crítico. Un incendio que todavía no consta como extinguido y continúan las operaciones de búsqueda y rescate. Es información de última hora. En España, el rey Felipe VI preside hoy en el Tribunal Supremo la apertura del año judicial con la crisis de Ceuta ya instalada en tribunales y en pleno debate sobre qué se sabía antes de la entrada masiva de migrantes. El Estado podrá ejercer finalmente como acusación particular en la causa que investiga la Audiencia Nacional. La jueza María Tardón considera que España pudo resultar perjudicada por unos hechos que afectaron a su soberanía y a su integridad territorial después de analizar el informe policial incorporado a esta causa. Marina Corredor.
2: Sí, los documentos desclasificados confirman que el Centro Nacional de Inteligencia avisó el 29 de julio, un día antes de la entrada masiva, tanto a los servicios de inteligencia marroquíes como a la delegación del gobierno y a la Guardia Civil, advirtió de convocatorias para poder entrar por la valla y por mar que circulaban en grupos con unos 180.000 seguidores, aunque el gobierno insiste en que esos avisos no permitían anticipar la magnitud de lo ocurrido. Ana Redondo, ministra de Igualdad, en los micrófonos del 24 Horas.
3: La dimensión y la magnitud en ningún caso se están refiriendo en los informes. Por supuesto, se está apuntando a que hay movimientos, pero no la dimensión y la magnitud que conocimos el 30 y el 31.
2: Una lectura contraria a la del Partido Popular, que sostiene que esos informes demuestran que el Ejecutivo estaba advertido. Escuchamos a su portavoz, Esther Muñoz.
4: Muchas partes en negro. Si esto es lo que ha sacado el gobierno, que cree que no le afecta, no nos podemos imaginar todo lo que hay que no han desclasificado.
2: También los socios han pedido explicaciones sobre cómo se gestionó esta información.
1: Y la Audiencia Nacional hoy declara el exdirector de la Guardia Civil, Leonardo Marcos, señalado por supuestas presiones relacionadas con la Unidad Central Operativa, la UCO. El juez Santiago Pedraz investiga si la exmilitante socialista, Leire Díez, trató de desacreditar a los agentes que llevan varias causas que afectan al entorno del PSOE. Mario Sánchez.
5: En una declaración que coincidirá con la apertura del año nuevo judicial, Leonardo Marcos deberá aclarar ante el juez Pedraz si en algún momento utilizó su autoridad como director general de la Guardia Civil para obstaculizar los trabajos en aquellas investigaciones sensibles para Moncloa y Ferraz. El magistrado le imputó en el caso Leire Díez, a petición de la acusación popular que coordina el PP, después de que dos mandos de la UCO le situaran en una reunión en la que presionó para que se pusieran de perfil en la investigación contra el hermano de Pedro Sánchez. Una solicitud que fue desatendida por los responsables de la Unidad Anticorrupción de la Guardia Civil. En esta reunión también participaron el jefe de Policía Judicial y el número 2 del Instituto Armado, el teniente general Manuel Llamas, igualmente investigado en esta causa y que siempre ha negado las

0: corporaciones.
1: Bueno, si alguien espera que vamos a ganar con 5 goles todos los partidos, está equivocado. A partir de ahí no pensamos mucho ahora. Queda mucho, es muy largo y en parte yo vengo también un poco a transmitir esa tranquilidad de calma y de sosiego que esto es muy largo.
0: Derrota del Atlético de Madrid en Anfield por 2-1. Se adelantaron los colchoneros con gol de Marcos Llorente y remontada de Liverpool en un partido donde Julián Álvarez se estrenó esta temporada como titular. Todo en un jueves que nos va a dejar dos grandes citas: la contrarreloj de la vuelta, etapa decisiva con Enric Mas defendiendo 2 minutos 10 segundos sobre Primo Roglic, y el partido de cuartos de final del Mundial de Baloncesto para España, 9 menos cuarto. Lo veremos en Teledeporte España-Australia.
2: Ahí estaremos. Gracias, Gonzalo. Es todo por ahora. 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
4: Las 11 en Canarias.
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1: 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La sintonía de este programa pertenece a Black Pumas y se titula Colors.

Y es el colchón musical más, ¿cómo decirlo?, esponja que podamos tener a las 3 de la madrugada, concretamente y 6, las 2 y 6 en Canarias, porque como la canción nos va a explotar un poco el ritmo después del programa, empezamos poquito a poco, después vamos increchendo, hasta llegar al clímax. Por cierto, un abrazo a Daniel de Tarragona que nos acaba de llamar. Un besito a él y a todos los que estáis ahí, que sabemos que estáis ahí. Gente que nos llama, simplemente para mantener una conversación, y otros, bueno, para demostrarnos que les gusta la radio de noche.

0: Estamos descubriendo que hay muchos artistas que prefieren esta parte del día para crear, para escribir canciones, para escribir libros, para tocar un instrumento. Dentro de un rato vamos a poder descubrirlo. Por cierto, para nosotros esa parte, la del clímax, está sin ninguna duda en los oyentes. Hay un oyente, el caso es que me suena, ¿eh? A ver qué se cuenta hoy.
1: El oyente guasapero.
2: Muy buenas, ¿qué tal? Llevo toda la noche sin dormir. No puedo parar de ver fotos de gente vestida de los 80. ¡Oh, qué cosa más interesante! Vamos, que llevo dos noches seguidas sin ver la Champions. Mi mujer, Golden Mbappé, cariño. Digo, me quiero ver que estoy aquí viendo a tu primo, el Carbo, con graña y con un chándal de politoxicómano. Me flipan las fotos de los 80. Como dice Magui de Utrera, me dan hambre de vivir. ¿Tú sabes lo que es coger móvil? Joselillo 17, que es tu vecino, el Cani, que escucha a Babuni y sube la foto que parece el cantante de la plazuela. Eso es divertidísimo, hombre. Estoy enganchadico. Son las únicas historias que me interesan. Y fui el otro día a comer con mi mujer y subió una foto de plato jamón. Digo, borra eso, que eso ahora mismo no le interesa a nadie. Eso ya no se lleva. Dice, ¿entonces qué subo? Digo, pues sube una foto de un gorrino, que es como era este jamón en los años 80. Que tú dirás, ¿y la gente por qué usa tanto la inteligencia artificial? Pues porque la natural no les da para más. Porque a mí me parece muy bien que tú le pidas a la IA una foto de los 80 si has nacido en el año 96 o en el 2004. Pero es que hay gente que ha vivido en los 80 pidiéndole a la IA que le haga una foto de cómo se verían ellos en los años 80. ¿Qué digo yo? Pues busca una foto de cuando estabas vivo, ¿no? Digo yo. Si es verdad que en los 80 era todo mucho mejor. Por ejemplo, mi boda me hubiera costado 10 veces menos. Porque tú en los 80 te querías casar y decías, necesito una silla. Toma, aquí tienes una silla, 10 euros. El precio de una silla. Tú en el 2026 quieres una silla para tu boda y no hay silla.

0: Ah, no, sillas no tenemos sillas. Las sillas ya no existen. Ahora son experiencias de asiento. Cada experiencia de asiento, 3.500 euros. Por eso yo prefiero los 80, porque estas cosas me quitan el sueño. Menos mal que por lo menos, gracias a Lunática de Radio Nacional España, lo llevo más o menos.
1: Toma. Toma la promo que nos acaba de hacer este oyente. A ver, experiencia de asiento. Pues es verdad, ¿eh? Depende del punto de vista, de cómo uno lo quiera plantear. Que ahora resulta que triunfa la década de los 80. En redes. Madre del amor hermoso. Esto hay que sacarlo, compañeros. Menos mal que por lo menos, gracias a Lunáticas de Radio Nacional de España, lo llevo más ameno. Esta es la promo que nos ha hecho. He dicho que el caso es que me suena y no sé quién es. Pero bueno, si quieres hacer lo mismo que él, apúntate 91-346-1070 y nos cuentas tu vida. Estás un ratito con nosotros, más guasón o menos guasón, yo qué sé, lo que quieras. Que aquí estamos, repito, ¿eh? El caso es que este oyente me suena. En fin, vamos a por la música, la de verdad. Esa que se toca con los... sentimientos.

Hay sonidos que somos capaces de identificar, de reconocer en cuestión de unos segundos, incluso menos, ¿eh? Sonidos que son familiares aquí en España, pero si nos vamos a Alemania, cualquier parte del mundo, Estados Unidos, o cualquier lugar de Asia, por ejemplo, son universales. Sonidos, canciones, melodías como esta.

0: Ese primer solo es diferente. Lo que está poniendo de manifiesto es que, ojo, estoy aquí, cuidado, no juegues conmigo, que lo mío va en serio. Es más, puede que incluso sea yo el que esté mandando aquí en esta partitura. Seguramente más de uno a esta hora de la madrugada habrá reconocido esta melodía. Bueno, sí, está en muchas películas, evidentemente. Bueno, sí, está en muchos relatos, evidentemente. Y también ha estado en la historia de la música universal, lo he dicho antes, en muchos escenarios. Lleva un sello que es garantía de que al menos las cosas siempre estuvieron bien hechas. Y sobre todo de raíz, de pasión, de instinto. El músico que tengo conmigo aquí ahora va a tener una gran responsabilidad, que es hacer un homenaje a lo que estamos escuchando, pero a su manera. Hola, ¿qué tal, Jorge? Jorge Pardo.
1: Pues muy bien, y me pones esta música y ya me motivo.
0: Es, dicen, la obra maestra de un Coltrane que estaba abriéndose al mundo en aquel momento, denunciando incluso con tintes religiosos, y bueno, lo que le hacía, ¿no? Música con significado.
1: Sí, en efecto. Empezó pues haciendo jazz, digamos, más mundano, por así decirlo. Se convirtió en un virtuoso imprescindible de su época, y con el tiempo se fue convirtiendo en un hombre concienciado con muchas cosas, y entre ellas pues la espiritualidad.
0: John Coltrane, ¿tú también tienes esa espiritualidad o no?
1: Totalmente me identifico. Coltrane ha sido una guía para mí, entre otros muchos músicos, y obviamente la espiritualidad en un músico tiene que estar presente, o su música entonces dice menos.
0: Hacía de todo, pero sobre todo rompió las reglas, es decir, no había tiempo, el tiempo lo marcaba o la partitura o la circunstancia, tanto que, bueno, son mundialmente conocidos aquellos más de 30 minutos tocando en una pieza en muchos escenarios. No sé si va a ser tu caso.
1: No, Dios me libre. Hay mucho, digamos, muchas veces los grandes músicos a veces se tienden a ser imitados por otros seguidores, y muchos han imitado a Coltrane de la peor manera, que es tocando 30 minutos, pero sin decir tanto.
0: Así, bueno, que el jazz es lo que tiene, eso dicen los que no entienden de la materia.
1: Sí, pero no, eso está mal imitado, está mal consumido, esa parte del jazz. El jazz no tiene por qué ser un discurso largo, ni corto. Tienes el discurso que tenga que ser, pero tampoco hay que imitar la longitud del discurso.
0: ¿Y tiene partitura o es todo improvisación?
1: No, y sobre todo esta pieza que estás poniendo, este disco de All of Supreme, esto es prácticamente improvisación 100%.
0: ¿Lo mismo que tú haces?
1: Pues sí, yo presumo de eso también.
0: Tú sabes que hay muchos que lo critican.
1: Sí, la improvisación está como mal vista en la sociedad, porque improvisas mucho y tal, y está más mejor vista o posicionada en la sociedad algo que está concienzudamente hecho y tal y cual. Entonces tiene esa connotación extraña, pero la improvisación habla mucho de la impronta, habla mucho de la intuición. Precisamente quizá es lo que está peor visto. Está muy, muy bien visto la información y el estudio, pero la intuición, que es el aspecto más salvaje de la inteligencia y más fiel de la inteligencia, está peor visto.
0: Bueno, aquí en la radio decimos que no hay mejor improvisación que un buen guión.
1: Correcto, también es que es eso, es que tampoco un guión o una partitura tampoco tiene que estar reñida con el improvisador, es una improvisación plasmada en un papel o en una cinta, en una grabación.
0: Tus manos y tu cara están diciendo que, ojo, te lo voy a explicar otra vez, ¿eh? Veo que en unas cuantas ocasiones has tenido que hacerlo. Voy a rascar un poquito en las biografías. Bueno, tú eres madrileño.
1: Sí, soy nacido en Madrid, cerca de Las Ventas.
0: De Hamlet, Carolina del Norte, no.
1: No.
0: John Coltrane, sí. Os lleváis unas cuantas décadas, ¿eh? Por supuesto, aquel unas cuantas más que tú. Hay un detalle importante, estamos hablando del saxo. Los dos dominando ese instrumento. Pero tú además la flauta. ¿Y John Coltrane?
1: Pues John Coltrane se ve que no dejó ningún registro de audio de flauta, sin embargo dejó algún registro pictórico con una flauta en las manos.
0: Cuéntanos eso.
1: Pues Bob Freeman, fotógrafo inglés que dejó muchas, hizo muchas portadas de los Beatles, por mencionar algo bien conocido, obras bien conocidas de él, entre otras muchas cosas del arte pop de los años 60, 50, 60, 70, pasó los últimos días de su vida en España por un amorío, un amor que tenía. Y curiosamente venía a muchos de mis conciertos, buen amigo de Mario Pacheco, el fundador de Nuevos Medios, y venía a muchos de mis conciertos. Y bueno, pues nos hicimos teniendo cierta amistad, y me regaló una foto en la que Coltrane está tocando la flauta, una foto tomada por él, lógicamente, en un camerino del Ronnie Scott en Londres, y me la dedicó, así que la tengo muy bien, iba a decir guardada, no, expuesta en mi casa.
0: Es decir, en un lugar ahí especial.
1: Totalmente.
0: Bueno, yo no sé si alguna vez en la vida tú has dicho, oye, ¿cuándo voy a tocar yo? Entiendo que, bueno, ¿cuándo fue la primera vez que tú escuchaste algo de John Coltrane?
1: Pues debía ser muy jovencito, porque a mí ya me iban todas esas historias de... del jazz, pero de la libertad, de lo que se estaba creando en esos años 70, que era también romper esquemas, romper moldes, y muchos músicos de jazz como John Coltrane, Miles Davis, Chick Corea, como con el que terminé tocando también, o en fin, gente de esa generación, pues tenían esa mirada hacia la música, de romper también los propios esquemas del jazz y abrir el jazz hacia generaciones y a otras culturas diferentes. Así que a mí eso me quedé en ese capítulo.
0: Se cumplen 100 años ahora mismo del nacimiento de Coltrane. Estamos aquí hablando de esto porque tú tienes en tus manos ahora mismo dos conciertos, queda uno esta noche aquí en Madrid. Pues bueno, en un homenaje que se le está haciendo. ¿Y cómo ha surgido? Porque creo que han dicho, oye, están todos, tú no puedes faltar, Jorge.
1: Pues sí, la verdad es que es un compromiso, puesto que, joder, la música de Coltrane es una música compleja. Yo la he tocado bien de jovencito, pero hoy día, pues lógicamente me dedico más a mis cosas y he dejado de versionear o de mirar tanto hacia la música de él. Pero claro, había varios colegas míos en el programa y pues tenía que estar yo, así que pues le voy a sacar la punta a Coltrane de mi mirada de otro punto de vista.
0: ¿A tus cosas que son el flamenco?
1: Pues sí.
0: Ni más ni menos.
1: Pues ni más ni menos, sí.
0: Bien, esto va a ser, estás en Recoletos Jazz y bueno, hemos escuchado el Love Supreme, que es uno de los temas. No sé si tú sabes ya o existe cierto margen de manga ancha para saber qué es lo que vas a hacer en el escenario en ese concierto que queda. Bueno, esto es lo que surja, ¿eh?

0: love supreme.
1: Buah, espérate que tengo los pelos de punta en este mismo momento. ¿Hasta qué punto eres tú o la flauta es la expresión de lo que quieres decir? ¿Más que tu propia voz, que tu palabra?
0: Bueno, yo podría decir que sí, yo, la palabra nunca se me ha dado demasiado bien. He ido aprendiendo con el tiempo porque no estoy mal del todo ahora, ¿no? Pero...
1: En absoluto. Claro que no. La última vez que nos vimos fue en 2024, te lo he comentado antes fuera de micrófono, y dijiste, tengo que traer la próxima vez el instrumento, aquí estoy.
0: Pero lógicamente la música, si es que la música para mí llega donde las palabras no llegan. Entonces cuando se abre esa cortina de la abstracción que tiene una música, una nota, un color, un sonido que no dice palabras, pues te lleva, te transporta a otro sitio que las palabras, al menos yo, un poeta, podría hacerlo. Tú puedes hacerlo, pero yo no.
1: Por ejemplo, ¿qué cosas expresan mejor con un instrumento que con unas palabras?

0: Un quejío por seguirilla.
1: Un te quiero podría ser también.
0: Por supuesto, es algo. En fin. No sé calificarlo.
1: Bueno, no hace falta calificarlo, ¿no? Yo creo que la música es algo que cada cual tiene que interiorizar.
0: Correcto, además eso, tú lo has dicho bien, cada cual, y cada cual tiene sus
1: ahí días. No entramos, ¿no?
0: No.
1: Tú una vez lo sueltas, lo siento, ya lo has perdido.
0: Exactamente.
1: Es cosa del otro, ¿no?
0: Esa es la magia de la música.
1: Bueno, Coltrane grabó alrededor de 50 discos como líder en 12 años, apareció en más de una docena de discos guiados por otros músicos, todos ellos, partituras, y en muchos de esos temas puso la música al servicio de esas circunstancias sociales en las que él estaba, donde él nació, cómo nació, ¿no? Y son temas que fueron creados precisamente para acabar de completar el relato, para denunciar. ¿Tú crees que en eso se parece al flamenco?
0: Sin duda. Además, y no solamente en eso, sino que hay muchas... Bueno, de hecho, Coltrane tiene bastante culpa de lo que ahora se llama flamenco jazz, ¿no? Porque Coltrane hizo, no sé en qué año, pero hizo un disco que se llamaba Olé. Ah. Y en ese Olé grabó un tema que se llama El Vito, con aires flamencos, y eso por poner como anécdota, pero luego profundizó en el flamenco, en el espíritu flamenco muchas veces.
1: Espíritu flamenco es esto que vamos a escuchar ahora. Y sé que para ti llega muy hondo, ¿no? Como dicen, muy hondo, allá adentro.

0: ¿Qué ha pasado ahora? Explícalo a los que no nos están viendo.
1: Pepe Avizuela, ¿no?
0: A ver, ¿qué es? ¿Qué momento es este? ¿Qué está ocurriendo aquí en lo que estamos escuchando?
1: Eso es un taranto, que un taranto es un blues. Es un blues. Eso que no lo puede explicar Faustino Núñez, el flamencólogo, o otros varios. El flamenco, el taranto es un blues. Y se expresa como un blues, así que el flamenco bebe mucho del norte de África y el jazz bebe mucho de la música del norte de África también, así que hay raíces muy comunes.
0: Y ahí también Coltrane, fíjate tú, ¿no? De aquellos descendientes llegaron de África. Fíjate, no sé si te has dado cuenta que ya al inicio de esta conversación has mencionado a Pepe Avizuela.
1: Hombre, Pepe Avizuela es imprescindible su recuerdo. Ahora ya hemos tenido
0: un agosto muy difícil.
1: Pues sí, bueno, sí, o también muy alegre. Yo quisiera que siempre recuerdo, ya vamos perdiendo algunos compañeros en el camino y siempre me quedo con la cara alegre. No con la cara triste de que se han ido. Bueno, se han ido, nos tenemos que ir todos, o sea que se han ido, pero me quedo con el recuerdo bonito y placentero de haber compartido con Pepe Avizuela.
0: Decíamos el agosto difícil porque, bueno, Pepe Avizuela se ha ido y creo que tú te enteraste bajando de un escenario.
1: Sí, fui a recoger un premio que me daban buenísimo, muy agradecido, del Castillete de Oro, ahí en el Festival de La Unión. Y estaba, sí, agradeciendo a la gente, conversando con esa alegría, y de repente dice, oye, mira, que se ha muerto Pepe y tal. Digo, me cago en la mar, vaya puñalada en ese momento, ¿no? Pero luego lo convertí en que, bueno, pues me alegro de haber conocido a Pepe, de que hayamos compartido cosas, y con ese recuerdo me quedo.
0: ¿Y Ricardo Panchón?
1: Ricardo Pachón también. Ricardo Pachón. Por eso ya vamos perdiendo, sí, compañeros que se van quedando. Lógico, esto es así.
0: Ricardo, para quien no lo conozca, porque igual no es tan conocido como todos los demás, como todos vosotros, productor de La Leyenda del Tiempo, de Camarón,
1: por ejemplo,
0: en la que estuvo,
1: sí,
0: pues, por ejemplo, Jorge, que estamos hablando contigo, sí, casi nada. ¿Qué momentos? Antes hablábamos fuera de micrófono de las circunstancias que a veces uno está viviendo, que van a ser históricas, pero que en ese momento no tiene la sensación de que así va a ser, ¿no? Porque estás en lo más cercano, lo cotidiano, la anécdota quizás, ¿no? Incluso a veces pues el surrealismo. Más de una de esas tienes que haber vivido con todos ellos.
1: Pues la verdad es que me ha tocado vivir y me toca vivir, sí, no sé por qué, porque me meto en los fregados, en todos los charcos que puedo, siempre me he metido. Y sí, me ha tocado vivir en esos momentos que, como tú bien dices, en ese momento pues estás viviendo con la pasión del momento y no llegas a pensar, lógicamente, que uy, esto va a quedar para la historia. Pues no, por ejemplo, La Leyenda del Tiempo, la grabación de ese disco, por ejemplo, los discos de Paco de Lucía, El Solo Quiero Caminar, la aparición del cajón peruano en la música flamenca.
0: Ahí estamos, ahí me detengo, porque igual hay alguno que no se sabe esta historia. Adelante, por favor.
1: Bueno, voy a tener que sintetizar lo más que puedo, pero pues estamos en Perú, llevábamos ya tiempo trabajando con Paco, en desarrollar con otros instrumentos el flamenco, y nuestro compañero Rubén Dantas, músico brasileño afincado en Madrid en aquella época, ahora vive en Granada, pues tenía, tocaba tumbadoras, tal, cueros, lo que son cueros. Pero claro, para la guitarra flamenca mezclaba mal, así que había una investigación ahí pendiente y aparecimos en Lima. Nos invita el embajador a una recepción donde estaba Chabuca Granda y su cajonero Caitro Solís, hicieron algo de la música afroperuana fantástica. Y pues con Paco, Rubén y yo, que estábamos uno al lado del otro, nos quedamos mirando el cajonero diciendo, joder, pero si eso es eso, tan sencillo como eso. Un instrumento de madera que puede imitar un taconeo, un zapateado, puede imitar unas palmas, puede imitar todos esos sonidos del flamenco, una mesa flamenca en un bar. Así que bueno, se sentó Rubén. Te voy a alargar un poquito más la anécdota,
0: claro,
1: porque Rubén se acercó al cajonero, estuvo hablando con Caitro y se viene de vuelta, que estábamos conversando Paco y yo, y le dice a Paco, joder, déjame ahí $100. Dice, ¿para qué quieres $100, Rubén? Dice, es que le voy a comprar el cajón al negro. Y total que vaya, total que años después, siempre existió, ahora se nos ha marchado ya Paco, y existía entre ellos el ten con ten de que Paco le decía, Rubén, ¿dónde está mi cajón?
0: Claro.
1: Dice, pero...
0: ¿Me pediste el dinero, no?
1: Sí, pero Paco, el cajón es mío. Dice, ¿cómo que es tuyo? Si te di $100 para que lo comprara. Bueno, eso es otra cosa, pero el cajón es mío.
0: Qué bueno. Ahora a final de mes te vas a Shanghái, a Taiwán. Fíjate lo que estamos diciendo. Y me gustaría que nos dijeras las nacionalidades que van a estar en tu escenario. Porque cada músico es, como se suele decir, de su padre y de su madre.
1: Ahí no me, esa pregunta no me la sé.
0: Pero de muchas sí. partes del mundo. Es una especie pues sí. de Torre de Babel.
1: Bueno, sí, ya sabes, esto del mundo del arte suele serlo. Y el mundo de la música quizá más, pues hay latinoamericanos, hay orientales, lógicamente, gente que ama la música y que estudia la música y no hace, no tiene, la música no pregunta dónde has nacido.
0: Simplemente es. Y si es, engánchate. Pues sí. Sube
1: pues,
0: aquí.
1: Pues sí, igual que no hace falta ser de Tennessee para cantar un blues, claro. o de Salzburgo para tocar a Mozart, pues lo mismo.
0: Pero es verdad que hay algunos que se venden muy bien, ¿eh?
1: Ay,
0: no me hagas hablar, que te.
1: No.
0: Antes de ir para allá, va a haber aquí otros tantos momentos para poder verte. ¿Vas a estar en Cádiz?
1: Pues sí, voy a estar en Cádiz con mi colega Cristian de Moré, que tenemos ahí una mano a mano.
0: ¿Vienes de Valladolid?
1: Vengo de Valladolid.
0: El viernes estarás en Sevilla.
1: Cierto.
0: El sábado en Montilla, Córdoba.
1: Joder, oye.
0: Oye, ¿qué
1: se
0: pasa?
1: No se puede ocultar
0: ya
1: nada.
0: Ya te digo yo,
1: día.
0: ¿Qué va a pasar con todo esto? Hay algo muy bonito en ti, y es este... ¿Cómo es esto? Ven que yo te dejo entrar. Tienes un muy buen dejar entrar, es cierto. Es como estar hablando contigo como algo natural, fácil, la música, las partituras, y hay una larga trayectoria detrás de ti que, bueno, pone de manifiesto que eres uno de los músicos más completos del panorama ahora mismo español. Flamenco y no flamenco, ¿eh?
1: Sí.
0: Has traído la flauta, pero podías haber venido con una guitarra, ¿a que sí?
1: No, ¿ah? me mataría el público, aunque no tiene acceso a matarme.
0: Pero si todo empezó con una guitarra, ¿cómo que te mataría?
1: Bueno, pero la guitarra la toco yo para componer en mi casa y le saco los tonos aquí y allá y me inspiro en ella, pero en público no.
0: Has venido con una maleta, se lo voy a contar todo a la gente.
1: Pues
0: el artista
1: ya veo,
0: siempre
1: ya
0: va
1: veo.
0: Con una maleta, ¿no? Ya. En la tuya siempre hay una flauta y un saxo, por ahí estará seguro. Voy a dejar que tú termines esta conversación como tú quieras. Regálanos unas notas musicales, es de noche, hay momento para la intimidad, es cuando uno empieza a pensar en lo suyo, no solamente los problemas, a veces soñamos, no solo tenemos pesadillas. Así que adelante, Jorge.
1: Pues sí, yo creo que ya se han dicho muchas cosas, has hecho tú el ramillete de esencias que llevas ahí con la palabra y con los pensamientos, cosas muy bonitas. Hemos hablado de Coltrane, hemos hablado de Pepe Avicioli, hemos hablado del flamenco, hemos hablado del jazz.
0: ¿Y de la luna? ¿Tú eres de la luna? ¿Eres noctámbulo? ¿Te gusta la noche?
1: Sí, claro que sí.
0: ¿Sí?
1: Sí.
0: ¿Más que el día?
1: Sí. Me encanta el día también. Tengo que elegir entre día y noche,
0: no hace falta,
1: ¿no? ¿Verdad?
0: No hace falta.
1: Es como decir, ¿quién quieres más, a papá o a mamá?
0: Ahí está, no hace falta.
1: Pues mira, como no hace falta y no me sé expresar muy bien, ni sé decirte...
0: Eso lo dices tú, ¿eh? No es cierto.
1: Si me gusta más el bacalao con tomate o...
0: O al pil pil,
1: pues mira, te voy a hacer algo que a lo mismo sirve para eso.
0: Venga.

0: Has puesto un rayo de luz en la noche que llevamos dentro, ¿eh? Tú llevas luz,
1: luz
0: solamente
1: de luz, luz de luna.
0: Te agradezco enormemente esto. No es fácil tocar un artista, siempre estamos pidiéndoos que en cualquier momento improviséis un escenario. Ha venido con su coleta, el pleno, pues un poquito gris ahí, tiene el corazón a flor de piel, lleva su cadenita, su pulsera en la mano izquierda, unos cuantos sellos en las manos, un color tropical que pone de manifiesto que ha estado el sol y, como siempre, el alma al descubierto. Hemos hecho esta entrevista muy cerquita, hemos improvisado el escenario casi en el asiento en el que estás. No ha hecho falta más. Así que,
1: de
0: nuevo, gracias de corazón. Que vaya muy bien por todos esos rincones. Y ya sabes que llevas ahí, pues bueno, a tu España querida. Vayas a donde vayas, nos llevas dentro.
1: Así es, así es.
0: Viva la música.
1: Viva, que viva. Y que viva tú también.
0: Venga, un besito grande. Venga.
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0: La curiosidad define la longevidad de muchos, de muchas personas. Es decir, que si cada día tienes un propósito, por ejemplo, cocinar un buen plato o llevar la cámara siempre encima por si surge esa instantánea perfecta, pues resulta que tus días tienen más papelitas de que se conviertan en años. Porque hay siempre una curiosidad por algo.
3: A ver, dale esta corda aquí.

0: conocía a Carlos Saura el 30 de junio de 2011. Estábamos en Santander y por las ventanas entraba la brisa del mar. Recuerdo perfectamente que apareció con una cámara de fotos desenfundada, como esperando cazar ese momento único con ella.
1: Estamos en un salón, hay un piano, es magnífico, estamos dentro del Palacio de la Magdalena, que aquí ya mencionarlo simplemente, pues ya sabemos que tenemos que sacar la cámara de fotos, pero es que Carlos ahora la lleva encima, ¿siempre?
2: Siempre llevo una cámara, porque nunca se sabe lo que puede pasar. Y como soy un fotógrafo de esos, no sé, que todos los días hago alguna fotografía, siempre, por si acaso. Y luego de alguna selección y tengo miles y miles de fotos, y las amplio grande a 30x40, las que me gustan.
1: Por ejemplo, hoy...
2: Bueno, hoy estaba por ahí paseando. Bueno, las fotos del mar son ya muy vistas, ¿verdad? Pero la verdad es que estaba buscando yo que las olas rompieran, no tan fuerte, sino que la espuma fuera muy amplia para hacer un contraste muy fuerte en blanco y negro, dejar el negro al mar y blanco a las espumas.
0: Estaba esperando él que la espuma fuera muy amplia, ¿no? Para marcar y para quedarse y captar para siempre ese contraste. Hola, Ana Saura.
3: Hola, ¿qué tal? Buenas noches.
0: Bueno, no sé si esas fotografías están y existen, de las muchas, muchísimas que tendréis.
3: Pues seguro que sí, porque aparte él cuando tenía algo claro, lo tenía claro. O sea, que es decir, que las fotos que buscaba y la que conseguía, la guardaba. La que no tenía ningún problema en borrarla, pero la que perseguía hasta que no la conseguía, luego las guardaba y las imprimía y las retocaba.
0: Ana, la cámara era preciosa, era como para exponerla en una exposición. Sé que hay una intención para hacer algo parecido con eso.
3: Sí, efectivamente, bueno, la cámara tenía muchas cámaras, muchísimas. Lo que pasa es que tenía una funda como de cuero, que las más modernas, le iba cambiando la funda a la cámara, pero la cámara iba cambiando. Y bueno, luego las iba dejando todas ahí en su estudio, iba cambiando según el día, usaba una, otra, le cambiaba el objetivo, le cambiaba, es que no sé, todo tipo, el parasol, le iba toqueteando. Todo eran cámaras digitales, porque él fue de hecho de los primeros que se pasó al digital cuando descubrió esa maravilla de que metía tarjeta en el ordenador y podía tenerlas al segundo en su ordenador, no tenía que esperar, ¿no?, a revelarlas. Y bueno, las cámaras ahí están, y sí tenemos como, bueno, pues varias ideas de hacer talleres en casa, de hacer, bueno, un centro cultural y demás proyectos, pero bueno, de momento el estudio sigue como está y como aparece en el documental, y de momento yo sigo trabajando ahí, que es un sitio muy inspirador.
0: Ana, tú, su hija, la única entre todos los demás, que son todos hombres, ¿no?
3: Siete hermanos, siete, sí, la única hermanos. Y la más pequeña, imagínate.
0: Bien, y aquí está la más pequeña, y resulta que la más pequeña ha estado en los últimos años de su vida, de su padre, grabando también, ¿no? Intentando cazar como él. No sé, ¿el qué? ¿El qué intentabas cazar?
3: Pues es una gran pregunta, porque realmente nada y todo, ¿no? O sea, que al final era un poco, pues, por documentar, pues, por tener, bueno, por ejemplo, este fragmento que tienes tú de tu entrevista, ¿no? Yo no sería capaz de encontrar tantas y cientos de entrevistas que hizo mi padre, ¿no? Entonces yo un día dije, jo, pues qué pena que él siempre le cuenta a todo el mundo, bueno, a todo el mundo con quien hace entrevistas, ¿no? Que era bastante frecuente, muchas cosas, y nosotros no tenemos como algo documentado de todo eso. Y de hecho muchas veces también pasa que son entrevistas de radio o telefónicas que tampoco está documentado en imagen, ¿no? Entonces, bueno, pues empecé a grabar por tenerlo. Y luego sí que es verdad que ya en los últimos años de vida, pues ya sí que empecé un poco más a dar una vuelta a la idea de hacer un documental, de enseñar, pues, cómo era él, cómo era esa persona en la intimidad, cómo era esa persona creativa, inquieta, ¿no? Con ganas de hacer a pesar de todo y un poco de todos, ¿no? Y que nadie conocía, porque al final, pues, el acceso que yo tenía a su estudio, a su casa, a nuestra casa, vamos, pues no tenía nadie, porque yo estaba ahí pues horas y horas y horas, y aún así me costó tener material, porque era una persona pues muy hermética y muy ensimismada en cuanto a que cuando él trabajaba, pues oye, prefería estar solo. Él siempre decía, ¿no?, que le gustaba la soledad compartida, es decir, saber que puedo estar solo y tranquilo trabajando, pero a la vez que, ¿no?, que abro la puerta y que hay alguien ahí en el hogar. Con lo cual, bueno, pues fui así grabando y este es el resultado, ¿no?, el documental. El Carlos Saura es el niño de la fotografía.
0: Una persona muy cercana, esa es la sensación que a mí siempre me provocó. Aquella fue la primera vez que yo lo conocí y lo entrevisté, después ya hubo otras tantas ocasiones, y como muy feliz dentro de su universo, de su mundo. Ese niño de la fotografía, Carlos Saura, está rodando ya por todas partes, es ese documental. Hay de esto, pero ¿de qué más? Porque si se trata de conocer la figura, lo más íntimo de Carlos Saura, pues en algunos momentos digo yo, Ana, que habrá incluso, no sé, dolido, ¿no?, por la lágrima y por el sentimiento. Tú eres su hija.
3: Sí, claro, o sea, a ver, al final, efectivamente, para mí mi intención era esa, ¿no? Que se conociera al Carlos Arla, lo que tú acabas de decir, pues cercano, amable, simpático, alegre, en su mundo, pero a la vez en el nuestro, ¿no? O sea, que no era como un artista de estos que está como en otro planeta. Y bueno, mostrar esa figura, esa faceta, que al final, pues lo conocemos, los que hemos estado con él, la gente que ha trabajado con él, pero el resto de gente, pues no se conoce, ¿no? Y bueno, pues es verdad que cuando empezamos a montar el documental con la montadora, Desire, claro, lo primero que hicimos fue unificar todo el archivo, porque yo tenía archivo, imagínate, pues de los últimos 10 años, pues del móvil, de la cámara de fotos del año Catapún. Y es verdad que al unificarlo todo y al visionarlo, ¿no? Que ese es el primer paso, pues, para empezar a hacer esa estructura, claro, yo me di cuenta que tenía cosas que, por supuesto, ni me acordaba, pero que ni de que habían ocurrido. Y bueno, eso es verdad que, pues, triste porque no está, pero a la vez como súper bonito el hecho de, ¿sabes? De que cierras los ojos y te viene un recuerdo. Pues yo lo tengo ahí para verlo de verdad, ¿no? Entonces, bueno, es verdad que eso fue algo muy bonito. También, retomando tu pregunta de antes, porque nunca fue con una intención de, venga, pues ahora voy a grabar y voy a hacer esto. De hecho, en el documental, en algún momento me dice, tienes que venir un día a grabarme con mi fisio, porque tal. Y decía, sí, yo vengo, pero vamos, que esto lo estamos aquí grabando, no sé muy bien para qué, porque aparte yo le decía, venga, te voy a hacer un documental sobre ti, ¿qué quieres que salga? Pues tontería, un documental sobre mí, pero si ya hay. Y yo, vale, pues nada, entonces documental sobre ti no, venga, vamos a hacer otra cosa. Y entonces, bueno, sí que ha sido muy bonito eso a nivel personal, pues volver a ver todos esos momentos, incluso el final del documental, ¿no? Que es con, bueno, mi hijo, hablándole, que decía, jo, también qué recuerdo más bonito para el niño, ¿no? Cuando sea mayor, tener ese, claro, esos momentos, pero bueno, pues a la vez es triste porque también se ve en la película, se ve en esa decadencia, que también creo que es importante, ¿no? El hecho de plasmar los últimos años de vida de una persona tan activa y tan prolífica, y bueno, y ver cómo se va apagando, pero aunque se vaya apagando, cómo sigue teniendo esa pasión y esas ganas, ¿no? Y esa energía para intentar seguir haciendo cosas.
0: Y supongo que alguna habrás descubierto de él, cosas que no sabías.
3: Bueno, sí, hemos descubierto, sí, claro. Mira, para empezar, te diré que no he visto todas sus películas, cosa que no había hecho, porque alguna me faltaba, porque mi padre nunca quería ver sus películas. Nunca, él decía siempre que él hacía las películas que le apetecían, los proyectos que él quería, y que una vez terminados, a otra cosa mariposa. Con lo cual, nunca volvíamos a ver películas, y era muy raro, salvo que en algún festival o como que te tienes que quedar, porque te tienes que quedar, que viéramos sus pelis. Y luego también es verdad como que verlas con la perspectiva de conjunto de obra artística, ¿no? No de voy a ver una película, sino me las voy a ver todas y ver pues también esa evolución, cómo va cambiando el estilo, cómo va repitiendo ciertas cosas, ¿no? Que se ve que le han gustado y que le han funcionado. Pero yo creo que lo que me quedaría así como lo que el mayor descubrimiento es una cinta que de hecho encontró mi madre en casa, que aparece ahí en la peli, donde como que él se graba hablando y como confesándose como de un poco que va a cambiar de productor, que Elías Carreje te la ha dicho, que Emiliano Piedra, que El Dorado, un poco como unas reflexiones, porque él nunca hablaba de eso. O sea, él siempre era una persona como muy de en el presente y lo que viene, pues el pasado, pues ya está, obviamente no hay que olvidarse del pasado, pero no estaba como pensando, ay, madre mía, el día que me peleé con no sé quién, o el día que pasó no sé cuántos, o qué pena esta película que no se hizo. Y entonces es verdad que encontrar esas cintas fue muy bonito, porque es una faceta muy íntima, vamos, de hecho las tenía guardadas en una caja que yo creo que nadie las habría visto, ¿no? Curiosamente, es que en la película, en el documental, yo todo el rato le pregunto a él, ¿no? ¿Qué día soy? ¿Qué día soy? ¿Qué día soy? Como un poco para datar cuándo es. Y es curioso que él en la cinta esta empieza diciendo el día que es y dónde está, y fue como, ala, qué maravilla, como justo esto lo encontramos cuando ya habíamos terminado el montaje. Y otra cinta de cuando yo era pequeña que él me decía, oye, es día tal y vamos a no sé dónde, que justo aparte tenía como esa relación con cuando yo siempre le preguntaba qué día era y qué dónde estábamos.
0: En su vida hay de todo, ¿eh? Hay amores, hay desamores, hay películas, hay fotografías, hay relaciones laborales que son únicas. Acabas de citar una de ellas, ¿no? El trabajo con Elías Carreje, que le produjo, pues, de Lisa, vida mía, a Mamá cumple 100 años. Vamos a escuchar un pasaje muy interesante. Ambos, explicando esa relación.
2: Yo he tenido mucha suerte, ¿eh?, con los productores, la verdad. Y en el caso de Elías, una suerte tremenda y maravillosa, ¿no? La verdad es que era el productor ideal para hacer el cine que yo he hecho en esa temporada.
4: Ha sido magnífico discutir con Carlos, y hablar con Carlos, y trabajar con Carlos.
2: Dejamos de trabajar, me parece que fue ya, no me acuerdo si fue en Dulces Horas, a partir de allí, creo.
4: Simplemente, Carlos tenía unos proyectos, y yo tenía otros, nada más. Carlos, todavía pienso que igual hacemos algo juntos. que sí es cierto es que seguimos siendo amigos, joder.
0: Seguimos siendo amigos, joder, sí, dice ahí. Mira,
3: fíjate.
0: Fíjate, o sea, es que es todo como muy, ¿cómo decirlo? Como ninguno de los dos dándose importancia, lo primero, y como si hubiera sido una mera pues, suerte del destino, por casualidad.
3: Qué bonito ese testimonio, ¿eh? Que no, yo no había escuchado nunca, qué bonito. Sí, sí.
0: Bueno,
3: porque es verdad
0: estaban.
3: Que se querían un montón.
0: ¿Tú has descubierto algo de Elías que no sabías?
3: Que yo creo que es el cine como más de mi padre, como más el que él quería hacer, más el cine pues más íntimo, más de jugar con la mente, con la realidad, con la ficción, que de hecho luego volvió en sus últimas películas con El Rey de Todo el Mundo, con Nio Don Giovanni, como que volvió a eso, son las películas de Elías, ¿no? Entonces yo sí que creo que ahí esa relación, bueno, amor-odio, no amor-odio, efectivamente, pero al final también hacer una película es muy complicada, son muchas cosas, ¿no? Con lo cual no es fácil, es mucho tiempo, es como un matrimonio. Pero yo sí que creo eso, como que con Elías y todas las películas que él quería hacer y que yo creo que más orgulloso estaba.
0: Vamos a descubrir la figura de tu padre para alguien, imagínate, que no lo conoce. Qué bueno, ¿no? Conocer de repente a alguien que te lo expliquen, que te digan, oye, mira, tienes que ver esto y descubrir por primera vez el trabajo de alguien como tu padre, ¿no? Hijo de familia paterna murciana, recién finalizado ese bachillerato, comienza a aficionarse, lo hemos dicho, la fotografía fue el primer amor y el último amor. Bueno, abandona sus estudios de ingeniería industrial para ingresar en el Instituto de Investigaciones y Experiencias Cinematográficas de Madrid. Y ahí es donde acaba pues, diplomándose con esa dirección cinematográfica. Metáforas y simbolismos en su cine todo. En su vida íntima era también así, porque esas metáforas fueron las que, por ejemplo, le ayudaron a sortear la censura española. ¿Él era así? ¿Cómo decirlo?
3: Sí,
0: irónico.
3: Sí, o sea, sí. Sí.
0: Socarrón.
3: Muy bien. Sí, socarrón.
0: Ya. ¿Verdad?
3: Sí, de hecho, él siempre decía que usaba mucho la somarda aragonesa, el aragonés, que la somarda es ese humor negro, esa socarronería. Eso también, el no darte tampoco mucha importancia a nada, ¿no? Porque al final, pues mira, salvo la muerte, todo se puede solucionar. Eso es una cosa como que también estaba muy presente siempre en él y en la forma de ver la vida, ¿no? Y con un poco así, con un toco de humor negro que, bueno, pues que siempre también que sorprendía, ¿eh?
0: En el 66 va y salta la fama internacional cuando su película La Caza gana el Oso de Plata en el Festival Internacional de Cine de Berlín y su peso va creciendo poquito a poco cada vez más, como métodos increíbles para la época, como pues por ejemplo ser nominado en los Oscar la mejor película en lengua extranjera en 1979 por Mamá cumple 100 años. Y bueno, y ahí estaba Querejeta de nuevo. Por conocer su vida, pero su vida cercano a los actores y cómo trabajaba con ellos. Cuando en 2023 se le concede el Goya de Honor, Carmen Maura explica una anécdota increíble que hay que escuchar ahora y siempre y que, bueno, nos llegó al alma a todos.
5: Y fue una sorpresa maravillosa encontrarse con una persona tierna, cariñosa, comprensiva, nos dejó libres. Y sabéis lo que me dijo, que es muy gracioso también porque era gracioso, en lo que me dijo el primer día que le vi, estábamos en un bar, en una mesa, con Andrés Vicente Gómez, que era el productor que había montado todo el tinglao, Saura y yo. Y me dijo él, ¿sabes, Carmen? Tú eres una actriz a la que nunca habría llamado para una película mía, pero en esta, como te comunicas muy bien con el público, pues está bien. Entonces, es una frase que es, depende de cómo seas, te puede dar un bajón. Pero a mí me encantó. Me pareció súper majo que dijera lo que pensaba y sobre todo que dijera la verdad, que es una cosa que siempre me ha gustado mucho, la gente que no miente. Fue todo a partir de ahí, empecé a quererle. Él nos reunió a los tres, Gabino Diego, Andrés Bajares y yo, que estábamos los tres más bien acojonados, porque claro, imagínate, nosotros que veníamos más de cosa folclórica, ¿no? Y nos dijo, vosotros tres sabéis mucho más que yo de esto de los que van por los pueblos cantando y bailando, así que vosotros vais a hacer vuestro trabajo y yo os voy a poner alrededor todo lo que vais a necesitar. Y lo hizo. Y todo lo que teníamos alrededor no era más que verdad, verdad, verdad, verdad por todas partes. Fue un director maravilloso, simpático, hacía chistes con nosotros, cantaba con nosotros a veces. Era muy cotilla porque siempre estaba intentando escuchar lo que decíamos de un lado para otro, le encantaba, nos observaba con un amor increíble. Muchas veces nos dijo que no nos cambiaría por ningún actor del mundo. Y a propósito de eso, un día estaba ensayando el baile, estaba yo muy lanzada haciendo de la Carmela, que es levantando la pierna y tal, y me dijo el coreógrafo, Carmen, no te creas que eres Cicharis. Y entonces yo me quedé con un nudo en la garganta, ya se puede uno imaginar el corte, ¿no? Y él dijo, pues yo no la cambio por ninguna del mundo, Carmen, muy bien, lo haces estupendamente, sigue bailando. Mira, entonces en ese tono me tuvo toda la película y lo que me da súper pena es no haberle podido decir todo esto a él, porque yo creo que él no tenía ni idea de la marca que me había dejado como actriz para siempre.
0: Ana, tú estabas ahí y fuiste testigo de todo esto.
3: Sí.
0: Caramba, ¿no?
3: Ahí estábamos. Sí, efectivamente. Lo que pasa que, claro, bueno, fue justo el día después de que muriera. Sí, ¿eh? Imagínate, pues todo, o sea, la marabunta. Claro, el hecho también de que los productores de Goya tuvieron que cambiar toda la gala. Claro, esto es de ir a recoger un Goya con un discurso que había escrito él, a de repente sale ahí, ¿no? Entonces, es verdad que esas palabras de Carmen, fíjate, yo nunca lo había escuchado. Porque nosotros estábamos detrás, entonces sí que se oía algo, pero no estábamos en el patio de Buscatacas escuchándolo. Y nunca lo había escuchado el discurso completo, ¿no? Porque siempre los cortes que, como sé que he visto, son como con lo último, pero completo nunca lo había escuchado. Y qué bonito, y también digo, qué bonito que ella lo viva así, porque a mí me ha pasado a veces, de algunos actores o actrices, pocas, ¿no? Pero que te dicen, es que tu padre no dirigía, porque nos dejaba ahí y decía, hacedlo, venga, hacedlo, y ya os corregiré yo si veo que hay algo que no está bien. Entonces es verdad que yo creo que son, claro, para ciertos actores, pues actrices, ¿no? Pues a lo mejor más de método o más acostumbrados a que les marquen absolutamente todo, les choca mucho. Porque él era, pues como decía Carmen, decía, vosotros hacedlo y yo os corregiré. Y también él era una persona como muy, que le gustaba mucho aprender, ver, ¿no? Y cuando él escogía un actor, una actriz para una película, era porque consideraba, pues yo que era el mejor para ese personaje, porque podría hacerlo, ¿no? Sin apenas indicaciones, ¿no?
0: Ese niño de la fotografía, Carlos Saura, que ¿cuándo va a empezar a rodar por los cines?
3: Se estrenó en el Festival de Málaga, ha estado también en Bafici, en Argentina, en el Festival de Guadalajara, en México. Ahora va al Festival de Navarra este viernes, también a Santander. Y luego pues ir a salas, eso, a finales de octubre, principios de noviembre, de la mano de A Contracorriente.
0: Te deseo todo lo mejor, pero oye, esta conversación que estamos manteniendo, ¿dónde estás tú?
3: Pues estoy en el norte de la India, estoy en Kashmir, en una región, la verdad, un poco menos curiosa. Yo nunca había estado aquí, estoy aquí por un festival de cine, que es la primera edición que hacen, y que curiosamente es una región, bueno, está pegada a Pakistán, con lo cual, bueno, pues aquí ha habido muchas tensiones en los últimos años, y no hay línea, no hay internet. Es, la verdad, una experiencia increíble, pero bueno, maravillosa a la vez. Estoy aquí, hay un lago precioso, estoy en las faldas de la montaña, y este festival que, bueno, pues no deja de ser una locura como todo lo de la India, pero una locura maravillosa.
0: Y mudras, porque España e India ya tienen esa primera coproducción cinematográfica oficial, y lleva tu sello. ¿Qué es Mudras?
3: Pues sí, lo hemos conseguido. Es la primera coproducción entre España y India de la historia, y es un documental que, bueno, que ahonda entre las relaciones entre madre e hijas, ¿no? Entre lo que los padres proyectamos sobre nuestros hijos y no somos o si somos. Y aquí estamos en la India con los indios, con bien, mudras también.
0: Bien, bien, bien. Manteniendo esta comunicación casi milagrosamente también, como podemos. Y después, fíjate que el legado de tu padre nos va a seguir dando sorpresas, sin ninguna duda. Este verano acababa el rodaje de Amor de Dios, que se ha bautizado como una de las películas españolas más esperadas de la próxima temporada y que lleva también, pues, en la base, ¿verdad, Ana?, uno de los proyectos de tu padre.
3: Sí, sí, pues bueno, yo soy muy amiga de la directora, de Paula Palacios, que también es, bueno, maravillosa y está súper a prima. Y bueno, cuando ya estaba buscando proyectos para embarcarse, porque ella ha hecho muchos documentales, es una fantástica documentalista, bueno, pues surgió esta idea de hacer Amor de Dios, que es uno de los tantos proyectos que mi padre no hizo. Para nosotros también es, pues, un orgullo el hecho de que el legado, pues, siga activo, se sigan haciendo cosas, ¿no? Y que las nuevas generaciones, las nuevas directoras y directoras, ¿no?, también se fijen y tomen ahí el testigo para seguir haciendo, pues, sus ideas realidad, ¿no?
0: Amor de Dios, que ahí sí está Belén Rueda y Asier Echeandía, y que, bueno, y ya Asier, veremos, ¿no?
3: Sí.
0: Con muchas ganas de verlo.
3: Sí, pues sí, mira, tiene muy buena pinta.
0: Te voy a decir adiós desde España con uno de los que entonces era un proyecto, una idea que tu padre me contó por aquel entonces, en 2011, y que después vimos cuajar.
1: ¿Te puedo pedir que te definas un poquito? No sé si quizás en la mesita de noche tengas algún disco de alguien que estés descubriendo ahora.
2: Es una pregunta maliciosa, porque no te digo por qué, porque yo ahora estoy trabajando en una posibilidad que hay de hacer un documental en Argentina, en el norte, con las chacareras y con la zamba y todo eso, y estoy escuchando todos los días esa música que ya la conocí hace muchos años, ¿verdad? Pero que he vuelto a redescubrir con la posibilidad de hacer ahí una película, ¿no? O sea que lo que tengo ahora es sobre todo música argentina de esa parte del norte.
0: Pues ahí estaba esa pregunta maliciosa, sí, y después vimos cómo Zonda, folclore argentino, Zonda, veía la luz en 2015. Ahí estaba Carlos Saura, director, guionista de este documental en el que se explora también el corazón del folclore tradicional argentino y esa impresionante herencia musical, ¿no? Pues oye, cuando quieras, ya lo sabes, por favor, cuando aterrices aquí en España, pásate por nuestro
3: Lunáticas. Muchísimas gracias.
0: Que vaya todo muy bien.
3: Por favor, muchísimas gracias.
0: Ana, tú siempre desprendes luz, alegría, es verdad, incluso hablando de tu padre, ¿no? Bueno, pues ahí está el legado, y por muchos años que sea así.
3: Pues muchísimas gracias, ha sido un placer, y oye, espero el próximo día te acompaño en el estudio, ¿eh? Venga, va, que a mí me da igual trasnochar, así que yo te acompaño.
0: Aquí es la luna, la que pasa revista, ya lo sabes. Un abrazo inmenso y buen viaje, gracias.
3: Igualmente, muchas gracias, adiós.
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0: Pues vamos cosechando, lunáticos. Mañana volveremos a estar aquí contigo. Bueno, mañana, pues claro, mañana para nosotros, que ya casi, que es viernes, que la vida se nos pasa volando.

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1: Buenos días, madrugadores. Comienza Alborada y así encendemos juntos la primera luz del día. A veces deseamos volver a ser quienes éramos antes de una enfermedad, de una pérdida, antes de una decepción o de una decisión que cambió nuestra vida. Quisiéramos recuperar aquella normalidad en la que todo parecía más sencillo. Pero algunas experiencias no pasan sin más, dejan una huella, modifican nuestra mirada y nos obligan a vivir de otra manera. La Biblia cuenta que Jacob regresó a su tierra después de muchos años. Volvía al lugar del que había huido, temiendo encontrarse con su hermano Esaú, al que había engañado. La noche anterior al encuentro, Jacob luchó junto al río con un personaje misterioso. Al amanecer, recibió una bendición y un nombre nuevo, Israel. Pero salió de aquella lucha cojeando. Jacob regresó a casa, aunque ya no era el mismo. Llevaba consigo una herida, una bendición y una identidad nueva. Aquella cojera le recordaría siempre que no podía sostener su vida únicamente en su propia astucia y en sus propias fuerzas. También nosotros regresamos a los lugares conocidos después de todo este verano, llevando lo que hemos vivido. Quizá este verano o los últimos meses nos han dejado una alegría inesperada o una ausencia, una preocupación, una amistad nueva o una herida que todavía no sabemos nombrar. No tenemos que fingir que nada ha sucedido para recuperar cuanto antes la normalidad. Dios no nos exige volver intactos. Puede encontrarnos precisamente en aquello que nos ha cambiado y ayudarnos a integrar incluso lo doloroso en una vida nueva. Nuestras heridas no contienen toda nuestra identidad, pero forman parte de nuestra historia, y entregadas a Dios, pueden hacernos más humildes, más compasivos y más capaces de comprender el sufrimiento de los demás. Quizá la pregunta no sea cómo puedo volver a ser el de antes. Tal vez debamos preguntarnos, oye, después de lo vivido, ¿quién estoy llamado a ser ahora? ¡Feliz día!

0: Son las 4, las 3 en Canarias.
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0: El Pleno del Congreso salvó sorpresas la ley de Sumar que permite la nacionalidad española a los saharauis. El Sáhara Occidental desde el 20 del 77, cuando el territorio estaba bajo administración española. El PSOE ya ha anunciado que votará a favor. El Partido Popular comparte objetivo con matices. Esther Muñoz es portavoz.
2: Estamos de acuerdo con que se dé la nacionalidad a todos aquellos que tuvieron que perderla y que puedan ser nacionalizados españoles, pero a través de la vía de la residencia, no de la carta de naturaleza.
0: Una votación que llega en plena tensión entre España y Marruecos. Sumar espera que lo ocurrido en Ceuta no afecte al Pleno, a la votación en el Pleno, especialmente después de la publicación de los informes desclasificados sobre esa entrada masiva de finales de julio. Marina Corredor.
3: Sí, los documentos revelan que el Centro Nacional de Inteligencia, el CNI, detectó un día antes convocatorias en redes sociales para intentar entrar de forma masiva en Ceuta y trasladó esa información a los servicios secretos marroquíes, a la delegación del Gobierno y a la Guardia Civil. El propio CNI admite, sin embargo, que no llegó a anticipar la magnitud ni la naturaleza de lo que finalmente ocurrió. El Gobierno sostiene que por eso existieron avisos, pero no una alerta formal que permitiera prever una entrada de estas dimensiones.
0: Mientras se trabaja por recuperar la normalidad en la ciudad autónoma, la Unión Europea movilizará finalmente cerca de 115 millones de euros en fondos de emergencia para reforzar la frontera y atención a los migrantes. La ayuda servirá para aumentar personal y medios de vigilancia y ampliar las instalaciones temporales de acogida. El ministro Ángel Víctor Torres, coordinador de mando único, defiende que disponer de más plazas permitirá agilizar las identificaciones.
4: Indudablemente, desde que estas personas estén en esos espacios ya empieza esa cuenta atrás. Por eso es muy importante. Yo entiendo que se manifiesten diciendo que no quieren que sea en este lugar. Luego, que tampoco quieren que sea en este otro lugar y tampoco que sea en un tercer lugar. Pero tenemos que buscar un lugar, es imposible que no lo hagamos, porque se hace y se tiene que hacer de esa manera.
0: Y esta noche seguimos pendientes de Canarias, donde un cayuco con unas 170 personas a bordo está siendo remolcado hacia el puerto de La Restinga, en el Hierro. Emergencias Canarias confirma que habría fallecidos, aunque habrá que esperar a la llegada a puerto para conocer el balance definitivo. Del exterior, en Filipinas ascienden a 5 los muertos por el incendio en un ferry frente a la provincia de Palawan, en el oeste del país. Los guardacostas cifran en 43 el número de personas rescatadas, mientras decenas continúan en búsqueda tras un incendio declarado anoche en el buque. Por el momento, las autoridades siguen tratando de determinar cuántas siguen sin localizar. Y vamos a Estados Unidos. Acabamos de conocer que Cilia Flores, esposa de Nicolás Maduro, ha pedido a la justicia de Nueva York arresto domiciliario mientras espera el juicio que ambos afrontan en Estados Unidos. Su defensa alega problemas cardíacos.
3: Sí, los abogados proponen que permanezca en una residencia privada con vigilancia armada a las 24 horas, pulsera de localización, visitas restringidas y las llamadas intervenidas. Flores, de 69 años, y Maduro se han declarado no culpables de los cargos relacionados con narcotráfico y terrorismo. Un juicio que está previsto que comience el 1 de junio de 2027.
0: Y allí en Estados Unidos, hasta ahora, Donald Trump habla en Dallas ante la Convención Republicana, la primera que el partido organiza para unas elecciones de mitad de mandato. El presidente ha pedido a sus seguidores que voten en noviembre como si él mismo estuviera en la papeleta para tratar de conservar el control republicano en el Congreso. Una noche en la que propone, acaba de hacerlo, rebautizar, por ejemplo, el estrecho de Hormuz como estrecho Trump. Controlamos Hormuz, ha dicho el presidente, que ha añadido debería obtener algo de estas. Y en deporte español es nada de campeón.
5: Arrasó el Barça al Feyenoord 5 y presenta la objetivo parte la yo en Liverpool un par.
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0: Y es con lo que tenemos que quedarnos.
1: Y esta tarde dos grandes citas, la crono de la Vuelta en Jerez de la Frontera con Enric Mas defendiendo 2 minutos 10 segundos sobre Roglic y el España-Australia de baloncesto, cuartos de final del Mundial Femenino en Berlín, el partido que abre la puerta a España para luchar por las medallas.
2: Gracias, Gonzalo, es todo por ahora. Sigan informados en esta sintonía y en rtve.es. Les dejamos con El Despertador.
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1: Muy buenos días, andamos aquí poniendo todo en orden. Tenemos un chat interno donde nos comunicamos realización, el técnico que es Jorge, producción y andaba que no llegaba, que no llegaba. ¿Me leéis, compañeros? Sí, me están leyendo. Así que ya podemos empezar. Son las 4 y 5 de la mañana, las 3 y 5 en Canarias. Y esto es El Despertador. Me he enterado ahí fuera de que estamos de luna nueva. Y aunque no lo puedas ver, tú hazme caso, la luna está ahí, ¿vale? He leído que nos está trayendo renovación, tensión y ansiedad. ¿A qué te suena de algo? Ahora lo entiendes todo, ¿verdad? No solamente porque sean las 4 y 5 de la mañana, ahora también es luna nueva, o sea que la cara, tener cara alegre, va a costar un poco. No te preocupes, la luna no la ves, a nosotros sí nos escuchas. Y prepárate porque vamos a tener los mejores contenidos en el programa. Te lo anuncia Juan Urra.
4: ¿Qué tal, Gorka? Muy buenos días. Ya es jueves, estamos a puntito de terminar la semana y qué mejor manera de arrancar el día que con El Despertador. Como todos los jueves, arrancamos esta primera hora con Carlota Corredera y David Insua, que en el patio del Despertador nos van a desgranar la prensa del corazón. Después nos estrenamos en El Despertador con una sección venida del otro lado del charco. Carlos Mesver nos trae la primera entrega de su sección, en la que nos va a descubrir a muchísimos personajes de Miami y que seguro que arrasan en el programa. Y terminamos la primera hora frenando y reflexionando junto a Lidia Torrent en su cruzada contra la inmediatez. Se dice que después de la calma viene siempre una tormenta, en este caso una tormenta de humor, porque en la segunda hora llega la tertulia despierta. Hoy nos acompañan Pite Alonso, Tania Yasera, María Anisa y Tatiana Muñoz. Toca hablar del Festival de Venecia y de los looks de las celebrities, especialmente el elegido por Pamela Anderson, y también vamos a hablar de los resultados del informe PISA. Todo eso y mucho más aquí en El Despertador, en Radio Nacional de España.
1: ¿Dónde va a ser si no? Pues aquí tiene que ser. Gracias, Juan Urra. Y nosotros vamos a abrir ya, fíjate, qué bueno. Imagínate que empiezas el colegio y lo primero que te dicen es: ala, que sales al patio. Qué bien entra, qué bien sienta, ¿verdad? Pues así vamos a comenzar el día con Carlota Corredera y David Insua.
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5: ¿Sabes lo mejor de venir a trabajar de madrugada, David?
6: El que no hay tráfico.
5: Que no hay tráfico.
6: Ya.
5: Es que te lo juro, o sea, me parece una de las mayores ventajas de mi vida, porque es que yo llevo muy malos atascos. ¿Tú cómo
6: eso,
5: los llevas?
6: Peor que mal, fíjate. Otra ventaja que
5: pero
6: pensaba...
5: Pero si tú no tienes carne, ¿no? Tú no sabes lo que es estar al volante, cariño.
6: Perdona, lo sufres igual cuando vas de paquete,
5: no,
6: guapa.
5: No, mentira.
6: Sí.
5: No, porque tú vas a entretenido con el teléfono.
6: Y encima sufres una cosa terrible, que es que los conductores te pregunten a ti por dónde ir, y claro, como tú no conduces, no tienes ni idea de que... Y yo, es una cosa que llevo fatal. Pero una cosa que yo pensaba que íbamos a tener una ventaja también, ir de madrugadas.
5: Sí.
6: Y al final no la tuvimos, sobre todo al final de la temporada pasada, decía, vamos a ser los únicos de España que no sufran el calor, porque vamos a ver las horas más frescas del día. Mentira, hacía calor exactamente igual a las 4 de la mañana que a las 3.
5: Bueno, hay que decir que de momento, por suerte, han bajado un poquito las temperaturas. Hombre. Y que a esta hora se trabaja fenomenal, porque ni sudas ni nada. Yo ya que estoy en una etapa en la que todos son sudores, me parece fenomenal. Pues mira, aquí vamos a disfrutar de nuestra madrugada. Y por favor, claro, vamos a ver, ¿de qué vamos a hablar hoy? ¿De qué vamos a hablar hoy?
6: ¿Quién
5: pues
6: es
5: mira,
6: la protagonista de la
5: a
6: semana?
5: A ver, portada de Hola, portada de Semana, portada, ¿no?, de 10 minutos y portada de Lecturas. Menos en 10 minutos que sale en Ventana, la protagonista absoluta, como no puede ser de otra manera, es nuestra querida Leonor, que me gusta muchísimo esto de que ha llegado a la universidad como una más.
6: ¿A ti no te recibió el rector en tu primer día?
5: A mí sí, a mí me recibió el rector, el presidente de la Xunta,
6: a ver,
5: el alcalde de Santiago, mira. Salieron todos allá a decirme, ¡bienvenida, Carlotiña!
6: Eso se ha comentado mucho esta semana, ¿no? Sí. De este empeño de Casa Real de que sea una alumna más y que luego ocurra. Pero al final estas cosas tampoco están en mano de Casa Real.
5: Evidentemente. O sea, tú comité, no le puedes quitar los móviles,
6: claro,
5: a la gente.
6: Ese comité de bienvenida que prepara la universidad como un acto protocolario, que tampoco es una petición de Casa Real ni una condición para que Leonor empiece el curso, que salga a recibir al rector, ocurre y ya está. Sí que es verdad que me consta que ella estaba nerviosa el primer día, que

0: Tampoco sabía muy bien, era la primera vez que volaba libre, digamos, con un entorno tampoco controlado, que evidentemente el hecho de que cualquier compañero tenga un teléfono móvil en la mano también te da una preocupación extra cuando eres alguien como es ella, con la proyección pública que tiene. Pero bueno, al final yo creo que también fueron unas imágenes anecdóticas para la historia, ¿no? Entrando con ese maxi bolso, la gente alucinando a algunos, otros directamente, buenos días, princesa. O sea, no sé, me pareció muy divertido.
1: Bueno, es que yo creo que incluso había compañeros que estaban entrando a la vez que ella y que no sabían que estaban entrando a la vez que ella y decían, pero ¿qué está pasando aquí? Cámaras, no sé qué, todo el mundo mirándote y tú de pronto miras a tu lado y dices, coño, que está aquí la princesa de Asturias, ¿no? Y es verdad que, a ver, a mí ya me encanta, a mí me parece que lo del otro día era para estar nerviosa porque al final ella ha hecho toda su carrera militar y ha estado muy protegida, lógicamente. O sea, nosotros hemos estado presente en el momento, ¿no?, en el que ha llegado, bueno, pues tanto en Murcia como en Marín como en Zaragoza, y aquí de pronto era todo con cámaras y taquígrafo, y sobre todo sabiendo perfectamente que íbamos a escrutar cada cosa que hiciese, si sonreía, si no sonreía, lo que le dijesen, lo que le dejasen de decir, y luego el look que llevaba, ¿no? Porque ella, como fashionista, yo tengo muchos datitos de esos que a ti te gustan, de cositas que llevaba ella.
0: Venga, pues empieza a desgranarme.
1: Pues mira, para empezar, la camiseta no, que es una blusa. La blusa era de Zara.
0: Bueno, bien.
1: Está muy bien. Moda está muy
0: asequible.
1: Bien. A partir de ahí ya todo es un poco más ya de dinerinchi, ¿no? O sea, el bolso vale 169 euros. Bueno. Las zapatillas que lleva también. Lleva luego también un colgante de Tiffany's. O sea que, a ver, ella mezcla ahí un poco, ¿no? Igual que su madre.
0: Bueno,
1: igual
0: claro.
1: Que su madre. Pero es verdad que, bueno, a ver, iba con un bolso, que esto es un tema que se ha comentado mucho, y es que efectivamente durante mucho tiempo la gente, lo habitual era ir a clase con mochila, ¿no? Pero es verdad que desde hace un tiempo se ha implantado, y no solo en mujeres de la edad de Leonor universitaria, sino también incluso en niñas, que hay que dejar la mochila para llevar un bolso, lo cual a mí me parece que es otro paso atrás de las mujeres, porque llevar un bolso en lugar de mochila me parece que es matarte de un hombro.
0: Pero fíjate, en mis años de universidad, que ya hace años, porque yo empecé la carrera en 2010, la terminé en 2014, es decir, hace 12 años, todos íbamos ya sin mochila, los chicos llevábamos o una tote bag o una bolsa con el portátil de estas que te pones también tipo bolso, y las chicas prácticamente todas, nadie lleva una mochila, era un bolso y ya está. O sea, tampoco es algo de ahora que se ha criticado mucho de por qué no lleva mochila. Pues chicos, la gente no va con mochila.
1: Tampoco llevaba mochila su padre cuando entró el autónomo,
0: claro.
1: ¿No? Pero fíjate, el tema de los móviles. Una de las cosas que yo escuché en boca de una periodista muy amiga de su madre, muy amiga de la reina Letizia, fue que una de las razones por las que había muchísima resistencia a que las hijas de los reyes estudiasen en una universidad pública, o una universidad digamos accesible a todo el mundo como puede ser la Carlos III, era precisamente el tema de los móviles, ¿no? Cómo controlar la seguridad, cómo controlar que no les tomasen imágenes y tal, y al final es que tienes que rendirte ante lo que es imposible e incontrolable.
0: Pero sí que es verdad que la Carlos III te ofrece un margen extra, porque dentro de lo que es la normativa marco de la universidad sí que existe que cada profesor pueda decidir si en su hora de lección o sus clases está permitido o no el uso de móvil. O sea, tienen ese nivel de ese margen de maniobra.
1: Sí, pero ya no lo tanto en clase, que también,
0: claro.
1: ¿No? Sino sobre todo, pues eso, lo que es llegar a clase por primera vez y que tengas pues los móviles de toda tu universidad enfocados hacia ti, aparte de las cámaras, aparte de los curiosos, ¿no? Hombre, es complicado, pero al final es que le va en el cargo. Quiero decir, es que tampoco puedes evitar,
0: claro.
1: No puedes ser anónima cuando ese no es precisamente tu papel en la vida, ¿no?
0: Y luego, dos detalles. Uno divertido, que es que una conocida plataforma para estudiantes, para hacer presentaciones y tal, customizó una marquesina de autobús de la facultad. Le pusieron como un trono, unas coronas por encima y ponía bienvenida a la uni princesa, y regalaban como descuentos para estudiantes de esta conocida plataforma. Y luego, un detalle, que es que la Carlos III...
1: Que como diría mi hija, eso da mucho lache.
0: Bueno, imagínate la vergüenza de llegar el primer día y ver allí, bienvenida a la uni, princesa, pero bueno.
1: Me muero.
0: Cosas que también, evidentemente, le van el sueldo. Y luego, un detalle de la Carlos III, que es una facultad que tú y yo conocemos muy bien, que hemos ido a dar charlas allí, es que tienen un alumnado muy combativo, muy político, de los dos lados, con mucha vida política estudiantil, que yo creo que a ella le va a venir muy bien también tener contacto con ese mundo. Y en el caso de Leonor, es curioso que haya elegido estos estudios que va a realizar de Ciencias Políticas y no, por ejemplo, Derecho y ADE, que era quizá lo más esperable, pero Casa Real le va a poner un refuerzo de un tutor que le va a dar Derecho Constitucional, que posiblemente sea el área en el que más va a necesitar ella ser ducha, y que en una carrera como Ciencias Políticas al final pasará un poco por encima.
1: A ver, lo importante es que nosotros, además, desde todos los programas en los que hemos trabajado juntos, hemos reivindicado que creíamos que era muy necesario necesario, ¿no? Que la princesa de Asturias estudiase en una universidad pública. Sí. Y oye, ahí está, se han dado todos los pasos y a mí me parece que esto, más allá de monarquías, repúblicas, etcétera, yo creo que es un paso y un gesto súper importante. Y a mí me parece que, no sé si llegará a reinar o no Leonor, pero me parece que desde luego que la heredera a la corona esté en contacto también con la realidad, como tú dices, ¿no? De lo que es una universidad pública con todos esos ambientes y con todas esas personas desde la pluralidad, que es la realidad, ¿no? Al final ahí no tiene súbditos, ahí va a tener compañeros, claro. Y oye, pues está muy bien.
0: Y
1: a mí
0: muy buenos
1: me
0: profesores,
1: guay.
0: Que el plantel docente de la Carlos III tiene gente muy puntera en lo suyo.
1: Pues venga, viva Getafe. Viva. Pues, ¿quieres que vayamos también con Cayetano, que está en la portada
0: de Lola?
1: Pues mira,
0: tenemos en la ventanita de Lola esta semana con una entrevista, ¿no? Que recibe a la revista en el Palacio
1: de San Sebastián.
0: Qué raro,
1: ¿no? Que reciba él a Lola.
0: Está muy hablador últimamente, fíjate. Este fin de semana pasado en De Corazón comentábamos unas declaraciones que dio en exclusiva, en este caso fue Semana, que las publicaba Jorge Borrajo, donde cargaba básicamente contra su familia y contra lo que él considera no haber respetado el recuerdo de su madre, porque él contaba que su madre, y es verdad, en vida dijo que ella quería ser inhumada en la Basílica del Cristo de los Gitanos en Sevilla, que era la hermandad de la que ella era hermana y con la que colaboraba, y finalmente el señor Duque actual, que es como lo llaman sus hermanos, el señor Duque.
1: Ay, me encantaría que mi hermano me llamase señora Duque.
0: Sí, ¿no te acuerdas?
1: A partir de ahora quiero que me llame mi hermano.
0: Que le preguntaron, no sé qué, a Cayetano, dijo, pregúntale al señor Duque. Pues el señor Duque decidió que iban a repartir los restos de Cayetano entre la Basílica del Cristo de los Gitanos y el Panteón de Loeches aquí en Madrid, de los Alba, y Cayetano considera que eso es traicionar la memoria de su madre porque ella no quería estar en ese panteón.
1: Pues chico, no lo entiendo. O sea, me parece que es algo tan sencillo como respetar las últimas voluntades de la persona que se va. O sea, me parece alucinante.
0: Claro, y luego él también le echan cara a los hermanos y a los sobrinos, sobre todo a los hijos del actual Duque, que no estuvieran tan presentes como merecía Cayetano en los aniversarios de su centenario, que han sido este año, se han hecho diversas actos y diversos homenajes y han ido únicamente al que fue el rey, y lo que él dice es que fueron porque fue el rey y que realmente el recuerdo de Cayetano le da muy igual, y esto es que Cayetano respira por la herida de que siempre se le ha achacado que Cayetana en vida fue más abuela de sus hijos y de la hija de Eugenia que del resto de nietos, ¿no? Y al final yo creo que también hay cosas que no puedes cambiar. Si el resto de nietos se ha sentido, por así decirlo, de alguna manera ninguneado por la duquesa en vida, al final que ya no esté no va a convertir la mejor abuela de lo que fue para ellos.
1: Sí, bueno, pero en cualquier caso los nietos favoritos no tienen la culpa.
0: Ah, no, claro que no, ninguna.
1: ¿Sabes? O sea, en este
0: ni
1: caso
0: el que no lo es tampoco lo tiene.
1: Efectivamente, pero bueno, en cualquier caso ya también te digo que tener un palacio en San Sebastián me parece suficiente.
0: Recordemos que es el palacio en el que se refugió Genoveva cuando las fotos famosas
1: con las famosas del actual rey de Dinamarca. Bueno, pues vamos a seguir con la nobleza, porque como nosotras somos pues dos marquesas baronesas, la baronesa Insua y la baronesa Corredera. Por favor, ¿qué pasa con la baronesa Thyssen? Porque tengo que decirte que yo, que he estado muy cerca de ella este verano, porque en la Costa Brava, incluso un día fui a cenar a San Feliu de Guíxols.
0: ¿No fuiste más mañanas a desayunar con ella?
1: Pues mira, la verdad es que no quise molestarla, porque ya que empecé a hacerme yo el camí de ronda, dije, no voy a llegar tampoco hasta allí. Pero es verdad que había pues mucho interés, porque no se ha dejado ver para nada en San Feliu y la gente pues está preocupada por ella. Y claro, lo que nos anuncia Semana es que alquila su barco por 16.000 euros al día.
0: Esto es un movimiento
1: llamativo.
0: Pues
1: se lo llego a saber. A mí es que se me ha escapado, ¿no?, esta oportunidad.
0: Pero fíjate, esta es una noticia llamativa. También es verdad que hace poco se publicaban una serie de problemas económicos de Borja Thyssen con el fisco andorrano, que finalmente parece que se han solventado. Pero que alquile de repente por 16.000 euros el velero, dices, ¿necesita cash o cuál es el problema? Pero bueno, el caso es que la baronesa este verano, según contaban la semana pasada nuestras compañeras de Mamarachis, Lorena Vázquez y Laura Fa, ha acudido ya a revisiones de los problemas de salud que está atravesando ella de su propio pie. Se la pudo ver en el hospital, lo que, bueno, nos habla de un mejor estado de salud y de ánimo, ¿no?, para poder acudir tú misma al centro hospitalario a revisarte.
1: Sí.
0: Y oye, pues ojalá siga esta senda, ¿no?, de la recuperación y pronto podamos volver a verla. Así que es verdad que creo que fue esta semana los compañeros de Lloras No Soles que publicaron un audio de ella donde se la escuchaba ya por primera vez a ella hablando en primera persona, diciendo que se encontraba mejor y que iba poco a poco, pero bueno, que estaba bien.
1: Hombre, a ver, la echamos de menos. Aparte que queremos que esté bien de salud, hombre, evidentemente, pero bueno, pues eso, es un personaje que, fíjate, a raíz de de sus problemas de salud, hemos visto por primera vez a los hermanos juntos, porque estaban como siempre iba Borja con Blanca, ¿no? Y Carmen y Sabina por otro lado. Oye, pues mira, ya
0: lo
1: están.
0: Lo que fue también como un termómetro de la gravedad del momento, ¿no? Pensar Totalmente. Que se habían juntado todos para acompañar a su madre.
1: Totalmente. Y además que, bueno, todos los medios señalan a que la gran heredera, ¿no? Que se llama como ella, sí, es Carmen. Carmen. Bueno, lo veremos. También nos alegramos mucho de la recuperación de Charlie, del marido de Lidia Lozano, que bueno, pues sabemos que ha estado muy malito, porque aparte, más allá de las complicaciones que tuvo, porque se tuvo que operar, pues una bacteria de quirófano de estas malditas que te pueden, bueno, pues que te pueden llevar por delante. Y oye, por suerte, me alegro muchísimo, porque Lidia además, bueno, sabemos que está profundamente enamorada y se desvive por su marido.
0: Me alegro por él, por la evidente mejoría, pero también por Lidia, porque al final estar cuidando todo el día a alguien, sabemos que es
1: totalmente
0: muy desgastado.
1: Pues sí, sí señor. Y mira, vamos con Aitana, porque Aitana está a punto de llegar a Madrid a Correcto. Ofrecer sus 4 conciertos. Si nada se tuerce, podremos la semana que viene
0: Creo
1: decir
0: que, sí.
1: que la hemos visto en directo, pero esto todavía no lo podemos confirmar.
0: Estamos moviendo hilos, hijos de
1: Estamos moviendo, vamos, en Roma con Santiago estamos moviendo. Pero es verdad que, fíjate, bueno, pues 10 minutos le dedica la portada para decir que Aitana ha estado visitando y ha estado ahora en Barcelona, en su ciudad, ha dado los conciertos allí de la gira Cuarto Azul y ahora llega esta semana a Madrid, pero bueno, aprovechado que estaba en Barcelona para visitar por sorpresa la unidad pediátrica oncológica del Hospital San Joan de Déu de Barcelona. ¿Qué podemos decir de este gesto?
0: Pues me parece fenomenal. Pues imagínate lo que habrá supuesto para cualquier Hombre. Niño o niña que esté ahora mismo pasando por un tratamiento oncológico que aparezca ahí tan en tu hospital, ¿no?
1: Hombre, pues además por sorpresa a mí me pero fíjate, estos son los típicos gestos que estoy convencida que Aitana no ni publicita ni hace por eso, pero que también te da un poco la medida del personaje, ¿no? Porque es como, ah, bueno, pues como hay gente que intenta restarle valor, ¿no? A estas cosas de, ah, claro, pues muy bien, pues claro, no, pues muy bien, pues claro, no, porque es que podría no hacerlo. Y no
0: y
1: dejaría...
0: hay otra mucha gente que no lo hace.
1: Evidentemente, hay muchísima otra gente que no lo hace y hay muchísima gente que lo hace y no nos enteramos, porque además yo colaboro con la Fundación Alarina, que bueno, sí, todo el mundo sabe que es bueno, pues una de las fundaciones que más populares precisamente, ¿no? Porque llega a muchísimos
0: y llega
1: niños
0: a todas partes.
1: Y que ayuda a muchísimos niños gracias a Paco Arango y que ha hecho un montón en hospitales y hace por todos los niños que tienen cáncer, que yo creo que siempre lo he dicho, ¿no? Y que yo creo que es difícil a la gente que todos hemos vivido de cerca un cáncer, imaginar eso, ¿no? En una familia que lo tenga que pasar con uno de sus hijos, pues es que no se me ocurre drama peor. Y es verdad que, bueno, pues este tipo de gestos también habla mucho de ella, ¿no? Porque hoy ella es obvio que conoce, ¿no? La influencia que tiene pues entre los niños y las niñas españoles y evidentemente llegar allí y estar pasando pues por una radioterapia, por una quimioterapia terrorífica y estar allí al final aislado, ¿no? Del mundo, que es lo que les sucede a estos chavales, pues hombre, pues un regalo, la verdad.
0: Y ya para terminar, que nos quedan nada, segundos, Mario Casas y Melissa Pinto siguen juntos, que yo no daba un duro por esta pareja al principio y siguen una ventanita que 10 minutos y este verano estuviste cerca también de ellos.
1: Hombre, imagínate, yo estuve en un mercadillo ahí en la Costa Brava, en Sagaró, y de pronto me dice, bueno, cuando la gente que me reconoció y tal, me dice, ¿pero te has encontrado con Melissa Pinto? Y digo, no, ¿dónde está? Es que tienen ahí sus hermanas un puesto y tal, en un mercadillo súper chulo, y efectivamente, pues ella fue a apoyar a sus hermanas, pasando un poco de vergüenza, porque debe ser muy tímida Melissa,
0: sí,
1: ¿no?
0: Sí, es muy cortada, pero su madre es todo lo contrario, es maravillosa, Nela.
1: Bueno, la que la conocimos besito, porque defendía a su hija. Pues mira, Mario Casas y Melissa, me parece muy bien que, bueno, pues eso, que sigan disfrutando del verano, ellos que pueden, que oye, que han estado en Namibia, pero de Namibia se han ido a Cantabria, que nos tenemos que ir.
0: Están sonando las alarmas, querida, la ropa está más que recogida ya.
1: Uy, qué pereza planchar ahora. Bueno,
0: que
1: pues
0: vaya,
1: venga.
0: Mañana plancharemos.
1: Venga, sí, la plancha para mañana.
2: Oye, ni adiós, que no sé quién está, chicas. ¿Cómo apuran, eh? Como diría Torito, estos facturan por palabras. Oye, ni un adiós, chicos. Bueno, gracias, Carlota Corredera. Gracias, David Insua, por vuestro patio, por el patio del despertador. Vamos a salir del patio, vamos a irnos un poquito más allá. Vamos a cruzar el charco en unos minutos con Carlos Mesver, que estrena sección hoy aquí en El Despertador.
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2: Conocemos tanto a los personajes que forman parte de la cultura popular de nuestro país que hemos llegado a ese punto en el que decimos, tenemos que conocer gente nueva, que todos hemos pasado por esa fase, sin duda. Abrimos la mente, nos vamos a América. Muy bienvenido, Carlos Mesver.
9: Gracias, Gorka, gracias, gracias. Un saludo a toda España y a toda la gente que te acompaña allí.
2: Las ganas que tenía yo de que empezara esta sección, ¿eh? No lo sabes tú bien.
9: Yo también tenía muchas ganas de que empezara, que bueno, decidimos empezar antes de lo planificado en mi mente, pero vamos para adelante.
2: Claro,
9: yo
2: porque
9: contentísimo.
2: ¿En qué punto del globo terráqueo te encuentras actualmente?
9: Bueno, mira, esto es una sección que va a tratar siempre de la gente de América, de los Estados Unidos, de Latinoamérica, de toda mi gente de allá, porque pues yo vivo en Miami desde hace 25 años, pero en este momento me encuentro en Marrakech.
2: ¡Anda!
9: Aquí... Sí, estoy en Marrakech, son las 3:00 de la madrugada.
2: Claro.
9: Y pues bueno, yo contento de que la gente despierte y salga a la calle. Yo todavía ni siquiera me he acostado.
2: Oye, acostúmbrate que esta es la hora a la que trabajamos aquí en El Despertador, ¿eh?
9: No, yo sé, pero cuando yo esté en mi ambiente normal, sí, que es en los Estados Unidos, porque te voy a llevar la información de Miami Life y a presentarte personajes desde allí, pues ya voy a estar yo en un horario más favorable para mí.
2: Eso sí, será como las 10 de la noche más o menos. Bueno, a ver, Carlos, entonces, que tienes un personaje que nosotros aquí seguramente en España conocemos poco, pero que tú quieres dar a conocer, ¿verdad? ¿De quién se trata?
9: Sí, mira, yo quiero dar a conocer hoy a Carolina Sandoval, la venenosa.
2: Sí.
9: Este es un personaje muy particular que es muy conocida en las redes sociales entre todos los latinos. De hecho, ella en España tiene un apartamento, y se la pasa en España metida cuando se me escapa, pero camina por las calles, la gente la para, la gente la reconoce muchísimo porque tiene 10 millones de seguidores en Facebook, 4 millones en Instagram, 4 millones en TikTok, y es un personaje muy controversial. Es un poco loca, pero a la gente le gusta eso, su desparpajo, su atrevimiento, que va ella más allá de lo que usualmente la gente va.
2: O sea, que estamos hablando de una auténtica diva.
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2: Esta canción le va al pelo.
9: Le va al pelo. ¿Y sabes por qué? Ella es una diva de la televisión que supo hacer espacio para entrar en las redes sociales.
2: Ajá.
9: Entonces ella se empezó a armar su forma de yo quiero ser influencer y lo logró. Y de hecho, años atrás, cuando todavía no existía el TikTok que tenemos ahora, donde todo el mundo vende hasta las pantaletas, pues bueno... ¿Qué?
2: No, que sí, que la gente hoy en día vende absolutamente todo en las redes sociales. Oye, una pregunta, antes de que nos sigas hablando de Carolina. Tú que eres productor, que no hemos hablado de ti, tú eres productor de programas de televisión. Qué curioso, ¿no?, que alguien haya logrado que vayan de la mano redes sociales y televisión, porque en muchos momentos no se aceptan. La gente que trabaja mucho en televisión, en redes sociales, no tiene por qué funcionar, y viceversa.
9: Pues dímelo a mí.
2: Claro.
9: Yo como productor tuve la oportunidad de traer gente de las redes sociales a la televisión. Yo he traído ya 3 personas que eran solamente de redes sociales y les he dado la oportunidad de estar en tele y se quedaron en la tele. Pero combinan las dos cosas. Pero cuando estamos hablando de remontarnos a unos años atrás, cuando lo de las redes no tenía el furor que tiene ahora, y Carolina fue una pionera en eso. Era la que más hacía cosas. Empezó a vender una faja en las redes sociales, y ella estaba tan loca, Gorka, que se ponía la faja al aire en las redes sociales, desnuda.
2: ¿En serio?
9: Se ponía la faja. Sí, y al mismo tiempo, ella trabajaba en uno de mis programas. Entonces eso me trajo problemas, porque la mentalidad de la televisión no era como ahorita. O sea, las redes no tenían ese poder. Entonces me decían, mira, tu muchacha ahí, la que tienes en el programa, se la pasa encuerada poniéndose una faja en las redes sociales. Y eso no es lo que nosotros queremos. Entonces eso me trajo muchos conflictos con ella también. Pero bueno, mira cómo son las cosas. Hoy día todo el mundo vende de todo, todo el mundo se exhibe de todas las maneras.
2: Pues sí.
9: Y hoy las redes sociales, bueno, tienen una manera de exhibicionismo que va más allá de lo que yo me imaginé alguna vez.
2: ¿Y qué más nos puedes contar de La Venenosa?
9: Bueno, de La Venenosa te voy a contar que actualmente esa diva está en Siéntese Quien Pueda, que es uno de los programas que nosotros tenemos allá en Estados Unidos. Ella es una de las co-hosts, es panelista, sí, así al estilo de, tú sabes, de discutir temas de la farándula.
2: Una colaboradora, y, ¿no?, que decimos aquí.
9: Así, en España le dicen colaboradora, pero es muy buena, es muy intensa, porque ella siempre tiene una opinión controversial que dar, y lo es de una manera espontánea. Yo me acuerdo que cuando yo me conocí a Carolina, que fue en el 2013, ella estaba en otro programa y me la iban a traer a mí al programa y me decían, ponga Carolina, ponga. Y yo le decía, no, Carolina es La Venenosa, a mí no me gusta eso de los personajes que tienen etiqueta.
2: Claro.
9: Y yo le dije a ella, mira, en la primera reunión que tuvimos, le dije, mira, si tú vas a ser tú con lo auténtica que eres y lo que yo acabo de ver aquí en esta reunión, donde eres un personaje que puede llorar, que puede sufrir, que puede sentirse mal, que puede ser venenosa, sí, vamos a trabajar juntos, porque yo quiero que la gente sea auténtica, no quiero que seas mala por ser mala o que seas un personaje. Entonces ella lo entendió, empezó a ser ella, se quitó la coraza esa que tenía de ser un personaje villano y empezamos a trabajar juntos. Eso fue en Suelta la Sopa, uh-huh, que fue un programa que fue muy icónico, que duró como 8 años. Y después de eso fue que, bueno, tuvimos un rompimiento interesante que se hizo famoso a nivel mundial y luego, pues ahora es parte de Siéntese Quien Pueda.
2: Qué fuerte que al final, que podemos trabajar durante horas, le podemos poner muchísimas ganas a salir en televisión, querer formarnos pues un personaje, ¿no? Pero como no nos basemos en lo auténtico, en lo que somos realmente, el personaje en cuestión no va a funcionar. Qué curioso también que ella, Carolina, se llame La Venenosa y se tenga que desprender de ese papel de villana, de mala, pues supongo que para mostrar el buen corazón que tiene y seguir siendo venenosa. Es complicado esto.
9: Porque Gorka, mira, tener un personaje donde sea forzada la situación, uh-huh, a mí en mis producciones no me gusta. A mí me gusta que la gente sea espontánea, que la gente sea natural. Que si tú vas a decir algo, que tú seas como eres y tengas la oportunidad de serlo. Porque la vida real, cuando de verdad la vives bien, es un reflejo de eso que estamos hablando. La gente tiene que ser auténtica. Tú tienes que hacer y decir lo que piensas y no venir a hacer las cosas por complacer a los demás y ponerte un personaje encima. Ahora yo tengo que contarte algo muy especial de Carolina.
2: A ver.
9: Carolina Sandoval, La Venenosa, y yo tuvimos una separación de 3 años, porque es que además de que yo fui productor y soy productor de programas de ella, soy el padrino de su hija menor.
2: No,
9: pero. Tiene dos niñas. Es una mujer valiente. Es una mujer que tuvo una hija hace mucho tiempo. La niña ya tiene 22 años, ya está una mujer grande.
2: Wow.
9: Pero la tuvo sola, la llevó adelante sola. Carolina, cuando venía de Venezuela y llegó a los Estados Unidos, ella limpiaba casa para poder mantener a su hija. Ella empezó a crecerse poco a poco hasta que consiguió una oportunidad en la televisión de Estados Unidos. Y así fue creciendo. Luego se casó y tuvo esta hija. Y bueno, yo soy el padrino. Pero cuando hacíamos Suelta la Sopa, que este es el cuento interesante, que estábamos en un programa de televisión, yo le dije a ella, mira, tienes que descansar un día en tu casa, no vengas al trabajo hoy, por una situación que se presentó que no vamos a entrar en detalle. El punto es que ella se molestó de tal manera que empezó a hacer un en vivo en la televisión, y ese en su Instagram, perdón, y ese en vivo,
2: ¿sí?,
9: hizo que se armara un caos en las redes sociales, total que yo me mantuve siempre calladito a un lado. Carolina dijo todo lo que le dio la gana. Nos separamos por un tiempo.
2: Enfadados, y ahora, Carlos.
9: Bueno, yo no me enfado con nada ni con nadie. Ella estaba autoenfadada. Ella estaba enfadada sola, que lo hemos platicado ahora muchas veces. Y pues bueno, yo la volví a llamar a mi programa, el que tengo ahora, y ella volvió a venir como colaboradora. Y pues todo se unió de mejor manera. Y yo creo que eso es un buen ejemplo de que la gente puede, cuando tiene la manera de conversar, de arreglar las situaciones, puede tener una relación bonita. Si alguien nos está escuchando y tiene una relación que haya tenido un problema o que tenga actualmente un problema con un amigo, con una persona cercana, mira, nunca está de más una buena conversación, sentarse, dejar el ego a un lado, dejar los problemas simplemente de que porque la sociedad diga o no diga, y unirse nuevamente, conversar, o por lo menos hacer el intento de limar esa situación y que no quede el rencor de por medio, porque lógico, eso no lleva a ningún lugar.
2: Carlos,
9: no lleva nada bueno.
2: Te quiero hacer una pregunta. Dime. Para conocerte, para conocer a la gente de América, porque claro, aquí nos gusta mucho una historia de superación, gente que viene de campos completamente distintos al de los medios de comunicación. Nos gusta un obrero que de repente canta, o una mujer que tiene un desengaño amoroso con un torero y de repente la tenemos en programas de televisión. En Miami, ¿cuánto se valora este tipo de historias de superación? Porque nos hablas de la venenosa que limpiaba casas, que fue madre de dos niñas por su cuenta, y esto nos llama mucho la atención y tenemos ganas de saber y de conocerla un poquito más. Allí en Miami, ¿cómo se valora esto?
9: Se valora muchísimo, porque yo creo que en todos lados eso se valora muchísimo. Nosotros, por ejemplo, a mí me encanta darle valor a eso. Yo tengo otro programa donde soy productor, que se llama Desiguales, que es de cinco mujeres, y hemos creado una sección que hacemos cada dos días que se llama Un Latino Ejemplar. Y es exactamente eso que estás diciendo. Uh-huh. Son personas que de alguna manera la han pasado mal y luego han salido del hoyo y han triunfado dentro del ramo que hacen. Y te estoy hablando de gente desconocida, no te estoy hablando de personajes famosos de la televisión, sino como cualquiera que no tenga un nombre de fama. Entonces, eso es importante para nosotros, que somos un grupo de latinos que vive en los Estados Unidos, y ya tú sabes todo lo que eso acarrea y rodea. Pues para nosotros es importante resaltar a este tipo de personajes que son latinos, que han logrado atravesar cualquier problema y lograr el éxito, porque es al final una manera de que todos pongamos en nuestro nombre en alto a nivel latino y decir que venimos a los Estados Unidos a hacer cosas buenas.
2: Nos interesa también perfectamente, o sea, es que te explica, otra cosa no, pero lo hemos hablado antes de empezar, te explicas que es que da gusto las cosas como son. Nos interesa también conocer mucho qué imagen tenemos los españoles allá, y lo vamos a hacer a través de los personajes que nos vas a ir trayendo en esta sección de Miami Life. ¿Qué relación tiene Carolina con España?
9: Mira, Carolina tiene una relación con España impresionante, está enamorada de España, enamorada, que yo la tengo que constantemente, mira, ayer nomás, ella estaba aquí en Madrid, ella se fue hoy.
2: ¿Ah, sí?
9: Se fue hoy, hoy se regresó de Madrid a Miami porque pretendía quedarse otra semana. Y me llamó y yo le dije, mira, Carolina, tienes que estar en el programa. O sea, tú no puedes andar todo el tiempo metida en Madrid. Yo sé que te encanta caminar por las calles de Madrid, estás enamorada de la ciudad. Tiene un apartamento en Madrid. O sea, está tan loca con Madrid que tiene un apartamento rentado y viene cada vez que puede. Pero yo no puedo estar dándole permiso a cada rato, Gorka. ¿Cuánto le voy a dar yo de vacaciones a esa mujer?
2: Que no. ¿Sabes lo que nos interesa a nosotros? Que nos salude, que esté presente hoy aquí en El Despertador. Y me consta que Carolina nos ha enviado un saludo.
11: Hola, hola, mis amores. Sí. Por aquí Carolina Sandoval, mejor conocida como La Venenosa. Yo no sé por qué, si lo que soy es sincera y cero controversial. Aunque si pones mi nombre en Google, de lo que te vas a enterar. Soy de Venezuela, nacida en Caracas, vivo en Estados Unidos, en Miami, desde hace 27 años. Soy periodista graduada en la Universidad Central de Venezuela, especialmente en el área de comunicaciones. Y aunque no estudié chismología, soy buenísima para el chisme. Soy un poco llorona, aunque no lo crean. Amo estar enamorada, se me nota. Tengo novio nuevo, tenemos un amor internacional. Él vive en Grecia, yo vivo en Miami, me la paso aquí. Es decir, nuestro amor es de aeropuertos, de ciudades, de hoteles. Es apasionado, cero aburrido, porque es que mi vida no puede ser aburrida. Como se dan cuenta, soy muy intensa. Y para usted de contar, como mucha papaya, y si por si acaso te duele la barriga, avísame que yo te puedo ayudar. Bye, chao.
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2: Y hombre, es pasional ella, ¿eh? Se le nota en su forma de hablar y en su forma de expresarse.
9: Pasional es poco, te tengo que contar eso, lo de la relación que ella está diciendo, porque Carolina está loca completamente de amor ahora, y eso fue hace unos días, el jueves pasado fue que contó lo de la relación que tiene, y eso fue de tanto venir a Madrid, viniendo a Madrid en una escapada que se tiró a Santorini en Grecia, pues se enamoró de un hombre que es de Albania, pero que vive en Grecia y que es dueño de un hotel en Santorini. Entonces ella ahí, pues se conoció con él, empezaron a frecuentarse, viajaron para acá, viajaron para allá. Y la semana pasada que estábamos en los premios Juventud, porque por cierto los dieron ahí en Televisión Española, en España. Uh-huh. Claro, nosotros, eso fue en los dos canales, el de nosotros de allá y Televisión Española acá. Nosotros estuvimos allí y ahí fue donde por primera vez Carolina desfiló por esa alfombra con su novio albanés griego, y pues todo el mundo se enteró porque ya lo tuvo que contar. Está perdidamente enamorada, está loca, ahora quiere venir a Madrid para escaparse para Grecia cada rato. Pero ¿tú qué piensas, Gorka? ¿Uno le puede estar dando permiso a cada rato a un personaje para que vaya a disfrutar? Yo soy también pro el amor, a mí me encanta el amor, y yo creo que la gente tiene que vivir enamorada de las cosas buenas. Pero ¿cómo hacemos entonces con el trabajo?
2: Claro.
9: Con una relación así a distancia tan complicada.
2: Es que al final, ¿qué te voy a contar a ti, Carlos? Es que al final esto va de dar, de quitar, de aceptar, de reclamar. No lo sé, yo lo que no... A mí lo que no me gustaría es ver a Carolina enfadada. Yo no sé cómo es enfadada y si también vende esa parte suya.
9: Sí, sí la vende.
2: También me, o sea, hace gracia, sí la, ¿no? Ella enfadada.
9: Sí, sí, sí la vende. Y te lo digo por experiencia, porque cuando ella se autoenfadó conmigo, pues ella lloraba en los programas de televisión donde le invitaban. Ella gritaba en las redes sociales. Ella hizo un montón de cosas de las que hoy yo me río. Y ella también, a veces le da un poco de pena, porque yo se lo digo. Pero sí es, ella todo lo cuenta, todo lo vende, todo lo dice. Es de ese tipo de mujeres que los filtros son muy pocos los que usa. Entonces, yo no sé si ustedes tienen en España un personaje como Carolina.
2: Bueno,
9: que es así, abierta.
2: A ver, tenemos muchos personajes y yo sé que tú los conoces a la mayoría porque te gusta mucho la televisión en España y conoces a sus personajes. Lo que estoy viendo es que tiene muy buen corazón y en algunos momentos aquí en España nos gusta disimular eso, porque no vende tanto como estar al quite, enfadarse, gritar en televisión. Mostrar el corazón, eso a veces cuesta.
9: Mostrar el corazón, dices tú, que abrirse así tan sinceramente no es algo que hacen mucho allí.
2: Mostrar bondad en un momento dado, si tú te sientas en un programa de televisión siendo panelista con tertulio y te muestras bondadoso, no vende tanto como estar a la gresca, hazme caso.
9: Ah, ok.
2: te lo digo yo.
9: Yo obvio que te hago caso, porque en eso, bueno, tú me guiarás y me dirás.
2: Yo creo
9: que aquí
2: no.
9: Sí podemos ser buenos, ¿no?
2: Aquí necesitamos ser buenos y hablar bien de la gente y presentar a personajes maravillosos que nos va a dar por buscar en Google, como ha dicho Carolina. Así que te agradecemos mucho que nos hayas presentado a Carolina Sandoval, a la venenosa. Carlos Mesmer, me ha gustado mucho.
9: Gorka, muchas gracias. Mira, te quiero preguntar algo rápido. ¿Tú tienes muchos villanos ahí en el programa, en El Despertador?
2: Los tengo, pero los tengo de momento calmados. Si necesitas que les pegue un meneo y te los envíe a Miami, yo encantado.
9: Vamos, trájemelos.
2: Pero yo no soy tan permisivo como tú, con los días libres y con las vacaciones.
9: Bueno, ahora me voy a excusar contigo. A veces Carolina, Gorka me dijo que permiso no hay más.
2: Exacto. Tienes la excusa perfecta aquí en España. Desde Marrakech, trayéndonos a la gente maravillosa de Miami, Carlos Mesmer, Miami Life. Muchísimas gracias, Carlos.
9: Gracias a ustedes, saludo.
2: Y disfruta, por supuesto, bueno, también de tus vacaciones. Bueno, que son las 4:41, las 3:41 en Canarias. Una de las personas que digo que es buena y además es buena, de buen corazón. Y no solamente eso, sino que también hace muy bien su trabajo, es Lidia Torrent. Llega a su sección en 40 segunditos.

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0: Las bien, hace falta analizarlas. Y si lo hacemos con una sonrisa y tirando de lo que tenemos dentro, pues mejor que mejor, nada malo puede salir de allí. De ahí nace esta sección, mi cruzada contra la inmediatez, con Lidia Torrent. Bienvenida.
1: Buenos días. ¿Qué pasa? Ilusión estar aquí.
0: Si estás como muy despierta.
1: Sí, ¿verdad?
0: Eres la
1: pues
0: típica
1: estoy
0: que
1: estoy fingiendo.
0: Eres la típica que va a Supervivientes, están todos hechos mierda y siempre hay una que está como recién duchada. Tú eres esa.
1: Puedo ser esa persona, pero te digo que...
0: Es maravillosa.
1: La procesión va por dentro. Pero bien, me apetecía mucho volver a estar aquí, ya lo sabes.
0: No me extraña.
1: Esta canción también me da buen rollito, aunque he escuchado lo de la diva, de Melody.
0: Hombre.
1: Es una cosa, la vi en directo cantar, flipas.
0: Increíble.
1: O sea, es una artistaza la tía, bestial.
0: Sí.
1: O sea, me quedé absolutamente enamorada de ella. Pero bueno, when you want it the most, there's no easy to hide, bla, bla, bla, bla, bla. Me sigo quedando con esa, de entradilla.
0: La decidiste tú, aquí.
1: Por eso.
0: Puede parecer que hay personas que vienen aquí, se sientan y sueltan lo que les parece y que no se lo trabajan. Lidia, ¿no sabéis la de vueltas que da a su trabajo, a las cosas que quiere dar a conocer, quiere entrar bien en el tiempo? Es maravilloso tener gente como tú, Lidia, de verdad que sí.
1: Qué majo.
0: ¿Qué tal ha ido la semana?
1: Pues muy bien, ya se está activando todo. Septiembre está, sí, septiembre se nota que ha llegado para quedarse y entonces todo se está activando, todos estamos ahí como, bueno, dando pistoletazo de salida a los futuros proyectitos y las cosas que sembra. Estamos en siembra. Siembra y muy bien. Tengo unas ojeras hoy de pelota. O sea, para que el deporte sea sano.
0: ¿Ojeras, has dicho?
1: No, agujetas.
0: Ah, te entendí, ojeras.
1: Abolición a las agujetas.
0: ¿Dónde tiene ojeras esta niña? No, agujetas, claro.
1: Uf, o sea, no puedo caminar, tío.
0: ¿Has entrenado mucho en agosto o no has entrenado?
1: En agosto no he hecho absolutamente nada, con lo cual el músculo me ha dicho, ahora prepárate, claro. O sea, es que el cuerpo es bueno, tiene esa tendencia, ¿no?, a la comodidad.
0: Claro.
1: Y entonces, pues eso, pues le gusta no hacer. Y entonces cuando haces, dice, pues ahora toma. Así que ese es el karma por haber estado tanto tiempo sin moverme. Pero bueno, bien. Es la buena sensación de que eso, este deporte me cuida.
0: Ahí está.
1: Sí.
0: Vamos a pasar a tu texto, vamos a pasar a la lectura.
1: Venga.
0: Pero quiero que en una frase solamente, para que la gente se sitúe ya desde la primera palabra,
1: ¿vale?,
0: me cuentes de qué vas a hablar.
1: Bueno, pues hoy en este ratito que tenemos, ¿no?, de reflexión, que decíamos, un poco de pausa para mirar al mundo desde este fuera del piloto automático, hablamos de la incertidumbre. Porque el otro día me dijiste, oye, quiero que me escribas de eso, y yo soy muy buena mandada.
0: Ya lo veo.
1: Soy muy buena mandada y tú has frotado la lamparita y la genia de la lamparita te ha traído el deseo.
0: Si hubiera sabido que había lámpara, igual pedía otra cosa.
1: Bueno, estás a tiempo para la siguiente semana.
0: No. La incertidumbre, cada uno se lo toma de una forma distinta y quiero saber cómo te lo tomas tú. Así
1: Venga.
0: Que vamos con la lectura de Lidia.
1: Hay un juego muy barato y sencillo que se llama romantización. Hay quienes creen que es una tapadera peligrosa y otros que lo entendemos como el ejercicio más útil para relativizar y afrontar lo duro y desconocido con más ligereza. Lo que quiero decir es que el optimismo bien gestionado será siempre una buena baza. La incertidumbre existe por la necesidad vital de mantenernos despiertos, la duda del porvenir nos invita a descubrir quiénes estamos dispuestos a ser y nos aleja de la vida contemplativa a la que estaríamos sometidos si las instrucciones de nuestro paso por aquí estuvieran escritas como en el show de Truman. La incertidumbre es el reto que venimos a lidiar, es la liturgia de ese destino que nos empeñamos en definir y la única forma que tiene el universo de decirte que la dirección es siempre hacia adelante. Luego está la fe, sin necesidad de ideología como aval, me gusta especificarlo, como fuerza no tangible que te da la mano y te pide ser cómplice de viaje para amenizarte el recorrido. El desconocimiento nos brinda la oportunidad de experimentar cada día desde la ingenuidad del nuevo amanecer, con la finalidad de limarnos y moldearnos, poniéndonos en bandeja todo aquello que debemos transitar para llegar a la última parada con la sabiduría necesaria.
0: ¡Wow! Con la sabiduría necesaria. Sabiduría.
1: Claro, es que nos tenemos que curtir.
0: Nos tenemos que curtir, sí, pero la gente se piensa que uno se curte saliendo, experimentando, teniendo vida. Y en muchos momentos hay mucho trabajo interior, interno, y he ido señalando palabras que has ido diciendo que creo que son fundamentales. No sé si para conseguir sabiduría, pero sí que sirvan como... como catalizador, ¿no? Uh-huh. Porque el optimismo tiene que ser fundamental. Claro. Es que si no, dedícate a otra cosa. No,
1: pero ¿sabes qué pasa? Que es que yo creo que aquí hay una cosa que es... Por eso digo el optimismo bien gestionado. Claro. Porque hay una cosa que parece que hay como una necesidad de estar todo el rato muy, muy, muy, muy feliz. Y eso me parece como casi tóxico. Uh-huh. Entonces yo entiendo que hay días o hay momentos en los que te apetece pues, estar como en tu sofá, pedir comida a domicilio, pensar que el mundo es un lugar muy hostil. Pero creo que a mí me han educado con que el pozo se visita, pero no se habita. Es decir...
0: ¡Qué bueno, por favor!
1: Claro, o sea, uno puede estar... uno puede quejarse, ¿no? Tenemos derecho a decir, oye, pues es que... Pues hoy no. Pero que en la queja siempre después tiene que haber una toma de acción, ¿no? O sea, hay que un poco tener esa sensación de nos permitimos sentir lo que sea, pero luego, al final, siempre hay que confiar que encontraremos nuestro lugar en el mundo, ¿no?
0: Es que esa es otra palabra que también he señalado, no confiar, pero sí fe. ¿De dónde podemos echar mano para tener esa fe en el momento en el que... Claro, la incertidumbre es la incertidumbre. Nadie te garantiza que, por ejemplo, en el aspecto del trabajo vayas a tener un proyecto próximamente donde vaya a estar bien retribuido y vayas a poder demostrar lo que tú vales. ¿De dónde sacamos la fe?
1: Claro. A ti, es que, de hecho, el otro día tú decías eso, ¿no? Como un poco la incertidumbre vinculada al trabajo. Hombre, es verdad que es diferente la incertidumbre que tú eliges y la incertidumbre que te toca vivir. Es decir, no es lo mismo dejar que te dejen, ¿no? Uh-huh. Entonces, cuando te encuentras en ese momento en el que, ostras, me ha venido este chaparrón, pues es eso, es que la fe no deja de ser, a mí me gusta decirlo sin ideología, porque me parece como un lugar al que todos podemos recorrer,
0: lógico,
1: creas
0: lógico.
1: En el universo o creas en Dios, ¿no?
0: Sí.
1: Y es como, bueno, la sensación de lo que te decía, ¿no? De romantizar para relativizar un poco, y eso me da calma, o sea, cuando yo fui la terapeuta, que voy desde hace muchos años, me decía, le dije, yo me siento perdida, me dice, no te sientes perdida, una parte de ti se siente perdida, y cuando tú minimizas las cosas, cuando las relativizas o cuando las romantizas, tomas más el control, ¿no?
0: Uh-huh. Sí, claro.
1: Igual, ¿no? O sea, igual estoy yendo por los cerros de Úbeda,
0: ¿eh? Estoy entendiendo,
1: pero
0: sí.
1: Que con esta incertidumbre que parece como algo muy grande y muy oscuro y que da mucho miedo, ostras, minimízalo. O sea, vale, claro. La incertidumbre está ahí. Y ya pasas a la acción, o sea, ¿cómo la gestionamos? ¿Qué hacemos? ¿Cuál es el siguiente paso, no? O sea,
0: ¿Y qué consejo le darías a una persona que dice, ostras, es que yo no voy a poder con la incertidumbre, pero quiero ser feliz, quiero confiar en que las cosas van a salirme bien? ¿Es algo por lo que hay que pasar sí o sí para poder ser feliz?
1: Es que, a ver, te digo una cosa, la vida sin incertidumbre no existe. Se me parece como el paradigma es que una cosa sin la otra no existe.
0: Lidia, pero estamos cansados de cruzarnos con gente que habla de la seguridad, agarrarse, pues sí, de la seguridad, en
1: sí,
0: definitiva.
1: Sí, bueno, es que yo qué sé, creo que convivo tanto con la incertidumbre, porque con esta profesión, como tú decías, es algo
0: igual.
1: Con lo que, pues eso, convives todo el rato, que yo soy mucho más cómplice, o sea, para mí la incertidumbre no es ningún monstruo, o sea, es como mi cómplice, mi compañero de viaje, por eso te digo que ya que la incertidumbre está per se en la vida que nos toca vivir a todos, pues oye, que le demos la mano, que nos llevemos bien y que veamos esa forma un poco más, que veamos siempre más luz que oscuridad.
0: ¿No? Joder, es que tú tienes suerte, porque me comparo en las cosas que estás diciendo, me intento visualizar. Claro, sí. Tú estás rodeada, y lo has estado toda la vida, de personas que se han dedicado a lo mismo que te dedicas tú ahora. Yo no, y bueno. A mí me está tirando constantemente esta gente a... ¿Y cómo vas a dejar esto si es algo seguro? ¿Cómo te vas a... que ahí fuera hace mucho frío?
1: Claro.
0: Que decía Lara Álvarez, que es una frase horrible. Y a veces, pues, a la gente que tiene su trabajo de 8 horas al día, pues no puede entender que a lo mejor nos gusta pasar un poquito de frío.
1: Claro. ¿Tú
0: te sientes afortunada en ese aspecto? ¿Te han entendido las personas de tu alrededor que han dicho, pues chica, pues no te preocupes porque a lo mejor en un año no te sale trabajo?
1: Mire, yo cuando dejé First Dates, para no ir a ninguna otra parte.
0: Es fuerte eso,
1: lo dejé,
0: ¿eh?
1: Claro, no, es que es verdad, lo dejé sin tener otra liana, por decirlo así, ¿no? O sea, lo dejé pues porque al final mi mente tenía pues la sensación de que pues me apetecía o defender otras cosas o intentar, porque al final está un poco esta cosa de la realización personal, ¿no? O sea, yo sentía pues de alguna manera que igual el formato me había dado todo lo que me podía dar y yo le había dado al formato todo lo que yo le podía dar, ¿no? Y entonces ahí pasas a decir, pues oye, igual me apetece pues otras cosas y desde ahí claro que da miedo, pero cuando tú eliges siempre sacrificas algo y en ese sacrificio luego hay mucho bueno. O sea, yo cuando tomé esa decisión de alguna manera No te creas que no he pensado si lo hice bien o no.
2: Claro, lógico. Es que hay tiempo para pensar.
1: Claro, por eso te digo. Pero ¿sabes qué pasa? Que luego nunca me ha faltado trabajo.
2: Claro.
1: O sea, he estado presentando muchísimos eventos que era una cosa que yo deseaba hacer. O sea, ten cuidado con lo que deseas porque se cumple. O sea, a mí presentar eventos era como el teatro de la comunicación. Me apetecía muchísimo. He aprendido tanto, me he formado tanto. Para mí ha sido también algo fantástico, ¿no? Que no hubiera podido hacer si hubiera estado ahí. O proyectos de televisión que han salido que tampoco hubiera podido hacer si hubiera estado ahí. Entonces es eso que
2: a mí mucha gente me decía,
1: hay que saltar al vacío porque el vacío trae cosas buenas.
0: Yo he estado de mileurista en una radio muy muy conocida y la gente me decía, pero ¿cómo vas a dejar eso seguro? Si no lo hubiera dejado no me hubiera salido este trabajo en Radio Nacional.
1: Claro,
0: hay que jugársela en algunos momentos.
1: Exacto, hay que cerrar puertas, ¿no? Para que se abran ventanas.
0: Que nos da tiempo a otro texto.
1: Sí.
0: Venga, ¿estás preparada?
1: ¡Epa!
0: Adelante.
1: Me aborrecen las polémicas que se generan en torno a nimiedades y últimamente en torno a todo, y me entristece que el sentido común pocas veces esté a la orden del día. No se debate, se discute, todo se expone con vehemencia y fanatismo y no con coherencia y respeto. Recuerdo decirle a mi hermano hace un tiempo lo importante que me parecía tener opinión sobre las cosas por el sencillo hecho de desarrollar una visión crítica acerca de lo que pasa y nos rodea y para dar forma a nuestra identidad porque lo que pensamos nos hace. Pero eso no tiene nada que ver con entrar cada día en guerra con otras personas con las que no comulgas. Lo natural es pensar distinto, hacer distinto, funcionar distinto, pese a siempre haber creído que es mucho más lo que nos une que lo que nos aleja. Las redes sociales nos han hecho a todos portavoces de nosotros mismos y nos han dado la posibilidad de tener voz virtual, pero qué mal uso damos a veces a esta oportunidad y cómo lo convertimos en algo cansino, incluso turbio en ocasiones. Más juicio que aceptación, más señalamiento que compasión, más confrontación que benevolencia. Hay lugar para todos, dicen, con matices, imagino. Cuesta conversar abiertamente, a todos se le da una connotación dimensionada o un cuestionamiento coartante. Como dice la canción de Dani Martín, malditos complejos que siempre sacan lo peor. Y es que para enfrentarnos al mundo con cierta madurez y funcionalidad, uno debe trabajarse en condiciones. Uno debería querer seguir siendo el de siempre. Uno no debería querer seguir siendo el de siempre porque corre el peligro de quedarse obsoleto ante la vida. Escuchemos, compartamos y dejemos de ser autómatas del enfrentamiento sin consistencia. Hablemos para comprender lo ajeno, no pensando solo en qué responder.
0: Me voy a quedar con esta palabra con la que has terminado tu texto, responder. Yo estoy alucinando desde hace escasos meses de lo que se da en redes sociales. He tenido la suerte de que he co-presentado un programa este verano y he recibido mucho comentario positivo. Siempre hay alguno que te chirría y dices, pero ha sido tan bueno todo que al final te quedas con eso, ¿no? Con la visión general. Responder. Cuando hacen algún comentario que pretende ser dañino contra ti, ¿tú respondes en redes sociales?
1: No respondo, muchas veces lo publico porque me parece interesante como que la gente sea consciente de esta como crueldad tan barata a la que a veces se somete a los perfiles públicos y la gente la verdad es que alucina. O sea, yo siento como una oleada de empatía brutal de decir, pero ¿cómo la gente es capaz de escribiros eso, no? Entonces me gusta compartirlo como un poco ahí de toma de conciencia general de es que mira hasta dónde llegamos, ¿no? Al insulto fácil, a la humillación, no sé, como muy vulgar. Entonces me gusta compartirlo para, creo que dejar un poco en evidencia a esa gente que es tan atrevida.
0: Lo que pensamos nos hace. Esto es algo que deberíamos saberlo todos. Y en el momento en el que nos puedan venir pensamientos negativos, ostras, es que esto igual creemos que le va a hacer daño al otro y a la primera persona a la que hace daño es a nosotros mismos. ¿Por qué la gente no se da cuenta de esto?
1: De lo que decimos que es importante.
0: No, de lo que se piensa, de lo que al final se exterioriza y que creemos que estamos lanzando basura contra los demás, pero es que estamos lanzando lo peor de nosotros mismos.
1: Claro, sí. No, y además es que el impacto de las palabras, lo que tú decías, o sea, ¿cuánto importa lo que nos decimos a nosotros mismos? Yo de verdad tengo mejor relación conmigo misma desde que me hablo mejor, o sea, desde que me hablo bonito he conseguido ser una mejor versión de mí misma, pero que es eso, que el impacto de las palabras es muchísimo y que tenemos que tener la responsabilidad de elegir qué decir, además de qué decirnos, ¿no? Y sobre todo en esto de que decía de la escucha, ¿no? La escucha, escuchar para entender y no para responder. O sea, es que creo que no somos conscientes de la la poca escucha activa que hacemos, de verdad, ¿eh? O sea, escuchamos con cero profundidad, solo oímos o creemos entender, o sea, a veces que creemos entender cosas, pero ¿por qué no nos, jolín, porque no tenemos como la generosidad de escuchar de corazón? Porque yo hice un curso de comunicación con la maravillosa Olga Marcet, que es una periodista estupenda, que ahora pues se dedica a hacer formaciones, y decía, es que escuchar es vaciarse de ti mismo para llenarte del otro. O sea, yo no puedo escucharte pensando en mi contexto, mis circunstancias, mi vida, mis pasos. Yo tengo que escucharte y escucharte pensando en qué, quién eres tú, qué has vivido tú, por qué has pasado tú, ¿sabes? Y desde ahí, o darte mi opinión.
0: Sí, que es más egoísta que todo lo que podamos creer. Los malditos complejos, al final, es como que nos queman por dentro los nuestros, huimos de ellos y tenemos como un radar especial en los complejos de los demás que vamos a señalar sus cosas o lo que creemos que para ellos son complejos.
1: Claro.
0: Vaya forma de vivir.
1: ¿Tú tienes algún complejo?
0: Mil. Lo que pasa es que me los trabajo.
1: Anda,
0: no
1: claro.
0: Hago terapia.
1: Que hay que trabajar.
0: Mira, Lidia, llevo haciendo terapia desde los 25 años. Tengo 44. Voy a hacer 20 años haciendo terapia.
1: ¿Y lo bien que va?
0: Y bueno, no siempre se arregla todo, pero chica, hoy al menos lo intentamos, ¿no?
1: Claro.
0: No nos dejamos a vomitar sobre los demás.
1: Exacto. Pues es que, si es que es verdad que complejos, pues eso, hay que trabajarse para estar en paz con uno mismo y para estar en paz con el mundo y lo que nos rodea, ¿sí o no? Es que si no nos convertimos en seres pues que con los que no apetece estar cerca. Entonces hay que, para mí, el mejor, te lo juro, uno de los mejores viajes que he hecho en mi vida ha sido el de conocerme a mí misma. Porque también era un poco complicado vivir en mi cabeza. Yo era una persona con mucho juicio hacia mí misma, una exigencia limitante absolutamente. Yo no me relaciono, o sea, yo me acuerdo escribir en un diario hace, yo qué sé, cuando tenía 20 y pico, no decir, es que no sé quién soy. O sea, estaba como tan encebollada en capas que no sabía cuál era mi forma de ser real, original, honesta. Entonces tuve que descubrirme, tuve que desaprender muchas cosas que no me apetecía ser y tuve que querer ser otras para poder explotarlas.
0: Ay, pues qué bien que te hayas quitado esas capas o te las estés quitando y que vengas aquí y lo compartas con nosotros. Tú misma, 100% tú.
1: Eso sí. ¿Oh? Cada día más yo.
0: Es que si no, ¿para qué? ¿De quién vas a ser?
1: Podría ser una canción de Marta Sánchez. Cada día más yo.
0: Por supuesto. Es que si no, contratamos a otra. Y no, y la queremos a ella. Lidia Torrén, gracias por tu cruzada contra la inmediatez.
1: Gracias.
0: Ay, menuda maravilla. ¿Cuánto se aprende de la gente que tiene ganas de enseñar y que tiene ganas también de aprender? Ellos van a venir a hacerte reír y a que te lo pases bien. Piti Alonso, Tania Yasera, Tatiana Muñoz y María Nisa. En unos segunditos después del boletín informativo, aquí en la tertulia despierta del Despertador de Radio Nacional. Hasta ahora.
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1: Son las 5, las 4 en Canarias.
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4: Hoy jueves arranca el nuevo curso judicial con la crisis de Ceuta ya en los tribunales. El rey Felipe VI preside esta mañana este acto solemne de apertura, el primero además de Teresa Peramato como fiscal general del Estado, mientras avanzan también las investigaciones que afectan al entorno del gobierno del PSOE, la causa de Leire Díez, las pesquisas sobre Plus Ultra o las gestiones de Zapatero y el procedimiento que afecta a Begoña Gómez. Y a la agenda judicial, lo decimos, se suma a Ceuta. La Audiencia Nacional investiga como causa penal esa entrada masiva de finales de julio y admite al Estado como acusación particular. Todo después de conocerse los informes desclasificados sobre los avisos previos a los intentos de entrar por la frontera. Marina Corredor.
5: Sí, unos documentos que revelan que en Centro Nacional de Inteligencia el CNI detectó un día antes de convocatorias en redes sociales para intentar entrar de forma masiva en Ceuta y trasladó esa información a los servicios secretos marroquíes, a la delegación del gobierno y a la Guardia Civil. El gobierno insiste en que no hubo una alerta formal que permitiera anticipar esa magnitud de lo ocurrido, mientras que la oposición acusa al Ejecutivo de haber ignorado los avisos previos. Esther Muñoz, portavoz del Partido Popular.
6: Esta tarde se ha revelado una mentira de Estado. Pedro Sánchez lleva mintiendo 40 días a todos los españoles. Pedro Sánchez ha mentido en esta Cámara la semana pasada en la comparecencia en el Congreso. Pedro Sánchez ha mentido esta misma mañana en una entrevista en Radio Televisión Española.
4: Mientras se trabaja por recuperar la normalidad en Ceuta, la Unión Europea movilizará finalmente cerca de 115 millones de euros en fondos de emergencia para reforzar la frontera y la atención a los migrantes. Una ayuda que va a servir para aumentar personal y medios de vigilancia, además de ampliar las instalaciones temporales de acogida. Y hoy jueves, pendientes también de ese frente de lluvias y tormentas que hasta ahora mantiene el foco en el sureste peninsular. Campo de Cartagena o Mazarrón continúan en aviso naranja por lluvias hasta las 8 de la mañana, con posibilidad de acumular hasta 30 litros por metro cuadrado en una hora. El episodio va perdiendo fuerza después de una jornada especialmente complicada en Baleares. Sonido este miércoles que nos llegas desde Felanitx, donde una mujer perdió la vida al ser sorprendida por una fuerte trompa de agua en plena calle. Y continúa hasta ahora el discurso de Donald Trump en Dallas, Texas, ante la convención republicana, con mensajes de campaña, pero también varias referencias internacionales, la principal a Irán.
7: Just about the most evil country, we cannot let them have a nuclear weapon, and a couple of them.
4: El presidente ha vuelto a justificar los ataques, asegurando que Teherán estaba, según él, a 2 o 3 semanas de poder disponer de un arma nuclear, y sobre Venezuela ha presumido del control estadounidense sobre sus recursos petroleros, afirmando que 65 mil millones de barriles están ahora de manos de Estados Unidos. Y un apunte más en Filipinas, donde continúan las labores de búsqueda tras un incendio en un ferry frente a la provincia de Palawan. Ascienden a 5 los fallecidos en ese incendio. Los guardacostas cifran en 43 el número de personas rescatadas, mientras continúan, lo dicho, decenas de personas en el mar. Y en los deportes, hoy día clave en la Vuelta Ciclista a España. Gonzalo Dacuña, buenos días.
8: ¿Qué tal? Buenos días. Con la contrarreloj de 32 kilómetros en la 18ª etapa entre el puerto de Santa María y Jerez de la Frontera, 2 minutos 10 segundos defiende el líder Enric Mas sobre Primo Roglic, que en principio es favorito para llevarse la crono y recortarle tiempo. Otra cita de este jueves, cuartos de final del Mundial de Baloncesto para España en Berlín ante Australia. El partido es a las 9 menos cuarto de la noche. En la previa, en Radio Nacional, charlamos con Maite Cazorla.
9: Somos un equipo que está muy unido y creo que eso se transmite, la alegría y la ilusión y lo que confiamos las unas a las otras, creo que se transmite tanto dentro como fuera de la pista y es algo ilusionante.
8: Además, en tenis acaba de terminar la jornada nocturna en el Abierto de los Estados Unidos. En Flushing Meadows, Zverev, el número 2 del mundo, es el último clasificado en el cuadro masculino para semifinales. Y anoche se cerró la Liga de Campeones para los equipos españoles en la primera jornada. Barça 5, Feyenoord 1 y Liverpool 2, Atlético de Madrid 1.
4: Gracias, Gonzalo. Pues estas y otras noticias en 55 minutos a partir de las 6 de la mañana en las mañanas de Radio Nacional con Juan Ramón Lucas.
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0: 4 y 5 en las Islas Canarias. Bienvenidos a la tertulia despierta del despertador de Radio Nacional. Escuchando a Ana Mena y Emilia con la canción Carita Triste. Todo lo contrario a lo que tenemos aquí. Oye, si la depre post-vacacional te ha venido un poquito más tarde, no te asustes, que a mí me está pasando ahora. Es lógico. Pero bueno, tú alegra esa cara, que no te falte. Y si necesitas que te alegremos nosotros, nos llamas 900-137-137. 900-137-137. ¡Y hemos llegado a los 20.000 seguidores! Tenía la duda y he ido corriendo. 20.000 seguidores en Instagram. Si faltas tú, te estás perdiendo lo que están disfrutando 20.004 personas. Juan Urra, 20.004 followers que tenemos en Instagram.
1: Tienen que ser más.
0: Tienen que ser más, así que síguenos, ¿vale? Eldespertador.rne. Eldespertador.rne. Ahí estamos para ti. Y alegrar la cara. Les presento a ellos que te van a alegrar la cara y la vida. Nadie quiere una muñequita con la carita triste. Sonríe, Pity Alonso.
2: Hola, buenos días, ¿qué tal? Buenos días. Bueno, yo prometo que si llegamos a los 25.000 seguidores en dos semanas, enseño un pecho.
0: ¿Uno? ¿Cuál? Uno. ¿El izquierdo o el derecho?
2: El derecho.
0: El de qué raro, en tu caso.
2: ¿Por qué? Bueno, no sé. No sé por qué dices eso.
0: Vale, oye, pues nos lo tomamos como reto.
2: Claro, o pues no, podemos buscar otra cosa. No sé, a lo mejor el pecho no le interesa a nadie. Pues algo que sea más interesante.
0: Vamos, venga, tenemos que
2: pensar. Buscamos algo, vamos a buscar algo para los 25.000 seguidores.
0: Venga. Esto que he dicho de cara de muñeca, esto lo dices tú. Yo no,
2: pero
0: te...
2: que yo es que tengo una cara de muñequita.
0: No lo sabe, vamos, pero que gracias tengo... a quién, gracias a quién.
2: Hombre, gracias a muchísima gente que ha apoyado este proyecto.
0: Y lo que tú has invertido en ella.
2: Hombre, muy invertido está todo. Que cuando hablamos de caprichos, pues eso.
0: ¿A qué capricho me doy? ¿Me voy de viaje? ¿O me pongo algo?
2: Claro.
0: Haces pues muy eso. Bien, Piti. A la entregarse en la tertulia despierta. ¡Seguimos! La única capaz de hacer un vídeo de 20 minutos de desmaquillando su carita alegre. ¡Tania Yacera!
3: Yo.
0: 20 minutacos.
3: 20 minutacos, es que había mucho maquillaje.
0: Pero escucha, lavarse la cara en la ducha no es suficiente, Tania.
3: Pues mira, para mi tipo de piel no, porque yo tengo piel de princesa.
0: Otra, uno de muñeca, la otra de princesa.
2: Pues ya estamos, que vamos.
0: ¿No será que os maquilláis mucho?
3: Yo sí, desde luego. Sí. Pero Piti no sé.
0: ¿Piti?
2: Yo realmente, poco maquillaje, pero bueno, sí, el agua micelar creo que es fundamental.
0: ¿El agua micelar ya se lleva el maquillaje? ¿O el agua micelar es como para dar...?
2: El agua micelar yo creo que es... seguro que Tania sabe más, pero que el agua micelar es un primer paso, ¿no?
3: Es un paso que yo sinceramente no lo recomiendo si tienes una piel delicada.
0: O sea, ¿es dura el agua micelar?
3: Sí, porque puede tener hasta, pues eso, disruptores endocrinos.
0: Ostras, pues esto pinta...
2: Yo te voy a decir una cosa, yo no quiero ningún disruptor endocrino en mi vida, porque bastantes disruptores he tenido yo ya como para tener uno.
3: Ya deja mi ex.
2: Basta ya de disruptores, por favor.
0: Está bien que os entendáis porque vais a hacer fuerza hoy, juntos.
3: ¿Ah, sí?
0: Javis, ahora os lo explico. Las presentamos a ellas. ¡Vaya cara que tiene! ¡Tatiana Muñoz!
4: Buenos días, espero que digas de guapa, ¿eh?
0: De guapa, eso siempre. Y además traes un color que es que te resalta todo, hasta las orejas.
3: Estás muy guapa.
4: Sí. Gracias. Yo es que no necesito maquillaje porque soy joven.
3: Viene de azul. Oye, tía.
0: Tienes 20 minutos para explicárselo. Venga, adelante.
2: Es broma. Mátame, camión.
4: Llevo una base de 50 euros, chicos. De ahí esta carita.
0: Y te pones, ¿cómo se dice? Graduación, no, ¿cómo es? Protección 50 también. ¿Eres de esas que se echa para no envejecer y para protegerte del sol?
4: No, por eso voy a pincharme botox, porque tengo unas arrugas increíbles.
3: Claro.
2: Cariño, pues como no uses protección, lo de ser joven no te va a durar toda la temporada.
4: Aprendiendo de mis mayores estoy.
3: A los 30.000 seguidores no llegas.
2: No vas a llegar con esa carita.
0: No. Bueno, sí. Y falta ella. Queríamos caras nuevas y la trajimos en el puente aéreo desde Barcelona. ¡Benvinguda, María Nisa!
5: ¡Buenos días!
0: María, ¿tu skincare cuál suele ser?
5: Pues mira, me he rayado bastante porque yo simplemente hago micelar y...
0: Bueno, que ya es. Adelante. ¿No has oído lo de los endocrinos que ha dicho Tania?
5: Sí, bueno, voy a tener que consultarle a Tania que me haga así una rutina para quitarme el maquillaje. Vale, me parece bien.
0: ¿Todo correcto, María?
5: Todo correcto. Bueno, esta mañana me ha pasado una cosa...
0: Adelante.
5: ...que me ha rayado bastante porque, bueno, me estaba peinando, arreglando para venir.
0: Sí.
5: Y se me ha roto una pulsera que lleva conmigo unos años, que es de piedra turmalina negra que representa que te protege de las malas energías.
0: Ay,
5: no sé si significa algo, así que si algún oyente sabe algo sobre piedras y cosas de estas, que nos llame.
0: Que nos
5: explique,
0: llame. Ay, porque... pues, ya verás cómo alguien está dispuesto o dispuesta a ayudarte. 900-137-137. Y si no, Tania siempre puede buscarlo en Google.
3: Por supuesto, vamos. Yo tengo aquí a Moni Penny que me lo explica todo.
5: Consultaremos.
0: Cuando se te cuela

0: saltamontes de repente en casa. ¿Qué pasó con el saltamontes que se te coló en casa, Tania?
1: Pues...
0: Tatiana.
2: Es que es el mismo nombre, es como Pepe y José.
0: El día que viniste de sorpresa lo pasé fatal, porque digo, en cualquier momento suelto un Tania y la gente sabe de quién está.
2: Contestamos a Tatiana también.
1: Somos Pinifón. ¿Qué pasó con el saltamontes? Bueno, que llamé a mi padre para que lo quitase. Yo a ese bicho no me iba a enfrentar, así que nada. Cuando llegué ya no estaba. Así que genial.
2: Pues bien, no por nada. Y dan suerte, lo sabes.
3: Claro, los saltamontes hay que dejarlos por casa.
1: Para mi padre, a mí que no me
3: toque. Lo que hay que dejar por casa, que es muy importante, porque ayuda mucho y además pues eso atrae buenas energías, como la turmalina, son las arañas negras peludas, cuanto más peludas mejor. Oh. Por tu casa, por las paredes, por todo.
1: ¿Qué que
3: por
1: casa.
3: Es mentira. Os quería colar una cosa.
0: El padre de Tatiana se llama Julián. Ella se llama Tatiana Muñoz. Su padre se llama Julián Muñoz.
1: Sí.
2: Oh. No me digas.
1: Y mi madre la Pantoja 2.0. Es que mi familia es una
0: ¿Y en qué calle vives?
1: En la calle Anacleto, agente secreto.
3: ¡Ay, qué maravilla, por favor!
1: El número y el portal no lo digo. No, no es broma. De hecho, mi padre, cuando nos mudamos y quiso dar la luz, dijo, oye, que soy Julián Muñoz y quiero dar la luz en la calle Anacleto, agente secreto, y le colgaron.
0: Era un santo y seña.
3: Pues eso es normal, también te digo.
1: Mi padre tiene que venir aquí un día.
0: Pues sí, que nos demuestre lo que ha vivido y lo que sabe. ¿Cuánto sabremos nosotros? Pues después de lo que ha salido, me preocupa un poco. Primer tema.
4: Pamela.
0: Pamela. ¿De qué Pamela hablamos?
1: Bueno, de Pamela Anderson.
0: Sí.
1: Sí, la edición número 83 del Festival de Venecia tiene una protagonista y su nombre es Pamela Anderson. La actriz ha ido a presentar Place to Be y nos está dejando los looks más icónicos de toda su carrera a sus 59 años. Desde ese vestido naranja con el que recogió el premio Anfara al Valor hasta el conjunto morado de seda con el que desembarcó en Venecia. Otro que está dando de qué hablar es Orlando Bloom, pero él no sale tan bien parado.
0: ¿Por qué?
1: Porque dicen que parece... pues su padre.
0: Que ha envejecido
1: un poquito.
0: Es lo que tiene el tiempo, a lo mejor, ¿no?
2: Pero qué ilusión que sea un hombre.
0: Sí, es verdad, el que salga mal parado en este caso.
1: Vale,
2: Dios existe.
0: ¿Estaremos aprendiendo algo?
2: Por fin. Por lo menos, bueno, no sé si es bueno que también incluyamos en algo tan feo como juzgar el físico ajeno
0: claro. A
2: hombres. Pero bueno, a mí me da como gustito que sea más parida.
3: Sí, que no sea que no sea siempre las mujeres,
2: que no sea
3: pero sí que es verdad que tampoco es cuestión de que este muchacho, porque le da una mala foto, y además no es por nada, he visto la foto, me sé su edad, que son 40 y pico de años, pues no le he visto yo ningún problema. Aparte de que la foto tenía 25 sombras a este hombre que no fuera... cosa de que tiene una edad ya.
1: Claro. No, y o sea, que luego hay gente que joven.
3: No, y que no puede ser el de Piratas del Caribe del 2001. Es imposible que vuelva a salir ese hombre todo el rato. Tendrá que evolucionar.
0: Claro. Eso solamente lo puede conseguir Mario Casas, por ejemplo, que cada vez está mejor.
3: Cada vez está mejor, pero bueno, yo creo y considero, porque Orlando Bloom, la última vez que estuvo por España, a mí me pareció un señor muy atractivo.
2: Lo es.
0: Ah, o sea, Orlando Bloom también. Tú te conoces a todos. La semana pasada fue Brad Pitt, ahora Orlando Bloom.
3: Bueno, pero es que no lleve Bill, porque si no...
4: Te han escrito mucho, ¿eh? La gente quiere saber.
2: Hombre, queremos los detalles más jugosos, por favor.
0: Tatiana, hay que cambiar colaboradores. Están muy aprendidos estos ya.
1: Literal, no quiero reír directamente.
0: No quiero reír, Gorka. Como no nos escucha nadie en estos momentos, el despertador de Radio Nacional, ¿eh? Con Gorka Rodríguez en Radio Nacional.
3: Claro.
1: Sí. Importante.
0: A ver, hay una prenda de la que ya hablando de Pamela, que te dicen que hay mujeres que no que tienen 50, como se le decían a Obregón en los 90. Que lleva minifalda, que fíjate el escote y viste como una quinceañera. Tú eres todavía joven, Marianisa, ¿cuántos tienes?
5: Yo tengo 23.
0: 23, pero seguro que hay algo que ya llevabas con 14, 15, que, de lo que no te desprendes.
5: Pues mira, las modas son bastante cíclicas, pero debo decir que conservo muchísima ropa de cuando era adolescente, sobre todo tops, ¿no? Típicos que te pones así cortitos, enseñando barriga, que todavía los sigo llevando. Y me cuesta mucho desprenderme de la ropa, ¿eh? Yo lo utilizo mucho.
2: Hombre,
5: yo ya
2: Gorka,
5: sabes que soy
2: como el lío. A que no nos preguntas lo mismo a nosotros.
3: Que nosotros no podemos conservar la ropa de adolescentes.
0: Hombre, claro, ella sí, porque llega a un estado de putrefacción.
3: Han pasado 2 años.
0: Dime, algo tendré. No, pero algo de comprar. Me voy al H&M y me lo sigo comprando.
3: Ah, no, yo tengo muchas cosas. Y yo tengo todavía cazadoras de cuero de los 80.
0: Claro, ¿vale?
3: ¿No? Pero es que eso dura. Pero a ver, un top no me ha durado. Vale, y he tenido mucho.
0: ¿Tú llevas crop top? ¿Sueles llevar?
3: Cuando se han empezado a llevar los crop top, yo ya llevé crop top en los 80, claro que
0: tú has creado tendencia.
3: Ya se ha llevado todo.
0: Sí,
3: pero a mí me gustan mucho las riñoneras que tengo, pero sobre todo para el verano, pero cuando llevas pantalón, que el bolsillo no sabe cómo meter las cosas.
0: ¿Eres de riñonera?
3: Soy de riñonera para la playa.
2: No me lo imaginaba.
3: Solo para la playa.
2: Piti, ¿te tapa el paquete?
3: No, me lo pongo de lado, claro.
0: Hombre, vas a ir a la playa y te vas a tapar
3: claro,
0: el paquete.
3: Eso digo yo.
0: ¿Y llevas el canutillo este, el cilindro donde metes las monedas de 100 pesetas? Eso es muy de playa también.
3: Bueno, yo lo que llevo es el cenicero, bueno, cuando fumaba más, el cenicero.
0: Estás quitando.
2: Muy bien.
3: El cenicero me lo llevaba a la playa. Pero quiero decir una cosa de Pamela Anderson.
0: Por
3: yo,
0: favor.
3: Porque yo quiero reivindicar a la Pamela de los años 90, porque gracias a esa Pamela tenemos a la Pamela de hoy.
0: Hablamos de vamos a situarnos. ¿Pamela Anderson Lee o Pamela antes del Lee, de Tommy Lee?
3: Me dan igual las
0: dos. ¿Vienen a ser un poco el tatuaje de las espinas?
3: Exacto. Tenía todo el derecho del mundo a equivocarse, tenía todo el derecho del mundo a... Lo que la gente no tenía derecho es a ir a por ella de esa manera, a sacarle un vídeo en un barco, practicando el sexo con su pareja, como si era con otra persona, y todas las cosas que le hicieron a Pamela, que la hicieron retirarse. Menos mal que ha tenido los ovarios de volver, y de volver de esta forma, y de hacer todo, pues está, pues que no se maquilla, bueno, se cuida mucho la piel, pero no se maquilla.
0: ¿Sabes por qué no se maquilla? Porque dice, hombre, si tengo que dedicarle 20 minutos a desmaquillarme, prefiero no maquillarme.
2: Porque murió su maquilladora de referencia, y entonces ella decidió ir a por el look más natural. También es verdad que está bastante operada.
0: Claro,
2: que
0: oye, lo sabemos, sí.
2: Sí, sí, además no lo esconde. A mí me gusta mucho Pamela, la conocí cuando además estaba grabando Vigilantes de la Playa en California, y medía tan poco y tenía tantas peras que parecía que en cualquier momento iba a vencer la gravedad. Iba a hacer...
0: Es que esto es física.
2: Es física, tío, pero la tía rompía las leyes de la física y era espectacular de simpática. Sí. Además es más maja, ¿verdad?
3: Eso es cierto.
2: Sí.
3: Sí, sí.
0: Y además tiene pinta de que lo pone fácil, tú que te dedicas a photocalls, tiene pinta de que lo pone como muy fácil.
3: A ver,
0: y además apoyando a sus hijos, que también los hijos han decidido dedicarse a esto del mundo audiovisual, y ella está ahí presente en los photocalls.
3: Hombre, entonces si habéis tenido la oportunidad de ver el documental,
2: sí.
3: Creo que es bastante real de lo que ella es. Entonces creo que...
2: El documental que ha hecho su hijo.
0: Exacto. Sí. Y disculpa que durante 10 funciones hizo el musical de Cabaret y ella se lo curró durante meses y meses y meses sin saber cantar.
2: Ese fue el papel de su vida. Yo creo. Sí.
0: Ay, qué maravilla. ¿Sabéis quién es Pamela Anderson? María, Tatiana.
1: Sí, por sí. Vigilantes de la Playa, ¿cómo no?
0: Ya, pero Vigilantes de la Playa, cuando ella salía, ¿no habíais nacido?
1: Bueno, pero no. Hay cosas míticas en esta
0: es
1: vida.
0: Es cultura pop. Exacto. Por fin dices eso.
1: Ya, bueno, es que a veces una de cal y otra de
0: arena. Oye, chicas, y en aquel entonces, como decía Piti, en los años 90, y además salieron muchas que decidieron teñirse el pelo, operarse los pechos. Era como un look que decíamos, aquí está la belleza. Mm-hmm. Hoy en día, tanto en chicos como en chicas o en chiques, ¿qué es lo que más gusta? ¿Dónde está la belleza estándar, si existe?
1: Lo natural. O sea,
0: en lo natural.
1: Ahora mismo se apuesta por lo natural, por estar... Piti dice
0: Piti está
1: no.
0: Súper de acuerdo.
1: Totalmente.
0: No, pero a ver, acaba.
1: Pero sí, yo creo que si ahora la gente busca más ser natural, como se está buscando en los influencers. O sea, al final hemos vivido en un momento en el que tanto postureo, tanta cosa, que ahora, te estoy diciendo en los últimos 6 meses, la gente apuesta por lo natural y compra a la gente.
0: María, ¿tú qué piensas?
5: Sí, yo creo que también apostamos cada vez más por lo natural, pero sí que es verdad que hay un retoque que yo creo que está muy de moda ahora mismo.
0: ¿Cuál?
5: Que todas las influencers llevas, que son los labios. Creo que hay como una fiebre de...
0: Ay, como Samantha Yelaber.
5: Sí, sí, sí.
0: ¿Que se ha puesto labios?
5: Yo creo que a veces estoy en mi casa y pienso, yo tendré que ponerme labios yo también, todo el mundo se los pone.
0: Pues mucho cuidado con los labios porque dicen que no quedan igual después de que se reabsorba el ácido.
2: A mí me acusan todo el rato de haberme puesto labios porque tengo como aquí 2 bultos.
0: ¿Tienes buena boca?
2: Que es básicamente que me muerdo y me como el labio y se me ha quedado así, pero bueno, es igual. La cuestión es que yo creo, y me hizo ilusión, de tanto labio que estamos viendo y tanta gente operada, el otro día iba en el metro, vi una chica jovencita, tendría tu edad, 23 años o algo así, y pensé, ¡ay, qué guapa es! ¿Por qué me parece tan guapa? Y era porque tenía el labio muy fino y no se lo había tocado, pero tenía una boca preciosa, sin tocarse.
5: Hombre, hay que aceptar también los labios finitos.
3: Yo no voy a hablar de labios porque es
0: ¿Tú aceptas los tuyos, Piti?
3: Yo mis labios están aceptadísimos desde porque llevan tantos años conmigo.
0: Tú eres el típico, no son tuyos, son míos porque yo los he pagado.
3: Claro, pero sí. Bueno, o sea, sí que estoy de acuerdo con estos últimos meses, sí que parece que la tendencia se revierte, pero es que ha habido unos momentos de artificialidad en sí. Todo, o sea, sobre todo en la forma de hacer fotos, creo como
0: sí, qué necesidad de sacar morritos tanto, ¿no? Y encima te los inyectas y sacas. Mira, pues sí, la naturalidad ante todo. Toma un descanso, respira un poquito, que en 40 segundos te contamos cómo está la cosa ahí fuera, la actualidad. Quédate en El Despertador de Radio Nacional.
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0: De la mañana, 4:21 en las Islas Canarias. Vamos a coger todos los periódicos, echamos un repasito. Bueno, lo va a hacer por ti Ángel Lobo, adelante.
10: Buenos días, Gorka. Después de la desclasificación de los documentos relacionados con el asalto a Ceuta, las portadas de la prensa de nuestro país reflejan diferentes informaciones al respecto. Los documentos prueban que el gobierno y Marruecos fueron alertados sobre la invasión de Ceuta, destaca el ABC, que en el subtítulo explica que los informes del CNI, la Guardia Civil, Policía Nacional y Fuerzas Armadas echan por tierra la versión del Ejecutivo de que no recibió avisos. Todos los cuerpos del Estado alertaron del asalto masivo, sintetiza El Mundo, mientras que El País subraya que el CNI avisó de convocatorias para un asalto por valla y mar. La Vanguardia, en su primera plana, afirma que el CNI se limitó a avisar por WhatsApp sobre llamadas en las redes a asaltar Ceuta, sin calibrar una amenaza de tal magnitud, concreta en el subtítulo. Tenemos otras noticias en las portadas. El juez que investiga la financiación pide al PSOE las donaciones en los años de Sánchez, destaca El Mundo, y detalla que el juez ha reclamado los ingresos de Ferrat de 2017 a 2024. Sin salir de la política nacional, El País se fija en que Sánchez pide al Supremo que resuelva pronto sobre la ley de nietos, y La Vanguardia, con la vista puesta en Cataluña, subraya que Trapero dimite como director de la policía tras sus diferencias con Parlón. Y tenemos dos noticias sobre inteligencia artificial en la prensa, una de cal y otra de arena. OpenAI se atribuye la resolución de uno de los mayores enigmas matemáticos. Esta es la polémica que destaca El País, menos inquietante que este otro titular de La Vanguardia. Un ingeniero de Anthropic asegura que en el 2030 la IA nos podría matar a todos. Todas estas noticias las tendrán ampliadas a partir de las 6 con todo el equipo de las mañanas de Radio Nacional.
0: Quieto. Tú no nos puedes decir que en 2030 la inteligencia artificial nos va a matar a todos y decir, y continuamos.
10: Son unas declaraciones de una persona que trabajaba en Anthropic,
0: ¿sí?,
10: que afirmaba que, bueno, está viendo como un desarrollo muy rápido y que se puede crear una inteligencia artificial con inteligencia hipercompleja, y él, por cuestiones de conciencia, pues se ha salido de la empresa. Entonces, ¿hasta qué punto es marketing, hasta qué punto es real?
0: Uno renuncia a su cargo, claro, viendo el peligro que puede darse.
10: Él está abogando porque haya regulaciones para limitar el desarrollo de la IA. Entonces, bueno, habrá que ver qué sucede en el futuro.
0: Gracias, Ángel. Ahora sí. Claro, es que yo estoy viendo la serie ahora, de 2019, Years and Years, y estoy asustadísimo.
2: Bueno, eso madre mía, qué buena serie, ¿eh?
3: Es buenísima, pero es que cada vez es más real, Years and Years.
0: Bueno, sí, lo que pasa es que es complicada verla en 2026, claro, porque te tienes que ir a 2019, sí, para ver lo visualizaban ahora. Bueno,
3: pero en el momento que la vimos parecía que eso era imposible, y no es tan imposible.
0: Una de predicciones que tiene.
3: No es tan imposible.
0: Pero bueno, ya hablaremos del tema.
3: De hecho, el papel de Emma Thompson a mí me recuerda a bastante gente.
0: Sí.
3: Sí, a bastante.
2: Por lo que sea.
0: Hay
2: que verla, chicos.
0: Hay que ver, es una buena serie. Venga, que también vamos a hablar un poquito de nosotros y de nuestras capacidades. Siguiente tema.
11: Matemáticas.
0: Canta, Piti. 6, 0, 8, 16. Tatiana.
3: No soy tan mayor, ¿eh?
0: Que no, sí. A ver, ¿qué tal las matemáticas?
1: Gorka, está visto que pues no sabemos leer bien ni hacer cálculos, por lo que asegura un estudio.
0: Oh.
1: Así que habría que comprobarlo.
0: Hay que comprobarlo. Tan malos somos en matemáticas, tan malos erais vosotros en matemáticas, Piti, Tania.
2: Pues yo fatal.
0: Sí.
2: Pero yo he llorado por las matemáticas amargas lágrimas. He tenido profesores privados, he ido a academias todo el puñetero verano, he suspendido, he tenido que estudiar en viajes de mis padres, eso que dices, ¿por qué yo llevarme el libro de matemáticas arrastrando?
0: Piti, ¿tú qué tal?
3: A mí se me daban bastante mal.
0: Bastante mal.
3: Bastante mal. Bueno, tuve, no sé si la suerte o la desgracia, de que mi hermana Elvira fuese profesora mía de matemáticas en el colegio.
0: ¿Tu profe?
3: Sí, y mi hermana me dio matemáticas y mi hermano me dio gimnasia.
0: Hola, así
3: en
0: estás.
3: Octavo, enchufado.
0: Así no, estás, eres un cerebrín y un cuerpazo.
3: Enchufado. Madre mía, mi hermano me suspendió.
0: Esto es muy habitual.
3: Que le tuvo que decir cuatro cositas a mi padre. O sea, porque vamos a ver. Tono.
0: Qué fuerte. Sí. ¿Y vosotras, chicas, Tatiana? Oh.
1: Yo en matemáticas era horrible y sigo siendo horrible. En plan, se me han olvidado las tablas de multiplicar.
0: Si yo digo 6 por 8.
1: Cri.
0: 48.
1: 48. No, de verdad, estoy ya bastante preocupada porque antes me gustaba fingir que era tonta, en plan, no me sé las tablas. No, ahora ya no me hace ningún tipo de gracia.
0: Ostras, en el Grand Prix hay una prueba donde hay una cuenta y se le dijo a la persona en cuestión 7 más 5 y dijo 13. O sea, a ese punto hemos llegado. No sé hasta qué punto nos hacen daño las calculadoras, María.
5: Eso te iba a decir. O sea, la calculadora ha sido lo peor que me ha pasado en el mundo porque yo siempre me he defendido matemáticas, lengua. Bueno, he hincado mucho codo en mi vida, la verdad.
2: Uh-huh.
5: Pero es que el cálculo mental, fatal. O sea, yo no soy capaz de calcular rápidamente.
0: Pues te va a tocar. Y además lo vamos a hacer por los grupos. Vamos a ver.
2: Vamos a perder.
0: Los más mayores de la mesa, que son Tania Yasera, Piti Alonso, contra las más jóvenes de la mesa. Deja ese móvil, Tatiana, que ya os estoy viendo.
3: Pero y este atraco.
0: Tatiana y María Nisa, por otro lado, ¿vale? Van a comenzar las jóvenes.
3: Madre mía. Socorro.
0: Tenéis, nada, 5 segunditos para calcularlo. Entre las dos tenéis que decirlo, ¿vale? Atención a la cuenta. 40 por 3 más 62.
2: Madre mía. Ah, pero vale tener boli y todo.
0: Sí.
2: Pues yo necesito un boli.
0: Resultado.
1: 182.
0: ¡Correcto!
1: ¡Sí, hombre! ¡Qué acertado!
0: Vamos con los boomers de la mesa.
2: Vas a ser de esas que dicen, se me da fatal y luego fenomenal.
1: Soy repelente.
0: A ver, atención a la cuenta. 30 por 8 más 23.
2: 30 por 8 más 23.
3: 23.
2: 263.
0: Respuesta.
3: 263.
2: 263.
0: ¡Correcto! Muy bien. Chicas. Las jóvenes.
2: Madre mía, esto
0: 100 entre 4 más 32. 4, 3, 2, 1. ¿Respuesta?
1: 52.
0: ¡No es correcto! 57.
1: Ah, bueno, está cerca.
0: A ver, 100 entre 4, ¿cuánto es?
1: Es que las divisiones sí que...
0: Tatiana, 100 entre 4. Claro, no han vivido las pesetas estas chicas.
2: Ay, mi niña.
0: 4 monedas de 25 pesetas son 100.
1: Ah.
2: Estoy
1: claro,
2: llorando
1: claro,
2: 25, por
0: 25 por 4.
1: Porque no nos puedes pedir esto a estas horas, ¿eh?
0: Sí, sí, sí. Seguimos. Tania y Piti. 300 entre 6 más 18. La gente en sus casas haciendo los cálculos. Esto se dice mucho en tele. La gente en casa también participando. Respuesta.
2: Perdona, ¿más qué? ¿Más qué?
0: No, 18.
2: Más 18, 58.
3: 58, sí.
0: No es correcto. Los dos, 68. Y los dos, 300 entre 6 es 50, más 18, 68. Sí. Me encantan los dos, sí, 58.
3: Claro, es que ha sido un error de esa.
0: La última, chicas.
3: Sí, pero para ellas ya.
0: Para ellas ya. María y Tatiana, 250 por 3, menos 75, más 2.
3: ¡Hala!
2: Tía, qué fuerte, ¿no?
0: Es fuerte esto que se está dando. ¿Respuesta?
1: Menos...
0: ¿Menos qué? No, si estamos ahí, entonces estamos muy lejos todavía.
1: 750 es el 250 por 3.
0: 677. Nada, no es correcto. Y la última para los boomers. 150 por 6, menos 20 más 8.
3: Menos 20 más 8.
2: 150 por 6, que a mí las multiplicaciones las estoy haciendo con mis hijos.
0: 6 por 5 es 30, 900.
2: No te creas tú que lo llevo muy bien. Son 900, no, espera, 800.
0: 20, ¿respuesta?
1: Espera, espérate.
0: Un número.
3: 888.
2: Eso.
0: No es correcto. 872. Os habéis quedado muy lejos. Se ha visto que en el momento Tatiana sigue haciendo cálculos, no sabemos muy bien el qué.
1: Porque quiero ganarles. 900.
0: ¿De qué hablas?
1: 35.
0: No, era 872. Ah. Te has quedado más lejos incluso. Oye, pues va a ser que no sabemos del todo sumar, restar, no te pegas.
2: Si nosotros somos el porcentaje a estudiar, mal.
3: Mal.
0: Bueno, no os preocupéis, ¿tenéis trabajo? Sí. Estáis aquí en El Despertador.
3: Por lo menos, mira, oye.
0: Y una función muy importante: dar los buenos días a España, claro, en 40 segundos.
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0: las 4:31 en las Islas Canarias. ¡Buenos días, España! Venga, que hay que levantarse, que hay que darle al trabajo, a la imaginación, a la capacidad espacial, a la mente matemática, que seguramente también la tenéis. Y si no la tenéis, aprended de ellos, que son unos eruditos, lo acaban de demostrar.
1: ¡Hombre,
0: Pity Alonso, hola!
1: ¡Buenos días! ¿Qué tal? ¿Cómo estamos?
0: Pues qué maravilloso.
1: ¡Qué maravilla!
0: Yo pensaba que tú... Es que acabamos de hacer unas pruebas para la gente que se haya puesto el despertador a las 5:30. Hemos hecho unas pruebas de cálculo mental, a ver qué tal se nos daban. Yo, hay alguno de vosotros con la de dinero que manejáis, digo yo, esto enseguida lo llevan a miles de euros y esto le sale pa.
1: A mí el dinero me lo llevan.
2: Claramente.
0: Claro, que si eres rico puede llevarte a alguien el dinero.
1: No soy rico.
0: No, tú no, ojalá. Ojalá.
2: Oye, un beso para mi padre que nos estará escuchando y ha gastado mucho dinero en academias y profesores particulares para que yo sepa cero patatero.
0: Un abrazo al padre de Tania y a Sera.
1: Bravo.
2: Ahí está, Juanito, un beso.
1: Padres,
0: es que ricasco, gracias por escucharnos, que sí, sí. Además, sí, que lleva toda la vida escuchando la radio, estas horas.
2: Toda la vida se iba levantando a las 4 y a las 5:30 está ahí en el coche.
0: Pues hacemos el programa para él. ¿Cómo se llama?
2: Juan.
0: Juan. Oye, gracias, por escucharnos. Escuchar a la niña, que bien nos viene que nos escuches también. Ellas, hola, Tatiana Muñoz.
3: ¿Qué pasa? Buenos días.
0: ¿Qué tal?
3: Iba a decir, de matemáticas no tenemos ni idea, pero somos bastante internacionales nosotros.
0: ¿Por qué dices eso?
3: Porque ayer me escribió un chico que nos escucha desde Abu Dhabi.
0: ¿Ah, wow? Sí.
3: Sí, que él lleva a sus hijas a trabajar.
0: Claro.
3: O sea, a trabajar, no, al colegio. Mientras luego él se vuelve a trabajar y siempre está con la radio puesta.
0: A ver, que sus hijas pueden tener 30 años también.
3: Sí, sí, no, pero en concreto las lleva al cole.
0: Vale.
3: Las lleva al cole, así que nada. Hello. Good morning.
0: Good morning.
3: En Abu Dhabi.
0: Y en Costa Rica también recibimos el otro día. No, ayer un mensaje.
3: Que el año pasado en Argentina. No sé si seguirá la chica o no.
0: Parece que no hemos recibido más mensajes en todo este tiempo, hombre. Pero sí, que nos escucha mucha gente en Latinoamérica. María Nisa, hola.
4: Hola.
0: ¿Te has dado cuenta, María, que a Tatiana no le ha aplaudido nadie?
4: Ay,
0: estás poniéndote por delante, muy bien.
4: No, hombre, aplaudimos doble por Tati.
3: No, pasa nada.
0: María, ¿qué? ¿Ya echando mano de los cuadernos rubio?
4: Sí, ya voy a llegar a casa, me voy a poner a estudiar las tablas de multiplicar porque me he dado cuenta que pésima. No he dicho nada.
0: ¿7 por 5?
4: ¡No me digas nada!
0: No me lo puedo creer.
4: 35, eso
0: no
4: la sé yo.
0: Hombre, la del 5 es fácil. Es que la he puesto fácil.
4: Me entran los nervios, de verdad, me bloqueo total.
0: Es el miedo escénico, yo lo entiendo. ¿Qué tenemos? Tenemos temas de los que hablar, nos quedan unos cuantos, así que vamos a por el siguiente.
5: Bacalao.
0: Si no nos estás viendo en streaming, a través de la aplicación, a través de la TDT, te digo yo que se ve claramente en el plano general quién vivió de cerca esta época y quién no.
3: ¿Qué bailes más modernos hacen con las tetas?
4: Sí.
0: ¿Por qué será? ¿Por qué será? Tatiana, bacalao, y no hablamos del alpilpil.
3: No, ¿qué ha pasado con las discotecas míticas de la ruta del bacalao?
0: ¿Qué ha pasado?
3: Hubo una época en los 90 que salir de fiesta por la comunidad valenciana era sinónimo de recorrer decenas de kilómetros para ir de una discoteca a otra. Algunos de esos locales, pues actualmente han cerrado, pero otros siguen funcionando y manteniendo su esencia.
0: Qué
3: como
0: fuerte.
3: Por ejemplo, Barraca o Active. Otras como Chocolate organizan eventos pues más esporádicos, pero siguen en activo.
0: Para vosotros, antes, ahora nos metemos de lleno en el tema, ¿Barraca qué significa? Porque yo tengo una definición de barraca que es completamente distinta al resto,
4: claro,
0: de España.
4: Claro, es que yo creo que tú y yo somos vascos, claro. Y barraca es otra cosa.
0: Barraca es la feria.
1: Sí. La barraca es la feria, pero en Valencia la barraca es la casa de los labradores.
0: Que creo que está más aceptado esto que el
1: bueno,
0: nuestro.
1: Son las dos cosas están aceptadas.
0: Están
1: pero bueno, en este caso barraca, la discoteca se llamaba así porque la entrada era una barraca.
0: Claro. Sí. Bueno, la ruta del bacalao. ¿Alguien la ha tocado? ¿Alguien se ha ido? Sí, los dos. ¿Habéis estado juntos, de hecho, Tania y Viti?
1: En la ruta no.
4: No, en muchos fotocoles sí, hemos conocido muchas estrellas juntos, pero es verdad que yo es que he veraneado toda la vida en Valencia.
0: Bueno.
1: Pues yo no, pero yo me he hecho la ruta unas cuantas veces.
0: Sí.
1: Sí, sí.
0: Ha sido, como dicen los aragoneses, de propio hasta Valencia, hasta la costa.
1: He ido de propio y me he hecho, es Activi, que era la que más me gustaba, ¿no? O sea, que era increíble. Activi era una discoteca increíble, increíble. Pero bueno.
0: Pero increíble de grande, increíble por la gente.
1: Increíble de grande. Increíble de todo, increíble la fiesta que había allí, la música que se ponía, pues era como una celebración de los que nos gustaba la música electrónica.
0: Claro.
1: El tema que estabas dos días de fiesta, y bueno, pues era un poquito...
0: Pero echabas
4: había
0: una
4: mucha
0: exagerado.
4: Trampa. Había mucha trampa.
1: Había trampitas, pero bueno, pero exagerado. O sea, una cabezada, no recuerdo yo eso en la vida, de haberme echado una cabezada en la ruta.
4: Él no dormía, en el despertador. No.
0: A ver, yo en el colegio, te estoy hablando, había chavales que de repente tenían las fiestas del pueblo. pueblo y venían y te decían, no, llevo 5 días sin dormir. ¡Fua! O sea, pero, y siendo jovencitos, estoy hablando de 13 años, pero porque no se querían perder nada. ¿Cuánto es el tiempo máximo de fiesta que habéis estado vosotros sin dormir, Tania?
4: Dos días y cuarto.
0: Dos días, pero de verdad.
4: Y sin trampas.
0: Y sin trampas, o sea, bien amiga.
1: Sí, yo sí, alrededor de un poquito más de 2 días, sí.
0: 2 días.
1: Sí.
0: Y pero bueno, una vez que coges la cama, ¿qué?
1: Pues
0: ¿qué,
1: te fundes? 4 días, te cunde.
0: 4 días sin durmiendo.
1: Hombre, lo que tienes que hacer es comer bien y meterte en la cama. Y entonces ahí ya son día y medio, claro, durmiendo. Sí.
4: Déjame hablar, por favor, del peinado clásico del bacalao en esa época, es en la cierto. Ruta del bacalao, que era todo rapado, tío, y luego el flequillo en forma toldo.
1: Eso, en forma toldo,
4: o sea,
1: claro.
4: Era tan feo. Era peor que la coliflor que llevan ahora los jóvenes.
0: ¿Qué hacen? Es verdad. ¿Por qué se rapan de esa forma por los lados? Sí.
1: A ver, porque también te digo que si tú vas a estar 2 días de fiesta, pues una melena no te viene bien. Porque acaba aquello, entonces claro. Tienes una cosita rapadita y mona y apañada.
0: El alisado japonés,
1: claro, entonces pues de repente, pues mira, le haces un poquito así y ya vas bien.
0: A ver, Tatiana, María, vosotras os dicen la ruta del bacalao y ¿qué os suena? O sea, ¿a qué os suena, María?
5: A mí me viene a la mente el típico cani, como habéis dicho, ¿no? Todo rapado con el flequillito ahí, maquinero.
0: Es curioso que ese término no lo han usado ellos, ¿eh? ¿Vosotros ya habéis sido canis?
1: Pues puede.
0: Tangencialmente.
4: No, he salido con algún cani.
0: Claro, ¿y quién no?
5: Tania no tiene pinta de haber sido cani, nada. Piti a lo mejor sí, ¿eh? Te digo.
4: Hombre,
5: con su
1: riñonera
4: para
1: hombre.
0: Muy de chándal.
1: Claro. Un buen chandalismo, hombre.
0: ¿Y la música bacalao, María, la identificas? O sea, ¿sabrías identificarla?
5: Yo entiendo, ¿no? Que la música maquinera, ¿no? Creo. No sé si estoy equivocada.
0: Sí, guayo que le hemos puesto.
1: Pero,
0: eso es.
1: Pero es que eso no era la ruta del bacalao. Eso no era la ruta del bacalao.
0: Ya, es que yo me he lanzado a poner claro. Esto y digo, es que
1: la ruta del bacalao era música electrónica buena.
4: Sí.
1: Luego está.
4: ¿Qué es? A ver, ¿cuál buena? Es la buena.
5: Previo al
1: pues
5: house.
1: Una música electrónica buena. O sea, pues te puedo decir 800.000 DJs, pues yo de Carl Cox, Aquaviva, pues DJs de la época de la
5: Tiesto.
1: Música electrónica.
5: Oye, que ya eso no es el resto.
0: Es que es como más moderno. O es que lleva muchos años DJ.
4: Lleva muchos años DJ y esto.
1: Pero bueno, pero por ejemplo, Carl Cox acaba de jubilar con una sesión en Berga en Alemania. Quiero decir, o sea, eso son cosas míticas para la gente que nos gusta la música electrónica.
0: Pero ahora lo tomarías de otra forma, ¿no?
1: Hombre, ahora, yo la última vez que estuve porque hay una discoteca en Berlín que es la que dicen que es la mejor discoteca del mundo.
0: ¿Cuál es?
1: La que está ese portero que te deja pasar sí o no, que es el Berga.
5: Sí, la de Rosalía.
0: Desde la canción de Rosalía.
1: Yo he estado en Berga, he tenido la suerte de poder entrar en Berga y
0: no hay que ir de un
1: veces.
0: Color determinado.
1: O mejor que vayas de negro.
0: De negro.
1: Te va ¿no? mejor. Bueno, sí, sí.
4: Luego, como anillo al dedo, porque siempre va de negro. Piti.
1: Luego dentro te puedes poner lo que quieras y quitarte lo que quieras, ¿vale? Pero.
4: ¿Es un estudio 54?
0: Sí, es que es un poco así. Y hay algunas discotecas en España, por ejemplo, en Madrid, que intentan imitar eso. ¿Te acuerdas que te dije que había una fiesta
1: sí.
0: donde había un personaje muy conocido, un actor muy conocido?
1: Me dijiste.
0: ¿Y te acuerdas de quién hablé?
1: Sí, me acuerdo de quién
0: hablé. ¿Cómo podríamos definirlo sin dar su nombre? Para que Tania se entere.
1: Pues
0: que
1: yo
0: es
1: no voy a definir, déjame. No.
0: Joder, es que me echaron bronca. Porque utilizamos el botón de la censura. Dicen que es muy feo, que es como
1: claro,
0: decirle
1: que
0: al oído
4: la
0: algo gente a alguien.
4: Se queda fuera.
1: Hay que hablar.
0: Pues digamos el nombre.
4: Venga, digámoslo.
1: No digamos nada.
0: Pero
1: se lía.
4: Bueno, yo puedo dar un nombre. Yo iba a bailar siempre en Londres. Yo estoy allí.
0: A ver, Tania.
4: Iba a Ministry of Sound, que era la discoteca más importante.
1: El Ministry of Sound.
4: Sí.
1: Claro.
4: Bueno, pues allí yo bailaba con un tío bajito, muy simpático todo el rato, y resulta que era Jamiroquai.
0: ¡Onda! ¡Qué guay!
4: ¿Os acordáis de Jamiroquai?
1: Sí, claro.
0: Un poco cani.
4: El lado joven no sabe ni quién es Jamiroquai.
0: Escucha un poco cani con el chándal también él.
4: Hombre,
0: claro,
4: era maravilloso y bailaba muy bien.
0: Sí, eso sí, desde luego iba a videoclips.
4: Y yo bailaba siempre con él y él me magreaba entera y yo no sabía. Y ahora resulta que ha salido del armario.
5: Anda.
0: ¿Qué me estás contando?
4: Ahora
0: no lo sabía.
4: Del armario.
0: Oye, Tania, ¿tú cómo lo haces para conocer a toda esta gente? Porque es que mira que Piti, al final sabemos que es por su trabajo, su capacidad de relacionarse, pero ¿tú cómo es que conoces de repente a Pamela la conociste?
4: Sí.
0: Ahora ya hay Jamiroquai y otros
4: sí,
0: tantos.
4: Sí, dejo que los famosos se acerquen a mí en general y no sé por qué se acercan. Y es que como no tengo mucho fanatismo, me da un poco igual que sea famosa.
0: Ahí está, no hay
4: soy
0: barrera.
4: Soy de las que critica aunque sea famosa, ¿sabes?
0: Claro.
4: Me da igual. Yo creo que eso les gusta.
0: Sí, porque se sienten seguros, porque no se les cataloga cataloga como famosos, como pelota, tal. Sí. Hoy en día, María, la gente a la hora de salir, ¿qué es lo que está más de moda a la hora de salir de fiesta?
5: Pues mira, esto de coger el coche e irte al Quinto Chino y volver, creo que hay un poquito más de concienciación con tema coches, quiero creer, por lo menos en mi entorno.
0: Yo creo que sí.
5: Porque yo conozco que mis padres también se iban de fiesta a una hora,
0: agradezco,
5: una hora
0: un comentario
5: pico.
0: Así lo agradezco cada X tiempo, ¿vale? Para que siempre...
1: es que
0: estoy apagando fuegos durante toda la hora.
5: Ya sabes que soy muy correcta.
0: Pues
5: yo
0: te lo agradezco tanto, María.
5: Entonces, es eso, nosotros pedimos taxis para volver a casa, intentamos coger lo mínimo el coche y ya te digo, a mí me da una pereza irme a el Quinto Chino de fiesta.
0: No digas eso, es que has dicho dos veces el Quinto Chino, es el Quinto Pino.
5: El Quinto Pino.
0: Y la comunidad china es muy tranquila, pero como lo digas dos veces, ya verás.
2: Eso es microracismo, Gordi.
0: Tatiana, ¿a ti cómo te gusta salir de fiesta?
3: Es que no está de moda salir de fiesta entre los jóvenes, chicos. Ese es el problema. Ahora los planes son irse a tomar un matcha. ¿Vale? O sea, tú te vas con tu amiga y te tomas un matcha.
0: Esto lo hemos hablado aquí.
3: Sí, una bebida verde. Luego te vas a pintar tacitas, ¿vale? Haces cerámica. Sí, sí, ese es el plan. Te vas a la montaña a hacer bivac. Te haces 5 kilómetros con... 5, 10, 15 con la bicicleta.
0: Anda.
3: Vas al gimnasio. O sea, no está de moda salir de fiesta.
0: Que se van. Los boomers se están yendo. No, volved, por favor. O sea, han dejado los cascos y se piran de la sala. No.
3: Yo cuando queráis os invito a ese plan, chicos. Es divertidísimo.
0: Y tiene que ser té matcha por narices.
3: O café de especialidad, que es más caro. Así que elige.
1: Yo creo que a los 32 años que tengo en este momento, 32,
0: sí.
1: He dicho.
0: Sí, ¿eh? Sí. Nadie le sorprende. Sí. Esa piel.
1: No he probado todavía el té matcha.
3: ¿No?
0: Yo tampoco.
2: Pues yo sí sabe hierba.
0: Ya,
2: sí,
0: ¿verdad?
2: Dicen que sabe despedida.
0: Oye, ¿qué estoy escuchando? Tania, por favor, envíale un mensaje ahora que está en un momento delicado de su vida y un momento importante. Envía un mensaje a tu amigo Jamiroquai.
2: Amigo Jamiroquai.
0: No, en inglés, por favor, ¿eh?
2: Oh, my dearest Jamiroquai, I am so happy you finally came out of, as a homosexual and that you found your feet as a person. I think you've also left drugs and alcohol, so welcome to the healthy world.
0: Aplaudid en inglés.
1: Voy a traducir.
0: A ver, me encanta el as a homosexual, sí, o sea,
1: eso,
0: me ha encantado.
1: Ya miro, ahora que hemos descubierto que eres homosexual, llama fuera de línea que te vamos a dar el teléfono de Titi.
0: ¡Ole! Claro que sí.
2: Pues
0: claro,
2: es bien mono, sí. Di que sí.
1: Por eso lo digo. Claro.
0: ¡Ay, Dios mío! Pues sí, que hay que aprovechar, que en el momento en el que menos te lo esperas se nos van los artistas y les echamos de menos de una forma que... Bueno, ¿de qué forma? Vamos con el siguiente tema.
6: Dolly Parton.
0: Oh. Se le echa de menos a Dolly Parton.
3: Se la echa de menos. Falleció hace algo más ya de 2 semanas y desde entonces los seguidores Gorka de la cantante no han parado de difundir contenido generado con inteligencia artificial.
0: Ya.
3: Estela Parton, la hermana de Dolly, ahora ha pedido públicamente a los fans que paren de publicar basura falsa de inteligencia artificial. Asegura que toda la familia está sufriendo la pérdida y lamenta la falta de sensibilidad de las personas ajenas a su entorno.
0: Esto es como Lolita diciendo, dejad de enviarme vídeos de mi madre.
1: Un poco.
0: O Elena Furiase diciendo, Elena Furiase, ya vale de Abril Cerral. La tecnología nos fastidia en un momento dado, Piti.
1: Hombre, yo Abril Cerral creo que no puedo estar nunca, pero bueno. Yo creo que aparte de que tiene que ser muy doloroso para la familia estar recibiendo, sobre todo, y luego que de repente, cuando haya que investigar, o que se investigue, o que se quiera escribir sobre Dolly Parton, uh-huh, tú vas a entrar y no vas a saber lo que es realmente actuaciones de Dolly Parton o lo que es, o lo que es IA.
0: Estamos entonces, en ese punto ya, ¿eh?
1: Entonces, ahí hay un problema y ahí...
0: Ahí
1: hay un problema. A mí me parece un exceso, yo quería que te diga.
0: Ya. Tania.
2: Estoy deseando, yo últimamente estoy pasando mucho miedo con lo de la IA, no sé si sabéis que además también han hecho experimentos con una IA nueva y básicamente se ha saltado todas las reglas y ha pedido ayuda fuera de su sandbox y entonces han tenido que cerrarla. O sea, yo estoy con mucho miedo, en plan, porque he tenido hijos y estoy trayendo al mundo a vidas en este momento de la vida. O empiezan a legislar ya y empezamos a tener un watermark de esos que dicen generado por la IA, pero que si no te cae todo el peso de la ley, la multa de 1 millón de euros.
0: Las redes sociales lo identifican.
2: Bueno, pero que quiero decir que hay que ponerle vallas a este campo de la IA, por favor, ya.
1: Pero bueno, lo identifican, pero bueno,
0: pero tira adelante.
1: Quien ha hecho la ley ha hecho la trampa, y, claro. la trampa es bastante sencilla de hacer, no es por nada.
0: Lo malo es cuando, por ejemplo, se le hace un homenaje a Dolly Parton en este, o Dolly Parton, este caso.
2: Dolly Parton.
0: La cuestión es no cerrar la boca, ¿no?, cuando se habla.
2: No sé, pero es verdad que Parton. Americano sería Dolly Parton. No.
0: Parton.
2: No, es que no me sale tampoco.
0: Claro, tú piensas en inglés, claro. De British.
2: Sí.
0: No, pero la cuestión es cuando nos ofrecen productos generados por inteligencia artificial y los preferimos a los reales o a los...
2: Hombre, yo prefiero...
0: Nos emocionan más.
2: Claro, lo auténtico debería, como decíamos antes, de la belleza natural. Yo creo que lo auténtico siempre triunfa. Y además Dolly Parton es tan fantástica en sí misma. Ya sé que ha muerto, pero es que nos ha dejado momentos tan gloriosos, canciones como Jolene, o sea, ese And I Will Always Love You, o sea, que
0: es
2: luego...
0: Es maravilloso.
1: Es que no hace falta generar más cosas de Dolly Parton, ya ella misma ya era suficiente.
0: Y hay una canción que me han dicho que dentro de 10 años, me parece, se va a estrenar.
1: Sí. Eso parece. Sí.
0: Está ahí guardadita.
2: Muchas ganas de escucharla.
0: Qué gracia. Chicas, vosotras que sois más jóvenes y habéis nacido y crecido con las redes sociales, con las nuevas tecnologías, no sé si consideráis la inteligencia artificial otra herramienta y la tenéis más aceptada. Y quiero que seáis sinceras, porque ahora lo ideal es decir, no, porque qué horror. Quiero que seáis sinceras. ¿Y cómo trabajáis con inteligencia artificial o cómo disfrutáis de la inteligencia artificial?
6: A ver, la IA es el día a día. O sea, y quien diga que no, miente. O sea, yo me he ido de viaje y yo utilizo la inteligencia artificial para todo. En plan, ¿este país es seguro? Sí. ¿Dónde puedo comer? ¿Dónde me puedo alojar? O sea, al final, si tú haces un buen uso de la IA y es responsable, pues sacan muchos beneficios de ella. Ahora... tema crear contenido de famosos. A mí me da miedo porque es que yo no lo distingo. O sea, yo hay a veces que veo una imagen real y una de IA y confundo. Normalmente la de IA, así como tip, suele estar más sobreestimulada. Entonces, cuanto más...
0: De momento. Es que estamos en la versión beta todavía de la inteligencia
6: ya,
0: artificial.
6: Ya, es que queda mucho por delante.
0: María, Nisa.
7: Hombre, aprovechando esto que comenta Tati, que creo que me ha dejado ahí, me lo ha dejado perfecto, yo me he traído 5 consejos...
0: ¡Adelante!
7: ...para que intentemos identificar... Más o menos, entendiendo que ahora la IA, como decíamos, está en una versión beta, esto va a ir mejorando, cada vez va a ser un poquito más difícil. Sí, cuando vemos un vídeo de Dolly Parton, ¿es real o no es real?
0: Adelante. Venga.
7: El punto uno, de todavía las IAs van fallando bastante, son en las manos, los dedos y los dientes. Hay que fijarse bien, a veces vemos un dedo de más, una mano así rarita, así que lo primero es fijarnos en eso.
0: Y dientes como afilados cuando no corresponde.
7: Exacto,
0: es cierto,
7: una boca así raruna. En segundo lugar, fijarnos en los textos. Esto sí que es bastante importante. Si hay algún cartel detrás, por ejemplo, una foto de Gorka ahora mismo con el cartel detrás del despertador, pues quizá veríamos que hay ahí una letra que realmente es un símbolo raro, no está bien escrito.
0: Las letras.
7: Luego los reflejos y las sombras. Obviamente, un espejo detrás en el que no se refleja, esto es bastante obvio, una sombra que no corresponde a la postura. El movimiento, que a veces vemos, ¿no?, que en un vídeo se está moviendo una persona y le cambia la cara, o vemos así cosas raras, intentar poner un poco en cámara lenta si tenemos dudas y observar el movimiento. Y finalmente, como periodista, ¿qué voy a decir? Mirar, ¿no? Intentar contrastar. Si vemos un vídeo de Dolly Parton en el supermercado haciendo lo que sea, buscamos, ¿no?, en internet a ver si hay noticias sobre ello o qué precedentes hay.
0: Tania, ya será.
2: No, que sobre mí, como hay tantas horas de mí hablando, tanto en internet como en televisión y en radio, pues se ha utilizado mi imagen con la IA para decir y hacer cosas en vídeos que no soy yo.
0: Claro.
2: Y yo lo noto perfectamente, porque la boca se mueve rarísimo. Mm. Pero es verdad que la voz... O sea, hasta yo dudo por un instante.
0: Qué fuerte.
2: Es heavy esto, ¿eh? Y no sabes dónde denunciarlo. Porque estaban vendiendo pastillas para adelgazar, utilizando mi imagen al revés, además. Utilizando mi imagen actual gorda, poniéndola como el pasado, y la antigua de delgadita, ahora en presente. De si tomas estas pastillas, vas a adelgazar y vas a estar
0: tan feliz como yo. Y te toca defender que tú no eres esa persona.
2: Claro,
0: y te lo discute.
2: Y que yo he perdido mucho dinero por no hacer campañas de cosas para perder peso.
0: Claro, como para que la utilicen así.
2: Para ser coherente con mi mensaje.
0: Pues sí que hay que regularlo. De todas formas, os lo digo a los más mayores, a Piti y a Tania... Antes estábamos en guerra contra los retoques estéticos, sino los retoques por ordenador con programas como Photoshop y demás. Los hemos hecho buenos.
2: Sí.
0: Ahora parece que no los echamos tanto de menos.
2: Sí, ahora tener las piernas, que yo a veces me veía y digo, esas piernas son de Barbie, no son mías. Ahora ya me parece una bobada, claro.
1: Sí, realmente sí. Hombre, yo he echado mucho material a publicaciones para atrás por esto.
0: O sea, a ti te ha llegado y has dicho,
1: claro,
0: esto no lo publico.
1: Lo vais a publicar. no.
0: Ima Cuesta no se quejó en algún momento en un anuncio, ¿no?
1: Bueno, ahí estábamos juntos.
4: Sí, le pusieron más pecho o algo así, ¿no?
0: Entonces, no, le cambiaron la cara.
1: Le cambiaron la cara. Bueno, para, a mí, hemos visto cosas realmente, bueno, que luego las hemos parado, pero porque ahí fue cuando empezamos a pedir, que eso ha sido una guerra que hemos tenido bastante complicada, a pedir aprobación de fotos final. No solamente que nos enseñen las fotos y decir, bueno, pues de estas tal, no.
0: Y ahora llega la inteligencia artificial y lo fastidia más
1: pero
0: aún.
1: Pero tenemos que saber qué foto vas a publicar y hemos dicho, pues esta foto tan retocada no la queremos, enséñame otra versión de la misma foto menos retocada.
0: Y voy a hacer de abogado del diablo y prometo que no estoy defendiendo nada, simplemente estoy poniendo un tema sobre la mesa que quiero que me lo justifiquéis o me lo expliquéis. Ya volviendo un paso más atrás, que a lo mejor no es lo mismo, ¿eh? Me lo podéis corregir y yo estaré encantadísimo de escuchar. Ima, durante esa época, Ima Cuesta, que se quejaba de que le habían hecho unos retoques que no se reconocía, estaba anunciando una crema con color que al final viene a alejar las imperfecciones que ella puede ver en su cara y era lo que estaba anunciando. ¿No estamos buscando al final parecer algo que no somos o lo vemos que son herramientas completamente distintas?
1: Yo creo que tiene bastante, no tiene mucho que ver una crema para cuidarse la piel y
0: no, pero era decolorante para disimular
4: imperfecciones. Una BB cream se llaman.
1: O decolorante.
0: Es que no sabía si era marca
1: o decolorante para lo que sea.
0: Maquillaje, básicamente.
1: Maquillaje que de repente que modifique en tu cara.
0: Ya,
1: entonces, por quiero decir, tú lo que quieres es presentar tu mejor versión siempre que puedes.
4: No quieres pasar de canicia a corgi.
1: Exactamente. No lo has podido decir mejor, Tania.
0: Que mira que se parece un poco, ¿eh?
4: Claro. Bueno. Muy poco.
0: Vamos con el siguiente tema, que nos da tiempo. Ahorro. Ahorro. Qué bien nos viene a ahorrar y qué difícil es en algunos momentos llevarlo a cabo. Tatiana.
6: Totalmente, pero imagina que cada vez que tienes una moneda de un euro la guardas en una hucha. ¿Cuál podría ser el resultado? Pues el de esta mujer de 56 años de California. Leslie DeBrice es madre de cuatro hijas y colecciona billetes de un dólar. Es decir, ella trabaja de estilista y cada vez que le dan cambio de un dólar lo guarda en una enorme jarra de agua.
0: Vale.
6: Después de una década ha conseguido ahorrar 16.500 dólares.
0: ¿Cómo?
6: Sí, pues ahorrando. Y su intención es invitar a toda la familia a unas vacaciones con todo incluido.
0: Me sale el cálculo a 4 euros al día.
4: No está mal,
1: sí.
4: ¿Eh?
1: No está mal.
6: Es asequible.
0: Y se lo ha gastado en vacaciones, me ha dicho, para toda la familia.
6: Sí, tiene intención de invitar a toda la familia.
0: ¿Merece la pena estar 10 años ahorrando para luego gastártelo en unas vacaciones?
1: Pero a ti de pequeño no te regalaban una hucha.
0: De cerdito.
1: Pues entonces yo tenía una hucha que de repente, claro, era si tú quieres algo, pues ahorra. Una forma de enseñarte. Pues
0: yo terminaba robando casi.
1: Y enseñarte el valor del dinero, que está muy bien para los niños. A ver, yo pues con eso me compré un monopatín, que no me lo compraban, me compré una bicicleta. Oye, pero ¿qué quiere que te diga? Pues
0: hombre, que Pete Alonso fue Daniel el travieso en los 50.
1: ¡Hombre! ¿En los qué? A mí me enseñaron a ahorrar así. A ver, tampoco es que haya aprendido mucho luego, porque tengo un agujero en la mano, básicamente. Pero de pequeño sí que era como muy
0: ¿quién ahorrado. ¿Creéis de la mesa que es el que tiene más dinero? No sé si ha ahorrado, pero sí ha acumulado. ¿Quién creéis? Las chicas.
6: Yo creo que... Tania.
4: Sí, yo creo que Tania.
6: Tania, apuesto por
0: yo
6: Tania.
0: Creo que Piti.
6: Yo pero Piti como que lo lleva escondido.
1: Yo creo que Tatiana.
6: Sí, claro. Qué
0: morro. Tatiana se lo ha gastado todo este finde.
6: Literal.
0: Tania, contesta, ¿quién crees?
4: Yo creo que yo.
1: Yo creo que Tania también.
4: ¿Sabes lo que pasa? Que yo soy muy conservadora con el dinero. Yo he visto cómo la gente lo ha pasado muy mal y también nosotros en la familia hemos pasado muy mal y eso al final te marca mucho. Entonces yo soy muy ahorradora porque además es que el artista nunca sabe cuándo va a tener trabajo y cuándo tiene que vivir del colchón económico que tiene en el banco.
0: Lo hablamos con Lidia. Oye, nos quedan 2 minutitos, 3 minutos para acabar. ¿Os atrevéis a hacer llamadas sin filtros?
6: Venga.
0: ¿Os atrevéis? Claro. Sí, por lo que sea. Doy el número de teléfono, 900-137-137. Entras en los últimos segundos del programa y hablas con nosotros. Está Tania, está Piti, está María y está Tatiana. Llámanos desde el respeto, desde el cariño, porque es que no, es que vamos a colgar.
4: Así
0: de fácil te lo digo. Y no vamos a hacer reel de esto, además. No. O sea, no va a servir de nada. Aprovecha la oportunidad para hablar con tus personajes de ficción favoritos y entras aquí. 900-137-137. Tenemos llamada. Me dicen que sí. Buenos días.
8: Buenos días, familia Radio Telefónica.
4: Buenos días.
0: Radio Telefónica, en estos momentos sí. ¿Cómo te llamas?
9: Rubén.
0: Rubén, nos conocemos, Rubén, ¿verdad?
9: Sí, sí que nos conocemos, sí.
0: Uy, tú te llevarías tan... Tú te llevarías genial con Tania Yacera, ¿que sí?
9: Creo que sí.
0: ¿Encajaríais tan bien?
9: Creo que sí.
4: ¿Por qué? ¿Por qué? Tengo misterio aquí. ¿Por qué? ¿Qué tienes que, no yo, que, yo, que yo ame?
9: Me gusta mucho tu voz y cómo te expresas y la forma de reírte.
4: Ay, muchas gracias. Qué bonito lo que me dices. Oye, ¿no estarás soltero?
0: No.
4: No.
0: Es
4: no.
0: Papá, además.
4: Oh, qué bonito también. Sí. Pues me caes bien ya.
0: No, pero tiene unas convicciones así como muy, muy arraigadas de vida sana, de cuidarse, de inculcar valores a los críos, ¿verdad, Rubén?
9: Correcto,
0: Equilicua. Yo creo que hay que hacer una sección con vosotros dos, algo nos tenemos que inventar.
4: Vale, ¿qué edad tienen tus críos?
9: 11 años.
4: ¡Oh! Como los míos. Bueno, tenemos tanto de lo que hablar. Hay tanta tela que cortar, Rubén.
0: ¿Qué es lo más complicado?
9: Tomándote
0: macha,
9: ¿verdad?
0: Sí. Tomándote macha estamos, sí.
4: O dos, yo te invito.
0: Rubén, ¿qué es lo más complicado de una niña en estos momentos de 11 años?
9: ¿Qué es lo más complicado?
0: Sí, siendo padre.
9: Seguir inculcándole los valores de la alimentación, el ejercicio,
0: sí.
9: El sacrificio, el ahorro y la educación electrónica.
4: Sí, la resiliencia y el aburrimiento.
9: ¿Cómo?
0: La resiliencia y el aburrimiento.
4: Para ambos géneros, ¿eh? O sea, la resiliencia y el aburrimiento, el saber aburrirte
9: correcto,
4: sin ningún
9: problema.
0: Claro, no pasa nada. Es que
9: esa
0: si no
9: es
0: que
9: la clave.
0: Rubén, lo que te he dicho, que es que eran los últimos segundos y nos apetecía, no habíamos hablado contigo en esta temporada todavía.
4: Oye, me encanta. Bueno. Yo te invito a un matcha cuando quieras.
0: Eso.
9: Sí, sí, está pendiente la visita de la radio. ¿Eh?
0: No es verdad. Pero se te invitó, ¿eh? Que no sea sí, por nosotros. Sí. Cuidado.
9: No. Lo tengo ahí. Es que coincidió con la visita del Papa y estaban los apartamentos por los aires.
4: Claro.
0: Venga. Ha dicho eso.
9: Lo imposible para ir.
0: Rubén, que nos pero vamos, que llega Juan Ramón Lucas. Te tenemos que dejar. Hablamos en otro momento
4: un
0: con
4: beso,
0: más calma.
4: Rubén, llama más.
0: Sí, llámanos más. Me encanta. Apartamentos por los aires. Me he imaginado como una casa.
1: Así como una
0: casa.
1: Oh.
6: Las casas de Cuenca.
0: Todo está en la imaginación. Dejaros de inteligencias artificiales que lo tenéis todo dentro. Y ellos lo que tienen dentro lo han sacado fuera y se agradece. Pete Alonso, gracias.
1: Muchas gracias, señores.
0: Tania Yacera, thank you very much.
4: Thank you very much to you.
0: María Nisa, muchas gracias.
6: Gracias.
0: Y Tatiana, ¡qué maja eres tú!
6: Venga, un besito a todos.
0: Que se os quiere. Te quedas con las mañanas de Radio Nacional con Juan Ramón Lucas. Nosotros mañana a las 4 volvemos con el último día de la semana. Increíble cómo pasa el tiempo. Esto es El Despertador, se te quiere. Adiós.

0: Son las 6, las 5 en Canarias.
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0: ¿Qué tal? Muy buenos días de jueves, décimo día del mes de septiembre. Una jornada más fresca que estos días atrás en toda España, pero con un tiempo desatado en furia de temporal, sobre todo en el Mediterráneo. Y hay que anotar una muerte. Una mujer murió ayer arrastrada por el agua en Mallorca. Hay aviso naranja a esta hora, a las 6 de la mañana, en Baleares, Cataluña y Murcia. Ojo, por tanto, al clima, sus condiciones y servidumbres. En este día en que, a lo largo del programa, ya escuchará usted si se queda con nosotros, volveremos a tener argumentos para señalar al cambio o la emergencia climática y cómo afecta a nuestra salud. Décimo día, digo, del mes de septiembre, en que en la vida pública esa anomalía cotidiana de tensa relación entre poderes del Estado acaso tenga expresión viva e imagen. Porque este jueves, en el que Ceuta es otra vez caso de atención, con los informes, las acusaciones y los desencuentros tan difíciles de ocultar en el propio gobierno, este jueves se inaugura el año judicial. Y no está la judicatura y el poder ejecutivo en su luna de miel, precisamente. La decisión del Tribunal Supremo que paraliza el derecho a voto de los descendientes de exiliados españoles, o la exigencia de la jueza Tardón a los investigadores del asalto a Ceuta de no informar a sus jefes, son solo dos de los últimos y nada menores episodios de esas desavenencias que últimamente son casi rutina. Tanto como para que en una de sus últimas comparecencias públicas, la presidenta del Tribunal Supremo y el Consejo General del Poder Judicial, Isabel Perelló, dejara caer esto.
2: Los jueces se convierten en objeto de ataques, de críticas en su legitimidad, independencia, incluso en su integridad y honestidad profesional. Esto viene a debilitar la autoridad de las instituciones y los principios que representan.
0: Esto en julio, pero yo. El acto de apertura que presidirá el rey es algo muy institucional, formal, ya saben, se saludarán, todo está bien, pero bueno, no descarte que por alguna costura veamos esa distancia entre poderes, ¿eh? Los mutuos reproches. Directos, como el que escuchábamos a Perelló, o más sutiles, como el de Sánchez a la jueza Tardón en Televisión Española, recordándole su pasado político en el PP de hace dos décadas.
3: Ese es un hecho objetivo, ¿no? Pero evidentemente no está reñida el compromiso político coyuntural de una persona con las labores de jueza en este caso.
0: Seguiremos, como no, atentos a los informes sobre Ceuta que encienden otro episodio de reproche de la oposición al gobierno. El CNI no elevó informe alguno escrito, pero sí advirtió de que algo se estaba moviendo en la frontera y se lo contó al delegado del gobierno en Ceuta a través de WhatsApp por un agente. Esto dice el delegado Pérez Triano.
4: Lo que sí quiero decir es que los WhatsApp del día 29 no suponen una alerta ni ningún informe. Es una conversación entre una persona del CNI y un miembro del gabinete. No se refiere a la entrada en Ceuta, a la posibilidad de entrada de 180.000 personas, sino que habla de un perfil de Facebook con 180.000 seguidores. No es nada más que un intercambio de comunicación informal.
0: Insisten todos los ministros que ayer hablaron en lo que había dicho Pedro Sánchez, que no, que es que nadie elevó ningún informe. Yo lo había dicho en el Congreso el ministro del Interior con gran cabreo de la ministra de Defensa, que sí defendió al CNI y que sí dijo que habían avisado. En todo caso, el PP acusa de mentir al gobierno. Esther Muñoz.
5: Todo el gobierno salió a apoyar públicamente al delegado del gobierno en Ceuta. Ustedes preguntaron a muchos ministros. Todos sabían que estaban mintiendo. Saben que mienten desde el primer momento. Y hoy hemos conocido esa mentira de Estado.
0: Bueno, hay más actores y más movimientos, revelaciones, desmentidos. Bueno, con todo ello vamos a ir esta mañana en este programa, en estas 6 horas y pico de radio, de actualidad y de información que empiezan ahora mismo. Una mañana en la que vuelve a brillar. Vuelve a brillar Donald Trump. Vuelve a traernos de estas afirmaciones, estas que nos gustan tanto a los periodistas. Va el tío y promete a los... el presidente de Estados Unidos promete a los norteamericanos un pedazo de paga si le votan. Escuche.
6: And here is my promise.
0: Esa es mi promesa.
6: If the Republicans win the House of Representatives and the United States Senate.
0: Si ganan las próximas elecciones, bueno, la Cámara de Representantes y el Senado.
6: Tremendous economic success.
0: Like, en este momento de tremendo éxito de nuestra economía.
6: But because of our tremendous strength and success economically.
0: Insiste.
6: I will issue a dividend to every adult citizen in the United States of America for $5,000.
0: O sea, lo llama dividendo, claro. Dice, voy a dar a cada uno de los ciudadanos adultos de Estados Unidos de América un dividendo de $5,000. Bien, pues, para que le voten. Bueno, no me diga que no es buena esta última. Todo esto y más en este Día Mundial de Prevención del Suicidio.

0: A nosotros la casa nos protegerá, ¿verdad?
1: Protagonistas de la película inquietante, oscura y a la vez estéticamente brillante, El Nido, de Hugo Stuben. Y naturalmente atención a esta hora y en este día a los deportes. Finaliza la jornada de Liga, de la Liga de Campeones para los equipos españoles con victoria del Barcelona y derrota del Atlético de Madrid. No todos son buenas noticias. Gonzalo Acuña, buenos días.
2: ¿Qué tal? Buenos días. No podemos disfrazar la realidad, ¿no? Es así. Gran debut del Barça, que goleó 5-1 al Feyenoord en el Camp Nou. Está muy bien el Barça en este arranque de temporada. Primero cayó una tromba de agua, luego otra de goles con doblete de Rafinha y estreno goleador de Gabriel Jesús. Por su parte, buena imagen del Atlético de Madrid en Anfield, pero no llegó. Mal resultado. Se adelantaron los colchoneros con gol de Marcos Llorente, que siempre que juega aquí marca, pero en la segunda parte el Liverpool se llevó la victoria. Para hoy, dos citas claves, los cuartos de final del Mundial de Baloncesto entre España y Australia a las 9 menos cuarto de la noche en el Mundial de Alemania, Mundial Femenino, y la contrarreloj de la Vuelta Ciclista a España en la provincia de Cádiz. Enric Mas defiende el rojo y esperemos que sea un poco más agradable que el nido para Enric Mas, aunque hoy lo va a pasar mal ante Primo Roglic, que es el día que puede recortarle mucho tiempo.
1: Gracias, Gonzalo. Y vamos ahora a la previsión del tiempo de este jueves 9 de septiembre, que como decía hace un instante, de momento hay alerta en tres comunidades autónomas. Amanece el día con una bajada generalizada de las temperaturas y con la costa mediterránea más que pasada por agua. En Murcia continúan a esta hora en aviso naranja por fuertes lluvias. Y digo también en Cataluña y en la Comunidad Balear. Jacob Petrus, buenos días.
3: Buenos días. A partir de hoy jueves, poco a poco la calma irá volviendo a nuestro país y a prácticamente no quedará rastro de las tormentas que vivimos ayer en el área mediterránea, como mucho algún chubasco residual en puntos de las Islas Baleares en el sureste, todavía primeras horas esta mañana, pero con una tendencia a marcharse y a que detrás quede un día dominado completamente por el sol, si acaso con algunas nubes de evolución en zonas de montaña y también bastante nubosidad de tipo bajo en Galicia y en el Cantábrico, sobre todo en la comunidad gallega, aumentará por la tarde con el paso de la cola de un frente frío, aunque difícilmente dejará alguna precipitación significativa. El viento también afloja, acabará desapareciendo la tramuntana, aunque esta mañana en Girona y en las Islas Baleares seguirá aportando alguna racha moderada. En las Islas Canarias, con nubes en el norte, lluvias débiles y menos calima. Y lo más importante, las temperaturas, que hoy seguirán bajando un poco más en el sureste peninsular, en Ceuta, en Melilla, en las Islas Baleares, y en cambio empiezan a remontar en el resto de España. Los próximos días volveremos a pasar calor en nuestro país.
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1: A partir de este momento, con Fernando Bayo. Dale, buenos días, Fernando.
5: Buenos días, Juanra. Han pasado más de 18 horas desde la publicación de esos 36 informes desclasificados por el gobierno relacionados con la crisis migratoria de Ceuta. Aún seguimos desgranando los datos que apuntan esas comunicaciones. Informes como los del CNI, que alertaban un día antes de esa entrada masiva en Ceuta el 30 de julio, de convocatorias con grandísima difusión por redes sociales para llevar a cabo esa entrada masiva, tanto por tierra como por mar. Cristina López Benedicto, buenos días.
6: Buenos días. Hubo avisos desde el 27 de julio, entre ellos los que emitió el Centro Nacional de Inteligencia con fecha 29 de julio, es decir, un día antes de la entrada masiva en Ceuta, y que se remitieron a delegación de gobierno, a la Guardia Civil y también a los servicios de inteligencia marroquíes. El CNI alertaba de que en redes sociales se estaba realizando un llamamiento para un salto por valla y mar el día 30 y que había dos grupos diferentes con un total de 180.000 seguidores. Para que te hagas a la idea del alcance de la difusión, añade el mensaje de WhatsApp enviado al gabinete de delegación de gobierno en Ceuta. Ese mismo día, el 29 de julio, el CENID, el Centro Nacional de Inmigración y Fronteras de la Policía, comunica que existe un riesgo extremo de entradas a nado y salto de la valla de forma coordinada en Ceuta y Melilla. Y la Guardia Civil hace un análisis de la semana del 20 al 26 de julio en el que habla de un aumento reseñable de las entradas a nado en Ceuta y Melilla respecto a la semana anterior hasta las 279. Tras la desclasificación de los documentos esta noche a través de X, el presidente del gobierno, Pedro Sánchez, ha señalado que la información facilitada por el CNI en los días previos no reflejó la escala, naturaleza o probabilidad de lo que pasó después. Y ayer, en Televisión Española, Sánchez apuntaba que había que mejorar los servicios de inteligencia.
7: Es evidente que en el ámbito también, volviendo a la autocrítica, sobre la anticipación, la prevención, el tener una inteligencia en los...

0: suficientemente sofisticada como para que podamos ver en el mundo digital el cómo se pueden producir estos movimientos tan importantes como se dieron los días 30 y 31 de julio, creo que es uno de los elementos que tenemos que mejorar.
1: Fuentes del CNI han querido aclarar también, tras la desclasificación de los informes, que el organismo no anticipó la magnitud y naturaleza de lo que terminó ocurriendo el día 30 de julio.
2: Gracias, Cristina. El Partido Popular cree que los documentos desclasificados ayer revelan una mentira de Estado, dicen textualmente, de la que hacen responsable directo al presidente del Gobierno, a Pedro Sánchez. Esther Muñoz, portavoz de los populares en el Congreso.
3: ¿Ha mentido durante 40 días, de los cuales más de la mitad ha estado de vacaciones? Y ha mentido sin pudor, sin sonrojarse, con una frialdad y una falta de empatía alarmantes.
2: Vox va un paso más allá y pide un juicio por traición contra Sánchez, cuyos socios tampoco parecen demasiado convencidos de la versión oficial tras haber leído los 36 documentos desclasificados. Aisa Sánchez, buenos días.
4: Buenos días. Los documentos dejan más preguntas que respuestas y desde Esquerra, Gabriel Rufián cuestiona la versión del gobierno y concluye: hay una parte del Estado que actúa al margen del Ejecutivo.
5: El gobierno no controla una parte de su Estado, o sea, es decir, gobierna, sí, pero no manda.
4: Podemos sumar, reclaman igualmente explicaciones por la gestión de esas alertas y señalan la implicación de Marruecos. Misma lectura del PNV, al que preocupa que el Ejecutivo no supiera interpretar la información que recibía. Maribel Vaquero.
6: Lo primero, decir que es preocupante para el propio gobierno lo que se está conociendo ahora.
4: Vox va más allá, decía, acusa al gobierno de traición, pide activar el artículo 102 de la Constitución para intentar llevar a Pedro Sánchez ante el Tribunal Supremo, decía Pepa Millana.
7: Por saber lo que iba a ocurrir, por no hacer absolutamente nada para evitar y por colaborar con el invasor que es Marruecos.
4: Pues frente a las críticas, Moncloa mantiene su tesis. Hubo comunicaciones, pero no una alerta formal que permitiera anticipar una entrada de aquella magnitud. El ministro de Exteriores, José Manuel Álvarez, ayer desde Bruselas.
8: A mí no me consta que hubiera ningún informe que pudiera prever la magnitud de lo que ocurrió el día 30 de julio.
4: Y afirma que tampoco la Comisión Europea ni Frontex tenían indicios de una entrada de esas dimensiones.
2: Gracias, Aisa. 6 y 13, 5 y 13 en Canarias. Y el pulso de este jueves pasará también por el Palacio de Justicia, donde al mediodía se va a celebrar el acto solemne de apertura del año judicial. Una cita presidida, como cada año, por el rey Felipe VI y que va a llegar marcada por el choque entre el gobierno y el poder judicial por cuenta de las investigaciones sobre la crisis en Ceuta y la suspensión cautelar de la ley de nietos, Gemma Alfaro.
9: Sí, el acto de apertura del año judicial siempre es un foco informativo más allá de los discursos y este 2026 no es distinto. La tensión entre el gobierno y la judicatura por la entrada masiva en Ceuta y por la suspensión de la posibilidad de votar a los acogidos a la ley de nietos coparán los corrillos. Sobre lo primero, este mismo lunes la jueza María Tardón asumió la investigación al entender que la Audiencia Nacional es la competente, pero el gobierno ha sido muy crítico con la instructora, la que acusó de no facilitarle antes la información que pidió a la policía, que hablaba del papel crucial de Marruecos en la entrada masiva. La propia presidenta del Supremo y del Consejo General del Poder Judicial, Isabel Perelló, contestó al ministro del Interior pidiendo respeto para la jueza y abogando por la independencia judicial, unas palabras que ha repetido casi en cada discurso que ha pronunciado y hoy se espera que lo vuelva a hacer más en este momento, todo con muchas causas judiciales que afectan al gobierno y al PSOE, instruyéndose como el caso de la Fontanera Plus Ultra con el expresidente Zapatero investigado o la pieza que todavía está secreta de los pagos en efectivo en Ferraz. También este es el año en que se estrena Teresa Pera Mato como fiscal general del Estado. En el anterior, en el 2025, todavía estaba en el cargo su predecesor, Álvaro García Ortiz, al que se condenó por revelación de secretos a una inhabilitación de 2 años y por eso dejó el cargo.
2: Otra de las citas del día también, a media mañana, la tendremos en Frankfurt con el Banco Central Europeo, que se prepara para endurecer su política monetaria, o lo que es lo mismo, para volver a subir los tipos de interés con los que la entidad que preside Christine Lagarde trata de contener la inflación creciente por la inestabilidad en Hormuz. Los mercados, de hecho, ya dan por descontado una subida de los tipos que podría llegar hasta el 2,5%. Pendiente de esa decisión que va a llegarnos desde Alemania está nuestra corresponsal Beatriz Domínguez. Bea, buenos días.
10: Buenos días. Esta vez sí, parece no haber dudas. El BCE arranca el curso con una nueva subida de tipos a falta de confirmación este mediodía, cuando la autoridad monetaria emita primero su comunicado y lo explique más tarde la presidenta Lagarde. Todos los analistas apuntan a ese movimiento en el precio del dinero que dejaría el tipo de referencia, el de facilidad de depósito, en el 2,5%. Con la de hoy sería la segunda subida del año tras la de junio, ambas motivadas por el aumento de precio de la energía, consecuencia de la guerra en Irán, con un reciente incremento además de las tensiones entre Washington y Teherán. Tras la pausa del mes de julio, el dato de inflación de agosto en la eurozona del 3,3% parece haber disipado cualquier duda sobre una nueva subida de tipos. Ese dato marca el nivel más alto desde septiembre de 2023. Con todo, y con vistas a qué línea futura podría seguir el BCE, insiste Christine Lagarde que la situación actual dista mucho de lo vivido tras el impacto de la invasión de Ucrania, cuando en el primer mes de guerra la inflación se disparó hasta rozar el 10%.
2: Al otro lado del Atlántico, en Dallas, Texas. Donald Trump arenga esta noche a sus seguidores en la convención republicana ante unas elecciones de mitad de mandato que se presentan como un plebiscito a su gestión. Tan mal le va a Trump en las encuestas que, como nos decía antes Juan Ramón, ha ofrecido un bono de $5,000 a cada estadounidense si le ayudan a ganar las elecciones. Nos lo cuenta nuestra corresponsal María Caro.
11: Muchas veces se ha dicho que Donald Trump gobierna Estados Unidos como uno de sus negocios. Hoy ha dado una nueva muestra.
12: So if the Republicans win, you win with us and you get $5,000.
11: Asegura que si su partido mantiene la mayoría en el Congreso, dará $5,000 a cada adulto estadounidense. Se llamará, dice, el dividendo de Trump. Según él, el dinero vendrá de los aranceles y del éxito económico del país. Una nueva idea del presidente de los Estados Unidos con la que intenta comprar a los votantes que ha perdido, indignados con él porque los precios han subido en gran parte por su decisión de ir a la guerra con Irán. Así que en su intervención de esta noche decía que esa guerra ya la están ganando y que pronto se va a terminar, aunque hoy el Wall Street Journal publica que varios miembros de su gabinete, como su vicepresidente y el secretario de Estado, creen que la contienda podría extenderse durante todo el mandato de Donald Trump.
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2: Bueno, pues será en noviembre cuando comprobemos si esa guerra en Irán le pasa factura o no a Donald Trump. Por lo pronto, y hablando del país persa, el Organismo de Control Atómico de la ONU, la OIEA, ha denunciado al régimen iraní por no cooperar con sus inspectores en los últimos meses, algo que niegan desde Teherán, donde ven la mano de Washington tras este movimiento de la OIEA inédito en dos décadas. Elena Llanes, buenos días.
14: ¿Qué tal? Buenos días. Teherán cree que esta resolución es contraproducente, que lejos de contribuir a la no proliferación y al cumplimiento de lo pactado, destruye la independencia y la credibilidad del organismo. Porque para el representante permanente de Irán ante la OIEA, este texto es una herramienta de presión de Estados Unidos. Quieren hacernos renunciar a nuestros derechos, dice Reza Najafi, que insiste en que la guerra no les permite cumplir con los controles que establece el Tratado de No Proliferación Nuclear. La Junta de la OIEA, en un texto propuesto por Estados Unidos, Francia, Alemania y el Reino Unido, vuelve a pedir acceso a las instalaciones nucleares iraníes, acceso que sus inspectores tienen restringido desde el verano pasado. De hecho, llevan meses sin poder localizar en suelo iraní unos 400 kilos de uranio enriquecido al 60%, muy cerca del 90% que hace falta para fabricar una bomba nuclear. Esta queja la eleva la OIEA al Consejo de Seguridad, donde China y Rusia, aliados de Irán, tienen derecho a veto.
2: Y aún tenemos varias noticias más que revisar alrededor del mundo con Marina Corredor, empezando por la revelación que ha hecho en las últimas horas el primer ministro noruego. Asegura que el avión que trasladó el martes a Volodymyr Zelensky, el presidente ucraniano, hasta Oslo para asistir a los funerales del rey Harald de Noruega, estuvo a punto de ser derribado por un dron, Marina.
15: Sí, y así lo contaba Jonas Gahr Støre en la televisión pública noruega.
16: Su
15: avión estuvo a punto de ser alcanzado por un dron cuando despegaba de Moldavia. Esa es la realidad a la que se enfrenta, explicaba el primer ministro. Zelensky ha sido uno de los invitados a los funerales del rey Harald V que se han celebrado este miércoles en Oslo. Un funeral que se ha celebrado en la Catedral de Oslo y en el que han estado presentes unos 850 invitados, con amplia presencia de jefes de Estado y de gobierno de toda Europa y como miembros de otras monarquías. El rey Felipe VI, Leticia y la reina Sofía han formado parte de esta comitiva.
2: También hemos estado pendientes en las últimas horas de la inestabilidad política en Serbia, donde el presidente Vučić ha convocado elecciones anticipadas, forzado por casi dos años de protestas estudiantiles.
15: Unas protestas que comenzaron en noviembre de 2024, después de que murieran 16 personas en el derrumbe de la estación de tren de Novi Sad. Vučić ha anunciado este miércoles la disolución del Parlamento y las elecciones para el próximo 25 de octubre, un año antes de lo planteado.
16: Ukaz o raspuštanju Narodne skupštine Republike Srbije.
15: Vučić se presenta como candidato a primer ministro, puesto que ya no puede volver a ser presidente. La oposición en el país está muy dividida, pero según varias encuestas, la lista de estudiantes, la formación estudiantil creada a raíz de estas protestas, podría superar a Vučić, que lidera el Partido Progresista de Serbia. Todo mientras esta semana se enterraba con honores en Belgrado a Ratko Mladić, que falleció en La Haya después de ser condenado por crímenes de lesa humanidad durante la guerra de Bosnia, un entierro muy criticado por la Unión Europea al considerar que se estaba glorificando su figura.
2: Y Cilia Flores, la esposa de Nicolás Maduro, solicita al sistema judicial en Nueva York la prisión domiciliaria mientras aguarda la celebración de juicio en su contra por narcotráfico.
15: Y lo hace por padecer problemas cardíacos. Su defensa alega que necesita un complejo tratamiento médico y que la cárcel federal en la que se encuentra desde el 3 de enero no se dan las condiciones para que se pueda recuperar. Los abogados de Flores han asegurado que el coste de este traslado será asumido por ella misma y han ofrecido también que se retenga su pasaporte para garantizar que permanezca bajo custodia. Una petición que trasciende después de que el pasado 29 de julio sufriera, según sus abogados, un grave episodio de salud.
2: Gracias, Marina. Se cumplen este jueves 40 años del asesinato de María Dolores González Catarain, alias Yoyes, una de las primeras mujeres que estuvo al frente del aparato de la banda terrorista ETA, la misma que acabó con su vida tras renegar Yoyes de sus principios. Una ejecución a sangre fría que conmocionó a toda la sociedad vasca y que acabó con el mito antifranquista de ETA. Nos lo cuenta Amaya Iturbe.
17: El asesinato de Yoyes hace hoy 40 años generó una convulsión social y política en Euskadi. Fue la primera mujer dirigente de ETA asesinada en su Ordizia natal tras abandonar la banda y regresar del exilio. Fue abatida a tiros por Kantauri en presencia de su hijo de 3 años. Así lo contaba José Luis Tuduri en Radio Nacional.
18: María Dolores González Catarain, también conocida por Yoyes, de 32 años, antigua dirigente de ETA militar, ha sido asesinada a las 6 menos cuarto de esta tarde en la localidad guipuzcoana de Ordizia.
17: Un hecho que removió conciencia, sepultó el mito antifranquista de ETA y supuso una amenaza a los presos y deportados. Mario Naindía, ex Polimili y dirigente de Euskadi Esquerra, lo analizaba así.
19: Es una amenaza sobre todo a los propios militantes de ETA militar que están en el refugiados, y una amenaza para aquellos militantes que están en las cárceles.
17: Con el asesinato de Yoyes, ETA mandaba un mensaje claro a sus miembros. Eider Nafarrate, investigadora.
20: Asesinato ejemplarizante. Lo que se intentaba era mandar el mensaje de que uno no podía salirse de ETA sin que hubiera unas consecuencias.
17: Ordizia respondió con una huelga general y una declaración de condena rechazada por Herri Batasuna en un pleno del que se ausentó el hermano de Yoyes y miembro de Herri Batasuna, Iñaki Apalategui, alcalde del PNV de Ordizia.
21: Demostrando así su talante totalitario y fascista, antidemocrático, con lo cual lo único que pretenden es imponer la ley de la fuerza de las metralletas y aterrorizar conscientemente a quienes ya no comparten sus métodos ni sus ideas.
17: El Instituto de la Memoria Gogora del Gobierno Vasco prepara una exposición para rescatar la respuesta ciudadana contra ETA en ese momento.
2: 40 años del asesinato de Yoyes. Y esto después de haber conocido en las últimas horas que agosto ha sido oficialmente el mes más caluroso registrado a nivel mundial en toda la historia, con una media que roza los 17 grados centígrados y con los mares más caldeados que nunca. Son datos del sistema Copernicus de satélites europeos a los que ha tenido acceso nuestra compañera Rosa Basteiro. Rosa, buenos días.
22: Así es, buenos días. Este agosto ha sido el mes más cálido registrado a nivel mundial, empatado con julio de 2023, y la temperatura del mar ha alcanzado un máximo histórico con 21,11 grados. Hemos vuelto a un calentamiento global superior a grado y medio, un umbral que habíamos abandonado desde el pasado diciembre, pero que superamos de nuevo, en parte debido al fenómeno del Niño, que está previsto que se intensifique aún más durante los próximos meses. En Europa hemos pasado el cuarto agosto más cálido, pero en la zona occidental del continente el verano ha sido el más cálido, con rachas de calor extremo desde mayo en países como Reino Unido, Francia y España, que ha sumado 61 días bajo condiciones de ola de calor, 20 más que el anterior récord del verano del 22. En cuanto a las precipitaciones, gran parte de Europa occidental y amplias zonas del centro y este del continente registraron una sequedad generalizada durante el mes de agosto, con condiciones de sequía severa en Francia, Reino Unido, Hungría, Rumanía y Serbia. De hecho, los caudales de grandes ríos como el Danubio o el Rin alcanzaron niveles excepcionalmente bajos.
2: Y anoche, en Sevilla, arrancó la 24ª edición de la Bienal de Flamenco. Van a ser 23 días cargados de espectáculo, actuaciones y con un gran protagonista, la ópera flamenca. Si quieren ver alguna de las 70 funciones, dense prisa, porque tienen prácticamente todas las entradas agotadas. Ángela Ruiz, buenos días.
0: Buenos días. La capital andaluza vuelve a convertirse en el centro del cante jondo. Más de 70 espectáculos en grandes espacios culturales, pero también un flamenco más íntimo en muchas actividades paralelas. Luis Ibarra es su director.
1: Quien venga a la ciudad, incluso no buscando la Bienal, se la va a encontrar. En tablaos, en peñas, no solo puede ocurrir dentro de los teatros, sino que había que sacarla fuera.
0: Este año el ciclo está dedicado a la ópera flamenca, es decir, al momento en el que este género sale a grandes escenarios. Carlos Martín Ballester, experto.
3: Propició que nuevos públicos se incorporaran al flamenco y que adquiriera, digamos, una importancia y una representación en escenarios que hasta ese momento no había tenido.
0: Para la inauguración, un gran espectáculo en la Plaza de Toros de la Maestranza con José Mercé, Martirio o Arcángel, todo bailado por el Ballet Flamenco de Andalucía. Quítate de mi presencia que me está martirizando. La Bienal reivindica el pasado mirando al presente y a nuevas formas de entender el flamenco.
2: Y 26 minutos, casi 27 ya, de la mañana, 5 y 27 en Canarias, con flamenco, buena música y también con deportes. Cara y cruz, como dicen algunos, para el Barça y el Atlético en su estreno en la Champions, en Gonzalo de Acuña.
23: El Barça, la verdad es que sigue volando. Otra goleada, 5-1 ante el Feyenoord. Doblete de Rafinha, gol de Gabriel Jesús y cada vez más líder, más capitán, Rodri Hernández, que en zona mixta bajaba la euforia.
24: Si alguien espera que vamos a ganar con 5 goles todos los partidos, está equivocado. A partir de ahí no pensamos mucho ahora. Queda mucho, es muy largo y en parte yo vengo también un poco a transmitir esa tranquilidad, de calma y de sosiego, que esto es muy largo.
23: Y en Anfield, en uno de los partidazos de la primera jornada, Liverpool 2, Atlético de Madrid 1, marcó Llorente, que parece un Beatle cada vez que juega en Anfield, y remontada alrededor del descanso del equipo local, el Cholo Simeone, que empieza con derrota a la Champions.
25: Está claro que tenemos que trabajar bastante. Ya les venía diciendo que estamos en construcción, aunque no le guste al que lo quiera escuchar, pero el equipo está en construcción y todavía necesitamos aceitar varias cosas.
23: Y sigue triunfando Ferran Torres, hat-trick ayer con el Paris Saint-Germain.
2: Y en ciclismo, y además es día clave en la Vuelta, el día de la contrarreloj, ¿no?
23: 32 kilómetros entre el puerto de Santa María y Jerez de la Frontera. Enviado especial a la Vuelta, Rubén Ortega, ¿qué tal? Muy buenas.
26: ¿Qué tal? Muy buenas. Hoy tenemos una jornada que puede revolucionar la clasificación general. Ha llegado el día de la esperada contrarreloj individual de la 18ª etapa y aquí el gran favorito es Primoz Roglic, que siempre ha superado a Enric Mas en esta especialidad, aunque el mallorquín ya ha anunciado que venderá cara a su derrota, asegurando que hoy espera hacer la mejor crono de su vida. Una batalla que Enric Mas va a vivir vestido de rojo por 10ª etapa consecutiva.
23: 2 minutos 10 segundos, el tiempo con el que empieza Enric Mas de ventaja sobre Roglic. Veremos cómo acaba la tarde.
2: Bueno, oye, y si te gusta el rock and roll, escucha esto que vamos a tener hoy en Valladolid. No sé si identificarás ese riff de guitarra, pero no es otro que Ronnie Wood, el guitarrista de los Rolling Stones. Laura Rodríguez, ¿qué tal? Muy buenas.
27: ¿Qué tal? Es el plato fuerte de las fiestas de la Virgen de San Lorenzo en la ciudad. El icónico guitarrista británico de 79 años aterriza hoy a las 10 de la noche en la Plaza Mayor de Valladolid con un concierto gratuito y una oportunidad única para ver en vivo y en directo a esta leyenda viva del rock. Valladolid es la primera de las dos paradas de Wood en España durante su gira internacional. La segunda será en Barcelona este sábado en la sala Razzmatazz. Junto a él sobre los escenarios, su banda y la cantante irlandesa Imelda May. Y un dato curioso, porque puede decirse que con este concierto en Valladolid, Ronnie Wood salda en parte una deuda histórica. Hace 20 años, los Rolling iban a actuar en la ciudad, en el estadio José Zorrilla, pero a última hora, el concierto tuvo que suspenderse, dejando a miles de fans con las ganas.

0: Son las 6:30, las 5:30 en Canarias, empezando el día con usted, amigo, amigo oyente, desde la Radio Pública.
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0: 10 de septiembre, lluvias en el Mediterráneo, temperaturas más bajas en toda España y, bueno, si me permite, hay confianza a esta hora, la torpe cinta dialéctica, más altas en la cosa pública. Le dice el PP al gobierno, a la vista de lo que revelan los documentos desclasificados sobre Ceuta, que ha perpetrado una mentira de Estado.
2: Todo el gobierno salió a apoyar públicamente al delegado del gobierno en Ceuta. Ustedes preguntaron a muchos ministros. Todos sabían que estaban mintiendo. Saben que mienten desde el primer momento. Y hoy hemos conocido esa mentira de Estado.
0: Eso lo dice la oposición, Esther Muñoz, Partido Popular. Pero es que los aliados muy amables, tampoco están siendo.
3: El gobierno no controla una parte de su Estado. O sea, es decir, gobierna, sí, pero no manda.
0: Bueno, eso se debe referir Gabriel Rufián no solo a que la policía, a instancias de la jueza Tardón, no informó en su día al ministro sobre sus investigaciones en torno a Ceuta, sino a que a la vista de los informes desclasificados conocidos ayer, quien debía de hacerlo no se tomó en serio informar a sus jefes sobre lo que se estaba moviendo al otro lado de la frontera, en Ceuta, porque el CNI había detectado movimiento, pero solo se lo hizo saber a la delegación del gobierno a través de un WhatsApp, y como dice el delegado del gobierno, Pérez Triano, pues un WhatsApp es un WhatsApp.
4: Lo que sí quiero decir es que los WhatsApp del día 29 no suponen una alerta ni ningún informe. Es una conversación entre una persona del CNI y un miembro del gabinete. No se refiere a la entrada en Ceuta, a la posibilidad de entrada de 180.000 personas, sino que habla de un perfil de Facebook con 180.000 seguidores. No es nada más que un intercambio de comunicación informado.
0: Todo esto en el día en que se abrirá solemne y formalmente el año judicial, en pleno desencuentro de poderes ejecutivo y judicial que ya este verano señalaba la presidenta del Supremo y el Consejo General del Poder Judicial, Isabel Perelló.
5: Los jueces se convierten en objeto de ataques, de críticas en su legitimidad, independencia, incluso en su integridad y honestidad profesional. Esto viene a debilitar la utilidad de las instituciones y los principios que representan.
0: Notas en las horas previas a la apertura del año judicial, en un día en el que el santoral saluda a San Nicolás de Tolentino, fraile agustino, como el Papa León XIV, conocido por su devoción, por las ánimas del purgatorio, o San Nemesio de Alejandría, que sufrió persecución en tiempos del imperio, en el siglo III. Además, felicitamos a las pulquerias. Pulquerías, ¿eh? No es un nombre ni de donde se celebra la liturgia del pulpo. Santa Pulqueria, nada menos que emperatriz bizantina. San Agabio, no Agobio, Agabio. San Teodardo y San Autberto, este conocido porque fundó el monasterio de Mont-Saint-Michel en Francia, donde dicen que la María sube a la velocidad del trote de un caballo. Y hoy, si me apura, hasta San Donald Trump. Ese tenemos que volver a escucharlo, porque el presidente de los Estados Unidos, en víspera de las elecciones de medio mandato del mes de noviembre, ha hecho esta promesa a los norteamericanos.
6: And here is my promise.
0: Aquí está su promesa.
6: If the Republicans win the House of Representatives,
0: si ganan la Cámara de Representantes y el Senado,
6: because
0: nuevo,
6: of our economic,
0: porque la economía va muy bien,
6: tremendous economic success,
0: tremendo,
6: like, in history we've
0: moderado en sus
6: like
0: expresiones.
6: But because of our tremendous
0: y con, por eso, por ese tremendo éxito,
6: economically, I will issue a dividend to every adult citizen in the United States of America.
0: Un dividendo para cada adulto.
6: $5,000,
0: o sea, un dividendo, dice así, para cada norteamericano adulto de $5,000. Bueno, 6:34, 5:34 en Canarias. Hola otra vez, Fernando Bayo.
7: Eso sí que es una promesa electoral que sí. Será difícil de cumplir, pero muy atractiva, seguro, ¿no?
0: Muy buena pinta tiene, ¿no? Con el pavo.
7: La cuestión es que luego la cumpla, pero bueno. En fin, se lo estamos contando desde ayer al mediodía. El CNI, que alertó al gobierno y a Marruecos de la proliferación de grupos en redes sociales con decenas de miles de seguidores que animaban a llevar a cabo un asalto por tierra y mar a Ceuta en los días 30 y 31 de julio. El caso es que el espionaje español contactó con la delegación de gobierno y con la Guardia Civil en Ceuta. pero no llegó a emitir un informe oficial, ni tampoco trasladó una alerta formal a sus superiores, algo a lo que se aferran en Moncloa para justificar que nadie pudo anticipar la magnitud del cruce fronterizo masivo que se produciría horas después. Ayer, el presidente del gobierno en Televisión Española volvió a defender su gestión de la crisis. Dice que no tiene nada que ocultar, pide solidaridad a la oposición y, eso sí, reconoce que hay que mejorar en materia de prevención, Sandra Gallardo.
8: El gobierno reivindica que ha hecho un ejercicio de transparencia. Creen que los documentos desclasificados avalan una tesis que horas antes repetía el presidente en Televisión Española.
9: Sin desmerecer su profesionalidad, desde luego no se previó en absoluto una llegada masiva de tantos migrantes.
8: La única autocrítica que hacía en la entrevista es que hace falta mejorar la prevención ante ataques híbridos.
9: Sobre la anticipación, la prevención, el tener una inteligencia lo suficientemente sofisticada como para que podamos ver en el mundo digital el cómo se pueden producir estos movimientos tan importantes como se dieron los días 30 y 31 de julio, creo que es uno de los elementos que tenemos que mejorar.
8: Dice que no tiene nada que ocultar el presidente, que defiende su gestión.
9: Pero he estado al pie del cañón, hemos estado desde el primer minuto.
8: Evita cuestionar la independencia de la juez que investiga lo ocurrido por su pasado político y al PP le pide que arrime el hombro.
9: Porque no estamos hablando de invasores, estamos hablando de personas.
8: Sigue sin concretar la fecha de la visita del rey a Ceuta, normalizando que Felipe VI se reuniera el martes con Robles y la cúpula militar.
7: Las palabras de Sánchez y esa desclasificación de 36 informes sobre la crisis en Ceuta no convencen ni a sus socios ni mucho menos a la oposición. Esther Muñoz, PP, Pepa Millán, Vox.
2: Muchas partes en negro. Si esto es lo que ha sacado el gobierno, que cree que no le afecta, no nos podemos imaginar todo lo que hay que no han desclasificado.
10: El CNI cumplió con su obligación y advirtió al gobierno, y que este gobierno y Sánchez en concreto han vuelto a mentir. Esta mentira es una mentira criminal y es un acto de traición.
7: Hoy tendremos oportunidad de preguntarle en este programa acerca de estos asuntos al portavoz nacional del Partido Popular, a Borja Sémper, y también al ministro de Transporte, Óscar Puente. 6:36 de la mañana, 5:36 en Canarias. Ayer les contábamos cómo la crisis de Ceuta ha dado el salto a Bruselas, donde el presidente ceutí, Juan Jesús Vivas, y también el ministro de Exteriores, José Manuel Álvarez, escenificaron en la Comisión Europea la brecha abierta entre el gobierno central y el de la ciudad autónoma por cuenta de esta crisis. Pues bien, la Unión Europea finalmente ha aceptado desbloquear más de 115 millones de euros de financiación para que España pueda dedicar recursos a la vigilancia de esa frontera, así como a medidas de control. Hablamos de boyas flotantes, de drones submarinos o a reforzar incluso los equipos de asistencia humanitaria en Ceuta. Corresponsal comunitario David Vidueiro.
11: Ha tardado más de dos semanas, pero finalmente Bruselas ha dado luz verde a la ayuda financiera a España por la crisis de Ceuta. Dinero para vigilar y proteger la frontera con cámaras térmicas, sistemas de boyas flotantes y drones submarinos, pero también para mejorar la acogida de inmigrantes, su registro y apoyar la deportación de quienes permanezcan ilegalmente en la ciudad. Es lo que más ha destacado el comisario de Interior, Magnus Brunner. La prioridad de Bruselas es clara: aquellos que no tienen derecho a quedarse deben irse. Frontex, Europol y la Agencia de Asilo de la Unión Europea también estrecharán su colaboración. De hecho, Frontex está dispuesta a extender en 2027 sus operativos conjuntos en España, y esto supondrá un despliegue continuo en Ceuta. Anuncios que llegan tras la visita del presidente de la ciudad autónoma y del ministro de Exteriores al comisario Brunner. Explica José Manuel Álvarez que fue imposible verse con Juan Jesús Vivas por la agenda del líder ceutí, pero hoy hablará con él por teléfono de sus gestiones con los comisarios en Bruselas.
12: La seguridad de la frontera terrestre del sur de la Unión Europea es tan importante como la seguridad de la frontera este o de cualquier otra frontera.
11: España impulsa en paralelo la inclusión de Ceuta y Melilla en la Unión Aduanera, pero teniendo en cuenta sus características.
7: De vuelta a casa, el Pleno del Congreso aprobará hoy, salvo que haya sorpresa, la proposición de ley de Sumar para que los nacidos en el Sáhara Occidental antes de 1977 y sus descendientes también puedan optar a la nacionalidad española. Un paso legislativo que amenaza, eso sí, con enturbiar las siempre complejas relaciones diplomáticas con Rabat y Nezha Zaghra.
8: Sí, se trata de una proposición de ley que previsiblemente saldrá adelante. Tiene por objeto dar la nacionalidad prometida hace 50 años a los saharauis que nacieron en ese territorio cuando aún era una colonia española, es decir, antes del 77. También a sus descendientes que lleven viviendo en España al menos 2 años. El portavoz del PSOE en el Congreso, Patxi López, confirmaba que votarán a favor.
13: Vamos a votar a favor porque, como digo, es una reparación histórica.
8: Mientras que Verónica Martínez Barbero, portavoz de Sumar, pedía responsabilidad al PP, su portavoz en el Congreso, Esther Muñoz, arremete contra el cambio de postura del PSOE, pero asume que existe una deuda con el pueblo saharaui.
14: Estamos de acuerdo con que se dé la nacionalidad a todos aquellos que tuvieron que perderla y que puedan ser nacionalizados españoles, pero a través de la vía de la residencia, no de la carta de naturaleza.
8: Sumar espera que lo ocurrido en Ceuta no influya en el Pleno, aunque tiene sus reservas. Vox cuestiona las consecuencias de la medida y alude a un posible efecto llamada, a lo que el Partido Socialista ha respondido que ir en contra de esta norma sería situarse en una posición que solo beneficiaría a Marruecos. Los saharauis podrán solicitar la nacionalidad gratuitamente y podrán presentarse durante un periodo de 3 años después de la entrada en vigor de la ley. Justicia deberá resolver los expedientes en un plazo máximo de 1 año.
7: En Oriente Medio, la guerra en Gaza, en Irán, en Líbano, también en Cisjordania, amenazan con ocultar otras situaciones complejas a nivel regional. Hablamos, por ejemplo, de la que se vive en Siria, tras la disolución de la milicia kurda FDS, anunciada hace apenas un par de semanas. El gobierno sirio, que encabeza al-Shara, contempla ese anuncio hecho por FDS como un primer paso hacia la integración de la minoría kurda en la sociedad siria, pero advierte de que está dispuesto a retomar los combates contra esa milicia si sus miembros se resisten a cumplir los acuerdos. Enviado especial a Damasco, Santiago Echevarría, buenos días.
15: Buenos días. El gobierno de Siria confía en que pueda aplicarse el acuerdo ya alcanzado con las milicias kurdas para el desarme de estos grupos y su integración en el Estado. Un pacto propiciado por la superioridad militar de Damasco, que arrinconó a las fuerzas kurdas a principios de este año y les dejó sin muchas más opciones que aceptar este desenlace. Nurdin Baba es el portavoz del Ministerio del Interior. Él señala que el acuerdo ha llegado por ambas vías, primero con una disputa armada y después con una negociación, y asegura que ahora va a prevalecer el diálogo para resolver fricciones, pero que también están listos si la otra parte, dice, les obliga a reemprender la acción militar. Esta hipótesis, la de retomar los combates, la descarta el asesor de las Fuerzas Armadas Sirias, Esmat Alapsi. Él asume que habrá resistencias, que el proceso no ha terminado, pero destaca que la decisión política para integrar a los grupos kurdos ya está tomada. Lo peor ha quedado atrás, concluye. La guerra civil ya es pasado y los agravios, dice, se abordan ahora con diálogo.
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7: 6:42 de la mañana, 5:42 en Canarias. Este 10 de septiembre es el Día Mundial para la Prevención del Suicidio. Y queremos acercarnos con ese motivo a esta problemática de salud pública que el año pasado se cobró, quédense con esta cifra, la vida de más de 3.000 personas en nuestro país. Un problema que los expertos creen que hay que atajar y tratar de manera coordinada entre los distintos especialistas, Santiago Carreño.
16: El Día Mundial para la Prevención del Suicidio se creó un 10 de septiembre del año 2003. Según el INE, el año pasado se registraron en España más de 3.800 casos de suicidio, aunque estos datos no son definitivos. Ana Cavadas, psicóloga general sanitaria de la Fundación Amaite Lepe.
17: Sobre todo, a mí lo que me sigue poniendo los pelos de punta, ¿no?, son las estadísticas con respecto a la población infanto-juvenil alrededor del suicidio.
16: El suicidio es la tercera causa de muerte externa en nuestro país a falta de datos consolidados. Un problema de salud pública que exige políticas integradas. Olga Martín Díaz, psicóloga clínica, habla de la importancia de la coordinación entre especialistas.
18: Es un trabajo conjunto. El trabajo con un paciente individual es en el día a día, en el minuto a minuto y en el momento a momento.
16: Recuerden, el 024 es un servicio gratuito, confidencial y disponible las 24 horas del día, los 365 días del año.
7: En Valencia, la Policía Nacional ha detenido a 4 hombres acusados de haber agredido sexualmente a la exnovia de uno de ellos. Unas agresiones que se repitieron y en las que se obligó a la mujer a mantenerla siempre bajo amenaza de agresión. Redacción en Valencia, Sergi Salón, buen día, buenos días.
19: Buenos días. Según denunció la víctima ante la Policía Nacional, su expareja le forzó a mantener relaciones sexuales con él, con su hermano y con 2 de sus amigos en varias ocasiones y siempre bajo amenazas. Si la mujer se oponía, su exnovio no dudaba en agredirla físicamente y en amenazarla con difundir imágenes sexuales que previamente había grabado con su teléfono móvil sin consentimiento de la mujer. Tras la denuncia, la Policía Nacional logró localizar a la expareja de la víctima, un hombre de 51 años, quien fue detenido como presunto responsable de los delitos de agresión sexual y malos tratos en el ámbito de la violencia de género. Posteriormente, una vez identificado el resto de sospechosos, se procede a su arresto y puesta a disposición judicial.
7: Recuerden, el 016 es el número de atención a las víctimas de violencia de género. Es gratuito, funciona las 24 horas del día y no deja rastro en la factura, aunque es importante eliminarlo del registro de llamadas en algunos dispositivos. Y aún colea el mal, muy mal, resultado de los alumnos españoles en las pruebas del informe PISA. Los expertos apuntan, ya lo sabemos, al exceso en el uso de las pantallas. Y en el País Vasco, el gobierno de Imanol Pradales va a mantener esta misma semana una reunión con la comunidad educativa para tratar de hallar soluciones, para buscar medidas que puedan hacer pasar por la creación de clubes de lectura, por ejemplo, a los alumnos. Nos lo cuenta Lola García.
20: Tras el batacazo en PISA, el gobierno vasco ha convocado mañana al foro de educación. Reconoce que son datos malos y que toca analizar las causas y buscar soluciones. Los motivos son diversos, según los expertos, pero el abuso de la tecnología está en el centro del debate. Telmo Lazcano, investigador, y Nelida Zaitegui, pedagoga.
21: Ese mismo cerebro va a tener grandes dificultades para mantener la atención o la concentración en otros entornos donde es más exigente, como puede ser leer un libro en blanco y negro.
22: Porque de verdad abordemos las ganas de aprender, el sentido de lo que hacemos, el cuidado del profesorado, que es la variable fundamental en el aprendizaje, luego el cuidado del alumnado.
20: Euskadi está a la cola de España en comprensión lectora, solo por detrás de Ceuta y Melilla, una competencia fundamental para el aprendizaje del resto de materias. En el Colegio San Patrick de San Sebastián fomentan la lectura con debates, concursos de relatos o cuentacuentos, y no solo en las clases de lengua. Maider Balda es docente.
23: En matemáticas, en historia, en filosofía, por ejemplo, yo creo que también se trabajan textos con los alumnos, sobre todo para no quedarse en una comprensión superficial, sino para intentar ir un poco más allá y generar debates.
20: Un hábito que también se debe incentivar en los hogares.
7: Y hablando de estudios, UNICEF alerta de que la crisis climática y los fenómenos extremos asociados a ella afectan a la educación de más de 171 millones de estudiantes en todo el mundo. Hablamos de alumnos y alumnas que han visto cómo las lluvias torrenciales o el calor extremo provocan el cierre de sus aulas. Nos lo cuenta Ana Cristina García.
24: El agua me arrastró y me hundí. Yo sabía nadar. Encontré unas escaleras y conseguí volver a subir al tejado.
25: Ella es Rahil. Tiene 9 años y sobrevivió a las inundaciones que arrasaron su escuela en Pakistán en 2025. Su historia refleja un problema que, según UNICEF, afecta ya a millones de niños y niñas en todo el mundo.
26: Uno de cada 10 estudiantes en todo el mundo vio su educación interrumpida por fenómenos climáticos durante el último año, durante 2025.
25: Lo explica Sabiano Abreu, portavoz de UNICEF España. Más de 171 millones de alumnos sufrieron las consecuencias de inundaciones, tormentas, olas de calor, sequías o incendios. Y en muchos casos, los centros quedan dañados o tienen que cerrar.
26: Para ellos las consecuencias no es solo dejar de aprender, significa que pierden sus rutinas, que pierden su estabilidad, el apoyo, la protección que ofrece, ¿no?, el entorno escolar.
25: En España, más de 500.000 de estudiantes de la Comunidad Valenciana se vieron afectados por las tormentas de marzo de 2025. UNICEF pide reforzar las escuelas y garantizar alternativas educativas que permitan mantener las clases cuando los centros tengan que cerrar.
7: Y cambiamos completamente de asunto. Entramos en el área tecnológica porque Apple se mete de lleno en el mercado de los móviles plegables. Ayer presentó iPhone Duo, un modelo que pretende marcar distancias con el resto de dispositivos similares que ya están en el mercado. Ojo, tendrá un precio de salida de 2.400 euros. Manu Martínez, buenos días.
27: Buenos días. Apple no suele llegar la primera a la fiesta, pero cuando llega, acapara todos los focos. Mientras otros fabricantes llevan años haciendo móviles plegables, en Cupertino han esperado hasta tenerlo claro.
28: There is one more thing that we believe will redefine the experience of using a foldable phone.
27: Era el gran as bajo la manga de John Ternus como nuevo CEO de la compañía y lo sacó con guiño estético y esa coletilla del One More Thing como homenaje a Steve Jobs. Un plegable bonito, elegante y que cambia los formatos habituales. Cerrado es como si fuera un pasaporte. La exclusividad tiene un precio, concretamente desde 2.400 euros. Se nota el impacto de la crisis de la memoria RAM porque, en general, todos los dispositivos van a subir de precio. Fue el gran lanzamiento de una presentación, por otra parte, continuada continuista. El iPhone 18 Pro y el Pro Max llegarán con una cámara de apertura regulable y un llamativo color cereza como lo más novedoso. Pero en el fondo, Apple quiere eso, dar la imagen de que nada ha cambiado. De hecho, hasta Tim Cook apareció en un divertido cameo.
0: No. Not me. That's your guy.
27: Apple se enfrenta a una nueva etapa con la necesidad de dar pasos adelante en la carrera de la inteligencia artificial. Ayer ya vimos algún ejemplo con una Siri renovada, pero sin dejar de mirar a las ventas, que le han aupado a tener una capitalización de más de 4,5 billones de dólares.
7: Y cuando aún estamos inmersos en la Mostra de Venecia, arranca prácticamente ya la Semana Internacional de Cine de Valladolid, la Seminci, que ultima los detalles de su edición número 71 este año. Como homenaje al director José Luis Cienfuegos, que fallecía hace unos meses, se va a entregar un premio con su nombre. También se va a proyectar la última película del actor Manolo Solo, que recordemos, falleció este pasado verano. Todos los detalles con nuestro compañero Íñigo Picabea.
2: De las 20 producciones españolas presentes en la Seminci 2026, tres aspiran a la Espiga de Oro. Hermanas, ópera prima de Ione Fernández Sáez.
3: Hermanas es un viaje de una familia, un viaje que nunca hubieran querido hacer.
2: La violinista de Ervin Hahn y Raúl García. Es la segunda vez que una película de animación lucha por la Espiga de Oro, participada por Radio Televisión Española.
4: ¿Cómo la música puede conseguir unirnos como humanos, ¿no?
2: La tercera aspirante española a la Espiga de Oro es Las Islas Afortunadas, de Elena Girón y Samuel Delgado.
5: Trata sobre las relaciones de poder y bueno, el control de los recursos naturales.
2: Fuera de concurso, Daniel Calparsoro presentará El Confidente, historia de amistad y traición en los últimos años de ETA. Además, el documental Ser Yo mostrará en la Seminci la fuerza creativa del Sergio Peris Mencheta, más frágil de salud. Esa salud que traicionó, por desgracia, a Manolo Solo y José Luis Cienfuegos. Para recordar a Solo, el Festival Vallisoletano proyectará su última película, la portuguesa, aquí.
6: El que yo haya hecho esta película tiene más que ver con cerrar los ojos de Víctor Erice que...
2: Y en memoria de Cienfuegos, director de la Seminci hasta su muerte en diciembre, habrá más de un homenaje.
9: El cine de autor de calidad está en Seminci.
10: Pensamos que José Luis las ha visto todas y con él hubiéramos programado lo mismo.
2: Es Javier Estrada, codirector de la Seminci con Mariona Viader, herederos de Cienfuegos, un descubridor de historias y talentos para el cine.
7: Deseando ver todas esas producciones que van a desfilar por la Seminci de Valladolid. Son las 6:51 de la mañana, 5:51 en Canarias, hora para los deportes. Con un día clave en la Vuelta Ciclista a España y con la selección femenina de baloncesto buscando meterse en semifinales del Mundial, Gonzalo Dacuña.
12: 9:45 de la noche en Teledeporte, España-Australia. Nuestro rival tuvo que jugar ayer, Norberto González, Berlín, cuéntanos.
29: Así es, buenos días. Australia será el rival de España esta noche en los cuartos de final de la Copa del Mundo de baloncesto. A partir de las 9:45, 8:45 en Canarias, en el Berlín Arena. Un encuentro de máxima exigencia para el combinado nacional español, que cierto es, ha tenido dos días de descanso. Menos de 24 horas tendrá el conjunto oceánico, que ayer se impuso por 80-82 a Italia. El buen físico, el trabajo en la pintura va a ser fundamental para intentar conseguir una victoria que permita a España estar en semifinales y, por tanto, luchar por las medallas.
12: Gracias, Norbert. Además, ya rugen los motores de la Fórmula 1 en Madrid. Desde mañana, Gran Premio de España de Fórmula 1, estrenando el circuito de Nürburgring. En casa va a correr Carlos Sainz.
30: Me parece un circuito con muchísima intensidad, curva contra curva, curva contra curva, muro contra muro. Creo que va a ser de los circuitos más difíciles y más intensos para el piloto.
12: Muchas expectativas por parte de los pilotos y a ver cómo se da el fin de semana también en la movilidad en Madrid.
7: Todo el mundo pendiente de esa monumental, esa curva gigantesca en Valdebebas. Gracias, Gonzalo.
12: Hasta ahora.
7: Y echamos un vistazo a las portadas de la prensa para saber qué temas son los más destacados. Algunos podemos imaginarlos. Juan Antonio Aparicio, buenos días.
31: Buenos días, pues un día más Ceuta y esos informes del Centro Nacional de Inteligencia son los protagonistas. El CNI avisó de convocatorias para un salto por valla y por mar, titula El País. Todos los cuerpos del Estado alertaron del asalto masivo sobre una foto de Pedro Sánchez durante la sesión de control de este miércoles. Llevan en el País, en el diario de Prisa. Para ABC, los documentos documentos prueban que el gobierno y Marruecos fueron alertando sobre la invasión de Ceuta y añaden que esos informes echan por tierra la versión del Ejecutivo. La Vanguardia, por su parte, titula que el CNI se limitó a avisar por WhatsApp sobre llamadas en las redes a asaltar a Ceuta. Sobre esta crisis volvemos al ABC, donde leemos que el exespía marroquí que infectó el móvil de Sánchez responsabiliza del asalto a Ceuta a la inteligencia de su país. Sobre la investigación de la financiación del PSOE, El Mundo titula que el juez que investiga la financiación pide al PSOE las donaciones en los años de Sánchez desde el 2017 al 2024. Ya en La Razón leemos que la gerente apunta a Cerdán y deja en el aire la imputación del PSOE. De La Economía leemos sobre otro debate de los últimos días en La Vanguardia, donde aseguran que el futuro de SEAT depende de producir un nuevo modelo eléctrico. Ya en La Razón titulan que la factura por los intereses de la deuda se disparará un 50% de aquí a 2030. Mientras salimos de nuestras fronteras, Fernando, en El País vemos que el canciller alemán Merz acusa a la extrema derecha de querer aplicar una limpieza étnica. De otros asuntos, en El País también leemos que los jóvenes neoyorquinos apenas saben qué pasó el 11S. Y de vuelta a España, El Mundo lleva hoy a su portada, nos lo decía Gonzalo, el regreso de la Fórmula 1 a Madrid, que vuelve, titulan, con una supercurva imposible, la monumental a la que hacía referencia 45 años después del último Gran Premio en el Jarama.
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0: Recta final de esta primera hora en las mañanas con buena música, la de M-Clan, con este Llamando a la Tierra, 6:55, casi 6:56 de la mañana. Y es que hoy hace 34 años que escuchábamos este sonido.
1: 3, 2, 1, 2, 3.
0: Una cuenta atrás y un sonido que mantuvo en vilo a toda España y a Europa y que marcó un antes y un después para nuestro país. Laura Rodríguez, cuéntanos por qué.
2: Bueno, pues porque esto que acabamos de escuchar es la antesala de nuestra llegada al espacio, el despegue del Hispasat, el primer satélite de telecomunicaciones español que puso rumbo a la órbita terrestre hace hoy 34 años.
3: Hispasat 1A, el pequeño satélite dorado con el que España ha iniciado su particular carrera del espacio, está ya en órbita.
2: Es la retransmisión de Maite Pascual en la 2 de Televisión Española. A bordo de un cohete Ariane 4, el Hispasat 1A, emprendió su viaje desde el Centro Espacial de Kourou, en la Guayana francesa. En la sala VIP, el por aquel entonces príncipe de Asturias seguía de cerca el lanzamiento. Corría el año 1992.
4: Mi pregunta también es para Su Alteza. ¿Es la guinda del 92 lo que acabamos de ver?
5: Podría llamarlo así, desde luego.
2: España llegaba al espacio apenas un mes después de los Juegos Olímpicos de Barcelona y mientras Sevilla era el escenario de la Expo. De hecho, aquella noche una lluvia de fuegos artificiales iluminó la Cartuja.
6: Este castillo de fuegos artificiales ha despedido al satélite Hispasat en su viaje por el espacio.
2: Coincidiendo con el quinto centenario de la llegada de Colón a América, el lanzamiento de este satélite permitió conectar España con Iberoamérica y mejorar la cobertura y sintonizar cadenas de televisión privadas en nuestro país.
0: Muchas gracias, Laura.
7: Y a esta hora, 2 minutos para las 7 de la mañana, que se va 2 minutos y medio. Hola, Luis Miguel Pascual, ¿qué tal?
8: Hola, buenos días.
7: ¿Qué me vas a contar hoy de lo que tenemos a partir de las 10?
8: De entrada voy a cantar, pónmelo.
7: No fastidies. ¿Me voy a cantar?
8: Ponlo.
7: Gemma, ¿qué? A ver, ¿qué?
8: Quiero cantar, me tiene que poner la música, si no canto.
7: Pues no parece Gemma muy dispuesta a hacerlo.
8: Bueno, pues no canto.
7: No canto, mejor.
8: Te iba a decir que iba a cantar porque me caes bien y tal, pero ya no lo digo. Que vamos a hablar de modas con los oyentes y eso, pues 900-137...
7: De modas, sí.
8: Susi va a plantear el tema hoy, que la tenemos otra vez.
7: Pero de modas, ¿qué?
8: Moda,
7: de
8: moda, que está bien.
7: ¿Lo que está de moda o la ropa de moda?
8: Lo que está de moda, la ropa, vale. Que si es un gasta dinero, que si está bien cambiar de eso. Entonces 900-137-137 para estar en directo, 91-496-2826 para dejar un mensajito, y si te encuentras a Susi con Emil por la calle, pues le dices, vale, lo que te dé la gana. Luego, eso es todo a las 10, ¿vale? Con los oyentes. Luego a las 11 vamos a sufrir un poco. No, esta no. Esto sería si yo canto. Esto es lo que íbamos a sufrir si yo canto. ¿Tienes, vale, lo del nido por ahí? El sufrimiento. Bueno, tenemos el nido, una peli.
7: Tenemos el nido, vamos a ver, sí, la peli, sí.
8: Vale, tenemos a Michel Jenner, Hugo Stuben, Luisa Gavassa. Y la peli da un poco de yuyu, ¿vale? Si sales de casa, te pasan cosas. Así que mejor no salgas.
7: Quédate escuchando la radio.
8: Luego,
7: gracias.
8: Maite Moreno.
7: Hasta luego. Ya, perdón, pero luego, pero es que tenemos que cortar.
8: ¿Y más?
7: Ya.
8: ¿Por qué?
7: Porque no has cantado. Hasta luego.
8: Hasta luego.
7: Y el antes del ruido con Inés Arrán.
9: Nos han enseñado a medir los días por lo que hacemos, producimos o conseguimos. Pero quizá un día bien vivido no sea necesariamente un día lleno de cosas. También puede ser un día en el que nos permitimos parar, mirar alrededor, dormir un poquitín más, pasear sin rumbo o simplemente estar. Ojalá te hayas despertado sin despertador. Un día más también es un día menos. Y lejos de ser una idea triste, puede ser una invitación a elegir mejor cómo queremos gastar nuestros días. No todo tiene que ser urgente u útil. Intentemos, como dice Juan Evaristo Valls Boix, reivindicar nuestro derecho a la pereza, a no hacer nada sin sentir que perdemos el tiempo. Porque descansar no es abandonar la vida, sino también vivirla. Así que en los huecos que nos queden por delante, concedámonos el lujo sencillo de hacer un poco menos para, precisamente, disfrutar un poco más. De ese cafetito, de esa ducha, de ese trayecto en transporte mirando por la ventana, de esa música en el coche desde el sosiego.
7: Son las 7, las 6 en Canarias.
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0: Buenos días de jueves, en que se nota ya claramente que las temperaturas han caído una barbaridad y en que anotamos, ojo también, alerta en el Mediterráneo, que vamos a ver cómo amanece después de que las lluvias ayer con torrenteras en Mallorca costaran la vida a una mujer. Un jueves que viene con previsión de encuentro acaso tenso entre poderes, el Ejecutivo y el Judicial, en la apertura formal del año judicial que hoy presidirá el Rey en Madrid. No están el Poder Ejecutivo y el Judicial en su mejor época de entendimiento, que voy a contar. Los últimos episodios sobre Ceuta y el frenazo a la aplicación de la Ley de Nietos ilustran desencuentros que quizá hoy no se manifiesten, pero que van a estar presentes. Ese desencuentro está ahí. Bueno, el rumrum que envuelve el ruedo ibérico esta mañana pues sigue siendo la crisis de Ceuta. Ahora con los informes desclasificados ayer que revelan que el CNI, el Servicio de Inteligencia, había detectado movimientos e informó a la delegación del Gobierno y a la Guardia Civil. A ver, no elaboró informe alguno, es verdad, pero sí avisó de que algo estaba pasando. Por WhatsApp, eso sí, por WhatsApp. El destinatario del aviso, delegado del gobierno Pérez Triano, se lo quitó ayer de encima.
1: Lo que sí quiero decir es que los WhatsApp del día 29 no suponen una alerta ni ningún informe. Es una conversación entre una persona del CNI y un miembro del gabinete. No se refiere a la entrada en Ceuta, a la posibilidad de entrada de 180.000 personas, sino que habla de un perfil de Facebook con 180.000 seguidores. No es nada más que un intercambio de comunicación informal.
0: Bueno, ante esto el gobierno insistió ayer en que no hubo informes y nadie pudo prever lo que luego pasó, aunque el presidente lanzó su pullita a los servicios de inteligencia. Autocrítica lo llamó.
2: Es evidente que en el ámbito también, volviendo a la autocrítica, sobre la anticipación, la prevención, el tener una inteligencia lo suficientemente sofisticada como para que podamos ver en el mundo digital el cómo se pueden producir estos movimientos tan importantes como se dieron los días 30 y 31 de julio, creo que es uno de los elementos que tenemos que mejorar.
0: Pero el PP insiste en que el gobierno ha mentido. Una mentira de Estado, dice Esther Muñoz.
3: Todo el gobierno salió a apoyar públicamente al delegado del gobierno en Ceuta. Ustedes preguntaron a muchos ministros. Todos sabían que estaban mintiendo. Saben que mienten desde el primer momento. Y hoy hemos conocido esa mentira de Estado.
0: Hay otro reproche que se hace al gobierno. Y tiene que ver con el Estado. Y este es fuego amigo, porque llega desde sus aliados. Dice Rufián, Esquerra Republicana, que el gobierno gobierna, pero no controla todo el Estado.
4: El gobierno no controla una parte de su Estado. O sea, es decir, gobierna, sí, pero no manda.
0: Son algunas de las aristas de este jueves de septiembre, el que nos interesan también estos otros hechos y testimonios que nos traen ya Meritxell Planella y Fernando Bayo. Buenos días, Meritxell.
5: Buenos días. Empezamos pendientes del temporal que afecta a Baleares, donde amanecen con aviso amarillo por lluvias y tormentas. Este miércoles, recordemos, ha fallecido una mujer por esas intensas lluvias. ¿Cómo amanecen las Islas Palma? Laura Rugal, buenos días.
6: Buenos días. De momento, tranquilidad después de esas tormentas que dejaban, como decías, una víctima mortal, una mujer de 67 años que moría ahogada después de ser arrastrada por el agua cuando cruzaba la calle para ir a buscar el coche en Felanitx. La lluvia en ese punto superó los 100 litros por metro cuadrado. Un temporal que dejaba en Baleares 173 incidentes, caídas de árboles, inundaciones y daños en viviendas, y del que hoy toca hacer balance. Las rachas de viento alcanzaban en la Serra de Tramuntana los 158 kilómetros por hora. Aún hay centenares de abonados sin luz y el servicio de Metro de Palma ha suspendido algunas frecuencias. También desperfectos en la universidad. Hoy allí se retomarán las clases después de que ayer tuvieran que ser canceladas. También será un día de intensa actividad en el aeropuerto de Palma, donde hubo 40 vuelos cancelados y centenares de vuelos retrasados. Como dices, hasta ahora todavía alerta amarilla en las Pitiusas hasta las 8 de la mañana por lluvias y tormentas, y en la mayoría del archipiélago también en alerta amarilla hasta el mediodía por fenómenos costeros.
5: Precaución también en la región de Murcia. Amanecen en aviso naranja en la comarca del Campo de Cartagena después de los daños que ha dejado el temporal, que ha afectado incluso la feria de la capital, Murcia. Daniel Jiménez, buenos días.
7: ¿Qué tal? Buenos días. Lo peor se lo llevó, sí, la capital. Hasta 44 litros por metro cuadrado llegaron a caer en Murcia en tan solo media hora, con calles inundadas y carreteras cortadas, incluido el puente viejo por la caída del arco floral ornamental que se ha colocado por la feria de septiembre. Se suspendieron todos los actos festivos, no abrió ni la feria de atracciones, ni el recinto de los huertos, tampoco el campamento de moros y cristianos, que ha resultado muy dañado. Una tormenta que después se desplazó a la zona del Mar Menor y más tarde al noroeste de la región, pero de manera más suave, con acumulados de 20 litros. En total, el Centro de Coordinación de Emergencias atendió más de 200 llamadas relacionadas con obstáculos en la vía, inundaciones en garajes y locales, derrumbes o caídas de ramas. A las 8 de la mañana decaen todos los avisos, que ya solo permanecen activos en el litoral de la región.
5: Nueva advertencia: las ciudades europeas están cada vez más expuestas al calor.
8: Lo dice el último estudio de The Lancet, que asegura que la mortalidad asociada al calor ha aumentado en la última década un 160% con respecto a la última del siglo XX.

0: Votantes ante las elecciones de mitad de mandato. Los votantes han perdido los republicanos por la subida de precios como consecuencia de la guerra de Irán.
1: Y el Congreso votó hoy conceder la nacionalidad a los nacidos en el Sáhara Occidental antes de 1977 y a sus descendientes.
0: Proposición de ley presentada por Sumar que previsiblemente va a ser aprobada. La norma, que llega en plena controversia por la ley de nietos paralizada por el Supremo, se vota después de más de un año de espera.
1: Y reunión hoy Cultura y las comunidades para revisar la seguridad en los museos.
0: Todo después de los robos del Tesoro de Villena en el Museo Arqueológico de Badajoz y en el de Albacete. El objetivo es analizar y reforzar la seguridad en estos espacios después de la publicación de un informe de la Europol que advierte del aumento de golpes de este tipo por la facilidad para colocar las piezas en el mercado negro.
1: Y además, Gonzalo de Acuña, buenos días.
2: Buenos días.
1: Se acaba la primera jornada de Liga de Campeones para los equipos españoles. Tenemos victoria del Barça y derrota del Atlético de Madrid.
2: Arrasó el Barça al Feyenoord 5-1 en el Camp Nou. Presenta su candidatura para ganar la Champions. Por su parte, la Atlética cayó en Anfield ante el Liverpool 2-1 en un partido donde los de Simeone compitieron hasta el final. Volvió a marcar allí, aunque no fue suficiente, Marcos Llorente.
3: Te das con sabor raro por eso, porque el equipo ha hecho buen partido y sobre todo por los goles, ¿no?, que hemos concedido, que creo que se puede resolver de otra manera, pero bueno, creo que ha habido cosas muy buenas y es con lo que tenemos que quedarnos.
2: Un jueves que nos deja dos grandes citas, la crono de la Vuelta Ciclista a España en Jerez de la Frontera con Enric Mas defendiendo 2 minutos 10 segundos sobre Roglic, y España-Australia, cuartos de final del Mundial Femenino de Baloncesto. Es el partido que abre la puerta a la lucha por las medallas. Lo veremos en Teledeporte a las 9 menos cuarto de la noche.
4: Gracias, Gonzalo.
2: Hasta ahora.
4: Hasta ahora. Y vamos a ver el tiempo en concreto, la situación. Escuchábamos antes información desde Baleares, desde Murcia también. Tiempo inestable, por tanto, en la costa mediterránea. Unas temperaturas que tiran a la baja en gran parte del país. Jacob Petrus, buenos días. Jacob, cuéntanos.
5: Buenos días. Después del ambiente fresco, incluso frío, que estamos notando a esta hora en nuestro país, a partir de este mediodía los termómetros cambian de tendencia y empiezan a remontar. Hoy, sobre todo, la subida más notable se notará en Galicia, en el Cantábrico, en el Alto Ebro, en los Pirineos y en el sistema ibérico. Y eso sí, todavía anunciamos algún descenso térmico más en el sureste peninsular, más acusado en Alicante, en Murcia, en Almería, en Málaga, en Ceuta, en Melilla y en las Islas Canarias. Sea como sea, durante el fin de semana volveremos a pasar calor, aunque no serán cifras tan altas como las que tuvimos el lunes. Sea como sea, el tiempo se estabiliza y lo hace con la desaparición de las tormentas, que todavía esta mañana podrían dejar algún chubasco residual en puntos de las Islas Baleares, del sureste peninsular, incluso del este de Cataluña, pero la tendencia es a que el sol gane muchísimo terreno hoy en España, únicamente con nubes de evolución en zonas de montaña a partir de mediodía y muchas nubes bajas en la cornisa cantábrica y en Galicia, que aumentarán sobre todo por la tarde con el acercamiento de un frente que difícilmente dejará lluvia, donde sí podríamos registrar alguna precipitación débil hoy, es al norte de las islas de mayor relieve del archipiélago canario.
4: Gracias, Petrus, buen día. ¿Y cómo se circula a esta hora? A las 7 y 9 de la mañana, 6 y 9 en Canarias, por las carreteras españolas. Dirección General de Tráfico, José Antonio Pedrosa, buenos días.
6: ¿Qué tal? Muy buenos días. Pues hasta ahora ya van a encontrar ese tráfico intenso habitual en los accesos principales a las grandes ciudades, como es el caso de Madrid, por esa 2 en Torrejón de Ardoz, en la 4 en Pinto y Butarque, a 42 en Parle, Getafe, y también por la 5 en Alcorcón. Del mismo modo a Barcelona, en esa C58 en Moncada, y también por la AP7 en Barbera del Valle, en este caso ya con tráfico lento en ambos sentidos. En el resto de carreteras ya españolas, por el momento se mantiene la tranquilidad. Eso sí, como siempre les insistimos, precaución al volante.
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4: El contenido de los informes desclasificados del Centro Nacional de Inteligencia indica que sí avisaron de una posible entrada de migrantes a Ceuta a través de la valla fronteriza y también por mar. Hubo aviso. una alerta que se produjo 3 días antes de la llegada masiva del 30 de julio. Y además, un día antes, los servicios secretos españoles también advirtieron a Marruecos.

0: Ahora bien, no se trata de avisos oficiales, tampoco de informes, y esas, digamos que esos avisos se limitaron a mensajes de WhatsApp y una llamada con personal del gabinete de la Dirección de Gobierno de la Ciudad Autónoma. Cuéntanos, Laura Herrero.
1: Sí, existen mensajes de los días 27, 28 y 29 de julio previos al asalto entre el CNI y un miembro de la delegación del gobierno en Ceuta, hablando sobre los llamamientos en redes por tierra y por mar a Ceuta. También conversaciones telefónicas. El 29 de julio, el día antes, el CNI también avisó a Marruecos, a sus servicios de inteligencia, alertando de esas convocatorias que circulaban por WhatsApp y por Facebook con más de 180.000 personas. Y también hay otra conversación desclasificada entre el CNI y la Guardia Civil en el mismo sentido. Lo que no aparece en ningún informe previo al asalto, ni del CNI ni del CENIF, es una cifra posible de los migrantes que podrían entrar a Ceuta. El mismo día del asalto, el 30 de julio, a la una del mediodía, ya la Guardia Civil se refiere a una dejación evidente de funciones de las autoridades marroquíes, y el Centro de Inteligencia de las Fuerzas Armadas constata una pasividad de las fuerzas y cuerpos de seguridad marroquíes ante la avalancha, dicen, migratoria. Añaden una posible causa, que es el descontento del entorno del rey de Marruecos con la visita del presidente del gobierno a Argelia.
0: Claro, ¿qué dice ante esto el gobierno? Pues que no hubo comunicación oficial y que los mensajes de WhatsApp tampoco advertían de la magnitud de la llegada de migrantes, sino solo de la existencia de grupos en redes sociales. Defiende así desde Moncloa el gobierno su actuación en la crisis, algo que no convence a la oposición, pero tampoco a los socios. Para el PP, los documentos del CNI demuestran que el gobierno mintió. Gemma Cifuentes.
2: Para el gobierno, las comunicaciones recibidas no avisaban de una entrada masiva, se limitaron a informar de una campaña por redes con miles de seguidores. Lo defendía desde Bruselas y casi en paralelo a la publicación del dossier el ministro Álvarez.
3: No me consta que hubiera ninguna información de ningún tipo que indicara la magnitud de la avalancha.
2: Según la Moncloa, aunque el CNI informó, no anticipó la magnitud de esa llegada masiva. Esto habría requerido más responsabilidad y elevar el aviso, lo ha reiterado el delegado de gobierno en Ceuta.
4: Cuando el CNI tiene una alerta, se hace un informe, lo entrega en un sobre lacrado. Además, se dirige a las organizaciones, a los organismos competentes, que deben ser Defensa, Interior, Presidencia.
2: Miguel Ángel Pérez Triano descarta dimitir y defiende su actuación frente a las críticas del PP, que acusa a Sánchez de tapar su incompetencia y la de su gobierno. Esther Muñoz.
5: Muchas partes en negro. Si esto es lo que ha sacado el gobierno, que cree que no le afecta, no nos podemos imaginar todo lo que hay que no han desclasificado.
2: Exige elecciones mientras Vox pide que el Ejecutivo sea juzgado por traición. Pepa Millán.
6: Por saber lo que iba a ocurrir, por no hacer absolutamente nada para evitarlo y por colaborar con el invasor, que es Marruecos.
2: Entre los socios, la prudencia e inquietud del PNV,
7: que es preocupante para el propio gobierno,
2: y el señalamiento a inteligencia de Esquerra.
8: Hay una parte del Estado que va en contra del gobierno, en este caso el CNI.
2: Gabriel Rufián ve a un gobierno incapaz de mandar.
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0: A mediodía se va a iniciar el acto institucional en el Tribunal Supremo, el acto formal institucional de apertura del año judicial en un curso 2026-2027 que va a estar marcado, no te conste duda, amigo oyente, por lo que está pasando en Ceuta, la investigación de lo ocurrido, pero también por otros casos que rodean a la política, la ley de nietos o la instrucción de varias causas alrededor del Partido Socialista. O sea, como decía, los 8 desencuentros entre poderes del Estado, el Ejecutivo y el Judicial. Y entre esas cuestiones que ahora mismo marcan distancia o por lo menos llevan la justicia, la política en una forma que seguramente, sobre todo a los protagonistas, no le gustaría, el caso Leire, para el que el juez Santiago Pedraz continúa con sus interrogatorios. Hoy declara como investigado a Leonardo Marcos, el exdirector de la Guardia Civil, al que mandos de la UCO atribuyeron presiones para ponerse de perfil en la investigación el hermano de Pedro Sánchez. Mario Sánchez, buenos días.
10: Buenos días. En una declaración que coincidirá con la apertura del año nuevo judicial, Leonardo Marcos deberá aclarar ante el juez Pedraz si en algún momento utilizó su autoridad como director general de la Guardia Civil para obstaculizar los trabajos en aquellas investigaciones sensibles para Moncloa y Ferraz. El magistrado le imputó en el caso Leire Díez, a petición de la acusación popular que coordina el PP, después de que dos mandos de la UCO le situaran en una reunión en la que presionó para que se pusieran de perfil en la investigación contra el hermano de Pedro Sánchez. Una solicitud que fue desatendida por los responsables de la Unidad Anticorrupción de la Guardia Civil. En esta reunión también participaron el jefe de Policía Judicial y el número 2 del Instituto Armado, el teniente general Manuel Llamas, igualmente investigado en esta causa y que siempre ha negado las presiones a la UCO.
0: La presidenta de la Comunidad de Madrid se enfrenta desde hoy a su último debate del estado de la región de la legislatura. Y en él Isabel Díaz Ayuso va a anunciar medidas, varias medidas de calado de su administración, sobre todo infraestructuras como el metro o la vivienda, según nos han anunciado desde el propio gobierno madrileño. También las menciones de la oposición, habrá que considerarlo, tener en cuenta, atender a lo que sucede en ese sentido, sobre todo al ático de Chambería, el deterioro de los servicios públicos. Pepi Martín, buenos días.
11: Buenos días. Arranca la actividad parlamentaria con este debate del estado de la región que va a dar el pistoletazo de salida al último año de la legislatura. Está previsto que la presidenta regional en su discurso este jueves defienda su gestión y haga un gran número de anuncios, entre los que hemos conocido destacan una gran ampliación de la red de metro en 32 nuevos kilómetros, la apertura del servicio de la línea 6 durante 24 horas los fines de semana, la ampliación de las ayudas por nacimiento a las madres de hasta 35 años que tengan un tercer hijo y la elaboración del primer mapa regional de inmuebles deshabitados para su incorporación al mercado del alquiler. No faltarán tampoco en su discurso con seguridad críticas al presidente del gobierno y a sus políticas. Las réplicas de la oposición no llegarán al interior de la Cámara hasta el viernes, pero tanto los socialistas como Más Madrid ya han adelantado que van a centrar su ofensiva en el deterioro que sufren a su juicio los servicios públicos y que van a utilizar la comparecencia de Isabel Díaz Ayuso para exigirle que dé explicaciones por la compra del ático.
0: Si las previsiones se cumplen, el Banco Central Europeo va a subir hoy los tipos de interés en 25 puntos básicos para llegar hasta el 2,5%, una medida que trata de frenar la inflación en la zona euro. Una subida de precios ocasionada, entre otras cosas, por el encarecimiento de la energía por la guerra en Irán. Sobre esta previsible subida hablaremos a partir de las 8 en las mañanas con la presidenta de Asufin, Patricia Suárez. En nuestro país, el IPC adelantado de agosto mostró un aumento de los precios del 4,3%, motivado en gran parte por los combustibles, que se sitúan en máximos de este 2026. La gasolina ha subido un 24% desde febrero, Víctor Fernández.
12: La gasolina registra su máximo anual, un encarecimiento que coincide, o mejor dicho, que se ha visto agravado por la rebaja del descuento a este carburante este mes de septiembre, que ha pasado de los 10 a los 5 céntimos por litro. Litro que se paga de media por encima del euro con 83 céntimos. Así lo refleja el geoportal de gasolineras del Ministerio de Transición Ecológica. Es un 24% más caro que a finales de febrero, cuando estalló el conflicto en Irán y que no tiene un horizonte halagüeño. Más de 100 euros cuesta llenar un depósito medio con gasolina y el diésel, para el que la rebaja ha vuelto a los 20 céntimos el litro, aunque dio un respiro a principios de mes, ya se paga más caro. De media, 1 euro 80 céntimos, un 2% más que hace una semana.
0: La Comisión Europea quiere poner coto a que empresas extracomunitarias, o sea, fuera de la Unión, opten a contratos públicos dando preferencia a las de los 27. Se trata de una nueva propuesta de la Ley de Contratos Públicos que, sin nombrar específicamente a este país, pretende frenar a China y mejorar la balanza comercial con este país, con ese gigante asiático. Corresponsal comunitario David Dueiro.
13: Las empresas chinas entran en el mercado europeo, pero las europeas se enfrentan en China a la Gran Muralla. Por eso Bruselas tiene en el punto de mira a Pekín y las administraciones podrán limitar o excluir de sus contratos públicos a las compañías de países que no den la misma libertad de acceso a las europeas. Caso de China. No será por culpa de este comisario si hay autobuses eléctricos chinos circulando por Berlín, ha subrayado el vicepresidente Séjourné. Esta preferencia europea no es obligatoria, pero Bruselas deja claro que da manga ancha para que las capitales la utilicen y se lo pongan más difícil a China. La norma introduce más cambios. Se trata de no dar contratos solo a las ofertas más baratas y que al menos el 30% de la puntuación dependa de criterios sociales, medioambientales o de seguridad. También habrá una plataforma para centralizar la contratación pública europea y reducir el riesgo de corrupción.
0: Y seguimos en Europa con, digamos, con un dato, con una información que no deja de ser inquietante. A pesar de los avances que se están realizando, las ciudades europeas están cada vez más expuestas a la mortalidad asociada al calor. Según un estudio que ha publicado los investigadores del cambio climático en Lancet, la revista científica, en la última década esta mortalidad ha aumentado. Ha aumentado, atención, un 160% con respecto a la década entre el 91 y el año 2000. Los expertos piden mayor inversión. Cuéntanos, Rosa Basteiro, buenos días.
14: Buenos días. Las ciudades europeas avanzan en la adaptación al cambio climático, pero no al ritmo que se necesita. Los impactos del calentamiento aumentan muy por encima de la acción y eso lleva a que en países como el nuestro se incrementen los riesgos para la salud en las grandes urbes, derivados sobre todo del calor extremo y la contaminación. Entre 2015 y 2024, asegura José Chen, investigador del Instituto de Salud Global y coautor de este estudio, se aprecia un aumento considerable de la mortalidad por calor en nuestras ciudades con respecto a la última década del siglo pasado.
15: Se registró un aumento medio de 95 muertes al millón de habitantes al año, corresponde a un aumento de 136%.
14: Ciudades como Castellón están a la cabeza de este triste ranking, con un incremento de la mortalidad superior a un 500%, igual que otras como Granada, que destaca por ser en la que más días se siente el efecto isla de calor.
15: Cerca de 20% de las ciudades españolas registraron más de 300 días con intensidad elevada de isla de calor entre 2003 y 2020.
14: Las ciudades, dice el informe, necesitan mayor inversión y coordinación para avanzar en medidas que integren la salud en la acción climática. Barrios más verdes, fomento del transporte público y la movilidad sostenible, carriles bici y reducir emisiones.
0: Y en Segovia hoy comienza una de las citas ya tradicionales de septiembre, el Hay Festival, que llega a su 21ª edición con un programa que busca detenerse, frenar y observar la belleza frente a lo inmediato y lo superficial. Segovia, Alfredo Benito.
16: Desde hoy hasta el domingo, la edición número 21 del Hay Festival en Segovia condensa en 61 eventos y con 160 invitados un programa con una perspectiva amplia y transversal de ideas con la belleza como hilo conductor. No hay casi un solo sector del mundo de la creación y del pensamiento que no esté presente en este festival. El arte, la literatura, la política, la historia, el pensamiento en general. Encontrar el concepto sobre el que gira un evento tan ecléctico como este no es fácil, pero la directora Sheila Cremasi tenía claras sus preocupaciones: la falta de valores, la superficialidad y la inmediatez. Ante ese panorama, la búsqueda de la belleza en sentido griego fue la respuesta.
17: La belleza entendida como una relación con el mundo diferente que exige tiempo, sensibilidad y apertura.
16: Grandes nombres como el filósofo Peter Sloterdijk, el ex primer ministro italiano Enrico Letta o la escritora coreana Juan Borreum compartirán espacio con referentes nacionales como Pablo Dors, Javier Cercas o el pintor Hernán Cortés. Una cita a la que acudirá por primera vez en su historia el presidente del festival, el actor y escritor británico Stephen Fry.
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0: Y a las 7:24, Gonzalo, y me quieres hablar de Alba Torrens, ¿no?
18: Quiero hablar de Alba Torrens, de la jugadora de la selección española de baloncesto. Es la única de todo este grupo que ha jugado un mundial y quiere llegar a las semifinales con sus compañeras. Este fue su debut.
19: Se preparan cambios para entrar Alba Torrens, una de las líderes.
18: Es una veterana en un grupo de jóvenes que lo que pide a las jóvenes durante todo el torneo es guiarlas, llevarlas adelante. Yo no sé si está muy contenta con ciertas cosas como la elección musical del vestuario y estas cosas que cantan las chicas. Es como entran a la pista, con ese cántico. Sí, sí, y ella lo que ha pedido es: dejadme hacer TikToks, pero yo lo que quiero es pinchar alguna música en el vestuario y creo que le van a dejar.
0: Gracias, Gonzalo Coño.
18: Hasta luego.
0: Hasta luego. 7:25, 6:25 en Canarias. 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
20: ¿Qué tal? Saludos, buenos días. Son las 7:25 minutos de la mañana. Iniciamos a esta hora el primer repaso a la actualidad informativa de Cantabria en este jueves 10 de septiembre, que de momento llega con nubes y claros, y 15 grados en Santander. 7 grados hay en Potes, 5 en Reynosa. El consejero de Fomento y Vivienda, Roberto Media, ha advertido de un nuevo intento de ocupación el pasado fin de semana en Argoños, en viviendas que cuentan con sentencias de derribo y que el gobierno regional ha empezado a tirar este miércoles. Según ha explicado Roberto Media, el intento de ocupación población. Se produjo en dos de las 134 viviendas con sentencias de derribo en el municipio, después de que el Tribunal Superior de Justicia de Cantabria anulara el Plan General de Ordenación Urbana y dejara sin efecto las casas pendientes de legalizar. El consejero ha asegurado que el Ayuntamiento de Argoños y la Guardia Civil evitaron la ocupación de las dos viviendas.
1: Este mismo fin de semana, sabiendo ya que íbamos a proceder hoy miércoles a iniciar el derribo de esas dos viviendas, ha habido un intento de ocupación que ha sido solucionado por el Ayuntamiento y por la Guardia Civil en muy pocos minutos, pero esto es la realidad que tenemos en Cantabria y en España.
20: Normalidad absoluta en el arranque del curso escolar en Cantabria tras completarse la incorporación de los alumnos de colegios e institutos. Así lo ha definido el consejero de Educación, Sergio Silva, quien ha mostrado su satisfacción por la respuesta del sistema educativo regional. Las aulas cántabras han abierto sus puertas a más de 80.000 estudiantes y 11.000 docentes, con el 100% desde el punto de vista técnico de las más de 3.000 plazas de vacantes y sustituciones ya cubiertas.
21: De nuevo se pone de manifiesto la buena salud y la fortaleza del sistema educativo de Cantabria, el ingente trabajo hecho desde los centros, especialmente de los equipos directivos y también desde el personal de la Consejería de Educación, Servicio de Centros y Dirección General de Personal, que han sabido sacar adelante todo este ingente trabajo para que el curso arranque con esta normalidad tan ansiada. Desear a todos un feliz curso 2026-27 y que sea un año cargado de aprendizaje y buenas experiencias.
20: PRC y PSOE han salido al paso de las declaraciones del consejero de Economía, Luis Ángel Agüeros, en las que pidió el apoyo de la oposición a los presupuestos del próximo año, que avanzó crecerán unos 300 millones de euros. La diputada regionalista Paula Fernández cree prioritario conocer el grado de ejecución de las cuentas de este año antes de abordar las de 2027. Ha recordado que en octubre se reunirá la comisión independiente que analizará cómo se está gastando el dinero presupuestado para este ejercicio. Mientras, el portavoz socialista Mario Iglesias ha querido hablar de un presupuesto que desconoce y que teme, ha señalado, que sea tan irreal y escasamente ejecutado como los anteriores.
22: En primer lugar, tendremos que saber cómo va la ejecución de este presupuesto antes de plantearnos el presupuesto del año 2027.
23: Pues a mí me preocupa más la ejecución presupuestaria real que el presupuesto que nos traen al Parlamento. Me preocupa que el presupuesto vuelva a ser una cuestión irreal e inejecutable.
20: El Museo de Arte Moderno y Contemporáneo de Santander y Cantabria coge la muestra de gorriones, migras, de pan y sangre de Majo G. Polanco, abierta al público hasta el 8 de diciembre. El eje central son dos banquetes separados por dos décadas. La fotografía, la última cena, vinculada al proyecto Espacio C de Camargo, dialoga con una mesa para 13 comensales servida sobre la vajilla materna de la artista, planteando un encuentro íntimo en torno al valor sagrado del alimento. La muestra incluye además una reinterpretación fotográfica de la Dama de las Serpientes de Creta, en cuyas manos los reptiles se transforman en pan.
24: Que habla de la fragilidad del tejido artístico, un poco de esas presencias que son gorriones, que son, somos artistas, somos trabajadores del arte. Entonces habla también de esa necesidad de sustento, de tener un apoyo, de tener relaciones fluidas, de generar un tejido que sea fuerte.
20: Y ahora los deportes. Diego Lavín, buenos días.
25: ¿Qué tal? Buenos días. A dos días para el duelo contra el Alavés, el Racing ultima los detalles para un partido en el que José Alberto medita cambios en la defensa. El míster, tras la derrota contra el Rayo Vallecano, si nada cambia, introducirá una pareja de centrales distinta en la que Velocian apunta al 11. El francés, aunque ha sido uno de los últimos en llegar, parece haber convencido, al menos de momento, al cuerpo técnico. El último en llegar, por cierto, fue Pablo García, que se ha presentado hoy a partir de la 1:15 en el Sardinero. Con esta presentación, el club pondrá punto y final a un mercado con 14 fichajes y hasta 11 caras nuevas.
20: Esto es todo de momento. Más noticias de Cantabria en 15 minutos. Muy buenos días.
0: Son las 7:30, las 6:30 en Canarias.
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0: ¿Qué tal, amiga, amigo oyente? La justicia española abre hoy el telón. Hoy empieza oficialmente el nuevo curso bajo la mirada del rey en el Tribunal Supremo. Pero la solemnidad del acto no va a ocultar la tensión entre el gobierno y los jueces. Meritxell Planella.
26: ¿Qué tal? Buenos días. Es curioso porque estamos ante uno de los actos más solemnes del calendario institucional, pero ni la pompa ni los discursos oficiales medidos al milímetro consiguen rebajar esa tensión.
27: Empieza ya un poco regulín.
0: ¿Por qué?
2: Pues hombre, pues porque si pide un informe que no se pasa al gobierno y ese informe lo pasa a un medio que tiene tufo pero derechas, pues...
26: De esta misma semana la investigación sobre la crisis de Ceuta primero y la ley de nietos después...
3: No estamos a favor ni compartimos la resolución del Tribunal Supremo. Les hemos pedido...
26: Han vuelto a tensar la relación entre el gobierno y la judicatura. Estaremos atentos a los mensajes que lance la presidenta del Poder Judicial, que siempre que tiene oportunidad insiste en exigir la independencia de los jueces, pero también miraremos con lupa el discurso de la nueva fiscal general del Estado, Teresa Peramar.
0: Y Ceuta, como venimos diciendo toda la mañana, estará muy presente hoy en el Supremo. Una crisis que ha dado un nuevo giro con la desclasificación de decenas de documentos.
26: Sí, entre esos documentos destacan los del CNI. El 29 de julio, un día antes de la entrada masiva, los servicios de inteligencia avisaron al gobierno de que se estaba preparando. No se especificó el alcance exacto, nadie puso cifras y ahí se agarra el Ejecutivo, José Manuel Álvarez.
4: A mí no me consta que hubiera ninguna información de ningún tipo que indicara la magnitud de la avalancha.
26: En esa cadena de alertas tiene un papel señalado el delegado del gobierno en Ceuta, porque un agente del CNI habló por teléfono y le mandó varios WhatsApps a su jefe de gabinete. Sin embargo, Miguel Ángel Pérez Triano insiste en que él no tuvo ningún tipo de información.
5: Lo que sí quiero decir es que los WhatsApps del día 29 no suponen una alerta ni ningún informe. Es una conversación entre una persona del CNI y un miembro del gabinete.
26: Y ahí la polémica está servida. La oposición habla de mentira de Estado y pide la dimisión de Sánchez sin rodeos.
6: Pedro Sánchez ha mentido. Y hoy lo sabemos oficialmente. Y por tanto lo que entendemos el Partido Popular es que lo único que cabe es que el presidente del gobierno dimita y disuelva las Cortes.
7: Este gobierno y Sánchez en concreto han vuelto a mentir.
26: Los socios en privado admiten su sorpresa, creen que el gobierno sale mal parado, en público son algo más moderados.
8: Está corroborando esa versión que hemos tenido todos los grupos políticos, excepto el gobierno, de que Marruecos tiene algo que ver con lo que ha estado pasando, ¿no?
27: El gobierno no controla una parte de su estado, o sea, es decir, gobierna sí, pero no manda.
0: Hace tiempo que el calor ha dejado de ser una conversación de rellano para convertirse en una de las grandes cuestiones de nuestro tiempo. Y ahí el sistema Copernicus es fundamental para ponerle cifras a ese calor.
26: Sí, el Copernicus es el programa de observación de la Tierra de la Unión Europea. Es básicamente el sistema de vigilancia y de diagnóstico más avanzado del mundo para saber qué le pasa a nuestro planeta y hacerlo en tiempo real. Pues bien, acaba de certificar que hemos vivido el mes de agosto más cálido desde que hay registros. Y no solo en España, sino en toda la Europa occidental. El más cálido desde que hay registros. Y claro, ese calor es combustible para las borrascas. En las últimas horas, las lluvias nos dejan inundaciones, árboles caídos y daños en varios municipios de Baleares. En Murcia incluso ha provocado destrozos en plena feria y a esta hora se mantienen los avisos. Pero claro, no llueve a gusto de todos ni en todos lados por igual. En Galicia, por difícil que parezca, seguimos hablando de sequía y de sus consecuencias. Manuel Gutiérrez da Silva.
28: No se esperan cambios porque, aunque ha habido algunas precipitaciones, son insuficientes para rebajar los niveles de riesgo. Lo explicaba la consellera de Medio Ambiente, Ángeles Vázquez.
29: Houve unha chuvia que foi moi ben acaída e que regou todo Galicia. Bueno, pues al final eso no quiere decir que podamos levantar las alertas.
28: Pero el problema no es solo que llueva poco, también lo es el constante aumento de la temperatura. Este verano ha sido el más cálido desde hace 65 años, o sea, desde que hay registros. Las olas de calor, antes esporádicas, son ya recurrentes, también en Galicia. Estadísticas en las que Galicia lleva años superando lo que antes eran sus temperaturas medias.
30: La tortilla con cebolla le da un sabor que necesita.
31: Yo prefiero la tortilla con cebolla, da una textura a la tortilla que para mí es deliciosa.
26: Bueno, eso sí que es polarización, con cebolla o sin cebolla. El CIS ha preguntado, y ojo porque 7 de cada 10 españoles creen que la tortilla debe llevar cebolla.
0: Sorprende que haya 3 que no.
26: Pero hay otra cuestión también peliaguda. Más de la mitad son partidarios de dejarla poco hecha.
0: Yo también. También. O sea, con cebolla poco hecha.
26: ¿Te ha preguntado el CIS?
0: No, ya lo digo.
26: ya tienen uno más. Bueno, otra cuestión delicada. ¿Tortilla o paella? ¿Qué plato representa mejor a nuestro país? Pues para el 62%, la tortilla de patata es el plato español más típico, seguido por la paella y por el jamón.
0: Ahí estamos de acuerdo, Raquel. Gracias, Meritxell.
26: Chao.
0: Chao. 7:36 y 6:36 en Canarias. Vamos a echar un vistazo conocido lo fundamental del día a cómo lo cuentan y qué cuentan los periódicos. Muy pendientes hoy de la desclasificación de los archivos de Ceuta. Juan Antonio Aparicio, buenos días.
1: Buenos días. El País nos hace una reconstrucción de los avisos y leemos que fueron 3 del CNI sobre la ciudad autónoma. Señalan que las jornadas anteriores, ese 30 de julio, las entradas de nadadores habituales de cara a verano ya se habían venido intensificando y que quedó reflejado en respectivos informes emitidos por la Policía Nacional y la Guardia Civil desde casi un mes antes, el 1 de julio. Además, leemos que los servicios secretos advirtieron ya de la falta de colaboración marroquí. Se refrena todo esto con una reproducción de las portadas de esos días del periódico El Faro de Ceuta, asegurando que la prensa local sí lo vio venir. En ABC leemos que Marruecos engañó a la Guardia Civil con el refuerzo fronterizo que no hizo. Marruecos, aseguran, había previsto un refuerzo de 1,000 gendarmes en la frontera. Ya poco después de la entrada masiva de la Guardia Civil, reconoció la pasividad de los agentes marroquíes y que dicen que resulta difícil de creer que eso suceda sin el consentimiento y aprobación del reino alauí. Y nos fijamos también en rtve.es, donde tenemos un preciso buscador de los informes del CNI que revelan los 18 avisos en total para todo aquel que quiera profundizar.
10: En el medio digital IUE Observer leemos: la crisis migratoria de Ceuta se convierte en un regalo para la ultraderecha española y también para la europea. En otros medios, en Estados Unidos, ponen el foco en esa promesa que ha hecho Donald Trump: $5,000 por adulto si los votantes evitan la derrota de los republicanos en las elecciones de mitad de mandato. Trump compara esos pagos con los dividendos que pagan las exitosas empresas a sus accionistas, titula Forbes. No es la primera promesa de este tipo que hace y no será la última que acabe incumpliendo, añade el New York Times. Y el Le Monde hablan acerca de la crisis en Ucrania. Se prepara el país para otro invierno crudo por la falta de defensas antiaéreas. Apenas quedan misiles para los cazas F-16, añade el medio Ukrainska Pravda desde Kiev, donde también leemos: el viaje de Zelensky a Noruega retrasado por la amenaza de un dron ruso. Algunos medios hablan incluso de que estuvo a punto de derribar el avión del presidente ucraniano.
1: Sobre el PSOE en El Mundo leemos que las donaciones están bajo sospecha y que se investiga la presunta financiación ilegal con dinero de constructores. En La Razón leemos que el gobierno vasco ha concedido el tercer grado al etarra Henry Parot, con 39 asesinatos y condenas que suman 4.700 años de cárcel. Y terminamos, Juan Ramón, con inteligencia artificial. Varios medios hacen eco del gran anuncio de OpenAI de haber resuelto uno de los 7 problemas del milenio, que viene con polémica y acusaciones de uso de investigaciones previas. Un trabajo hecho en buena parte por matemáticos españoles, entre ellos el murciano Luis Martínez Oroa, al que la empresa matriz de ChatGPT no le reconoce esa contribución previa. En El Mundo dice, eso sí, que no se siente atacado ni siente que le hayan robado su idea, la de una línea de trabajo que inició con su compañero Diego Córdoba.
0: Gracias, Juan Antonio. Gracias, Fernando. Marina Corredor, me vas a sorprender con algo trayéndome esto que evidentemente conozco. A ver si escuchamos ya, a ver. Ahora.
11: Yo creo que esto lo conoce todo el mundo. El Buena Vida, las Spice Girls, sí, lo conoce, exacto, todo el mundo. Pero hoy te lo traigo a colación de un mensaje que ha aparecido en la cuenta oficial de Instagram de este grupo. Porque ha aparecido un vídeo de unos poquitos segundos en el que se ven las escaleras donde se grabó la coreografía de este videoclip, una fecha y una hora. Hoy, jueves 10 de septiembre a las 2 de la tarde, hora británica. Y te aparece también un mensaje en el que se lee al principio: ¿eres fan de las Spice Girls con habilidades para cantar y para bailar? ¿Un superfan? ¿Un coleccionista o un melómano? Y luego ya dan las fechas del jueves y un par de notitas más en la que podemos leer: las partituras no son necesarias, pero sí un reproductor de vinilos o de CDs y un número de teléfono que, si se separa por pares, por números pares, nos da la fecha de hoy, el 10 de septiembre, y otra más, el 6 de noviembre de 2026. La gente ya está especulando sobre si se trata del regreso del grupo, una gira de reencuentro por el 30 aniversario de este disco, que ha cumplido 30 años este verano, pocos se dicen, o si se trata de un relanzamiento de Wannabe precisamente por esos 30 años. Yo personalmente creo que, dadas las fechas y todo, yo creo que se trata de un relanzamiento de Wannabe.
0: Sí, es una cosa como de marketing, ¿no?
11: Sí, yo creo que es más un... puede ser un acercamiento, un guiño con los fans, de decir, no sé si está la gente para juntarse ahora de gira, tal y como están las cosas con las Spice Girls, pero yo creo que esto podría llegar a ser pues un relanzamiento curioso que, yo tengo que decirlo, esta canción se ha bailado mucho, muchas veces.
0: Desde hace 30 años, además.
11: 30
0: no sé si está, la canción tiene 30 años, pero...
11: La canción tiene 30 años, en julio de este año cumplido 30 años.
0: Marina, ¿tú la has bailado?
11: Yo sí, en el colegio, en el instituto de fiesta. Esta canción, claro, salió en el 96, yo nací en el 92, así que...
0: Tenía cuatro añitos.
11: Tenía cuatro añitos, sí.
0: Gracias, Marina Corredor.
11: A ti.
0: Buen día.

0: Pues con las Spice Girls, sí. No era mucho de estas chicas, pero no sé si lo iba a ver alguna vez. Escucharlo, escuchaba. Eva Baroja con su contrapunto. Muy buenos días, Eva.
1: Buenos días, Juan Ramón. Feliz jueves.
0: Gracias.
1: La depresión entró de lleno en sus vidas cuando Román era muy pequeño. La salud mental de su madre se fue agravando con la ingesta de pastillas y mutó hacia trastornos más serios como brotes de manía persecutoria. La llevaba al hospital y solo le cambiaban la medicación. Es como si vas con cáncer y te dan una aspirina. Sigues mal, vuelves y un ibuprofeno. Y así hasta que te mueres. Me contó Román hace unos años.
2: Solo contemplas una forma de dejar de sufrir.
1: Su madre se acabó tirando desde un sexto piso un día de noviembre del año 2019. Igual que 11 personas al día en España. Casi 4.000 muertes al año que multiplican por 40 los feminicidios y que suponen el doble de vidas perdidas que en los accidentes de tráfico. 4.000 muertes que se podrían haber evitado, pero de las que preferimos no hablar, de las que apartamos la vista, por miedo, por desconocimiento, por incomprensión. Hoy se celebra el Día Mundial para la Prevención del Suicidio, porque el suicidio sí se puede prevenir. 9 de cada 10 personas que se suicidan manifestaron antes claramente su intención o su propósito y lanzaron mensajes de ayuda. Por eso, detectarlo a tiempo puede ayudar a las familias y al entorno más cercano a actuar antes de que sea demasiado tarde. Pero solo hablamos del suicidio cuando ocurre, cuando aparecen las estadísticas o cuando alguien famoso se quita la vida. Pero deberíamos hablar de él mucho antes. Construir una sociedad en la que pedir ayuda no sea una derrota, en la que decir no puedo más no genere vergüenza o estigma. En la que alguien que ha intentado suicidarse no salga de urgencias con un informe en la mano y la sensación de que vuelve a estar solo.

0: tu dolor. En los últimos tiempos nos hemos acostumbrado demasiado a hablar de salud mental en términos individuales, como si la solución estuviese siempre dentro de nosotros mismos, como si nosotros fuésemos los únicos culpables. Pero hay dolores y sufrimientos que surgen de causas sociales. La precariedad, la soledad, el acoso, la violencia, la exclusión, la falta de oportunidades. Quizás la prevención del suicidio empiece por atrevernos a preguntar a alguien genuinamente cómo está y quedarnos a escuchar su respuesta. Porque como dijo el Papa Francisco durante la pandemia ante una plaza de San Pedro completamente vacía, nadie se salva solo. Y nunca sabemos con qué pequeñísimo gesto podemos agarrar a la vida a alguien. Hasta la semana que viene, Juan Ramón.
1: Hasta la semana que viene. Feliz fin de semana.

0: Menos cuarto, las 8:07 en Canarias y en las mañanas de Radio Nacional, la información de las emisoras y las compañeras y compañeros de las territoriales de la radio pública.
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2: ¿Qué tal? Saludos de nuevo, muy buenos días. Son las 7:45 minutos de la mañana. Iniciamos en este punto un nuevo repaso a la actualidad informativa de Cantabria este jueves 10 de septiembre, que de momento llega con nubes y claros y 15 grados en Santander. 13 tenemos en Torlavega, 16 en Castro, 7 grados hay en Potes y 5 en Reynosa. Eso a esta hora, pero ¿qué tiempo nos espera hoy? Agencia Estatal de Meteorología, Noelia García, buenos días.
3: Buenos días. Hoy jueves en Cantabria suben las temperaturas de forma generalizada. El ascenso podrá ser notable en muchas zonas, especialmente en la cordillera. Los termómetros alcanzarán máximas de 25 grados en Potes, 24 en Torrelavega, 23 grados en Santander y en Azas de Cesto y 22 grados en Laredo y en Reynosa. Hoy tiempo estable y sin precipitaciones. Será un día soleado con cielo poco nuboso. Sopla viento flojo de dirección variable. Es una información de AEMET.
2: Conocemos también cómo se circula estas horas por las carreteras de Cantabria. DGT, José Antonio Pedrosa, muy buenos días.
4: ¿Qué tal? Muy buenos días. Pues hasta ahora circulación tranquila en las carreteras de Cantabria, como es habitual, sin grandes incidencias a esta hora de la mañana, con circulación bastante fluida y cómoda, con tan solo ligeras dificultades en el acceso ya a la capital, a Santander, por la S20 en San Román de la Llanilla. Pero al margen de ello, en el resto de carreteras a esta hora prima la tranquilidad. Tan solo le vamos a pedir que tengan especial precaución ya en ese punto de la 8 en la zona de Islares, donde unas obras dificultan la circulación ya en ambos sentidos, pero al margen de ello, en el resto de vías prima la tranquilidad a esta hora de la mañana.
2: El consejero de Fomento y Vivienda, Roberto Media, ha advertido de un nuevo intento de ocupación el pasado fin de semana en Argoños, en viviendas que cuentan con sentencias de derribo y que el gobierno regional ha empezado a tirar este miércoles.
5: Según ha explicado Roberto Media, el intento de ocupación se ha producido en dos de las 134 viviendas con sentencias de derribo en el municipio, después de que el Tribunal Superior de Justicia de Cantabria anulara el Plan General de Ordenación Urbana y dejara sin efecto las casas pendientes de legalizar. El consejero ha asegurado que el Ayuntamiento y la Guardia Civil han evitado la ocupación de las dos viviendas.
6: Este mismo fin de semana, sabiendo ya que íbamos a proceder hoy miércoles a iniciar el derribo de esas dos viviendas, ha habido un intento de ocupación que ha sido solucionado por el Ayuntamiento y por la Guardia Civil en muy pocos minutos, pero esto es la realidad que tenemos en Cantabria y en España.
5: Media ha criticado además que la Administración de Justicia es incapaz de desalojar 8 chalets ocupados desde hace varios años en el municipio y que cuentan también con sentencias de derribo. Unas viviendas que habían dejado sus legítimos propietarios, según ha recordado el consejero, que ha destacado que en Argoños hay un grave problema con la ocupación y ha vuelto a pedir medidas al gobierno central.
6: Esto no puede seguir así. Estamos hablando de instalaciones como esas casas donde echamos a sus legítimos titulares y somos, por sentencia judicial, y somos incapaces de echar a los ocupas. Esto no lo entiende nadie. Si se lo decimos a un francés, a un alemán o a un inglés, alucinarían. Pero esta es la realidad de España, la realidad a la que nos ha llevado el Partido Socialista y sus socios.
2: El presidente de la Autoridad Portuaria de Santander, César Díaz, ha vuelto a defender la necesidad de una autopista ferroviaria entre el puerto de la ciudad y Madrid que ayude a crear una cadena logística que conecte el centro peninsular con el norte de Europa y el Reino Unido.
5: Es un proyecto que el puerto de Santander ya presentó a DIF en marzo de este año y que cuenta con el apoyo de 3 operadores ferroviarios. César Díaz ha asegurado que la intermodalidad ferroportuaria se acerca y que Santander quiere ser protagonista con un puerto que tiene, ha dicho, una posición destacada en la fachada cantábrica.
7: En este caso, la configuración de una autopista ferroviaria entre el puerto de Santander y Madrid creo que puede contribuir de forma determinante a ese objetivo de configurar una cadena logística del centro peninsular con el norte de Europa y con el Reino Unido, con esas características, con robustez, con fiabilidad, con garantías, con sostenibilidad, con competitividad, y en eso estamos trabajando.
2: Normalidad absoluta en el arranque del curso escolar 2026-2027 en Cantabria tras completarse la incorporación de los alumnos de colegios e institutos. Así lo ha definido el consejero de Educación, Sergio Silva, quien ha mostrado su satisfacción por la respuesta del sistema educativo regional.
5: Las aulas cántabras han abierto sus puertas a más de 80.000 estudiantes y 11.000 docentes, con el 100% desde el punto de vista técnico de las más de 3.000 plazas de vacantes y sustituciones ya cubiertas.
8: De nuevo, se pone de manifiesto la buena buena salud y la fortaleza del sistema educativo de Cantabria, el ingente trabajo hecho desde los centros, especialmente de los equipos directivos y también desde el personal de la Consejería de Educación, Servicio de Centros y Dirección General de Personal, que han sabido sacar adelante todo este ingente trabajo para que el curso arranque con esta normalidad tan ansiada. Desear a todos un feliz curso 2026-27 y que sea un año cargado de aprendizaje y buenas experiencias.
2: Esta semana hemos conocido los datos del informe PISA correspondientes al año 2025. Cantabria se mantiene por encima de la media de la Unión Europea en ese informe en matemáticas y ciencias. También destaca en lectura, área en la que está por encima de la media europea y de España. En cualquier caso, los datos han empeorado en nuestra región.
5: Reflejan, dicen, que algo se está haciendo mal en la educación en España porque ese informe PISA dice que nuestro país va cada vez peor. El psicólogo Ramón Soto, experto en neurociencia, explica que el uso de pantallas ayuda muy poco al respecto y es un elemento claramente perjudicial. Soto dice que el uso excesivo de las mismas no mejora el aprendizaje, más bien al contrario.
9: Las pantallas en las redes sociales están causando muchas dificultades en los chavales, no solamente en los adolescentes, donde el impacto es enorme, sino también en niños de primaria. Y el uso excesivo de las pantallas en la escuela, Harvard tiene varios informes respecto a esto, el uso y el abuso de las pantallas en la escuela no mejora el aprendizaje. No está demostrado en absoluto que las pantallas mejoren la inteligencia. Es más, está muy demostrado que el uso de pantallas perjudica mucho la atención, la concentración, la persistencia.
2: PRC y PSOE enmiendan a la totalidad la ley de autoridad del profesorado del gobierno cántabro que, en el caso de los regionalistas, se acompaña de un texto alternativo al considerar que la norma del Ejecutivo es un parche con grandes deficiencias que aconsejan la sustitución íntegra.
5: Según el PRC, frente a una ley que pone por delante la sanción, el texto alternativo apuesta por la prevención y la convivencia antes que el castigo e implica a toda la comunidad educativa, no solo a los docentes. Pedro Hernando, portavoz parlamentario regionalista.
10: Es la prevención, la corresponsabilidad educativa, la protección de los docentes, la intervención posterior y la reparación del daño, los que hacen ese conjunto de actuaciones que sirven para mejorar la convivencia escolar.
5: En el caso del PSOE, el portavoz parlamentario Mario Iglesias critica la falta de consenso con los sindicatos docentes en la elaboración de la ley.
11: Los docentes necesitan respaldo, necesitan, sobre todo, necesitan recursos, necesitan que haya seguridad jurídica.
2: El Grupo Parlamentario Socialista denuncia falta de transparencia sobre el gasto sanitario y ausencia de gestión de la sanidad pública que se traduce, apuntan, en externalización de servicios, aumento de la lista de espera, escasa previsión con una convocatoria de huelga de médicos y una ocultación de las retribuciones del personal sanitario.
5: El diputado Raúl Pesquera acusa al consejero de Salud César Pascual de haber tirado la toalla a la hora de gestionar la sanidad pública y de derivar pacientes a la privada en lugar de poner a funcionar los quirófanos en horario ordinario por la mañana y por la tarde. En este contexto enmarca los convenios con Santa Clotilde, la Mutua Montañesa y, en breve, dice Pesquera, un acuerdo con Padre Meni.
12: La pregunta es, ¿por qué no gestionamos el sistema sanitario público? ¿Por qué no ponemos a funcionar nuestros quirófanos a full time y no solo por la mañana? 46 quirófanos por la mañana, 7 por la tarde. Porque en la Mutua Montañesa y en Santa Clotilde se trabaja de mañana y de tarde. La segunda pregunta es, ¿quién va a operar en la Mutua Montañesa? ¿Van a venir especialistas de otros lugares a operar? ¿O dónde van a salir los profesionales? Porque si no hay profesionales, no hay profesionales en ningún sitio.
5: Esquerra preguntará en el primer pleno del periodo de sesiones el próximo día 21 por las retribuciones de todo el personal sanitario según categorías.
2: Otro asunto, la Universidad de Cantabria y el Parlamento Regional han presentado dos publicaciones fruto de su colaboración. Historia de Cantabria, nuevos temas y líneas de investigación, que reúne 28 capítulos que actualizan el conocimiento sobre el pasado de la comunidad. Esa es una de ellas, la otra, Concha Espina.
5: Concha Espina querer saber recuperar la trayectoria vital y literaria de una de las grandes trayectorias españolas de la primera mitad del siglo XX. Escuchamos a las editoras de los libros Susana Guijarro y Macarena García Bello.
13: El lector interesado en la historia de Cantabria se encontrará con las líneas de investigación que se están desarrollando en el presente, con sus resultados y con propuestas de futuro.
14: Una mujer que decide irse a Madrid, una de las primeras escritoras que consiguió vivir de la literatura, y luego pues su obra está poblada de personajes femeninos muy singulares, muchos de ellos que se salen de lo convencional.
2: El Instituto Municipal de Deportes de Santander ofertará un total de 50 actividades y cerca de 9.500 plazas para el curso 2026-2027. La programación se articula en tres modalidades: escuelas deportivas, actividades trimestrales y campus semanales.
5: El nuevo curso arrancará el próximo 1 de octubre y se desarrollará tanto en las instalaciones deportivas municipales como en centros cívicos y otros espacios de la ciudad. La propuesta contempla opciones desde los 3 hasta los 70 años, con actividades como el ajedrez o baloncesto, hasta novedades como la capoeira o flag football. Beatriz Pellón es la concejala de deportes.
15: Con un total de plazas ofertadas de 9.488, 2.255 plazas en escuelas, en actividades trimestrales 7.128 y en campus semanales 105. Número total de actividades 50, escuelas 20, actividades trimestrales 29 y campus semanales 2.
5: Las actividades se prolongarán hasta junio, a excepción de las escuelas deportivas, que concluirán en mayo. Las preinscripciones se abrirán hoy y podrán realizarse hasta el día 16. Las listas de admitidos se publicarán el próximo 22 de septiembre.
2: El Museo de Arte Moderno y Contemporáneo de Santander y Cantabria coge la muestra de gorriones, migas de pan y sangre de Majo G. Polanco, abierta al público hasta el 8 de diciembre.
5: El eje central son dos banquetes separados por dos décadas. La fotografía, La Última Cena, vinculada al proyecto Espacio de Camargo, dialoga con una mesa para 13 comensales servida por la vajilla materna del artista, planteando un encuentro íntimo en torno al valor sagrado del alimento. La muestra incluye además una reinterpretación fotográfica de la Dama de las Serpientes de Creta, en cuyas manos los reptiles se transforman en pan.
16: Habla de la fragilidad del tejido artístico, un poco de esas presencias que son gorriones, que son, somos artistas, somos trabajadores del arte. Entonces habla también de esa necesidad de sustento, de tener un apoyo, de tener relaciones fluidas, de generar un tejido que sea fuerte.
2: Ahora vamos con algunas de las previsiones informativas para el día de hoy. La portavoz del Partido Socialista de Cantabria, Ainhoa Quiñones, a las 10 menos cuarto va a repasar la actualidad política de la región. Será en la sede del PSOE.
5: A las 10, la concejala de Barrios y Participación Ciudadana, Lorena Gutiérrez, presenta la programación de los centros cívicos de Santander para el próximo curso.
2: A las 11 y media, el consejero de Fomento, Vivienda, Ordenación del Territorio y Medio Ambiente, Roberto Media, presenta la campaña Haz Infinito al Vidrio. Será en la Plaza Porticada.
5: Y a la 1 y cuarto, el Racing presenta a Pablo García en los campos de Sport del Sardinero. Y abrimos los deportes con el Racing, porque a dos días para el duelo contra el Alavés, los verdiblancos ultiman los detalles para un choque en el que José Alberto medita cambios en la defensa. El míster, tras la derrota contra el Rayo Vallecano, si nada cambia, introducirá una pareja de centrales distinta en la que Velosian apunta al 11. El francés, aunque ha sido uno de los últimos en llegar, parece haber convencido, al menos de momento, al cuerpo técnico. El último en llegar, por cierto, Pablo García, se lo contábamos antes, será presentado en el Sardinero como nuevo jugador racinguista. Con esta presentación, el club verdiblanco pondrá punto y final a un mercado con 14 fichajes y hasta 11 caras nuevas. Y también en clave fútbol les contamos que el Bimenor se despidió ayer de la Copa Federación Nacional. Los de Bioño, pese a que se adelantaron en el marcador, cayeron 2-1 contra el Santa Marta de Tormes y dicen adiós al sueño copero. Además, en página polideportiva, el Vasco arranca este fin de semana la temporada en la Soval. Los naranjas, tras una preparación en la que han ido de menos a más, comenzarán el curso a domicilio contra Alicante, un equipo que para el lateral Juanjo Fernández tiene jugadores con un gran uno contra uno.
17: Sabemos un poco a lo que juegan ellos y demás, y bueno, son equipos con grandes lanzadores y bueno, la verdad que, oye, pues todo lo que podamos frenarlos, pues bienvenido sea.
5: Y terminamos con bolos, porque si el tiempo acompaña, hoy se reanuda el torneo de Solórzano, que tuvo que ser aplazado ayer por la lluvia.
2: Escenario Santander ofrece esta noche un concierto de Stone Foundation, una de las formaciones que mejor ha sabido custodiar y expandir el legado del soul británico en las últimas décadas. Con más de 25 años de trayectoria, la banda llega a España en un momento de plenitud creativa. La cita es a las 8:30 y la entrada cuesta 25 euros.
5: Además, el Centro Bautín acoge a las 7 una conversación con Álvaro Longoria dentro de su ciclo Así se hace una película, un gran preámbulo para el Festival de Cine de Santander.
2: estas citas culturales para el día de hoy. Cerramos este tiempo para la información en nuestra comunidad. Volvemos con más noticias de Cantabria en 45 minutos a las 9 menos cuarto. Será en Radio 5. Muy buenos días.
0: Son las 8, las 7 en Canarias.
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0: Muy buenos días. De jueves 10 de septiembre, más fresco que estos días atrás en toda España, pero con un tiempo desatado en furia de temporal, sobre todo en el Mediterráneo. Una mujer murió ayer arrastrada por el agua en Mallorca. Ojo, por tanto, al clima. Y más sus condiciones y servidumbres en este día en que volvemos a tener argumentos para señalar el cambio o la emergencia climática y cómo nos afecta. Décimo día del mes de septiembre en que esa anomalía cotidiana de tensa relación entre poderes del Estado acaso tenga hoy expresión viva e imagen. Porque este jueves, hoy, en el que Ceuta es otra vez caso de atención con los informes, las acusaciones y los desencuentros tan difíciles de ocultar en el propio gobierno, hoy se inaugura el año judicial. Y no está la judicatura y el poder ejecutivo en su luna de miel. Precisamente. La decisión del Supremo que paraliza el derecho a voto de los descendientes de exiliados españoles o la exigencia de la jueza Tardón a los investigadores del asalto a Ceuta de no informar a sus jefes son solo algunos de los últimos episodios de esas desavenencias que últimamente son casi rutina. Tanto como para que en una de sus últimas comparecencias públicas la presidenta del Supremo y el Consejo General del Poder Judicial, Isabel Perelló, dejara caer esto.
18: Los jueces se convierten en objeto de ataques, de críticas en su legitimidad, independencia, incluso en su integridad y honestidad profesional. Esto viene a debilitar la utilidad de las instituciones y los principios que representan.
0: Son palabras que no son testimonio de hoy, ni de estos días, son del mes de julio. Pero hoy las traigo porque envuelven un ánimo del que seguro tendremos este jueves, nota o imagen, aunque el gobierno relativice el desencuentro.
19: Lo que puede haber es una discrepancia, por supuesto, en la lectura de determinadas leyes que lógicamente se están aprobando en democracia en las Cortes Generales del Estado.
0: Hablaba Pedro Sánchez, aunque nos sirve, creo yo, para esa mirada que le estoy sugiriendo en el comienzo del programa. Se refería Sánchez al parón del Supremo a la aplicación de la ley de nietos. Pero él mismo hablaba también ayer en términos sutilmente críticos, pero críticos al fin, del pasado político de la jueza Tardón que investiga lo de Ceuta y exigió silencio a los investigadores.
19: Ese es un hecho objetivo, ¿no? Pero evidentemente no está reñida el compromiso político coyuntural de una persona con las labores de jueza en este caso.
0: Lo de Ceuta sigue marcando el paso y las agendas, los desencuentros y las críticas. Conocido el contenido de los 36 informes clasificados sobre el asalto, se confirma que el CNI avisó, aunque no elevara informe ni dimensionara lo que iba a pasar. Alertó a Marruecos, a la Guardia Civil y a la delegación del gobierno de que se estaba preparando un asalto. Pero no fue más allá, eso también es verdad. Y la alerta a la delegación del gobierno fue por WhatsApp, así que se lo quitó de encima de esta forma el propio delegado Pérez Triano.
20: Lo que sí quiero decir es que los WhatsApp del día 29 no suponen una alerta ni ningún informe. Es una conversación entre una persona del CNI y un miembro del gabinete. No se refiere a la entrada en Ceuta, a la posibilidad de entrada de 180.000 personas, sino que habla de un perfil de Facebook con 180.000 seguidores. No es nada más que un intercambio de comunicación informal.
0: Por eso el gobierno insiste en que no hubo informes. Álvarez Exteriores o Redondo Igualdad. Esta última ayer aquí en Radio Nacional.
21: A mí no me consta que hubiera ningún informe que pudiera prever la magnitud de lo que ocurrió el día 30 de julio.
22: Yo creo que la dimensión y la magnitud en ningún caso se están refiriendo en los informes. Por supuesto, se está apuntando a que hay movimientos, pero no la dimensión y la magnitud que conocimos el 30 y el 31. Yo creo que ninguno de los documentos habla de 80, 70 mil personas entrando a través del espigón.
0: Pero aunque así fuera, aunque no hubiera informe, aunque existiera un aviso que apuntaba en la buena dirección, esto es argumento suficiente para la oposición, que habla de mentira de Estado, Esther Muñoz, PP.
23: Todo el gobierno
3: gobierno salió a apoyar públicamente al delegado del gobierno en Ceuta. Ustedes preguntaron a muchos ministros. Todos sabían que estaban mintiendo. Saben que mienten desde el primer momento. Y hoy hemos conocido esa mentira de Estado.
0: El gobierno lo niega. Acabamos de escuchar el argumento ministerial. Pero ojo a lo que dejó caer ayer también Pedro Sánchez.
19: Es evidente que en el ámbito también, volviendo a la autocrítica, sobre la anticipación, la prevención, el tener una inteligencia lo suficientemente sofisticada como para que podamos ver en el mundo digital el cómo se pueden producir estos movimientos tan importantes como se dieron los días 30 y 31 de julio, creo que es uno de los elementos que tenemos que mejorar.
0: No sé si es autocrítica o no, pero una pullita al CNI sí parece. Ahora se lo contamos y en un momento quizá podamos aclarar algo más sobre el papel y el análisis del gobierno ante todo esto, en diálogo con Óscar Puente, ministro de Transportes, al que por cierto el tren volvió a dar un disgusto ayer por culpa del temporal, con el AVE entre Madrid y Barcelona cortado más de 2 horas. Estará también hoy en el programa el portavoz del Partido Popular, Borja Sémper. Pero no me resisto a compartir con usted, amiga, amigo oyente, a esta hora, la última promesa electoral lanzada al mundo por un líder político. Vuelve Donald Trump. Elecciones de medio mandato este noviembre. Pues bien, escuche al presidente de los Estados Unidos de América. Lo que va a escuchar no es un montaje ni es inteligencia artificial.
4: And here is my promise.
0: Aquí está mi promesa.
4: If the Republicans win the House of Representatives,
0: si los republicanos ganan en las próximas elecciones de medio mandato, el Senado, los representantes, dado el éxito enorme, tremendo de la economía estadounidense en este momento, insiste en eso, en ese tremendo éxito,
4: I will issue a dividend to every adult citizen in the United States of America for $5,000.
0: Toma ya. Dice que promete, lo llama dividendo, para

0: ti, Fernando Bayo.
1: Buenos días.
2: ¿Qué tal? Buenos días. Apriétense los cinturones si tienen hipoteca con tipo variable.
3: Porque se reúne hoy el Banco Central Europeo en Frankfurt y se da por descontada una subida de los tipos de interés de 25 puntos básicos que los va a situar en el 2,5%. El objetivo de Christine Lagarde, tratar de frenar los precios disparados desde que comenzó la guerra en Irán. En unos minutos lo vamos a tratar con Patricia Suárez de Asufin.
2: Díaz Ayuso se enfrenta a la primera cita importante del curso.
3: Será al mediodía cuando comience en la Asamblea de Madrid el debate sobre el estado de la región y lo hace con la polémica del ático todavía coleando. La presidenta madrileña y su equipo van a tratar de salir al paso con anuncios como los de ayudas a la natalidad o la ampliación del metro, pero la oposición adelanta que va a centrar su atención en la polémica del ático.
2: Nacionalidad española para los saharauis.
3: El Congreso vota hoy un texto impulsado por Sumar para que los nacidos en el Sáhara Occidental antes de 1977 y sus descendientes puedan adquirir la nacionalidad española, aun cuando tengan, o más bien no tengan, residencia legal en España. La proposición de ley ha estado paralizada más de un año por el desacuerdo entre sus promotores.
2: Se cumplen 40 años del asesinato de Yoyes.
4: No hay reivindicación por el momento, pero a esta hora se puede dar por seguro que ETA sería la responsable del asesinato de su ex.
3: La que fuera dirigente de ETA, Dolores González Catarain, fue asesinada por la organización terrorista en 1986 tras abandonar la banda. El etarra José Antonio Ruiz Cubati disparó 3 veces contra ella cuando se encontraba con su hijo en una plaza en la localidad de Ordizia.
2: Y además, Gonzalo de Acuña, buenos días.
5: ¿Qué tal, Marichel? Buenos días.
2: Hoy se cierra la primera jornada de la Liga de Campeones, pero nosotros ya vamos a hacer balance completo de los resultados de los equipos españoles.
5: Porque ya han jugado todos, 3 victorias y 2 derrotas. Lo último, el partidazo en Anfield, Liverpool 2, Atlético de Madrid 1. No llegó con la magia de Marcos Llorente en Anfield. Fijaos, ha jugado 3 partidos de Champions allí, ha marcado 5 goles. Ha jugado 56 partidos de Champions en otros estadios, ha marcado los mismos goles, 5. Así que, tocado por la varita mágica en Anfield. El Barça sigue arrasando, 5-1 ganó al Feyenoord y Rodri Hernández ya habla como capitán bajando la euforia.
6: Si alguien espera que vamos a ganar con 5 goles todos los partidos, está equivocado. A partir de ahí no pensamos mucho ahora. Queda mucho, es muy largo y en parte yo vengo también un poco a transmitir esa tranquilidad, de calma y de sosiego, que esto es muy largo.
5: Hoy 6 partidos más sin equipos españoles. Destaca en la primera jornada el 6-1 del Paris Saint-Germain al Slovan de Bratislava. Defiende título el Paris Saint-Germain con hat-trick de Ferran Torres. Y para esta tarde, 2 grandes citas. 9:45 España-Australia, cuartos de final del Mundial de Baloncesto Femenino en Berlín. Y la vuelta, el día del tiempo, el día de la crono, el día que más temen todos los aficionados españoles al ciclismo, porque Roglic, ya lo sabemos, va a recortarle tiempo en Rimas.
7: Un poco con interrogante de qué tal me saldrá la crono, así que tengo que hacer una muy buena crono para poder intentar ganar la vuelta, eso está claro.
5: Enric Mas buscando la crono de su vida para salir de rojo y que los 2 minutos 10 segundos que le lleva Primo Roglic, pues yo qué sé, se queden en 30. Venga, lo firmamos.
8: Lo firmamos, gracias Gonzalo.
5: Hasta ahora.
8: Y vamos a la previsión del tiempo de este jueves 10 de septiembre, que llega con aires de otoño, ¿eh? Temperaturas más frescas, mucho más frescas en casi toda España hoy, y a esta hora la lluvia y el viento siguen en el Mediterráneo haciéndose presentes. Hay aviso en la Comunidad Valenciana, Baleares y Cataluña. Jacob Petrus, buenos días, Jacob.
9: Buenos días. Una situación en el Mediterráneo muy complicada ayer, pero que va claramente a menos. La vaguada asociada al frente frío se está marchando hacia el este y por eso hoy poco a poco esas lluvias irán desapareciendo. Por la tarde ya tranquilidad absoluta también respecto al viento, que había soplado con fuerza durante las próximas horas, con muchos golpes moderados de tramuntana todavía esta mañana en Girona y en las Islas Baleares. Por lo tanto, situación más tranquila que también se extiende al resto de España, ya con cielos poco nubosos y en todo caso esta mañana con bastantes nubes de tipo bajo en el Cantábrico y que aumentarán por la tarde en Galicia, fruto de la visita de la cola de un frente frío, que en principio no tiene que dejar precipitación. En cuanto a las Islas Canarias, bastantes nubes al norte del archipiélago, hoy sí se producirán algunas lluvias débiles con menos calima y sobre todo lo más importante, las temperaturas que se han desplomado durante esta madrugada. A esta hora, por ejemplo, tenemos unos 4 grados en Soria, unos 6 en Teruel, desde luego un ambiente bastante frío en estas capitales del interior peninsular. A partir de este mediodía empiezan a remontar los termómetros, lo hacen sobre todo por el norte, y de cara al fin de semana volverá a hacer calor en muchas capitales de provincia por encima de los 35 grados.
8: O sea que en Soria y Teruel hay que salir con abrigo esta mañana.
9: Yo creo que hoy la sorpresa y la imagen mirada con envidia es toda la gente que se tenga que abrigar, que al menos por los ojos entra muy bien.
8: Gracias, Jacob, buen día.
9: Buen día.
8: Hasta luego. 11, 12 minutos pasan de las 8 a las 7 en Canarias.
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4: El CNI, el Centro Nacional de Inteligencia, alertó el 29 de julio a Delegación de Gobierno en Ceuta, a la Guardia Civil y a Marruecos de que se estaban preparando entradas en Ceuta, tanto a nado como a través de la valla, aprovechando la celebración de la fiesta del trono en Marruecos. Y que ese intento de entrada se estaba difundiendo a través de grupos de redes sociales con 180.000 seguidores. Para que te hagas a la idea del alcance de la difusión, y esto es entrecomillado que leo textualmente. Laura Herrero, buenos días, Laura.
5: ¿Qué tal? Buenos días.
4: Esta alerta del CNI es uno de los avisos recogidos en los informes desclasificados sobre la crisis en Ceuta y que conocimos ayer por la tarde.
5: Sí, hubo avisos y no uno ni dos. Se han desclasificado mensajes de los días 27, 28 y 29 de julio entre el CNI y un miembro de la delegación del gobierno refiriéndose a las convocatorias que circulaban por las redes sociales para cruzar a Ceuta a nado y por tierra. También una llamada de 11 minutos de la que no se ha transcrito su contenido. Tampoco se ha transcrito otra llamada entre el CNI y un agente de la Guardia Civil de 7 minutos, pero sí sus mensajes de WhatsApp. El CNI le advertía de lo mismo, de esas convocatorias, a lo que la benemérita contestaba que estaba fuera y que no era fácil de arreglar. Pero también el día 29 de julio el CNI advirtió a los servicios de inteligencia de Marruecos. Esto el CNI, por otra parte el CENIF, el Centro Nacional de Inmigración y Fronteras de la Policía Nacional, también dejó por escrito en sus informes del riesgo muy alto que había el día 29 de julio, un día antes, de una entrada masiva de migrantes a Ceuta. Lo que no aparece en ningún documento de esos días previos es una cifra posible de los migrantes que podrían entrar. El día del asalto, el 30, a las pocas horas, al mediodía, la Guardia Civil y las Fuerzas Armadas ya hablan de la pasividad y de la negligencia de las fuerzas y cuerpos de seguridad de Marruecos. El Estado Mayor de la Defensa, además, apunta a posibles causas. Dice que no se puede descartar que fuera por el descontento del entorno del rey de Marruecos con la visita de Pedro Sánchez a Argelia. Pero también apuntan al efecto llamada tras la sentencia del Tribunal Supremo que impide las devoluciones en caliente de los migrantes interceptados en el mar.
4: El revuelo causado por la desclasificación de estos documentos y en concreto por el aviso del CNI un día antes de la entrada masiva en Ceuta ha sido tal que hasta el propio presidente del gobierno, Pedro Sánchez, señalaba anoche a través de la red social X que la información facilitada por el CNI en los días previos no reflejó la, y leo textualmente el texto, las palabras del presidente, escala, naturaleza o probabilidad de lo que pasó después. Sandra Gallardo, buenos días, Sandra.
6: Hola, muy buenos días.
4: Incluso, un hecho absolutamente inusual, fuentes del CNI han salido a aclarar que no supieron anticipar la magnitud y naturaleza de lo que terminó ocurriendo el día 30 de julio.
6: Sí, muchos mensajes anoche. El gobierno quiere zanjar el baile de versiones y demostrar que no se pudo prever lo ocurrido en Ceuta. Tras las disonancias entre Robles y Marlaska al respecto, si hubo no avisos, la tesis de Moncloa y la que ha sostenido el presidente es que los hubo, como prueban esos papeles, pero que ninguno llegó a predecir la magnitud de la avalancha. Una vez leídos esos documentos desclasificados, las comunicaciones e informes de los días previos a la entrada masiva, Moncloa, CNI y el propio presidente se vieron obligados a dar explicaciones, a precisar, a matizar. El mensaje que ha agitado el debate político es ese que nos contaba Laura, el del Centro Nacional de Inteligencia, del día previo cuando alertó de convocatorias para entrar irregularmente en la ciudad durante la fiesta del trono en foros de Facebook con unos 180.000 seguidores. Fuentes de Moncloa y luego ya de noche Pedro Sánchez en redes explicaba que esa campaña se estuvo monitoreando, pero no fue un indicador de la escala, naturaleza o probabilidad de lo que pasó después. De ahí añade Sánchez que el CNI avisa a la delegación del gobierno, a Marruecos, a las fuerzas de seguridad de manera informal, pero no lo elevara a la cadena de mando, no llegó a la ministra de Defensa. Un organismo que prevé una entrada masiva no se limita a mandar un WhatsApp ambiguo a un cargo menor, añaden desde la Moncloa. El propio Centro Nacional de Inteligencia, en un comunicado nada habitual, señala que se avisó pero no anticiparon la magnitud de lo ocurrido, que es precisamente lo que viene defendiendo el presidente. En Televisión Española ayer mismo dirigía su autocrítica justamente a los servicios de inteligencia. Cree que ha fallado la prevención, que hay que mejorarla ante ataques híbridos y también mejorar la vigilancia, la inteligencia en el ámbito digital.
4: Gracias, Sandra. Pues desde la oposición, el PP culpa al gobierno de ser el responsable de la entrada masiva en Ceuta, de no hacer nada y sobre todo, y esto a la luz de lo publicado, de mentir. Escuchábamos hace un rato a Esther Muñoz hablar de mentira de Estado. Añade.
7: Ha mentido durante 40 días, de los cuales la más de la mitad ha estado de vacaciones, y ha mentido sin pudor, sin sonrojarse, con una frialdad y una falta de empatía alarmantes.
4: Eso dice el Partido Popular. Vox va más allá. Dice que Pedro Sánchez ha incurrido en una mentira criminal y merece ser juzgado por traición. En unos minutos vamos a conversar aquí en las mañanas con el portavoz del PP, Borja Sémper, y a partir de las 9 hablaremos también en directo en Radio Nacional con el ministro de Transportes, Óscar Puente. Por cierto, que la jueza María Tardón ha admitido la personación de la Abogacía del Estado como acusación particular en la causa que investiga la entrada masiva irregular de inmigrantes en Ceuta. Considera Tardón que los hechos pueden integrar pueden suponer un ataque a la soberanía nacional, la independencia y la estabilidad del Estado. Ya sabe usted que Gobierno y PSOE han cuestionado la imparcialidad de Tardón por su pasado como concejal del PP en Madrid hace años, lo que ha provocado un nuevo choque, lo provocó días atrás, entre el Ejecutivo y el Poder Judicial. Y con ese ambiente, como les apuntábamos a las 8, ese ambiente de cierta tensión, llegamos hoy a la apertura del año judicial, presidida por el Rey en el Supremo, hoy, esta mañana. Gemma Alfaro, buenos días, Gemma.
8: Hola, ¿qué tal? Buenos días.
4: Acto de apertura a partir del mediodía y además en el que, ojo también a esto, se va a estrenar la nueva fiscal general Teresa Peramato.
8: Sí, con estreno incluido se celebra el acto de hoy en el que estaremos muy atentos sobre todo a los comentarios en los corrillos de lo que se hable con el trasfondo de los últimos desencuentros entre el gobierno y la judicatura a cuenta, como dices, de la instrucción de la Audiencia Nacional de la entrada masiva en Ceuta y ahora con la suspensión cautelar de la inscripción en el censo electoral de los beneficiados por la conocida como Ley de Nieto. Sobre Ceuta, el Ejecutivo criticó que la jueza María Tardón hubiese pedido a la policía que le informase a sus superiores de un informe que hablaba del papel de Marruecos en lo ocurrido el pasado mes de julio. Críticas que provocaron, recordemos, una contestación de la presidenta del Supremo y del Consejo General del Poder Judicial apelando a la independencia judicial, algo que viene repitiendo Isabel Perelló en casi todos sus discursos y hoy a buen seguro volverá a hacerlo. Por cierto, los vocales progresistas del órgano de gobierno de los jueces han pedido a la presidenta más autocrítica en su discurso, pero habrá que estar atentos también al primero, la apertura del año judicial de Teresa Peramato como fiscal general. Hace un año era Álvaro García Ortiz el que lo pronunció inmerso en la causa por revelación de secretos del novio de Ayuso, causa por la que meses después fue condenado a 2 años de inhabilitación y por eso dejó el cargo. Veremos si Peramato hace alguna referencia a esa sentencia. El Rey dará por abierto este año judicial cargado de causas de corrupción que afectan al PSOE, el caso Leire Plus Ultra o los pagos en efectivo de Ferraz. También se tendrán que producir nombramientos en una sala clave del Supremo, la de lo penal, que ya tendrá 6 bajas en los próximos meses.
4: Gracias, Gemma. También hoy en el programa hablaremos con representantes de las asociaciones de jueces. Y en Madrid, debate sobre el estado de la región, el último de esta legislatura y que llega tras la polémica por la compra del ático por parte de la presidenta, por parte de la Comunidad de Madrid. Elena Nieva, buenos días, Elena.
9: Buenos días.
4: Oye, ¿qué se espera de este debate más allá del rifirrafe político o la cuenta del ático?
9: Está previsto que la presidenta regional en su discurso de este jueves defienda su gestión y haga un gran número de anuncios, entre los que hemos conocido destacan una gran ampliación de la red de metro en 32 nuevos kilómetros, la ampliación de las ayudas por nacimiento a las madres de hasta 35 años que tengan un tercer hijo y la elaboración del primer mapa regional de inmuebles en desuso o deshabitados para su incorporación al mercado del alquiler. No faltará tampoco en el discurso de la presidenta regional, con seguridad, críticas al presidente del gobierno y a sus políticas. La réplica de la oposición no llegará al interior de la Cámara hasta el viernes, pero tanto los socialistas como Más Madrid ya han adelantado que van a centrar su ofensiva en el deterioro que sufren, a su juicio, los servicios públicos y que van a utilizar la comparecencia de Isabel Díaz Ayuso para exigirle que dé explicaciones por la compra del ático por parte de Planifica Madrid. Ático que, por cierto, se ha puesto a subasta, ya cerrada, y cuyo precio conoceremos la próxima semana.
4: Gracias, Elena.
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4: Y si usted es de los que tiene hipoteca, atento, atenta, porque el Banco Central Europeo se reúne en Frankfurt y todo indica que habrá subida de tipos. Corresponsal en Alemania, Beatriz Domingo, buenos días, Bea.
10: ¿Qué tal? Buenos días.
4: Bueno, el repunte de la inflación, entre otras cosas por la guerra entre Estados Unidos e Irán, estaría detrás de esta decisión del Banco Central, si es que al final sube los tipos.
10: Sí, todo y todos apuntan a eso y no suele haber sorpresas, por lo que a las 2:15 de la tarde, cuando el BCE publique su comunicado y se celebre la posterior rueda de prensa de la presidenta Lagarde, se espera esa nueva subida de tipos de 0.25%, quedando el de referencia al de facilidad de depósito en el 2.5%, en niveles de marzo de 2025. Sería con esta la segunda subida del año después de la de junio, ambas motivadas por el aumento de los precios de la energía, consecuencia de la guerra en Irán y con un reciente incremento además de las tensiones entre Washington y Teherán. En agosto, la inflación de la eurozona ha vuelto a repuntar hasta el 3.3%, el nivel más alto desde septiembre de 2023, y esto parece haber disipado cualquier duda sobre esa nueva subida del precio del dinero. El BCE publica este jueves también sus nuevas proyecciones macro sobre las que se basa para futuras decisiones con el fin de alcanzar y mantener la estabilidad de precios.
4: Gracias, Beatriz. Lo decía ahora mismo, se da por descontado que el Banco Central Europeo va a subir los tipos 25 puntos básicos hasta el 2.5%. Y saludo hasta ahora a las 8:23 a Patricia Suárez, que es presidenta de ASUFIN, la Asociación de Usuarios Financieros. Muy buenos días, Patricia.
11: Muy buenos días, Juan Ramón.
4: A ver, ¿los consumidores tenemos que prepararnos para que vuelvan a subirnos las hipotecas, particularmente las variables?
11: Efectivamente, cuando suben los tipos de interés del Banco Central Europeo, esto impacta directamente en el Euribor, que de por sí ya estaba subiendo. Nosotros calculamos que se pondrá más o menos a finales de este mes en el 3.2%. Si le incrementas con el diferencial, que habitualmente está en el 1%, pues esto va a suponer una subida de más de 600 euros por cada 100.000 euros de hipoteca. Es decir, que las familias que tienen la hipoteca de tipo variable, desgraciadamente, pues tienen que volver a apretarse el cinturón.
4: Estamos hablando de 600 euros al año por cada 100.000.
11: Exacto, si tú tienes una hipoteca de 100.000 euros, pues ya sabes que te va a subir entre 55 y 58 euros al mes tu cuota, y que esto sumado al año, pues llegará a los 650, casi 700 euros al año.
4: Claro, yo recuerdo aquellos tiempos felices en que era mejor conseguir un crédito, buscar un crédito hipotecario a interés variable, porque los intereses nunca subían. No es el momento, ¿no? Imagino que ahora, si tengo que contratar una hipoteca, ¿mejora interés fijo o me sigue interesando variable?
11: Bueno, en realidad, el que hubiese solo hipotecas a tipo variable en este país fue una decisión bancaria. Era lo que ofrecían los bancos, porque trasladaban su riesgo de subida o bajada a todos los ciudadanos. En el resto de Europa, lo habitual era una hipoteca tipo fijo. Y esto es mucho más razonable siempre, con independencia de cómo están los tipos de interés, porque a ti te da seguridad y certidumbre. Tú sabes que a 20, 25, 30 años, esa va a ser tu cuota mensual. Cuando los tipos bajaron hace unos años, que estaban por debajo, incluso estaban en negativo, empezaron a ofrecer hipotecas a tipo fijo. Ahora lo que están haciendo los bancos es ofrecer hipotecas mixtas, con el gancho de ofrecerte un tipo fijo muy baratito los tres primeros años, y luego ya veremos qué pasa y ya pasas a variable. Para nosotros esto es una trampa. Es muchísimo mejor las personas que vayan a contratar ahora una hipoteca, que sea tipo fijo, aunque sea un poco más caro que esa hipoteca mixta, porque tú de esa manera ya puedes hacer tu presupuesto, ya sabes cuánto te va a costar todos los meses y puedes vivir tranquilo. Y de esta manera te olvidas de las subidas o bajadas de los tipos de interés.
4: O sea que el consejo de ASOFIN, de la Asociación de Usuarios Financieros, es siempre interés fijo en las hipotecas. Pero si vamos a pedir un crédito para comprar un coche o reformar la casa, ¿el banco también nos va a pedir un interés más alto si suben hoy los tipos?
11: Bueno, lo primero es que un préstamo al consumo siempre nos va a costar más caro que una hipoteca, porque no tienes la garantía detrás, ¿no?, de la casa. Y ahí, efectivamente, muchas veces, como es a corto plazo, está en variable, pero también otras veces está a tipo fijo y nos va a costar más caro. Los tipos de interés ahora mismo para una hipoteca estamos estimando que estarán al 3,2, al 3% más o menos, mientras que en una hipoteca en un préstamo al consumo para un coche, coche para una reforma de la casa, estamos hablando ya del 8%. Por tanto, siempre va a ser más caro. Y ya no te digo si tiras de tarjeta, como muchísima gente habrá tirado este verano, que estamos hablando del 20-22%. Es decir, cada tipo de crédito, dependiendo de sus características, pues cuesta más barato o más caro.
4: Oye, y en este panorama, Patricia, no sé, ¿hay alguna manera de ahorrar?
11: Bueno, ahorrar siempre ha sido complicado y ahora que tenemos esta inflación y esta subida de tipos, pretendiendo controlar la inflación, pues es más complicado todavía. Yo lo que le recomiendo a la gente es que, sobre todo dos veces al año, que es septiembre, la cuesta de septiembre y también la cuesta de enero, nos volvamos a sentar, veamos qué gastos tenemos, qué ingresos tenemos y sobre todo de dónde nos podemos quitar. Hay muchas veces que tenemos gastos, sobre todo mensuales, típicos de la economía de la suscripción en la que estamos inmersos, que ya no utilizamos, cosas que ya no utilizamos y que nos suscribimos y que podemos empezar a recortar y ajustar un poquito, porque siempre es importante tener un colchón de ahorro para cualquier imprevisto.
4: Patricia Suárez, presidenta de ASUFIN, Asociación de Usuarios Financieros, muchísimas gracias por tu presencia y tus consejos. Que tengas muy buen día, Patricia.
11: Igualmente, buenos días.
4: El Ministerio de Cultura se reúne este jueves con las comunidades autónomas y la Policía Nacional para abordar la seguridad en los museos. Ana Zurita, cuéntanos, buenos días.
12: Hola, ¿qué tal? Muy buenos días.
4: Se trata de una reunión de seguimiento, pero que llega después de los robos en el Museo Arqueológico Provincial de Badajoz, el de Albacete y en el Museo Villena de Alicante.
12: Sí, la de hoy, Juan Ramón, es una reunión de seguimiento tras la que se celebró el pasado 28 de agosto entre la Dirección General de Patrimonio Cultural y Bellas Artes y las comunidades autónomas, después de que Cultura, a petición de la Brigada de Patrimonio Histórico de la Policía Nacional, le solicitara información sobre los objetos realizados en oro, plata o metales o piedras preciosas que guardan sus museos. En ese momento, algunas comunidades, como la valenciana, no habían aportado todavía la información requerida. De ahí esta nueva reunión que tendrá lugar hoy. Piezas que, más allá de su valor histórico y arqueológico, como en el caso de Villena, apuntaba el criminólogo Marc Balser en declaraciones a Radio Nacional de España en Alicante, tienen un valor económico importante en un momento en el que el precio del oro y la plata alcanza cifras récords.
13: Tiene muchos números de que estas personas no fueran a por el tesoro. Nadie quiere un tesoro robado porque es demasiado notorio hoy en día y, por lo tanto, como no conocen a personas dentro del mercado, pues seguramente estas piezas se fundan.
12: Ya el pasado 24 de agosto, la Europol publicó un comunicado en el que alertaba del aumento de este tipo de sustracciones en Europa. Todos tenemos en mente el robo del año pasado en el Louvre. Robos más agresivos y destructivos, menos organizados y con preferencia, como decía, por objetos como oro y joyas que se pueden fundir fácilmente y vender en el mercado. Parece, Juan Ramón, que la época de los ladrones de guante blanco, como el fantasma, aquel que perseguía al inspector Clouseau en La Pantera Rosa, han quedado atrás.

0: 8:30, 7:30 en Canarias.
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0: Buenos días. Poco a poco se va retirando el temporal, abandona el Mediterráneo, se desplaza con menos fuerza hacia el sureste, donde se esperan chubascos con tormentas en las regiones de Almería, en Murcia, en el sur de la Comunidad Valenciana y también en las Islas Pitiusas. Las temperaturas vuelven a subir, empiezan a recuperarse a partir del mediodía, especialmente en Galicia, en el Cantábrico y en el Alto Ebro. La situación en las carreteras, las entradas y salidas a las grandes ciudades. Marta Míguez, Dirección General de Tráfico, buenos días.
2: Buenos días, pendientes a esta hora de varios siniestros. Uno complica la entrada a Madrid por la M607 en Canto Blanco y les pedimos especial precaución, más de 7 kilómetros de retenciones. Otros dos alcances complican la entrada a Valencia, uno por la A7 en Canals y otro en la V31 en Silla, al igual que en Alicante por la A70 en Torrellano. Además, tráfico intenso en las entradas a la capital. Destacamos la A1 en San Sebastián de los Reyes, A2 en Torrejón, A42 en Parla, A5 en Navalcarnero y A6 en Torrelodones y Majadahonda. También en Toledo, retenciones en la A5 en Valmojado hacia Talavera de la Reina y en los accesos a Barcelona por la C58 en Moncada, A2 en San Joan Despí y la AP7 en Barbera del Vallès en ambas direcciones. Se complica el acceso a Murcia por la A7 en Lorca, en Málaga la A7 en Fuengirola y la Cala de Mijas hacia Marbella y en Sevilla la entrada por la A49 en Tomares.
0: 10 de septiembre, jueves, la mesa de redacción. Apertura del año judicial en el Salón de Plenos del Supremo a cargo del Rey, acto solemne y para no ser menos que otros años envuelto en polémicas, esta vez por la investigación judicial de María Tardón sobre la crisis de Ceuta y los reproches de Grande Marlaska a la magistrada por ordenar que no se filtraran los informes policiales. Atentos, por tanto, entre otras cosas, al discurso de Isabel Perelló que salió, recordamos, en defensa de la jueza de la Audiencia Nacional. Nicolás Caballero, buenos días.
3: ¿Qué tal? Buenos días. Sí, la verdad es que todos los años estamos atentos a algún detalle, pero es cierto que esta vez la apertura llega en un momento bastante tenso entre el Gobierno y el Poder Judicial. Primero, por ese enfado más que notable del Ejecutivo con la jueza Tardón que comentabas, ¿no? Que Marlaska puso negro sobre blanco en una carta y que Perelló respondió con otra carta asegurando que la jueza hizo bien en pedir esa reserva. Y además de todo esto, no hay que olvidar también la reciente decisión que hemos contado esta semana del Supremo de paralizar el voto a los beneficiados por la ley de nietos, que tampoco ha gustado nada al gobierno. Bueno, veremos qué dice Perelló, que recordemos el año pasado en su discurso ya se quejó de las insistentes descalificaciones, decía, a los jueces. Y veremos también qué dice la nueva fiscal general del Estado, Teresa Peramato, que hoy se estrena en este acto. Y en los corridos posteriores, pues todo esto y por supuesto también Ceuta y sobre todo esos informes del CNI que ha desclasificado el gobierno y que venimos contando desde ayer por la tarde. Hubo avisos, incluso del CNI, el día 29, lo hizo por ejemplo a la delegación del gobierno y a Marruecos de posibles intentos de entrada y de que había llamamientos en grupos de Facebook que sumaban hasta 180.000 seguidores. Moncloa, ante todo esto, Fernando, se aferra a que sí que hubo avisos, pero que ninguno alertaba realmente de la magnitud de lo que se venía. De hecho, fuentes del gobierno dicen que prueba de ello es que el CNI no emitió ninguna alerta formal a la cadena de mando y añaden que si un organismo cree que va a producirse una entrada masiva, pues no se limita a mandar un WhatsApp amigo a un cargo menor. Y luego, el CNI, en un comunicado que trasladaron desde Moncloa y que es muy poco habitual, aseguró ayer por la noche que emitieron comunicaciones, pero que no anticiparon la magnitud. Al PP, todo esto, incluidos los comunicados, no acaba de convencerles. Reclaman directamente la dimisión de Sánchez porque dicen estos documentos que conocimos anoche, lo que muestran es una dejación de funciones manifiesta por parte del gobierno. Así que todo esto seguro va a alimentar los corrillos que se producirán en torno a la una, un poquito más, en el Supremo.
0: A las 12 empieza el acto solemne en el Salón de Plenos del Tribunal Supremo con los discursos de la Fiscal General y también de la Presidenta del Supremo y del Consejo General del Poder Judicial, que van a poder seguir aquí en Radio 5. Gracias, Nicolás.
3: A ti, hasta luego.
0: Bueno, del exterior, Donald Trump a la desesperada para tratar de revertir lo que anticipan las encuestas, que va a perder el control del Congreso en las elecciones de medio mandato en noviembre. Promete dinero, un dividendo de los aranceles, dice, para cada ciudadano si vencen los suyos, los candidatos republicanos. Juan Tato, buenos días.
4: Noticias.
5: ¿Qué tal? Buenos días. Donald Trump quiere convertir las elecciones legislativas de mitad de mandato en un plebiscito sobre su presidencia. Hagan como si yo fuera el candidato, ha pedido a sus seguidores en la Convención Republicana de Dallas. En un discurso de casi dos horas, el presidente ha lanzado una promesa: entregar, como decías, $5,000 a cada adulto si los republicanos mantienen el control de las dos cámaras del Congreso. Lo llama el dividendo Trump, pero no ha explicado cómo lo financiaría y exige que el dinero se gaste dentro del país. Según The New York Times, la medida podría superar el $1 billón. Esta convención republicana, en cualquier caso, es inusual. Normalmente se convoca antes de las presidenciales para elegir al candidato a la Casa Blanca, pero con esta convocatoria extraordinaria, Trump busca utilizar el predicamento que su figura tiene en el partido para movilizar al núcleo duro del trumpismo, que en las legislativas tiene menos tendencia a acudir a las urnas. En su alocución, el presidente ha minimizado la preocupación por el coste de la vida, uno de los argumentos, sino el gran argumento que utilizó para llegar a la Casa Blanca y que ahora se ha convertido en un boomerang electoral para su partido. Trump ha defendido los aranceles y ha asegurado que la gasolina bajará cuando Estados Unidos gane la guerra con Irán, aunque con una inusual dosis de realismo por su parte ha reconocido que esto no pasará hasta después de las elecciones de mitad de mandato que se va a celebrar el 3 de noviembre. Los sondeos de opinión, como apuntabas, dicen que la popularidad del presidente está por los suelos, en mínimos históricos. Los republicanos van camino de perder el control de la Cámara de Representantes, que se renueva en su totalidad, y tienen bastantes posibilidades de mantener el Senado, del que solo se renueva la tercera parte. La hipotética pérdida, en cualquier caso, de las dos cámaras, la pérdida en definitiva del control del Congreso, convertiría a Trump en un pato cojo en los dos últimos años de su mandato, y de ahí que el presidente esté haciendo todo lo posible, movilizando a los suyos para intentar salvar la papeleta.
0: Gracias, Juan.
5: Hasta ahora.
0: Bueno, hay pocas dudas de que el Banco Central Europeo va a subir hoy los tipos de interés. Va a ser por segunda vez en cuatro meses, por segunda vez desde que los precios empezaron a sufrir el impacto de la guerra en Irán. Mercedes Ruiz, buenos días.
6: Buenos días. Sí, el primer incremento fue el pasado mes de junio y hoy el mercado da por hecho que el Banco Central Europeo acometerá el segundo en lo que va de año. Un cuarto de punto, con lo que el precio del dinero en la zona euro alcanzará el 2,5%. Una subida que tiene como objetivo enfriar la economía y frenar la inflación disparada por ese encarecimiento de la energía a causa del conflicto en Oriente Próximo. De hecho, la inflación en la zona euro está en su nivel más alto en casi tres años, supera el 3%, está en el 3,3, es el último dato, y recordemos que el mandato del BCE es mantenerla contenida en el 2%. El Banco Central Europeo además publicará sus nuevas proyecciones macroeconómicas de inflación y crecimiento, en las que los economistas probablemente pues calculan un aumento en las perspectivas de ambos indicadores. En cualquier caso, los analistas estarán muy pendientes de las palabras de la presidenta del organismo, de Christine Lagarde, si da pistas sobre sus próximos movimientos, lo que hará de aquí a final de año, y si contempla nuevas subidas. Podría acometerlas si empieza a haber efectos de segunda ronda y sin preocuparse demasiado por el impacto que pueda tener la subida de tipos sobre el crecimiento. De momento, y a pesar del contexto internacional tan incierto y complejo, la economía de la zona euro mantiene el pulso. La reunión de hoy, por cierto, no se celebra en la sede del BCE en Frankfurt, es en Berlín, la primera vez que se reúne en la capital alemana desde octubre de 2011, en tiempos de Jean-Claude Trichet como presidente de la entidad.
0: Gracias, Mercedes.
6: A ti.
0: Bueno, pues a seguir este jueves, en el que estamos además muy pendientes de los efectos del temporal, trágicos en el caso de Baleares, con una mujer ahogada en plena calle en Mallorca, y de varios informes que nos alertan de las consecuencias del cambio climático en nuestras vidas. Irene Castellar, buenos días.
7: Buenos días. Sí, primera parada ahí en Baleares. Una mujer de 67 años fallecía, moría ahogada cuando la arrastró el agua cuando intentaba cruzar la calle para coger el coche en Felanich. Allí el agua caída superaba los 100 litros por metro cuadrado. 173 incidencias, daños en viviendas, árboles caídos, también en la universidad, donde se suspendieron las clases. Hoy ya recupera la normalidad, también en el aeropuerto, donde hubo más de 40 vuelos cancelados. También dejó muchos desperfectos la lluvia en Murcia. En la capital cayeron más de 40 litros en tan solo media hora. Unos chubascos tormentosos que ya han comenzado este septiembre y que se ven con preocupación por su posible virulencia después de las altas temperaturas que arrastramos del verano. De hecho, agosto fue el más cálido a nivel global, a nivel mundial, en todo el mundo, según el sistema de vigilancia climática Copernicus y su último informe. informe que hemos conocido esta madrugada. En Europa, el verano fue el tercero más caluroso, solo detrás de 2022 y 2024, pero si dividimos el continente y hablamos solo de Europa Occidental, entonces sí, fue el más caluroso nunca visto. Ante este panorama, no va a quedar otra que adaptarse, y las ciudades europeas pues parece que no lo están haciendo al ritmo que se necesita. Es la conclusión del informe de The Lancet que acabamos de conocer. En los últimos años se aprecia un aumento considerable de la mortalidad por calor con respecto a la última década del siglo pasado. Más de 4.000 muertos por causas atribuibles al calor entre julio y agosto aquí en España, según el Instituto Carlos III, en un año que hemos vivido nada menos que 61 días de ola de calor, más que en cualquier otro año desde que hay registros. Está aquí ya ese cambio y hay que adaptarse.
0: Está claro. Gracias, Irene.
7: Hasta luego.
0: Beatriz Toledo, buenos días.
4: Hola, Fernando, ¿qué tal? Muy buenos días.
0: Muy pendientes hoy de esa reunión importante del Ministerio de Cultura con las comunidades y con la Policía Nacional para tratar el tema de la seguridad en los museos.
4: Sí, tres han sufrido robos recientes, en la cabeza de todos yo creo el del Tesoro de Villena en Alicante, pero también el Museo Arqueológico Provincial de Badajoz o el de Albacete. Durante agosto y a instancias de la Brigada de Patrimonio Histórico de la Policía Nacional, Cultura ya había pedido información a las comunidades autónomas sobre los museos, digamos que podrían sufrir robos por sistemas de seguridad deficientes o porque, bueno, necesitaran un refuerzo especial. Hubo un primer encuentro a finales de agosto, pero algunas comunidades autónomas no habían aportado la información necesaria y por eso hoy se vuelven a reunir para poder tener todos los datos actualizados. Todo esto, recordemos, después de un informe de la Europol que advertía que ahora los delincuentes están menos especializados, son más violentos, que ya no buscan obras de arte porque son más difíciles de vender, sino oros, joyas, piedras preciosas que tienen más salidas. Así que vamos a ver en qué queda esta reunión, qué medidas se deciden adoptar para reforzar la seguridad en los museos que lo necesiten. No tenemos, eso sí, previsión de hora. Vamos a estar muy pendientes del comunicado que va a publicar el Ministerio de Cultura.
0: Bueno, hoy además comienza en Segovia el High Festival, un encuentro de referencia sobre literatura, pensamiento y ciencia.
4: Sí, este año además el tema central es la búsqueda de la belleza. Lo que nos propone el festival es la contemplación, las artes, la literatura, frente al consumo, la prisa, esa superficialidad de hoy en día en la era, por ejemplo, digital. Desde hoy hasta el domingo se han programado más de 60 actividades, entre, bueno, coloquios, mesas redondas, encuentros con autores. Van a estar allí Javier Cercas, Martín Caparrós, Manuel Vilas, Lucía Soya Sobral, y uno de los últimos en sumarse este año es el actor, humorista, director y escritor británico Stephen Fry, que va a participar en una charla hablando de mitología griega y del concepto de la belleza. Hoy, por cierto, en el Ojo Crítico vamos a hablar con la directora del festival, con Sheila Cremasi, y con uno de los autores que van también a participar este año, con Rodrigo Cortés.
0: Gracias, Beatriz.
4: Hasta luego.
0: Daniel Ampuero, ¿qué tal? Buenos días.
8: ¿Qué tal? Buenos días,
0: Fernando. La selección absoluta femenina de baloncesto se juega hoy los cuartos de final ante la selección de Australia.
8: Sí, que ayer ganó a Italia en la fase de octavos, era una fase de repesca que España no jugó por clasificarse como primera de grupo, así que las de Miguel Méndez han tenido un día más de descanso y eso debería ser una ventaja para poder acceder a las semifinales del sábado. El resto de partidos de los cuartos de final los van a conformar la selección de China contra la selección de Francia, una de las favoritas. Va a abrir el torneo va a abrir la jornada la selección de Estados Unidos, otra de las favoritas, que se va a enfrentar a Hungría, y también Bélgica-Alemania. El partido de Australia-España va a ser el último, a las 9 menos cuarto de la noche. Todo esto se va a jugar en Berlín, así que a esa misma hora. Además, en ciclismo, hoy también es un día importante para la Vuelta y para la vida de Enric Mas. Etapa 18ª, una contrarreloj, 32 kilómetros 100 metros, prácticamente llanos entre el puerto de Santa María y Jerez de la Frontera. Bueno, prácticamente llanos, no, muy llanos. Todo en la provincia de Cádiz. Recuerdo los tiempos. Enric tiene 2 minutos 06 sobre Félix Gall, que es segundo, el austriaco, 2:10 sobre Roglic, que es tercero, y el cuarto ya es el ecuatoriano Richard Carapaz, que está a 4:24. Esos son los rivales más importantes y las diferencias que tiene que manejar el balear Enric Mas para dejar casi sentenciada la Vuelta. Digo casi, porque quedarían todavía cosas y mucho terreno por disputar. Nos quedaría la etapa de mañana y de pasado mañana Peñas Blancas y pasado mañana en el Collado del Alguacil, que son etapas de montaña y son etapas importantes, sobre todo el Collado del Alguacil. Bueno, y ahora cosas de fútbol. Y se acaba la primera jornada de la Liga de Campeones con estos partidos. A las 7 menos cuarto, Fenerbahce va a recibir a la Roma y el PSV Eindhoven va a recibir al Shakhtar Donetsk. y a las 9 de la noche el Como italiano de Cesc Fàbregas va a recibir al Leipzig, Bayern de Múnich contra Bodo Glimt y Manchester United contra Saba, y un partido más, Slavia de Praga contra el Lens francés. Con eso ya terminamos la primera jornada de la Liga de Campeones. Además también vamos a escuchar a lo largo del día los entrenadores de Sevilla y Valencia, Luis García Plaza y Carlos Corberán respectivamente, porque los dos abren mañana la quinta jornada de la Liga, va a ser en el Sánchez Pizjuán. También se abre la quinta jornada de la segunda división con un Burgos-Ceuta, siempre pendientes de esa situación del equipo ceutí. Y luego además hoy, ya por la tarde, Javier Tebas, el presidente de la Liga, va a dar una rueda de prensa explicando, bueno, los límites y desde la plantilla deportiva una vez terminado el mercado de fichajes.
0: Muy bien, gracias, Ambuero. Ahora la información local en Radio 5.
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9: Son las 9 menos cuarto. Buenos días, Cantabria. Es jueves 10 de septiembre, que arranca con nubes y claros sobre la bahía de Santander y 15 grados en el Mercurio. En el resto de Cantabria tenemos 7 grados en Reynosa, 9 en Potes, 13 en Torrelavega y 16 en Castro Urdiales. No obstante, vamos a ampliar la previsión del tiempo para las próximas horas desde la Agencia Estatal de Meteorología. Luz Cepeda, buenos días.
10: Buenos días. Hoy jueves en Cantabria suben las temperaturas de forma generalizada. El ascenso podrá ser notable en muchas zonas, especialmente en la cordillera. Los termómetros alcanzarán máximas de 25 grados en Potes, 24 en Torrelavega, 23 grados en Santander y en Azas de Cesto y 22 grados en Laredo y en Reynosa. Hoy tiempo estable y sin precipitaciones. Será un día soleado con cielo poco nuboso. Sopla viento flojo de dirección variable. Es una información de AEMET.
9: Gracias, Noelia García. Con Tino Alegría en el control técnico comenzamos. El consejero de Fomento y Vivienda, Roberto Media, ha advertido de un nuevo intento de ocupación el pasado fin de semana en Argoños, en viviendas que cuentan con sentencias de derribo y que el gobierno regional empezó a tirar ayer miércoles. Manuela Canales, buenos días.
11: Buenos días. Según ha explicado Roberto Media, el intento de ocupación se ha producido en dos de las 134 viviendas con sentencia de derribo en el municipio, después de que el Tribunal Superior de Justicia de Cantabria anulara el Plan General de Ordenación Urbana y dejara sin efecto las casas pendientes de legalizar. El consejero ha asegurado que el Ayuntamiento y la Guardia Civil han evitado la ocupación de las dos viviendas.
12: Este mismo fin de semana, sabiendo ya que íbamos a proceder hoy miércoles a iniciar el derribo de esas dos viviendas, ha habido un intento de ocupación que ha sido solucionado por el Ayuntamiento y por la Guardia Civil en muy pocos minutos, pero esto es la realidad que tenemos en Cantabria y en España.
11: Media ha criticado que la Administración de Justicia es incapaz de desalojar 8 chalets ocupados desde hace varios años en el municipio y cuentan también con sentencias de derribo. Unas viviendas que habían dejado sus legítimos propietarios, según ha recordado el consejero, que ha destacado que en Argoños hay un problema grave con la ocupación y ha vuelto a pedir medidas al Gobierno central.
12: Esto no puede seguir así. Estamos hablando de instalaciones como esas casas donde echamos a sus legítimos titulares y somos, por sentencia judicial, y somos incapaces de echar a los ocupas. Esto no lo entiende nadie. Si se lo decimos a un francés, a un alemán o a un inglés, alucinarían. Pero esta es la realidad de España, la realidad a la que nos ha llevado el Partido Socialista y sus socios.
9: Normalidad absoluta en el arranque del curso escolar 2026-2027 en Cantabria tras completarse la incorporación de los alumnos de colegios e institutos. Así lo ha definido el consejero de Educación, Sergio Silva, quien ha mostrado su satisfacción por la respuesta del sistema educativo regional.
11: Las aulas cántabras han abierto sus puertas a más de 80.000 estudiantes y 11.000 docentes, con el 100% desde el punto de vista técnico de las más de 3.000 plazas de vacantes y sustituciones ya cubiertas.
13: De nuevo se pone de manifiesto la buena salud y la fortaleza del sistema educativo de Cantabria, el ingente trabajo hecho desde los centros, especialmente de los equipos directivos y también desde el personal de la Consejería de Educación, Servicio de Centros y Dirección General de Personal, que han sabido sacar adelante todo este ingente trabajo para que el curso arranque con esta normalidad tan ansiada. Desear a todos un feliz curso 2026-27 y que sea un año cargado de aprendizaje y buenas experiencias.
9: Todo esto coincide con la publicación de los datos del informe PISA correspondientes al 2025.
11: Cantabria se mantiene por encima de la media de la Unión Europea en ese informe en matemáticas y ciencias. También destacan lectura, área en la que está por encima de la media europea y de España. En cualquier caso, los datos han empeorado en nuestra región. Reflejan, dicen, que algo se está haciendo mal en la educación en España porque ese informe PISA dice que nuestro país va cada vez peor. El psicólogo Ramón Soto, experto en neurociencia, explica que el uso de pantallas ayuda muy poco al respecto y es un elemento claramente perjudicial. Soto dice que el uso excesivo de las mismas no mejora el aprendizaje, más bien al contrario.
14: Las pantallas en las redes sociales están causando muchas dificultades en los chavales, no solamente en los adolescentes, donde el impacto es enorme, sino también en niños de primaria. Y el uso excesivo de las pantallas en la escuela, Harvard tiene varios informes respecto a esto, el uso y el abuso de las pantallas en la escuela no mejora el aprendizaje. No está demostrado en absoluto que las pantallas mejoren la inteligencia. Es más, está muy demostrado que el uso de pantallas perjudica mucho la atención, la concentración, la persistencia.
9: El Partido Regionalista de Cantabria y el PSOE enmiendan a la totalidad la ley de autoridad del profesorado del gobierno cántabro, que en el caso de los regionalistas se acompaña de un texto alternativo, al considerar que la norma del Ejecutivo es un parche, dicen, con grandes deficiencias que aconsejan la sustitución íntegra.
11: Según el PRC, frente a una ley que pone por delante la sanción, el texto alternativo apuesta por la prevención y la convivencia antes que por el castigo, e implica a toda la comunidad educativa, no solo a los docentes. Pedro Hernando, portavoz parlamentario regionalista.
15: Es la prevención, la corresponsabilidad educativa, la protección de los docentes, la intervención posterior y la reparación del daño, los que hacen ese conjunto de actuaciones que sirven para mejorar la convivencia escolar.
11: En el caso del PSOE, el portavoz parlamentario Mario Iglesias critica la falta del consenso con los sindicatos docentes en la elaboración de la ley.
16: Los docentes necesitan respaldo, necesitan, sobre todo, necesitan recursos, necesitan que haya seguridad jurídica.
9: Son las 9 menos 10, tiempo para nuestra entrevista. Cerca de 50 personas, 50, se han quitado la vida en 2024 en nuestra tierra. Son los últimos datos publicados por el Instituto Cántabro de Estadística, que refleja un preocupante aumento de casos respecto al año anterior. Detrás de estas cifras hay personas que por diversos motivos han recurrido a esta conducta. La ONG El Teléfono de la Esperanza es uno de los servicios que previenen el suicidio. Hoy, de hecho, es el Día Mundial de la Prevención de este grave problema de salud pública. Carmen Díez es voluntaria de esta organización, a quien vamos a saludar, pero con una pregunta. Su equipo está formado por psicólogos y otros profesionales que acompañan a quienes demandan este servicio en un momento difícil. ¿Cómo se actúa? ¿Qué formación reciben los voluntarios para prestar una ayuda clave?
17: Bueno, primero nos formamos para nosotros, para conocernos a nosotros mismos, y entonces hay dos módulos de un trimestre cada uno, intensivos, y después el último módulo, que es el último trimestre del curso, entonces estudiamos los protocolos que requiere cada una de las llamadas que recibimos. No son todas las llamadas iguales, son muy diversas, y hay que responder de distintas maneras, y por tanto eso lo tenemos que estudiar durante, como te digo, casi un trimestre completo. Te das de alta como colaboradora, ya eres orientadora, estás capacitada para atender a la gente que llama en general, te comprometes a un determinado turno, que pueden ser 2 o 3 horas a la semana, y además atiende un chat. Y cuando te llaman al teléfono, pues atiendes con todas las pautas y todas las herramientas que has recibido y que te has preparado para ello, ¿no? Las llamadas más difíciles son las llamadas con temas de suicidio, ¿no? O con conductas autolíticas o con suicidio, ideas suicidas o incluso con suicidio en curso, ¿no?
9: El perfil mayoritario de las personas que se han quitado la vida históricamente han sido mayores de 65 años, pero ¿las llamadas mayoritarias a su teléfono son de este colectivo también o hay otro perfil de personas, de demandantes?
17: Hay un perfil. Realmente y afortunadamente las llamadas que se dedican, vamos, que se centran en el tema del suicidio son pocas en proporción al conjunto de llamadas que tenemos. ¿Cuáles son las llamadas mayoritarias? Pues sobre todo la soledad no deseada, los problemas económicos, la ruptura de pareja, las enfermedades mentales. Hay una gama muy amplia de llamadas con un espectro quizás de años, me refiero, desde los 35 hasta los 70 aproximadamente, que es el grupo mayoritario de gente que llama, y después hay una minoría, como te digo, afortunadamente, que son personas que llaman desesperadas, que están sufriendo muchísimo y que se les pasa por la cabeza el suicidarse, el quitarse la vida porque no pueden soportar ese dolor.
9: Los últimos datos de suicidio en Cantabria datan de 2024, los cuales notaron un aumento. ¿También han aumentado las llamadas a este servicio?
17: Sí, y sobre todo lo que me parece que en el 2025 han sido 50 personas que han consumado el suicidio. Pero no es tan preocupante, bueno, lo es y gordísimo el que se hayan suicidado 50 personas, sino que también lo que se ha incrementado son las tentativas de suicidio. El centro, los hospitales, en concreto Valdecilla, ha notado un incremento notable en tentativas de suicidio.
18: Hoy, por ejemplo, es el Día Mundial de la Prevención del Suicidio. Entonces, sí. Ustedes, desde el teléfono de La Esperanza, entiendo que en la Biblioteca Central de Santander van a hacer una actividad para poder prevenir estas conductas. No sé si nos puedes contar un poco más sobre ella.
17: En este acto, que es un foro abierto, cuyo título es Hablemos del suicidio, desmontando mitos, van a intervenir Marta Mazorra, que es actriz y directora teatral, que va a hacer una lectura dramatizada, Nuria Terán Villagrá, que es médica del Hospital de Marqués de Valdecilla, es presidenta cofundadora de la Asociación Paisaje para la Prevención del Suicidio. También va a intervenir Javier Sastre Yáñez, que es enfermero especialista en salud mental, también del Hospital Marqués de Valdecilla, y todo moderado por Ricardo Gómez Gómara, que es el vicepresidente del Teléfono de la Esperanza de Cantabria. La sede de Madrid ha reconocido y ha trabajado sobre 20 mitos. Esta tarde, en el acto que vamos a celebrar en la Biblioteca Central de Cantabria, vamos a hablar fundamentalmente de 4 mitos. No quiero desvelarlos, porque de alguna manera lo que intento y lo que pretendo es que el mayor número de personas pueda acudir esta tarde a escucharnos y a oír estos 4 mitos que vamos a trabajar. Por ejemplo, que no sean los de esta tarde. Por ejemplo, el mito, los que se suicidan están locos, pues es falso, es una creencia falsa que hace mucho daño. O los que, si hablas del suicidio con una persona, le incitas al suicidio, también es una creencia falsa que no tiene ningún fundamento. Que los niños y las niñas no se suicidan. Bueno, desgraciadamente el periódico diariamente te dice y nos informa, no diariamente, pero vamos, nos informa de suicidios de niñas que no pueden con el bullying. Es decir, que hay muchas, como digo, errores que perjudican mucho la prevención del suicidio. Porque lo que hay que hacer para prevenir y de forma integral es estar muy atentos a todas esas señales, aunque sean muy sutiles, que las personas que están pensando en suicidarse porque tienen un dolor inmenso, pues emiten. Entonces, todos los entornos tienen que estar muy atentos a esas pequeñas señales.
18: El 024 es el teléfono de atención a la conducta suicida y también el 942-227-344. Carmen Díez, voluntaria de la ONG Teléfono de la Esperanza, gracias por dedicarnos tu tiempo a Radio 5 Todo Noticias.
17: Muy bien, muchísimas gracias a vosotros por escucharnos y por difundir estos temas tan importantes para la sociedad.
18: Quedan poco menos de 3 minutos para las 9 de la mañana, es por tanto tiempo de deportes.
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18: Diego Lavín, buenos días.
19: ¿Qué tal? Buenos días. Algo más de 48 horas para el duelo contra el Alavés. El Racing ultima los detalles para un partido en el que José Alberto medita cambios en la defensa. El míster, tras la derrota contra el Rayo Vallecano, si nada cambia, introducirá una pareja de centrales distinta en la que Velocian apunta al 11. El francés, aunque ha sido uno de los últimos en llegar, parece haber convencido, al menos de momento, al cuerpo técnico. El último en llegar, por cierto, fue Pablo García, que será presentado hoy a partir de la 1:15 en el Sardinero. Con esta presentación, el club pondrá punto y final a un mercado con 14 fichajes y hasta 11 caras nuevas. Y también en Claro Fútbol les contamos que el Vimenor se despidió ayer de la Copa Federación Nacional. Los de Bioño, pese a que se adelantaron en el marcador, cayeron 2-1 contra el Santa Marta de Tormes y dicen adiós al sueño copero. Además, en página polideportiva, el Vasco arranca este fin de semana la temporada en la Soval. Los naranjas, tras una preparación en la que han ido de menos a más, comenzarán el curso a domicilio contra Alicante, un equipo que para el lateral Juanjo Fernández tiene jugadores con un gran 1-1.
20: Sabemos un poco a lo que juegan ellos y demás. Y bueno, son equipos con grandes lanzadores y bueno, la verdad que, oye, pues todo lo que podamos frenarlos Pues bienvenido sea.
19: Y terminamos con bolos, porque si el tiempo acompaña, hoy se reanuda el torneo de Solorzano, que tuvo que ser aplazado por la lluvia.
9: Escenario Santander ofrece esta noche un concierto de Stone Foundation, que es una de las formaciones que mejor ha sabido custodiar y expandir el legado del soul británico en las últimas décadas.
11: Con más de 25 años de trayectoria, la banda llega a España en un momento de plenitud creativa. La cinta es a las 8:30 y la entrada cuesta 25 euros.
9: Hasta aquí la información de Cantabria, que vuelve en los boletines horarios y también en el informativo de la 1:30. Gracias un día más por acompañarnos. Buenos días.
0: Buenos días, las noticias de las 9 de la mañana.
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0: El Partido Popular, Borja Sémper, acusa al gobierno de mentir y de tener una relación de subordinación con Marruecos tras la desclasificación de los informes de Ceuta, que según Moncloa no advirtieron de la magnitud de lo sucedido en la frontera el 30 y el 31 de julio. Donald Trump promete $5,000 a cada ciudadano si los republicanos le dan la vuelta a las encuestas y vencen en las elecciones de medio mandato. El Banco Central Europeo va a subir los tipos de interés por segunda vez en 4 meses, encareciendo las hipotecas. El Euribor supera ya el 3,1%. El Ministerio de Cultura reúne a las comunidades y a la Policía Nacional para evaluar la seguridad en los museos. El día amanece con un bajón en las temperaturas después de una jornada muy complicada en Baleares, donde una mujer ha muerto ahogada tras ser arrastrada por el agua en Mallorca. También en Cataluña, Comunidad Valenciana o en la región de Murcia. Aquí se mantenía el aviso naranja a primera hora de la mañana después de unas intensas lluvias que llegaron incluso a inundar algunas calles desde Murcia. Daniel Jiménez.
2: ¿Qué tal? Buenos días. Ya han decaído todos los avisos en la comunidad. En las últimas horas ha llovido con intensidad en el campo de Cartagena, pero sin registrarse incidencias de consideración. Se han recogido 21 litros en Pozo Estrecho, 18 en Torre Pacheco. En la tarde de ayer, lo peor se lo llevó la capital. Hasta 44 litros por metro cuadrado cayeron en Murcia en tan solo media hora, con calles inundadas y carreteras cortadas, incluido el Puente Viejo, por la caída del arco floral ornamental que se ha colocado por la Feria de Septiembre. Se suspendieron todos los actos festivos. No abrió ni la feria de atracciones ni el recinto de los huertos, tampoco el campamento de moros y cristianos, que resultó muy dañado. El Centro de Coordinación de Emergencias atendió más de 200 llamadas relacionadas con obstáculos en la vía, inundaciones en garajes y locales, derrumbes o caídas de ramas. Los operarios del ayuntamiento siguen limpiando las calles en esta mañana de jueves.
0: Bueno, un cambio brusco en el tiempo y las temperaturas, que también nos deja una imagen insólita para un 10 de septiembre, la de las primeras nieves que han caído en las montañas de Huesca. Hasta allí nos vamos, Aurora Martínez, buenos días.
21: ¿Qué tal? Buenos días. En Huesca ya hemos sacado la chaqueta del armario.
22: Ha cambiado este tiempo, pues siempre he tenido mucho frío.
21: Y nos sentimos preparados para ver los primeros copos de nieve por el Pirineo. Eso sí, habrá que esperar un poquito, ya que las primeras precipitaciones se esperan por encima de los 3.000 metros de altitud. Un poco más abajo, en refugios como el de la Reinclusa, a los pies del Aneto, han notado en primera persona ese descenso térmico de mínimas de 15 grados han pasado a mínimas de 4 casi de un día para otro. En otros puntos la sensación térmica es incluso inferior. Técnico superior de la EMET, Pablo Sola.
23: Sobre todo en estaciones que tenemos en alta montaña, por encima de los 2.000 metros, pues ya están rondando los 2-3 grados. Si a eso le sumamos que hay rachas fuertes de viento, pues evidentemente las sensaciones térmicas han sido negativas.
21: Una noticia, no obstante, que recibimos como positiva tras un verano abrasador.
0: Desplome de las temperaturas y aunque el temporal va a menos, hoy todavía vamos a tener tormentas en el sureste de la península. Luz Cepeda, Agencia Estatal de Meteorología, buenos días.
24: ¿Qué tal? Buenos días. Esas tormentas del sureste se esperan sobre todo a primeras horas del día, irán remitiendo durante la mañana y ya nos esperan a lo largo de la jornada. Sí que comenzamos el día con esas lluvias que las tenemos ahora mismo en el sur de Valencia y norte de Alicante. En la última hora se han recogido 19 litros por metro cuadrado en Miramar, provincia de Valencia. Durante la noche llevamos recogidos 45 litros por metro cuadrado en Javia, provincia de Alicante. También algunos chubascos en Ibiza y Formentera, pero esta lluvia remite en las próximas horas, durante la mañana y ya por la tarde en esas zonas tendremos un ambiente soleado. Remiten las lluvias y hemos tenido un importante descenso de las temperaturas. Comenzamos este jueves con tan solo 5 grados en Teruel, 7 en Burgos y 10 en el aeropuerto de Madrid. Hoy no hará calor en ningún punto de España, pero en los próximos días sí que van a subir las temperaturas mínimas y máximas, y para el fin de semana y el inicio de la próxima semana volveremos a tener calor más intenso. Hoy la máxima se situará en 28 grados en Zaragoza, Valencia y Palma, 27 en Madrid, 24 en Bilbao y 22 en A Coruña. El día estable y soleado, solo esas lluvias por la mañana en zonas de la Comunidad Valenciana y Baleares que van remitiendo en las próximas horas. Es una información de AEMET.
0: Nos queda saber cómo se circula en las carreteras. Marta Míguez, Dirección General de Tráfico, buenos días.
3: Buenos días, pendientes de varios siniestros. Uno complica la entrada a Madrid por la M607 en Canto Blanco con retenciones de más de 6 kilómetros y otro en la A1 en San Agustín del Guadalix. También otro alcance complica la entrada a Valencia por la V31 en Silla y son dos en Alicante en el acceso por la A70 en Torrellano y otro en esta misma A70 en Mercalicante, generando complicaciones en ambos sentidos. Retenciones a esta hora en el resto de entradas a la capital. Destacamos la A2 en Coslada y A5 en Navalcarnero, también la A6 en Torrelodones. En Barcelona, dificultades en el acceso por la C58 en Moncada y A2 también en San Joan Despí, además de la AP7 en Barberá del Vallès en ambas direcciones. Tráfico lento en Badajoz, en la A5 en sentido Portugal y en la A66 en Villafranca de los Barros hacia Sevilla. Se complica en Málaga la A7 en Calahonda hacia Marbella y en Mallorca la entrada a Palma por la MA1 en el entorno de Palma Nova.
0: 9 y 5, 8 y 5 en Canarias.
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0: A las 12 en el Salón de Plenos del Tribunal Supremo se va a celebrar el acto solemne de apertura del año judicial a cargo del rey Felipe VI, envuelto en polémicas para no perder la costumbre. El pasado año, porque estaba a punto de ser juzgado, el entonces fiscal general Álvaro García Ortiz. Los dos anteriores porque el Gobierno y el Partido Popular bloqueaban la renovación del Poder Judicial. Y este por la ley de nietos y por el choque del Ejecutivo con la jueza María Tardón a cuenta de la investigación de la crisis de Ceuta y aquello que dijo Montse Mínguez, la portavoz socialista en Radio Nacional, de que la magistrada había empezado regularcillo. Atentos, por tanto, al discurso de Isabel Perello, que recordamos respaldó a la jueza después de que el ministro Grande Marlaska le reprochara su prohibición de que los mandos policiales filtrasen al gobierno sus informes sobre lo ocurrido el 30 y el 31 de julio en Ceuta. Este jueves el gobierno desclasificaba los informes. Los del CNI alertaban a Marruecos y al gobierno español de una convocatoria en redes para entrar en la ciudad autónoma justo un día antes. Pero Moncloa insiste en que nunca se previó la magnitud. No hay tiro en el pie, como dicen esta mañana algunos analistas. Mientras la oposición sostiene que los informes evidencian una mentira de Estado. Sandra de Miguel.
4: Sí, es lo que sostiene el Partido Popular. Cree que el gobierno miente, que sí había información del CNI, de la policía y de la Guardia Civil y que nadie reaccionó. El portavoz del PP, Borja Sémper, en las mañanas de Radio Nacional se muestra sorprendido con la postura del gobierno y tacha de

0: propio gobierno. Yo de verdad el guión de ayer no lo puedo comprender. No entiendo el gobierno qué pretende.
1: Vox, tras conocer los 40 documentos, ha exigido que se active el artículo 102 de la Constitución para que el Supremo pueda juzgar al gobierno por traición entre los socios. Sumar insiste en repensar la relación con Marruecos. En Esquerra Republicana, su portavoz Gabriel Rufián cree que los informes constatan que el CNI va en contra del gobierno, mientras que Maribel Vaquero del PNV ve preocupante que no se haya hecho una lectura adecuada de la información que trasladaron los servicios de inteligencia. El Ejecutivo, por su parte, reitera que no hubo informes.
2: Se está apuntando a que hay movimientos, pero no la dimensión y la magnitud que conocimos el 30 y el 31. Yo creo que ninguno de los documentos habla de 80, 70 mil personas entrando a través del espigón.
1: Palabras de la ministra de Igualdad, Ana Redondo, anoche en Radio Nacional. Hoy seguiremos escuchando reacciones sobre este asunto.
3: Bueno, en uno de los informes desclasificados, la inteligencia militar mencionaba la visita de Pedro Sánchez a Argelia y el descontento del entorno del rey Mohamed VI. Pues bien, en medio de la crisis de Ceuta, del delicado momento que se vive con Marruecos en las relaciones, el Congreso se dispone a aprobar una ley que va a permitir que 80.000 saharauis nacidos allí, cuando el Sáhara era una provincia española, obtengan la nacionalidad española. La iniciativa es de Sumar y parece que va a salir adelante con el apoyo incluso del Partido Popular, Enrique Mazas.
4: Sí, una norma que va a ser sometida, como decías, a voto en plena crisis con el Reino Alawi y con el debate sobre la ley de los nietos de fondo. Ni el PP ni Junts, que se abstuvieron en la votación del dictamen, ha adelantado el sentido de su voto por ahora, pero todo indica que mantendrán la misma posición, mientras que Vox lo hará de nuevo en contra. En aquella ocasión, el Partido Socialista sí apoyó la norma, después de ser la única fuerza que rechazó su toma en consideración el 25 de febrero de 2025 y ya ha dejado claro que la va a respaldar ahora. La proposición de ley de Sumar prevé que los nacidos en el Sáhara Occidental antes del 21 de septiembre de 1977 y sus descendientes, aun cuando no tengan residencia legal en España, puedan ser ciudadanos españoles.
3: Apertura del año judicial a las 12 desde la sede del Tribunal Supremo, desde el Salón de Plenos, que van a poder seguir aquí en Radio 5, todo noticias. Y casi a la misma hora en la Audiencia Nacional, el juez Santiago Pedra sigue tratando de desentrañar la presunta trama que buscaba desacreditar determinadas investigaciones judiciales que afectaban al gobierno y al Partido Socialista, el caso Leire 10. Este jueves declara como investigado Leonardo Marcos, el exdirector de la Guardia Civil, a quien un mando atribuyó presiones encaminadas a ese objetivo, Elena Pernas.
5: Sí, ese mando que denunció esas presiones de sus superiores era el exjefe de la UCO, de la Unidad Central Operativa de la Guardia Civil, Rafael Yuste. Este coronel reveló que en una reunión celebrada en el verano del 24, el entonces director de la Guardia Civil ordenó que se pusieran de perfil y no fueran proactivos en investigaciones sobre corrupción política y en concreto en la causa que implicaba a David Sánchez, el hermano del presidente del gobierno, que finalmente ha sido condenado por prevaricación. En aquella reunión se produjo después de que la UCO solicitase en los correos electrónicos de varias cuentas de la Diputación de Badajoz para investigar las supuestas irregularidades en la colocación de David Sánchez. Esa orden no cayó bien al entonces director de la Guardia Civil que, según el exjefe de la UCO, le acusó de hacer una solicitud totalmente prospectiva, una investigación malintencionada y ordenó que el informe final concluyera que después de analizarlo todo no había nada. La tesis que maneja la UCO, la Fiscalía Anticorrupción y también el juez Pedraz es que la cúpula de la Guardia Civil colaboró con las cloacas del PSOE para dificultar, entorpecer las investigaciones de la UCO que afectaban al partido, al gobierno y al entorno familiar de Pedro Sánchez. Pedraz, por cierto, también ha citado para hoy como testigo a José Luis Alonso, es fiscal jefe de Badajoz, por una denuncia que se presentó contra Díez.
3: Y antes de la información internacional, nos vamos a ir hasta Canarias. Después de la llegada a la Isla del Hierro de una nueva patera avistada anoche con 170 personas a bordo, hay al menos un fallecido. Vamos a buscar la última hora. Nuestra redacción en Canarias, Carmen Julia Hernández, buenos días.
6: Buenos días, se trata de un hombre, el cuerpo fue encontrado a bordo de esta embarcación. Tras el recuento que se ha realizado de última hora, se trata de 153 personas, incluido el fallecido. Además, otras 5 personas están desde su llegada en el hospital Herreño, entre ellos una mujer y su hija pequeña. Después de ser localizados a 30 millas al sur del Hierro, se realizó un complicado rescate por el estado y las condiciones meteorológicas, sobre todo el estado de la mar en la zona, a esas 30 millas de la Isla del Hierro. Tardaron como unas 6 horas en completar el rescate. Según

0: Los primeros datos: en el grupo hay una veintena de mujeres, varios menores. El aviso lo dieron los propios ocupantes del Cayuco a emergencias. Daban pues cuenta de esa situación precaria. Un aviso en el que en el principio se hablaba de más fallecidos a bordo, así que se tendrá que ir completando la información. A bordo no había más cuerpos, pero sí de qué personas viajaban en esa embarcación cuando salieron, de qué punto salieron. Últimamente, por ejemplo, se suelen dar muchas salidas de Gambia. Como decimos, llegaron al muelle de la Artinga esta madrugada y con esas 5 personas que han tenido que ser también atendidas en el Hospital del Hierro.
1: I will issue a dividend to every adult citizen in the United States of America.
2: Donald Trump promete $5,000 para cada ciudadano si los republicanos ganan las elecciones de noviembre y revierten lo que dicen las encuestas, que va a perder el control del legislativo. Y si eso sucede, Estados Unidos irá al infierno, ha advertido el presidente de los Estados Unidos durante una convención republicana extraordinaria celebrada en Dallas para tratar de remontar los sondeos de opinión. Los $5,000 son un dividendo, así lo ha llamado, y el dinero va a salir de los aranceles. Hoy la prensa estadounidense calcula que el coste total va a superar el $1 billón, si eso sucede. Más noticias del exterior con la ayuda de nuestro compañero Gabriel Cabañas. En Ucrania, al menos 4 muertos en un ataque ruso a instalaciones industriales y portuarias de Mykolajiv, en el sur del país. Otras 19 personas han resultado heridas.
3: Y también ha sufrido ataques la ciudad de Sumy, donde al menos 5 personas han muerto. La ciudad se encuentra en el noreste de Ucrania y hace frontera con Rusia.
2: China, Irán y Rusia critican la resolución que pide al Organismo Internacional para la Energía Atómica llevar el programa nuclear iraní al Consejo de Seguridad de Naciones Unidas.
3: Una resolución que afirma que han incumplido sus obligaciones de no proliferación nacional y que ha sido propuesta por Estados Unidos, Francia, Reino Unido y Alemania. Desde Irán han criticado la iniciativa por no hacer referencia explícita a los ataques de Estados Unidos e Israel. La califican de contraproducente, sostienen que carece de efecto legal y advierten que afectará la credibilidad de esta agencia nuclear de la ONU.
2: Y por el estrecho de Hormuz, este miércoles solo han pasado 7 barcos, según los sistemas de detección.
3: Una reducción drástica que sucede tras la última ofensiva de Washington, a la que las fuerzas iraníes respondieron atacando una decena de buques que intentaban atravesar el paso y 8 petroleros en el Golfo Pérsico, entre otros objetivos. Donald Trump, presidente de los Estados Unidos, ha firmado este miércoles en la Convención Nacional del Partido Republicano que controla Hormuz y ha planteado llamarlo Estrecho Trump.
2: Este panorama de la situación en el estrecho de Hormuz, tensando la economía a nivel mundial con el objetivo de frenar la inflación en la zona euro. Hoy todo apunta a que el Banco Central Europeo va a subir los tipos de interés. Sería la segunda vez en el año. Mercedes Ruiz, buenos días.
4: Buenos días. Si se cumplen los pronósticos, el aumento será de 0.25%, con lo que el precio del dinero alcanzará el 2.5%.
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17 minutos sobre las 9 de la mañana. Muy buenos días, amigos, bienvenidos. Arranca la programación de producción propia de Radio Laredo en este día, en este jueves 10 de septiembre de 2026. Les saludamos, como hacemos todas las mañanas, desde la cuarta planta del Centro Cultural Doctor Velasco de Laredo, con el programa A Toda Vela, este espacio de actualidad local que les pretende acompañar hasta la 1:30 de esta tarde. Tenemos mucho tiempo por delante, por lo tanto, para contarles un montón de cosas. Es lo que nos proponemos hacer desde este instante, a través del 107.9 de la frecuencia modulada, y también, recuerden, estamos en directo en internet en radiolaredo.com. Les saluda Tomás Rivero, y luego poco a poco a lo largo de la mañana nos irán saludando pues el resto de invitados con los que vamos a contar. Por ejemplo, bueno, vamos a avanzarles algunos de los temas que vamos a tratar durante los próximos minutos. Hoy vamos a escuchar cómo fue en la tarde de ayer la inauguración de una nueva muestra, de una nueva exposición en el Laredo Espacio de Arte Casa de la Villa. Bueno, ya saben que este es el lugar en el que ya en los últimos años podemos disfrutar de exposiciones creadas por artistas, bueno, en muchas ocasiones son artistas locales y de nuestro entorno cercano, en otras ocasiones son obras creadas desde colectivos o asociaciones de nuestra villa, y en otros momentos pues llegan a estas salas, a las dos salas del Laredo Espacio de Arte Casa de la Villa, pues artistas ya de más importancia a nivel regional o incluso nacional. Bueno, pues en el caso de que nos ocupa, estamos hablando de la pintora laredana Natalia Trueba, que expone desde ayer en la planta baja de este centro expositivo su muestra de pinturas. Bueno, luego vamos a escuchar lo que se explicó ayer por la tarde en este centro municipal de exposiciones, el antiguo Ayuntamiento de Laredo, recuerden. En ese acto estuvo la propia artista, Natalia Trueba, y también la concejala de Cultura del Ayuntamiento de Laredo, Laura Recio. Además, también pudimos escuchar las palabras del coordinador de la sala, Ángel Bueno, nuestro compañero Ángel Bueno, que hizo la presentación de la muestra. Bueno, ese será uno de los asuntos que tratemos a partir de aproximadamente las 10:15 de la mañana. Luego, la semana pasada recordamos uno de los programas que nos ha ofrecido nuestro compañero y amigo Fernando Bailet, guía de patrimonio. Él es el guía de la iglesia de Santa María, la iglesia parroquial de Santa María de Laredo, y él nos visita periódicamente pues para hablarnos un poquito, para recordarnos un poquito la historia de nuestro municipio. Como digo, la semana pasada les ofrecíamos un programa en el que Fernando nos hablaba sobre la figura y la historia, el origen y la influencia o la relación con Laredo de el emperador Carlos V. Bueno, pues escuchábamos la primera parte de ese espacio, porque hoy vamos a oír la segunda, segunda entrega sobre la figura de Carlos V, del emperador, a quien vamos a celebrar de nuevo la semana que viene, recuerden, porque la semana que viene, el viernes día 18, celebramos en Laredo la segunda fiesta local del año, que es la conmemoración del último desembarco de Carlos V en Laredo. Desde el jueves hasta el domingo, desde el jueves 17 hasta el domingo 20 de septiembre, fiestas de nuevo en nuestro municipio en torno a la figura del emperador y al Laredo de su época. Más cosas. Hoy queremos ver cómo está la organización, cuál es la última hora de la nueva edición, la quinta edición ya, de la Batalla de Flores Escolar, que va a tener lugar mañana en Laredo. Mañana, día 11, a las 11 de la mañana, el circuito de la Alameda Miramar se vestirá de nuevo de gala
para acoger a los cientos de escolares que participarán en la batalla de flores escolar, en la batalla junior, la batalla, bueno, pues de la cantera, en nuestro municipio. Muchos de los chavales que van a estar mañana en la pista, seguro que en unos añitos, si no lo están ya, ahora, pues en unos añitos van a formar parte de los grupos de carrocistas que protagonizan nuestra fiesta mayor, el último viernes de agosto de cada año. Pues hoy hemos quedado con Laura Recio, con la concejala de Educación, en este caso, porque esta es una actividad que se coordina desde el Ayuntamiento de Laredo a través de la Concejalía de Educación, junto con los centros educativos pejinos, así que Laura Recio estará con nosotros para hablarnos sobre la batalla de flores escolar. Bueno, tendremos nuestra sección de actualidad y además hoy, al mediodía, a las 12 del mediodía, vamos a escuchar una interesantísima conferencia que se celebró la pasada semana en Laredo, en el Salón de Actos del Centro Cultural Dr. Velasco de Laredo. El jueves en concreto tuvimos al historiador y arqueólogo laredano Pedro Rasines hablándonos de la portada gótica de la Iglesia de Santa María de la Asunción de Laredo. Él nos explicó pues cómo esta portada, esta parte de la iglesia, está sufriendo un proceso de deterioro importante. Y bueno, nos explicó cuál es el origen de ese proceso, cuál es el origen de ese deterioro y cuál, según su opinión y según la opinión de los técnicos ahora mismo en la actualidad en esta materia, pues podría ser la adecuada para salvaguardar ese gran monumento nacional que tenemos, como es la Iglesia Parroquial de Santa María. Bueno, pues esa conferencia la vamos a escuchar a partir de las 12 del mediodía, así que si están interesados no se la pierdan, se la recomiendo. Bueno, que comenzamos, que vamos a arrancar una nueva edición de nuestro programa y lo vamos a hacer, como siempre, haciendo referencia a la previsión meteorológica. Bueno, no se equivocan los hombres del tiempo ya, no se equivocan. Ayer anunciábamos una mejoría del tiempo, incluso la presencia del sol de nuevo sobre Laredo y la zona oriental de Cantabria, y así fue. Ayer por la tarde tuvimos sol, tuvimos ratitos de sol. Ahora mismo, bueno, los cielos de Laredo están a medio nublados. Vamos a decirlo así. Y es que Cantabria va a afrontar hoy una jornada marcada inicialmente por la presencia de intervalos de nubes medias y altas, aunque la situación atmosférica evolucionará hacia un tiempo más despejado conforme avancen las horas. Es lo que dice la Agencia Estatal de Meteorología. A partir del mediodía comenzarán a imponerse los claros en buena parte de la comunidad, dejando una segunda mitad de este jueves con menor presencia de nubosidad y un ambiente más luminoso. La temperatura. Bueno, pues la jornada que comenzará con temperaturas similares o ligeramente inferiores incluso a las recientes, a las del día de ayer, especialmente durante las primeras horas. Sin embargo, las máximas van a ir subiendo, van a experimentar un ascenso generalizado en Cantabria gracias a la apertura de esos claros a los que hacíamos referencia. La subida será especialmente acusada en las zonas montañosas y podrá resultar localmente notable también en la cordillera. Así que, bueno, pues que mejora el tiempo, que vuelve el buen tiempo. Además, está hablando ya de la llegada de un zarpazo africano o de una lengua de calor africana que va a volver a subir los termómetros de manera importante en los próximos días, 3 o 4 días de calor que vuelven a protagonizar la meteorología en nuestro país. Así que, bueno, pues seguiremos atentos a la previsión meteorológica. Esto es lo que ha dicho la Agencia Estatal de Meteorología para la mañana de hoy. Luego, a la 1:15 de la tarde aproximadamente, nos iremos de nuevo a EMET para actualizar esta previsión meteorológica. Bueno, pues lo dicho, que arrancamos. Se pone en marcha una nueva edición del programa A Toda Vela. Lo primero que hacemos, como siempre, después de las presentaciones y de las bienvenidas, pues es echar un vistazo a los titulares de la prensa. Diario Montañés de Cantabria y Diario Alerta. Ya lo tenemos en la mano, la prensa de Cantabria, y enseguida repasamos para ustedes sus principales titulares. 26 minutos sobre las 9 de la mañana. 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

0: A las 9:30 de la mañana emprendemos el repaso, nuestro viaje por la actualidad a través de los titulares de los dos periódicos que tenemos ya sobre la mesa, Diario Montañés de Cantabria y Diario Alerta. Bueno, la primera noticia, con imagen incluida, que nos muestra el Diario Montañés, se hacía ya referencia a ella durante la jornada de ayer, es que Argoños derriba sus dos primeros chalés con sentencia. La obra arranca en las 11 casas de Las Llamas 2, condenadas a la demolición, aunque la presencia de ocupas impide actuar en 8 de las viviendas. Bueno, pues ahí vemos las máquinas ya, la retroexcavadora, derribando el primero de los chales. Además, en el diario, un grupo americano compra la empresa promotora del centro de datos Altamira. Franklin Templeton controlará Stoneshill, la firma que impulsa la infraestructura en Cantabria. Juan Pepa y Felipe Morenés seguirán al frente de la gestión con el 25% del capital social. Y luego lo del CNI, lo de Ceuta. El CNI avisó el día previo del asalto a Ceuta al gobierno y también a Marruecos. El Ejecutivo desclasifica 40 informes. Otros asuntos: atropellan en Sobarzo al campeón de España sub-23 de contrarreloj. El cántabro Óscar Bian fue arrollado por una furgoneta cuyo conductor se saltó un stop y dio positivo en drogas. La comunidad educativa aboga por recuperar la cultura del esfuerzo tras la debacle de PISA. Dos vídeos destapan las agresiones de un grupo de jóvenes a una menor de 14 años en Torrelavega. Luego nos hablan también de los hosteleros contra los influencers. Las redes nos obligan a estar en alerta, dice, tras el incidente de Comillas. Y referencia también al nuevo centro comercial McDonald's, Teddy, Action y Viva Gym, que llegan a El Astillero. Primer asunto en páginas de interior del diario: Argoños, que derriba sus dos primeros chalés con sentencia y los ocupas impiden tirar los 8 restantes. La obra arrancó en las 11 casas de Las Llamas 2. Otros 244 afectados del pueblo tendrán una solución antes de mayo. El 20% de las viviendas del Parque Público Cántabro están habitadas ilegalmente. El 20% de las viviendas del Parque Público Cántabro habitadas ilegalmente. PRC y PSOE tratarán de tumbar la ley de autoridad docente en el Parlamento. Y la comunidad educativa, que aboga por recuperar la cultura del esfuerzo tras la debacle de PISA. Mientras que Educación echa la culpa a la LOMLOE, el resto de actores pide medidas concretas para revertir los resultados obtenidos en el informe. Luego nos hablan sobre el caso este de Comillas, del influencer. Los hosteleros, tras el incidente de un influencer en Comillas, dicen: las redes nos obligan a estar alerta. Profesionales de la región tienen opiniones divididas respecto a los vídeos sobre restaurantes que proliferan en Internet. Bueno, antes había críticos gastronómicos que desempeñaban esta labor, vamos a decir, profesionalmente. Ahora ya cualquiera puede hacerlo, tenga o no tenga formación o capacidades. Atropellan en Sobarzo a Óscar Bian, campeón de España de contrarreloj sub-23. El ciclista, que está hospitalizado, fue arrollado por una furgoneta que se saltó un stop y cuyo conductor dio positivo en drogas. Ha sido un susto muy grande porque no podíamos hacer nada. Cuando vimos el vehículo ya lo teníamos encima, dicen los compañeros del ciclista. Estaba lloviendo, la furgoneta salió en dirección contraria y al frenar patinó. No quería acabar así esta temporada, dice el bueno de Óscar. Los dos acusados por el homicidio del gaitero en Potes en 2020 se sentarán en el banquillo el día 18. La magistrada convoca a los procesados a una audiencia preliminar para ver si alcanzan una conformidad con las acusaciones. Nos hablan de un herido leve, un conductor en una colisión en Limpias, en el túnel de la vía rápida de Limpias. Una colisión frontal. Poco pasó para la situación que se produjo. Atropellado un hombre de 79 años en Santander. Luego, sección Vivir el verano, del diario. El mal tiempo no puede con el Sorropotún. La intensa lluvia caída durante las horas previas en San Vicente no impidió el reparto de unas 5.000 raciones del inolvidable guiso barquereño. La Cofradía de Pescadores de Santoña lleva la fiesta a su casa y el edificio principal de la remonta, que ya es historia tras su demolición. Así arranca la información sobre Santander. Luego también nos hablan de Torrelavega. Destacan esos dos vídeos que destapan las agresiones a una chica de 14 años en Torrelavega. La Policía Nacional detuvo a cinco o seis adolescentes, por unos hechos que ya están en manos de la Fiscalía de Menores de Cantabria. Vamos a las páginas de región de este periódico. McDonald's, Teddy, Action y Viva Gym llegarán a El Astillero tras la reforma de su centro comercial. Esta semana han comenzado las obras para derribar la mitad de la gran superficie Los Puertos, que estaba casi abandonada. Nos hablan de la Fundación Manzanedo de Santoña, que beca a tres estudiantes matrícula de honor. Tres chicas, tres alumnas. Cantur gastará un millón en renovar el riego del campo de golf de Nestares. Y Los Corrales enderezará la peligrosa curva de Colás. El ayuntamiento ha licitado una obra que incluye la demolición de una casa, un parque y un aparcamiento, con un coste de 300.000 euros. Nos hablan también de la nueva edil del PSOE de Reynosa, que asume las competencias de medio ambiente. Y luego Potes, el ayuntamiento de Potes, que paga una sección de publicidad también en el diario hoy. Ecologistas, ve inquietante que no se determine la causa de la muerte de las aves en Suances. El colectivo EAC reclama al gobierno que tome medidas para proteger el enclave y termine el proceso iniciado en 2020 para que sea área natural de especial interés. La oposición en Castro insiste en que se le facilite documentación del centro cultural. Y Reocín, que construirá un mirador astronómico en Quijas con fondos del plan turístico. El proyecto, que busca atraer visitantes, ha salido a licitación por 25.339 euros y se acompañará de una obra para mejorar los accesos a la zona. La oficina de correos de San Vicente elimina las barreras arquitectónicas existentes. Más noticias ya del ámbito nacional, de la crónica nacional de este periódico. Comenzamos con tema Ceuta. El CNI avisó 24 horas antes. Decía literalmente el CNI:
1: "We are currently having some technical difficulties. Please restart your auto DJ. We are currently having some technical difficulties. Please restart your auto DJ. We are currently having some technical difficulties. Please restart your auto DJ. 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We are currently having some technical difficulties. Please restart your auto DJ. We are currently..."
0: A su actuación. Bueno, pues el diario que nos recuerda que los informes desmontan el relato de la colaboración de Rabat con España. España, que se presenta como destino de la Unión Europea más receptivo. Y Moncloa, mientras tanto, insiste en que el CNI se limitó a mandar un WhatsApp a un cargo menor. El Partido Popular cree que lo que se ha revelado es una mentira de Estado. Y Sánchez plantea reforzar la frontera ceutí frente a los ataques híbridos. El presidente del gobierno defiende que la crisis prueba la necesidad de más infraestructuras de acogida. La gerente del PSOE, cambiando de asunto, la gerente del PSOE acusa a Cerdán de haber ordenado financiar las cloacas de Ferraz. Asegura a Pedraz que se limitaba a ejecutar los abonos que ordenaba organización y que no decidía ni supervisaba los trabajos contratados. Feijóo le dice a Sánchez, si Marruecos o la gerente del PSOE cantan, se va. Crónica internacional. El canciller Merz acusa a la ultra AfD de perseguir una limpieza étnica en Alemania. El líder conservador llama a los partidos del Bundestag a resistir la fuerza destructiva de la extrema derecha. Trump intenta remontar el vuelo en las elecciones de medio mandato. El presidente adelanta la convención republicana en un intento de movilizar a los votantes que le permitieron volver a la Casa Blanca en el año 2024. Luego ya en economía, la americana Franklin Templeton compra Stonehill, promotora del campus Altamira. Felipe Morenés y Juan Pepa seguirán al frente de la gestión de la compañía, pendiente de concretar el proyecto del centro de datos. Nos cuentan también que Cantabria estrecha lazos con China tras la visita de una delegación del área de Henan. Soderkamp presentó a los representantes de una de las provincias de más dinámicas del país las oportunidades de inversión y cooperación industrial en la región. También nos hablan de Candesa, que sostiene que su futura planta encaja en el entorno de Herrera. La compañía cántabra traslada su voluntad de explicar a la ciudadanía las medidas de control del potencial centro de tratamiento de áridos. Y segunda edición del curso de desarrollo e industria del videojuego organizada por Soderkamp. Nos hablan de la feria de Torrelavega. La feria alcanza los 1.685 animales por el auge de la recría. Luego sección de motor y a continuación deportes. La defensa cambia de caras en el Racing. La derrota en Butarque pasa a factura y Velocian y Pablo Ramón apuntan a titulares en lo que será la tercera pareja de centrales en 5 jornadas. Canales, una opción para los candidatos al centro del campo. El cántabro aparece como una alternativa más a una zona en construcción en la que Almeida y Prati se disputan un lugar. Y Gustavo Puerta, que debuta con Olympiacos con un golazo. Bueno, más deporte, más fútbol y luego también, pues, por ejemplo, información sobre el Blendio Sin Fin, que se reestructura en busca del camino a Asobal. Los santanderinos apuestan por equilibrar el descaro de la cantera con la experiencia contrastada de los fichajes. Y en ciclismo, el Visma emula la finta y el sprint en Sevilla. La Federación Cántabra de Fútbol cesa a la dirección de su escuela de entrenadores. Y el diario Montañés de Cantabria, que después ya aborda la actualidad del mundo de la cultura. Nos hablan del FIS, del Palacio de Festivales, que nos cuentan 5 llenos impulsan el arranque de temporada del Palacio de Festivales de Santander. El público ha adquirido más de 28.000 localidades, el 45,46% del aforo ofertado desde que se abrió la venta general el pasado viernes. Cerramos el diario Montañés de Cantabria, 43 minutos sobre las 9 de la mañana. Hacemos una breve pausa y volvemos enseguida con las noticias que nos ofrece, en este caso, el diario Alerta.

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Bueno, ¿qué nos cuenta Alerta este jueves 10 de septiembre en su primera página? Pues que los documentos prueban que el CNI advirtió un día antes del asalto a Ceuta. Documentos desclasificados revelan que el CNI avisó a las autoridades españolas y marroquíes antes de la entrada masiva en Ceuta. Inteligencia detectó convocatorias en redes y posteriormente señaló la ausencia de una reacción proactiva marroquí. La imagen de Alerta en su primera página es de nuevo para el inicio de los trabajos de derribo en Argoños, que comienza a ejecutar esas sentencias de derribo. La gerente del PSOE señala a Cerdán como responsable de los pagos a Leire Díez. La gerente del PSOE, que es Ana María Fuentes, la gerente actual, declaró que Santos Cerdán organizaba y ordenaba pagos a Leire Díez. La UCO investiga contratos presuntamente falsos y transferencias realizadas mediante sociedades vinculadas a varios investigados. La oposición reclama evaluar las cuentas antes de abordar el nuevo presupuesto aquí en Cantabria. El engranaje educativo cántabro se pone en marcha. Otro de los titulares de Alerta. Cantabria mira hacia Henan, en China, para ampliar sus conexiones con este país. Los nuevos contenedores llegan al centro de Santander y en economía los costes laborales de las empresas suben un 32% desde el año 2018. Sorogoyen abre el Festival de Santander con sus secretos creativos y en deportes una trainera santanderina desafía a 300 embarcaciones en el corazón de Londres. Abrimos Alerta. Argoños derriba dos viviendas de las llamas 2 y prepara la demolición de otra. El derribo de esas dos viviendas abre las demoliciones, donde otras 8 casas están ocupadas. El gobierno busca nuevos terrenos para ofrecer viviendas de sustitución, aparte de los afectados por las 255 sentencias existentes en Argoños. Cantabria, que destina 75.000 euros, nos cuentan, para digitalizar municipios rurales. Y la oposición pide evaluar las cuentas antes de abordar el nuevo presupuesto. PRC y PSOE reclaman conocer la ejecución presupuestaria de Cantabria antes de valorar las cuentas de 2027, que el gobierno del PP prevé incrementar en casi 300 millones de euros. El PSOE cuestiona el aumento del gasto sanitario en Cantabria. El reto de sostener la confianza en las instituciones democráticas. El magistrado de la Sala Quinta del Tribunal Supremo, Celso Rodríguez Padrón, ha defendido este miércoles en Santander que los jueces deben ejercer sus funciones desde la independencia y la imparcialidad, sin atender a intereses partidistas ni a cálculos electorales. Henan pone el foco en la industria y la logística de Cantabria. Cantabria y Henan avanzan en sus relaciones económicas mediante encuentros institucionales y visitas a La Pasiega y el puerto de Santander, una de las provincias más prósperas empresarialmente hablando de China. 40 plazas para abrirse camino en la industria del videojuego en unas jornadas organizadas por Sodercan. Y la educación cántabra, que pasa por el examen de PISA. Cantabria ocupa posiciones destacadas en PISA 2025 y el PP resalta sus resultados académicos de equidad y competencias digitales. Las aulas de la región que vuelven a llenarse con 80.000 alumnos. La oposición pide revisar la regulación sobre la autoridad docente. Y continúa el encierro por el convenio del personal laboral del gobierno de Cantabria. Además, nos cuentan que es investigada una conductora que triplicaba la tasa de alcohol. Fue detenida por la policía local de Santander. Un herido leve en una colisión frontal en un túnel de limpias. Un hombre resultó herido leve en esa colisión frontal entre dos coches en el túnel de la Nacional 629 en Limpias y posteriormente fue trasladado al hospital de Valdecilla. Y también nos hablan de un accidente de un camión que obliga a cortar un carril de la A8.
un camión que cuya cabina se saltó la mediana. Más información sobre Santander y sobre Torrelavega y respecto a los municipios de los diferentes pueblos de Cantabria. Este periódico Alerta comienza con San Vicente, que reivindica el sorropotún en sus fiestas. Miles de personas han compartido el tradicional sorropotún en Merón durante las fiestas. Bueno, pues la rica marmita, que allí se llama sorropotún. La danza terapéutica regresa a Quijano y Santoña celebra su tradición marinera por Nuestra Señora del Puerto. Santoña homenajea a las personas vinculadas al mar durante esa festividad. Cantur renovará el riego de Nestares con 414 aspersores individuales. El proyecto contempla 10.000 metros de zanjas para nuevas tuberías, un sistema de bombeo, 414 aspersores individuales y telecontrol para reducir el consumo de agua y energía del campo. También nos hablan de ecologistas que cuestionan que siga sin aclararse la muerte de las aves en San Martín de la Arena. Y Castro Urdiales, que amplía el plazo del IBI hasta el 15 de diciembre. Luego nos hablan de los cerca de 4.000 alumnos que comienzan el curso en los centros de Camargo. Han iniciado el curso en los 13 centros educativos de Camargo, donde el ayuntamiento ha comenzado a repartir las agendas escolares correspondientes al curso 26-27. Y Reynosa, que mueve sus partidas para llevar más recursos a la ciudad. Reynosa aprueba 10,79 millones para 2026. Reduce gasto político, incrementa inversiones y reorganiza el gobierno tras incorporar a Andrea Sordo. Pues hasta ahí la información de los pueblos de Cantabria en Alerta. Luego Crónica Nacional, el CNI, que desmonta el relato del gobierno, dice Alerta. España y Marruecos estaban avisados. La inteligencia española advirtió durante los días previos del aumento de la presión migratoria y de una convocatoria concreta para entrar en Ceuta. Policía, Guardia Civil, delegación del gobierno y servicios marroquíes recibieron la información. Feijóo desafía a Sánchez. Si mañana entraran 80.000 personas, ¿qué haría? Le pregunta. El líder del PP ha convertido la crisis de Ceuta en uno de los principales argumentos contra Sánchez durante la sesión de control, reprochándole su actuación y reclamándole que convoque elecciones. Mientras tanto, Bruselas financiará nuevos centros de acogida para Ceuta. El jefe marroquí, condecorado por Marlaska, señalado por la crisis ceutí. Y Sánchez, que blinda a Zapatero y confirma que repetirá como candidato en 2027. El jefe del Ejecutivo ha defendido la presunción de inocencia y la trayectoria de Zapatero, al tiempo que ha calificado de absolutamente intachable la actuación administrativa en el rescate de Plus Ultra. Coldo niega haber recibido dinero de Aldama para financiar al PSOE. Y la gerente del PSOE señala que Cerdán ordenó pagar a Leire Díez. Ana María Fuentes señaló ante la Audiencia Nacional a Santos Cerdán como responsable de organizar los pagos a Leire Díez por los servicios prestados, según su declaración como investigada. Luego también nos hablan de Begoña Gómez, que podría no sentarse en el banquillo hasta 2027. Una jueza acredita pagos del PSOE para restar votos al PP. Y jueces del Supremo ven probable anular la interpretación de la ley de nietos. Una tromba de agua deja un fallecido y varios daños en Mallorca. La lluvia y el viento causaron importantes daños en Baleares, con una víctima mortal. Inundaciones y rachas de hasta 109 kilómetros por hora, además de importantes problemas en el aeropuerto. También nos cuenta Alerta que confirman 4 años por el puñetazo mortal en Burgos. Y Henri Parrot, que logra el tercer grado tras ser condenado por 39 asesinatos.
Bueno, luego sección de economía internacional con Donald Trump, que eleva al 50% los aranceles a Canadá y prohíbe varios de sus productos. Y en deportes, 4 puntos, 7 goles y una asignatura pendiente. El Racing ha sumado ante Villarreal y Elche sus 4 puntos, mientras que sus dos salidas frente a Getafe y Rayo terminaron en derrota. Bueno, pues así llegamos al final del repaso a la prensa de Cantabria en este jueves 10 de septiembre. Y los 4 minutos que restan hasta llegar a las 10 de la mañana se los dedicamos, como siempre, al folclore local. Hoy nos vamos a ir hasta el año 1996 para escuchar la interpretación en directo de la Coral Salvé de Laredo cantando este En mi barquilla.

0: Son las 10, las 9 en Canarias.
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0: A dos horas de la apertura del año judicial, el ministro de Transportes, Óscar Puente, insiste en las mañanas de Radio Nacional en que los jueces en este país hacen política. Reconoce que hay una tensión innegable con el Poder Judicial por la paralización de la Ley de Nietos, que suspende derechos fundamentales, y porque la jueza María Tardón, que investiga la entrada de migrantes a Ceuta, no facilitase el informe de la policía al gobierno y porque este acabase en los medios.
2: ¿Y quién ha filtrado el informe de la policía que encargó la señora Tardón? ¿Quién lo ha filtrado? ¿Ha sido ella? ¿Ha sido alguien de su entorno? Porque si la justicia fuera coherente, ya habría alguien investigando esa filtración. Y la jueza tendría un panorama muy sombrío, porque según la tesis del Supremo, o ha sido ella o ha sido alguien de su entorno. Entonces, ¿cómo no vamos a decir que hay jueces haciendo política, por favor?
0: Sobre Ceuta y la desclasificación de los informes policiales y del CNI, que según Moncloa no avisaron de la magnitud de lo ocurrido el 30 y el 31 de julio. Borja Sémper, Partido Popular, cree que el gobierno miente, que nadie reaccionó. Se muestra sorprendido y preocupado. Declaraciones en Radio Nacional.
3: El mensaje que estamos proyectando al mundo es de tercera división. No solo por la desprotección de nuestras fronteras, sino que en un país como España, 40 días después, esté así. No hay más que ver la prensa internacional. Hoy el bochorno que estamos proyectando, la desconfianza sobre nuestro servicio de información, provocado y proyectado por el propio gobierno. Yo de verdad el guión de ayer no lo puedo comprender. No entiendo el gobierno. ¿Qué pretende?
0: Más comprensivo, EH Bildu, el gobierno hizo lo que pudo, dice Merche Ezpurua.
4: Creo que el gobierno ha actuado como ha podido en esta situación. No creo que haya sido la mejor de las opciones, ya lo dijimos la semana pasada. Creemos que ha fallado en bastantes cuestiones en este tema, pero bueno, creo que hizo lo que pudo, dadas las condiciones.
0: Podemos creer que el gobierno se empeña en negar lo evidente. Yone Belarra piensa que las relaciones con Marruecos tenían que haberse revisado hace tiempo.
5: Yo creo que lo que tenía que haber pasado es que se revisara la relación con Marruecos hace mucho tiempo, porque esto solo ha podido pasar porque no hay vías legales y seguras para migrar. Nosotros le hemos entregado a Marruecos el control migratorio y por eso Marruecos puede hacer lo que ha hecho.
0: Reunión del Banco Central Europeo que, si se cumplen los pronósticos, va a subir los tipos de interés por segunda vez en cuatro meses hasta alcanzar el 2,5% para frenar la inflación, que en la zona euro está en su nivel más alto en casi tres años y supera el 3%. De momento el Euribor, la referencia con la que se actualizan las hipotecas, sube de media ya en este mes de septiembre más de un 3%. La presidenta de Asofin, Patricia Suárez, hace cuentas.
6: Si tú tienes una hipoteca de 100.000 euros, pues ya sabes que te va a subir entre 55 y 58 euros al mes tu cuota, y que esto sumado al año pues llegará a los 650, casi 700 euros al año.
0: El Instituto Nacional de Estadística acaba de confirmar que el número de pasajeros del AVE de larga distancia sigue a la baja. Ha caído más de un 14% en los siete primeros meses del año. Y ojo, solo en julio, en plena temporada alta, la cifra de viajeros del ferrocarril de larga distancia se ha reducido cerca del 8,5%. La parte positiva es que, en general, el número de usuarios del transporte público en todas sus modalidades subió ligeramente el 1% durante el último año. Algo más, al menos 5 personas muertas, otras 86 han desaparecido tras el incendio de un barco de pasajeros en Filipinas, cerca de la turística isla de Corón, al oeste del país. De momento no hay constancia de españoles afectados por este suceso. Las primeras imágenes del siniestro muestran la embarcación envuelta en llamas, por lo que las cifras de víctimas podrían aumentar en las próximas horas. 10:04 de la mañana, 9:04 en Canarias. Ahora las noticias de su comunidad.
7: Cantabria, la comunidad autónoma, fue en junio la que mayor caída registró en el número de sociedades mercantiles creadas, con un 24,4% menos, según los datos del Instituto Nacional de Estadística. En total, se crearon 59 sociedades mercantiles, 33 menos que el mes anterior, con un capital suscrito de 957.000 euros. En términos relativos, el número de sociedades mercantiles creadas se redujo un 24,4% interanualmente en julio y creció un 2,2% en España. Más cosas, las llamadas al teléfono de la esperanza han aumentado en la comunidad en los últimos años por diversas razones, como la soledad no deseada, problemas económicos o enfermedades mentales. Además, son atenciones realizadas a personas de entre 35 y 70 años. Es el balance que hace esta ONG, quien remarca que también han aumentado las ayudas a personas con idea de quitarse la vida. Con motivo del Día Internacional de la Prevención de este grave problema de salud pública, la ONG El Teléfono de la Esperanza va a organizar a las 7 de la tarde en la Biblioteca Central de Santander un foro que dispone de mitos como los que describe la voluntaria Carmen Díez.
8: El mito, los que se suicidan están locos, pues es falso, es una creencia falsa que hace mucho daño. Si hablas del suicidio con una persona, le incitas al suicidio. También es una creencia falsa que no tiene ningún fundamento. Lo que hay que hacer para prevenir es estar muy atentos a todas esas señales, aunque sean muy sutiles, que las personas que están pensando en suicidarse porque tienen un dolor inmenso.
7: Y la Conferencia Hidrográfica del Cantábrico trabaja en la mejora de la capacidad del desagüe del río Ruahermosa entre las localidades de La Hedía y La Vega, en el municipio de Rasines. Y con este último apunte terminamos. 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

Bueno, y vamos a hablar ahora sobre el Laredo Espacio de Arte Casa de la Villa, porque este miércoles por la tarde se ha inaugurado una nueva muestra, en este caso en la planta baja de este centro expositivo, ubicado en el edificio del antiguo Ayuntamiento de Laredo, en la Plaza de la Constitución. Se trata de la obra pictórica de Natalia Trueba, una pintora laredana, una pintora cántabra, licenciada en Bellas Artes por la Universidad Complutense de Madrid, que tras una extensa trayectoria centrada en el retrato, la figura y la docencia, ha enfocado sus últimos trabajos hacia una pintura abstracta, hacia la memoria y hacia el paisaje litoral. Bueno, vamos a escuchar cómo se desarrolló ayer por la tarde.

0: En la propia sala, a la artista, a Natalia Trueba, y a la concejala de Cultura del Ayuntamiento de Laredo, Laura Recio. Vamos a oír a Ángel Bueno.
1: Bueno, buenas tardes a todos. Agradeceros vuestra presencia en una inauguración más. Siempre todas las inauguraciones son especiales. Arropando a nuestra artista protagonista, Natalia Trueba, laredana. Y bueno, pues yo no voy a volcarme ahora en hablar sobre ella, sobre su pintura, ya lo hará, y sobre ella la propia protagonista. Y antes, pues tendrá la palabra nuestra concejala de Cultura, Laura Recio, que hoy en día también en estas semanas está haciendo funciones de alcaldesa en funciones. Y que es la responsable de este espacio cultural. Yo simplemente quería comentaros un poquito lo que nos queda de programación en este trimestre del 2026. Entonces, bueno, pues tenemos esta exposición de pintura de un artista laredana. Ya sabéis que aquí siempre hay una predisposición y una preferencia hacia los proyectos expositivos de los colectivos y de los artistas locales, en cierta medida, que también lo solicitan. Después de esta artista local, que es Natalia Trueba, vamos a contar en la planta de abajo también con otra artista local, en este caso Natalia, fincada en Madrid. La próxima será Marga Elu, afincada en Zaragoza, laredana. Y posteriormente, bueno, esta y la exposición de arriba de José Cobo finalizan el 27 de septiembre y ya arrancamos en octubre con aquí abajo con Marga Elu. Y le seguirá la exposición de la Asociación San Roque de Filatelia, que ya es tradicional su exposición, que será pues parte de octubre y parte de noviembre, para luego ya terminar con el Belén Municipal, siempre elaborado a cargo de la Asociación Cultural Musical Las Panchoneras, que bien dirige nuestro amigo Alfonso Oruña. Y por lo que respecta a la programación de la planta de arriba, pues una vez que termine José Cobo, tenemos un mix, nunca lo hemos hecho. Vamos a dividir las salas laterales en una exposición propuesta de la Asociación El Palenque, con tema también de trajes en torno a la época de Carlos V. Y en la sala central vamos a aglutinar una exposición que es un proyecto nuevo que tenemos mucha ilusión, y es que estamos tratando de dinamizar y crear un colectivo de todas aquellas personas laredanas o del entorno de Laredo aficionadas a la fotografía. Entonces ya hemos hecho algunas actividades de charlas sobre el mundo fotográfico, y tenemos la propuesta de una exposición colectiva donde cada artista, van a ser más de 20 fotógrafos, cada artista presenta dos fotografías con una temática obligada que han elegido ellos mismos y que gira en torno al Laredo mundo de la mar. Una vez terminada esta exposición, finalizaremos el programa anual con una exposición del artista laredano que siempre programamos a final de año, que en este caso va a ser Rafael Leonardo Setién.
0: Ángel Bueno, abriendo el acto de inauguración de ayer y bueno, y avanzando pues los contenidos expositivos del Laredo Espacio de Arte para las próximas semanas. De momento, desde ayer en la planta baja de este centro, Natalia Trueba y su pintura, una artista nacida en Laredo, que desarrolla su trabajo entre Madrid y su pueblo natal, su pueblo, Pejino. Su etapa actual, bueno, pues destaca por el uso expresivo del color, la textura y los ritmos fluidos. Evoca elementos marinos y recuerdos personales a través de una pintura gestual y poética. Y sobre la artista y sobre su obra hablaba también ayer la concejala de Cultura del Ayuntamiento de Laredo y alcaldesa en funciones, como hemos escuchado. Oímos ahora las palabras de Laura Recio.
2: Ángel, nos has destripado toda la programación hasta final de año. Como algo nos falle, me parece que nos has dejado un poco ahí en el aire. Nada, buenas tardes a todos por estar aquí. Bienvenidos a esta nueva exposición. Disculpar, como bien decía Ángel, a nuestro alcalde que está fuera esta semana. Pero la verdadera protagonista es nuestra pintora, Natalia Trueba. Nacida en Laredo en 1967, de raigumbre pejina, que hunde sus raíces en aquellos abuelos que pusieron en pie en Laredo el hotel.

Montecristo. Natalia, residiendo en Madrid, no puede olvidar el transcurrir de sus veranos en su villa natal y esas vivencias son las que recupera hoy, desde su memoria, en nuestra sala. Bajo ese poético título, Paisaje de la Memoria, reúne un conjunto de obras que configuran la figura y el paisaje como resultado propio de ella misma. Figuras de amigos cercanos, familiares, incluyendo a su hija en varias etapas de su vida. Recordaremos que el tratamiento de los niños también ha sido un tema presente en Natalia, no solo ya desde la creación artística, sino también desde la docencia. Si digo algo que no corresponde, tú no me corriges. Por su parte, el paisaje, que en muchas otras exposiciones es el referendo de sus propios viajes, se convierte ahora en un testigo vívido de su propia memoria. Como bien señala su hermano Juan Trueba en el texto que tenemos en el díptico, los paisajes de Natalia no buscan únicamente describir. Hay en ellos una voluntad de conservar, de detener aquello que inevitablemente cambia. Pero en sus pinceladas hay algo de raíz, una forma de hundirse en el pasado para rescatar su memoria. En definitiva, son recuerdos, vivencias, emociones, y así posan ante nuestros ojos la atalaya, la playa Salvé, nuestra Puebla Vieja, por aquí, las huertas, un recorrido por lugares y personas que dejaron huella en la vida del artista. Natalia estudió Bellas Artes en la Universidad Complutense y su mundo ha girado en torno a la pintura, pintar y enseñar a pintar. Y en su camino artístico ha estado siempre presente Laredo. También en la históricamente en la Galería Ruas acogió obras en diferentes etapas de su vida, años 2001, años 2019. Y en el año 2018 Natalia obtuvo el primer premio en el concurso de pintura realizado al aire libre por la Asociación de Patrimonio de Laredo y que hemos tenido recientemente expuesto en la Oficina de Turismo durante unos meses, así que hemos tenido también una obra tuya allí. Por cierto, ha gustado muchísimo. Le he quitado porque al final había que renovar y dar también al espacio de la Oficina de Turismo otro aire. Muy bonito. Sí. Su pintura transmite vitalidad, donde desdibujando temas, el color alcanza su protagonismo. Un cromatismo cálido y en ocasiones primitivo que remarca su estilo propio.

0: Pues estas eran las palabras que pronunciaba ayer la concejala de Cultura del Ayuntamiento de Laredo, Laura Recio, respecto a la artista protagonista de esta nueva muestra en el Laredo Espacio de Arte Casa de la Villa. Pues venga, vamos a oír a Natalia Trueba, a la protagonista, la artista pejina, que cuelga su obra en este centro. Bueno, pues hablando un poquito de su obra y explicándonos un poquito cómo es esa exposición de la que podemos disfrutar ya.
1: Pues nada, ante todo agradecer a todos vuestra asistencia a esta inauguración. Me hace muy feliz que estéis aquí conmigo. Sois todos muy queridos y muy cercanos. Y eso siempre es una motivación fuerte para exponer. Es un lujo exponer con gente de Laredo. Bueno, como veis, se titula Paisajes de la Memoria. La memoria, es una, llevo todo el año luchando con ella, la memoria, y al final digo, es que es mi campo de trabajo y es mi punto de partida. Sin mi memoria, pues como que no soy. Entonces, he llegado a la conclusión de que me llevo bien con ella. Cuando me refugio y me pierdo en los rincones de mi memoria, siempre sonrío. Estoy muy agradecida a mis vivencias, tanto con las personas que han formado como con los paisajes que han constituido esa memoria. Son paisajes compartidos y comunes. Nunca han sido paisajes solitarios, siempre han sido paisajes en familia, con amigos. A la memoria, de todas formas, hay que darle forma, hay que darle color y hay que darle cuerpo, porque si no es como un ente ahí que tampoco... necesitamos los trazos y las trazas para recuperar esa memoria. Y tiempo, tiempo para unirlo todo. Este verano para mí ha sido una oportunidad de tener ese tiempo. Mi objetivo era trabajar y sumergirme en los cuadros y en el oficio de pintar. Yo digo la palabra oficio de pintar con gusto porque me encanta, ¿no? Pero es algo que hay que recuperar también. Lo he hecho con colaboración con mi queridísimo hermano Juan. Los dos hemos compartido un espacio de paz y de búsqueda entre los rincones de la memoria. Yo llenando la casa de cuadros y él componiendo letras y canciones. Ha escrito el texto de presentación del catálogo, del díptico, y ha estado escribiendo canciones. Entonces, hemos descubierto una faceta de él maravillosa y ha compuesto una canción y me hubiera gustado poner la música, pero me quedo con una frase de la canción Tierruca, que resume muy bien el sentimiento de esta exposición. Vida que trae la calma, sabores que son ayer, gaviotas que ríen recuerdos y mares sin final. Así empieza la canción, que la podéis ver en YouTube. Pero bueno, estábamos los dos como muy conectados en casa. Bueno, imagino que nos pasa a todos. Aquí podemos ser más, podemos recuperarnos y podemos reconocernos en los lugares de la infancia. Esta exposición se divide en varias partes, va como un poco por bloques. Me ha permitido también trabajar de forma más variada, ¿no? Primeramente quería hacer un pequeño homenaje a mi hija en una serie de retratos que se llama Retratos de mi hija en Laredo. Ella aquí está disfrutando del mar, en la arena, al sol, y en otros momentos concentrada en sus deberes, haciendo los deberes, aprendiendo a contar o pintando. Son cuadros muy expresivos porque, bueno, la infancia, la expresividad de los niños, pues una pincelada mucho más ancha, ¿no? Los niños y sus vivencias me atrapan. Son cuadros de una etapa en que los niños llenaban mis cuadros. Después, a continuación, os presento aquí una serie sobre retratos familiares de Emeterio Trueba Ruiz y Emeterio Trueba Fernández. Es mi abuelo y mi padre. Son personas de Laredo de toda la vida, conocidos y, bueno, y que han constituido bastante de la raíz y el alma de Laredo, ¿no? Por otra parte, tenemos el retrato de José Manuel Vallejo, íntimo amigo de la familia, y muy polifacético. De José Manuel se podían hacer 7 u 8 retratos y, bueno, todos serían válidos. Los que lo conocéis, bueno. Para mí, que el retrato significa conquistar, atrapar o robarle algo a ellos. Ese era el reto. La cercanía, la admiración de un pintor por sus modelos, yo siempre pienso en Goya, porque tenía modelos a los que admiraba y con los que se sentía cercano, ¿no? Hace que los pinceles de los pintores vuelen solos. Son tantas las sensaciones a transmitir. La figura, el cariño que les acompaña y su forma de estar presentes para mí, en este caso mi padre me está mirando, él también me está mirando, se han quedado reflejados en estos lienzos. Bueno, a continuación os presento otra secuencia que es sobre imágenes de Laredo, la entrada a la Iglesia de la Asunción. El juego de luces de la iglesia me deslumbra, siempre me ha fascinado Y bueno, es nuestra iglesia de todos, la iglesia de la infancia, de los bautizos, de las bodas, de todo. El otro día estuve y el discurso, bueno, no, enseguida nos atrapa, ¿no?, cuando hablan. Por otra parte, aquí tenemos la ventana. Esta es la ventana de mi estudio, que he pasado todo el verano tomando café y mirando la atalaya, que me he tomado tiempo para mirar el paisaje. O sea, digo, tener tiempo para mirar el paisaje, pues es una maravilla. Entonces, como veréis, la atalaya es una gran protagonista en esta exposición y aparece desarrollada en otros espacios. Aquí tenemos un rincón de la Puebla Vieja, el centro del pueblo. Otro elemento común es la iglesia de la Asunción. Siempre aparece la iglesia en diferentes cuadros. Bueno, es un cuadro rítmico, con mucho dinamismo, aquí ocurre todo, ¿no? Y bueno, es un poco como expresivo en el color. Hay otro de los cuadros que tengo, es una vista de la Puebla Vieja con la montaña, ¿no? Para mí la atalaya es como un gigante, es un gigante al que yo miro desde abajo, donde duerme lo más querido y donde jugamos a su orilla, ¿no? O sea, bueno, pues me parece, siempre estoy fascinada por la atalaya, me encanta. Y la iglesia, y es algo que no te das cuenta, pero siempre está ahí, es muy importante.
0: Recordamos que la exposición de Natalia Trueba va a estar funcionando en el Laredo Espacio de Arte Casa de la Villa hasta el domingo 27 de este mes de septiembre. Los horarios, los habituales de la sala, entre el miércoles y el sábado de 11 a 1 y media por la mañana y de 5 y media a 8 y media por la tarde. Bueno, escuchábamos a Natalia Trueba hablándonos un poquito de su obra, de su filosofía de trabajo y de las obras que forman parte de esta exposición. Natalia Trueba continuaba pues dándonos más información sobre el resto de las obras que podremos ver en este centro expositivo.
1: Por otra parte, aquí ya empieza otra parte de la exposición, que es la huerta, ¿no? La huerta, si podéis pasar, sí. La huerta, bueno, pues muchos de nosotros hemos jugado en huertas de pequeños. Esta es la mía, este es mi patio de juegos, y aquí es donde ha habido muchas secuencias familiares, es como el fondo de una película. Y el pozo para cualquier, ya en la infancia es un misterio, el pozo en sí mismo es un misterio, ¿no? Pero siempre, aunque han pasado los años, el pozo sigue ahí y a mí me sigue fascinando todo lo que se puede narrar alrededor del pozo. Los juegos de colores, ha sido lavadero, ha sido huerta, ha sido parking, bueno, tiene muchas, muchas vivencias esta huerta. Después me he centrado en los limoneros. De la huerta, pues he escrito aquí que es todo mi mundo en este lienzo, mi jardín de juegos, encuentros y vivencias familiares, es como el escenario. Los árboles frutales me traen mucha paz, me gusta mucho ver los árboles frutales de la huerta. Paso horas mirando el entramado de luces y de colores. Disfruto con los limones, con las peras, con las cerezas, los diferentes ritmos según pasa el día. ¿Qué más puede pedir un pintor que estar al sol pintando en una huerta? O sea, no se puede pedir más. he presentado luego visiones fragmentarias de la valla de la huerta porque tengo una visión como que no abarco, como que no me da la mirada. Entonces he tenido que dividir el cuadro en varias partes porque todas son importantes para mí. El árbol, el limonero, la huerta. Entonces, bueno, es una visión en la que me detengo. En vez de hacer una panorámica, me he detenido en cada una de las partes. Allí podéis ver el dibujo, el boceto que planteó luego este cuadro. ¿Vale? Es un tríptico que se abre, es una especie de como una caja. Y bueno, pues son rigores en los que yo me detengo y que siempre tengo mucho que contar de ellos. Para mí es inacabable.
2: El último cambia mucho, ¿verdad?
1: Sí, bueno, agarré otra, es que fue otro momento, sí. Y bueno, el pozo, que como os digo, siempre con la bicicleta por ahí dando vueltas, y los rosales, es el pozo y el espacio que lo acompaña, el entorno. Luego, los diferentes momentos del día, ¿no? Que cambia la luz y cambia los volúmenes. En esta zona tenemos ya un poco el mar de Cantabria, con sus pescadores nocturnos, que siempre nos dan mucha serenidad, o por lo menos a mí me encanta verlos de noche allí pescando y que siempre han estado, y con los que te sientes identificado. Este cuadro es sobre el regreso de la pesca, en la versión antigua del puerto, cuando estaba la cofradía, sí. La Cruz Roja, sí. Sí. Y bueno, aquí tenemos luego el mar, ¿no? Este es un boceto sobre los pescadores para el cuadro anterior. Este es como más abierto. Y este es el mar. El mar para mí es como algo imposible de abarcar ni de pintar. Ya renuncio, no se puede. Sino, no. Entonces lo que me dedico es como a hacer retales. Y digo, bueno, pues un poquito de rosa, un poquito de azul y luego los coso. Digo, bueno, pues me conformaré con esto. Porque me cuesta, o sea, y me pareció precioso, pues el contraste. Es que vas allí y ahora ha cambiado y vuelve a cambiar, ¿no? Entonces, bueno, este apunte me gustó muchísimo. Y aquí tenemos un desarrollo de la atalaya, que, como he dicho, desde la ventana siempre la estoy mirando y que forma parte de mi mundo, ¿no? Aquí tenéis, eso es desde el estudio, está pintado desde el estudio, ¿no? Y es al amanecer. Como veréis, hay atalayas al atardecer, atalayas amarillas, atalayas negras. Y, ¿perdón?
3: ¿Este es reciente? Porque veo que están las casas ya pintadas de colores.
1: Sí.
3: ¿Es reciente?
1: De este verano. Sí, sí. Es del verano. Y bueno, esta serie es del verano y tal, ¿eh? Uh-huh. Y luego, pues aquí tenemos la atalaya amarilla. Este está pintado desde la playa. Como os he dicho, para mí la atalaya es un gigante. Y entonces este gigante, pues me lo miro siempre desde abajo, ¿no? Como si estuviera jugando a sus pies. Y este es en un cuaderno antiguo de un libro de correspondencias. Pues me puse a dibujarlo, a estudiarlo. Al final me gustó y dije, bueno, pues voy a enmarcarlo porque me encanta es un estudio. Y bueno, me vais a permitir que acaba de entrar mi hermano, que ha venido desde Madrid y le voy a leer el trozo que le corresponde. Bueno, solo repito un poquito, ¿eh? Que a la memoria había que darle forma, color, cuerpo, trazas y trazos, ¿vale? Y hay que tener tiempo para unirlo. Este verano mi objetivo era trabajar y sumergirme en mis cuadros y en el oficio de pintar. Lo he hecho en colaboración con mi queridísimo hermano Juan. Los dos hemos compartido un espacio de paz y de búsqueda entre los rincones de la memoria. Yo llenando la casa de cuadros y él componiendo letras y canciones. Ha escrito el texto de presentación. Perdonad que me repita, pero es que ya que ha venido desde Madrid, yo se lo leo, ¿eh? Me quedo con una frase de su canción Tierruca, que resume muy bien el sentimiento de esta exposición. Vida que trae la calma, sabores que son ayer, gaviotas que ríen recuerdos y mares sin final. Bueno, pues nada, agradecerte tu colaboración. Y nada, pues eso es todo. Espero que os guste.
0: Bueno, pues emoción también en las palabras de Natalia Trueba durante la inauguración oficial de su muestra, celebrada este miércoles por la tarde, en el lugar donde podemos ver ya sus obras. Recordamos una vez más, planta baja del Laredo Espacio de Arte Casa de la Villa, de miércoles a sábado de 11 a 1 y media por la mañana, de 5 y media a 8 y media por la tarde, y también los domingos solamente por la mañana, de 11 a 2 por la mañana. Hasta aquí la referencia a esta nueva oferta artística que tenemos en Laredo.

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Como os habíamos prometido, hoy vamos a seguir hablando del emperador, de Carlos V. No yo, va a ser Fernando Bailet, nuestro guía de patrimonio y experto en historia de Laredo, que ha hablado con nuestro compañero Noé del Río. La semana pasada emitíamos la primera parte de un espacio en el que Fernando Bailet recordaba la figura del emperador y el Laredo de su época. Hoy vamos con la segunda parte de ese mismo espacio.

0: Pues aquí está, tal y como nos prometió el pasado martes, hoy es jueves y vamos a hablar de Carlos V y de su figura, de su obra política, de su acción política y de su también de su acción humana. El otro día hablábamos de sus mujeres y de otras cuitas del emperador, un poco haciendo de salsa rosa nuestra sección, pero bueno, pues también está, son cosas que hoy se saben, se conocen y se pueden contar perfectamente. Fernando Bailet es, bueno, pues un estudioso de la historia, muy interesado en ella y también en la historia laredana, y cada vez que echamos mano de él pues nos aclara muchas otras cosas e incluso abre preguntas como la que luego haremos, porque nos llamaba el otro día un oyente para cuestionar, para ponernos esa cuestión ante la audiencia. Fernando, buenos días.
1: Hola, buenos días.
0: Bueno, vamos a saludarte para que nos cuentes. Hoy vamos a hablar más de Carlos V y de su vinculación con este desembarco, un poquito de esta fiesta y de esta. Bueno, pues relacionarlo de alguna manera, ¿no?
1: Bueno, vamos a dar ese. Perdonad que tengo la voz un poco tomada. Vamos a dar.
0: Los fríos, eso.
1: Sí, la mojadura de antes de ayer. Vamos a tocar un poco lo que es ya la figura del emperador desde esos aspectos históricos, muy escueto, porque no nos podemos detener en. Hay libros que hablan de cada perfil de este señor, de cada acto que tuvo, de cada guerra, pero nosotros vamos a ir pasando de puntillas por encima. Y el otro día me parece que lo dejábamos camino a ser emperador. Efectivamente, el 12 de enero de 1519 muere el emperador Maximiliano de la Casa de Habsburgo, que llevaba casi esta casa, la Casa de Habsburgo, un siglo al frente del Sacro Imperio Romano Germánico. Desde la elección de Federico III en 1440. Bueno, pues su hijo Maximiliano nunca fue coronado por el Papa como emperador. Y claro, por lo tanto, la sucesión de Carlos, de nuestro Carlos V, podía ser abiertamente cuestionada, ¿no? Pues para Carlos I, para Carlos V y su equipo, de flamencos en su mayoría, se convirtió en un objetivo prioritario hacerse con la sucesión del imperio. Pero claro, aquí a este señor sale un rival, que fue el rey de Francia, Francisco I. El rey de Francia, Francisco I, se opuso y Carlos V y Francisco I serán durante toda su vida enemigos íntimos, efectivamente. Así que este rey de Francia también opta la sucesión, y por otra parte luego estaba la Iglesia, porque parece ser que el Papa León X temía que la concentración del poder flamenco español y que heredaba los reinos italianos del abuelo materno, pues iba a ser un poder demasiado amplio, iba a tener mucha influencia, excesiva influencia, incluso iba a tocar el poder de la Iglesia, y tampoco le parece bien, y parece que se opone a las pretensiones del aspirante, ¿no? Pero claro, el joven Carlos, que en aquella época todavía era jovencito, despliega una interesante batalla diplomática dirigida por, curiosamente, por su tía Margarita de Austria, que es más que nada la que le cuida prácticamente desde que es niño,
0: que le ha criado,
1: y compra las voluntades de los 7 príncipes electores del comité de notables que desde el año aproximadamente 1354 tenían encomendada la misión de elección del emperador. ¿Y cómo se hace esto? Pues sencilla y llanamente con compras y sobornos, como diríamos hoy, ¿no? Fue necesario emplear unos 850.000 florines de oro, que no sé cómo está ahora el tema con el euro, no, ahí no me preguntéis porque me fue. Y hacer varias promesas que hubo que hacer a las diferentes cortes europeas. De esa exorbitante cifra, siempre se ha hablado mucho de unos banqueros italianos que eran los Fuller. En concreto, estos Fuller, más que banqueros, era una familia de tejedores alemanes. Y, curiosamente, Jacob Fuller sí le presta unos 543.000 florines de oro al rey, a Carlos V, y no tardó en recordárselo por escrito. Hay un texto por ahí que tengo aquí recopilado, que donde le dice en una de las cartas que le manda que es notoriamente público y claro como el día que vuestra majestad imperial no habría podido sin mí obtener la corona romana. O sea, esto es una de las cosas que se quedó pillado para toda su vida prácticamente Carlos V, porque estos señores sacaron buena renta a esos 543.000 florines. Los Fuller fueron los principales banqueros que tuvo el emperador durante todo su reinado. Bueno, pues curiosamente volvemos otra vez a que ya se está comprando la voluntad de esta gente que tiene que elegirle, los 7 príncipes electores, y curiosamente el Papa León X al final ya cede, y el nuevo Carlomagno, hemos que tener en cuenta que el primer Carlos Carolus fue Carlomagno en el año 800, este es el quinto Carlos, emperador del Sacro Imperio Romano-Germánico. Y este nuevo Carolo, o Carolus, como decimos, inicia así su carrera hacia la gloria cuando aún no tenía los 20 años. Hemos dicho que iba camino de ser emperador. Así que el 22 de junio de 1519... en Frankfurt, Carlos ya había sido designado emperador por el arzobispo de Maguncia. Pero faltaba la ansiada coronación. Faltaba el momento cumbre, que sería en Aquisgrán, por el Papa León X, lugar donde también fue coronado Carlos Magno en el año 800 por otro papa anterior, que fue León III. Bueno, el 22 de octubre ya de 1520, León X corona al emperador en la capilla palatina de la catedral de Aquisgrán, con el nombre de Carlos V, puesto que era el quinto Carlos del Sacro Imperio Romano Germánico, primero de España. Ahí está un poco la explicación que dábamos el otro día de por qué decimos tanto Carlos V y no Carlos I. En realidad va por orden de, ¿cómo se diría?, de rango, ¿no? De rango superior a inferior.
0: Aparte que luego la historia ha tenido otros Carlos y la dinastía de los Carlos nos lleva mucho a Inglaterra, ¿no? Con Carlos I y, bueno, pues otros nombres que no, que es que aquí para nombrarlo, pues al final lo definimos mejor como Carlos V y así se le ha conocido.
1: Sí, vamos, hasta la plaza donde yo vivía, efectivamente, vamos a discutir. Decir que, bueno, el gobierno de este señor, para todo este dinero que hemos hablado, que necesitó, todas sus campañas, todas sus batallas, todas sus fobias, Castilla constituyó la base económica esencial de su gobierno, de ahí la famosa revuelta de los comuneros, que el otro día tuvimos una bonita conferencia, junto con las riquezas y el oro procedente de las posesiones americanas. Si ese oro hubiera caído aquí en tierra española, otro gallo nos hubiera cantado. Que fue ese oro, curiosamente, fue enterrado en numerosas batallas y en los bolsillos de esos banqueros, como fueron los Fuller, ¿no?
0: Había que pagar muchas cosas en Europa y el oro entraba por Sevilla y directamente cogía un tren, entre comillas, directamente
1: hasta Flandes. Y se iba perdiendo.
0: ¿A Flandes o a Italia?
1: No, igual no llegaba, igual se quedaba por el camino. Sí. Bueno, la vida política de este hombre es muy breve y sus batallas consistieron en tres cosas. La primera, en pacificar los reinos españoles y en vincularse a la tierra, que era el nervio de su apoyo y política económica y de donde salió su madre, ¿no? Su tierra materna. Luego, por otro lado, quería consolidar el poder en Italia y contuvo la expansión de los turcos. Y la tercera se volcó, pero como ninguno antes, con los problemas de los estados del norte de Europa y muy especialmente con la reducción de la herejía y la lucha contra el protestantismo, claro.
0: Lutero...
1: Sí, más o menos. Sí. Le venía todas estas nuevas ideologías que andaban pirulando por Europa y que además servían como, de alguna manera, de acicate para combatir a un emperador o a un rey que no era, que tenía parte de castellano y que además era cristiano, pues que bueno, eso en estos países protestantes pues fue una de las heridas por donde podían ellos machacar y que él intentó siempre cerrar, combatir y tener controlada, ¿no? Las tres etapas se vieron enderezadas por los continuos enfrentamientos con el rey de Francia, que hemos comentado antes que se había presentado también a la opción por emperar Francisco I, ahora emperador Francisco I. Y bueno, cuando Carlos ya había cumplido unos 47 años y su salud ya estaba hecha un asco y se empezaba a deteriorar de una forma irreversible, ya entramos en otra etapa que sería ya la decadencia de ese famoso emperador, ¿no?
0: Tienes que hablarnos también un poco de sus manías, porque era un tío, supongo, que muy maniático, de sus fobias, de muchas cosas.
1: Pues efectivamente, este hombre, en realidad... su mayor preocupación siempre fue el tema este de pacificar los reinos españoles y tener concentrado el poder en Castilla y en los países del norte de Europa, pero sobre todo parece ser que le tenían obsesionado los turcos, el luteranismo y el rey de Francia, con el cual le trajo constantemente de cabeza.
0: Llegó a apresarle una vez, ¿no?
1: Exactamente, le tuvo apresado, le soltó porque prometió que iba a ser bueno, pero es que una vez de que le soltó volvió otra vez a las andadas. Y bueno, al final comentaremos una frase de una película que yo creo que Carlos V al final, en su último momento, podía haber dicho, como dijo Humphrey Bogart en Casablanca, siempre nos quedará París, ¿no? Parece ser que a este hombre le quedó pendiente esa asignatura. Bueno, vamos a pasar a continuación a cómo es un poco esto de la sucesión y la abdicación, cuando ya a partir ya de que el rey va, o el famoso emperador va, pues languideciendo, y su estado físico y anímico pues era lo que le iba a machacar más en su dilatada carrera como César, ¿no? Uh-huh. Parece ser que padecía fuertes depresiones que le hacían sospechar que tenía algo heredado de su madre, eso que llamamos ahí de la genética, ¿no? Algunos vestigios de la enfermedad de su madre que todavía no estaba muy clara a día de hoy si fueron celos, depresiones o que se simplemente se sumió en una depresión tan larga que le duró una vida, ¿no? Estas pequeñas dolencias que empezaron al principio como nada se van a, de alguna manera, agudizando con el paso de los años, y este hombre ya se empieza a plantear la cosa de que tiene que transmitir los poderes a su hijo, en este caso a Felipe, al famoso Felipe II. Además, en esta época Felipe tenía 18 años, y si él había llegado a ser emperador con 20, ¿por qué no trasladar o de alguna manera ceder ese imperio a su hijo con 18, si él con 20 perfectamente había sido emperador? Su retiro se produce más que nada por el cansancio, el agotamiento, pero también para conservar su prestigio. Estaba seriamente dañado desde las famosas batallas en el norte y en la corte de Habsburgo, y era preferible acabar con gloria que prolongar esa agonía y ver cómo se iba perdiendo ese poder y que iba acumulando cada vez algún que otro fracaso más, ¿no? Entonces ya Carlos, cansado y ya con esas enfermedades, que luego vamos a tocar un poco más, decide dejar las cosas del imperio en manos de, primero, de su hermano Fernando, y luego va pensando en la decisión de abdicar y pasar la historia como el último emperador del Sacro Imperio Romano-Germánico desde el año 814 aproximadamente, en que se coronó al famoso Carlomagno como emperador de Occidente. La abdicación, bueno, pues en concreto el acto se escenifica como acto oficial y tiene lugar el 25 de octubre de 1555, en el mismo marco donde 40 años atrás había sido proclamado soberano de Países Bajos, y dicen que en esa famosa abdicación iba vestido completamente de negro y como único adorno llevaba el toisón de oro, ¿no? Curiosamente, lo del toisón, hace unos meses que se lo concedió el rey al expresidente Adolfo Suárez, ¿no? El famoso toisón, que también lo tiene eso. Bueno, y ya vamos a entrar un poco en lo que es la última parte, lo que es el emperador en Yuste, ¿no? Un año después de esta abdicación, Carlos abandona los Países Bajos y parte de Gante a bordo de la nao capitana, de una nao que en realidad era una urca, creo que se llamaba el Espíritu Santo, y lo patroneaba o la capitaneaba un conocido llamado Antonio de Bertendona. Uh-huh. Esa nave creo que era un modelo de nao que se llamaba Urca, que creo que está hundida aquí en la bahía de Laredo, porque después de dejar al emperador en uno de los viajes posteriores que hizo esa misma nave aquí al puerto de Laredo, la importancia que tuvo el puerto de Laredo, parece ser que en un temporal la azotaron contra los acantilados de aquí debajo de la atalaya, y parece que ser que ahí se hundió. Esa es una información que tengo yo, me parece que es de Casado Soto, y que bueno, ahora con estas obras del puerto igual esos buzos que andan por ahí revolviendo encuentran algo, ojalá, o no. Bueno, le acompañan en este viaje, en su último viaje, su hermana María y Leonor, y una comitiva de unas 150 personas para su atención personal. Una vez en ruta, parece ser que sale a su encuentro una escuadra inglesa enviada por María Tudor, la esposa de Felipe II y prima de Carlos, y le rinden homenaje, pues desde, me imagino que desde el mar, porque otra cosa era más difícil. Y ya vamos a entrar un poco en lo que era el tercer y último viaje, en detalles de lo que es esto de llegar a Laredo, ¿no? En 1556 parece ser que camino de su retiro de Yuste viene camino de Laredo. Anteriormente ya había tomado camino a Laredo en 1517, pero ya sabemos que los pilotos no se aclaran, no sé si les pilló un temporal o una niebla, y aparecen en Tazones, de Tazones a Villaviciosa, y de Villaviciosa coge la carretera de Reynosa a Tordesillas a ver a su madre. Posteriormente, 1522, es emperador, desembarca en Santander. Y este es el famoso último viaje de los seis que parece ser que hizo a España, y también toca tierras cántabras, que es el de Laredo, y el que estamos celebrando ahora, que ya nos vamos a meter un poquito más en harina. Parece ser que las fechas no estaban coordinadas, se había encargado del tema a su hija María, de que organizase el viaje, y aquí no le esperaba a nadie. O sea, este recibimiento que lo vamos a hacer el próximo día no deja de ser una cosa un poco fantástica, pero sí, bueno, con más ganas que otra cosa, pero en realidad aquí no le esperaba a nadie. Estuvo 4 días además enfermo, parece ser que a causa de una intoxicación de escabeche, como en aquella época para conservar el pescado se usaban los vinagres, estas historias, los escabeches y la salazón de los pescados, pues bueno, parece ser que le gustaban mucho todas estas cosas, era muy, muy glotón, muy tripero, y bueno, pues cogió una intoxicación de escabeches y le tuvo 4 días en la cama, por eso estuvo aquí yo creo que una semana. Además, eso dio tiempo a que llegara Luis Méndez de Quijada, el señor de Vega García, de Valladolid, que era un hombre de confianza del emperador. Uh-huh. Y bueno, sobre esto hay varios libros, varias cosas.
0: Sí, ¿y qué dicen esos libros del desembarco? ¿Cómo? A ver, las fuentes. ¿Qué? Los libros se surten de fuentes y los historiadores también, ¿no? Por ejemplo, el rezo de la salve, ese famoso, ¿todo eso de dónde sale?
1: Pues en realidad dicen que cuando toca tierra, pues esa famosa salve a madre común de todos los mortales, a ti vuelvo desnudo y pobre, tal y como sale el vientre
0: de tu madre.
1: Y no había
0: nadie, como hago yo, pero con la grabadora ahí, pumba, y le pongo el micrófono y
1: lo
0: grabo.
1: Pero es verdad, no tenemos datos fidedignos que nos puedan decir. Pero bueno, nos vamos a remitir entonces a una nota que he sacado, a un pequeño texto que he sacado de uno de los libritos que he estado mirando, porque de esto ya os he dicho que hay mucha bibliografía y podéis consultar lo que queráis, de un tal Agustín García sobre los últimos años del emperador, y dice más o menos así en ese pequeño párrafo. Dice: Carlos fue aplazando la travesía para España hasta el verano de 1556, en que a mediados de septiembre parte de Flesinga. Flesinga es actualmente uno de los 3 puertos más importantes de Holanda. Con sus hermanas Leonor y María, en una escuadra de unos 56 navíos. Le acompaña un séquito de 150 personas, en su mayoría flamencos, porque Carlos, y esto está entrecomillado, era muy sospechoso, principalmente con los españoles. En tanta manera que si le aconsejaban, pensaba que era más por amistad y malicia que no por razón. No obstante, lo cual, al llegar a España, puso al frente de aquella corte al señor de Villagarcía, Luis Méndez de Quijada, un castellano recio y fuera de la presencia del emperador, sobre todo muy refunfuñón e inconformista. Cuando desembarca en Laredo el 28 de septiembre, la desorganización es absoluta. Uh-huh. Apenas se encuentra al alcalde de Corte Durango y al obispo de Salamanca, don Pedro Manrique, para recibirle. No hay dinero ni condiciones para seguir su viaje a la meseta. Carlos se irrita, maldice la situación y salmodia su ira. Un mayordomo y escribano que escribe las cosas de este hombre, en realidad lo cuenta así, tiene unas pequeñas notas que ha transcrito este autor, Agustín García, y que dice más o menos así: Su majestad, escribe este Martín Gaztelu, está bien mohino del descuidado que ha habido en no proveerse algunas cosas que fuera razón se hubieran proveído. Uh-huh. Así que hasta el 5 de octubre, a los 7 días, no llega a Laredo Luis Méndez de Quijada, que parte con el emperador al día siguiente hacia Medina de Pomar. Las condiciones eran pésimas. El alcalde de Durango ha hecho un esfuerzo para organizarlo todo, pero los caminos están mal, los alojamientos son incómodos y le llevan unas veces en silla de brazos de hombres forzudos en una especie de silla hecha para la ocasión, y otras veces en litera, es decir, más bien tumbado, y llegan a Medina de Pomar en las 4 jornadas calculadas desde Laredo.
0: Bueno, el trayecto más o menos se conoce, ¿no? Los lugares por los que pasaba esa comitiva. Yo creo que hoy en día, esta tarde mismo, hay una reunión de alcaldes de los lugares aquí en Laredo. Bueno, desde aquí hasta Ayuste. Lo que pasa es que en esas primeras etapas, ¿hasta Burgos?
1: Pues en realidad hasta Burgos le tenemos más o menos controlado. Es algo así, ¿no? Su viaje en litera comprende primero de Laredo a Ampuero. Ese es el primer viaje que hace. En realidad haría el camino de la calzada, ¿eh? Nada de coger la carretera general de ahí y parar por pasar. No, no. Me imagino que subiría por aquí por el monte, llegaría aquí a este alto de Seña y por ahí por ese camino a Limpias. Sería todo costa para abajo y luego a continuación a Ampuero. A continuación va a la Anestosa. De la Anestosa a Güera. A Güera, Medina. De Medina a Pesadas, que está en el páramo de Masa. Y de allí a un pueblo que ahora se llama Villalta, pero parece ser que antiguamente se llamaba El Cuerno. Creo que cuando llega ahí el emperador, cuando preguntó dónde estamos, le dijeron, pues estamos en el Cuerno. Y dijo, pero bueno, ¿quién ha puesto este nombre tan horroroso? Dice, no, no, hasta a partir de mañana, o a partir de este momento, se va a llamar Villalta. Y efectivamente, Villalta se llama hoy. Y de ahí pasa a un pueblo que se llama Pesadas, de Pesadas a Ontomín, y de allí a Burgos. Esa es más o menos la jornada, las cuatro jornadas que tenían previstas para llegar a Medina, y bueno, esto se ampliaría por lo menos un par de ellas más hasta que llega a Burgos. Así que Carlos V ha pasado en tres ocasiones por Cantabria, como hemos dicho ya, y en especial por Laredo en su último viaje. Esto, aparte de otras cosas que luego vamos a comentar al final, es importante porque la mayor parte de los monarcas de Castilla no pasaban la cordillera a no ser que fueran a Galicia de peregrinación, ¿eh? Esto de venir a andar por las montañas. Y
0: es
1: bueno,
0: que,
1: luego.
0: Es que es andar por las montañas, literalmente, porque esa subida desde el Prado de Soba hasta el Alto de los Tornos, eso es.
1: No, no, y planteate subir aquí lo que era la puerta de Bilbao para arriba, simplemente esas escaleras que no existían en la calzada antigua y tal, pues con una silla, con un señor ahí subido, ¿no? Y dale que te pego.
0: Y 200 personas de séquito, ¿no?
1: Efectivamente, bueno, todos los que pudieron pillar, me imagino, en aquel momento, porque los tripulantes de las naves que llegaron a Laredo se quedarían para volver a tomar otra vez barco donde les correspondiese, ¿no? Bueno, esta comitiva que después de Burgos recorre Castilla y tras franquear lo que es la Sierra de Gredos, pasa por la Garganta de la Hoya, entre Tornavacas y Jarandilla, y para cortar el trayecto del maltrecho, agotado y gotoso Carlos, pues fue transportado, como ya os he dicho, en una silla y en una litera. Sí. A veces a hombros, a veces llevado por fornidos lugareños. Según se iban cansando los que llevaban la litera, pues encontraban algún paisano por el camino que quisiese ayudar, y pobre de él, como dijese que no. Claro. Pues colaboraba, ¿no? Y ya vamos a llegar a Yuste. Y bueno, pues el emperador en Yuste, cuando llega, todo el mundo pensamos, o hemos pensado, si no ya os lo digo yo, pues poco menos que se pone allí a rezar el rosario y a vivir con los curas. Pues efectivamente, los monjes, no, efectivamente, no es así. En Yuste el emperador no se conformó con habitar en una celda frailuna o frailiana, no sé cómo decir. Como un jerónimo más. Se hizo construir un palacete sencillo, adaptado a las necesidades de su ilustre persona. Contaba normalmente, habitualmente, con un centenar o medio centenar, dependiendo del día, de personas a su servicio. Continuaba todavía solicitando puntual información política sobre los asuntos más candentes. Y su obsesión religiosa se acentuó, alimentada, dicen, que por su confesor, un tal Juan Regla, un fraile. Nunca perdió el apetito, le gustaba mucho el vino y la cerveza, tenía mucha afición a la caza, de ahí posiblemente la gota. Además de la gota, tenía diabetes, que era uno de sus históricos males, y tenía muy mal la dentadura. Una de las cosas que siempre, y que viene muy, muy detallada en algunos libros, es que, bueno, estaba arreglando constantemente la boca, pero claro, con aquellos medios de aquella época que no nada que ver con lo de ahora, ¿eh? O sea... Había sacamuelas, dentistas y barberos, pero bueno, barberos que hacían de dentistas y cosas parecidas. Bueno, la gota y la diabetes, que eran sus más históricos males, se agudizan, pero su muerte fue causada, curiosamente, por las fiebres palúdicas, que dicen que contrae de alguna picadura de un mosquito de los que abundaban por aquel entonces en la zona de la Vera. Yo no sé si cuando hizo la campaña contra los turcos o cuando anduvo por el norte de África le picó alguno. Eso ya sería para haberlo estudiado, ¿no? Pero en realidad parece ser que muere de eso. Curiosamente muere un 21 de septiembre de 1558 soñando, digo yo, con todas aquellas cosas que no había podido hacer, con que su hijo pudiese completar el gobierno del imperio, y eso que hemos comentado antes, siempre nos quedará París, porque le quedó la espina clavada que no pudo nunca con el emperador Francisco I, aún habiéndolo tenido preso. Bueno, ¿dónde está enterrado y cómo se le entierra? Pues por expreso deseo, el emperador fue enterrado bajo el altar mayor de la iglesia monasterio de allí, de Yuste, con medio cuerpo bajo las losas donde se oficiaban la misa para los monjes. Es decir, que el sacerdote tenía que pisar con sus pies cuando celebraba misa encima de sus pechos y su cabeza. Se dieron en aquel momento unas 30.000 aproximadamente misas por el emperador, pero no todas con los pies del sacerdote sobre su pecho y su cara. Los restos de Carlos V y Isabel de Portugal fueron trasladados un poquito más tarde al monasterio del Escorial por su hijo Felipe II. Sí, claro. Y ahí acabamos un poquito la famosa historia de Carlos V. Y para concluir, que hemos ido un poco contrarreloj, ya lo siento, y además que tengo la voz, que como podéis ver un poco fastidiada. El otro día preguntaba a alguien, y me alegra mucho que la gente tenga interés y pregunte, y desde aquí le mando un saludo a todos esos que les gusta el programa, y a Rosso en concreto, porque todos los días me da la murga con que si no has dicho esto, con que no has dicho lo otro. Yo le quisiera ver aquí, corriendo contra reloj, a ver qué decía. Bueno, pues en realidad decía, y sí, mucho Carlos V, alguien que llamó, me parece, nos dijo Rosa, pero ¿y eso que reportó a Laredo? Bueno, en realidad hoy en día es una fiesta turística con un marcado tema económico detrás. Cuanto más gente venga al mercadillo, más se venderá, y cuanto más gente vaya a los bares de aquí cerca, pues también harán negocio, me imagino. Uh-huh. En aquella época no sé si en Laredo habría alguna taberna, una, dos o tres, y no sé cuántos de la corte del rey, pero me imagino que bastantes pararían como buenos españoles o buenos flamencos, lo mismo me da. Aparte de lo material o económico, los águilas de bronce que tenemos en la iglesia, dicen que dejó un terno, unos vasos litúrgicos. No sé si le daría por dar la amnistía a algún preso de los que tuviéramos en Laredo o no, o si exoneró de alguna deuda a alguien, o litigó o hizo de juez en algún litigio. Pero esto es un tema de prestigio, o sea, de Laredo como villa, del puerto de Laredo como real, militar, pesquero y comercial. Hemos de recordar que si no era el mejor, era tal vez el más seguro de aquí, de la cornisa cantábrica, y estaba preparado para recibir cantidad de naves. Y el tema de las comunicaciones, aunque todas eran malas, este camino, el camino que hace el rey, era el camino más corto por los tornos para acceder a la meseta en aquella época, en que todos los caminos eran malos, había que hacerlo a caballo, en pie, a pie, en mula. Y de hecho, de ahí viene el famoso gremio de los mulateros, que transportaban en mulas todos los productos que se cargaban aquí hacia la meseta, y de la meseta hacia aquí, el trigo, la lana y demás cosas. Y en aquella época, pues como hoy, el tiempo, las jornadas de viaje contaban, y mucho, para reyes, plebeyos, comerciantes y caminantes. O sea, es una cuestión más que económica, vamos a decir, que de orgullo personal, sí, de villa, prestigio. De prestigio, uh-huh. y de que, bueno, pues que no todos los pueblos de España, no todas las villas, ni todas las ciudades, ni de España, ni de Europa, pueden presumir, ni pueden decir que ahí se alojó, que ahí estuvo el famoso emperador. Y sobre todo, pues por lo menos una semana en sus últimos días de vida, uh-huh. sus últimos años, más bien dicho.
0: Y luego habrá cientos de matices sobre su personalidad, sobre su gobierno, sobre las matanzas que generó por toda Europa, las guerras y otra serie de cuestiones. Que bueno, pues combinarlas con esta fiesta, pues a mi modo de entender tampoco tiene mucho sentido. Esto es una recreación nada más de un hecho puntual, que por cierto ayer he estado hojeando un libro de Fernández Álvarez sobre Carlos V, que tiene 800 páginas, y a este tránsito del emperador por Laredo le dedica 2 páginas, o sea que de 800 páginas 2. De esto hemos hecho una fiesta en Laredo. Puede ser absurdo, puede ser ridículo, pero es una fiesta, es muy divertida, es muy bonita y no tiene nada que ver con la excusa de esta de la historia del paso del emperador por Laredo. Pues así se ha retomado, bueno, sí, y es simplemente pues una coincidencia aprovechar un poquito también ese prestigio.
1: Sí, no olvidemos que todas las villas ciudades siempre quieren realzar su importancia, su prestigio y sus raíces históricas, basándose muchas veces en hechos como este que nosotros vamos a celebrar un año más.
0: Bueno, pues nada, que Fernando, muchísimas gracias. El año que viene volveremos a insistir, si es con tu ayuda mejor, por supuesto, y si no, pues lo contaremos como lo cuenta este u otro historiador u otro, ¿no? Que es en definitiva lo que se puede hacer con la excusa del desembarco de Carlos V. Pues muchas gracias y que te lo pases muy bien. ¿Tú eres de los que se visten, no se visten? O
1: pues
0: de los que...
1: estando en la iglesia, ¿tú crees que se puede uno vestir?
0: ¿Mañana también?
1: Mañana también, sí. ¿También?
0: Mañana es fiesta.
1: Sí, pero yo tengo que estar.
0: Que por cierto, también es verdad que trabajas ahí en la iglesia de Santa María como guía, que no tiene nada que ver con el ámbito religioso, simplemente pues su entorno, ¿no? Lo que te rodea, que es una fiesta también absolutamente pagana, igual que la de la Batalla de Flores. Y en la iglesia en Laredo pues está ahí con esa marca, ¿no? También que es muy curiosa y muy llamativa de un pueblo como Laredo. Pues nada, Fernando, hasta pronto. Ya a finales de octubre volveremos a retomar la sección de la historia, si Dios quiere, y tendremos más temas para desarrollar sobre otros asuntos que tienen que ver o no tengan que ver con Carlos V y con estas cuestiones. Gracias, Fernando.
1: A vosotros y nos vemos.
2: Las cosas. próximas elecciones van de muchas cosas, pero una de ellas, una de las cosas de las que van las próximas elecciones es que el pueblo debe dejar claro quién gobierna en un país. Gobierna quien se presenta a las elecciones.
3: Las asociaciones judiciales han respondido a sus críticas y a las de otros ministros. Hablan de un ataque a la separación de poderes e instan al gobierno a que se querelle contra los jueces si creen que prevarican. Alejandro González, el portavoz de la Asociación Profesional de la Magistratura, y Marien Ortega, de la Francisco de Vitoria, en declaraciones a Radio Nacional.
4: Y quien realmente piense que un juez está resolviendo por afinidades o por una intención política, lo que tiene que hacer es ponerle la correspondiente querella.
5: Lo que me preocupa es intentar buscar dobleces, deslegitimarnos, en definitiva, para que así no podamos ejercer en nuestra labor.
3: Sigue cayendo el número de usuarios del ferrocarril de larga distancia, más de un 13% en los 7 primeros meses del año, lastrado en particular por la alta velocidad. Y aunque Renfe, después de la liberalización del sector, no es el único operador, el ministro Óscar Puente lamenta que siempre sea la señalada como la responsable de todos los problemas que sufre la red.
2: A mí me duele porque todo el mundo mete todo en el mismo saco. Es decir, hay un incendio al lado de las vías, hay que parar el servicio. La puta Renfe. Hay una incidencia de este tipo, la puta Renfe. Y la puta Renfe, por desgracia, pues en un porcentaje de muy amplio del número de incidencias, muchas veces no tiene la más mínima culpa.
3: Hoy es 10 de septiembre, se conmemora el Día Mundial de la Prevención del Suicidio. En Cantabria, la ONG Teléfono de la Esperanza ha organizado un ciclo de conferencias para concienciar a la sociedad de un riesgo creciente. Lo cuenta Álvaro Cosme Vizcaíno.
6: Cada vez son más los que recurren al conocido Teléfono de la Esperanza por diversas causas. Soledad no deseada, problemas económicos, rupturas sentimentales o enfermedades mentales. Aunque también se reciben llamadas de personas de entre 35 y 70 años que sufren un momento crítico, cuando aparece el pensamiento de quitarse la vida. Carmen Díez es voluntaria de esta ONG.
7: Lo que se ha incrementado son las tentativas de suicidio. El centro de los hospitales ha notado un incremento notable en tentativas de suicidio.
6: En Cantabria, 48 personas se han quitado la vida en 2024, según los últimos datos del Instituto Cántabro de Estadística. Para concienciar sobre este grave problema de salud pública en el Día Mundial de su Prevención, la ONG organiza diversas ponencias para sensibilizar y romper mitos que distorsionan la dimensión del suicidio. Recordar que el 024 es el teléfono gratuito de atención a esta conducta.
3: Algo más de 150 personas rescatadas de un cayuco que se encontraba al sur de la Isla del Hierro, en Canarias, en medio de un fuerte viento y oleaje después de 2 semanas de navegación desde Gambia. Había un cadáver a bordo y de los rescatados, 10 necesitaron ayuda médica, 7 tuvieron que ingresar en el hospital. En el rescate participaron varios buques de salvamento que, debido a la mala mar, tuvieron que soltar el cayuco que estaban remolcando cuando se cercioraron de que no quedaba nadie a bordo. 11 y 4 minutos de la mañana, 10 y 4 en Canarias. Ahora las noticias de su comunidad.
8: En Cantabria, el PSOE tilda de infierno fiscal la política tributaria del gobierno de Buruaga al beneficiar a las rentas más altas mientras aumenta el esfuerzo para los trabajadores. La portavoz de los socialistas cántabros, Ainhoa Quiñones, asegura que la comunidad ha dejado de ingresar 20 millones de euros por las rebajas aplicadas a impuestos de patrimonio y sucesiones y donaciones. Quiñones considera que esos recursos podrían haberse destinado a reforzar servicios públicos como la sanidad o la educación.

0: Y cambiamos de asunto. UGT critica que Sanidad siga sin facilitar las retribuciones del personal del Servicio Cántabro de Salud, en las que dicen hay claras desigualdades salariales. El sindicato no entiende que no se haya respondido todavía a una petición parlamentaria que se hizo el pasado mes de mayo si no hay nada que ocultar. Escuchamos a Fernando Carmona, secretario de UGT de Sanidad en Cantabria. Y terminamos con un último apunte, porque el Comité de Empresa del Gobierno de Cantabria continúa con el cuarto día de encierro de protesta en la sede gubernamental para forzar la negociación de un nuevo convenio colectivo y confía en una oferta real de acercamiento. En la reunión convocada hoy por la Consejería de Presidencia, será en torno a las 4:30 de la tarde en la propia sede del Ejecutivo Regional. Con este último apunte terminamos. 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

11:06 de la mañana, seguimos acompañándoos en directo desde Radio Laredo. Este es el programa A Toda Vela y enseguida, en unos instantes, vamos a ver cómo van los preparativos para la fiesta, la gran fiesta de mañana en el circuito de la Alameda Miramar. Podremos disfrutar con la batalla de flores escolar en la que participan los jóvenes laredanos, los centros educativos pejinos, de la mano del Ayuntamiento de Laredo. Organizan la quinta edición ya de esta fiesta. Enseguida hablamos de ello con Laura Recio, con la concejala de Educación del Ayuntamiento de Laredo.

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0: Bueno, pues mañana viernes a esta misma hora estaremos todos disfrutando de la celebración de la quinta edición de la Batalla de Flores Escolar. Así que imagínense cómo están ahora mismo en los centros educativos pejinos, en los colegios de Laredo y en el Instituto Fuente Fresnedo, que participan todos ellos en esta gran fiesta de la flor con los jóvenes pejinos. Bueno, pues vamos a ver cómo están esos preparativos y para informarnos tenemos además al otro lado del teléfono a la concejala de Educación del Ayuntamiento de Laredo y alcaldesa actualmente en funciones, Laura Recio. Buenos días.
1: Hola, muy buenos días a todos.
0: Buenos días. Además,

0: Bueno, pues con lo bueno de que tú estás visitando ahora mismo los propios colegios, ¿no, Laura? Cuéntanos.
1: Sí, ayer me dediqué a pasear un poco por las huertas, ir preguntando a los niños qué tal iban, que es la parte que más les gusta, además me decían, y hoy un poquito viendo cómo van con las carrozas, con lo cual es una parte también importante, que vean cómo es todo el proceso de nuestra batalla de flores, ¿verdad? Grande, pues lo mismo con la pequeña, y que mañana sientan ese orgullo de llegar a la pista y enseñar a todo el público lo que han hecho durante tanto tiempo, porque al final no solo es esta semana, Tomás, es dejar cuando cogemos las vacaciones de verano las carrozas casi preparadas, yo diría que prácticamente terminadas, y llegar en septiembre y corriendo huerta, poner flor y salir a pista.
0: Bueno, Laura, a ver, por favor, resúmenos, para quienes no sepan muy bien de qué estamos hablando. Esto es la batalla de flores escolar. ¿Cuál es el objetivo y cómo se organiza esto?
1: Vale, para una persona que nunca lo haya visto, pues es una parte similar como nuestra batalla de flores, de interés turístico nacional, pero en chiquitita. Son carrozas que realizan en los colegios los niños. No tenemos que esperar esas majestuosas carrozas gigantes, no. Son carrozas pequeñitas, suelen sacar tres, cuatro carrozas cada cole, y el objetivo es que los niños vean desde chiquitines cómo se construye, cómo se elabora nuestra fiesta grande. Para ello, los carrocistas nos ceden sus flores en las huertas, las siguen cuidando hasta esta fecha, los niños van a recogerlas junto con sus profesores y luego en los coles se dedican a colocar cada color en su sitio para mañana hacer una exhibición, un desfile, nunca concurso. A los niños no les inculcamos la idea de competir entre ellos pura y dura, no. Es algo bonito, es un día de fiesta y lo manifestamos de esa forma. ¿Qué queremos también con esta apuesta? Pues crear cantera. Crear meter el gusanillo a los niños para que de mayores, que ya algunos de los coles ya nos dicen los niños que están participando en las carrozas de la batalla de flores, con lo cual ya saben de qué va, pero otros tantos que quizás no tengan la oportunidad, pues ven de qué se trata.
0: Claro. Así que, bueno, pues es una fiesta que surgió ya, esta es la quinta edición, una fiesta que
1: Sí.
0: surgió como apoyo a nuestra gran batalla de flores respecto a eso, a inculcar a los chavales, pues la fiesta, ¿no? La fiesta de su pueblo. Y muchos de esos chavales, dentro de unos años, formarán parte, seguro, de los grupos de carrocistas mayores.
1: Sí, de hecho, por ejemplo, en uno de los colegios que acabamos de visitar ahora, los que han echado una manuca, vamos a decir, de uno de las asociaciones de, en este caso el canto, son los propios alumnos que en su día fueron al San Vicente de Paúl a estudiar y este año han bajado a ayudar a los nuevos niños con sus carrozas. Con lo cual ya veis que la relación también continúa y que pensamos ya desde que la anterior concejala de Cultura puso esta apuesta en marcha. A mí me ha tocado realizar con esta cuatro ediciones, es una idea fantástica. Es muy bonita, además mañana da bueno, como al igual que los años anteriores, parece que con los niños no tenemos ese problema, que el cielo está para nosotros abierto y que es un día bonito y de festejo. Al desfile, Tomás, que es a las 11 de la mañana y suele durar aproximadamente una hora, porque también los chiquitines se nos cansan, a la hora ya nos dedicamos a ir a cada centro y seguir con la fiesta. También hemos apostado por una tarde llena de animación, de hinchables, de juegos para todos ellos y que lo vivan así como nuestra batalla de flores importante, pues para ellos también la escolar.
0: Bueno, y déjame también que reconozca el trabajo, sobre todo de la comunidad docente de esos centros educativos, que claro, que es que los profesores, además de cumplir con su currículum a lo largo de la temporada del curso lectivo, también colaboran con estas actividades, que no son propias de los centros, sino que son ya, pues, exteriores, ¿no? Son actividades que no son esas extraescolares de las que estamos hablando este año en el arranque del curso, no. Estas son actividades para el pueblo, ¿no? Para los ciudadanos y para los propios
1: Eso es.
0: chavales.
1: Hacen un esfuerzo muy grande desde todos los centros. No solo, claro, para llegar a mañana hace falta todo un proceso de elaboración. Llegar de las vacaciones y al día siguiente ya meterte de lleno en la batalla de flores escolar.
0: Sí.
1: Y este año, Tomás, agradecer también las novedades que tenemos, como es que participa por primera vez el Fuente Fresnedo, también con sus carrozas en pista, también allí, han ido ayer a las huertas, con lo cual estamos potenciando y apostando por ello. Y el equipo de orientación que está situado aquí en el Villa del Mar también apuesta por nuestra batalla, no sacando carrozas, pero sí yendo ayer a la huerta y mañana echando una mano en pista a todos los coles que necesiten. En un momento dado, el Pablo Picasso y el Martín Said vienen en autobús hasta la pista, los niños, los que tienen dificultades, y los más pequeños, los mayores, vienen andando. Entonces son momentos clave que hace falta ayuda y ellos van a estar ahí, este equipo de orientación, con lo cual, novedades de que se apuesta por la batalla y que va creciendo. Vamos siendo una comunidad cada vez más grande.
0: Bueno, eso, eso está bien. Ayer has estado, Laura, en las huertas con los chavales.
1: Sí.
0: ¿Cómo fue el día? Cuéntanos, ¿cómo estaba?
1: Estaban... Hoy tenemos siempre, cada carrocista me manda la ubicación de sus huertas, sobre todo de las que tienen más flor o más colores o diferentes colores. Y entonces nos las repartimos, vamos a decir. Yo les voy siguiendo la pista, a ver dónde está cada uno de los coles, y les pregunto, ¿cómo va la recogida? ¿Qué es lo que más os gusta? Les encanta. Les encanta recoger flores en la huerta. Parece que es lo más divertido de todo el proceso. Y bueno, es anecdótico, ¿verdad? Porque a algunos no les gusta el hecho de los bichos, otros sí están más acostumbrados.
0: Sí.
1: Entonces es muy gracioso, pero es bonito.
0: Además, niños en muchos casos pequeñitos, ¿no? Jóvenes.
1: Pues mira, depende del colegio, ellos deciden qué cursos llevan. Hasta ahora la mayoría llevaban los cursos más de los niños más mayores, pero este año, por ejemplo, en Picasso he visto que ha llevado también a mucha parte de los pequeños.
0: Claro.
1: Con lo cual me parece estupendo, sobre todo si el día acompaña y las huertas no están lejos. Es fantástico que los chiquitines también lo vean. Sí.
0: Bueno, pues por eso decía yo que hay que agradecer el trabajo de los profesores también y toda la gente de los colegios, que bueno, pues esto es un plus, esto es un plus. Y hoy estás visitando los colegios.
1: Sí, el ayuntamiento, el acuerdo que llegamos siempre es ir todos iguales. Llevamos pantalón vaquero, un pantalón azul, camiseta blanca, y luego les estoy llevando los pañuelos verdes a modo de simular la bandera de Laredo.
0: Sí, sí.
1: Entonces, a la vez que le llevo los pañuelos, visito y veo cómo van, si ya están terminando, si les falta mucho, les pregunto. Y es una forma también de pues que se sientan apoyados y arropados por el ayuntamiento. Y como os decía, mañana en pista no hacemos distinciones. No, yo soy el colegio tal y llevo... No. Todos somos iguales. Sin embargo, comparando con el carnaval, sí que distinguimos cada uno su temática, su cole, su pancarta. Aquí no. Aquí es una unidad y así les tenemos que enseñar a los niños, que vamos unidos.
0: O sea, son niños y niñas, escolares de Laredo, con sus carrozas, nada más.
1: Sí, eso es.
0: Bueno.
1: Y a pasar un buen día, que como viene ya, bueno, le tenemos el 50% ganado, y es un día de fiesta y de celebración.
0: Bueno, ¿has visto alguna, Laura, has visto alguna carroza ya o qué tal van?
1: Sí, he visto varias, pero es secreto hasta mañana.
0: Es secreto, no se
1: puede
0: decir.
1: Sí que cuando estemos en pista, podemos decir un poquito la descripción o la temática que tienen, que coincide normalmente con el proyecto anual del colegio, pero eso ya lo veremos mañana, es todo secreto.
0: A partir de las 11 de la mañana, claro, aquí invitamos a las familias, ¿no? A los padres, madres, que tengan la posibilidad, porque habrá gente que trabaje y no pueda, los abuelos, esos van a estar todos, ¿no?, en la pista.
1: Eso seguro, pero también de cualquier persona que nos venga a visitar ese día, que en septiembre todavía tenemos turismo, y cualquier persona, aunque ya no tenga los nietos en los coles, que también baje a aplaudir, a festejar con ellos, ¿verdad?, a apoyar la batalla de flores escolar.
0: Bueno, pues está bien, iniciar el curso escolar de esta manera, yo creo que no habrá muchos pueblos que lo hagan, con esta gran fiesta, con miles de flores también en la pista de la Alameda Miramar. Hablando de curso escolar, Laura, aprovecho para confirmar que seguimos recogiendo preinscripciones para la Casa de Cultura, para el nuevo curso, que acaba el plazo el lunes, el próximo lunes.
1: 14, eso es. Tenemos tiempo todavía. Me he pasado varias veces a mirar cómo vamos de inscripciones y no vamos nada mal. Sé que esta vez íbamos con más tiempo, que el año pasado empezamos en enero y era más delicado, pero este año pues, podemos pensar qué extraescolar queremos hacer o qué queremos apuntar a nuestros hijos, qué nos piden. Y como os decía, hay que tener un poco de paciencia. Si en alguno de los grupos hay más gente, hay más demanda de la oferta, y haremos un sorteo, y si no, pues entrarán todos si el taller lo permite. Así que estamos muy contentos también con la apuesta tanto de la Casa de Cultura que tenemos, los talleres de toda la vida, pintura, cerámica, lenguaje musical, piano, bueno, los de siempre, más toda la parte musical y de teatro, que me parece que ha gustado, que está funcionando bien y que muchos de los talleres hemos desdoblado para los que ya pasan del año pasado a iniciación y ya tienen cierto nivel, que no se piensen que están ahí en el aire. No, hemos creado talleres para ellos, hemos creado clases nuevas de bombardino, hemos hecho un nuevo taller a ver si funciona, por ejemplo, de batucada, que está muy de moda. Y toda esta apuesta es pues el trabajo de la Casa de Cultura diario y de intentar atender a nuestros ciudadanos lo mejor posible.
0: Bueno, y te hemos escuchado hace unos minutos aquí en Radio Laredo con las palabras que dirigiste a los presentes ayer en la inauguración de la exposición de Natalia Trueba en el Laredo Espacio de Arte. Bueno, pues eso, que la propuesta artística de Laredo que sigue adelante ahí en el centro.
1: Sí, ya sabéis que tenemos una apuesta muy importante anual. Cada 15, 20 días cambiamos la temática de la planta baja y un poquito más la de arriba porque es más costosa o porque los cuadros son de otra forma, las esculturas que tenemos ahora mismo. Pero una apuesta potente anual. Ayer mismo Ángel nos contaba, me destripó un poquito toda la programación que tengo pensada hasta diciembre, no pasa nada, pero que funciona muy bien, que estamos muy orgullosos de los artistas que se acercan a Laredo, que quieren exponer o que nos prestan sus obras, y también de esa apuesta de la fotografía en conjunto de gente de Laredo que tenemos, si no recuerdo mal, entre octubre y noviembre, y que de un formato A3 con todos los fotógrafos que normalmente también nos suelen colaborar con ese calendario solidario de Navidad. Bueno. Pues otra apuesta nueva y que, bueno, veremos cómo va funcionando, y encantada si quieren hacer una asociación y trabajar con nosotros. El espacio se presta a ello, cada vez hacemos más talleres, más exposiciones y está muy demandado. Creo que es fantástico el espacio que tenemos en Laredo.
0: Pues seguiremos atentos para seguir contándolo. Y por cierto, mañana por la mañana hemos quedado con Edith Casado Martínez, la fotógrafa pejina, sí, porque es pejina, porque vive aquí hace no sé cuántos años ya, que está exponiendo también en la oficina de turismo.
1: Otro de los puntos que al final también, de acuerdo con Cantur, con la oficina, con Carolina Gómez, le dimos una vuelta y estamos cada mes cambiando las exposiciones. Hemos tenido el mes pasado Lidia, este año, este mes con Edith, también así fotografía desde un punto de vista diferente, muy, muy chulo, lo inauguramos el sábado pasado, y el mes que viene tendremos otro artista también que os presentaré dentro de poquito. Como veis también, pues renovando la sala y haciendo que cada persona que se acerque a preguntar cualquier cosa a la oficina de turismo tiene una exposición dentro que pues merece la pena visitar.
0: Merece la pena. Laura, venga, no te entretenemos más, que te están esperando. ¿Dónde vas ahora? ¿A qué colegio?
1: Al Villa del Mar, estoy en la puerta.
0: Venga, pues nada, te agradecemos que hayas estado.
1: Un abrazo y mañana os esperamos
0: nosotros.
1: A todos.
0: Venga,
1: gracias.
0: Un saludo, ahí estaremos. Gracias, Laura, gracias, un saludo. Buenos días. Laura Recio, la concejala de Educación del Ayuntamiento de Laredo, que está coordinando todos los preparativos, la organización de la quinta edición de la Batalla de Flores Escolar. Mañana, 11 de la mañana, recuerden, en el circuito de la Alameda Miramar. Ahí estarán los colegios y este año también el Instituto Fuente Fresnedo participando con sus carrozas, las carrozas que están ya ultimando en este momento.

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0: Bueno, y hasta ahora vamos a echar un vistazo en Radio Laredo a la actualidad local, los asuntos, las noticias que son actualidad y que tienen que ver con Laredo en las últimas horas. Bueno, empezamos hoy abriendo el boletín oficial, el tablón de anuncios del Ayuntamiento de Laredo, en el que se publica la aprobación provisional de las subvenciones educativas del presente ejercicio 2026 del Ayuntamiento de Laredo en concurrencia competitiva. La Junta de Gobierno Local del Ayuntamiento se reunía el 27 del pasado mes de agosto y adoptaba ese acuerdo de aprobación provisional. Bueno, pues ahí tenemos ya la relación de ayudas, de subvenciones concedidas a los diferentes colectivos y entidades que han optado este año, en este ejercicio, a estas ayudas. Está la Escuela de Idiomas, por ejemplo, está el Colegio Pablo Picasso, las asociaciones de padres, la del Colegio Villa del Mar, la del San Vicente de Paúl, también la del Fuente Fresnedo, están, bueno, pues los centros educativos pejinos y las asociaciones de familias que han elaborado sus proyectos y que han presentado dichos proyectos a esta partida de subvenciones económicas que otorga cada año el Ayuntamiento de Laredo. Bueno, pues lo dicho, a la vista de las bases de la convocatoria y el resto de documentación que obra en ese expediente, la Junta de Gobierno Local acordó conceder esas ayudas provisionalmente. Ya saben que esto es un proceso, que luego hay que corregir errores y que una vez finalizado ese proceso, pues ya se adjudicarán definitivamente. Eso es lo que publica hoy el tablón de anuncios del Ayuntamiento de Laredo. Ahí está la relación completa de las ayudas. Bueno, ¿y qué más? Pues, por ejemplo, que el Ayuntamiento de Laredo ha renovado la pista de atletismo del Estadio Deportivo Javier Cortezón. Y esa noticia, pues, ha sido difundida por el alcalde en una comunicación a través de las redes sociales. Y esa es la comunicación que vamos a escuchar. Este es el alcalde de Laredo hablándonos sobre esa inversión de, en total, 50.000 euros.
1: Estamos en las pistas de Javier Cortezón. Hacía muchísimos años que no se hacía una inversión como esta. Hemos reparado todo el caucho de las pistas, las hemos pintado, la zona de salto, con una inversión de casi 50.000 euros gracias al gobierno de Cantabria. Hacía muchísimos años que no se intervenía en las pistas. Acondicionarla era una de las gestiones que teníamos prioritarias dentro de nuestro gobierno. Y además ya está todo preparado para que vengan a jugar y a entrenar todos los equipos, que dentro de muy poco vamos a empezar ya el campo de hierba artificial en pocas semanas en San Lorenzo. Como veis, apostamos por el deporte. Estamos muy pendientes de todo ello, porque Laredo está en marcha.
0: Bueno, pues 50.000 euros que se han invertido en esas obras realizadas en las pistas de atletismo del Estadio Deportivo Javier Cortezón. Lo explicaba, como habéis podido escuchar, el alcalde de Laredo. Bueno, nos cuentan desde el Ayuntamiento, desde la Agencia de Desarrollo Local del Ayuntamiento de Laredo, que quedan todavía alguna plaza libre para participar en ese curso de inicio inminente, curso de operaciones auxiliares de servicios administrativos y generales, formación para el empleo, por lo tanto. Va a comenzar en octubre. Se trata de 460 horas de formación que se impartirán de forma presencial en el Centro Integrado de Servicios a las Empresas, en horario de tarde, de 3 a 8 y cuarto de la tarde. toda la información sobre esta acción formativa que pone sobre la mesa el Ayuntamiento de Laredo. Nos la brinda la Agencia de Desarrollo Local del Ayuntamiento. Se puede acudir al Ayuntamiento en persona y si no, pues podemos llamar por teléfono al 942-61-27-78. 942-61-27-78. Este curso otorga titulación oficial. Además, también los alumnos desarrollarán prácticas en empresas y teniendo en cuenta además también que es un curso totalmente gratuito, ¿eh? Así que, bueno, pues pregunten si les interesa, preguntad si os interesa en el Ayuntamiento. Bueno, hemos hablado hace unos instantes con la concejala de Educación del Ayuntamiento, Laura Recio, que está visitando los colegios donde a esta hora se está trabajando también frenéticamente para que las carrozas, esas pequeñas carrozas florales que están elaborando, pues salgan mañana a la pista a partir de las 11 de la mañana en la que será ya quinta edición de la Batalla de Flores Escolar de Laredo. Los centros, los colegios de Laredo, junto con este año como novedad también el Instituto Fuente Fresnedo de Laredo, van a participar en ese desfile. Y hablando de flores, el lunes que viene se va a desarrollar en el Santuario de la Bien Aparecida, en Marrón, la ofrenda floral a la Virgen de la Bien Aparecida en la víspera de la fiesta de la patrona. Ya saben que el Ayuntamiento de Laredo, de forma tradicional también, fleta varios autobuses que van a trasladar hasta Marrón el lunes por la tarde a un grupo de laredanos. Esos autobuses saldrán desde el Ayuntamiento a partir de las 4:30 de la tarde. El Ayuntamiento ha repartido gratuitamente tickets para poder viajar en los autobuses. Esos tickets ya se han repartido, ya se han acabado, así que bueno, pues quienes los tengan, quienes posean uno de ellos, podrá viajar en ese autobús. Esto no quita que cualquiera, por sus propios medios, pues se vaya también a Marrón y participe asimismo en la ofrenda floral a la Virgen de la Bien Aparecida. Una fiesta también relacionada con la flor y con la devoción a nuestra patrona de Cantabria, cuya fiesta se celebra el martes, no solo en Marrón, sino también aquí en Laredo, en el barrio de Las Cárcovas. Más cosas. Amil nos cuenta que están ultimando ya su calendario de actividades para el curso lectivo, podríamos decir así, que arranca ya y que la semana que viene nos lo va a comunicar ya, nos va a contar, nos va a informar sobre qué actividades van a desarrollar, repetimos, desde Amil, la Asociación de Mujeres Independientes del Laredo. Y además recordar también que el Centro Social Las Rederas también está desarrollando sus actividades ya de otoño. Por ejemplo, hoy a las 6 de la tarde tienen círculo de tejedoras y para cerrar la semana, mañana viernes, tendrán también a las 6 de la tarde su taller Actívate Suave y a tu Ritmo. Bueno, pues seguiremos atentos a las actividades tanto de Amil como del Centro Municipal, el Centro Social Las Rederas. Y bueno, ya desde el punto de vista de la agenda local en Laredo, recordar que este domingo tenemos de nuevo mercadillo semanal a las 9:30 de la mañana. Comenzará a funcionar el mercadillo en la Avenida de España. Y respecto a las exposiciones ahora mismo activas en Laredo, recordamos Paisajes de la Memoria, la exposición que se inauguraba ayer en la planta baja del Laredo Espacio de Arte Casa de la Villa, hasta el 27 de septiembre, protagonizada por la obra de Natalia Trueba. En la primera planta de este mismo centro, José Cobo Calderón, hasta el mismo día, 27 de septiembre, con su exposición de escultura Sin Tema. Mañana viernes, abre de nuevo sus puertas el Centro de Interpretación El Último Desembarco de Carlos V, con la Asociación Cultural El Palenque, que nos recibe con los brazos abiertos, viernes, sábados y domingos, de 11 de la mañana a 2 de la tarde. También tenemos la exposición fotográfica Un Día Cualquiera, de Edith Casado Martínez. Con Edith hemos quedado para mañana por la mañana, estará aquí con nosotros en directo en el programa Toda Vela para hablarnos un poquito sobre su exposición. Está en la Oficina Regional de Turismo hasta el 30 de septiembre. Y bueno, y también tenemos las visitas libres a la iglesia de Santa María. Las visitas, que también se pueden realizar en grupo, previa cita con el guía de la iglesia, de lunes a viernes en horario de mañana y tarde, y los sábados también por la mañana, nada más que por la mañana. Y el punto limpio, recuerden, abierto de martes a sábado en horario asimismo de mañana. Nos queda recordar que el Centro Cultural Dr. Velasco de Laredo está recogiendo estos días, lo va a seguir haciendo hasta el lunes, las preinscripciones para el nuevo curso 2026-2027 en la Casa de Cultura. Cerámica infantil, pintura, informática, teatro, iniciación a la música, lenguaje musical, guitarra, batería y percusión, trompeta, bombardino, saxofón, piano y flauta. Estas son las enseñanzas que se van a impartir a partir del 1 de octubre, cuando comienza el curso en la Casa de Cultura Dr. Velasco de Laredo. Y antes, por lo tanto, hay que matricularse. Para matricularse hay que preinscribirse, y eso se puede hacer hasta el lunes, este próximo lunes, día 14 de septiembre. Más información, pues en la propia Casa de Cultura. Pasan ustedes por secretaría y ahí les atenderá fantásticamente bien nuestra compañera Rosana. Pues estas son las informaciones, los asuntos que traíamos hoy a nuestra sección de actualidad.

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2: Con la llegada de los Reyes Católicos van a inaugurarse los grandes viajes. Va a haber una renovación política. Y ese doble matrimonio con que lo inician, al quinto intento, porque ha habido 5 negociaciones para casar al príncipe Don Juan, a la quinta, fue la vencida, no a la tercera, se llega al acuerdo de casarle con doña Margarita de Flandes y a su vez a doña Juana, la hermana, con el heredero en Flandes, o sea, matrimonio de los dos herederos con dos princesas hermanas. Este doble matrimonio va a llevar a que va a partir una gran flota y Laredo va a ser un momento histórico para Laredo, y es que eligen Laredo para partir de aquí la flota que va a llevar a doña Juana a casarse en Flandes con don Felipe. Ese acontecimiento va a ocurrir en 1496. Antes los reyes han nombrado al príncipe don Juan señor de Almazán, y de allí se presenta la reina Isabel para recoger, estaba también despedida al hijo, que se despida su hermana doña Juana de su hermano Juan y traerles a Laredo. Sale de él, vemos cómo viajan, tarda 18 días de Almazán a Laredo, la reina Isabel. Andan 360 kilómetros, da una media, como ve, de 20 kilómetros. En esta ocasión se reúne en Laredo una flota de 130 naves. Se habla, nos dice Bernaldez, que son 130 naves las que se han reunido. Pedro Martín nos habla de 110, más de 100 Alonso de Santa Cruz. El viaje quieren, es un signo primero de seguridad, porque se está prácticamente en guerra o en amenaza francesa, y también es una ostentación de poder. La flota que va a salir aquí de Laredo va a traer a la princesa Margarita, o sea que tiene viaje de ida y vuelta. Esta flota, la reina hace el viaje, Almazán le hace por el Burgo, San Esteban de Aranda, Lerma, Burgos. Bueno, Burgos siempre es el punto de llegada y de partida, y coge Peñaorada, Cernégula, Pesadas, Medina de Pomar, Villasante, donde coge los ya los tornos, por el Prado, Ramales, Ampuero, Limpias, Colindres. Y esto nos lo dice el diario de la propia reina Isabel. Y llega a Laredo el día 3 de agosto de 1496. Aquí estuvo casi 20 y tantos días. Acompañó a su hija, la despidió pasando a dormir en la nave la última noche que iba a partir la reina Isabel, y aquí fue la despedida, y de aquí se pusieron en ruta esa enorme flota de más de 100 naves con 25.000 hombres para llevar a la princesa doña Juana. Aquí salió con buen tiempo, pero tuvo ya una tempestad antes de llegar y gran parte del ajuar, la nave que llevaba el ajuar, se hundió. La flota esta, se había mandado los reyes reunir la flota toda de guerra, todos los barcos militarmente capaces tenían que haberse reunido, y también ordenó que todos los buques comerciales de alto bordo de los Países Bajos se reunieran en Laredo. Esto explica esta reunión de 130 naves que han salido. Figúrense lo que significa el gasto de 25.000 hombres y lo que significaba también para una villa, que ahí la tienen, porque entonces tendría unos 600 vecinos, la llegada de 25.000 hombres a ella y 130 naves y la reina Isabel. De aquí la reina Isabel va a hacer el regreso un poco distinto, no va a seguir el mismo camino, sino va a irse hasta Medina, de Medina a Oña. Sin duda quiso visitar el monasterio de Oña y acogió de Oña a Briviesca y por monasterio de Rodilla. Este es el primero de los grandes viajes que tienen lugar en Laredo. La vuelta, esa flota no entró en Laredo, la flota entró en Santander. Allí fue donde desembarcó la princesa Margarita.
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0: Es mediodía, las 11 en Canarias.
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0: Rey preside a esta hora en el Salón de Plenos del Tribunal Supremo la actual de apertura del año judicial, en el que van a intervenir la fiscal general Teresa Peramato y la presidenta del Consejo General del Poder Judicial, Isabel Perelló. Hay mucho interés en escuchar sus discursos, sobre todo después de las críticas del gobierno a decisiones judiciales como la suspensión de la ley de nietos o las actuaciones en la investigación de la entrada masiva de migrantes a Ceuta. Esta mañana en Radio Nacional, sin ir más lejos, el ministro de Transportes, Óscar Puente, ha acusado a algunos jueces de estar haciendo política. Un grupo de eurodiputados va a visitar Ceuta para esclarecer lo sucedido en la entrada masiva de migrantes. El viaje va a ser entre el 22 y el 25 de febrero. Esta misión, impulsada por PP y Vox, con los apoyos del grupo de patriotas por Europa, va a elaborar un informe a su regreso a Bruselas que no va a ser vinculante. El expresidente del gobierno, José María Aznar, ha vinculado lo sucedido en la ciudad autónoma con las malas relaciones de este gobierno con el de Netanyahu.
2: Estos días comprobamos en el drama de Ceuta las consecuencias de habernos enajenado la amistad de aliados relevantes. De esos aliados con los que conviene contar en las crisis.
0: Dice José María Aznar que tachar a Israel de genocida es antisemitismo. Declaraciones del expresidente del gobierno en un acto informativo en Madrid, en el que ha presentado a la encargada de negocios de la embajada israelí en España, Dana Elrich, actual máxima autoridad diplomática del país que gobierna Benjamín Netanyahu. Renfe retira trenes Talgo de la línea Madrid-Valencia y ha puesto otros con menos plazas. Blanca Pascual.
3: Sí, a pesar de que la Agencia de Seguridad Ferroviaria ha avalado los trabajos de control de los buggies en los trenes de la serie 106 de Talgo, que han presentado fisuras, algunos maquinistas han decidido reducir la velocidad a 200 kilómetros por hora en este corredor. Renfe está informando de la situación vía correo a los usuarios que viajan en esos trenes. La operadora nos ha confirmado que para garantizar la calidad del servicio ha decidido sustituir 6 de los 12 trenes que actualmente realizan el recorrido por otra serie que cuenta con menos plazas. Así que la capacidad pasará de 581 como máximo a 438. Renfe no detalla durante cuánto tiempo se va a aplicar esta medida, pero sí nos da clara que responde exclusivamente a criterios operativos, ya que los 106 AF continúan siendo trenes seguros para la circulación. Las anomalías detectadas en algunos buggies, como la petición de reducción de velocidad por parte del sindicato SEMAF, afectan solo a los trenes 106 de ancho fijo, no a los de rodadura desplazable.
0: 3.800 personas se quitaron la vida el pasado año, en 2025. Esto supone un descenso por tercer año consecutivo. Son datos que acaba de ofrecer el Ministerio de Sanidad en el Día Internacional para la Prevención del Suicidio. Más detalles, Luis Vallas.
4: Para intentar que esas cifras sigan a la baja, Sanidad ha anunciado la creación de un sistema de vigilancia de salud mental que se regulará mediante Real Decreto. Este mecanismo permitirá detectar agrupaciones de casos, métodos emergentes y cambios de tendencia para orientar las políticas de prevención y anticiparse a los casos de riesgo. Mónica García, ministra de Sanidad.
5: Consiste en saber qué está pasando con la salud mental de la gente, detectar dónde empiezan y aparecen nuevas situaciones de riesgo y poder llegar antes para poder prevenirlas. Porque no se puede prevenir lo que no se conoce.
4: Este mecanismo se une a los ya existentes, como la línea de atención a la conducta suicida 024, que desde mayo de 2022 y hasta el 30 de junio de 2026 ha atendido 602.700 llamadas. Como decíamos, tercer año consecutivo de descenso de los suicidios, 3.800 personas fallecieron.
0: 12 y 4 minutos, 11 y 4 en Canarias. Ahora las noticias de su comunidad.
6: En Cantabria, la Fiscalía de Menores investiga una agresión a una menor de edad en julio en Torrelavega. Cerca de media docena de personas fueron detenidas por la Policía Nacional. El momento de los hechos fue grabado y ahora se ha difundido ese vídeo a través de las redes sociales. En él se muestra una agresión a una menor en la vía pública, donde había presentes varios jóvenes. Según hemos consultado a diversas fuentes institucionales de seguridad y justicia, la familia de la víctima presentó una denuncia que derivó en la detención de entre 5 y 6 personas por la Policía Nacional. Posteriormente fueron puestas en libertad y a disposición de la Fiscalía de Menores, quien investiga estos hechos. Cambiamos de asunto. Izquierda Unida Podemos Cantabria ha alertado de un nuevo récord en las listas de espera quirúrgicas de la comunidad autónoma, que alcanzan ya los 16.642 pacientes pendientes de intervención y una demora media de casi 154 días, según los datos del Servicio Cántabro de Salud correspondientes al 31 de agosto agosto de 2026. Para el coordinador autonómico de Izquierda Unida, Israel Ruiz Salmón, estas cifras reflejan un deterioro continuado de la capacidad de respuesta de la sanidad pública.
7: Buruaga y Pascual baten un nuevo récord en las listas de espera quirúrgicas de Cantabria. 16.642 pacientes pendientes de intervención y una demora media de 154 días, a lo que hay que sumar el deterioro en las consultas hospitalarias y la accesibilidad a la atención primaria. Las listas de espera no pueden convertirse en la excusa permanente para derivar recursos públicos al sector privado mientras la sanidad pública sigue perdiendo capacidad de respuesta. Un plan de choque para reducir las listas de espera es urgente.
6: Y un último apunte, Cantabria fue en junio la comunidad con mayor caída en el número de sociedades mercantiles creadas, con un 24,4% menos, según los datos del Instituto Nacional de Estadística. Con este último apunte terminamos. 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

Bueno, pues tras las noticias del mediodía con Radio Nacional de España, abordamos ya la tercera, cuarta hora de nuestro programa Toda Vela de hoy. Y como os habíamos anunciado, hoy vamos a dedicarle nuestra atención a nuestra iglesia parroquial de Santa María, escuchando la conferencia impartida por el historiador y arqueólogo Pedro Rasines el pasado jueves 3 de septiembre. Enseguida.

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0: Bueno, pues vamos allá. El pasado jueves 3 de septiembre a las 7 y media de la tarde, el Salón de Actos del Centro Cultural Dr. Velasco de Laredo acogió la conferencia del historiador y arqueólogo laredano Pedro Rasines del Río, una charla en torno a nuestra iglesia parroquial de Santa María. La conferencia llevaba por título La portada gótica de la iglesia de Santa María de la Asunción de Laredo, un proceso de deterioro en un monumento nacional. Bueno, pues el título lo dice todo. Ese fue el asunto tratado por el historiador laredano. Nos habló sobre el estado de, el deficiente estado de conservación de la portada de la iglesia de Santa María, y también pues hizo referencia a diferentes estudios y a posibles actuaciones para intentar corregir ese estado. Vamos a recordar, vamos a oír a Pedro Rasines en esa conferencia celebrada, abierta al público, el pasado jueves 3 de septiembre.
1: Buenas tardes. En primer lugar, quisiera presentarme, aunque creo que muchos de ustedes me conocen sobradamente. Para quienes no me conozcan, soy Pedro Rasines del Río, soy laredano, soy historiador y arqueólogo, y desde hace algunos años me he preocupado de la conservación de la portada gótica de la iglesia de Santa María de la Asunción de Laredo, que, como reza en el título de esta conferencia, está sumida en un proceso de deterioro que amenaza con destruirla. Y la portada de esta iglesia forma parte del monumento nacional que constituye el propio templo de Santa María, que es, como digo, monumento nacional desde el año 1931 y bien de interés cultural. También quiero comenzar la conferencia agradeciendo a toda la corporación municipal del Ayuntamiento de Laredo, que con su voto hizo posible que hoy estuviera yo aquí dirigiéndome a ustedes y explicándole mis inquietudes respecto a este monumento. Asimismo, quiero agradecer a la Casa de Cultura de Laredo, a su director David del Río, al personal Ángel, Rubén, por todas las facilidades que me han dado para poder estar aquí ahora y exponerles estas mis inquietudes. Quiero también darles a ustedes las gracias y la bienvenida

por su presencia. Se lo agradezco sinceramente. Voy a hablarles de la amenaza más grave y urgente que hoy tiene el patrimonio histórico artístico de esta villa, que es la conservación de esta portada meridional de la iglesia de Santa María de la Asunción. Y lo voy a hacer de acuerdo al siguiente esquema que ahora tienen ustedes en pantalla. Cuando me emplazaron para esta conferencia, me pidieron que hablase, bueno, de las gestiones que yo he ido realizando a lo largo de estos años relacionadas con este asunto. Pero lo haré, porque así me lo han pedido, pero también quiero darles un contexto más amplio de toda la problemática, y lo voy a hacer de acuerdo al siguiente esquema que, como digo, tienen ustedes en pantalla. En primer lugar, les voy a hablar del contexto de la propia portada, que está inscrita, como no, en un templo, de su estilo, de su cronología, de la relevancia, de la importancia que tiene. Si no fuera importante, quizá no merecería la pena que hoy estuviéramos aquí. De las características, y el núcleo central lo giraré en torno a la conservación. En primer lugar, hablaremos del marco legal. ¿Por qué hay que conservar esta portada? Haré una pequeña historia de la conservación de este monumento y me referiré al último medio siglo, que es más o menos el periodo que yo tengo rastreado. Abordaremos los problemas de conservación y les presentaré algunos de los estudios y propuestas que hasta ahora se han realizado. Para casi concluir, intentaré esbozar unas conclusiones y me permitirán que termine no con esas conclusiones, sino con unas reflexiones personales. Para seguir la conferencia, verán que van a tener siempre en pantalla el título de la conferencia y debajo una línea que hará referencia al momento, al punto de este esquema que les acabo de presentar en el que nos encontramos. Por ejemplo, en este primer caso sería el contexto arquitectónico, que es el propio templo. El templo de Santa María de la Asunción, lo he dicho, es monumento nacional desde el año 1931, es bien de interés cultural, está vinculado al Camino de Santiago de la Costa, que está declarado Patrimonio de la Humanidad por la UNESCO, y es la construcción gótica de mayores dimensiones que hay en Cantabria. Su cronología, me refiero a la del templo, arranca en el siglo XIII, cuando se construye la nave de Belén, que es esta que tienen aquí en pantalla. Estoy señalando con el cursor, aparece, ¿verdad?, el cursor en pantalla. ¿No aparece? Bueno, pues es la que tienen ustedes a su izquierda. A ver. La que tienen a su izquierda. Esa es la nave de Belén. Si alguno estaba buscando la nave mayor, que es la que está a la derecha, pues no, porque el templo de Santa María de la Asunción se empieza a construir de sur a norte y, por tanto, empieza por la imagen que tienen en la izquierda. Bueno, ni siquiera por esta, porque esta es la nave de Belén, pero antes que ella se construyó la pequeña nave, que es esta nave de menor altura que nos encontramos nada más entrar en el templo. Esta imagen de la nave de Belén se comenzó a construir en el siglo XIII. Ya en el siglo XIV y en el siglo XV se fue construyendo la mayor parte de la fábrica de la iglesia, lo que hoy es la nave de la Asunción, la nave donde se encuentra el altar mayor, y luego en el siglo XVI se añadieron las capillas que están adosadas por el lado norte, se construyó también la capilla de los Escalante y en el siglo XVIII pues, se añadió la sacristía. En el siglo XVI también se construyó el tramo central del pórtico que protege la portada que hoy nos ocupa. En el siglo XVIII se construyeron los cuatro tramos laterales, los que están a uno y otro lado. Y la iglesia de Santa María pues, ha tenido actividad pues, hasta nuestros días. La verja de hierro del prepórtico pues, data del año 1914. Por tanto, es un monumento secular, pero también vivo.
no es la portada que hoy nos ocupa la única que tiene el templo. Me voy a referir a las otras dos portadas. Comenzamos por la más antigua, que es la que tienen a la izquierda, que es la portada del siglo XIII. Es la que se encuentra a los pies de la nave de Belén. Hacer una fotografía de esa portada es muy difícil, porque tiene construido enfrente un pórtico que ha sellado ese primitivo acceso. De tal manera que incluso con un gran angular, pues la imagen no he conseguido hacer nada mejor que lo que les puedo presentar en la pantalla. Esta primitiva portada tiene también unas características que le son singulares. Constituye el primer acceso al templo. Está mucho menos afectada del deterioro porque durante los últimos siglos ha estado amparada en el interior del templo. Está construido además en un estilo gótico peculiar, en un estilo gótico austero, sobrio, que se ha denominado gótico cisterciense. Por eso verán que las arquivoltas no tienen ningún tipo de decoración, a diferencia de la portada meridional que luego comentaremos. Son arquivoltas lisas y solamente la más exterior, si se fijan en el detalle, en el cursor me dicen que no aparece en pantalla, al extremo de la izquierda, en la imagen no se ve muy bien, verá que concluye en una pequeña cabecita humana a modo de ménsula que tiene su réplica en el lado opuesto. Los capiteles son muy sencillos, los fustes igualmente, y estos descansan sobre unos las arquivoltas descansan sobre unos capiteles, los fustes, y verán que en la parte inferior no tiene basa, no la tiene, o posiblemente esté oculta, posiblemente el pavimento actual esté recrecido y nos las haya cubierto. La otra portada que tiene el templo es la que se suele llamar portada del cementerio, es la vía más directa para acceder al Camposanto, y esta ya dataría del siglo XVI y también está afectada por procesos de degradación y de deterioro similares a los que tiene la portada del siglo XIV, de la que nos vamos a ocupar en la mayor parte de la conferencia. Pero volvamos a esta portada del siglo XIII. ¿Se imaginan cómo pudo ser esta entrada al templo? Bueno, por si acaso tienen alguna dificultad, voy a intentar hacérselo más sencillo. Aproximadamente así sería la entrada. Corrigiendo las deformaciones de la imagen, verán que en este caso se ven la bancada y se ve al fondo el retablo de Belén. En el siglo XIII, cuando se construyó, no existía el retablo de Belén. El retablo de Belén se hizo allá por mediados del siglo XV, por tanto no existía. ¿Se imaginan entonces esta nave de la primitiva iglesia pejina, recién construida, sin los bancos, sin el retablo de Belén y con aquellos vitrales que apenas aparecen allí por encima del retablo, dejando entrar toda la luz del sol naciente? Pues si no se lo imaginan, aquí tienen una aproximación. Hemos despejado de bancos y este sería aproximadamente el aspecto, con unas basas que suponemos que también tendría, el aspecto de esta primitiva portada de la iglesia de Santa María de la Asunción. Pasamos al tema que nos traía hoy aquí, la portada del siglo XIV. La portada del siglo XIV, como hemos dicho, es de estilo gótico. La cronología comenzó a construirse aproximadamente en el último tercio del siglo XIV en el último tercio del siglo XIII o quizá ya en el siglo XIV. Y respecto a su relevancia, volvemos a insistir en ello, desde hace unos 7 siglos es la portada principal del mayor templo gótico de Cantabria, que es bien de interés cultural y monumento nacional. Insistimos en ello. Y, por supuesto, es una de las muestras iconográficas góticas más notables que tenemos en nuestra región. Forma parte del Monumento Nacional y tiene una posición meridional, está orientada al sur y situada en un nivel más alto que actualmente se salva con esta escalinata que todos conocemos. Está formada por un amplio arco apuntado, un arco gótico,
tiene tres arquivoltas y moldura trasdosada, un guardapolvos. Las arquivoltas son estos arcos que están reproduciendo la forma apuntada. El más exterior no tiene decoración. El central está ocupado por una serie de imágenes en disposición vertical que tienden hacia la clave y que representan imágenes de santos portando libro, de doncellas que llevan también algún objeto y algún personaje más singular del que luego les mostraré. La arquivolta intermedia, que también es figurada, tiene también dispuestas así las figuras, pero en este caso son la mayoría de ellos, excepto una, que también les mostraré después, imágenes de ángeles. Finalmente, la arquivolta más interior, se fijarán que no tiene ninguna decoración. Esta sucesión de arquivoltas le da una forma abocinada, apuntada. También presenta restos de policromía, rojizos, verdosos, azulados, algún tono también negruzco. Y fíjense también en un detalle. El área del tímpano está ocupado por un arco carpanel, que es un arco que está descentrado respecto al eje. Esto es así porque este arco se construyó ya en época barroca, cubriendo todo lo que era la zona del pórtico, allá por el siglo XVII-XVIII. Vamos a verla por el interior, que presenta un arco rebajado también para cubrir esta zona del tímpano. Si en esta vista de detalle ven algo mejor, la disposición del guardapolvos, de las arquivoltas exteriores que están decoradas con motivos, hemos dicho, de la vida celestial, figuras en alto relieve, en sentido vertical, que siguen la curva del arco hacia la clave. Y están separadas y cobijadas por un dosel de tres arquillos que apoya en la imagen interior. Si se fijan entre una figura y otra, tiene las pies en unas piececitas con tres arquillos. Esto es también una de las cuestiones singulares que presenta. Vamos a pasar a la zona inferior, donde encontramos los capiteles sin esculpir, unas columnas que son sencillas, lisas, y unos espacios intercolumnares que están decorados verticalmente por motivos geométricos que son una suerte de puntas de diamante. En realidad, estarían representando estrellas, el mundo celeste, porque desde el románico la entrada al templo es también la entrada al mundo celestial. Y a través de esta alegoría pretenden acercar al devoto a este mundo. Las basas son de tipo ático y tienen un pequeño cuadrado también simple en la parte inferior. Vamos a fijarnos ahora en algunas de estas figuras. De la arquivolta exterior, estas imágenes que decíamos de doncellas, de santos, fíjense ustedes ahora con detalle el grado de deterioro que presentan estas figuras, pero las hay aún más deterioradas. En la arquivolta interior, hemos dicho que teníamos representaciones de ángeles, algunos con restos de policromía, vemos unos tonos azulados, y les he hablado también de dos personajes singulares que están respectivamente en la arquivolta interior y en la arquivolta exterior. Se los muestro ahora. El de la arquivolta interior es un personaje que lleva sombrero, callado, y que se ha identificado con Santiago. El de la imagen de la arquivolta exterior corresponde a un caballero medieval con espada, con malla, que se ha identificado con San Jorge. Vemos la iglesia, la portada de la iglesia de Santa María, a su izquierda, en la actualidad, y vemos a la derecha una portada con la que se ha relacionado por su semejanza, que es la iglesia de San Juan Bautista, que está en Oña. Tienen similitudes formales tan grandes que ha habido autores, investigadores, que han propuesto que incluso pudo ser obra del mismo autor. Volvamos a nuestra portada. Hemos dicho que esta zona del tímpano está cubierta por ese arco carpanel.
y en su imaginación les invito a que lo supriman, que prolonguen la portada y que se acerquen a la imagen que pudo tener esta portada cuando la construyeron allá por finales del siglo XIII o principios del XIV. Pero si su imaginación no la quieren forzar, se lo voy a facilitar. Esto es una reconstrucción que he preparado, de aproximadamente el aspecto que pudo tener esta portada quizá hacia el siglo XV, antes de que se construyera el pórtico que ahora la protege, ese primer cuerpo central, y que tendría un aspecto bastante parecido a lo que ahora mismo les estoy mostrando. Les he dicho que estaba en el Camino de Santiago. Posiblemente a esta iglesia llegaron multitud de peregrinos en su viaje hacia Santiago de Compostela y quizá también se produjo una imagen parecida a la que les estoy mostrando en pantalla, donde he pretendido representar a un peregrino allá también por el siglo XV entrando devotamente a nuestra iglesia. Pasamos del aspecto de la descripción y pasamos a lo que pretendo que sea un poquito el núcleo central, que es la conservación, y dentro de ello al marco legal. ¿Quién tiene la responsabilidad, la obligación de la conservación y de tomar las medidas oportunas para la preservación de este importantísimo monumento? Bueno, pues voy a empezar desde lo más amplio hasta lo más concreto. Lo más amplio es que nuestro país tiene firmado una serie de tratados internacionales para la conservación del patrimonio histórico artístico, que son de aplicación a nuestro caso. En primer lugar, el Convenio de Faro de 2005 sobre el valor del patrimonio cultural para la sociedad, que está ratificado por nuestro país en el año 2022. Les he puesto también el número del BOE, donde se ratifica. Pero sobre todo, en el caso nuestro, sería completamente de aplicación el Convenio de Granada del año 1985 para la salvaguarda del patrimonio arquitectónico de Europa, también ratificado por nuestro país en el año 1989. Y en concreto, el artículo 4.2, que obliga a los Estados a evitar la desfiguración, degradación o demolición de los bienes protegidos. Vamos a ver la legislación de ámbito estatal y empecemos por la principal ley de nuestro corpus legislativo, que es la Constitución Española. La Constitución Española, en su artículo 46, el subrayado en amarillo es mío y lo serán todos los que van a ver a lo largo de la presentación, dice literalmente: los poderes públicos garantizarán la conservación y promoverán el enriquecimiento del patrimonio histórico, cultural y artístico de los pueblos de España y de los bienes que lo integran, cualquiera que sea su régimen jurídico y su titularidad. Esto lo remarco. La ley de 16/1985 de Patrimonio Histórico Español, de aplicación, por tanto, en todo el territorio nacional, establece en el artículo segundo que, sin perjuicio de las competencias que correspondan a los demás poderes públicos, son deberes y atribuciones esenciales de la Administración del Estado garantizar la conservación del patrimonio histórico español. En su artículo séptimo dice que los ayuntamientos cooperarán con los organismos competentes para la ejecución de esta ley en la conservación y custodia del patrimonio histórico español, comprendido en su término municipal, adoptando las medidas oportunas para evitar su deterioro, pérdida o destrucción. En el artículo noveno afirma que gozarán de singular protección y tutela los bienes integrantes del patrimonio histórico español declarados de interés cultural, por ejemplo, la iglesia de Santa María de la Asunción de Laredo y su portada. ¿Y qué dice la legislación autonómica? Pues la legislación autonómica se rige fundamentalmente por la ley 11/1998 de 13 de octubre de Patrimonio Cultural de Cantabria. Y de aquí he seleccionado el artículo 5,
que dice que en relación con los bienes integrantes del patrimonio cultural de Cantabria, son deberes de la Administración Autonómica de Cantabria asegurar su conservación. El artículo 6, en su apartado 1, dice que los ayuntamientos tienen la obligación de proteger, defender, realzar y dar a conocer el valor de los bienes integrantes del patrimonio cultural de Cantabria que estén situados en su término municipal. Pero en el caso de Laredo, encima tenemos otra ley, que es la ley, el Plan Especial de Protección de la Puebla Vieja. El Plan Especial de Protección de la Puebla Vieja establece una gradación de los monumentos en función de su importancia y de su valor. El que tiene nivel de protección 1, el máximo, es, por tanto, la iglesia de Santa María de la Asunción y, en consecuencia, su portada. Por tanto, corpus legislativo no nos falta. Entonces, ¿a quién corresponde conservar el patrimonio histórico artístico español y, por ende, la portada que hoy nos ocupa? Bueno, la pregunta fácil es que nos corresponde a todos, evidentemente, y de eso no cabe duda. Pero no del mismo modo ni con la misma intensidad. Las funciones se distribuyen entre varias instancias. ¿Cuáles son estas? Los ciudadanos, por supuesto. Los propietarios de los bienes, no cabe duda. Los municipios, y ahora voy a entrar sobre todo con los que tienen realmente poder y competencia para garantizarlo, porque los ciudadanos como colectivo podemos ejercer una serie de medidas, pero quienes tienen la facultad ejecutiva son las administraciones. En primer lugar, los municipios, que tienen la responsabilidad inmediata y de proximidad de velar por aquellos bienes de nuestro patrimonio que tienen en su municipio. La comunidad autónoma, las comunidades autónomas, vuelvo a decirles que el subrayado es mío porque lo he querido destacar, tienen la responsabilidad principal y ordinaria. Y el Estado tiene una responsabilidad estratégica, garantista y excepcional. En concreto, también se le reserva para el Estado algunas competencias, entre ellas la expoliación. La expoliación no solamente es el robo, también es cualquier acción u omisión que ponga en peligro los valores del bien o perturben su función social. Voy ahora a emprender otro apartado, que es esta pequeña historia de la conservación de un gran monumento. Lo he titulado así, que era un poquito la demanda que me había venido por parte de la corporación municipal. Voy a recoger solamente unos hitos, porque es una historia, ya les digo, medio siglo. Solamente algunas pinceladas. Hacia los años, en la década de los 70, se restauró por la Dirección General de Bellas Artes la iglesia de Santa María de la Asunción. En el periodo 1972-73 estuvo a cargo del arquitecto José Miguel Merino de Cáceres. Hicieron obras en las cubiertas, las bóvedas, los muros. En 1974 estuvo a cargo del arquitecto Guillermo Casestello. Y ya en 1995 ya hay documentación en la Junta de Patrimonio Monumental y Arte Religioso de Laredo, que ha sido una de las instituciones que más ha velado por la conservación del templo y por la conservación de esta portada. Dice que desde el año 1974, se está remontando a este momento, no se han llevado a cabo muchas intervenciones. El problema que tiene es la arenización. Quédense con esta palabra, que vamos a insistir en ella varias veces a lo largo de esta charla. Y las sales solubles, quédense también con la idea, puesto que el edificio está muy cerca del mar y está en un estado de degradación. Esto se escribía en el año 1995. Ya ha llovido desde entonces. El 27 de noviembre de 1995 hay una conversación de Ángel Cavia, presidente entonces de la Junta de Patrimonio Monumental y Arte Religioso de Laredo, y la empresa MC Conservación y Restauración de Gijón, Asturias. Ángel Cavia también ha sido una de las personas que más ha velado por la protección de la conservación de nuestro querido templo y de esta portada. Y el objetivo era realizar ya en aquella época una intervención de urgencia para frenar el deterioro de la piedra.
una vez finalizada la restauración, debería seguirse debería plantearse el seguimiento periódico de la obra. Quédense también con esta idea que la he subrayado en amarillo, porque es una de las claves. Deberá plantearse el seguimiento periódico de la obra. Esto es una de las cosas que no se ha hecho. En 1995, seguimos en el mismo año, la Junta de Patrimonio Religioso y Arte Monumental encarga un estudio del análisis de la portada, diagnóstico, tratamiento a esta empresa. Pasamos al año 96, nuevamente la Junta de Patrimonio en el mes de marzo presenta un estudio sobre las obras de carácter urgente que precisa realizar en la Iglesia Santa María de la Asunción, en especial la restauración de la arquivolta de la portada principal. Evidentemente se está refiriendo a nuestra portada. Se actualiza el estudio de la patología con informes de Jaime Sergio, que es conservador restaurador del Museo Regional de Prehistoria y Arqueología de Cantabria, de Lidia Quevedo, que es de una empresa de restauración, y en el año 1998, el 8 de agosto, se realiza un informe presupuesto para la conservación y restauración de esta portada. Pasamos al año 1999. El 9 de diciembre del 99 se realiza otro estudio del deterioro y sugerencias para la intervención en la Iglesia Santa María de Asunción de Laredo por parte del Departamento de Petrología y Geoquímica de la Universidad de Oviedo. Y en el año 2000, en enero, se produce la restauración de las portadas de la Iglesia de Santa María de la Asunción, labor que fue llevada a cabo por el arquitecto y miembro de la Junta de Patrimonio Monumental y Arte Religioso de Laredo, Miguel Ángel Montes Fernández, otra de las personas que más ha luchado y que más se ha distinguido en la protección y en la conservación del patrimonio de Santa María de la Asunción de Laredo y en general del patrimonio histórico-artístico de Laredo. La conservadora Lidia Quevedo realizó esta intervención de restauración. Quédense también con esta idea. Año 2000, la primera que tenemos registrada específicamente, más allá de lo que en su momento pudo hacer la Dirección General de Bellas Artes, la restauración de la portada. Pasamos al periodo, bueno, al periodo en que en realidad me habían pedido que hiciera la conferencia, el periodo 2012-2026. En este momento y durante ese periodo es cuando yo he estado interesándome y realizando pues una serie de gestiones y actuaciones procurando que se llevase a cabo estos trabajos de restauración y de conservación de la portada de Santa María. ¿Qué actuaciones he realizado? Voy a intentar sintetizárselo mucho porque si no esto sería muy largo. Pues he estado recopilando y preparando documentación, proyectos, presupuestos, visitas al monumento con especialistas, conservadores, miembros del Instituto Patrimonio Cultural de España, en fin. He presentado instancias, solicitudes, correos electrónicos, mensajes, llamadas telefónicas, entrevistas, etcétera, etcétera, etcétera. ¿Qué número? Pues bueno, pues como son también unos cuantos años, como 14 años, pues el número no he llevado la cuenta. Pero vamos, más de un centenar seguro, probablemente sea de varios centenares. ¿A quién me he dirigido? Bueno, pues mis interlocutores han sido los consejeros de Cultura de Cantabria, y digo consejeros porque han habido varias legislaturas y varios consejeros, directores generales de Cultura de Cantabria, jefas de Servicio de Patrimonio Cultural de nuestra región, he puesto jefas en femenino porque a lo largo de este periodo ha habido tres jefas, Emilia Calleja, Lucía Ceballos y Ana Saez, que las tres han sido mujeres. Miembros del Ayuntamiento de Laredo, alcaldes, concejales, miembros del Instituto de Patrimonio Cultural de España, Ministerio de Cultura, he hablado, he estado en contacto con ellos, he visitado con ellos el monumento, les he estado enseñando los problemas que tenían, he realizado algunos informes, les he enviado documentación, en fin, numerosas gestiones, por supuesto con la Iglesia, con el Obispado, también con restauradores, con empresas de restauración de patrimonio histórico, etcétera, etcétera, etcétera. Les presento, bueno,
como pequeño botón de muestra, uno de los documentos que preparamos en el año 2014, en aquel entonces era el párroco Romualdo Fernández, y bueno, dirigiéndonos también a la Consejería de Cultura, pidiéndoles que se adoptasen medidas para la conservación. He marcado esta zona, donde es insistir otra vez en lo mismo, informar del lamentable estado de deterioro que tiene la iglesia, del proceso de arenización que se está produciendo, de la disgregación, de que precisa una intervención urgente, que se ha de hacer un seguimiento y demás. En el año 2014 estaban realizándose también la restauración del retablo de Belén, que se llevó a cabo a través del Instituto de Patrimonio Cultural de España. Y aprovechando que se estaba realizando este proceso, hago un pequeño paréntesis. La restauración del retablo de la Virgen de Belén, las gestiones nos llevaron algo así como 7 años. Estuvimos realizando desde la Junta de Patrimonio Monumental y Arte Religioso de Laredo. Yo en aquel momento pensaba, digo, lo que hemos tardado, 7 años, pero es que el tiempo que llevamos ya con la portada ha batido el récord. Bien, entonces, aprovechando que la empresa Ágora, encargada por el Ministerio de Cultura, estaba realizando la restauración del retablo, pues les pedí que realizasen también un estudio presupuesto, que es el que ahora mismo les estoy mostrando en pantalla. Bueno, el tema siguió dilatándose, continué insistiendo, y ya en el año 2016 conseguí convocar una reunión en el templo, en Santa María de la Asunción, en el cual, bueno, estuvimos algunos de los aquí presentes, entre ellos el señor párroco Juan Luis, estuvo Fernando Bailet, Miguel Ángel Montes, etcétera, y vinieron por parte de la consejería la por entonces jefa del Servicio de Patrimonio, Emilia Calleja, el arquitecto de la Consejería de Cultura, José María Páez, y vino por parte, conseguimos que viniera por parte del Ministerio de Cultura, del Instituto de Patrimonio Cultural de España, el arquitecto Manzano Moniz. Y bueno, me encargaron que redactase un acta con una serie de propuestas, y entre estas propuestas estuvimos contemplando que hacía falta realizar un plan director para el conjunto del templo, labor en la que todavía seguimos empeñados y que aún no me explico por qué todavía no se ha realizado, pero que había una serie de medidas que eran muy urgentes realizar. Una de ellas era reparar la cubierta del templo. Había goteras, había muchas goteras, y claro, estaba causando pues daños mayores. Y otra de ellas era la portada de Santa María. Se acordó que se hiciera de forma urgente, pero algunas cosas se hicieron, se reparó afortunadamente, esto creo que todos debemos felicitarnos, la cubierta, pero la portada ahí quedó. Seguí con el empeño, y aparte de ese presupuesto del año 2014, pedí también varios presupuestos más a algunas de las empresas de restauración más importantes del norte de España. Y vamos, se los voy a enumerar, pero muy rápidamente. Por ejemplo, además de este de Ágora, a la empresa Restaurograma, a la empresa Petra, esto era en el año 2017, este se lo pedí a un prestigioso restaurador, Gonzalo Buceta Brunetti, a la empresa Grab, a la empresa Batea, y que hizo también un estudio de las patologías que presentaba la portada y preparó un presupuesto al cual explícitamente pedí que se incluyera lo siguiente, donde he marcado en color tenue amarillo: que se incluya el seguimiento de la obra durante el primer año de intervención, con una periodicidad de 6 meses y una revisión tras 2 años de intervención en la portada. Les había comentado, no solamente hay que intervenir, es que luego hay que controlar el resultado de la intervención, y en el momento en que se detecten que hay problemas, intervenir inmediatamente e intentar frenar el deterioro que se comienza otra vez a regenerar. Además de eso, les pedí un plan de conservación preventiva, que lo presupuestaron, y bueno, les voy a llamar la atención de, fíjese que no estamos hablando de grandes sumas, ¿verdad? Siguiendo con ello, ya
yo, como digo, presenté todos estos presupuestos a la consejería y cuál sería mi sorpresa cuando la consejería no acepta ninguno de estos presupuestos y se lo encarga a una empresa de la que yo desconozco la trayectoria que pudiera tener en conservación de patrimonio. Esta empresa lo subcontrató, eso sí, a una restauradora que fue Maika Abascal, que realizó la restauración en el año 2018. Recuerda, la del año 2000, la siguiente, año 2018, 18 años después. Y bueno, pues se realizó esta intervención y recuerdo también un poco antes de esto, en el año, finales del año 2017, hablé con la por entonces jefa del Servicio de Patrimonio Cultural de la Consejería de Cantabria, entonces Emilia Calleja, y me comunica que ella se jubila. José María Páez, el arquitecto que había estado en la reunión, también se jubilaba. El otro arquitecto de la consejería, Manuel Blanco, también se jubilaba. Esta es una de las cuestiones que me he ido encontrando a lo largo de todos estos años. Cuando algunas de estas intervenciones ya parecía que estaban adelantadas, maduras, estaban a punto de salir, pues sucedía que o bien los funcionarios se jubilaban, se trasladaban, a otro lo cesaban, y era otra vez volver a empezar. Y era como volver a empezar hasta el punto de llegar y tener que presentarme. Mire, es que yo soy fulanito de tal, que es que estuve haciendo esto, es que habíamos llegado hasta este punto. Y bueno, otra vez. Pasamos al informe que realizó Maika Abascal. Realizó al finalizar la intervención el preceptivo informe y además encargó un análisis petrológico del soporte pétreo de la portada a la empresa GEA Asesoría Geológica. Les adelanto también que esta empresa está también ahora mismo realizando por encargo de la Consejería de Cultura estudios también sobre la conservación de la portada. Es la misma empresa. ¿Y qué dijo Maika Abascal en su informe? Pues vuelvo otra vez a la parte esta que yo he destacado. Una vez concluidas todas las intervenciones previstas, se aconseja realizar seguimientos exhaustivos, mensuales, realizando pruebas de posibles apariciones de patologías relacionadas con las sales. En el supuesto caso de nuevas apariciones de patologías con estas características, se tendrán que realizar las intervenciones oportunas para estos casos. ¿Se hizo? No. Y pasamos al año 2021, el 23 de diciembre, en un acto que estaba organizado en la Iglesia Santa María de la Asunción de forma completamente casual, pues tuvimos una reunión improvisada, algunas de las personas que nos estábamos preocupando por estas cuestiones de la conservación del patrimonio de nuestra Iglesia y también en general de Cantabria. Estaba el director del Museo Diocesano, Enrique Campuzano, Luis Alberto Alonso, que es uno de los arquitectos que ha realizado también numerosos trabajos de restauración de monumentos religiosos en Cantabria, y estaba también un restaurador, Alberto Tagle, y me estuvieron comentando de la existencia de un tratamiento distinto de los que se habían estado aplicando hasta entonces. Era un tipo de tratamiento que había sido desarrollado en el Departamento de Mineralogía y Petrología de la Facultad de Ciencias de la Universidad de Granada y que estaba dando buenos resultados, según me decían, incluso mejor que estos otros tratamientos que vamos a llamar tradicionales. Yo inmediatamente llamé a la Consejería de Cultura. Me decían que tenían reticencias para utilizar este tratamiento, intenté aclararlas y, bueno, a partir de entonces pues se introdujo la posibilidad de que se pudiera utilizar este tratamiento. En el año 2023, en concreto el 23 de enero, estuvimos con el equipo que había desarrollado este tratamiento, que estaba liderado por el catedrático del Departamento de Mineralogía y Petrología de la Universidad de Granada, Carlos Rodríguez Navarro, y Kerstin Heller. Estuvimos en la portada, estuvieron mirando, estuvieron analizando, tomaron muestras y realizaron un informe. Documentaron daños avanzado, estado de degradación, pérdidas masivas de material por disgregación granular y arenización, hicieron una toma de muestras para análisis y estudio. Y llegamos al año 2026.
En el año 2026, en Cultura, en abril, la Consejería de Cultura inicia un procedimiento para valorar el estado de la portalada de la Iglesia de Santa María de la Asunción. Inicia un procedimiento, vamos a decir, otro procedimiento, que es el que está realizando en la actualidad la empresa GEA, que les hacía alusión en la actualidad. Y ya, por llegar hasta hoy mismo, pues lo último que he hecho es lo que estoy haciendo actualmente, contárselo a ustedes. Pasamos al aspecto de los problemas de conservación. Les dije que había algunas figuras todavía peor conservadas que aquellas que les había enseñado, por ejemplo, estas. O estas. Fíjense en los fustes abajo cómo está literalmente convirtiéndose la arenisca en arena. Se está disolviendo como un azucarillo en agua. En el suelo se aprecia, se aprecian los trozos, se aprecian arena, pero es que también se aprecian trozos. Estos fragmentos los recogió Fernando Bailet y me los permitió fotografiar. O sea, no solamente se deshace, sino que en algunas ocasiones se cae a pedazos. ¿Y por qué ustedes no ven estos trozos y estos pedazos y esta arena cuando suben a Santa María de la Asunción? Pues gracias a estas señoras, que muy diligentemente limpian el templo y limpian las escaleras de acceso. Les voy a hablar del informe que realizó Carlos Rodríguez Navarro, porque con su equipo, y de este nuevo tratamiento que podría suponer una alternativa. Para hacer este análisis han utilizado técnicas de difracción de rayos X, de microscopía electrónica de barrido con microanálisis para estudiar la microestructura y la composición de la piedra soporte que está disgregándose. Han detectado que evidentemente está formado por una arenisca con abundantes fragmentos de cuarzo, de feldespatos, calcita y componentes significativos de filosilicatos. Son minerales de arcilla. Los resultados del análisis por difracción de rayos X demuestran que esta arenisca, que es rica en cuarzo, tiene porcentajes relativamente abundantes de minerales de arcilla, algunos de los cuales son minerales expansivos que están interestratificados. ¿Y qué fenómeno produce esto? Pues resulta que la iglesia, la piedra, está sometido a procesos de humedad secado. Estamos en un ambiente marino. A veces se satura de humedad y otras veces, por las condiciones ambientales, comienza a secarse. Esto genera procesos de expansión y contracción en estas partículas microscópicas que forman la piedra arenisca y acaban produciendo daños por descohesión intergranular. Estas partículas están unidas, vamos a llamarlo así, entre comillas, por una suerte de cemento, y en el momento en que se producen movimientos de expansión y contracción, acaban soltándose los granos y se caen. Además, han detectado que hay yeso, que es un ligante que probablemente vino en morteros y en estucos del rejuntado entre las piedras, y que está produciendo también degradación de las piedras. Por tanto, tenemos que está hecho con una materia prima que es arenisca. Les diré además que esta piedra arenisca se ha utilizado porque es una piedra que permite muy bien esculpir. Es una piedra muy adecuada para labrar, pero presenta algunos de estos problemas. Este tipo de piedra lo tenemos en el sustrato geológico de Laredo. En algunos lugares, subiendo allá por la zona que va hacia Valverde y antes de llegar a las zonas calizas y en la ladera que da hacia la zona de la vida, por las Cárcovas, hay algunas zonas que tienen este sustrato, que son calizas que se generaron en el Cretácico inferior en una fascis que se denomina Beal. Se generaron hace entre 135 y 121 millones de años y presentan estas características que las hacen muy adecuadas para la talla, pero también generan estos problemas. Por tanto, son ricas en cuarzo, tienen trazas de feldespato y porcentajes relativamente abundantes de estos filosilicatos, que son minerales de arcillas. Que generan abundantes fenómenos de corrosión que acaban provocando disolución asociada a la presencia de sales solubles, cloruros y sulfatos. Estamos en un medio marino. Este medio marino hace que haya ambientalmente una suerte de spray
que acaba impregnando y siendo absorbido por la roca, en la roca precipita, forman cristales y estos cristales presionan precisamente sobre estas partículas y generan estos movimientos expansivos interestratificados que hacen que de estas partículas se vayan desprendiendo y degradando la piedra. Se producen estos fenómenos que les he dicho de disolución, de precipitación, de deliquescencia. La deliquescencia es un fenómeno que consiste en que hay algunas sustancias que absorben el agua que está en la atmósfera y generan disoluciones y acaban generando estos procesos de precipitación de sales. Estas sales aceleran la disolución de los silicatos que integran la arenisca y generan estos procesos de precipitación. ¿Cuál es el tratamiento que propone el equipo de la Universidad de Granada? Pues es este procedimiento que han desarrollado, que se llama biomineralización bacteriana de carbonato cálcico. Se basa en lo siguiente. Primero proponen eliminación del yeso, estos ligantes de mortero y estuco en el rejuntado, desalinizar la piedra, que esto se hace aplicando papetas con agua destilada para ir absorbiendo las sales e ir pacientemente extrayéndolas. Este tratamiento de consolidación piensan que es más adecuado que otros tratamientos que se han utilizado tradicionalmente, que es la aplicación de pegamentos químicos, como puede ser el paraloid, que en su opinión es incompatible con sustratos inorgánicos pétreos. Los tratamientos con alcoxisilanos, como el silicato de tilo, que es el que se aplicó en estas restauraciones que les hablé del año 2000 y del año 2018, no ofrece resultados adecuados en materiales con arcillas expansivas como los que presenta la portada de Santa María. El tratamiento de consolidación propuesto es la biomineralización bacteriana de carbonato cálcico. ¿En qué consiste? Pues consiste en lo siguiente. En esta piedra hay presentes de forma natural bacterias. Algunas cepas de estas bacterias en su metabolismo generan calcita. Esta calcita, este carbonato cálcico, funciona como un cemento que vuelve otra vez a cohesionar esas partículas de la arenisca, los cuartos feldespatos que estábamos comentando. De tal manera que no sería preciso introducir elementos químicos, sino que se aprovecharía esta actividad biológica de las bacterias para generar este tipo de elemento cohesionante, esta suerte de cemento. Y dicen que es especialmente efectivo precisamente en piedra ornamental con minerales de arcillas expansivos, como es nuestro caso. Reduciría dicho fenómeno de expansión y consolidaría el material al aportar carbonato cálcico. Y como hasta ahora pues no la Consejería de Cultura no ha autorizado la aplicación de este procedimiento, tienen reservas respecto a cómo podría comportarse en el caso concreto de Santa María. Les he puesto aquí algunas referencias para que vean un poquito la envergadura y el reconocimiento internacional que tiene este tratamiento. Ha sido publicado en revistas pues de impacto internacional, como pueden ser en el año 2012 la revista de la American Society of Microbiology, en Nature Patterns Journals en el año 2021, en España en la revista Proyectos y Experiencias, que es la revista del Instituto de Andaluz de Patrimonio Histórico, en una revista del prestigio internacional de Nature Communications en el año 2017. Y si cogemos todo el conjunto de autores que firman estos artículos, yo se los he resumido en la siguiente pantalla. Verán que está el catedrático de la mayoría son del Departamento de Mineralogía y Petrología de la Universidad de Granada, dirigidos por el catedrático Carlos Rodríguez Navarro, pero verán también que hay del Departamento de Microbiología. Y además que hay algunos otros especialistas, en concreto de la Universidad de Münster en Alemania, de la Universidad de Harvard y algunos otros conservadores españoles. Y dada precisamente estas reticencias que tenía la Consejería de Cultura respecto al tema de, bueno,
que aquí tenemos un clima diferente, que en nuestra piedra no es igual que en otras que se han empleado, pero información a la empresa que realiza este tratamiento sobre los tratamientos que habían desarrollado, y con ello he elaborado este cuadro que trasladé a la Consejería de Cultura y que les voy a explicar a ustedes. Vienen 18 intervenciones que ha realizado este equipo con este tratamiento. He puesto en un lado una columna con el clima, que verán que hay climas desde mediterráneo continentalizado, mediterráneo, desértico cálido, tropical monzónico, continental mediterráneo, etcétera. Y los tipos de piedra pues también son variados: calcarenitas, mármol, tapial, arenisca, mármol, etcétera, toba volcánica, tapial. Bueno, pues esta es la diversidad. ¿Y en qué sitios se han aplicado? Porque claro, igual es que los sitios no son de reconocido prestigio. Mire, si se fijan con detalle, yo no sé si lo podrán apreciar, algunas de las intervenciones tienen un asterisco. En concreto son la mitad. He puesto 18, la mitad son 9. Esos nueve sitios que están marcados, y por ejemplo, pues están el patio de los Leones de la Alhambra, la Alcazaba de la Alhambra, la fuente de Carlos Quinto también de Granada, el arco del puente romano de Córdoba, por aquí tengo también el foro romano, etcétera. Bueno, pues alguno, o por ejemplo la estructura de tierra de Hill Archaeological Park, que es también sitio protegido por la UNESCO. Bueno, les digo que la mitad de estos sitios son patrimonio mundial. Si han merecido, y han tenido, yo creo que en estos sitios tampoco se aplica cualquier cosa. Si se han empleado aquí, me imagino que algún fundamento habrá. Hasta la fecha, la información que yo he podido recabar, lo que me han dicho es que estos tratamientos que han ido bien, y yo desconozco en ningún sitio que haya generado hasta ahora problemas. Si ha generado algún tipo de problemas o ha sido ineficaz en algún sitio, yo de momento lo desconozco. Ya para terminar, quisiera hacer unas breves conclusiones, muy sencillas. En primer lugar, habría que plantearse un futuro. ¿Cuál es el futuro de la portada gótica de Santa María de la Asunción? En mi opinión, con pronóstico reservado. Ya veremos. La primera conclusión: la portada no ha sido adecuadamente conservada. Tristemente es así. En segundo lugar, está inmersa en un proceso de deterioro con daños irreparables que puede desembocar en su destrucción. La amenaza es real. En tercer lugar, desde hace años precisa una intervención de conservación efectiva y urgente. Y lo veo muy paradójico que una intervención que tiene que ser urgente lleve años de espera. En cuarto lugar, se requiere la acción ciudadana para demandar a las administraciones competentes el cumplimiento de las leyes de protección de nuestro patrimonio histórico-artístico. Estas leyes no quedan a la voluntad discrecional de las administraciones. Hay un imperativo legal que obliga a las administraciones a la conservación del patrimonio histórico-artístico español. Voy a pasar a la última parte, a esas reflexiones, si me lo permiten, ya un tanto personales. En el mes de junio pasado estuve recorriendo tierras de Burgos, visitando algunos lugares con un patrimonio histórico, artístico, arqueológico, muy importante, muy interesante, muy atractivo. Me encontré cerca de Sasamón este monumento, que es la portada de la iglesia de San Miguel de Mazarreros. Me vino un pensamiento, se me ocurrió: una portada sin iglesia. Me hice una pregunta: ¿acabará siendo Santa María de Laredo una iglesia sin portada? Me vino un deseo, Dios no lo quiera. Voy a plantearles también algunas de estas reflexiones.
La importancia, estas reflexiones versan sobre la importancia del patrimonio histórico artístico y, por tanto, la importancia de la conservación de la portada de la Iglesia Santa María de la Asunción de Laredo. El patrimonio artístico genera valor social y económico. En palabras no de un historiador, ni de un conservador, ni de un experto en historia del arte, sino de un economista, un prestigioso economista, Enrique Fuentes Quintana, decía: el patrimonio de antaño son las rentas de Ogaño, pero claro, hay que gestionarlo bien. Segundo lugar, es un recurso irreemplazable. Lo que se pierde no se recupera. Podemos hacer copias, réplicas, etcétera, pero eso no remedia la pérdida irreversible del original. El patrimonio educa la percepción, amplía la imaginación. Conserva la belleza, aquello que nos distingue a los humanos, admirar lo hermoso. Nos recuerda la historia, la huella del pasado. Protege la diversidad.

que han perdurado a lo largo de los siglos. Su conservación es una cuestión de justicia entre generaciones. Considero que nuestro patrimonio, que la Iglesia La Portada y la Iglesia de Santa María de la Asunción de Laredo, debe conservarse y se debe conservar por múltiples razones. Quizá también en reconocimiento de aquellas personas que en el siglo XIII comenzaron la construcción, de aquellos otros que unos años después le sucedieron e hicieron esta portada gótica tan maravillosa. Creo que también se lo merece la memoria de generaciones de laredanos que a lo largo de los siglos lo han conservado y nos lo han legado. Se lo merecen nuestros padres, nuestros abuelos. Se lo merecen el futuro de nuestros hijos, de nuestros nietos. Se lo merece esta tierra bendita, esta tierra noble, esta tierra leal y marinera que desde hace casi apenas, por lo menos desde hace 1000 años, se engalana con el hermoso nombre de Laredo. Muchas gracias.

Si ustedes lo estiman oportuno y alguien quiere formular alguna pregunta, alguna observación o algún comentario, estoy a su disposición. Todas las referencias que tengo al respecto, las referencias a mí me las han facilitado desde el Departamento de Mineralogía de la Universidad de Granada y desde la empresa que realiza el tratamiento. En todas me han dicho que el tratamiento ha ido bien. No me han reportado ningún caso en el que este tratamiento haya fallado. Además, yo he hecho consultas también sobre este tratamiento en las personas con las que tengo contacto en el Instituto de Patrimonio Cultural de España y me han dicho que es un tratamiento adecuado. La consejería dice que tiene reticencias ante ello. Dice que es un, lo han tachado de tratamiento experimental, no sé, un tratamiento que lleva más de 15 años utilizándose, que se ha utilizado en tantos lugares, en lugares además que son patrimonio de la humanidad, que está publicado en revistas internacionales de impacto, pues no lo sé. De todas formas, a ver, se puede ser prudente y está bien ser prudente. Yo propuse una cosa, bueno, pues si hay reticencias que pudiera generar algún efecto adverso desconocido, se puede hacer algo, hacer una pequeña prueba en alguna zona, se podría o hacer un pequeño lugar en la propia portada o incluso, siendo todavía más precavidos y más conservadores, pues realizarla en otros lugares de la iglesia que están afectados por este proceso y que no tienen elementos figurativos. Más aún, se podría hacer también en otros lugares de la Puebla Vieja que tienen menor relevancia histórica, que también están afectados por este problema. Y todavía más aún, no hace mucho se ha hecho una restauración de la Capilla de los Escalante. En ella se ha actuado también en el exterior de la capilla y había numerosos sillares que estaban afectados y muy intensamente por este proceso de arenización. Esos sillares se han retirado y se han desechado, han sido sustituidos por otros nuevos. Pues estos sillares que se han desechado, pues no puede ser un elemento estupendo para hacer con ningún riesgo una prueba y ver cuál es el comportamiento. Primero, si genera o no genera algún efecto adverso, que ya digo, por ahora yo no tengo constancia de ello. Y en segundo lugar, para ver si es o no es efectivo. Más allá de eso, no sé contestar. La Consejería de Cultura es la administración ordinaria para autorizar y realizarlo, porque las transferencias en

cultura están transferidas. Ahora bien, en caso de inacción y si se compromete gravemente un elemento del patrimonio histórico español, el Estado está facultado para intervenir. Este proceso de adenización que afecta a la portada de Laredo y a otros lugares del templo, me he centrado ahora en la portada, pero la portada del siglo XVI también está afectada intensamente por fenómenos de adenización y hay y en otros lugares. El fenómeno afecta a muchos otros templos también de Cantabria, también a Santa María de Casturdiales, y el obispado también ha planteado este tipo de intervenciones en otros templos. Hay que tener en cuenta, bueno, el último domingo era también el día de los templos en Cantabria. Nos comentaba en la misa nuestro párroco Juan Luis que en Cantabria hay 700 y pico iglesias y 500 y pico ermitas, es decir, más de 1.200 elementos, lo cual es una enorme riqueza patrimonial y cultural, pero también es una enorme responsabilidad y un enorme costo de mantenimiento. Creo que debería haber un compromiso por parte de las autoridades de las tres instancias de la administración estatal, la administración autonómica y las respectivas locales de cada lugar, para la conservación. También, por supuesto, con el obispado, que es el titular de todas ellas. Y también un compromiso por parte de la sociedad, porque esto es una riqueza cultural de todo el mundo, de todos los habitantes de Cantabria. Y en lo que nos compete, algunos de estos elementos son en realidad un patrimonio de toda la humanidad. Y no somos los propietarios, somos los legatarios. Nos lo han legado nuestros mayores y tenemos la responsabilidad de transmitirlo a nuestros hijos. Esto respecto a la primera cuestión. La segunda cuestión que iba respecto a Hispania Nostra. Hispania Nostra es consciente de esta problemática, está sensibilizada con ello. Hace relativamente poco tiempo publiqué precisamente un artículo, en este caso sobre la Puebla Vieja de Laredo, en la revista de Hispania Nostra, con el delegado en Cantabria de esta institución. Y en este caso, y ya que lo mencionas, en la 2 en Laredo tenemos el demérito de tener dos elementos culturales en la lista roja de Hispania Nostra de Patrimonio en Peligro. Hasta ahora, los tratamientos que se emplearon en el año 2000 y en el 2018 fue un tratamiento estándar, consistió básicamente, resumido muy rápidamente, primero en desalinizar, lo que explicaba antes, aplicar papetas con agua destilada e ir extrayendo las sales que estaban impregnando la roca y la estaban degradando. Y luego se aplicó un producto que se llama silicato de etilo, que tiene este efecto cementante. El informe que ha hecho la Universidad de Granada dice que en los sustratos, como el de Santa María de la Asunción, que tienen microarcillas interestratificadas que generan estos procesos de humedad, secado, contracción, expansión, este tratamiento no resulta efectivo porque acaba rompiendo el gel de sílice que se forma. Por eso recomiendan el tratamiento con las bacterias carbonatogénicas. Y digo que este es el tratamiento. Respecto a las alternativas, también lo he señalado, actualmente la Consejería de Cultura ha encargado, en torno a abril de este año, un estudio a esta empresa de Asturias, GEA, que se está realizando actualmente y en esas estamos. Les agradezco muchísimo su presencia y nada más por mi parte. Muchas gracias.

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0: Pues vamos acabando, entramos ya en la recta final de nuestro programa de hoy y bueno, en estos últimos minutos hasta la 1:30 de la tarde, por ejemplo, os hablamos sobre nuestra playa Salve de Laredo. Y es que Cruz Roja sigue desarrollando su trabajo diario en la playa Salve de Laredo en este verano de 2026 y desde allí nos informan de que hoy de nuevo, como suele ser habitual, la playa Salve de Laredo tiene la mar en calma. Todos los puestos de control, los 8 puestos de control de Cruz Roja, tienen bandera verde. No hay ningún problema para tomarse un baño en la playa. Así que, bueno, pues nos decidimos. Ahora mismo, por cierto, los cielos de Laredo y de la zona oriental de Cantabria están prácticamente despejados. El tiempo que ha mejorado, como nos anunciaban desde AEMET. Enseguida nos vamos de nuevo hasta AEMET para conocer el tiempo en las próximas horas. Pero recordando el estado de la mar en las playas que vigila Cruz Roja este verano en Cantabria, bueno, pues ya repito que en Laredo no hay problema, todo verde. Lo mismo en Santander. Prácticamente todas las banderas en Santander están verdes, solamente hay una en el Bocal que es de color blanco por presencia de medusas o de carabelas portuguesas, quién sabe. Y bueno, y luego pues diferentes estados también en las otras playas que vigila Cruz Roja, porque por ejemplo en Noja hay banderas rojas, en concreto en Suances y en Ris, bandera roja allí. También en Canallave y en Valdearenas, en Piélagos, bandera roja. Prohibido el baño, recuerden. Hay bastantes banderas amarillas y también blancas a lo largo de toda la costa, al menos las playas que vigila Cruz Roja. En Santoña, por ejemplo, en el Brusco, bandera verde. En las banderas centro y en la zona del camping de Berria hay bandera amarilla. Y en San Martín y en La Machina, bandera verde. Así que, bueno, pues eso. Nuestro saludo también a la gente de Cruz Roja en Santoña, que está trabajando a esta hora ahí en el Arenal. Lo mismo que en Laredo. Y en Laredo, recuerden, al igual que en Santander y en Noja, hay servicio de baño adaptado. En los puestos 1 y 6 tenemos aquí en Laredo a la gente de Cruz Roja, pues para ayudar a aquellas personas que necesitan este servicio de baño adaptado, que es gratuito y que simplemente hay que acercarse por allí y acordar una hora con el personal de Cruz Roja. Bueno, y el índice de radiación que hoy jueves vuelve a ser alto, es de 7. Información de las 12 del mediodía, servida a los medios por Cruz Roja. Vamos también, como todos los días, a conocer cómo es la previsión meteorológica para Laredo y la zona oriental de Cantabria, bueno, y toda Cantabria. Noticias o información que nos brindan desde AEMET, desde la Agencia Estatal de Meteorología. Escuchamos a Luz Cepeda.
1: Buenas tardes. Hoy suben las temperaturas en Cantabria de forma notable en la cordillera, pero aún así con ambiente suave. Esta tarde predominarán los claros, con algunos intervalos de nubes medias y altas. Las temperaturas en ascenso, sobre todo en el interior, pero con máxima de 24 grados en Potes, 23 grados en Torrelavega, 22 en Santander y Castrurdiales. Mañana ambiente soleado a primeras horas del día, nubes bajas en el sur con alguna bruma y banco de niebla. Suben un poco las mínimas, pero con madrugada fresca. Durante el día, temperaturas similares a las de hoy, máxima de 23 grados en Torrelavega y Santander, 25 en Potes, y de madrugada una mínima de 7 grados en Reynosa, 9 grados en Potes, 12 en Torrelavega y 14 grados en Santander. Suben las temperaturas para el fin de semana y hará más calor el domingo y el lunes. Es una información de AEMET.
0: Bueno, pues ya lo habéis escuchado, el tiempo que en general mejora y subida también notable de temperaturas para el final del fin de semana, para el domingo y también para el lunes. Nos lo contaba Luz Cepeda desde AEMET. Llegamos al final y lo hacemos echando un vistazo rápido a las últimas noticias de ámbito regional que nos ofrecen las agencias. Esto es noticia de última hora, la circulación ferroviaria entre Reynosa y Sopeña, en la línea que comunica Santander con Palencia, ha estado interrumpida anoche durante 2 horas 2 horas y media, tras el arrollamiento de una persona en un paso a nivel, según ha informado Adif. La interrupción del tráfico de trenes a consecuencia de este accidente se produjo sobre las 9 menos 10 de la noche, cuando el maquinista de un convoy que pasaba por ese trazado y detuvo la marcha al percatarse de la presencia de un cuerpo sobre las vías, un cuerpo ya sin vida y con signos de arrollamiento previo, presumiblemente por algún tren anterior. La circulación se reanudó a las 11 y media de la noche. Durante ese tiempo se vieron afectados dos servicios, un larga distancia que sufrió un retraso de unos 45 minutos y un media distancia cuyos viajeros fueron transbordados por carretera. Pues se informa así desde el administrador de infraestructuras ferroviarias. Y la investigación que está en marcha para esclarecer qué es lo que ha ocurrido y cuál ha sido la causa de la desgraciada muerte de esta persona. Más titulares de última hora, por ejemplo, nos cuentan que la alcaldesa de Santa Cruz de Bezana, Carmen Pérez, continúa recuperándose en su domicilio del accidente de tráfico que sufrió hace un mes en la A67 y que le causó una vértebra cervical rota y desplazada. La regidora municipal guarda reposo en su casa y sigue recibiendo rehabilitación tras la intervención quirúrgica a la que fue sometida, la cual, nos cuentan, se desarrolló favorablemente. Bueno, más noticias, más titulares. El sistema de aparcamiento gratuito ERA de Torrelavega ha registrado 613.591 estacionamientos desde su implantación en septiembre de 2023. Solo el pasado mes de agosto hubo 17.954. Informa sobre ello la concejala de Movilidad y Urbanismo de Torrelavega, quien ha dado a conocer los últimos datos de utilización de este sistema. Bueno, pues en total 613.591 estacionamientos. Y lo de este hombre de 40 años que rompe los retrovisores de 4 vehículos aparcados en Santander, un vándalo que la ha tomado con los coches. La policía local de Santander, que ha detenido a ese hombre como presunto autor de un delito de daños intencionados causados a 4 vehículos estacionados en la avenida de Cantabria y a una papelera en esa misma calle. Estaba enfadado el hombre. Y los sindicatos, que siguen con el encierro y confían en que el gobierno atienda hoy sus peticiones. Otra de las noticias de última hora con la que cerramos ya nuestro programa de hoy. Bueno, pues hasta aquí la edición de este jueves 10 de septiembre del programa A Toda Vela en Radio Laredo. Recordamos que ahora vamos a continuar con el intermedio musical de todos los días a esta hora y que luego a partir de las 5 de la tarde volveremos con todos ustedes con las tardes de Radio Laredo. Estaremos acompañándoles, como es habitual, hasta las 8 en punto de la tarde. Mañana a las 9 y cuarto volvemos en directo desde Radio Laredo con A Toda Vela y, entre otras cosas, pues mañana, por ejemplo, vamos a charlar un ratito con la fotógrafa laredana Edith Casado Martínez, que protagoniza otra de las ofertas artísticas de Laredo estos días, su exposición fotográfica en la Oficina Regional de Turismo. Nada más por el momento, amigos. Gracias por habernos acompañado. Hasta mañana. Un saludo.

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0: Bueno, y vamos a hablar ahora sobre el Laredo Espacio de Arte Casa de la Villa, porque este miércoles por la tarde se ha inaugurado una nueva muestra, en este caso en la planta baja de este centro expositivo, ubicado en el edificio del antiguo Ayuntamiento de Laredo, en la Plaza de la Constitución. Se trata de la obra pictórica de Natalia Trueba, una pintora laredana, una pintora cántabra, licenciada en Bellas Artes por la Universidad Complutense de Madrid, que tras una extensa trayectoria centrada en el retrato, la figura y la docencia, ha enfocado sus últimos trabajos hacia una pintura abstracta, hacia la memoria y hacia el paisaje litoral. Bueno, vamos a escuchar cómo se desarrolló ayer por la tarde en el Laredo Espacio de Arte Casa de la Villa esta inauguración oficial de la muestra. Y en primer lugar, quien tomó la palabra fue el coordinador de la sala, nuestro compañero Ángel Bueno, que fue el encargado de presentar a las personas que se encontraban en la propia sala, a la artista, a Natalia Trueba, y a la concejala de Cultura del Ayuntamiento de Laredo, Laura Recio. Vamos a oír a Ángel Bueno.
1: Bueno, buenas tardes a todos. Agradeceros vuestra presencia en una inauguración más. Siempre todas las inauguraciones son especiales. Arropando a nuestra artista protagonista, Natalia Trueba, laredana. Y bueno, pues yo no voy a volcarme ahora en hablar sobre ella, sobre su pintura, ya lo hará, y sobre ella la propia protagonista, y antes pues tendrá la palabra nuestra concejala de Cultura, Laura Recio, que hoy en día también en estas semanas está haciendo funciones de alcaldesa en funciones. Y que es la responsable de este espacio cultural. Yo simplemente quería comentaros un poquito lo que nos queda de programación en este trimestre del 2026. Entonces, bueno, pues tenemos esta exposición de pintura de un artista laredana. Ya sabéis que aquí siempre hay una predisposición y una preferencia hacia los proyectos expositivos de los colectivos y de los artistas locales, en cierta medida, que también lo solicitan. Después de esta artista local, que es Natalia Trueba, vamos a contar en la planta de abajo también con otra artista local, en este caso Natalia, afincada en Madrid. La próxima será Marga Elu, afincada en Zaragoza, laredana. Y posteriormente, bueno, esta y la exposición de arriba de José Cobo finalizan el 27 de septiembre y ya arrancamos en octubre con aquí abajo con Marga Elu. Y le seguirá la exposición de la Asociación San Roque de Filatelia, que ya es tradicional su exposición, que será pues parte de octubre y parte de noviembre. Para luego ya terminar con el Belén Municipal, siempre elaborado a cargo de la Asociación Cultural Musical Las Panchoneras, que bien dirige nuestro amigo Alfonso Oruña. Y por lo que respecta a la programación de la planta de arriba, pues una vez que termine José Cobo, tenemos un mix, nunca lo hemos hecho. Vamos a dividir las salas laterales en una exposición propuesta de la Asociación El Palenque, con tema también de trajes en torno a la época de Carlos V. Y en la sala central vamos a aglutinar una exposición que es un proyecto nuevo que tenemos mucha ilusión, y es que estamos tratando de dinamizar y crear un colectivo de todas aquellas personas laredanas o del entorno de Laredo aficionadas a la fotografía. Entonces ya hemos hecho algunas actividades de charlas sobre el mundo fotográfico, y tenemos la propuesta de una exposición colectiva donde cada artista, van a ser más de 20 fotógrafos, cada artista presenta dos fotografías con una temática obligada que han elegido ellos mismos y que gira en torno al Laredo Mundo de la Mar. Una vez terminada esta exposición, finalizaremos el programa anual con una exposición del artista laredano que siempre programamos a final de año, que en este caso va a ser Rafael Leonardo Setién.
0: A Ángel Bueno abriendo el acto de inauguración de ayer y bueno, y avanzando pues los contenidos expositivos del Laredo Espacio de Arte para las próximas semanas. De momento, desde ayer en la planta baja de este centro, Natalia Trueba y su pintura, una artista nacida en Laredo que desarrolla su trabajo entre Madrid y su pueblo natal, su pueblo Pejino. Su etapa actual, bueno, pues destaca por el uso expresivo del color, la textura y los ritmos fluidos. Evoca elementos marinos y recuerdos personales a través de una pintura gestual y poética. Y sobre la artista y sobre su obra hablaba también ayer la concejala de Cultura del Ayuntamiento de Laredo y alcaldesa en funciones, como hemos escuchado. Oímos ahora las palabras de Laura Recio.
2: Ángel, nos has destripado toda la programación hasta final de año. Como algo nos falle, me parece que nos has dejado un poco ahí en el aire. Nada, buenas tardes a todos por estar aquí. Bienvenidos a esta nueva exposición. Disculpar, como bien decía Ángel, a nuestro alcalde que está fuera esta semana. Pero la verdadera protagonista es nuestra pintora, Natalia Trueba. Nacida en Laredo en 1967, de raigumbre pejina, que hunde sus raíces en aquellos abuelos que pusieron en pie en Laredo el Hotel Montecristo. Natalia, residiendo en Madrid, no puede olvidar el transcurrir de sus veranos en su villa natal y esas vivencias son las que recupera hoy, desde su memoria, en nuestra sala. Bajo ese poético título, Paisaje de la Memoria, reúne un conjunto de obras que configuran la figura y el paisaje como resulta propio de ella misma. Figuras de amigos cercanos, familiares, incluyendo a su hija en varias etapas de su vida. Recordaremos que el tratamiento de los niños también ha sido un tema presente en Natalia, no solo ya desde la creación artística, sino también desde la docencia. Si digo algo que no corresponde, tú me corriges. Por su parte, el paisaje, que en muchas otras exposiciones es el referendo de sus propios viajes, se convierte ahora en un testigo vívido de su propia memoria. Como bien señala su hermano Juan Trueba en el texto que tenemos en el díptico, los paisajes de Natalia no buscan únicamente describir. Hay en ellos una voluntad de conservar, de detener aquello que inevitablemente cambia. Pero en sus pinceladas hay algo de raíz, una forma de hundirse en el pasado para rescatar su memoria. En definitiva, son recuerdos, vivencias, emociones, y así posan ante nuestros ojos la atalaya, la playa Salvé, nuestra Puebla Vieja, por aquí, las huertas, un recorrido por lugares y personas que dejaron huella en la vida del artista. Natalia estudió Bellas Artes en la Universidad Complutense y su mundo ha girado en torno a la pintura. Pintar y enseñar a pintar. Y en su camino artístico ha estado siempre presente Laredo. También en la históricamente en la Galería Ruas acogió obras en diferentes etapas de su vida, años 2001, años 2019. Y en el año 2018 Natalia obtuvo el primer premio en el concurso de pintura realizado al aire libre por la Asociación de Patrimonio de Laredo y que hemos tenido recientemente expuesto en la Oficina de Turismo durante unos meses, así que hemos tenido también una obra tuya allí. Por cierto, ha gustado muchísimo. Le he quitado porque al final había que renovar y dar también al espacio de la Oficina de Turismo otro aire, pero muy bonito. Sí. Su pintura transmite vitalidad, donde desdibujando temas, el color alcanza su protagonismo, un cromatismo cálido y en ocasiones primitivo que remarca su estilo propio.

0: Pues estas eran las palabras que pronunciaba ayer la concejala de Cultura del Ayuntamiento de Laredo, Laura Recio, respecto a la artista protagonista de esta nueva muestra en el Laredo Espacio de Arte Casa de la Villa. Pues venga, vamos a oír a Natalia Trueba, a la protagonista, la artista pejina, que cuelga su obra en este centro. Bueno, pues hablando un poquito de su obra y explicándonos un poquito cómo es esa exposición de la que podemos disfrutar ya.
1: Pues nada, ante todo agradecer a todos vuestra asistencia a esta inauguración. Me hace muy feliz que estéis aquí conmigo. Sois todos muy queridos y muy cercanos. Y eso siempre es una motivación fuerte para exponer. Es un lujo exponer con gente de Laredo. Bueno, como veis, se titula Paisajes de la Memoria. La memoria, es una. Llevo todo el año luchando con ella. La memoria. Y al final digo, es que es mi campo de trabajo. Y es mi punto de partida. Sin mi memoria, pues como que no soy. Entonces, he llegado a la conclusión de que me llevo bien con ella. Cuando me refugio y me pierdo en los rincones de mi memoria, siempre sonrío. Estoy muy agradecida a mis vivencias. Tanto con las personas que han formado como con los paisajes que han constituido esa memoria. Son paisajes compartidos y comunes. Nunca han sido paisajes solitarios. Siempre han sido paisajes en familia, con amigos. A la memoria, de todas formas, hay que darle forma, hay que darle color y hay que darle cuerpo, porque si no es como un ente ahí que tampoco... necesitamos los trazos y las trazas para recuperar esa memoria. Y tiempo, tiempo para unirlo todo. Este verano para mí ha sido una oportunidad de tener ese tiempo. Mi objetivo era trabajar y sumergirme en los cuadros y en el oficio de pintar. Yo digo la palabra oficio de pintar con gusto, porque me encantan.

0: ya está escribiendo canciones. Entonces, hemos descubierto una faceta de él maravillosa y ha compuesto una canción y me he quedado con, me hubiera gustado poner la música, pero me quedo con una frase de la canción Tierruca, que resume muy bien el sentimiento de esta exposición. Vida que trae la calma, sabores que son ayer, gaviotas que ríen recuerdos y mares sin final. Así empieza la canción, que la podéis ver en YouTube. Bueno. Estábamos los dos como muy conectados en casa. Bueno, imagino que nos pasa a todos. Aquí podemos ser más, podemos recuperarnos y podemos reconocernos en los lugares de la infancia. Esta exposición se divide en varias partes, va como un poco por bloques. Me ha permitido también trabajar de forma más variada, ¿no? Primeramente quería hacer un pequeño homenaje a mi hija en una serie de retratos que se llama Retratos de mi hija en Laredo. Ella aquí está disfrutando del mar, en la arena, al sol, y en otros momentos concentrada en sus deberes, haciendo los deberes, aprendiendo a contar o pintando. Son cuadros muy expresivos porque, bueno, la infancia, la expresividad de los niños, pues una pincelada mucho más ancha, ¿no? Los niños y sus vivencias me atrapan. Son cuadros de una etapa en que los niños llenaban mis cuadros. Después, a continuación, os presento aquí una serie sobre retratos familiares de Emeterio Trueba Ruiz y Emeterio Trueba Fernández. Es mi abuelo y mi padre. Son personas de Laredo de toda la vida, conocidos y, bueno, y que han constituido bastante de la raíz y el alma de Laredo, ¿no? Por otra parte, tenemos el retrato de José Manuel Vallejo, íntimo amigo de la familia. Y muy polifacético. De José Manuel se podían hacer 7 o 8 retratos y bueno, todos serían válidos. Los que lo conocéis, bueno. Para mí, que el retrato significa conquistar, atrapar o robarle algo a ellos. Ese era el reto. La cercanía, la admiración de un pintor por sus modelos, yo siempre pienso en Goya, porque tenía modelos a los que admiraba y con los que se sentía cercano, ¿no? Hace que los pinceles de los pintores vuelen solos. Son tantas las sensaciones a transmitir. La figura, el cariño que les acompaña y su forma de estar presentes para mí, en este caso mi padre me está mirando, él también me está mirando, se han quedado reflejados en estos lienzos. Bueno, a continuación os presento otra secuencia que es sobre imágenes de Laredo, la entrada a la iglesia de la Asunción. El juego de luces de la iglesia me deslumbra, siempre me ha fascinado y bueno, es nuestra iglesia de todos, la iglesia de la infancia, de los bautizos, de las bodas, de todo. El otro día estuve y el discurso, bueno, no, enseguida nos atrapa, ¿no? Cuando hablan. Por otra parte, aquí tenemos la ventana, esta es la ventana de mi estudio, que he pasado todo el verano tomando café y mirando la atalaya, que me he tomado tiempo para mirar el paisaje. O sea, digo, tener tiempo para mirar el paisaje, pues es una maravilla. Entonces, como veréis, la atalaya es una gran protagonista en esta exposición y aparece desarrollada en otros espacios. Aquí tenemos un rincón de la Puebla Vieja, el centro del pueblo. Otro elemento común es la iglesia de la Asunción. Siempre aparece la iglesia en diferentes cuadros. Bueno, es un cuadro rítmico, con mucho dinamismo, aquí ocurre todo, ¿no? Y bueno, es un poco como expresivo en el color. Hay otro de los cuadros que tengo es una vista de la Puebla Vieja con la montaña, ¿no? Para mí la atalaya es como un gigante, es un gigante al que yo miro desde abajo, donde duerme lo más querido y donde jugamos a su orilla, ¿no? O sea, bueno, pues me parece, siempre estoy fascinada por la atalaya, me encanta. Y la iglesia, y es algo que no te das cuenta, pero siempre está ahí, es muy importante.
1: Recordamos que la exposición de Natalia Trueba va a estar funcionando en el Laredo Espacio de Arte Casa de la Villa hasta el domingo 27 de este mes de septiembre. Los horarios, los habituales de la sala, entre el miércoles y el sábado, de 11 a 1 y media por la mañana y de 5 y media a 8 y media por la tarde. Bueno, escuchábamos a Natalia Trueba hablándonos un poquito de su obra, de su filosofía de trabajo y de las obras que forman parte de esta exposición. Natalia Trueba continuaba pues dándonos más información sobre el resto de las obras.

0: que podremos ver en este centro expositivo.
1: Por otra parte, aquí ya empieza otra parte de la exposición, que es la huerta, ¿no? La huerta, si podéis pasar, sí. La huerta, bueno, pues muchos de nosotros hemos jugado en huertas de pequeños. Esta es la mía, este es mi patio de juegos. Y aquí es donde ha habido muchas secuencias familiares. Es como el fondo de una película. Y el pozo. El pozo para cualquier... ya en la infancia es un misterio. El pozo en sí mismo es un misterio, ¿no? Pero siempre, aunque han pasado los años, el pozo sigue ahí. Y a mí me sigue fascinando todo lo que se puede narrar alrededor del pozo. Los juegos de colores, de... ha sido lavadero, ha sido huerta, ha sido parking. Bueno, tiene muchas, muchas vivencias esta huerta. Después me he centrado en los limoneros. De la huerta, pues he escrito aquí que es todo mi mundo en este lienzo, mi jardín de juegos, encuentros y vivencias familiares, es como el escenario. Los árboles frutales me traen mucha paz, me gusta mucho ver los árboles frutales de la huerta. Paso horas mirando el entramado de luces y de colores. Disfruto con los limones, con las peras, con las cerezas, los diferentes ritmos según pasa el día. ¿Qué más puede pedir un pintor que estar al sol pintando en una huerta? O sea, no se puede pedir más. he presentado luego visiones fragmentarias de la valla de la huerta, porque tengo una visión como que no abarco, como que no me da la mirada. Entonces he tenido que dividir el cuadro en varias partes, porque todas son importantes para mí. Ninguna, todas, el árbol, el limonero, la huerta. Entonces, bueno, es una visión en la que me detengo. En vez de hacer una panorámica, me he detenido en cada una de las partes. Allí podéis ver el dibujo, el boceto, que planteó luego este cuadro, ¿vale? Es un tríptico que se abre, es una especie de como una caja. Y bueno, pues son rigores en los que yo me detengo y que siempre tengo mucho que contar de ellos. Para mí es inacabable. Sí, bueno, agarré otra, es que fue otro momento, sí. Y bueno, el pozo, que como os digo, siempre con la bicicleta por ahí dando vueltas, y los rosales, es el pozo y el espacio que lo acompaña, el entorno. Luego, los diferentes momentos del día, ¿no? Que cambia la luz y cambia los volúmenes. En esta zona tenemos ya un poco el mar de Cantabria, con sus pescadores nocturnos, que siempre nos dan mucha serenidad, o por lo menos a mí me encanta verlos de noche allí pescando y que siempre han estado, y con los que te sientes identificado. Este cuadro es sobre el regreso de la pesca, en la versión antigua del puerto, cuando estaba la cofradía, sí. La Cruz Roja, sí, sí. Y bueno, aquí tenemos luego el mar, ¿no? Este es un boceto sobre los pescadores para el cuadro anterior. Este es como más abierto. Y este es el mar. El mar para mí es como algo imposible de abarcar ni de pintar. Ya renuncio, no se puede, sino, no. Entonces lo que me dedico es como a hacer retales. Y digo, bueno, pues un poquito de rosa, un poquito de azul y luego los coso. Digo, bueno, pues me conformaré con esto. Porque me cuesta, o sea, y me pareció precioso, pues el contraste. Es que vas allí y ahora ha cambiado y vuelve a cambiar, ¿no? Entonces, bueno, este apunte me gustó muchísimo. Y aquí tenemos un desarrollo de la atalaya, que como he dicho, desde la ventana siempre la estoy mirando y que forma parte de mi mundo, ¿no? Aquí tenéis, eso es desde el estudio, está pintado desde el estudio, ¿no? Y es al amanecer. Como veréis, hay atalayas al atardecer, atalayas amarillas, atalayas negras. Y, ¿perdón?
2: ¿Este es reciente? Porque veo que están las casas ya pintadas de colores.
1: Sí, sí, sí.
2: ¿Es reciente?
1: De este verano. Sí, sí. Es del verano. Y bueno, esta serie es del verano y tal, ¿eh? Uh-huh. Y luego, pues aquí tenemos la atalaya amarilla. Este está pintado desde la playa. Como os he dicho, para mí la atalaya es un gigante. Y entonces este gigante, pues me lo miro siempre desde abajo, ¿no? Como si estuviera jugando a sus pies. Y este es en un cuaderno antiguo de un libro de correspondencias, pues me puse a dibujarlo, a estudiarlo. Al final me gustó y dije, bueno, pues voy a enmarcarlo porque me encanta es un estudio. Y bueno, me vais a permitir que acaba de entrar mi hermano, que ha venido desde Madrid y le voy a leer el trozo que le corresponde. Bueno, solo leo, repito un poquito, ¿eh? Que a la memoria había que darle forma, color, cuerpo, trazas y trazos, ¿vale? Y hay que tener tiempo para unirlo. Este verano mi objetivo era trabajar y sumergirme en mis cuadros y en el oficio de pintar. Lo he hecho en colaboración con mi queridísimo hermano Juan. Los dos hemos compartido un espacio de paz y de búsqueda entre los rincones de la memoria. Yo llenando la casa de cuadros y él componiendo letras y canciones. Ha escrito el texto de presentación. Perdonad que me repita, pero es que si ya que ha venido desde Madrid, yo se lo leo, ¿eh? Me quedo con una frase de su canción Tierruca que resume muy bien el sentimiento de esta exposición. Vida que trae la calma, sabores que son ayer, gaviotas que ríen recuerdos y mares sin final. Bueno, pues nada, agradecerte tu colaboración. Y nada, pues eso es todo. Espero que os guste.
0: Bueno, pues emoción también en las palabras de Natalia Trueba durante la inauguración oficial de su muestra, celebrada este miércoles por la tarde, en el lugar donde podemos ver ya sus obras. Recordamos una vez más, planta baja del Laredo Espacio de Arte Casa de la Villa, de miércoles a sábado de 11 a 1 y media por la mañana, de 5 y media a 8 y media por la tarde, y también los domingos solamente por la mañana, de 11 a 2 por la mañana. Hasta aquí la referencia a esta nueva oferta artística que tenemos en Laredo.
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0: Bueno, pues mañana viernes a esta misma hora estaremos todos disfrutando de la celebración de la quinta edición de la Batalla de Flores Escolar. Así que imagínense cómo están ahora mismo en los centros educativos pejinos, en los colegios de Laredo y en el Instituto Fuente Fresnedo, que participan todos ellos en esta gran fiesta de la flor con los jóvenes pejinos. Bueno, pues vamos a ver cómo están esos preparativos y para informarnos tenemos además al otro lado del teléfono a la concejala de Educación del Ayuntamiento de Laredo y alcaldesa actualmente en funciones, Laura Recio. Buenos días.
1: Hola, muy buenos días a todos.
0: Buenos días. Además, bueno, pues con lo bueno de que tú estás visitando ahora mismo los propios colegios, ¿no, Laura? Cuéntanos.
1: Sí, ayer me dediqué a pasear un poco por las huertas y ir preguntando a los niños qué tal iban, que es la parte que más les gusta, además me decían, y hoy un poquito viendo cómo van con las carrozas. Con lo cual, es una parte también importante, que vean cómo es todo el proceso de nuestra batalla de flores, ¿verdad? Grande, pues lo mismo con la pequeña, y que mañana sientan ese orgullo de llegar a la pista y enseñar a todo el público lo que han hecho durante tanto tiempo, porque al final no solo es esta semana, Tomás, es dejar cuando cogemos las vacaciones de verano las carrozas casi preparadas, yo diría que prácticamente terminadas, y llegar en septiembre y corriendo huerta, poner flor y salir a pista.
0: Bueno, Laura, a ver, por favor, resúmenos, para quienes no sepan muy bien de qué estamos hablando. Esto es la Batalla de Flores Escolar. ¿Cuál es el objetivo y cómo se organiza esto?
1: Vale, para una persona que nunca lo haya visto, pues es una parte similar como nuestra Batalla de Flores, de interés turístico nacional, pero en chiquitita. Son carrozas que realizan en los colegios los niños. No tenemos que esperar esas majestuosas carrozas gigantes, no. Son carrozas pequeñitas, suelen sacar 3-4 carrozas cada cole, y el objetivo es que los niños vean desde chiquitines cómo se construye, cómo se elabora nuestra fiesta grande. Para ello, los carrocistas nos ceden sus flores en las huertas, las siguen cuidando hasta esta fecha, los niños van a recogerlas junto con sus profesores, y luego en los coles se dedican a colocar cada color en su sitio para mañana hacer una exhibición, un desfile, nunca concurso. A los niños no les inculcamos la idea de competir entre ellos pura y dura, no. Es algo bonito, es un día de fiesta y lo manifestamos de esa forma. ¿Qué queremos también con esta apuesta? Pues crear cantera. Claro. Crear esa meter el gusanillo a los niños para que de mayores, que ya algunos de los coles ya nos dicen los niños que están participando en las carrozas de la Batalla de Flores, con lo cual ya saben de qué va, pero otros tantos que quizás no tengan la oportunidad, pues ven de qué se trata.
0: Claro, claro, claro. Así que, bueno, pues es una fiesta que surgió ya, esta es la quinta edición, una fiesta que surgió como apoyo a nuestra gran Batalla de Flores, respecto a eso, a inculcar a los chavales, pues la fiesta, ¿no? La fiesta de su pueblo, y muchos de esos chavales, dentro de unos años, formarán parte, seguro, de los grupos de carrocistas mayores.
1: Sí, de hecho, por ejemplo, en uno de los colegios que acabamos de visitar ahora, los que han echado una manuca, vamos a decir, de uno de las asociaciones de, en este caso, el canto, son los propios alumnos que en su día fueron al San Vicente de Paúl a estudiar y este año han bajado a ayudar a los nuevos niños con sus carrozas. Con lo cual ya veis que la relación también continúa y que pensamos ya desde que la anterior concejala de Cultura puso esta apuesta en marcha. A mí me ha tocado realizar con esta 4 ediciones, es una idea fantástica. Es muy bonita, además mañana da bueno, como al igual que los años anteriores, parece que con los niños no tenemos ese problema, que el cielo está para nosotros abierto y que es un día bonito y de festejo. Al desfile, Tomás, que es a las 11 de la mañana y suele durar aproximadamente una hora, porque también los chiquitines se nos cansan, a la hora ya nos dedicamos a ir a cada centro y seguir con la fiesta, también hemos apostado por una tarde llena de animación, de hinchables, de juegos para todos ellos y que lo vivan así como nuestra Batalla de Flores es importante, pues para ellos también la escolar.
0: Bueno, y déjame también que reconozca el trabajo, sobre todo de la comunidad docente de esos centros educativos, que claro, que es que los profesores, además de cumplir con su currículum a lo largo de la temporada, del curso lectivo, también colaboran con estas actividades que no son propias de los centros, sino que son ya, pues, exteriores, ¿no? Son actividades que no son esas extraescolares de las que estamos hablando este año en el arranque del curso, no. Estas son actividades para el pueblo, ¿no? Para los ciudadanos y para los propios chavales.
1: Hacen un esfuerzo muy grande desde todos los centros. No solo, claro, para llegar a mañana hace falta todo un proceso de elaboración, llegar de las vacaciones y al día siguiente ya meterte de lleno en la batalla de clubes escolar. Sí. Y este año, Tomás, agradecer también las novedades que tenemos, como es que participa por primera vez el Fuente Fresnedo, también con sus carrozas en pista, también allí, han ido ayer a las huertas, con lo cual estamos potenciando y apostando por ello. Y el equipo de orientación que está situado aquí en el Villa del Mar también apuesta por nuestra batalla, no sacando carrozas, pero sí yendo ayer a la huerta y mañana echando una mano en pista a todos los coles que necesiten. En un momento dado el Pablo Picasso y el Martín Sáez vienen en autobús hasta la pista, los niños, los que tienen dificultades, y los más pequeños, los mayores, vienen andando. Entonces son momentos clave que hace falta ayuda y ellos van a estar ahí, este equipo de orientación, con lo cual, novedades de que se apuesta por la batalla y que va creciendo. Vamos siendo una comunidad cada vez más grande.
0: Bueno, eso está bien. Ayer has estado, Laura, en las huertas con los chavales.
1: Sí.
0: ¿Cómo fue el día? Cuéntanos, ¿cómo estaba?
1: Tenemos siempre, cada carrocista me manda la ubicación de sus huertas, sobre todo de las que tienen más flor o más colores o diferentes colores, y entonces nos las repartimos, vamos a decir. Yo les voy siguiendo la pista, a ver dónde está cada uno de los coles, y les pregunto, ¿cómo va la recogida? ¿Qué es lo que más os gusta? Les encanta. Les encanta recoger flores en la huerta. Parece que es lo más divertido de todo el proceso. Y bueno, es anecdótico, ¿verdad? Porque a algunos no les gusta el hecho de los bichos, otros sí están más acostumbrados. Sí. Entonces es muy gracioso, pero es bonito.
0: Además, niños en muchos casos pequeñitos, ¿no? Jóvenes.
1: Pues mira, depende del colegio, ellos deciden qué cursos llevan. Hasta ahora la mayoría llevaban los cursos más de los niños más mayores, pero este año, por ejemplo, en Picasso he visto que ha llevado también a mucha parte de los pequeños. Claro. Con lo cual me parece estupendo, sobre todo si el día acompaña y las huertas no están lejos. Es fantástico que los chiquitines también lo vean. Sí.
0: Bueno, pues por eso decía yo que hay que agradecer el trabajo de los profesores también y toda la gente de los colegios, que bueno, pues esto es un plus, esto es un plus. Y hoy estás visitando los colegios.
1: Sí, el ayuntamiento, el acuerdo que llegamos siempre es ir todos iguales. Llevamos pantalón vaquero, un pantalón azul, camiseta blanca, y luego les estoy llevando los pañuelos verdes a modo de simular la bandera de Laredo.
0: Sí, sí.
1: Entonces, a la vez que le llevo los pañuelos, visito y veo cómo van, si ya están terminando, si les falta mucho, les pregunto. Y es una forma también de pues que se sientan apoyados y arropados por el ayuntamiento. Y como os decía, mañana en pista no hacemos distinciones. No, yo soy el colegio tal y llevo... No. Todos somos iguales. Sin embargo, comparando con el carnaval, sí que distinguimos cada uno su temática, su cole, su pancarta. Aquí no. Aquí es una unidad y así les tenemos que enseñar a los niños, que vamos unidos.
0: O sea, son niños y niñas, escolares de Laredo, con sus carrozas, nada más.
1: Sí, eso es. Bueno. Y a pasar un buen día, que como viene ya, bueno, le tenemos el 50% ganado, y es un día de fiesta y de celebración.
0: Bueno, ¿has visto alguna, Laura, has visto alguna carroza ya o qué tal van?
1: Sí, he visto varias, pero es secreto hasta mañana.
0: Es secreto, no se puede decir.
1: Sí que cuando estemos en pista, podemos decir un poquito la descripción o la temática que tienen, que coincide normalmente con el proyecto anual del colegio. Sí. Pero eso ya lo veremos mañana, es todo secreto.
0: A partir de las 11 de la mañana, claro, aquí invitamos a las familias, ¿no? A los padres, madres, que tengan la posibilidad, porque habrá gente que trabaje y no pueda. Los abuelos, esos van a estar todos, ¿no? En la pista.
1: Eso seguro, pero también de cualquier persona que nos venga a visitar ese día, que en septiembre todavía tenemos turismo, y cualquier persona, aunque ya no tengan los nietos en los coles, que también baje a aplaudir, a festejar con ellos, ¿verdad?, a apoyar la batalla de flores escolar.
0: Bueno, pues está bien iniciar el curso escolar de esta manera. Yo creo que no habrá muchos pueblos que lo hagan, con esta gran fiesta, con miles de flores también en la pista de la Alameda Miramar. Hablando de curso escolar, Laura, aprovecho para confirmar que seguimos recogiendo preinscripciones para la Casa de Cultura, para el nuevo curso, que acaba el plazo el lunes, el próximo lunes.
1: 14, eso es. Tenemos tiempo todavía. Me he pasado varias veces a mirar cómo vamos de inscripciones y no vamos nada mal. Sé que esta vez íbamos con más tiempo, que el año pasado empezamos en enero y era más delicado, pero este año nos podemos pensar qué extraescolar queremos hacer o qué queremos apuntar a nuestros hijos, qué nos piden. Y como os decía, hay que tener un poco de paciencia. Si en alguno de los grupos hay más gente, hay más demanda de la oferta, y haremos un sorteo. Y si no, pues entrarán todos si el taller lo permite. Así que estamos muy contentos también con la apuesta, tanto de la Casa de Cultura que tenemos, los talleres de toda la vida, pintura, cerámica, lenguaje musical, piano, bueno, los de siempre, más toda la parte musical y de teatro, que me parece que ha gustado, que está funcionando bien y que muchos de los talleres hemos desdoblado para los que ya pasan del año pasado a iniciación y ya tienen cierto nivel, que no se piensen que están ahí en el aire. No, hemos creado talleres para ellos, hemos creado clases nuevas de bombardino. Hemos hecho un nuevo taller a ver si funciona, por ejemplo, de batucada, que está muy de moda. Y toda esta apuesta es pues el trabajo de la Casa de Cultura diario y de intentar atender a nuestros ciudadanos lo mejor posible.
0: Bueno, y te hemos escuchado hace unos minutos aquí en Radio Laredo unas palabras que dirigiste a los presentes ayer en la inauguración de la exposición de Natalia Trueba en el Laredo Espacio de Arte. Bueno, pues eso, que la propuesta artística de Laredo que sigue adelante ahí en el centro.
1: Sí, ya sabéis que tenemos una apuesta muy importante anual. Cada 15-20 días cambiamos la temática de la planta baja y un poquito más la de arriba porque es más costosa o porque los cuadros son de otra forma, las esculturas que tenemos ahora mismo. Pero una apuesta potente anual. Ayer mismo Ángel nos contaba, me destripó un poquito toda la programación que tengo pensada hasta diciembre, no pasa nada, pero que funciona muy bien, que estamos muy orgullosos de los artistas que se acercan a Laredo, que quieren exponer o que nos prestan sus obras, y también de esa apuesta de la fotografía en conjunto de gente de Laredo que tenemos, si no recuerdo mal, entre octubre y noviembre, y que de un formato A3 con todos los fotógrafos que normalmente también nos suelen colaborar con ese calendario solidario de Navidad. Bueno. Pues otra apuesta nueva y que, bueno, veremos cómo va funcionando, y encantada si quieren hacer una asociación y trabajar con nosotros. El espacio se presta a ello, cada vez hacemos más talleres, más exposiciones, y está muy demandado. Creo que es fantástico el espacio que tenemos en Laredo.
0: Pues seguiremos atentos para seguir contándolo. Y por cierto, mañana por la mañana hemos quedado con Edith Casado Martínez, la fotógrafa pejina, sí, porque es pejina, porque vive aquí hace no sé cuántos años ya, que está exponiendo también en la oficina de turismo.
1: Otro de los puntos que al final también, de acuerdo con Cantur, con la oficina, con Carolina Gómez, le dimos una vuelta y estamos cada mes cambiando las exposiciones. Hemos tenido el mes pasado Lidia, este año, este mes con Edith, también así fotografía desde un punto de vista diferente, muy muy chulo, lo inauguramos el sábado pasado, y el mes que viene tendremos otro artista también que os presentaré dentro de poquito. Como veis también, pues renovando la sala y haciendo que cada persona que se acerque a preguntar cualquier cosa a la oficina de turismo tiene una exposición dentro que pues merece la pena visitar.
0: Merece la pena. Laura, venga, no te entretenemos más, que te están esperando. ¿Dónde vas ahora? ¿A qué colegio?
1: Al Villa del Mar, estoy en la puerta.
0: Venga, pues nada, te agradecemos que hayas estado.
1: Mañana os esperamos a todos.
0: Venga, un saludo, ahí estaremos. Gracias, Laura, gracias, un saludo. Buenos días. Laura Recio, la concejala de Educación del Ayuntamiento de Laredo, que está coordinando todos los preparativos, la organización de la quinta edición de la Batalla de Flores Escolar. Mañana, 11 de la mañana, recuerden, en el circuito de la Alameda Miramar. Ahí estarán los colegios y este año también el Instituto Fuente Fresnedo participando con sus carrozas, las carrozas que están ya ultimando en este momento.
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0: Bueno, y hasta ahora vamos a echar un vistazo en Radio Laredo a la actualidad local, los asuntos, las noticias que son actualidad y que tienen que ver con Laredo en las últimas horas. Bueno, empezamos hoy abriendo el boletín oficial, el tablón de anuncios del Ayuntamiento de Laredo, en el que se publica la aprobación provisional de las subvenciones educativas del presente ejercicio 2026 del Ayuntamiento de Laredo en concurrencia competitiva. La Junta de Gobierno Local del Ayuntamiento se reunía el 27 del pasado mes de agosto y adoptaba ese acuerdo de aprobación provisional. Bueno, pues ahí tenemos ya la relación de ayudas, de subvenciones concedidas a los diferentes colectivos y entidades que han optado este año, en este ejercicio, a estas ayudas. Está la Escuela de Idiomas, por ejemplo, está el Colegio Pablo Picasso, las asociaciones de padres, la del Colegio Villa del Mar, la del San Vicente de Paúl, también la del Fuente Fresnedo, están, bueno, pues los centros educativos pejinos y las asociaciones de familias que han elaborado sus proyectos y que han presentado dichos proyectos a esta partida de subvenciones económicas que otorga cada año el Ayuntamiento de Laredo. Bueno, pues lo dicho, a la vista de las bases de la convocatoria y el resto de documentación que obra en ese expediente, la Junta de Gobierno Local acordó conceder esas ayudas provisionalmente. Ya saben que esto es un proceso, que luego hay que corregir errores y que una vez finalizado ese proceso, pues ya se adjudicarán definitivamente. Eso es lo que publica hoy el tablón de anuncios del Ayuntamiento de Laredo. Ahí está la relación completa de las ayudas. Bueno, ¿y qué más? Pues, por ejemplo, el Ayuntamiento de Laredo ha renovado la pista de atletismo del Estadio Deportivo Javier Cortezón. Y esa noticia, pues, ha sido difundida por el alcalde en una comunicación a través de las redes sociales. Y esa es la comunicación que vamos a escuchar. Este es el alcalde de Laredo hablándonos sobre esa inversión de, en total, 50.000 euros.
1: Estamos en las pistas de Javier Cortezón. Hacía muchísimos años que no se hacía una inversión como esta. Hemos reparado todo el caucho de las pistas, las hemos pintado, la zona de salto, con una inversión de casi 50.000 euros gracias al gobierno de Cantabria. Hacía muchísimos años que no se intervenía en las pistas. Acondicionarla era una de las gestiones que teníamos prioritarias dentro de nuestro gobierno. Y además ya está todo preparado para que vengan a jugar y a entrenar todos los equipos, que dentro de muy poco vamos a empezar ya el campo de hierba artificial en pocas semanas en San Lorenzo. Como veis, apostamos por el deporte. Estamos muy pendientes de todo ello, porque Laredo está en marcha.
0: Bueno, pues 50.000 euros que se han invertido en esas obras realizadas en las pistas de atletismo del Estadio Deportivo Javier Cortezón. Lo explicaba, como habéis podido escuchar, el alcalde de Laredo. Bueno, nos cuentan desde el Ayuntamiento, desde la Agencia de Desarrollo Local del Ayuntamiento de Laredo, que quedan todavía alguna plaza libre para participar en ese curso de inicio inminente, curso de operaciones auxiliares de servicios administrativos y generales, formación para el empleo, por lo tanto. Va a comenzar en octubre. Se trata de 460 horas de formación que se impartirán de forma presencial en el Centro Integrado de Servicios a las Empresas, en horario de tarde, de 3 a 8 y cuarto de la tarde. Toda la información sobre esta acción formativa que pone sobre la mesa el Ayuntamiento de Laredo nos la brinda la Agencia de Desarrollo Local del Ayuntamiento. Se puede acudir al Ayuntamiento en persona y si no, pues podemos llamar por teléfono al 942-61-27-78. 942-61-27-78. Este curso otorga titulación oficial. Además, también los alumnos desarrollarán prácticas en empresas, y teniendo en cuenta además también que es un curso totalmente gratuito, ¿eh? Así que, bueno, pues pregunten si les interesa, preguntad si os interesa en el ayuntamiento. Bueno, hemos hablado hace unos instantes con la concejala de educación del ayuntamiento, Laura Recio, que está visitando los colegios donde a esta hora se está trabajando también frenéticamente para que las carrozas, esas pequeñas carrozas florales que están elaborando, pues salgan mañana a la pista a partir de las 11 de la mañana, en la que será ya quinta edición de la Batalla de Flores Escolar de Laredo. Los centros, los colegios de Laredo, junto con este año como novedad también el Instituto Fuente Fresnedo de Laredo, van a participar en ese desfile. Y hablando de flores, el lunes que viene se va a desarrollar en el Santuario de la Bien Aparecida, en Marrón, la ofrenda floral a la Virgen de la Bien Aparecida en la víspera de la fiesta de la patrona. Ya saben que el Ayuntamiento de Laredo, de forma tradicional también, fleta varios autobuses que van a trasladar hasta Marrón el lunes por la tarde a un grupo de laredanos. Esos autobuses saldrán desde el Ayuntamiento a partir de las 4:30 de la tarde. El Ayuntamiento ha repartido gratuitamente tickets para poder viajar en los autobuses. Esos tickets ya se han repartido, ya se han acabado, así que bueno, pues quienes los tengan, quienes posean uno de ellos, podrá viajar en ese autobús. Esto no quita que cualquiera, por sus propios medios, pues se vaya también a Marrón y participe asimismo en la ofrenda floral a la Virgen de la Bien Aparecida. Una fiesta también relacionada con la flor y con la devoción a nuestra patrona de Cantabria, cuya fiesta se celebra el martes, no solo en Marrón, sino también aquí en Laredo, en el barrio de Las Carcoas. Más cosas. Amil nos cuenta que están ultimando ya su calendario de actividades para el curso lectivo, podríamos decir así, que arranca ya y que la semana que viene nos lo va a comunicar ya, nos va a contar, nos va a informar sobre qué actividades van a desarrollar, repetimos, desde Amil, la Asociación de Mujeres Independientes del Laredo. Y además recordar también que el Centro Social Las Rederas también está desarrollando sus actividades ya de otoño. Por ejemplo, hoy a las 6 de la tarde tienen círculo de tejedoras, y para cerrar la semana, mañana viernes, tendrán también a las 6 de la tarde su taller Actívate Suave y a tu Ritmo. Bueno, pues seguiremos atentos a las actividades tanto de Amil como del Centro Municipal, el Centro Social Las Rederas. Y bueno, y ya desde el punto de vista de la agenda local en Laredo, recordar que este domingo tenemos de nuevo mercadillo semanal a las 9:30 de la mañana. Comenzará a funcionar el mercadillo en la Avenida de España. Y respecto a las exposiciones ahora mismo activas en Laredo, recordamos Paisajes de la Memoria, la exposición que se inauguraba ayer en la planta baja del Laredo Espacio de Arte Casa de la Villa, hasta el 27 de septiembre, protagonizada por la obra de Natalia Trueba. En la primera planta de este mismo centro, José Cobo Calderón, hasta el mismo día, 27 de septiembre, con su exposición de escultura Sin Tema. Mañana viernes, abre de nuevo sus puertas el Centro de Interpretación El Último Desembarco de Carlos V, con la Asociación Cultural El Palenque, que nos recibe con los brazos abiertos, viernes, sábados y domingos, de 11 de la mañana a 2 de la tarde. También tenemos la exposición fotográfica Un Día Cualquiera, de Edith Casado Martínez. Con Edith hemos quedado para mañana por la mañana, estará aquí con nosotros en directo en el programa Toda Vela para hablarnos un poquito sobre su exposición. Está en la Oficina Regional de Turismo hasta el 30 de septiembre. Y bueno, y también tenemos las visitas libres a la Iglesia de Santa María, las visitas que también se pueden realizar en grupo, previa cita con el guía de la iglesia, de lunes a viernes en horario de mañana y tarde, y los sábados también por la mañana, nada más que por la mañana. Y el punto limpio, recuerden, abierto de martes a sábado en horario asimismo de mañana. Nos queda recordar que El Centro Cultural Doctor Velasco de Laredo está recogiendo estos días, lo va a seguir haciendo hasta el lunes, las preinscripciones para el nuevo curso 2026-2027 en la Casa de Cultura. Cerámica infantil, pintura, informática, teatro, iniciación a la música, lenguaje musical, guitarra, batería y percusión, trompeta, bombardino, saxofón, piano y flauta. Estas son las enseñanzas que se van a impartir a partir del 1 de octubre, cuando comienza el curso en la Casa de Cultura Doctor Velasco de Laredo. Y antes, por lo tanto, hay que matricularse. Para matricularse hay que preinscribirse y eso se puede hacer hasta el lunes, este próximo lunes, día 14 de septiembre. Más información, pues en la propia Casa de Cultura. Pasan ustedes por Secretaría y ahí les atenderá fantásticamente bien nuestra compañera Rosana. Pues estas son las informaciones, los asuntos que traíamos hoy a nuestra sección de actualidad.
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0: Pues aquí está, tal y como nos prometió el pasado martes, hoy es jueves y vamos a hablar de Carlos V y de su figura, de su obra política, de su acción política y de su también de su acción humana. El otro día hablábamos de sus mujeres y de otras cuitas de el emperador, un poco haciendo de salsa rosa nuestra sección, pero bueno, pues también está, son cosas que hoy se saben, se conocen y se pueden contar perfectamente. Fernando Bailet es bueno, pues un estudioso de la historia, muy interesado en ella y también en la historia laredana, y cada vez que echamos mano de él pues nos aclara muchas otras cosas e incluso abre preguntas como la que luego haremos, porque nos llamaba el otro día un oyente para cuestionar, para ponernos esa cuestión ante la audiencia. Fernando, buenos días.
1: Hola, buenos días.
0: Bueno, vamos a saludarte para que nos cuentes. Hoy vamos a hablar más de Carlos V y de su vinculación con este desembarco, un poquito de esta fiesta y de esta. Bueno, pues relacionarlo de alguna manera, ¿no?
1: Bueno, vamos a dar ese. Perdonad que tengo la voz un poco tomada. Vamos a dar.
0: Los fríos, eso.
1: Sí, la mojadura de, sí, de antes de ayer. Vamos a tocar un poco lo que es ya la figura del emperador desde esos aspectos históricos. Muy escueto, porque no nos podemos detener en. Hay libros que hablan, sí, de cada perfil de este señor, de cada acto que tuvo, de cada guerra, pero nosotros vamos a ir pasando de puntillas por encima. Y el otro día me parece que lo dejábamos camino a ser emperador. Efectivamente, el 12 de enero de 1519 muere el emperador Maximiliano de la Casa de Habsburgo, que llevaba casi esta casa, la Casa de Habsburgo, un siglo al frente del Sacro Imperio Romano Germánico. Uh-huh. Desde la elección de Federico III en 1440. Bueno, pues su hijo Maximiliano nunca fue coronado por el Papa como emperador. Y claro, por lo tanto, la sucesión de Carlos, de nuestro Carlos V, podía ser abiertamente cuestionada, ¿no? Pues para Carlos I, para Carlos V y su equipo, de flamencos en su mayoría, se convirtió en un objetivo prioritario hacerse con la sucesión del imperio. Pero claro, aquí a este señor sale un rival, que fue el rey de Francia, Francisco I. El rey de Francia, Francisco I, se opuso y Carlos V y Francisco I serán, durante toda su vida, enemigos íntimos, efectivamente. Así que este rey de Francia también opta la sucesión, y por otra parte luego estaba la Iglesia, porque parece ser que el Papa León X temía que la concentración del poder flamenco español y que heredaba los reinos italianos del abuelo materno, pues iba a ser un poder demasiado amplio, iba a tener mucha influencia, excesiva influencia, incluso iba a tocar el poder de la Iglesia, y tampoco le parece bien, y parece que se opone a las pretensiones del aspirante, ¿no? Pero claro, el joven Carlos, que en aquella época todavía era jovencito, despliega una interesante batalla diplomática dirigida por, curiosamente, por su tía Margarita de Austria, que es más que nada la que le cuida prácticamente, sí, desde que es niño,
0: le ha criado,
1: y compra las voluntades de los 7 príncipes electores del comité de notables que desde el año aproximadamente 1354 tenían encomendada la misión de elección del emperador. ¿Y cómo se hace esto? Pues sencilla y llanamente con compras y sobornos, como diríamos hoy, ¿no? Fue necesario emplear unos 850.000 florines de oro, que no sé cómo está ahora el tema con el euro, no, ahí no me preguntéis porque me fue. Y hacer varias promesas que hubo que hacer a las diferentes cortes europeas. De esa exorbitante cifra, siempre se ha hablado mucho de unos banqueros italianos que eran los Fuller. En concreto, estos Fuller, más que banqueros, era una familia de tejedores alemanes. Y, curiosamente, Jacob Fuller sí le presta unos 543.000 florines de oro al rey, a Carlos V, y no tardó en recordárselo por escrito. Hay un texto por ahí que tengo aquí recopilado, que donde le dice, en una de las cartas que le manda, que es notoriamente público y claro como el día que vuestra majestad imperial no habría podido sin mí obtener la corona romana. O sea, esto es una de las cosas que se quedó pillado para toda su vida prácticamente Carlos V, porque estos señores sacaron buena renta a esos 543.000 florines. Los Fuller fueron los principales banqueros que tuvo el emperador durante todo su reinado. Bueno, pues curiosamente volvemos otra vez a que ya se está comprando la voluntad de esta gente que tiene que elegirle, los 7 príncipes electores, y curiosamente el Papa León X al final ya cede, y el nuevo Carlomagno, hemos que tener en cuenta que el primer Carlos Carolus fue Carlomagno en el año 800, este es el quinto Carlos, emperador del Sacro Imperio Romano Germánico. Y este nuevo Carolo, o Carolus, como decimos, inicia así su carrera hacia la gloria cuando aún no tenía los 20 años. Hemos dicho que iba camino de ser emperador. Así que el 22 de junio de 1519... en Frankfurt, Carlos ya había sido designado emperador por el arzobispo de Maguncia. Pero faltaba la ansiada coronación. Faltaba el momento cumbre, que sería en Aquisgrán, por el Papa León X, lugar donde también fue coronado Carlos Magno en el año 800 por otro papa anterior, que fue León III. Bueno, el 22 de octubre ya de 1520, León X corona al emperador en la capilla palatina de la catedral de Aquisgrán, con el nombre de Carlos V, puesto que era el quinto Carlos del Sacro Imperio Romano Germánico, primero de España. Ahí está un poco la explicación que dábamos el otro día de por qué decimos tanto Carlos V y no Carlos I. Es, en realidad va por orden de, ¿cómo se diría?, de rango, ¿no? De rango superior a inferior.
0: Aparte que luego la historia ha tenido otros Carlos y la dinastía de los Carlos nos lleva mucho a Inglaterra, ¿no? Con Carlos I y, bueno, pues otros nombres que no, que es que aquí para nombrarlo, pues al final lo definimos mejor como Carlos V y así se le ha conocido.
1: Sí, vamos, hasta la plaza donde yo vivía, efectivamente, vamos a discutir. Decir que, bueno, el gobierno de este señor, para todo este dinero que hemos hablado, que necesitó, todas sus campañas, todas sus batallas, todas sus fobias, Castilla constituyó la base económica esencial de su gobierno, de ahí la famosa revuelta de los comuneros, que el otro día tuvimos una bonita conferencia, junto con las riquezas y el oro procedente de las posesiones americanas. Si ese oro hubiera caído aquí en tierra española, otro gallo nos hubiera cantado. Que fue ese oro, curiosamente, fue enterrado en numerosas batallas y en los bolsillos de esos banqueros, como fueron los Fuller, ¿no?
0: Había que pagar muchas cosas en Europa y el oro entraba por Sevilla y directamente cogía un tren, entre comillas, directamente
1: hasta
0: Flandes.
1: Y se iba perdiendo.
0: ¿A Flandes o a Italia?
1: No, igual no llegaba, igual se quedaba por el camino. Bueno, la vida política de este hombre es muy breve y sus batallas consistieron en tres cosas. La primera, en pacificar los reinos españoles y en vincularse a la tierra que era el nervio de su apoyo y política económica y de donde salió su madre, ¿no? Su tierra materna. Luego, por otro lado, quería consolidar el poder en Italia y contuvo la expansión de los turcos. Y la tercera se volcó, pero como...

0: ideologías que andaban pirulando por Europa y que además servían como de alguna manera de acicate para combatir a un emperador o a un rey que no era, que tenía parte de castellano y que además era cristiano, pues que bueno, eso en estos países protestantes pues fue una de las heridas donde por donde podían ellos machacar, y que él intentó siempre cerrar, combatir y tener controlada, ¿no? Las tres etapas se vieron enderezadas por los continuos enfrentamientos con el rey de Francia, que hemos comentado antes que se había presentado también a la opción por emperar Francisco I, por ahora emperador Francisco I. Y bueno, cuando Carlos ya había cumplido unos 47 años y su salud ya estaba hecha un asco y se empezaba a deteriorar de una forma irreversible, ya entramos en otra etapa que sería ya la decadencia de ese famoso emperador, ¿no?
1: Tienes que hablarnos también un poco de sus manías, porque era un tío, supongo que muy maniático, de sus fobias, de muchas cosas.
0: Pues efectivamente, este hombre, en realidad, su mayor preocupación siempre fue el tema este de pacificar los reinos españoles y tener concentrado el poder en Castilla y en los países del norte de Europa. Pero sobre todo parece ser que le tenían obsesionado los turcos, el luteranismo y el rey de Francia, con el cual le trajo constantemente de
1: Llegó a
0: cabeza.
1: apresarle una vez, ¿no?
0: Exactamente, le tuvo apresado, le soltó porque prometió que iba a ser bueno, pero es que una vez de que le soltó volvió otra vez a las andadas. Y bueno, al final comentaremos una frase de una película que yo creo que Carlos V al final, en su último momento, podía haber dicho, como dijo Humphrey Bogart en Casablanca, siempre nos quedará París, ¿no? Parece ser que a este hombre le quedó pendiente esa asignatura. Bueno, vamos a pasar a continuación a cómo es un poco esto de la sucesión y la abdicación, cuando ya a partir ya de que el rey va, o el famoso emperador va, pues languideciendo, y su estado físico y anímico pues era lo que le iba a machacar más en su dilatada carrera como César, ¿no? Parece ser que padecía fuertes depresiones que le hacían sospechar que tenía algo heredado de su madre, eso que llamamos ahí de la genética, ¿no? Algunos vestigios de la enfermedad de su madre que todavía no estaba muy clara a día de hoy, si fueron celos, depresiones o que simplemente se sumió en una depresión tan larga que le duró una vida, ¿no? Estas pequeñas dolencias que empezaron al principio como nada, se van de alguna manera agudizando con el paso de los años. Y este hombre ya se empieza a plantear la cosa de que tiene que transmitir los poderes a su hijo, en este caso a Felipe, al famoso Felipe II. Además, en esta época Felipe tenía 18 años y si él había llegado a ser emperador con 20, ¿por qué no trasladar o de alguna manera ceder ese imperio a su hijo con
1: 18?
0: 18? Si él con 20 perfectamente había sido emperador. Su retiro se produce más que nada por el cansancio, el agotamiento, pero también para conservar su prestigio. Sí, estaba seriamente dañado desde las famosas batallas en el norte y en la corte de Habsburgo, y era preferible acabar con gloria que prolongar esa agonía y ver cómo se iba perdiendo ese poder y que iba acumulando cada vez algún que otro fracaso más, ¿no? Entonces ya Carlos, cansado y ya con esas enfermedades que luego vamos a tocar un poco más, decide dejar las cosas del imperio en manos de primero de su hermano Fernando, y luego va pensando en la decisión de abdicar y pasar la historia como el último emperador del Sacro Imperio Romano-Germánico desde el año 814 aproximadamente, en que se coronó al famoso Carlomagno como emperador de Occidente. La abdicación, bueno, pues en concreto el acto se escenifica como acto oficial y tiene lugar el 25 de octubre de 1555, en el mismo marco donde 40 años atrás había sido proclamado soberano de Países Bajos, y dicen que en esa famosa abdicación iba vestido completamente de negro y como único adorno llevaba el toisón de oro, ¿no? Curiosamente, lo del toisón hace unos meses que se lo regaló, se lo dio el, se lo regaló, se lo concedió el rey al expresidente Adolfo Suárez, ¿no? El famoso toisón, que también lo tiene eso. Bueno, y ya vamos a entrar un poco en lo que es la última parte, lo que es el emperador en Yuste, ¿no? Un año después de esta abdicación, Carlos abandonó.

0: a los Países Bajos y parte de Gante a bordo de la nao capitana, de una nao que en realidad era una urca, creo que se llamaba el Espíritu Santo, y lo patroneaba o la capitaneaba un conocido llamado Antonio de Bertendona. Uh-huh. Esa nave creo que era un modelo de nao que se llamaba Urca, que creo que está hundida aquí en la bahía de Laredo, porque después de dejar al emperador en uno de los viajes posteriores que hizo esa misma nave aquí al puerto de Laredo, la importancia que tuvo el puerto de Laredo, parece ser que en un temporal la azotaron contra los acantilados de aquí debajo de la atalaya y parece que ser que ahí se hundió. Esa es una información que tengo yo, me parece que es de Casado Soto, y que bueno, ahora con estas obras del puerto igual esos buzos que andan por ahí revolviendo encuentran algo, ojalá, o no. Bueno, le acompañan en este viaje, en su último viaje, su hermana María y Leonor y una comitiva de unas 150 personas para su atención personal. Una vez en ruta, parece ser que sale a su encuentro una escuadra inglesa enviada por María Tudor, la esposa de Felipe II y prima de Carlos, y le rinden homenaje, pues desde, me imagino que desde el mar, porque otra cosa era más difícil. Y ya vamos a entrar un poco en lo que era el tercer y último viaje, en detalles de lo que es esto de llegar a Laredo, ¿no? En 1556 parece ser que camino de su retiro de Yuste viene camino de Laredo. Anteriormente ya había tomado camino a Laredo en 1517, pero ya sabemos que los pilotos no se aclaran, no sé si les pilló un temporal o una niebla, y aparecen en Tazones, de Tazones a Villaviciosa, y de Villaviciosa coge la carretera de Reynosa a Tordesillas a ver a su madre. Posteriormente, 1522, ese emperador desembarca en Santander. Y este es el famoso último viaje de los seis que parece ser que hizo a España y también toca tierras cántabras, que es el de Laredo y el que estamos celebrando ahora, que ya nos vamos a meter un poquito más en harina. Parece ser que las fechas no estaban coordinadas, se había encargado del tema a su hija María, de que organizase el viaje, y aquí no le esperaba a nadie. O sea, este recibimiento que lo vamos a hacer el próximo día no deja de ser una cosa un poco fantástica, pero sí, bueno, con más ganas que otra cosa, pero en realidad aquí no le esperaba a nadie. Estuvo 4 días además enfermo, parece ser que a causa de una intoxicación de escabeche, como en aquella época para conservar el pescado se usaban los vinagres, estas historias, los escabeches y la salazón de los pescados, pues bueno, parece ser que le gustaban mucho todas estas cosas, era muy, muy glotón, muy tripero, y bueno, pues cogió una intoxicación de escabeches y le tuvo 4 días en la cama, por eso estuvo aquí yo creo que una semana. Además, eso dio tiempo a que llegara Luis Méndez de Quijada, el señor de Vega García de Valladolid, que era un hombre de confianza del emperador. Uh-huh. Y bueno, sobre esto hay varios libros, varias cosas.
1: Sí, ¿y qué dicen esos libros del desembarco? ¿Cómo? A ver, las fuentes. Que los libros se surten de fuentes y los historiadores también, ¿no? Por ejemplo, el rezo de las Salves, el famoso, ¿todo eso de dónde sale?
0: Pues en realidad dicen que cuando toca tierra, pues esa famosa salve a madre común de todos los mortales, a ti vuelvo desnudo y pobre, tal y como salí del vientre de tu madre.
1: No había nadie como hago yo, pero con la grabadora ahí, pumba, y le pongo el micrófono y lo grabo.
0: Pero es verdad, no tenemos datos fidedignos que nos puedan decir. Pero bueno, nos vamos a remitir entonces a una nota que he sacado, un pequeño texto que he sacado de uno de los libritos que he estado mirando, porque de esto ya os he dicho que hay mucha bibliografía y podéis consultar lo que queráis, de un tal Agustín García sobre los últimos años del emperador, y dice más o menos así en ese pequeño párrafo. Dice: Carlos fue aplazando la travesía para España hasta el verano de 1556, en que a mediados de septiembre parte de Flesinga es actualmente uno de los tres puertos más importantes de Holanda. Con sus hermanas Leonor y María, en una escuadra de unos 56 navíos. Le acompaña un séquito de 150 personas, en su mayoría flamencos, porque Carlos, y esto está entrecomillado, era muy sospechoso, principalmente con los españoles, en tanta manera que si le aconsejaban, pensaba que era más por amistad y malicia que no por razón. No obstante, lo cual al llegar a España puso al frente de aquella corte al señor de Villagarcía, Luis Méndez de Quijada, un castellano recio y fuera de la presencia del emperador, sobre todo muy refunfuñón e inconformista. Cuando desembarca en Laredo el 28 de septiembre, la desorganización es absoluta. Uh-huh. Apenas se encuentra al alcalde de Corte Durango y al obispo de Salamanca, don Pedro Manrique, para recibirle. No hay dinero ni condiciones para seguir su viaje a la meseta. Carlos se irrita, maldice la situación y salmodia su ira. Un mayordomo y escribano que escribe las cosas de este hombre, en realidad lo cuenta así, tiene unas pequeñas notas, que ha transcrito este autor, Agustín García, y que dice más o menos así. Su majestad, escribe este Martín Gaztelu, está bien mohino del descuidado que ha habido en no proveerse algunas cosas que fuera razón se hubieran proveído. Uh-huh. Así que hasta el 5 de octubre, a los 7 días, no llega Laredo Luis Méndez de Quijada, que parte con el emperador al día siguiente hacia Medina de Pomar. Las condiciones eran pésimas. El alcalde de Durango ha hecho un esfuerzo para organizarlo todo, pero los caminos están mal, los alojamientos son incómodos y le llevan unas veces en silla de brazos de hombres forzudos en una especie de silla hecha para la ocasión y otras veces en litera, es decir, más bien tumbado. Y llegan a Medina de Pomar en las 4 jornadas calculadas desde Laredo.
1: Uh-huh. Bueno, el trayecto más o menos se conoce, ¿no? Los lugares por los que pasaba esa comitiva. Yo creo que hoy en día, esta tarde mismo, hay una reunión de alcaldes de los lugares aquí en Laredo. Bueno, desde aquí hasta Ayuste. Lo que pasa es que en esas primeras etapas, ¿hasta Burgos?
0: Pues en realidad hasta Burgos le tenemos más o menos controlado. Es algo así, ¿no? Su viaje en litera comprende primero de Laredo a Ampuero. Ese es el primer viaje que hace. En realidad haría el camino de la calzada, nada de coger la carretera general de ahí y parar por pasar. No, me imagino que subiría por aquí por el monte, llegaría aquí a este alto de Seña y por ahí por ese camino a Limpias, sería todo costa para abajo, y luego a continuación a Ampuero. A continuación va a la Anestosa, de la Anestosa a Güera, a Güera Medina, de Medina a Pesadas, que está en el páramo de Masa, y de allí a un pueblo que ahora se llama Villalta, pero parece ser que antiguamente se llamaba El Cuerno. Creo que cuando llega ahí el emperador, cuando preguntó dónde estamos, le dijeron, pues estamos en El Cuerno. Y dijo, pero bueno, ¿quién ha puesto este nombre tan horroroso? Pero no, hasta a partir de mañana, o a partir de este momento, se va a llamar Villalta. Y efectivamente, Villalta se llama hoy. Y de ahí pasa a un pueblo que se llama Pesadas, de Pesadas a Ontomín, y de allí a Burgos. Esa es más o menos la jornada, las 4 jornadas que tenían previstas para llegar a Medina, y bueno, esto se ampliaría por lo menos un par de ellas más hasta que llega a Burgos. Así que Carlos V ha pasado en 3 ocasiones por Cantabria, como hemos dicho ya, y en especial por Laredo en su último viaje. Esto, aparte de otras cosas que luego vamos a comentar al final, es importante porque la mayor parte de los monarcas de Castilla no pasaban la cordillera a no ser que fueran a Galicia de peregrinación, esto de venir a andar por las montañas. Y bueno, luego,
1: es que es andar por las montañas literalmente, porque esa subida desde el Prado de Soba hasta el Alto de los Tornos, eso es...
0: No, y plantéate subir aquí lo que era la Puerta de Bilbao para arriba, simplemente esas escaleras que no existían en la calzada antigua y tal, pues con una silla, con un señor ahí subido, ¿no? Y dale que te pego.
1: Y 200 personas de séquito, ¿no?
0: Efectivamente, bueno, todos los que pudieron pillar, me imagino, en aquel momento, porque los tripulantes de las naves que llegaron a Laredo se quedarían para volver a tomar otra vez barco donde les correspondiese, ¿no? Bueno, esta comitiva que después de Burgos recorre Castilla y tras franquear lo que es la Sierra de Gredos pasa por la Garganta de la Hoya, entre Tornavacas y Jarandilla, y para cortar el trayecto del maltrecho, agotado y gotoso Carlos, pues fue transportado, como ya os he dicho, en una silla y en una litera, a veces a hombros, a veces llevado por fornidos lugareños. Según se iban cansando los que llevaban la litera, pues se encontraban algún paisano por el camino que quisiese ayudar, y pobre de él, como dijese que no, pues colaboraba, ¿no? Y ya vamos a llegar a Ayuste, y bueno, pues el emperador en Ayuste, cuando llega, todo el mundo pensamos, o hemos pensado, si no ya os lo digo yo, pues poco menos que se pone allí a rezar el rosario y a vivir con los curas, pues efectivamente, los monjes, no, efectivamente, no es así. En Ayuste el emperador no se conformó con habitar en una celda frailuna o frailiana, no sé cómo decir, como un jerónimo más. Se hizo construir un palacete sencillo, adaptado a las necesidades de su ilustre persona. Contaba normalmente, habitualmente, con un centenar o medio centenar, dependiendo del día, de personas a su servicio. Continuaba todavía solicitando puntual información política sobre los asuntos más candentes. Y su obsesión religiosa se acentuó, alimentada, dicen, que por su confesor, un tal Juan Regla, un fraile. Nunca perdió el apetito, le gustaba mucho el vino y la cerveza, tenía mucha afición a la caza, de ahí posiblemente la gota. Además de la gota, tenía diabetes, que era uno de sus históricos males, y tenía muy mal la dentadura. Una de las cosas que siempre, y que viene muy, muy detallada en algunos libros, es que, bueno, estaba arreglando constantemente la boca, pero claro, con aquellos medios de aquella época que no nada que ver con lo de ahora, o sea... había sacamuelas, dentistas y barberos, pero bueno, barberos que hacían de dentistas y cosas parecidas. Bueno, la gota y la diabetes, que eran sus más históricos males, se agudizan, pero su muerte fue causada, curiosamente, por las fiebres palúdicas, que dicen que contrae de alguna picadura de un mosquito de los que abundaban por aquel entonces en la zona de la Vera. Yo no sé si cuando hizo la campaña contra los turcos o cuando anduvo por el norte de África le picó alguno. Eso ya sería para haberlo estudiado, ¿no? Pero en realidad parece ser que muere de eso. Curiosamente muere un 21 de septiembre de 1558 soñando, digo yo, con todas aquellas cosas que no había podido hacer, con que su hijo pudiese completar el gobierno del imperio, y eso que hemos comentado antes, siempre nos quedará París, porque le quedó la espina clavada que no pudo nunca con el emperador Francisco I, aún habiéndolo tenido preso. Bueno, ¿dónde está enterrado y cómo se le entierra? Pues por expreso deseo, el emperador fue enterrado bajo el altar mayor de la iglesia monasterio de allí, de Yuste, con medio cuerpo bajo las losas donde se oficiaban la misa para los monjes. Es decir, que el sacerdote tenía que pisar con sus pies cuando celebraba misa encima de sus pechos y su cabeza. Se dieron en aquel momento unas 30.000 aproximadamente misas por el emperador, pero no todas con los pies del sacerdote sobre su pecho y su cara. Los restos de Carlos V y Isabel de Portugal fueron trasladados un poquito más tarde al monasterio del Escorial por su hijo Felipe II. Bien, claro, y ahí acabamos un poquito la famosa historia de Carlos V. Y para concluir, que hemos ido un poco contrarreloj, ya lo siento, y además que tengo la voz, que como podéis ver, un poco fastidiada. El otro día preguntaba a alguien, y me alegra mucho que la gente tenga interés y pregunte, y desde aquí le mando un saludo a todos esos que les gusta el programa, y a Rosso en concreto, porque todos los días me da la murga con que si no has dicho esto, con que no has dicho lo otro. Yo le quisiera ver aquí, corriendo contra el reloj, a ver qué decía. Bueno, pues en realidad decía, y sí, mucho Carlos V, alguien que llamó, me parece, nos dijo Rosa, pero ¿y eso que reportó a Laredo? Bueno, en realidad hoy en día es una fiesta turística con un marcado tema económico detrás. Cuanto más gente venga al mercadillo, más se venderá, y cuanto más gente vaya a los bares de aquí cerca, pues también harán negocio, me imagino. En aquella época no sé si en Laredo habría alguna taberna, una, dos o tres, y no sé cuántos de la corte del rey, pero me imagino que bastantes pararían como buenos españoles o buenos flamencos, lo mismo me da. Aparte de lo material o económico, los águilas de bronce que tenemos en la iglesia, dicen que dejó un terno, unos vasos litúrgicos. No sé si le daría por dar la amnistía a algún preso de los que tuviéramos en Laredo o no, o si exoneró de alguna deuda a alguien, o litigó o hizo de juez en algún litigio, pero esto es un tema de prestigio, o sea, de Laredo como villa, del puerto de Laredo como real, militar, pesquero y comercial. Hemos de recordar que si no era el mejor, era tal vez el más seguro de aquí, de la cornisa cantábrica, y estaba preparado para recibir cantidad de naves. Y el tema de las comunicaciones, aunque todas eran malas, este camino, el camino que hace el rey, era el camino más corto por los tornos para acceder a la meseta en aquella época, en que todos los caminos eran malos, había que hacerlo a caballo, en pie, a pie, en mula. Y de hecho, de ahí viene el famoso gremio de los mulateros, que transportaban en mulas todos los productos que se cargaban aquí hacia la meseta, de la meseta hacia aquí, el trigo, la lana y demás cosas. Y en aquella época, pues como hoy, el tiempo, las jornadas de viaje contaban, y mucho, para reyes, plebeyos, comerciantes y caminantes. O sea, es una cuestión más que económica, vamos a decir, que de orgullo personal, sí, de villa, prestigio. De prestigio, y de que, bueno, pues que no todos los pueblos de España, no todas las villas, ni todas las ciudades, ni de España, ni de Europa, pueden presumir, ni pueden decir que ahí se alojó, que ahí estuvo el famoso emperador. Y sobre todo, pues por lo menos una semana en sus últimos días de vida, en sus últimos años, más bien dicho.
1: Y luego habrá cientos de matices sobre su personalidad, sobre su gobierno, sobre las matanzas que generó por toda Europa, las guerras y otra serie de cuestiones que, bueno, pues combinarlas con esta fiesta, pues a mi modo de entender tampoco tiene mucho sentido. Esto es una recreación nada más de un hecho puntual, que por cierto ayer he estado hojeando un libro de Fernández Álvarez sobre Carlos V, que tiene 800 páginas, y a este tránsito del emperador por Laredo le dedica dos páginas. O sea, que de 800 páginas, dos. De esto hemos hecho una fiesta en Laredo. Puede ser absurdo, puede ser ridículo, pero es una fiesta, es muy divertida, es muy bonita y no tiene nada que ver con la excusa de esta de la historia, del paso del emperador por Laredo. Pues así se ha retomado, bueno, sí, y es simplemente pues una coincidencia aprovechar un poquito también ese prestigio.
0: Sí, sí, no olvidemos que todas las villas ciudades siempre quieren realzar su importancia, su prestigio y sus raíces históricas basándose muchas veces en hechos como este que nosotros vamos a celebrar un año más.
1: Bueno, pues nada, que Fernando, muchísimas gracias. El año que viene volveremos a insistir, si es con tu ayuda mejor, por supuesto, y si no, pues lo contaremos como lo cuenta este u otro historiador u otro, ¿no? Que es en definitiva lo que se puede hacer con la excusa del desembarco de Carlos V. Pues muchas gracias y que te lo pases muy bien. ¿Tú eres de los que se visten, no se visten? O
0: pues
1: de los que...
0: estando en la iglesia, ¿tú crees que se puede uno vestir?
1: ¿Mañana también?
0: Mañana también, sí.
1: Mañana es fiesta.
0: Sí, pero yo tengo que estar.
1: Que por cierto, también es verdad que trabajas ahí en la iglesia de Santa María como guía, que no tiene nada que ver con el ámbito religioso, simplemente pues su entorno, ¿no? Lo que te rodea, que es una fiesta también absolutamente pagana, igual que la de la Batalla de Flores. Y en la iglesia en Laredo pues está ahí con esa marca, ¿no? También que es muy curiosa y muy llamativa de un pueblo como Laredo. Pues nada, Fernando, hasta pronto. Ya a finales de octubre volveremos a retomar la sección de la historia, si Dios quiere, ¿eh? Y tendremos más temas para desarrollar sobre otros asuntos que tienen que ver o no tengan que ver con Carlos V y con estas cuestiones. Gracias, Fernando.
0: A vosotros y nos vemos.

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0: Matilde Guisández recita una poesía dedicada a Laredo, obra de su madre, la escritora santanderina Matilde Camus.
1: A Laredo, histórica y marinera fortaleza sin relevo, villa donde yo me muevo con admiración sincera y me siento pregonera de su talante y hechura y la nobleza y bravura de su gente temeraria. Salvé, dicen por plegaria sus pescadores de altura. Salvé, también gritarían los que a Sevilla marcharon y a la morisca arrojaron con ímpetu y valentía. Salvé a ti, que día a día te has alzado dignamente, reafirmando tu presente y dando gloria al pasado, que si mucho has entregado, tu honor es más evidente.

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0: Buenas tardes, oyentes. Buenas tardes, Tono Reguera.
1: Hola, Rodrigo Miguel Gómez Serna. Me has pillado casi...
0: Leyendo ahí.
1: Leyendo. No esperaba que me saludases tan pronto. Pues normalmente te enrollas un poquito más.
0: Pues hoy no me enrollo porque hay mucho de qué hablar y muchas músicas que oír, como ha comentado Tomás anteriormente.
1: Hola, Noé del Río.
2: Muy buenas tardes.
1: Una gila más buenas aquí tardes, sufriéndonos.
2: Pues sí, con muchas ganas. Hay mucha tela que cortar hoy.
1: Sí, sí.
0: Pues sí, y vamos a empezar ya con el primer trabajo que queremos presentar. Coméntanos, Tono.
1: Pues sí, pero antes vamos a hacer un llamamiento porque el mañana miércoles a las 7:30 de la tarde en la Alameda de San Lorenzo, aquí en Laredo, tendremos a Marcos Bárcena y a Miguel Cadavieco, que no se nos olvide.
2: ¿Qué hacen qué?
1: Pues Marcos Bárcena tocará la guitarra, supongo, y Miguel Cadavieco el rabel.
2: ¿Cantan al unísono?
1: No los he visto la formación, ¿qué? Supongo que sí. ¿Al unísono? No, juntos.
2: Un repertorio
1: sí, juntos, sí.
2: Conjunto, ¿no?
1: Eso es. Han sacado un disco, como todos sabéis, Marcos y Miguel. Y supongo que pues canten temas de su disco, de su nuevo disco.
0: Y además todo esto lo harán mientras se asan las sardinas, que van a ser las únicas que se asarán en esas parrillas, porque San Lorenzo ya las asaron en su momento y mañana solamente sardinas.
1: Sardinas, que seguro que están mucho más ricas que San Lorenzo, vamos, de aquí a Lima. Vamos a meternos ya en canción. Hoy vamos a presentar a dos formaciones distintas. Por un lado a Keimpa, música celta, por cierto, del Mediterráneo, música atlántica desde el Mediterráneo, y a Paco Díez, con una propuesta mucho más tradicional. Para ir haciéndonos idea de cómo suenan estas músicas, vamos a escuchar de su último disco, que es del que vamos a hablar, de Keimpa, titulado Menú do Día, el tema O Gaiteiro Lunar.

0: recién llegados del séptimo festival Folcomillas, el grupo musical Keimpa se acerca a los micrófonos de La Gila para presentarnos su tercer trabajo discográfico, que han titulado con el gastronómico nombre de Menudo Día. 13 temas elaborados a partir de músicas de raíz gallega, ritmos mediterráneos y fusión de músicas tradicionales y actuales. Sus 6 componentes nos proponen escuchar música atlántica desde el Mediterráneo y compartir este suculento menú del día que, plantado encima de una mesa, reúne a todos los comensales.
1: Y estamos escuchando la voz de Sandra Córcoles, la vocalista del grupo, pero quien nos va a hablar ahora es Borja Peirón. Hola, Borja.
2: Hola, muy buenas tardes, ¿cómo estáis?
1: Hola, buenas tardes.
0: Buenas tardes, Borja,
1: el violinista del grupo.
2: Exactamente.
1: Arreglista, compositor.
2: Un poquito de todo, la verdad, porque
1: el que cocina.
2: Es lo que tiene también autoproducirse, o sea, como lo hacemos todos nosotros, pues hacemos un poquito de todo.
1: Mira, esa era una pregunta que tenía aquí preparada, porque estábamos mirando a ver quién había hecho dónde la grabación, vienen los estudios, que lo habéis grabado en los estudios 48 voltios. Y en la sala La Clat, pero la discográfica pues no la veíamos y nos imaginábamos eso, que era autopromoción.
2: A ver, la discográfica, hay una discográfica que nos ha permitido editarlo con su sello, que es Temps Record, pero simplemente es eso, nos ha facilitado un depósito legal un poco para hacerlo legal todo.
1: Para la distribución. Además, una forma que habéis tenido muy original, vamos, yo no lo había visto hasta ahora, de abaratar costos, sí, es letras y partituras en vuestra web.
2: Exactamente.
1: Así pues no hay que gastarse mucho dinero en editar este disco, sino que es la carátula con el producto, con las canciones, y luego para ampliar más información y tener las letras, partituras y demás, pues se os hace una visitilla a través de internet, claro, y ahí está todo.
2: Correcto, era una forma también de, aparte de hacer más barata la edición del disco, pues también que la gente visitara nuestra web, que por cierto hace mes y medio que la hemos estrenado, y como bien decías, pues podéis encontrar ahí las letras, las partituras del nuevo disco, etcétera, y muchas otras cosas.
1: Ver vuestros retratos, vuestras biografías.
2: Exacto.
0: Recuérdanos cuál es la web para que todos nuestros oyentes puedan visitarla.
2: Mira, pues son las tres clásicas www.keimpa.com, con K y griega, Keimpa, keimpa.com.
0: Muy bien. Bueno, y aparte de lo que nos llevas ya contado, ¿quién forma Keimpa? Cuéntanos, porque sois 6 componentes, 6 músicos extraordinarios. Vete enumerándonos un poco cómo se llaman el resto de vuestros
1: ¿quién
0: compañeros?
1: Es quién.
0: Eso es, y qué instrumentos tocan cada uno, porque tocáis una multitud de ellos.
2: Sí, a ver, la verdad es que no escatimamos en instrumentos, ese no será el problema. A ver, como bien habéis citado, Sandra Córcoles es un poco la imagen en el escenario y también la vocalista principal del grupo, que es la, como sabéis, las voces muchas veces marcan el estilo de las formaciones musicales, y en este caso también es así. Ella estuvo y ha estado mucho tiempo vinculada a Centros Gallegos aquí en Barcelona. Y bueno, de alguna manera eso se nota en los 3 discos que hemos grabado hasta el momento, ¿no? Sí. Ella además toca también la gaita, toca el whistle, toca el bodrum, toca las panderetas y las percusiones gallegas y como os decía también canta, ¿no? Es un poco la voz principal. Después tenemos a Marcos Vigo, que aparte también de ser compositor y arreglista, es vocalista, guitarrista, toca también el whistle, las gaitas y también las percusiones gallegas.
0: Y además después, es de Cantabria.
2: Sí, exacto, es de Torrelavega. Nació
0: de Torrelavega.
2: Exactamente.
0: Sí, sí.
2: La verdad es que sí, que ya veis que hay un poco de variedad en eso, ¿no? Hay diferentes orígenes dentro de la formación Keimpa.
1: Sí, porque hemos empezado por Galicia, ya estamos en Cantabria, seguimos hacia adelante.
2: Exacto, luego bueno, tenemos en las percusiones ibéricas y en la batería tenemos, por ejemplo, a Martí Osta. Que bueno, él es de San Cugat del Vallès, ya es de la provincia de Barcelona. Y que además es miembro de la formación Coetus y en la que participa Eliseo Parra últimamente, que está tocando bastante. Y después tenemos a Joan Vigo, que es el hermano de Marcos, que toca el bajo y el contrabajo, que también, como indica su apellido, es de ascendencia gallega. Y por último tenemos a Josep Lluís Redondo, que es el guitarrista eléctrico, también acústico, toca también la mandolina, el banjo y la guitarra portuguesa. Y
1: ¿Y tú mismo?
2: Y yo mismo, que soy Borja Peironi, que toco el violín y, bueno, también hago, pues como decís, todas estas tareas de producción, arreglista, composición, etcétera.
1: Percusiones y demás.
0: Bueno, y con todos estos componentes y todos estos instrumentos habéis formado un grupo que se llama Keimpa.
2: Sí.
0: ¿De dónde viene el nombre de Keimpa?
2: No, no tiene ningún significado en concreto, no. Es una sonoridad que nos gustó en su momento y bueno, dicen las malas lenguas que viene a ser la contracción de quién paga esta ronda o algo así, pero bueno.
0: Porque también hacéis un juego de palabras con menudo día, menudo día, que puedes decir menudo día que he tenido o menudo día.
2: Correcto, correcto. Incluso una tercera, que sería un día pequeñito, ¿no? Un menudo día.
0: Sí, tiene tres.
2: Pero estas dos que decías son las que más nosotros reforzamos y precisamente es eso, jugando con el gallego y el castellano, pues hablamos del menudo día o de aquel día tan malo que pudimos tener en alguna ocasión.
1: Keimpa, que no sois nuevos en estas lides, porque el grupo ya en sí ya tiene un largo recorrido.
2: Sí, la verdad es que, a ver, el primer disco lo editamos en el 2001, que es el Revíralo, que posteriormente tuvo una reedición en el 2003 con un DVD también muy bonito y demás. Y posteriormente, en el 2005, editamos el segundo trabajo discográfico, que lo llamamos Ningures, que jugaba un poco con la idea esta de los apátridas, porque, bueno, como la mitad del grupo son de ascendencia gallega y los otros somos catalanes, pues Ningures viene a ser un poco lo que sería la figura de la apátrida, ¿no? Siempre nos encontramos en Galicia, que éramos los catalanes, y en Cataluña, que éramos los gallegos, y un poco vino por ahí el nombre. Y luego, en el 2009, editamos el DVD Menudo Día, del nuevo espectáculo, y en el 2011 hicimos la versión íntegra en CD del mismo directo del Menudo Día.
0: Pues bueno, de este último trabajo, Menudo Día, vamos a escuchar un tema entero. El otro le tuvimos a hablar sobre él, o Gaitero Lunar hablamos, pero este le queremos oír entero, y es el tema que se titula Murmurios. ¿Quieres comentarnos algo sobre él?
2: Bueno, que fue uno de los primeros, de las primeras composiciones que hicimos de este nuevo disco y que bueno, estamos muy contentos con él porque además funciona muy bien en directo y la gente se anima mucho con él. Y bueno, habla un poco de toda esa gente que va murmurando por ahí y que comenta cosas sin dar mucho la cara. Bueno, si escucháis la letra, pues yo creo que ya sabréis por dónde van los tiros.
0: Muy bien, vamos a escucharlo.
2: Venga.

0: Borja, una pregunta que seguro que no os han hecho nunca. En realidad ya medio la has contestado antes por vuestra ascendencia gallega y tal. Un grupo que hace música celta, atlántica en definitiva, en el Mediterráneo.
1: Sí.
0: ¿Cómo se acoge eso allí en la costa mediterránea?
1: A ver, la verdad es que bueno, en Cataluña deben haber una quincena o más o menos de grupos que nos dedicamos a este tipo de música. De hecho, hace unos 10 días nos juntamos todos estos grupos y celebramos el primer Festival Cataluña Celta, del cual podéis consultar también la página web para que veáis qué grupos lo integramos, que es cataluñacelta.cat. Y nada, celebramos esta primera edición con bastante éxito en dos jornadas que asistieron unas 800 personas, que para ser la primera vez, la verdad es que quedamos muy satisfechos.
0: ¿Allí en Barcelona?
1: Sí, en Barcelona, en la Plaza Virrey Amat, bastante céntrica. Y bueno, la verdad es que hubo un repertorio de grupos, de tanto de música como de baile, muy variado, desde nosotros que tocamos un poquito más lo que sería la música tradicional gallega mezclada con las músicas modernas y los ritmos mediterráneos, pero bueno, habían grupos más de corte clásico, por ejemplo, irlandés, o grupos de danza también irlandesa, otros grupos incluso más experimentales, como pueden ser los Kia, que hacían una especie de bueno, que hacen una música de celta, pero con corte psicodélico. Y bueno, la verdad es que os invito a que visitéis esta página y conozcáis un poco la movida atlántica y celta que hay en Cataluña, que la verdad es que es muy numerosa y bastante potente.
0: Sí, además conviene visitar vuestra página, porque allí en vuestra página tenéis un apartado que es tienda, que es donde se puede conseguir este estupendo disco.
1: Correcto, allí podéis conseguir el menudo día de forma física, aunque también lo podéis conseguir pues a través de los portales virtuales, Amazon, eMusic, etcétera, y por ahí también lo encontraréis. Pero bueno, si queréis la edición física, os dirigís a la página keimpa.com y os ponéis en contacto con nosotros.
0: Y supongo que en vuestros conciertos también llevaréis discos, ¿no?
1: Sí, por supuesto, llevamos discos, también llevamos camisetas y también llevamos pegatinas que las regalamos, pero bueno, que por ahí están también. Sí.
0: Decías antes que erais, aparte de la música que hacéis, es de corte así gallego y con cosas más modernas y tal. Sí. Claro, es que viendo las biografías de todos vosotros, es que no paráis quietos. Cada uno no tiene no diría un estilo definido, sino que tocáis muchos, muchos palos.
1: Para nada, ya te digo. Keimpa es un eclecticismo musical en sí mismo, pero bueno, como un denominador tenemos esto, pues la ascendencia gallega, digamos, ¿no? Del grueso del grupo, digamos, sobre todo de la mitad, de tres de los componentes. Tres de los seis son hijos de emigrantes gallegos llegados a Barcelona, y eso es un poco el común denominador. Pero luego sí es verdad que cada uno es de su padre y de su madre, y que vamos, hemos tocado todos en multitud de grupos y de proyectos que no tienen nada que ver con esto, pero que bueno, de alguna manera también se ve reflejado. Por ejemplo, José Luis, el guitarrista, tiene un par de discos editados de música electroacústica y de ruidismo que hace él con sus guitarras y con sus pedales y demás. Como os decía, Martí Osta, el baterista del grupo y percusionista, toca en la orquesta de percusiones ibérica Coetus. Joan Vigo toca el bajo y el contrabajo en multitud de grupos de rumba, etcétera, y así un poco todos, ¿no?
2: Borja, Aire, Ruada de Folgoso, Café Lisboa, Peusaterra, Sin Rumbo Fijo, Canto de Bercé, etcétera, etcétera, son algunos de los temas de los 13 temas que componen este disco, este tercer trabajo. Cuéntanos un poco cómo ha sido su elaboración y el porqué de ellos y de dónde habéis sacado los temas. Y hemos hablado que echáis mano de la música tradicional, pero también hay temas propios. Coméntanos.
1: Sí. Lo de los temas propios es también fundamental en el proyecto. Quiero decir, estamos interesados en, de alguna manera, aportar alguna cosa, aunque sea desde una modesta posición, pero aportar alguna cosa nueva y fresca a lo que se entiende por música folk o música celta o música atlántica, gallega, como queráis decirlo. Y en ese sentido, pues usamos elementos de estas músicas, pero creando temas propios, ¿no? Y sobre la producción del disco, la verdad es que fue un poco sui generis, porque primero lo que hicimos fue preparar el directo. Y cuando el directo lo estuvimos rodando por varios conciertos, tanto en Cataluña como en el resto de España, como en Portugal, decidimos grabarlo, es decir, lo hicimos un poco al contrario de que se suele hacer, que se suele grabar un disco y luego se lleva al directo y se presenta el disco. Nosotros primero representamos el directo, rodamos los temas y luego los entramos a grabar, que quieras que no, acaban sonando muy diferente si lo comparamos con el proceso inverso, ¿no? El de preparar los temas, grabarlos y luego representarlos en directo.
0: Sí, se van enriqueciendo poco a poco hasta que llegan a definitivamente a lo que plasmáis ya.

0: Ribeirana,
1: sí.
0: Que por cierto, aparte de escucharla en el disco, desde vuestra página tenéis unos enlaces a vídeos de vuestras actuaciones, y la verdad es que es impresionante cómo lo tocáis. Creo que dura más en el vídeo que en el disco, ¿no? Se hace, no sé, parece más condensado, más, no sé.
1: A ver,
0: hay que verlo, ¿eh?
1: Sí, sí, no, la muñera puede ser que, ahora te lo digo de memoria, no quiero engañaros, pero puede ser que en el disco esté enlazado en un mismo track con otra canción, pudiera ser. Ahí está. Pero bueno, en todo caso es verdad, en el vídeo de la página web se puede ver solo ese fragmento.
2: A nosotros nos ha gustado tanto que queremos hacer partícipes a nuestros oyentes de Perfecto. Esta muñeira da Ribeirana. Vamos a escucharla.

0: Borja, estamos encantados contigo, pero menuda voz que tiene Sandra. Si llega a estar ella ya aquí, era miel sobre hojuelas. Es que vamos.
1: Mira, pues ha estado un pelo de que hiciera ella la entrevista, no yo.
0: Vamos a tener que poner una cláusula en las entrevistas. Grupo con chica, solo tenemos a las chicas.
2: No, yo, bueno.
0: Porque hablan en voz de todo el grupo, vamos.
2: No, Borja, no le hagas caso, es una pequeña broma. Estamos encantados de tenerte al otro lado de la línea telefónica. Y bueno, es una pequeña broma, pero que sí que estaría bien que siempre que hay chica, no solo la chica y hay otro componente que quiera.
1: No, totalmente de acuerdo. Totalmente.
2: Pero bueno, lo decimos también porque es que este programa lo hacemos también entre tres hombres. O sea, que es que.
0: Esto es una tristeza, Borja, esta cocina.
2: Claro, las voces femeninas nos fallan siempre.
1: Os entiendo perfectamente.
2: Vale, bien, entonces nos seguimos con el tema. Actuaciones, Borja, que me imagino que tendréis por la zona del Mediterráneo, pero a ver si algún productor pues se anima y os trae por estos lares.
1: Sí, tanto. A ver, sí, la verdad es que la mayoría de conciertos que tenemos previstos son en la provincia de Barcelona y en Cataluña en general, digamos. Aunque, bueno, luego ya os comentaré alguna cosa que no sé si debiera adelantar, pero...
2: Adelanta, adelanta.
0: No sé yo, porque luego se gafa, ¿eh?
1: Por eso, no, bueno, y más pues en las actuaciones, nada.
0: Déjalo que se amarre bien.
1: Por eso. A ver, mira, pasado mañana tocamos en San Celoni, que es en la provincia de Barcelona, al lado del Montseny, también en un paraje natural muy bonito. Uh-huh. Y estaremos tocando ahí en la rectoría de San Celoni, en Barcelona. Posteriormente tocaremos, bueno, es que os lo digo de memoria ahora, en el Centro de Cultura Contemporánea del Prat de Llobregat, también en Barcelona. Tocaremos también, alguna de estas cosas no están anunciadas todavía en la web, lo digo por si lo miráis, está pendiente de actualizarse. Uh-huh. pero bueno, que os podéis fiar.
0: Oye, muchas gracias, por cierto, por haber puesto en la web que hoy vamos a estar hablando con vosotros.
1: Claro, es lo mínimo, hombre, si os habéis interesado en nuestro proyecto, lo mínimo es corresponder un poquito y que tengan la gente el enlace a vuestro programa y a la radio. Uh-huh. Y nada, como os iba diciendo, tenemos la actuación de

0: Barceloni, la del Prat, luego tenemos también en alguna sala, en alguna sala de Cerdanyola del Vallès, que es un poco donde el grupo reside y donde tenemos el local de ensayo, y bueno, tocamos como en casa. Y luego tenemos más cosas también en Manresa, que eso ya es Barcelona, pero casi tocando con Girona. Y bueno, creo que lo más importante sería que la gente, si le interesa, visitase la web porque o nuestro Facebook, porque ahí vamos anunciando todo. Y sobre lo que os quería adelantar es que, bueno, estamos en trámite, no está cerrado del todo, de tocar en el Festival Cántabro de San Juan de Penagos, si no me equivoco, que se llama.
1: Mira,
2: igual los vemos por aquí cerca.
1: Bueno, que ya estuvisteis en el Folcomillas también. Que
2: y ganasteis, por cierto.
0: Ah, sí, sí, Folcomillas fue perfecto ese festival. Nos trataron divinamente, estuvimos ahí en el proyecto Vígaro, con dos grupos más, en la final del certamen que preparaban la gente del Folcomillas, y tuvimos la suerte de ganarlo, y la verdad es que además nos trataron perfectamente allí, un trato excelente, y recomiendo a todo el mundo que vaya a visitar el festival. Y lo que os decía, bueno, estamos a ver si cerramos para San Juan del año que viene la actuación ahí en el festival. O sea que bueno, a ver si nos podemos ver en persona.
1: Muy
0: por
1: bien,
0: allí.
1: Pues estaremos pendiente de ello para veros y escucharos
2: y
1: en directo y saludaros, efectivamente. Y bueno, también, ya que hablamos de saludos, mandar desde la Gila un saludo al resto de los componentes de Keimpa. Vamos a ir despidiendo ya a Borja. Recordar a nuestros oyentes que pueden visitar la página www.keimpa.com y que allí pueden observar actuaciones en directo y animarse a comprar este estupendo tercer trabajo y también los dos anteriores, que se titula Menudo Día. Menudo Día.
0: Exactamente.
2: Una cosa que quieras decir y que no pueda, y que no hayamos preguntado.
0: No sé, hemos hecho un repaso así bastante general. No sé, no se me ocurre. Recordar simplemente que en la web también, pues eso, pueden bajarse. Hay un menú de descargas donde se pueden bajar vídeos y partituras y demás, y que a través de la web, bueno, pues pueden contactar con nosotros para lo que quiera la gente.
1: Muy bien, pues muy bien. Nada, Borja, nos despedimos con este tema, Peus a Terra.
0: Muy bien.
1: Que también nos han gustado todos, pero teníamos que hacer una selección para esta media hora y han sido estos cuatro los que hemos elegido, y con él te queremos despedir y darte las gracias por participar en la Gila en Verano.
0: Pues muchas gracias a vosotros y seguimos en contacto. Ya os informaremos si vamos para ahí, para vuestras tierras.
1: De acuerdo.
2: Estupendo.
1: Y si no, ya nos escaparemos nosotros para Cataluña.
0: También, también. Eso es, también.
1: Venga, Borja.
2: Un saludo.
0: Vale, un abrazo. Muchas gracias.
1: Hasta siempre.
2: Hasta luego.

0: Queremos recordaros también que este jueves, a las 11.
1: Ay, no sé. Estamos buenos, ver, ¿eh?
0: Empezamos.
1: Sí.
0: Este jueves, día 11, a las 7 de la tarde, Chema Puente, con romances y canciones tradicionales, actuará en ese ciclo que ha organizado la Asociación Amigos del Patrimonio en la Ermita del Espíritu Santo, y que lo han titulado Los silencios rotos de una ermita. Allí estaremos a las 7 para escuchar atentamente las canciones de Chema Puente acompañadas del Ravel.
1: Y de un maestro como es Chema Puente, pues a otro maestro que vamos a tener ahora, Paco Díez, Rodri.
0: Pues sí, vamos a escuchar un tema, preséntanosle el primer tema y mientras vamos contactando con él.
1: Pues el último disco que ha grabado Paco Díez se llama Romanceando, lo ha grabado junto al pianista Jaime Vidal. Y ¡ay! Que es el que está en euskera, a ver,
0: por eso
1: con tranquilidad.
0: Por eso te le he pasado todo.
1: Brodatzen ari nintzen. Que viene a ser Estaba bordando. Por cierto, tengo que preguntarle, cuando tengamos a Paco ya en la línea telefónica, si este es el romance del marinero raptor.
0: Bueno, luego se lo pregunto.
1: Que no lo diga él.
0: Vale, porque tenemos que preguntarle varias cosas,
1: varias cosillas
0: durante esta media hora. Pero vamos a, con ese tema de fondo, ese romance de fondo, vamos a hacer una pequeña introducción a Paco Díez.

0: De Piñel de Abajo, Valladolid, es natural nuestro invitado y amigo Paco Díez, músico, investigador, difusor del rico legado musical ibérico, fundador del grupo musical La Bazanca y del grupo Tradibérica, y creador, en la calle Alegría, número 4 de Mucientes, del magnífico Aula Museo para la conservación y difusión del patrimonio tradicional. Aunque hoy hemos querido que se acerque de nuevo a la Gila para que nos presente su último trabajo dedicado, con todo acierto creemos, al romancero, y que ha titulado Romanceando. Desde La Serrana de la Vera a Bernal Francés, pasando por El Testament en versión valenciana o la versión portuguesa de La Vela Infanta, Paco Díez nos propone un recorrido a través de 12 temas por el amplio romancero ibérico, con su voz y sus instrumentos musicales, guitarra, mandola, zanfona, rabel, palillos y pandero cuadrado, acompañado por el estupendo pianista Jaime Vidal, trabajo que fue grabado en directo durante 2 días en el auditorio del Aula Museo en Mucientes.
1: Y con Paco hemos estado escuchándole este fin de semana, el domingo concretamente, que vino a actuar a Castañeda, cerrando el Festival Magosta. Y aquí lo tenemos de nuevo. Hola Paco, buenas tardes.
2: Muy buenas tardes, amigos.
0: Buenas tardes.
1: Hoy buenas sí que tarde, hace bueno. Maestro.
0: Hoy sí que hace bueno, Paco.
2: Hoy sí que hace bueno. Acabo de terminar de secar el equipo.
1: Sí, porque se lió una buena en Castañeda, ¿eh?
0: Sí.
2: Y con la noche que nos estaba haciendo tan rica ya. Y el público y todo. Pero bueno, son cosas que ocurren y la verdad es que llegamos a la mitad del repertorio y lo disfrutamos muchísimo estando allí con vosotros.
0: Vamos a escuchar un poco de fondo, pues algo que grabamos allí en un paso doble. Cuéntanos el paso doble que tocaste al principio.
1: Con la formación Tradibérica.
0: Exactamente.
2: Exacto, es un nuevo proyecto, cansados un poco de reelaborar, recrear los temas y algunos de ellos, bueno, que luego se han seguido siendo recreados hasta la saciedad, pues nos hemos propuesto crear nuevas músicas de regambre tradicional, no solo incidiendo en los ritmos y temas tradicionales de más corte etnográfico, sino también en ritmos populares como paso doble, habanera, también algo de corte de tango, ese tipo de cuestiones, y esa es la Tradibérica en trío actual que presentamos el otro día en Cantabria.
0: Pues vamos a escuchar un poco, aunque nos mandó José Alfonso Garrido, el técnico, nos mandó un brincao, amablemente nos le mandó para ponerle, pues bueno, como era nuestra primera grabación con ese equipo que hemos adquirido, pues queremos que suene, porque te lo comentamos, es la primera vez que grabamos con el Zoom este,
1: lo inauguras,
0: HN4
1: Paco.
0: Y tal, y suena así.

0: Paco, y dicen que a los críos no les gusta la música tradicional, ¿y cómo disfrutaban los que estaban allí escuchándote, ahí en primera fila?
1: Está claro, creo que ya lo comentamos en el otro programa que tuve con vosotros, que es sencillamente una falta flagrante de información. Si los chavales y las generaciones que algún día nos tendrán que reemplazar conocen esto, no pueden decir que no les gusta, está claro.
2: Hemos empezado antes de esto con un tema del disco Romanceando, uno que has grabado en euskera. Hay plan eso, ponerlo difícil, ¿no? Que pones en el libreto que Juan Mari Beltrán te aconsejó cantarlo. Explicas un poco de qué es el de qué va el romance, y por la explicación parece un poco, le comentaba yo antes a Rodri, el marinero raptor. No sé si corresponde.
1: Sí, tiene, eso sería, yo creo que estaría dentro del genérico del marinero raptor, claro que sí.
2: Un romance, además, fíjate que entró a Castilla vía Cataluña. Y se tradicionaliza también en euskera. Cosa rara, porque el romancero castellano, él normalmente se canta siempre en castellano. Pocas veces se va cantando. Este romance de Marinero Raptor sí se canta en catalán, pero no conocía yo ninguna versión así en euskera.
1: Pues seguramente por eso, Juan Mari, viendo el tipo de paralelismos, de similitudes con el romancero, me lo aconsejaría cantar, seguramente, ¿no? Y además la belleza melódica, uh-huh, y los arreglos que le hicimos para montarlo, para grabarlo, pues yo creo que hacen el resto.
2: Sí, además, bueno, la belleza de todo el disco, de cómo habéis tratado todos los temas, cómo los habéis musicalizado. Bueno, pues se os ve el oficio, ¿eh?
1: Pues te lo agradezco. Lo que hemos intentado es, fíjate, que el instrumento rey, que es el piano, sin lugar a dudas,
2: sí.
1: acompañe de forma modesta, humilde, a unos palillos, a un pandero cuadrado, una zanfona, un rabel, a una mandola, a una guitarra y una voz, ¿no? Y más en un repertorio tan nuestro, tan ibérico, como es el romancero, ¿no? Las viejas historias transmitidas por vía matriarcal.
0: Vamos a escuchar un fragmento de otro de los romances. No le vamos a escuchar entero, pues, para poder seguir hablando contigo, pero bueno, para que nuestros oyentes hagan una idea de en qué consiste este último trabajo, Romanceando, de Paco Díez y Jaime Vidal. Vamos a irnos desde el País Vasco, nos vamos hasta Extremadura y escuchamos un fragmento de La Serrana de la Vera, si te parece bien.
1: Me parece perfecto.
0: Y bueno, y con él, pues eso, para darnos un poco más cuenta de en qué consiste este trabajo. Y

0: Tenemos que pisarlo. Quien tenga curiosidad por saber qué pasa con el Serranillo y la Serrana, pues no tiene más que conseguir el disco Romanceando de Paco Díez y Jaime Vidal, y lo puede escuchar entero para saber cómo se libra o no se libra de la Serrana. Por cierto, Paco,
1: perdona, para conseguirlo puede entrar en la página de Several Records y allí lo tiene, o acudiendo a las tiendas habituales que tienen discografía.
0: Efectivamente. Has comentado antes del instrumento rey, Paco, y la verdad es que es una maravilla escuchar cómo sin estridencias, cómo empasta con la zanfona, cómo empasta con tu voz, cómo... Lo hemos comentado varias veces que los romances nunca necesitan muchos instrumentos, simplemente unos acompañamientos que parecen sencillos, lo elaborado, lo currado, siempre parece muy sencillo y es lo que necesitan los romances, nada más.
2: Claro que sí, mira, con Jaime, que es un muy buen músico de acá, aparte de pianista, acordeonista y percusionista, ¿no? Lo que hemos hecho ha sido trabajar muchas horas. Desde una idea inicial hasta el final del romance, pues han pasado muchas, créeme, muchas horas de ensayo de cada romance. Y bueno, quedó este trabajo así, además, de forma tan artesana y grabado en directo en mi sala, aquí en el Aula Museo de Mucientes. Y estamos encantados, quizás con una producción más cara habría podido sonar algo mejor, pero se habría perdido seguramente esa frescura que tiene, porque lo hemos ensayado en el mismo escenario durante más de año y medio y quedando unas cuantas horas semanales. Así que nada, el trabajo está ahí, como bien dices, no lo parece, pero el trabajo está ahí. Hay muy buenas ideas de Jaime, también en el aspecto de acompañar de forma sencilla, sin demasiados alaraques, ¿no?
0: Sí, sí.
2: Y creo que ahí está.
0: Es que así no distrae de lo que realmente interesa en un romance, es la historia.
2: Es la letra, exactamente. Uh-huh. Y la melodía, que además han sido melodías experimentadas, testadas a lo largo de tantos siglos, y que si se han mantenido con esas melodías es porque eran efectivas. Uh-huh. Así que la melodía genérica, general, del romance y la historia es lo más importante.
1: Sí, uh-huh. Sí. Bueno, contar que ya dijimos antes que son 12 romances. Hay una presentación, el primer corte es una presentación a cargo de Kay, que estuvo allí el día que los días 5 y 6 de noviembre del 2010.
0: Que eso es lo que...
2: Le pillamos allí, le invitamos, digo, oye, vente a ver el concierto y ya te quedas por aquí con nosotros a cenar y tal. Y aquí te pillo, aquí te mato. Le dijimos, venga, presenta. Él no sabe creo que todavía no lo sabe, o si le tendré que pasar un disco.
0: Sí, pues eso era lo que nos comentabas en el anterior programa, que a tus invitados les hacías presentar pues las actuaciones y tal. Menudas desembarcadas que haces, Paco.
2: Sí, lo que pasa es que no lo sabía y lo tuvo que hacer así de viva voz directamente. Sí, pero sí. Normalmente avisamos al público que va a venir y digo, no, ¿te importa presentar el próximo grupo y tal? Normalmente nadie dice que no. Bueno, hay alguno un poquito más cortado, pero Kate es muy echada para adelante y lo hizo maravillosamente, además muy natural, se nota en la presentación.
1: Uh-huh. Bueno, lo que quería comentarte, romances como La Loba Parda, Bela Infanta, Monita Mar, La Virgen Romera, Isabel de Castilla, ¿has seguido algún guión para realizar el disco Romanceando? O
2: No, lo que tenía ganas, después del Romance de Caballeros y Doncellas, que fue el disco que saqué en 2005-2006, también monográfico de romances, y que grabé yo solo con 18 instrumentos diferentes en repartidos por todos los romances y voz, pues dije, bueno, cada día me gusta más el romancero. Así que no había grabado ninguna Loba Parda, que es el romance pastoril más inquietante, impresionante de todos los que se han hecho, que habría que escucharlo en aquellas noches de invierno en la Braña, ahí metidos en el chozo o en las cocinas de casa cuando ya van los lobos ahí fuera. Y bueno, pues era fundamental un disco de romances que no tenga un apunte de Loba Parda, un romance de estos tan tan importantes, pues no podía ser. Bela Infanta, después de trabajar con George Lira, un amigo nuestro, arquitecto portugués, pero un apasionado de la etnografía y un entendido de lo que es el repertorio y el romancero de allá, y la música también de baile, gaitero, pues la aprendimos con él, recopilaciones de Giacometti, de Michel Giacometti, y después de cantarla con él, pues decidimos también incluirla, Jaime y yo, en esto, ¿no? Anonita Mar, bueno, pues una más, ¿no? De una amiga nuestra, Esperanza, de Aliseda, de un pueblo de Cáceres, no muy lejos de la frontera con Portugal, pues ya tenía yo ganas de grabar esto, y lo hemos grabado, y la Serrana de la Vera, lo mismo, pues un romance que tocaba hace muchísimos años, pero que nunca lo había grabado, es decir, romances que he aprendido hace tiempo y que estaban ahí, y digo, bueno, pues mira, voy a grabarlos y ya los dejo. Ya los dejo perfilados, ¿no? Y la verdad es que me ha gustado mucho, sobre todo el trabajo con Jaime. Ha sido un trabajo muy muy aprovechado y muy bonito.
1: Bueno, y aparte de hacer presentar a Kate, pues hicisteis que el público que os acompañó durante esos dos días, pues también cantaran los romances e intervinieran con vosotros.
2: Fundamental. Es que si el público en el romancero, que se ha mantenido, ha sido por esa interacción que llaman ahora, ¿no? Pues si se ha mantenido, ha sido por esa interacción, por esa complicidad, por ese canto colectivo, a veces con estribillos, con retailas que se repiten, pero otras veces sencillamente aprendiendo cantando con nosotros el último verso, los dos últimos versos. Con eso valía.
0: Sí, y además para que se vea, pues lo que tú decías de los estribillos, estos, un romance que es como cantan la mayoría de los romances andaluces, con un largo estribillo, en este caso no es muy largo, es el del Segador y Doña Juana, sí, que dicen din, din, dale, dale al don, don. Estos estribillos que en Andalucía además los alargan muchísimo, pueden hacer unos estribillos muy complicados, pero que participa todo el mundo, que es el objetivo del estribillo largo. Pues vamos a escucharte a ti, a Jaime Vidal y al público cantando este El Segador y Doña Juana.

0: elegante.
1: Tienes al público, vamos, que se saben todos los romances, porque no solo dicen el din din dale dale al don don, sino que sí, te cantan casi el romance. Por cierto, veo que lo has actualizado, porque ya no es el emperador de Roma, es el presidente de Europa,
2: el
1: nada
2: presidente
1: menos.
2: Presidente de Europa, así salía en la versión, y así lo dejé, ¿no? Porque yo también conocía lo de la emperadora de Roma, o el emperador de Roma.
1: Sí, sí.
2: Y así era, ¿no? Y además has escogido pues de las últimas, porque es la número 10, y iban en ese orden también en el repertorio, en el programa, en el directo, ¿no? Uh-huh. Y entonces, claro, la gente, a medida que vamos avanzando, el público, los amigos que estuvieron... Que
1: se van soltando,
2: nosotros,
1: ¿no?
2: Se van soltando cada vez más, como ocurre en cualquier concierto en directo que se precie, ¿no?
3: Por cierto, conciertos en directo, ¿cuáles son los... hemos hablado que has estado este domingo en
1: Castañeda.
3: Pero los más así, más inmediatos, ¿cuáles van a ser, Paco?
2: Pues mira, mañana estoy en Otero de Curueño, en León, haciendo un didáctico a las 8 de la tarde. Y desgraciadamente, bueno, pues...
3: Un didáctico, perdona, para aquellos que no lo conocen, coméntanoslo.
2: Sí. Sobre instrumentos tradicionales. Ahora acabo de hacer uno aquí en mi sala, en el museo. Ajá. Antes justo del programa. Y bueno, pues lo que hago es llevar, pues sencillamente, unos cuantos instrumentos, normalmente unos 50, pero bueno, hay que contar que hay instrumentos muy pequeñitos también, o sea que...
1: Solo no 50, Paco.
2: No, pero no es complicado luego... llevarlos, no. Pero es que los llevo muy bien preparados ya y preparados para llevarlos, ¿no? Y la verdad es que muchos son pequeños, pero precisamente los más sencillos son los que más llaman la atención,
3: eso,
2: ¿no?
3: Eso es.
2: Y lo que hago es ilustrar, tanto física como acústicamente, una clasificación organológica que sigo según la fuente del sonido para clasificarlos en cuatro grandes familias. Y bueno, pues la verdad es que es algo que me da muchísimas alegrías desde hace ya unos cuantos años, y estoy encantado cada vez que puedo ofrecer alguno, tanto en mi casa, en mi museo, como uh-huh. como fuera, ¿no? Desgraciadamente, después en agosto es el primer año que no tengo nada más. Este año es letal.
1: Este año están todos los músicos, es una cosa terrible, vamos.
2: Sí, se lo han gastado todo en otras cosas.
3: Se lo han gastado en toros.
2: Sí, aparte de toros, en otras cuestiones. Y además, bueno, pues si tienen que subirse el sueldo, pues se lo suben.
3: También.
2: Del presupuesto de cultura.
3: También.
2: Que es lo que menos cuenta.
3: Bueno, comentar que para poder visitar, que lo decíamos en el otro programa con el que tuvimos la gira en invierno, que estuvimos hablando largo y tendido contigo, hablábamos de ese aula museo tan estupendo que hay en Mucientes, en Valladolid. Bueno, pues para todos los que queráis saber más sobre ello, pues podéis entrar en su página, Aula Museo Paco Diez, y ahí pues os explican a través también de nuestra bitácora, que tenemos el enlace con Paco Diez, podéis visitarlo y vais a ver la cantidad de instrumentos y de colecciones que tiene Paco allí, y de las actividades como la que nos has contado que se realizan durante todo el año.
2: Exactamente.
3: Romanceando, los romances que has elegido pertenecen a todo, como estamos comprobando, a toda la península ibérica. ¿No te has querido centrar solamente en romances castellanos, como nos comentaba Tono, que quizás sean los que más habituados estamos a escuchar?
2: Claro, entre Castilla y la zona extremeña y andaluza, sobre todo de la Raya, hay una variedad y una cantidad y una calidad extraordinaria. Pero no me he querido centrar precisamente porque hace ya años, como bien sabéis, estoy en pro de la cultura ibérica. Estoy uh-huh. cansado de tanta división, de tanta arbitrariedad, de tanta gilipollez, perdóname.
1: Sí, sí. y no, así titulamos, perdona Paco, así titulamos aquel programa que hicimos, Pasión por la Cultura Ibérica.
2: Sí. Y la verdad es que, bueno, pues no solo con Galicia o con País Vasco o con Cantabria que es nuestra Castilla del Norte para mí, y siempre lo será, Asturias, Aragón, Navarra, en fin, estamos todos mucho más cerca de lo que parece. Y si entramos en Portugal y tenemos la suerte como la que yo tengo, y es un privilegio de tener la entrada que tengo en Portugal y de los amigos que tengo allá, y de sentirme tan bien tratado y tan bien escuchado, que bueno, pues ya no se trata solamente de un país vecino al que muchas veces hemos dejado un poco de lado, es un país hermano, y en cultura, bueno, pues esto es la misma cultura, con esas riquezas, con esos matices y con esas variedades que tenemos en nuestra península y sus islas,
1: Bueno, no solo la península, porque esta cultura ibérica va mucho más allá, con los sefardíes.
2: Exactamente, ya lo hablamos en su momento, pero eso no solo es. Con los sefardíes, es que el tercio sur de Francia es más ibérico que francés, aunque esté los Pirineos, que es una verdadera frontera natural, ahí, ¿no? Igual que el norte de África tiene un pozo enorme de que nos ha, que y han servido como filtro para muchas de las influencias que nos han venido acá. Y el tema sefardí, pues qué duda cabe, ¿no? Hablando de lo que me comentabas, pues respecto a los conciertos que quedan, el día 2 estaré contra Iberica, voy al tema sefardí también, ¿eh? El día 2 de septiembre estaré en Macedo de Cabaleiros, al lado de Braganza. Tocamos más en Portugal este verano y han sido muy pocos conciertos los que hemos tenido, exceptuando la maravilla que hicimos otro día, a pesar de la lluvia en Castañeda, ¿no? Yeah. Y tan a gusto como estábamos, pero estaremos en Macedo de Cabaleiros contra Ibérica en el festival de allá, que ya cumple, creo, su 13 o 14ª edición. Y el día 4 estoy con Repertorio Sefardita en pleno centro histórico de Barcelona, a las 7:30 de la tarde en la Plaza de la Reina de la ciudad condal.
1: Ajá, mira, nuestros anteriores invitados, el grupo Keimpa de allí de Barcelona son.
3: Bueno, pues Jaime Vidal y Paco Diez y Jaime Vidal han hecho este estupendo trabajo, bueno, el público también, que ha colaborado,
1: sí.
3: Este estupendo trabajo titulado Romanceando, el cual recomendamos a todos nuestros oyentes. Y con ello queremos despedirte y agradecerte, pues, de nuevo tu intervención en esta gira en verano, y queremos irnos con un tema que se titula La doncella guerrera, el romance de la doncella guerrera, tan castellano él. Ahora sí que nos hemos ido para Castilla, ¿verdad, Paco?
2: Tan castellano, exactamente. Lo que sí que me gustaría, es un placer charlar con vosotros y compartir con apasionados, como yo también me considero, el hecho de intentar difundir nuestra, no maltratada, sino ni siquiera tratada, cultura tradicional. Y bueno, pues que me gustaría poder colaborar en cuanto fuera posible con vosotros en la gila de invierno, de otoño, de primavera. Y si hay que hacer alguna,
1: cuenta con ello.
2: Cuando queráis.
3: Nosotros encantadísimos. Encantados de contar con maestros como tú.
1: Se nos va el tiempo volando, si es que no nos da tiempo casi a comentar nada. Del romance este que comentaba la doncella guerrera, un romance muy, muy, muy extendido, muy conocido por toda la península. Es uno de los romances que suele salir cuando haces encuestas de campo. Es raro que no se sepa en la doncella guerrera. No aparecía en las colecciones de romances de los siglos XVI y XVII, curiosamente. Sin embargo, sí era muy conocido. Hay dos versiones, una más arcaica que le va poniendo muchas pruebas para saber si realmente es una mujer o no. Y luego hay otra más sencilla, más popular, que es la de...
2: Exactamente, la primera que aprendí y la primera que interioricé, pero la segunda, como bien dices, más arcaica, es una refundición que hice dentro de la parte sencilla de un romance de la Sierra de Madrid, recopilado por José Manuel Fraile.
3: Pues lo dicho, Paco, te damos las gracias, te esperamos en esas gilas de invierno de nuevo, y eso, que pues que tengas muchos éxitos, tanto Jaime como tú, con este último trabajo, y esperamos ya el siguiente, ¿eh?
2: Exactamente, oye, muchísimas gracias de verdad, ¿eh?
1: Muchas gracias a ti.
2: Hasta pronto.
3: Hasta pronto, Paco.
1: Un saludo, un abrazo, Paco.
2: Adiós.
1: Hasta luego.
3: Bueno, comentaros que regresamos el martes 16, día de San Roque, para hablaros del Festival Sauga Fol. Estaremos aquí con varios componentes del grupo que organiza este festival en Colindres, y porque va a ser ya durante el fin de semana 19 y 20 de agosto, ya es el festival, otro año más, Tono, ¿cómo pasa?
1: Y 18, porque el 18 ya hay una actuación en la taberna Jude Nolan.
3: Eso es. Bueno, pues que estaremos escuchando las músicas de esos músicos, de esos grupos que han elegido para que participen en el programa de este año 2011. Que os damos las gracias por habernos escuchado un martes más, y que os dedicamos este último tema, este último romance, La doncella guerrera. Hasta siempre, Tono Reguera Menéndez.
1: Hasta siempre, Rodrigo Miguel Gómez Serna, Noé del Río.
0: Venga, hasta luego.
1: Hasta siempre.

Y ahora es cuando le pide consejo. ¿Están preparados con el Ay Madrecita? Venga, ya. Ay, madrecita del alma, que yo me muero de amor. El caballero don Marcos es mujer y no es varón. Primer consejo.

Es mujer y no es varón. Tercer y casi definitivo consejo. Convídale, tu hijo mío, a bañar contigo un día. 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Venga, que es el último. ¿Preparados? ¿Preparados?

el próximo martes en la Gila en Verano.

0: Son las 8, las 7 en Canarias.
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0: ¿Qué tal? ¿Cómo están? Buenas tardes. Marruecos niega cualquier implicación en la entrada masiva de migrantes producida en Ceuta. Había comunicado el Ministerio de Asuntos Exteriores. Asegura que no hay ninguna prueba que implique a las autoridades de su país. Vamos a Rabat. Corresponsal de Radio Televisión Española, Arancha Marculeta. Buenas tardes.
2: Buenas tardes. El Ministerio de Asuntos Exteriores marroquí dice en su comunicado que Marruecos se niega a ser el chivo expiatorio de los ajustes de cuentas políticos. Se refiere a la entrada masiva en Ceuta como los lamentables acontecimientos del pasado julio que requieren, asegura, de un examen para definir circunstancias, identificar interferencias, denunciar manipulaciones y, sobre todo, garantizar que no vuelva a ocurrir. Pero añade esta pregunta: ¿por qué mantener la acusación contra Marruecos cuando ningún dato o informe establece ninguna implicación de las autoridades marroquíes? Dice también que Marruecos lamenta que algunos círculos políticos y mediáticos españoles persistan en instrumentalizar al reino, dice, en una agenda interna, señalando que es particularmente angustioso que los partidos históricos hayan podido caer en ese pantano.
0: Gracias, Arancha. Reacción de Marruecos después de que se desclasificara los documentos que revelan esas alertas de los servicios de la inteligencia española a Rabat, a la Guardia Civil y a la delegación del gobierno en Ceuta. Aunque el gobierno insiste, nadie previó la magnitud de lo sucedido. El Ejecutivo defiende a Marruecos como socio fiable. La misma tarde en que el Congreso ha dado luz verde a una vieja reivindicación del pueblo saharaui, tras medio siglo de lucha, los nacidos en el Sáhara Occidental antes de 1977 y sus descendientes podrán obtener la nacionalidad española. Cámara Baja, Rosa Carreño, buenas tardes.
3: Buenas tardes. Cuando algunos partidos piden romper con Marruecos, el Congreso ha aprobado la iniciativa de Sumar que ha defendido su diputada de origen saharaui, Tesidi.
4: El pueblo saharaui necesita y merece hechos. Hoy tenemos la capacidad de hacer memoria, de cumplir con hechos un reclamo histórico.
3: Salvo Junts, que se ha abstenido, todo el bloque de investidura ha votado a favor, aunque los socios reprochan al gobierno su giro sobre el Sáhara de hace unos años. Jon Iñarritu, Bildu.
5: ¿Para qué ha servido ese cambio de posición? ¿Para quedar como auténticos pagafantas?
3: Finalmente, el PP también se ha abstenido. Creen que no se puede dar la nacionalidad sin 2 años de residencia. Su diputado Pedro Abrines acusa además al gobierno de haber claudicado ante Marruecos.
6: El pueblo saharaui no necesita que les demos una mano mientras le atamos la otra a los intereses del reino de la Agüita.
3: Vox ha votado en contra. Dice que no se puede regalar la nacionalidad sin garantías.
0: Y en los pasillos del Congreso, gracias Rosa, digiere también el auto del Supremo por el que ha paralizado la ley de nietos. Dice que lo hace para preservar la transparencia de las elecciones. Enseguida se lo explicamos, pero ya les avanzo que el choque entre poderes del Estado no cesa. La presidenta del Alto Tribunal y del Consejo General del Poder Judicial.
7: Cuando la crítica a una resolución se transforma en una descalificación personal de quien la dicta, el daño no se limita al juez ni al asunto concreto. Se proyecta sobre toda la función jurisdiccional y debilita la confianza de los ciudadanos en la justicia. Y si estas descalificaciones proceden de quienes ejercen responsabilidades institucionales, la gravedad es todavía mayor.
0: Palabras de Isabel Perelló en la apertura del año judicial. Ya saben que el ministro Puente no ha ahorrado críticas a la jueza María Tardón, la que investiga la entrada masiva de migrantes en la ciudad autónoma. Mario Costas, buenas tardes.
8: Buenas tardes.
0: Enric Mas tiene a tiro la vuelta tras superar una crono que era clave.
8: Así es, gran desempeño del balear que hoy solo ha perdido 33 segundos ante un especialista como es Primoz Roglic, lo que le deja en la general con 1'37 sobre el propio esloveno con solo 3 etapas por delante. Escuchamos al balear.
9: Ojalá pueda sonreír en Granada, pero por ahora tenemos que estar muy muy centrados y bueno, seguir.
8: La crono de hoy se la ha llevado el suizo Stefan Kuhn en baloncesto. España se enfrenta a las 9:45 a Australia por un puesto en las semifinales del Mundial Femenino, partido que podrán ver en Teledeporte y también en tema mundial, en este caso el de fútbol de 2030. Esta tarde la FIFA ha desmentido al presidente de la Federación de Marruecos porque este había afirmado que la final se disputaría en Casablanca. Nosotros, como venimos diciendo en Radio Nacional, el Santiago Bernabéu sigue siendo la principal opción, pero veremos qué sucede. Lo que está claro es que Marruecos sigue presionando a una FIFA que cada vez tiene menos apoyos. Hoy, por cierto, ha perdido el de la Federación Francesa.
0: Gracias, Mario.
8: Gracias.
0: 8:05, 7:05 en Canarias. Vamos al lío.
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0: El Tribunal Supremo ve un riesgo fundado, real y serio para la transparencia de unas futuras elecciones por el gran aumento del censo de españoles en el extranjero, y este es precisamente el motivo por el que ha suspendido cautelarmente las nuevas altas de nacionalizados al amparo de esa llamada ley de nietos. El Supremo señala que el censo exterior ha aumentado en más de 400.000 electores desde las elecciones generales de 2023. Alberto Apetteguía, ¿qué tal? Buenas tardes.
11: ¿Qué tal? Buenas tardes. El alto tribunal teme que incorporar al censo a todos los residentes en el extranjero que han solicitado la nacionalidad con la ley de nietos pueda llevar a que los ciudadanos desconfíen de los próximos procesos electorales, y eso, apuntan en el auto, dañaría de forma irreversible un pilar de la democracia de nuestro país. Es una de las justificaciones del Supremo para haber suspendido temporalmente la norma. Argumentan que es necesario cuidar la corrección y la claridad del censo electoral para que se respete la expresión de la voluntad popular a través de los comicios. Los magistrados cifran ya en más de 400.000 los nuevos electores y pronostican que ese número seguirá al alza. Tal crecimiento, dicen, genera un peligro fundado, real y serio, que afectaría gravemente a la objetividad y transparencia de las elecciones. El escrito del Supremo ha contado con un voto particular discrepante. La magistrada María Alicia Millán cree que se les está quitando un derecho fundamental a españoles que ya cuentan con la nacionalidad.
0: El año judicial ha quedado inaugurado hoy en un acto solemne presidido por el rey y marcado por un discurso, ya se lo anticipaba hace un momento, especialmente duro de la presidenta del Poder Judicial. Isabel Perello ha defendido a los jueces frente a las críticas de los políticos que cuestionan sus decisiones. A los magistrados les ha pedido mesura, responsabilidad en sus declaraciones públicas. La fiscal general, Teresa Pera Mato, ha hablado de las críticas indiscriminadas que se producen contra el Ministerio Público. En ese acto ha estado Gemma Alfaro. Gemma, hola, buenas tardes.
12: Sí, buenas tardes. Isabel Perello ha sido muy clara en el discurso de este año reclamando independencia para los jueces, una petición que extiende a todo el mundo y señala especialmente a los políticos. En un momento en el que el propio gobierno ha criticado, por ejemplo, la labor de la jueza que instruye el caso de la entrada masiva en Ceuta. La presidenta del Supremo ha negado que haya laufer y ha recordado que los jueces aplican la ley y que no se dejan influenciar ni presionar.
13: Porque nuestra independencia es la mejor garantía que podemos ofrecerles para que estén convencidos de que a la hora de tomar una decisión lo haremos sin ceder a influencias, presiones ni injerencias de ningún tipo.
12: También ha tenido palabras para los propios jueces a los que pide mesura. Esa petición de respeto a la independencia también la ha realizado la fiscal general del Estado. Teresa Pera Mato, en su primer discurso de apertura de año judicial, ha asegurado que no hay fiscales buenos y malos. Todos, dice, son imparciales y aplican la ley.
14: Se distingue entre buenos y malos fiscales según que la posición procesal que adopten convengan a unos o a otros, olvidando que todos y todas pertenecemos a una institución única que actúa de forma imparcial en los procedimientos.
12: Las dos también han hecho referencia a la situación en Ceuta. La presidenta del Supremo ha asegurado que la realidad que se vive en la ciudad autónoma exige una respuesta que preserve la integridad de nuestras fronteras. Mientras que Perello, además de recordar que ha enviado tres fiscales más, ha pedido respetar los valores de humanidad y dignidad de todos los que allí se encuentran.
0: Precisamente María Tardón, la jueza de la Audiencia Nacional que investiga la entrada masiva de migrantes en Ceuta, ha pedido incorporar a la causa los informes que el gobierno acaba de desclasificar, y a raíz de esa desclasificación hemos escuchado por primera vez a la ministra de Defensa asumir públicamente la posición del gobierno y admitir que el CNI no avisó de la magnitud de la crisis. El ministro del Interior, Fernando Grande-Marlaska, lo que hace es descartar, dimitir Gemma Cifuentes, ¿qué tal? Buenas tardes.
15: ¿Qué tal? Buenas tardes. Desclasificados los informes, el gobierno quiere mostrar que rema en una misma dirección, la de que nada pudo anticipar la magnitud de las llegadas masivas, ya con la ministra de Defensa en el mismo barco que Interior. Margarita Robles habla ya de imprevisibilidad y de un ejecutivo que saca lecciones y comparte un mismo objetivo: resolver la crisis.
16: Trabajar todos codo con codo, todos unidos, no querer buscar discrepancias donde no las hay.
15: También trata de dar carpetazo a la polémica Grande Marlaska, que no ve motivos para dimitir y ha vuelto a insistir en la tesis que la Moncloa viene defendiendo desde el principio.
17: No es que no lo preveyera el CNI, tampoco lo preveyeron los sistemas de información de Policía Nacional, de Guardia Civil, tampoco Europol, tampoco Frontex, que también están trabajando sobre el terreno.
15: El PP critica que el gobierno cuestione al CNI para descargar su responsabilidad, Esther Muñoz.
18: Y han entendido que la mejor fórmula de salir de que toda España les haya pillado en su mentira es atacar al mensajero, que es el CNI. Y ahora el gobierno está noqueado porque no entiende que cuando han desclasificado los papeles la gente no lea lo que ellos leen.
15: Génova quiere centralizar los mensajes contra la gestión de la crisis, así que Feijóo ha pedido a sus varones prudencia, que no improvisen en sus valoraciones. Entre los socios, desde Esquerra, Gabriel Rufián afea al Ejecutivo por señalar a Robles.
19: El gobierno prefiere que se hable de las luchas internas dentro del gobierno que de Marruecos.
15: Preocupación también en Podemos o en Compromís, que incluso plantea dimisiones.
0: Gracias, Gemma. Hablamos ahora de la parte humana, de lo que sigue sucediendo en Ceuta. Las 500 niñas que están solas y que el gobierno quiere que sean acogidas entre el resto de comunidades autónomas, que sean trasladadas a la península. La primera en aceptar y ponerse en marcha ha sido Navarra. La presidenta socialista, María Chivite, ha anunciado que las menores están a punto de llegar. La ministra de Juventud e Infancia, Sira Rego, recuerda que también lo pueden hacer las regiones que gobierna el PP. Isabel Jiménez, buenas tardes.
20: Buenas tardes. Es el primer traslado que se produce correspondiente a la entrada de finales de julio en Ceuta. Son 5 chicas a las que el ministerio había querido dar preferencia. Lo anunciaba la presidenta navarra esta misma mañana. María Chivite defendía que ante menores no acompañados no existe otra opción que acoger.
21: Todo lo que no sea darles cobertura y contribuir a encauzar su situación, su vida, para que tengan futuro, no cabe en nuestra manera de entender la política y menos nuestras responsabilidades de gobierno.
20: Esta reubicación responde a un convenio bilateral entre la ciudad autónoma y la comunidad foral, una de las fórmulas que permite los traslados de menores para alivio de los servicios ceutíes y una mejor atención de niños y niñas. La ministra de Infancia, Sira Rego, cree que de esta reubicación se desprenden dos conclusiones.
22: Uno, que cuando hay voluntad política hay mecanismos jurídicos con garantías para los derechos de los niños y de las niñas y para los territorios, para que esto sea efectivo y sea inmediato. Y dos, que el Partido Popular se niega a colaborar.
20: En Ceuta hay filiado algo más de 2.000 menores, mientras que un número indeterminado permanecen en las calles de la ciudad.
0: Alarmante espiral que no para de crecer. Así define la Fiscalía General del Estado en su memoria anual el aumento de casi un 36% de los delitos contra la libertad sexual cometidos por menores de edad. Una situación que viene detectándose desde hace 9 años. La Fiscalía considera muy peligroso que Internet sea la ventana de acceso a la sexualidad para nuestra infancia y nuestra juventud, para nuestros niños y jóvenes. Juan Coca, buenas tardes.
23: Buenas tardes, y cada vez acceden más temprano. La mitad de los jóvenes asegura que la pornografía proporciona ideas para sus experiencias y les gustaría poner en práctica lo que ven.
24: El consumo de pornografía es un factor de riesgo que no hay que olvidarlo. ¿Por qué? Porque erotiza la violencia. Erotiza la violencia a falta de que la escuela y la familia o otro ámbito educativo y socioeducativo impartamos educación sexual.
23: Carmen Ruiz Repullo es catedrática de Sociología, especialista en violencia de género y juventud. Asegura que es necesaria la formación y apunta a los discursos que minimizan la violencia o cuestionan leyes como el solo sí es sí. También lo hace la Fiscalía. Dicen, la educación no está sabiendo paliar los bulos que difunden ideologías que niegan o al menos minimiza la violencia contra la mujer. Y ante esto, los jóvenes tienen, por ejemplo, una baja percepción sobre el control.
24: Hay chicas que te dicen, Carmen, es que yo no puedo dormir, porque a las 3 de la mañana me llama. Si no, le coge el teléfono a una pelea, con lo cual yo ya sé que le tengo que coger el teléfono. Llegan al instituto muchas veces sin dormir.

0: De adolescentes que graban el momento en el que pegan a sus víctimas. La Fiscalía de Menores de Cantabria está investigando a 5 chicas y a una persona adulta por golpear a un adolescente, a una niña de 14 años en Torrelavega. Los hechos fueron denunciados a finales de julio, se han conocido ahora porque se han hecho públicos y son tremendos los vídeos de la agresión. Vamos a Santander, Laura Odene, cuéntanos.
1: El ataque fue denunciado ante la Policía Nacional el 31 de julio y se saldó con la detención de al menos 5 jóvenes acusadas de agredir a la joven de 14 años y de grabarlo en vídeo y difundirlo posteriormente. Los vídeos de la agresión han sido compartidos a través de las redes sociales, en los que se ve en diferentes lugares de la ciudad a 2 jóvenes golpeando a la víctima mientras una tercera lo graba. Pedro Casares, delegado del Gobierno en Cantabria.
2: Las presuntas agresoras, 5 menores, también parece implicada la madre de una de las menores que agrede a la víctima. La Policía Nacional trabajó en la investigación y en este momento está en la Fiscalía de Menores y, por tanto, a disposición judicial.
1: La madre de la víctima fue quien presentó una denuncia que derivó en la detención de media decena de personas por la Policía Nacional, y aunque la investigación continúa, las presuntas autoras han sido puestas en libertad.
0: Avanza la instrucción del llamado caso Leire. Hoy ha declarado como investigado el exdirector de la Guardia Civil, Leonardo Marcos. En la Audiencia Nacional, Marcos ha negado cualquier tipo de presión a la Unidad Central Operativa, la UCO, para frenar la investigación a David Sánchez, al hermano del presidente del Gobierno, o haber presionado para paralizar cualquier otra investigación que implicase al Partido Socialista o al entorno del presidente. Mario Sánchez, ¿qué tal? Buenas tardes.
3: Buenas tardes. Ni reproches a la UCO por el sesgo de sus investigaciones, ni presiones a sus mandos para que un informe sobre el hermano del presidente del Gobierno tuviera que quedar limpio. Quien fuera director general de la Guardia Civil ha negado ante el juez Pedraz cualquier maniobra para frenar las pesquisas que afectaban al Partido Socialista. Fuentes presentes en su declaración aseguran que Leonardo Marcos sí ha reconocido que se reunió con los generales al frente de la Unidad Central Operativa para pedirles que se dieran prisa en su investigación sobre David Sánchez, aunque ello supusiera suspender turnos de vacaciones. También ha admitido que trasladó a sus subordinados su preocupación por las filtraciones a la prensa que salían de la UCO. Sobre esta unidad ha dejado claro que nunca interfirió en su labor, negando haber conocido al entonces teniente coronel Balas ni a ninguno de los agentes bajo su mando.
0: Y con todo este contexto de fondo se ha celebrado hoy el debate sobre el estado de la región en la Asamblea de Madrid, que ha hecho Isabel Díaz Ayuso, pues darle un carácter nacional a ese debate. Ha cargado directamente contra Pedro Sánchez, se ha acordado, claro, de su gestión en la ciudad autónoma, ha acusado de estar al servicio de Marruecos. De lo que no quería hablar mucho Ayuso era de la polémica compra de ese ático en Chamberí. Siguiendo ese pleno, Pepi Martín, cuéntanos.
4: Debate del estado de la región con un marcado carácter electoral. Isabel Díaz Ayuso, además de anunciar 100 compromisos para el Madrid del futuro y defender su gestión, la ha contrapuesto con la de Pedro Sánchez, al que ha acusado de perjudicar reiteradamente a la comunidad, abandonando, ha asegurado, infraestructuras clave como el aeropuerto y convirtiendo a Madrid en el cajero automático de Cataluña con el nuevo sistema de financiación. Especialmente dura ha sido la presidenta con dos temas, Ceuta y la ley de nietos. Ha criticado la inacción del presidente del Gobierno, lo ha acusado de ser cómplice de Marruecos y se ha preguntado qué tendrá este país para que no hiciera nada ante un aviso de invasión.
5: Tenemos un presidente ausente, chantajeado por intereses inconfesables, por lo que evita responsabilizar al guardián de sus secretos más íntimos, Marruecos. Luego, el que se llama a sí mismo perro, sí que tiene dueño, como todos los perros que duermen en un palacio.
4: Cree Díaz Ayuso que Sánchez promueve una inmigración descontrolada para, ha dicho, extraer sus votos y colapsar los servicios públicos con el objetivo, ha apuntado, de impedir la alternancia política.
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0: Y siguiendo lo esperado, el Banco Central Europeo ha subido los tipos de interés por segunda vez este año. El máximo organismo monetario de la zona euro sube el precio del dinero un cuarto de punto, hasta el 2,5%, en un aumento que la institución que preside Christine Lagarde justifica por la inflación provocada por esa guerra en Oriente Próximo. Vamos a Alemania, corresponsal Beatriz Domínguez, buenas tardes.
7: ¿Qué tal? Buenas tardes. Sí, el panorama sigue siendo muy incierto, con riesgos al alza para la inflación, apuntado presentado este jueves la presidenta del organismo, Christine Lagarde, justificando esta subida que les deja en una buena posición para afrontar esa incertidumbre.

0: Incertidumbre citada. El conflicto en Oriente Próximo continúa presionando y se prevé que la inflación se mantenga muy por encima del objetivo del 2% durante un periodo prolongado, ha dicho. La actualización de sus proyecciones macroeconómicas la sitúan en el 3% para este año. No varía con respecto a la lectura de las previsiones de junio. Sí hay revisión al alza para 2027 hasta el 2,5% y en 2028 el 2,1%. Por otro lado, la parte positiva, Lagarde también ha remarcado que las perspectivas de crecimiento a corto plazo han mejorado en comparación con las de junio, lo que refleja, añade, la resiliencia del consumo privado y el gasto público. Y como broche, su mantra. Las próximas decisiones sobre política monetaria las tomarán reunión tras reunión, dependiendo de los datos, sobre todo de inflación, no se comprometen a anticipar su próximo movimiento.
1: Pues habrá que esperar y se lo iremos contando. Beatriz Domínguez, gracias.
0: Hasta luego.
1: Un anuncio del Banco Central Europeo que no ha provocado movimientos demasiado bruscos en los mercados, en los que el precio del gas y el petróleo ha continuado subiendo. En el caso del gas natural, su coste ha crecido hoy 2 puntos porcentuales por encima de los 81 euros por megavatio hora, mientras que el crudo Brent, el de referencia en Europa, ha alcanzado este jueves los 107 dólares por barril, con una subida superior al 5,5%. Otro actor del que estaban pendientes los inversores es Anthropic. El gigante de la inteligencia artificial acelera los preparativos para su salida a bolsa, en la que podría captar cerca de 100.000 millones de dólares. Pero sus planes podrían verse alterados por un extrabajador de la empresa, un ingeniero que ha presentado su dimisión y alerta sobre los avances de esta tecnología. Asegura que podría provocar la extinción de la humanidad antes de 2030 y que sus desarrolladores son conscientes de ello, pero que no piensan, no planean parar. Elena Llanes, ¿qué tal? Buenas tardes.
2: ¿Qué tal? Buenas tardes. Se llama Jacob Coxon, tiene 27 años, lleva 3 trabajando primero para OpenAI y después para Anthropic, y acaba de revolucionar el mundo de la inteligencia artificial.
3: We know how to control nuclear weapons, pretty much. We don't yet know how to control AI.
2: Sabemos controlar las armas nucleares, pero no la inteligencia artificial, afirma.
3: If we don't slow down, could lead to AI takeover. By the end of the decade.
2: Y si no paramos, dice, la IA puede tomar el control antes de que acabe la década. El problema, el desarrollo extremadamente rápido de esta tecnología. Los ingenieros trabajan para que la IA se automejore y ahí se daría el riesgo de extinción del que habla Coxon. De momento no estamos en ese punto, pero él y un ingeniero en activo en Anthropic defienden que puede llegar pronto. Pero ¿y entonces por qué no pisan el freno? Pues según Coxon, es porque están en una especie de burbuja de desconfianza. No se fían de que nadie más que ellos vaya a utilizar ese superpoder de la IA de manera responsable. Ahora mismo su uso depende de que haya un humano detrás. Así que se puede aplicar eso de depende de cómo y para qué se utilice, puede ser una herramienta buena o mala. Pero esta situación puede cambiar en cuestión de meses. La solución, regularla, pero el camino es largo y la inteligencia artificial avanza muchísimo más rápido que la cooperación internacional en esta materia.
1: Elena Llanes, gracias.
2: Hasta luego.
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1: El sueño de autonomía kurdo se desvanece en Siria. El país trata de reconfigurarse tras la caída de Bashar al-Assad con nuevas realidades como la integración de la milicia en el Estado. Tras pactar su disolución con el gobierno de al-Sara, el Ejecutivo avisa, si los milicianos incumplen, retomarán los combates. En Damasco sigue el enviado especial de Radio Nacional, de la Radio Pública, Santiago Echevarría. Santi, ¿qué tal? Buenas tardes.
5: Hola, buenas tardes. El gobierno de Siria confía en que efectivamente va a aplicarse por completo el acuerdo que contempla la disolución de las milicias kurdas y su integración en las estructuras del Estado. Pero también recuerda que está preparado para cualquier escenario posible. Nurdin Baba es el portavoz del Ministerio del Interior. Y asegura que ahora va a prevalecer el diálogo para resolver fricciones, pero que también están listos si la otra parte, dice, les obliga a reemprender la acción militar. De hecho, a este acuerdo se ha llegado por las dos vías. Primero, por una superioridad militar de Damasco que ha condicionado a su favor el desenlace de la posterior negociación. Pero esta hipótesis más pesimista, la de retomar los combates, la descarta el asesor de las Fuerzas Armadas Sirias, Esmat Alapsi. Él asume que habrá resistencias, pero destaca que la decisión política política para integrar a los grupos kurdos ya está tomada. Los agravios se abordan ahora con diálogo, concluye, y añade que la guerra civil ya es pasado.
1: Gracias, Santi. Mañana se cumple un cuarto de siglo, 25 años de los ataques del 11S, del 11 de septiembre en Estados Unidos. El país prepara una serie de actos en Nueva York con motivo del aniversario. No va a estar el presidente Donald Trump, pero quien está ya en la ciudad de los rascacielos es la corresponsal de Radio Nacional en Washington. María Caro ha hablado ya con una de las personas que va a intervenir mañana en esa conmemoración. María, buenas tardes.
6: Buenas tardes. Entre las fuentes que ocupan el espacio de las Torres Gemelas están montando ya el escenario en el que los familiares leerán los nombres de las casi 3.000 víctimas del 11 de septiembre.
7: I lost my husband on September 11.
6: Entre ellos está Terry Estrada, quien perdió a su marido en la Torre Norte. Terry había dado a luz a su tercera hija 4 días antes.
7: I miss everything about my life before 9/11.
6: Y nos dice que echa de menos todo de su vida previa al 11 de septiembre. Ahora Terry Estrada preside la Asociación de Víctimas Families United, la que lleva años peleando en los tribunales para que se juzgue el papel financiador y presunto instigador de Arabia Saudí en los atentados.
7: It's a day of memory, but it's a day of outrage.
6: Es un día de recuerdo, pero también de rabia, porque todavía no hemos conseguido la justicia que necesitamos, nos dice Terry Estrada, quien recuerda que tampoco se ha juzgado a los presuntos organizadores de los ataques que están en Guantánamo y que hay miles de empleados de las tareas de desescombro, enfermos y sin ayudas para su salud. Por desgracia, asegura, el trabajo nunca termina, aunque haya pasado un cuarto de siglo.
1: Y de Nueva York vamos a Venecia. La cultura siempre mira al mundo. En la muestra, una veintena de militares y expertos en inteligencia de Israel han contado lo que han visto y hecho en Palestina. Concretamente, en un documental que se llama Naza, la obra que han presentado dos de los directores que firmaron No Waterland, el documental ganador de un Oscar por mostrar la crueldad con la que el ejército israelí somete al pueblo palestino en Cisjordania. Vamos a Italia. Corresponsal Jordi García, cuéntanos.
8: Pues era muy esperada, NASA. Son 80 minutos de entrevistas anónimas en azoteas de Tel Aviv a 24 militares israelíes, desde soldados a agentes de inteligencia. Y a todos se les plantea la misma pregunta.
9: Please describe to us.
8: Descríbenos lo que has hecho en Gaza y cuál era el sistema de fondo, dice Yuval Abraham, codirector del documental, junto a Rachel Zor. Sus respuestas dibujan lo que Abraham llama un plan deliberado ordenado por el gobierno de Israel para matar sistemáticamente a civiles palestinos. Un crimen de Estado, dice.
9: We felt the responsibility as Israelis.
8: Como israelíes, cuenta, teníamos la responsabilidad de hacerlo valer para ganarnos la confianza de esos testigos desde dentro. Y en NASA, algunos de esos militares se arrepienten, pero otros se muestran indiferentes o incluso dicen abiertamente que se sienten orgullosos de lo que han hecho en Gaza. Y consciente del impacto que puede tener este documental, ha admitido el director de la muestra que programó NASA tarde para no eclipsar al resto de películas. La cuestión reside ahora en si el jurado se va a atrever a premiar este documental tan político, sobre todo después de que La Voz de Hind se quedara el año pasado a las puertas del León de Oro.
1: Hablábamos hace un momento del cuarto de siglo que se cumple mañana del 11S, pero hoy se cumplen 45 años del regreso a España del Guernica de Picasso.
10: Para confirmarles la buena noticia de la llegada a España del famoso cuadro Guernica de Pablo Picasso este jueves por la mañana a las 7 al aeropuerto de Barajas de Madrid. Han pasado más de 40 años desde que esa célebre obra de Picasso fue entregada en calidad de préstamo al Museo de Arte.
1: Así lo contaba el corresponsal de Radio Nacional de España en Washington en el año 81, Gonzalo Fernández. Picasso había pedido expresamente que el cuadro regresara solo cuando se hubiera reinstaurado la democracia en su país. Tras años de negociaciones, después de la muerte de Franco, el Guernica aterrizó en Madrid, lo contaba Gonzalo, poco antes de las 8 de la mañana, procedente de Nueva York, en un vuelo de Iberia, dentro de una caja diseñada para el traslado, un viaje que se dio con el máximo secreto y sin seguro, porque ninguna compañía se atrevió a asegurar una obra de valor incalculable. Una de las personas clave en ese retorno fue el historiador Javier Tusell, entonces director general de Patrimonio, hoy su hija Genoveva, también historiadora. En Radio 5 ha explicado que en esa vuelta intervinieron muchas personas, de Joe Biden al rey Juan Carlos, Adolfo Suárez,
11: una labor colectiva, la de la recuperación del Guernica, y que no fue obra de una sola persona, sino de muchas y muy distintas personas en muy diferentes momentos. Entonces es muy curioso ver cómo en esa historia pues van jalonando un montón de personajes.
1: Ya saben que el Guernica puede verse ahora en el Museo Reina Sofía de Madrid, pero son muchos los que piden el traslado a Euskadi, porque además al año que viene se cumple el aniversario del bombardeo de Guernica, ese bombardeo que rememora el cuadro de Picasso.

0: Son las 8:30, las 7:30 en Canarias.
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0: Hoy es 10 de septiembre. Hoy es el Día de la Prevención del Suicidio, un problema de salud pública que durante años estuvo silenciado. No se hablaba de esa realidad, era un tabú. Pero eso ya ha comenzado a cambiar. Hoy mismo el Ministerio de Sanidad ha anunciado que creará un sistema de vigilancia de salud mental y un registro estatal del suicidio. Eso sí, hay que seguir hablando de ello porque el año pasado 3.808 personas se quitaron la vida. Alba González, buenas tardes.
2: Buenas tardes, ¿qué tal?
0: Alba es malagueña, nació en 2004 y es una superviviente. Por eso es tan importante que en un día como hoy escuchemos su testimonio. Alba, muchas veces cuando hablamos del suicidio, y lo digo en primera persona, no sabemos cómo abordarlo, ni siquiera cómo preguntar. No sé cuántas veces has sentido tú que te miraban como un bicho raro.
2: Bueno, eso está un poco a la orden del día y precisamente es una de los grandes pasos que tenemos que cambiar para que se empiece a hablar. Es difícil explicar cómo tiene que reaccionar a alguien que al que tampoco le han enseñado nunca a afrontar este tema, ¿no? Pero sí que es cierto que hay algo relativamente sencillo que como sociedad podemos cambiar y es el simple hecho de escuchar sin intentar añadirle nada más a lo que la otra persona nos pueda contar. Muchas veces cuando escuchamos en silencio y acompañamos, ayudamos mucho más que hablando.
0: Tus problemas creo que empezaron, Alba, en el cole cuando tenías 12 años. ¿Tú recuerdas cómo entraste en eso que tú llamas el agujero negro?
2: Sí, bueno, más o menos. En realidad no es tal como la gente se imagina. No llega un día en el que estás bien y al siguiente estás mal y hay un motivo claro, sino que realmente es algo que va sucediendo sin que te des mucha cuenta. De repente entras ahí y no ves la manera de salir. Y yo recuerdo que poco a poco, día tras día, pues simplemente veía que me levantaba con menos ganas, que se me venían a la cabeza ideas demasiado negativas, de las que no podía, aquellas que no podía compartir, ¿no? Pues porque ya sabía el juicio al que me podría enfrentar. Y al final fue algo que con 12 años yo empecé a exteriorizar, pero que no empezó ahí, ¿no? Empezó, normalmente empieza mucho antes. Yo tuve una infancia complicada y todo realmente se va forjando en esa etapa. Lo que pasa es que con 12 años fue cuando mi cuerpo estalló en aquello que mi mente ya no podía seguir aguantando.
0: Tu primer intento de suicidio se produjo en cuarto de la ESO, ¿verdad?
2: Sí.
0: ¿Cuándo fue? ¿Cuándo pediste ayuda? ¿Cuándo se produjo ese primer intento de suicidio?
2: Yo realmente nunca pedí ayuda, ¿no? Fui un poco obligada a pedir esa ayuda, pero ese intento de suicidio sirvió para tal. Inevitablemente, yo recuerdo en aquel entonces que no quería seguir adelante y que intenté quitarme la vida, de manera que cuando vi que no había surgido, entendí también, cuando amanecí en aquella cama de la UCI, que ahora no me quedaba otra que seguir hacia adelante y seguir intentándolo. Y fue para mí muy reconfortante el hecho de que yo no quise pedir ayuda de ninguna manera, pero mi familia sí me permitió estar en un lugar en el que cuando yo quisiera pedir esa ayuda, pues saber que la tendría. Ellos seguían aprendiendo en aquel entonces, pero tuve mucha suerte, por eso siempre digo que el entorno es muy importante, de que cuando yo me desperté en aquella cama, lo primero que escuché fue: vamos a salir de aquí, vamos a seguir adelante, vamos a conseguirlo de alguna manera, todavía no sé cómo. Eso me decía mi madre, ya no tenía ni idea de cómo hacer nada, yo tampoco, pero intentando hacerlo siempre lo mejor posible y aprendiendo todo aquello que no nos enseña.
0: Alba, a ti te diagnosticaron depresión, también creo que te diagnosticaron un trastorno de la alimentación, ¿no?
2: Sí, sí, sí.
0: No, habla.
2: Bueno, fue muy difícil porque en un inicio ni siquiera me diagnosticaron una depresión como tal. Y es cierto que no somos etiquetas, pero poner a veces esas etiquetas nos ayuda a abordar mejor los problemas. Y este estigma que existe en la sociedad. Precisamente existe también porque a nivel médico hay unos patrones de diagnóstico y un entendimiento de las enfermedades de salud mental demasiado estereotipado, ¿no? y demasiado exacto, cuando realmente cada persona es un mundo. Así que a mí me diagnosticaron un cuadro depresivo, quitándole toda la importancia, porque era algo supuestamente puntual, y me diagnosticaron un trastorno de la conducta alimentaria años después, aunque yo ya tenía el comportamiento de una persona con un trastorno de la conducta alimentaria, simplemente porque no estaba en un infrapeso, que es aquello que todo el mundo se piensa que debes estar, ¿no?, cuando tienes un TCA. Y fue un palo gordo, porque si ya es difícil hacerle frente a un diagnóstico y es difícil recuperarse de cualquier problema de salud mental, es todavía más complicado cuando nadie acepta, por así decirlo, que lo puedes llegar a tener por lo joven que eres, porque no te ha pasado nada tan grave o por simplemente cómo te ves.
3: Decías, ¿no?, que cuando tú te ves después de ese primer intento autolítico en la cama de la UCI, tu madre te dice, vamos a salir de aquí. ¿Qué es lo que te hubiera ayudado en aquel momento y no tuviste? Tu familia estuvo, pero ¿qué es lo que te hubiera ayudado eso y no tuviste?
2: Pues, a decir verdad, me habría ayudado un buen soporte real por parte de lo que es la seguridad social pública. Tenemos mucha suerte de tener lo que tenemos aquí en España y creo que todo el mundo es consciente, pero eso no quita que hay muchísimas cosas que no funcionan. Y a nivel mental, para mí fue un gran fallo, para mí y para muchísimas de las personas, tener, acabar de salir de una UCI, de un intento autolítico que me dejó toda una noche en coma, salir de allí unos días más tarde, irme a mi casa con una cita para un psiquiatra al mes siguiente. Estamos hablando de un mes, que es un tiempo relativamente corto para los tiempos de espera que tiene España en el registro de atención a la salud mental, pero sigue siendo muy largo. Entonces, salir de un intento de suicidio sin tú saber qué vas a hacer ahora con tu vida, porque no quieres seguir en ella, estando en tu casa con una madre, una hermana, que tampoco sabían ni siquiera cómo acompañarte en ese momento, y tener que quedarte sola de alguna manera es quizás también lo más difícil, que cuando pides esa ayuda muchas veces ni siquiera la recibes, porque no tenemos los recursos necesarios, o más bien no están bien invertidos para que eso cambie.
3: Oye, la escritura para ti siempre fue un refugio, ha sido un refugio.
2: Sí.
3: Decías, ¿no?, que tú realmente nunca fuiste capaz de pedir ayuda, pero sí que sacabas lo que te pasaba escribiendo ya desde pequeña, creo.
2: Sí, no tenía otra manera realmente. Yo con 12 años estaba en clase y me acuerdo perfectamente de llorar en el camino del autobús para ir al instituto, de estar en el instituto y encontrarme profundamente mal, pero ser una niña muy, muy callada. Sin embargo, todo, absolutamente todo lo que se me pasaba por la cabeza lo escribía en los márgenes de los cuadernos y de la agenda. Y eso también fue lo que a mí me hizo darme cuenta de que algo no estaba bien. Porque cuando tú no lo puedes hablar con nadie, porque no tienes ese espacio seguro, no te das cuenta hasta qué punto te encuentras de cierta manera, ¿no? Y luego al final todo sale a la luz, pues cuando surge algo tan trágico como un intento de suicidio, o peor, un suicidio en sí, ¿no? Entonces yo recuerdo leer eso. Siempre he sido una niña muy consciente de todo lo que le iba pasando, pero recuerdo leer eso y sorprenderme, y al mismo tiempo encontrar el alivio que no encontraba en ninguna otra parte, porque una libreta y un boli no te puede juzgar. Y eso fue también algo clave, no solo en ese momento para ayudarme, sino pues para poder ayudar a otras personas más adelante haciendo lo que hago a día de hoy.
3: En 2022 publicaste tu primer libro, Una vida sin salud mental. Además, se hizo viral en TikTok.
2: Sí.
3: Claro, al final no sé si tienen más fuerza las redes o la poesía para visibilizar esta realidad de la que estamos hablando, Alba.
2: A día de hoy, en realidad, todo lo que no se ve en redes sociales parece que no existe. Y es una pena, pero yo pienso que el mundo va cambiando y bueno, nos tenemos que adaptar. Y yo en aquel entonces publiqué ese libro de manera completamente inconsciente. No lo publiqué realmente, yo simplemente lo mandé a una papelería a tener un ejemplar para mí y lo compartí en redes, pues para que la gente de mi alrededor pudiese leerlo si le apetecía. Y fue ese primer vídeo que yo subí del libro el que hizo que llegase a más personas y con aquellos mensajes que a mí me iban llegando, veía que no solo escribir me ayudaba a mí, sino que ayudaba a aquellas personas que lo leían, y que la manera más fácil de que le llegase a estas personas era compartiéndolo ahí en redes sociales, porque ya te digo que yo en aquel entonces no tenía una editorial, no tenía absolutamente nada. Eso fue una consecuencia del éxito que tuvo.
3: Tú eres ya ahora una activista contra el suicidio muy activa en redes sociales. Decías, ¿no?, que mucha gente te escribía. Estoy segura de que recibes muchos mensajes de agradecimiento, pero deduzco que, por ejemplo, también hay muchas preguntas de gente joven. ¿Qué te dicen?
2: Sobre todo me dicen, más que preguntas, siempre me suelen decir que no se encuentra bien y ni siquiera tienen la manera de expresarlo, ¿no? Hay mucha gente que sí que me dice que no sabe qué hacer. Y yo, si soy sincera, tampoco lo sé. Porque yo no dejo de ser una niña de 21 años que lleva más de 10 años luchando contra la depresión y los pensamientos suicidas. Y sí que es cierto que se repite esa historia de no me di cuenta de que estaba tan mal hasta que te leí, no quiero seguir en este mundo y no sé qué hago aquí, no sé qué hacer a partir de ahora porque siento que no puedo más, pero tampoco encuentro la manera de continuar. Eso quizá es lo que más se repite y es difícil también de leerlo, aunque agradezco enormemente que la gente se habla conmigo porque sé que puede ser muy difícil, pero es muy difícil de leer porque me encantaría poder decirle a todas esas personas qué tienen que hacer, pero ni siquiera está en mi mano, ni es tan sencillo, ¿no? Aunque lo estuviese, aunque yo pudiese acompañarles, no hay un qué puedo hacer cuando tú tienes estas ideas suicidas o cuando tu vida se complica hasta tal punto en el que ya no puedes más. Sí que es cierto que siento que lo que más puedo aportar es esa idea de que quizás si ahora mismo no podemos hacer nada, está bien parar un momento y rendirse, aunque sea durante un ratito, que puede parecer contraproducente, pero tenemos una visión muy de que hay que seguir contra todo y a pesar de todo, y a veces necesitamos respirar, a veces necesitamos aceptar que la vida se nos está viniendo encima, y cuando paramos, cuando nos permitimos darnos cuenta de todo eso, ahí quizá encontremos la fuerza para seguir, aunque sea un poquito más, hasta que encontremos una ayuda profesional, que es realmente aquello que necesitamos, una ayuda profesional.
3: Decías, ¿no?, que bueno, que también es difícil gestionar eso, leer esos mensajes. No sé si al menos sirve para construir una red de apoyo.
2: Sirve sobre todo para entender que sigue siendo muy importante compartir todo aquello que comparto en redes sociales. Porque yo siempre tiro más a lo negativo, pues también porque sigo en el proceso, ¿no?, de seguir encontrando ese bienestar, pero escucho mucho aquello de, bueno, es que ya está todo muchísimo mejor, es que no nos podemos quejar, porque tal, y que estén las cosas mejor no significa que no haya cosas que hacer. Entonces, tener aquellos mensajes a esas personas, quizá a mi cuenta les sirve como red de apoyo, ¿no?, como lugar al que ir cuando necesitan sentirse comprendidos o entender quizás qué les está pasando porque ellos no lo saben expresar y lo leen y se identifican, y hay un cierto alivio, ¿no?, en sentirse acompañada, aunque la gente piense que leer cosas negativas no es bueno. Leer un desahogo de una persona que se encuentre de una manera similar a la tuya te puede hacer sentir tan acompañada que sales de tu cabeza y dices, vale, esto no solo me pasa a mí, tampoco es tan raro, ¿no? Pero aparte de eso, a mí me sirve como para ser consciente de todo lo que hay por hacer y para aquellos días en los que dudo si vale la pena seguir con mi cuenta, si vale la pena seguir adelante, simplemente porque yo muchísimas veces me replanteo dejar la terapia porque es un proceso muy complicado, la gente no se imagina cuánto. Yo, leyendo todos esos mensajes, soy consciente de que sí, de que vale la pena, de que hace falta seguir y seguir muchísimo más y de que nadie está solo en esa sensación de que la vida a veces se nos hace demasiado grande.
3: Dices, Alba, que tú sigues luchando contra ese monstruo. ¿Por qué se habla tan poco de las recaídas?
2: Se habla muy poco porque resulta casi una decepción. Y es un poco triste porque todo el mundo habla de que la salud mental, bueno, no es fácil recuperarse, pero todo el mundo pretende que lo hagas fácil. Y claro, cuando tú, por ejemplo, no sé, te tomas un café con una amiga un día y le cuentas cómo estás, a día de hoy, por suerte, se suele aceptar un poquito más, ¿no? Pues te escucho, pues venga, tía, sigue adelante, tú inténtalo, aquí estoy para lo que necesites. En la segunda quedada, cuando te tomas el segundo café, da la sensación de que tienes que partir desde el mismo punto y más arriba. Ya no puedes decir, me encuentro peor que el otro día, porque eso no puede ser, porque tú tienes que tirar hacia adelante, porque tú lo tienes que seguir intentando, porque no lo estás haciendo lo suficientemente bien. Y por eso cuesta hablar de la recaída, porque parece que cuando recaes hay algo que depende de ti, el recaer o no, y que tú estás decidiendo hacerlo, cuando en realidad el camino es tan difícil y tan desconocido para cada uno, que implica también sentirse peor de lo que pensamos que nos podríamos llegar a sentir, implica ver aquella lucecilla y que de repente se apague y implica darse cuenta de que no es algo que tú de un día para otro digas, ay, pues ahora me encuentro bien. No, es algo que muchas veces ni siquiera te das cuenta de que te vas encontrando mejor, de que vas pudiendo sonreír sin fingirlo, de que vas pudiendo levantarte de la cama con un poquito más de energía.
3: Alba, vamos a sumar a esta charla a dos personas que creo que conoces. Son Carlos, sí, Soto y Olga Ramos, son los padres de Ariadna, una chica inteligente, cariñosa, familiar, que se quitó la vida a los 18 años, ha pasado más de una década y sus padres luchan ahora porque su caso no se repita. Carlos, Olga, ¿qué tal? Buenas tardes.
4: Hola, buenas tardes.
3: Os hemos sacado de un curso de prevención del suicidio que impartís.
5: Estábamos en un grupo de ayuda para supervivientes de suicidio.
3: Me gustaría que nos explicarais, Olga, en qué consisten esos grupos de ayuda. Hablábamos ahora con Alba de esa red de apoyo también que se crea a veces a través de las redes sociales. ¿Esos grupos de apoyo en qué consisten?
5: A ver, estos grupos de ayuda son para supervivientes de suicidio, no es para personas que hemos perdido a un ser querido por suicidio y ya estamos en duelo por suicidio. Entonces, bueno, como me bien has titulado, es una red de apoyo también para las personas que asisten, eso pretendemos, que sean una red de apoyo, de soporte, de escucha, un lugar seguro donde nosotros, que hemos perdido a un ser querido por suicidio, podemos expresar todo lo que sentimos y cómo lo sentimos, con total libertad, con toda la crudeza también del dolor, de la tristeza, de la desesperanza, de todo lo que supone llevar a cuestas el duelo por la pérdida de un ser querido, donde podemos compartir un espacio en el que nos sentimos libres, pero también nos sentimos escuchados, nos sentimos sostenidos y apoyados en nuestras necesidades, en cada una de las necesidades que cada superviviente necesita, porque cada superviviente tiene un duelo diferente, como es lógico, ¿no? Somos personas distintas y lógicamente el duelo es muy distinto. Entonces, lo que pretendemos efectivamente es que sea eso, lo que es un grupo de ayuda para poder caminar correctamente por el duelo, correctamente por el duelo por suicidio, que es un duelo muy difícil, considerado el duelo más crítico de todos los duelos. Comparten muchas características de duelo con otros duelos, duelos por accidente, de forma natural, por enfermedad, quiero decir, por edad, pero el duelo por suicidio tiene unas características que lo hace crítico y muy traumático para la persona que sufrimos en nuestra pérdida.
3: Carlos, hoy mismo el Ministerio ha anunciado que creará un sistema de vigilancia de salud mental, un registro estatal del suicidio. Hemos dado muchos pasos desde el caso de Ariadna, pero hay que seguir caminando, ¿no?
6: Bueno, no hemos dado tantos pasos. Ahí suena alguna cosa por ahí, pero en realidad todavía la gente, los ciudadanos no saben mucho sobre el suicidio. No se han hecho campañas como se han hecho con tráfico, con la violencia de género, y sin embargo son 11 personas al día, mucho más que accidentes de tráfico y que violencia de género. Hay mucho miedo y, bueno, se van haciendo cosas en algunos sitios más, en otros menos, en algunas comunidades, pero en realidad todavía, insisto, la gente no sabe lo que es el suicidio, ni sabe cómo puede ayudar a un hijo, un vecino, un familiar, un amigo que está pasando por un mal momento. De hecho, yo estaba oyendo a Alba, un abrazo para Alba.
3: Dile algo si quieres, Alba, o sea, podéis hablar entre vosotros.
2: Un abrazo, chicos.
6: A mí me encanta oírla, porque es tan importante que la persona que sufre pueda contar, pueda verbalizar, no solamente como ella lo hace también escribiendo, sino en los medios, contar qué es lo que sufre, qué es lo que sufre cuando tiene una crisis, qué es lo que le pasa a una persona que tienen que ingresarla y qué pasa cuando sale, lo que estaba contando, es muy importante porque no lo sabemos. No sabemos nada de salud mental, no sabemos de suicidio, no sabemos ni siquiera lo que hacen las emergencias, salvo si tenemos que llamar al 112. Y si no sabemos cómo trabaja la gente, cómo sufre la gente, difícilmente vamos a poder ayudarles.
3: No sé si, Olga, tú tienes la sensación de que, decía yo, ¿no?, que se ha empezado a romper el tabú para hablar del suicidio, pero decía ahora Carlos, es que seguimos sin saber nada. ¿Tú tienes la sensación de que a mucha gente le suele resultando todavía muy incómodo hablar de esto?
5: Absolutamente. Sigue siendo muy incómodo. Es verdad que nosotros desde hace 11 años salimos, hablamos, hacemos entrevistas, hacemos muchas cosas y lógicamente antes no sentíamos que había nada. Desde hace 11 años sí sentimos que se habla un poco más y también hay que decir que un poco mejor, que aquí los medios de comunicación tenéis mucha responsabilidad, pero no es suficiente. Todavía la gente se extraña cuando hablas o dices la cantidad, las tasas, ¿no?, los niveles de suicidio que hay, que son 11 al día, son 11 personas, ¿no? Y la verdad es que nos extraña, es decir, falta muchísima información veraz y bien transmitida, como debe ser, sobre el suicidio, sobre la prevención del suicidio, para que efectivamente poco a poco deje de ser un tabú, y sobre todo que deje de haber el silencio que hay, porque hay un silencio instaurado que, bueno, pues es lo que hace el tabú, ¿no?, que no se habla, y eso es lo que realmente hace muchísimo daño a personas que necesitan ayuda, porque no saben dónde acudir, no saben dónde pedir ayuda, ni se atreven a hablar tan siquiera a sus seres cercanos de lo que les está pasando. Entonces hay poca información a la sociedad, hay poca educación.
3: Claro, ¿no? Porque lo explicaba también antes muy bien Alba Carlos, aquí no hay una alerta, no hay un pilotito rojo, no es una cosa que de repente se encienda una alarma y la familia pueda detectarlo o esa persona, ¿no?, que está sufriendo pueda pedir ayuda.
6: Claro, nosotros cuando nos pasó no sabíamos, se hablaba muchísimo menos que ahora, eso es verdad, pero no sabíamos absolutamente nada sobre el tema. Yo había perdido un par de amigos por suicidio, pero había habido un silencio absoluto, ni entre los amigos ni entre la familia, nadie hablaba, con lo cual no teníamos ni idea, no sabíamos nada en absoluto. Es muy importante saber a qué profesional le puedes mandar, un profesional que está formado en prevención de suicidio, porque todos los psicólogos no lo están, ni siquiera todos los psiquiatras tienen una formación continuada o es el tema que más tratan. Entonces es muy importante saber dónde tienes que acudir con un familiar, detectar que esa tristeza puede llevar a más y decir, bueno, vamos a ver si alguien sabe qué es lo de tratar o... Yo llevo unos años colaborando en la Comunidad de Madrid en formación para atención primaria y para el SUMA. Pues que los enfermeros, las enfermeras, los médicos sepan que cuando alguien viene triste, un adolescente, hay alguna pregunta más que hay que hacer para ver si cuentan algo más. Eso es fundamental para encontrar la solución y para poderles ayudar.
3: Olga, tú te quejabas de la poca información que seguimos teniendo. Si hay algún padre que ahora mismo nos está escuchando y está preocupado por su hijo, por su hijo adolescente, por ejemplo, ¿tú qué le dirías?
5: Preocupado, bueno, a ver, bueno, eso es una pregunta muy amplia.
3: Bueno, preocupado, quiero decir, en este ámbito en el que estamos hablando, preocupado por su salud mental.
5: Hombre, pues lo primero es que esté con él y que le pregunte, intente saber lo que necesita, que deje, que le pregunte, sí, pero también que dé espacio a que hable, a que esa persona se sienta, digamos, con la, bueno, pues con la confianza de poder expresar. Y eso es muy difícil, ¿no? Porque muchas veces las personas que están por una crisis es muy difícil. Es decir, estamos hablando de que incluso hay muchos profesionales que no saben ni llevar una crisis suicida, ¿no? Entonces, a ver, estar sobre todo y escuchar mucho a los hijos y ver, y cualquier señal, algo que no le encaje o cualquier preocupación, por supuesto, pues informarse. O por supuesto, nosotros, por ejemplo, pues puedo decir nuestro ejemplo, sin saber lo que le pasaba a nuestra hija, después de hablar mucho, pero como padres creímos que hablamos todo lo que era necesario, pero éramos muy conscientes que a lo mejor necesitaba algún tipo de ayuda que nosotros no sabíamos darle, porque no somos psicólogos, y entonces ofrecimos la posibilidad de, oye, si necesitas, sabes que podemos ir a un profesional que te escuche, que te va a poder prestar la ayuda clínica que necesitas, ¿no? Entonces, a ver, estar muy atento, sí, pero por supuesto también, a ver, estamos pensando en que el suicidio, hablar del suicidio y informarse sobre el suicidio tiene que ser algo que los padres todos deberían de saber algo, saber qué es lo que sucede, no caer en los mitos que solo prolongan el tabú y el silencio, sino que estamos educando, que en los colegios, en los institutos, educamos a los hijos, hablamos de las drogas, de un montón de cosas, ¿no? Incluso de sexo. A ver, esto también hay que hablar con los hijos de esto, ¿no? De ver qué les pasa, qué les preocupa, si están pasando por un mal momento, si es que ven alguna cosa que no les cuadra, ¿no? O que hacen algo que de repente no, o ven una tristeza, ¿no? Por decir un síntoma. Pero, a ver, el suicidio hay que decir que es multicausal. Entonces, no es una cosa que tú veas, es que, a ver, es un cúmulo de cosas.
3: Carlos Soto y Olga Ramos, les agradezco mucho que hayan estado aquí en 24 horas en Radio Nacional, en la radio pública, hablando del suicidio y hablando del caso de su hija, de Ariadna. Gracias.
6: Muchas gracias a vosotros.
5: Gracias a vosotros.
7: René, ven, vamos a estudiar. Sí, te voy a hacer una pregunta. Tú me la contestas. ¿Con qué partes del cuerpo jugaban pelota los indios taínos? René, contéstame, si es fácil. Atiéndeme, mírame. ¿Con qué partes del cuerpo piensa?
3: Alba sigue escuchándonos desde Málaga. Oye, Alba, bueno, estabas escuchando a Carlos y a Olga. No sé qué le dirías tú a padres que hayan pasado por... O qué le dices, ¿no?, a padres que han pasado por lo que han pasado ellos.
2: Yo, mira, a decir verdad, no tengo palabras para hablar de ellos, porque sigo una persona que es superviviente de suicidio. A día de hoy sigo luchando contra él, pero me parece algo tan complicado.
8: Cuando caigo en depresión, mis problemas se los cuento a la ventana.
2: Es muy difícil, porque yo, como persona que lo piensa, pienso en mi madre. Y ella, por ejemplo, pues siento que no tendría ninguna culpa en aquello, ¿no? Y es cierto que sufrir por todo esto es muy difícil, pero la persona que se queda carga muchas veces con una responsabilidad de no haber escuchado lo suficiente, de no haber hecho todo lo que estaba en su mano. Y si hay algo que yo pudiese decirle a todas esas personas que son supervivientes de suicidio, no, no propio, sino de otra, es que estoy segura de que hicieron todo lo que pudieron y que no tienen ningún tipo de culpa, ni había nada que estuviese en sus manos que no utilizaron. La depresión y los pensamientos suicidas son muy complejos y, como bien han dicho ellos, ni los propios profesionales muchas veces saben abordarlo. No le podemos pedir a un padre y a una madre que lo hagan. Así que aquellas personas que sean padres, madres, amigos, compañeros, que viven y se han quedado cuando una persona cercana a ellos o importante se ha ido, simplemente le puedo decir que gracias por estar aquí y por seguir ellos adelante a pesar de lo complicado que es también quedarse cuando alguien tan, tan importante para ti, pues llevado por la desesperanza, decide irse.
3: Alba González, yo te doy las gracias a ti por este testimonio, por ser tan valiente y por poner voz a esa realidad dolorosa y a ese problema de salud pública que es el suicidio. 11 personas se quitan la vida cada día en nuestro país. Alba, un beso enorme, cuídate mucho.
2: Un beso, gracias.
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3: 9:01, 8:01 en Canarias.
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3: Y lo que toca a esta hora es actualizar la información, refrescar los titulares. Empezamos en Ceuta porque allí hay una nueva manifestación recorriendo las calles de la ciudad autónoma a partir de las 8 de la tarde de la Plaza de África para denunciar que más allá de la batalla política y el cruce de reproches a nivel institucional, ellos, ceutíes inmigrantes, siguen sin soluciones más de un mes después de la crisis. Vamos hasta allí. Pablo Danubio, buenas noches.
9: ¿Qué tal? Muy buenas noches. Es la enésima manifestación de los ceutíes que hasta ahora unos 200 vecinos vuelven a concentrarse frente a la sede de la delegación del gobierno para pedir la expulsión, gritan, de los invasores y la dimisión del delegado del gobierno. Dicen que él lo sabía y que no hizo nada para impedir la entrada masiva de inmigrantes. Los vecinos se niegan a aceptar que esta sea la realidad de Ceuta.
10: Nos han robado las sombras. No hay una sombra en Ceuta libre en la que nos podamos sentar o un abuelo se pueda sentar. Todas las sombras están ocupadas por ellos. Si no, paseate por la tarde por la marina.
11: Las calles están súper sucias. Yo no sé si tú habías estado otras veces en Ceuta, pero las calles huelen mal. La inseguridad, yo he visto a niños de amigas mías que dicen que es que no quieren ir a ningún lado solo.
9: Las protestas se van a seguir produciendo en los próximos días. Ya circula en redes una agenda para más convocatorias a partir de mañana.
3: Gracias, Pablo. A pocos metros de ahí, al otro lado de la frontera, Marruecos se ha pronunciado esta tarde tras la desclasificación de los informes sobre la entrada masiva en Ceuta. Lo ha hecho en un comunicado en el que rechaza que se utilice al país en la bronca política española. Cristina Cerdeira, buenas noches.
12: ¿Qué tal? Buenas noches. Rabat no acepta ser un peón político electoral ni el chivo expiatorio de los ajustes de cuentas en España, reza ese comunicado del Ministerio de Exteriores marroquí. Asegura también Marruecos que ningún dato, hecho o informe lo implica en la entrada masiva. Pide investigar lo ocurrido y cuestiona la gestión española respecto a las devoluciones y respecto a los menores. Sobre esto acaba de pronunciarse Sumar en redes sociales. No aceptamos lecciones de un régimen que utiliza a su pueblo como herramienta de chantaje, señalan. Y en fuentes, Izquierda Unida vincula el comunicado de Rabat con la aprobación de la ley que recupera la nacionalidad española para una parte de la población saharaui.
3: Porque precisamente en plena tensión diplomática con Marruecos, Cris, el Congreso esta tarde ha aprobado por mayoría otorgar la nacionalidad española a al menos 80.000 saharauis.
12: Promovida por Sumar, la ley la ha defendido la diputada Tesh Sidi, nacida en un campo de refugiados saharaui.
13: Con la aprobación de esta norma le devolvemos, y recalco, devolvemos el DNI español a aquellos saharauis que un día lo tuvieron y este Estado se lo quitó.
12: Quienes nacieron en el Sáhara Occidental antes de 1977, cuando era una colonia española, recuperarán la nacionalidad y el DNI, reparación histórica y reconocimiento de derechos que se extiende a sus descendientes. La ley sale adelante con la abstención de PP y Junts y el rechazo de Vox.
3: No hay más asuntos. Bruselas quiere intervenir en el diseño de las redes sociales para proteger a los menores y la presidenta de la Comisión Europea, Ursula von der Leyen, concretará la propuesta la próxima semana.
12: Detallará su propuesta impuesta el próximo 16 de septiembre durante el discurso sobre el Estado de la Unión. Von der Leyen considera que Europa no tiene por qué aceptar infancias moldeadas por algoritmos y reclama actuar frente a los diseños adictivos de plataformas como TikTok, Meta y X. En mayo ya planteó la posibilidad de establecer una edad mínima para que los adolescentes puedan acceder a las redes sociales.
0: Irán ha reanudado, Chris, la producción de misiles balísticos utilizando componentes que tenía almacenados.
12: Lo está contando el Wall Street Journal, que cita a funcionarios estadounidenses y de Oriente Medio. La fabricación se estaría llevando a cabo en instalaciones subterráneas y a un ritmo menor que antes de la guerra. Hoy Irán ha dicho que las maniobras políticas del Organismo de Control Nuclear de la ONU están empujando a los países a abandonar el Tratado sobre la No Proliferación de Armas Nucleares.
0: Y 25 minutos de aplausos. Sonora ovación y en pie, así han recibido esta tarde la Mostra de Venecia NASA, el documental de los periodistas de investigación Yuval Abraham y Rachel Shore,
12: que a través de los testimonios de miembros de los servicios de inteligencia israelíes, revela la tecnología que utiliza el ejército de Netanyahu para eliminar de forma sistemática a civiles palestinos en la Franja de Gaza.
0: Cristina Cerdeira, gracias.
12: Hasta luego.
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0: Adiós y hola, hola a David Alejandro García.
14: Hola, hola.
0: ¿Qué tal? Buenas noches.
14: Bien, perfecto.
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0: Y hoy está todo hilado, ¿eh?
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0: Tengo prisa yo. Hoy está todo hilado, decía David, porque la final de ese mundial que organizamos con Marruecos sigue en el centro del debate. Parece que el máximo dirigente del fútbol marroquí dice que la final es suya y la FIFA lo ha desmentido.
14: Sí, movimiento en principio propagandístico de nuestros vecinos, porque la FIFA niega ninguna decisión, todo se mantiene en su lugar. Eso la misma jornada en la que Infantino ha perdido un apoyo clave para su reelección, el de la Federación Francesa. Ahora nos lo cuenta Antonio Muelas. Pero vamos con la alegría de la tarde. Enric Mas ha firmado una gran contrarreloj para atar un poco más la vuelta a España. Cierto que ha perdido tiempo con Roglic, pero no ha habido la sangría que esperaba el esloveno. En baloncesto, España quiere pasar a semifinales del Mundial en Berlín. Nos vamos ya hasta allí. ¿Cómo ha empezado el choque, Norberto González?
15: ¿Qué tal? Muy buenas noches. Pues lo ha hecho con una España muy fulgurante, con acierto desde el perímetro, lideradas por la jovencísima Illana Martín, 9 puntos en su haber, especialmente con acierto desde fuera, desde el 6'75, y ganando por 14 puntos al finalizar el primer cuarto, pero aprieta el conjunto oceánico Australia, que ahora con un parcial de 6-2 se acerca en el tanteador. A falta de 8'20 para llegar al descanso, gana España 8 arriba, 25 Australia, 33 España.
14: Va bien la cosa. Luego volvemos, Norbert, gracias. Ya con muchas ganas de que comience el Gran Premio de España y con Fernando Alonso como gran estrella en Madrid. Y entre otras historias vamos a contar también la dura rueda de prensa que ha dado la leyenda del waterpolo Maika García. No ha sido renovada por su equipo el Sabadell después de ser madre. Esta noche con dos protagonistas que nos van a ayudar a entender el momento que viven el Valencia y el Sevilla. Fernando Gómez Colomer nos hablará del duro momento que viven los Che, y con Manolo Jiménez analizaremos, bueno, pues la mejoría del equipo de Luis García Plaza. Vamos ya con todo, Lara.
0: Uno de los temas de las noticias del día: Marruecos da por hecho que la final del Mundial 2030 se va a disputar en su país, en su territorio. No lo ha dicho cualquiera, lo afirma el máximo dirigente del fútbol marroquí. La FIFA lo niega. Yo ya no sé con qué debemos quedarnos. Antonio Muelas, ¿qué tal? Buenas noches.
16: ¿Qué tal, Lara? Buenas. La verdad es que es difícil, ¿eh? Es difícil porque esto va a ser una batalla complicada.
0: Sí, entra también, no es el mejor contexto.
16: No es el mejor contexto, entra también cuestiones geopolíticas, económicas. Pero bueno, vamos a quedarnos también con el comunicado de la FIFA, que ha dejado claro que la ubicación de la final 2030 se decidirá y comunicará en su debido momento. Es la segunda vez que la FIFA desmiente que se vaya a jugar la final en Marruecos después después de que hubiera también el 5 de julio una comunicación en donde se venía a decir que tenía un acuerdo Gianni Infantino con el gobierno de Rabat para abordar esa final en territorio marroquí. Recordamos una vez más, hace ya un mes, nuestro compañero Pablo López dejó claro que la final, o por lo menos todo hace indicar que la final del Mundial 2030 se iba a jugar en suelo español, y más concretamente en el Estadio Santiago Bernabéu. Insisto, hay muchas vueltas que puede dar todo esto, pero no se espera otra cosa que no sea que la final se juegue en nuestro país. Insisto, veremos lo que pasa. Y
0: queda,
16: por cierto,
0: mucho.
16: Lara, una cuestión importante. Habrá que ver quién es el presidente de la FIFA y quién toma decisión, porque Gianni Infantino sigue perdiendo apoyos. Ya perdió el de la Federación Italiana, hoy pierde el de la Federación Francesa. Hablamos de asociaciones europeas que son las que mandan, de verdad. Y el próximo año hay elecciones a la presidencia de la FIFA. Y Gianni Infantino, hay que recordar también, para meterle en conglomerado político, sociopolítico, que es íntimo amigo del presidente de los Estados Unidos, Donald Trump.
0: Si es que Trump tiene amigos. Muelas, gracias.
14: A ti. Bueno, en la misma línea de lo que nos estaba contando Antonio, ha hablado Javier Tebas esta tarde. Vamos a escucharlo porque se alinea, ¿no?, con esta idea de la final en territorio español.
17: Lo diga el presidente de la Federación Marroquí, pues te llama la atención porque es miembro del comité ejecutivo de FIFA también, ¿no? Pues no me creo nada de FIFA y yo desde luego hace tiempo que llevo necesitando mi preocupación por el tema de la final, y desde luego, pues bueno, yo lo que haría y seguiría pues intentando demostrar que es que, bueno, demostrar y creer que donde se tiene que jugar la final es en España. Es que no entra en mi razonamiento que España no vaya a ser la final por ahora, ¿no?
14: Bueno, y también le preguntaban en un evento a nuestro seleccionador por este asunto. Luis de la Fuente, lógicamente, respondía que él solo ve la final en España.
18: Yo creo que se tiene que jugar en mi país, en España. Y que además, esto no me lo has preguntado, pero te respondo, me encantaría ser el seleccionador nacional en ese mundial también. 4 años que ya se me aguantan más. Dicho eso, yo soy apuesto por España y por un campo, una ciudad española.
14: Lo decíamos en portada, mañana se disputa el Sevilla-Valencia, equipos que hace años lucharían por posiciones Champions, pero estamos en el año 2026, la cosa ha cambiado mucho. Vamos a empezar hablando del Valencia, el último clasificado. Este club, esta entidad con varios frentes abiertos, uno de ellos la polémica por las palabras de Rodri durante el 0-5 de Mestalla este domingo pasado. A las disculpas del jugador del Barça, Carlos Corberán ha respondido hoy esto.
19: Para mí, palabras completamente desafortunadas, porque pienso que eso no son palabras que nacen desde el respeto a compañeros de profesión. En el momento se produjeron... Gaya tomó iniciativa para tener una conversación con él y le ha hecho unas disculpas públicas que aceptamos y que entendemos.
14: Bueno, pues vamos a analizar todo ello con el gran Fernando Gómez Colomer, uno de los grandes símbolos del club. De hecho, Fernando es el jugador que más veces ha vestido su camiseta, además de director deportivo del club, miembro del consejo durante varios años. Buenas noches, Fernando, gracias por atendernos.
20: Hola, ¿qué tal? Buenas noches.
14: Buenas. Estos días, mira, yo hablaba con varios valencianistas, me decían que están hartos, que casi prefieren no seguir la actualidad del Valencia. ¿Tú lo sientes igual? Porque si esto es así, la grieta empieza a ser fuerte, ¿no?
20: Pero es verdad que hay mucha tensión desde hace muchos años ya, desde hace 5 o 6 temporadas. La situación es delicada. Yo no llego a tanto. Es decir, no llego a tanto porque, sinceramente, yo estaré siempre, toda mi vida, pendiente del Valencia, independientemente de cómo vaya y de quién sea el que lo dirija. Yo estoy muy pendiente. Al final fue mi vida. Pasé 17 años en el club y, como te digo, pues yo siempre estaré pendiente del club y del equipo, independientemente de quién lo dirija. Y bueno, la situación efectivamente es terrible, es muy preocupante, porque es un punto de 12, porque ya la temporada pasada pues se dieron circunstancias por las que incluso muchos aficionados pensamos que podía llegar el momento en el que Carlos Corberán pudiese dejar de ser el entrenador del equipo. Después, no solo comenzó la temporada, sino además se le amplió un año más de contrato, yo creo que de manera innecesaria, pero bueno, si son decisiones que toman el club, lo único que quieres es que le vaya bien, y que el equipo pues funcione a nivel de resultados, a nivel de sensaciones, pero es algo que no ha ocurrido. La temporada ya nacía mal, los resultados han sido malos, y no solo los resultados, sino que además las sensaciones pues son incluso peores que la temporada pasada. La temporada pasada se ganaron 3 partidos de 19 en la primera vuelta. Esta temporada queda mucho por disputar y se puede recuperar el equipo, pero sí que es verdad que las sensaciones, como te decía antes, no son buenas. Y el último partido contra el FC Barcelona, sabiendo de la superioridad del rival y de que normalmente debía pasar lo que pasó, sí que hubo algo de dejadez, algo de apatía por parte de unos futbolistas que parecen desorientados y que no están consiguiendo rendir. Primero porque creo que su rendimiento a nivel futbolístico no está siendo bueno, y luego porque el entrenador pues tampoco les está sacando el rendimiento necesario. Yo creo que cuando las cosas van mal, la culpa hay que repartirla entre todos, cada uno tiene su cuota de responsabilidad, pero las cosas ahora, como te decía antes, en situación muy preocupante.
16: Hablabas de

0: económica como la del Valencia, que además tiene un coste plantilla que no es tan malo con respecto a los demás. Es el octavo coste plantilla de la Liga. Con lo cual, si tú sabes que eres el octavo coste plantilla de la Liga, según la propia Liga, y además sabes que no hay más inversión por parte del máximo accionista, creo que tienes que hacer las cosas mucho mejor a nivel deportivo. Estamos siempre pendientes de fichajes que conocemos todos. Bueno, es verdad que ha venido Sato, pero estamos muy pendientes de si Arnau Martínez, de si Mafeo, de si Raba, de si Sadik, de si Hugo Duro. No sé, al final creo que tiene la dirección deportiva debe tener algo más de creatividad. Uh-huh. Y al final algo más de acierto, porque si las penurias económicas son grandes, pues con el dinero que tienes por lo menos inviértelo de mejor manera. Y luego pasa otra cosa, y es que aparte de que la planificación efectivamente no ha sido la mejor, yo creo que en estos momentos no tenemos mejor plantilla que la temporada pasada. Luego hay otra cosa, y es que aquí existe una situación de tensión absoluta con el máximo accionista, pero no podemos pensar que todos los males son culpa del máximo accionista.
1: No, porque, explico. Sí, Fernando, de hecho, claro. Te iba a preguntar por esto. Hay voces estos días que dicen, no, vamos a tomar una postura radical quizá, vamos a vaciar Mestalla para que de alguna manera reaccione. ¿Esto ayudaría?
0: Bueno, pero yo venía, te lo comentaba más que nada por esto. Es decir, yo soy de los que he dicho, lo he repetido muchas veces, pero bueno, te lo comento a ti ahora en tu programa. Yo creo que pelear por el puesto 10-12, uh-huh. 10-12 cada liga, cada temporada de las últimas 4, 5, 6, es culpa del máximo accionista. No hay inversión y efectivamente a nivel deportivo se está planificando muy mal y el acierto es escaso, es muy reducido. Pero el estar en el puesto 17, 18, 19, 20, yo creo que ahí ya tiene hay más responsables dentro del club que te llevan a una situación que yo creo que no es la normal. Yo no veo el equipo para jugar en Europa, pero tampoco veo al equipo para llevar un punto de 12 o estar en el puesto 20 y pelear temporada tras temporada hasta la jornada 36, 37 por el descenso. Por lo tanto, pues bueno, sí, hay que intentar hacer las cosas todos bien y no pensar que siempre la culpa la tiene un único responsable y pensar que si somos jugadores del Valencia, hemos firmado nuestros contratos y tenemos nuestros salarios y el entrenador pues cree que puede sacar partido a esto, pues todos juntos hagan las cosas mejor. Sí, yo creo que la situación es paradójica, pero todos tienen que aportar mucho más, desde luego.
1: Bueno, oye, sobre las palabras de Rodri, supongo que lo has seguido. ¿Qué sí. crees que le molesta más al valencianismo? ¿Esto que dice Corberán de que son palabras muy desafortunadas o lo que en realidad implican esas palabras, que es que la imagen es terrible?
0: Yo creo que al valencianismo, no a todo, en general, no han disgustado las palabras de Rodri porque creen lo mismo que dice Rodri. Pero yo ahí estoy también, es decir, la explicación que ha dado Corberán a mí me parece bien. Me parece bien porque Rodri ha de tener en cuenta que al decir son malísimos, habla de unos compañeros de profesión. Esos que son malísimos son los que están. Independientemente de que estén mejor o estén peor. Pero claro, hablas muy mal de otros jugadores de fútbol y yo creo que ahí, pues bueno, quizás se debería haber tapado la boca o haber hecho el comentario dentro del vestuario cuando nadie le ve. No lo hizo de manera irrespetuosa, no lo hizo por criticar, es verdad que lo hizo porque se sorprendió de que el Valencia estuviera en esta situación, pero creo que al final habla de unos compañeros de profesión, de otros futbolistas a los que califica de malísimos, por lo tanto, pues bueno, podría haber tenido un poquito más de cuidado, sí.
1: Una última que me lleva a Sevilla, a la otra parte del partido de mañana. Bueno, ¿una derrota crees que es sinónimo de destitución de Corberán?
0: Pues no lo sé, la situación es muy delicada. Hablan de tres partidos, que esa es otra historia. O sea, yo no sé cómo se filtra que hay un ultimátum al entrenador. O sea, esa es una de las peores, de las noticias más perjudiciales que puede haber en un club en un equipo de fútbol. Que ahora el jugador que siente, al que le dé igual que lo echen, pues le va a dar igual perder. Es que eso es un juego de responsabilidades que yo no entiendo. Los futbolistas tienen que salir siempre a hacerlo lo mejor posible e intentar conseguir los resultados que se deben dar independientemente de quién sea su entrenador. Luego ya, si las cosas no van bien,

0: no va mal, pues ya el club tomará las decisiones, pero no sé si una derrota podría suponer su cese. Ya te digo, se habla de 3 partidos. El próximo es el martes. Pues no lo sé. Hombre, si fuese de manera escandalosa, pues podría ser. Si fuese haciendo no un mal partido, pues esperarán, yo creo, que algún partido más.
1: Fenomenal, Fernando. Hablamos pronto para que la cosa vaya mejor.
0: Venga.
1: ¿Te parece?
0: De acuerdo. Un abrazo.
1: Un abrazo.
0: Gracias. Vale, adiós. Adiós.
1: Seguimos con ese choque mañana a las 9 en el Sánchez Pizjuán. Está ya con nosotros Manolo Jiménez, emblema del Sevilla. 14 temporadas como jugador, 8 temporadas entrenando al Sevilla Atlético, 3 al Sevilla. Llevó al club a la Champions en 2009. Buenas, Manolo. Buenas noches.
2: Hola, muy buenas noches.
1: Lo he dicho bien, ¿no?
2: Bueno, pues sí. Algún que otro año he estado ahí en Nervión.
1: No ha estado mal, no ha estado mal. Oye, hablando de estos últimos años, ahora pasamos al momento actual. ¿Qué ha pasado con el Sevilla que ya no sale ni en las quinielas de los de arriba?
2: Efectivamente, ¿no? Yo creo que vivimos una década dorada donde se ganaron muchos títulos. Yo estuve en esa transición de ese gran equipo, de los Canute, Luis Fabiano, Renato, Daniel Alves. Bueno, pero fueron cumpliendo años, hubo una transición, el equipo se mantenía en Champions, ganó una Copa del Rey. Sí, que las cosas pintaban bien. Después se hizo una gran reestructuración con Emery, después con algún otro entrenador, con un compañero. Y las cosas, pues el equipo se metía siempre en competición europea, ¿no? Pero de este tiempo a esta parte, sobre todo las 3 últimas temporadas, muchos problemas económicos, el equipo pues no dando un nivel que la gente, que la afición estaba acostumbrado a un nivel alto. Y bueno, no hay sintonía entre lo que son los diferentes estamentos del club, pero yo creo que hablando ya un poquito de la actualidad.
1: Sí, vamos a lo positivo, exacto. Eso es.
2: Sevilla, yo creo que este año ha trabajado muy bien su director deportivo, su comisión deportiva, porque ha hecho un equipo competitivo con jugadores quizás no muy, muy, muy, muy conocidos, la gran mayoría, pero con experiencia y apostando por la cantera, ¿no? Y yo creo que es el mayor aval que ha tenido siempre Sevilla, por lo menos en mi época, ¿no? Donde todos los chavales que salían del Sevilla Atlético llegaban a ser internacionales. Te puedo dar una lista de jugadores y te dirás, pues sí, es verdad, ¿no? Los Reyes, Antoñito, Sergio Ramos, Jesús Nava, Puerta, es decir, que yo creo que había una fusión de buenos jugadores de fuera y muy buenos jugadores de la casa.
1: ¿Qué te está gustando de este Sevilla de García Plaza?
2: Bueno, contra pronóstico para muchos analistas, Sevilla lo está haciendo fenomenal, ¿no? Y yo creo que sí, que se está trabajando bien, que se está trabajando con mucha seriedad, tanto el cuerpo técnico como los jugadores, y bueno, 7 puntos, ¿no? 7 puntos a esta altura es casi un notable, ¿no? Más que suficiente, ¿no? Más de la mitad de los puntos que estaban en juego. Por lo tanto, eso da cierta tranquilidad, pero la Liga Española es dura y larga, ¿no? Y como decía un muy buen entrenador que yo tuve, los objetivos se deciden en los últimos 5 partidos del campeonato. A ver, ¿no? A ver cómo llegamos al final. De momento, muy bien.
1: Manolo, contabas hace meses que hubo contactos con el Sevilla para que volvieras. Sé que siempre dices que no se le puede decir que no al Sevilla, pero en situaciones así de complicadas, no sé si los entrenadores tenéis una alarma, ¿no? Para que os diga, ojo, ojo, ¿dónde vas? Terreno pantanoso. ¿Esto os pasa o te pasa?
2: No, mira, hubo rumores. Desgraciadamente y afortunadamente, porque salió todo bien, yo he tenido un problema de salud familiar de mi esposa. Prácticamente un mes en la UCI y me llegaron ofertas de equipo, llegaban comentarios que si del Sevilla, que si otros equipos, y bueno, fui tajante con mi agente, le dije que lo prioritario era la salud de mi mujer, y dije que no, y afortunadamente todo salió bien. Lo hemos pasado mal, un mes y medio largo, pero ahora ya con tranquilidad, después de una operación de rodilla que he tenido también, que tuve que posponer, pues esperando que llegue una oferta interesante y seguir trabajando. Pero en aquella época donde hubo rumores, donde mi agente no sé lo que trató, la consigna era que yo no estaba para entrenar en ninguna parte.
1: Entendidísimo. Manolo, mil gracias por atendernos. Me he quedado sin tiempo. Quiero volver a hablar contigo pronto para seguir contando que el Sevilla eso va para arriba. ¿Te parece?
2: Perfecto, cuando ustedes dispongáis, aquí estamos.
1: Un abrazo muy grande.
2: Un abrazo grande.
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4: Hoy una leyenda del waterpolo español y deportista aún en activo, Maika García, ha anunciado que fichaba por su nuevo equipo, el San Andreu, después de muchos años en el club de su vida, el Sabadell, que le ha cerrado las puertas después de ser madre. José María Rubí, Barcelona, buenas noches.
5: ¿Qué tal? Saludos. 32 años llevaba la campeona olímpica defendiendo al Sabadell. Dejar su casa ha dolido, pero la forma incluso le ha dolido más. Maika daba por hecho que, tal y como dice la ley, por estar embarazada en su último año de contrato, estaba automáticamente renovada, pero no ha sido así. Y después el remate ha sido como se enteró.
6: Ellos publicaron unas bajas de las jugadoras que ya no continuaban la siguiente temporada, ¿no? Dando las gracias. Y en ninguna de ellas estaba yo. Entonces yo pensaba, quizá ellos cambian y me llaman y me dicen, no, oye, Maika, no, que te queremos, ¿sabes? Pero nunca yo. Llego solo, pues eso, el día 3, la semana pasada. Me llamó el de Recursos Humanos, la persona de Recursos Humanos, y me dijo que me iban a dar de baja un día de esos, y hasta que me encontré el mensaje de la Seguridad Social diciendo que ya estaba fuera.
5: Lo único positivo, entre comillas, que se puede extraer de esta historia es que vamos a seguir disfrutando del juego de Maika García en la piscina, ahora en el Club Natació Sant Andreu, y ojalá también su nivel le permita seguir haciéndonos disfrutar de su waterpolo con la selección española.
1: Vamos al sur, a Jerez de la Frontera. Allí hoy Enric Mas ha perdido tiempo con Roglic, pero diría que ha ganado media vuelta. Buenas, Rubén Ortega.
7: ¿Qué tal, David? Muy buenas. Por lo pronto no la ha perdido, eso seguro, y efectivamente ha dado un gran salto porque lo que queda ya es montaña y ahí se ha demostrado superior hasta el momento frente a Roglic. Pero antes de eso estaba la crono de hoy ante un gran especialista con el mallorquín que nos había dicho aquí a los medios que necesitaba hacer la crono de su vida. Bueno, pues la ha hecho, tomando como referencia los precedentes entre ambos. El cálculo estaba en que esta tarde podía perder entre 1:10 y 2 minutos y nada de eso, solo se ha dejado 33 segundos y no por demérito de su rival que ha hecho una gran etapa, sino porque el español ha mostrado una versión superlativa en la prueba que históricamente se le ha dado peor. Así que el balance, Enric sale de la crono con una renta todavía amplia en la general, 1:37 frente al segundo que es Roglic, y además el tercero, Gal, ha perdido tiempo y hoy se ha quedado a más de 3 minutos del líder. Mañana, dos etapas de montaña a partir de mañana para elegir al campeón, empezando por la provincia de Málaga y por un décimo día consecutivo, Enric Mas, para defender el jersey de líder de la general.
1: Pues gracias, Rubén. Buenísimas noticias. Hasta luego.
7: Hasta luego.
4: De Fórmula 1, suena una canción de Reservoir Dogs, porque hoy Fernando Alonso ha aparecido por el circuito con el aura de un personaje de Quentin Tarantino, Juanma Pérez Noya. ¿Qué tal? Buenas noches.
8: ¿Qué tal? Buenas noches. Bueno, no sabemos si de Tarantino, de Men in Black o de los Blues Brothers, pero sí, en traje negro, ha aparecido el hombre más esperado en ese Mad Ring, en el que además ha aprovechado para decir que no sabe si su futuro seguirá como conductor el año que viene en Aston Martin o si dará un paso al lado. Y como venía rebelde, como venía vestido de gala, pero muy serio, ha soltado este recadito a Ferrari.
9: Sí, lo he hecho en el simulador, pero creo que los pilotos de Ferrari podrán responderte mejor.
8: Se refería a que ha probado ese Mad Ring, ese nuevo circuito del simulador, no como los pilotos de Ferrari que tuvieron una oportunidad de hacerlo en persona. Ellos sí que condujeron hace un año y, claro, se queja de esa diferencia el piloto asturiano.
1: Gracias, ¿no? Ya despedimos. No nos da tiempo para irnos con Norbert, pero lo contamos nosotros. España, buenas noticias. En Berlín está ganando al descanso 58-37 a Australia.
4: David Alejandro García, te espero mañana. Chao.
1: Chao.
4: Son las 9:30, las 8:30 en Canarias.
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4: Bueno, ya saben que los jueves en 24 horas hasta ahora hablamos de economía. Por aquí se van turnando analistas y como todavía seguimos medio de estreno, hoy dos que todavía no conocen, Giovanna Blanco, periodista y colaboradora de Artículo 14 y El País. ¿Qué tal, Giovanna? Buenas noches.
10: Buenas noches, un placer.
4: Y por aquí está también Andrés Villena, que es profesor de economía aplicada en la Complutense, que es también mi universidad, aunque no estudié economía. Hola, Andrés. ¿Qué tal? Buenas noches.
11: Hola, buenas noches.
4: Bueno, ya sabéis que esta es una sección de economía para hablar de las cosas que le importan a la gente. Yo ya confesé la semana pasada que de economía sé más bien poco, así que también me tenéis que ilustrar a mí un poco. Hoy vamos a hablar de una cosa que nos importa y nos afecta a todos, del dinero, porque el Banco Central Europeo ha vuelto a subir por segunda vez este año los tipos de interés hasta el 2,5%, su nivel más alto en el último año y medio. Era lo esperado por el aumento del precio de la energía provocado por la guerra en Oriente Próximo, bueno, para tratar de desincentivar el consumo y contener los precios. La presidenta de la entidad, Christine Lagarde, anticipa que viene un tiempo largo en el que la inflación va a estar muy alta, pero cree que el panorama actual es muy incierto, así que ha evitado dar pistas de sus próximos movimientos.
12: El panorama sigue siendo de gran incertidumbre, con riesgos al alza por la inflación y a la baja por el crecimiento económico.
4: Bueno, incertidumbre, ¿eh?, que es una palabra que gusta mucho en Frankfurt. Nos da pocas pistas, Lagarde. Espero que vosotros me deis alguna más. Claro, lo primero, lo que le interesa a todo el mundo, a mí la primera, con mis cero conocimientos económicos. ¿Esto cómo nos toca en el bolsillo, Giovanna?
10: Bueno, pues buenas noches, Lara. Nos toca de muchas maneras, ¿no? Nos toca a corto plazo, pues a las empresas les toca porque los préstamos van a ser más caros y los bancos quizás se lo piensen un poquito más a la hora de concederlos. Nos tocan las hipotecas y yo creo que los oyentes lo habrán escuchado mucho, sobre todo quienes tengan una hipoteca variable, porque si hay una revisión anual, pues ese Euribor está subiendo y esa va a ser la referencia. A nivel general, nos toca porque se va a reducir probablemente el gasto en bienes y servicios, o eso es lo que se desea hasta cierto punto, y pues eso puede hacer también que las empresas pues inviertan un poquito menos. Y nos toca también porque es posible que ahorremos más y es posible que, bueno, tengamos mayores rendimientos por nuestros ahorros por la parte de los intereses.
4: Bueno, siempre cuando hablamos del Banco Central Europeo, ¿no?, os gusta mucho, lo siento, a la gente que sabe de economía, que si halcones, que si palomas. Entonces, al final, ¿no?, cuando hay estas reuniones, se suben los tipos, se dispara el bazooka, no sé qué, al final la gente no acabamos de entender nada, es verdad. Andrés, que ya Giovanna daba algunas claves, yo creo que lo que más le preocupa a la gente es lo de la hipoteca.
11: Sí, yo tengo que decir que Giovanna lo ha explicado muy bien. Yo vengo del entorno académico y ya querría yo deslizar tantos conocimientos de manera tan sintética. Yo recurriría a la metáfora del insecticida industrial. Imaginemos que tenemos muchos mosquitos que ahora pega y que no queremos convivir con ellos y utilizamos un insecticida de una capacidad excesiva. Pues lo que sabemos es que probablemente acabemos con todos, pero probablemente experimentemos un cierto dolor de cabeza. Paso primero de 10 para acabar como ellos, los mosquitos. Desde algunos puntos de vista heterodoxos de la economía, podemos ver que la subida de tipos de interés a través de los canales que Giovanna mencionaba, en definitiva, aspira a encarecer el dinero, y encarecer el dinero disminuye su velocidad, lo retira de la circulación, genera paro. La subida del paro pues hace que las negociaciones salariales pues no sean al alza sino a la baja, y eso puede afectar a la inflación en el futuro. Pero es un poco insecticida industrial, porque eliminamos una parte de la inflación, pero generamos paro. No hay política económica que no tenga ideología y no hay política económica que no tenga efectos adversos. Yo recomiendo, como estamos en la radio pública, que lo de la insecticida, que solo lo haya probado yo. Otro problema que es de la política monetaria es que tú puedes subir los tipos y probablemente por la vía de reducir el crecimiento económico e incentivar que la gente ahorre, para obtener más rendimiento, porque para eso suben los tipos también.
4: Esto es lo que a mí me interesa saber, o sea, se suben los tipos para eso.
11: Suben los tipos para, como si fuera que tú retiras dinero de la economía, retiras liquidez. porque encareces los préstamos y haces que ese potencial inversor en la economía real encuentre más rendimiento financiero. Entonces el dinero busca otra forma y esa reducción del dinero aspira a que los precios bajen. El problema es, ¿la subida de los tipos de interés va a acabar con el problema del estrecho de Hormuz? Cuando el problema de la inflación es básicamente monetario o fiscal, una subida de los tipos de interés puede ser efectiva, pero ahora mismo simplemente estamos tratando los síntomas. Es como un analgésico. La estructura, la razón estructural de la inflación tiene unas raíces muy potentes: desglobalización, guerra tecnológica, siguiente guerra fría, guerra por las materias primas cada vez más escasas. Eso no lo soluciona el Banco Central. El Banco Central quiere ajustar expectativas y muchas veces con paradigmas que en el futuro acabarán soltando. Pero en ese sentido se lo toman en serio y Christine Lagarde ya ha hecho dos subidas este año. No está siendo muy radical, lo que sería un halcón, sería más bien una paloma con que se ha dejado las garras largas. Pero bueno, sabemos que acaba mandato ya y que es posible que tenga un sucesor en forma de paloma española, ¿no?
10: Sí, yo creo que ahí, Lara, si me permites, respecto a lo que comentábamos aquí, yo te voy a introducir un concepto que creo que vas a escuchar mucho.
4: A ver, venga.
10: Y nuestros oyentes también, que es el efecto de segunda ronda. Que la gente lo escucha, yo creo que con frecuencia, y creo que es importante pues que los oyentes entiendan, cuando se habla de eso, ¿de qué estamos hablando? Bueno, la gran preocupación que tiene el Banco Central Europeo es intentar evitar que ese aumento de los precios de la energía que ha provocado la guerra en Oriente Medio cale en toda la economía. Porque hay un momento en el que las empresas pueden empezar a decir, ah, pues yo subo los precios de mis bienes y servicios. Y los trabajadores pueden empezar a decir, ah, pues yo me tienes que subir el sueldo, porque los precios son más caros, las perspectivas son estas. Y entonces, si este es el escenario, estos son los efectos de segunda ronda. Esa es la mayor preocupación que hay de fondo en todo lo que estamos viendo a corto plazo y en esas medidas. Porque la cuestión energética, lejos de aclararse, pues estos últimos días parece que se ha complicado todavía más. Entonces, nuestra atención, y yo creo que la suya y la de todos, tiene que estar en lo que está pasando, en lo que sigue pasando desde hace meses en Oriente Medio y en los movimientos que haga cada uno, porque eso nos va a dar también pistas de cuánto tiempo puede durar esto y qué efectos puede tener.
4: Sí, ¿no? Esta semana contábamos aquí el precio de la gasolina que alcanzaba récord y es verdad que al final todo lo acabamos justificando con lo que acaba en Oriente Próximo. Pero es que, claro, uno tiene la sensación a veces de que somos peones en una partida de ajedrez en la que pintamos poco, Andrés.
11: Sí, al final yo los alumnos intento ser muy gráfico con ellos y les cuento que la gasolina, bueno, el petróleo es como una mancha que se extiende a todas las partes de la economía, ¿no? Y es plástico, es diésel, es gasolina. Y cuando vamos al supermercado, todos son productos transportados. Entonces hay una extensión horizontal en todos los ámbitos de la economía. Importamos la inflación hasta que no tengamos una energía solar y eólica suficiente para sustituirla. Y evidentemente hay un gobierno o un banco central solo pueden actuar con analgésicos. El analgésico del banco central es subir los tipos y el analgésico del gobierno es gastarse dinero en materia de déficit para subvencionar productos que digamos que son tan básicos que la gente se los tiene que permitir sí o sí, ¿no? Pero ninguna agencia pública como el Banco Central o como el gobierno puede acabar con ese problema de inflación porque es un problema importado. No es una situación de pleno empleo en la que los trabajadores están tan sindicados que piden salarios cada vez más altos. Los niveles de paro llegan casi al 10% y las tasas de afiliación sindical son muy reducidas. Es un tipo de inflación de oferta importada. No es culpa nuestra, pero no podemos solucionarlo.
4: Hoy también, ¿no? En esa rueda de prensa que ha dado en Frankfurt Lagarde, bueno, pues había alguna otra noticia, ha habido revisión del crecimiento porque dicen que la economía de la zona euro está resistiendo, mejor de lo esperado, esas tensiones geopolíticas en las que a la vez justifican todas sus decisiones. ¿Por qué entonces esa resistencia?
10: Bueno, yo creo que lo ha dicho Christine Lagarde y en general lo dicen todos los analistas, que hay una sorpresa muy grande sobre la resiliencia que está demostrando la economía en un contexto que todo el mundo pensaba que iba a ser peor. Pero eso no significa que no haya señales de alarma y De repente hay una que también yo creo que está cobrando mucha importancia, que es, igual que hablábamos de todos hemos aprendido, ¿no? Por el estrecho de Hormuz pasaba el 20% del crudo mundial, ¿no? Ahora vamos a aprender otro concepto que es el margen de refino. Y lo que está pasando ahí es...
13: Tengo muchos apuntes esta noche ya, ¿eh?
10: Que los productos que se basan en el petróleo están a unos precios carísimos, pero la demanda está absorbiendo ese aumento de precios. Es decir, se sigue pagando cada vez más por ese tipo de productos. Con lo cual, lo que están viendo los analistas es que o suben muchísimo esos precios y nos cuesta todo muchísimo más, entonces hay un ajuste y el mercado, por decirlo así, se autorregula, o si no, de momento estamos aguantando bastante bien, por sorprendente que sea. Entonces, yo creo que de ahí viene también un poco su visión de que es verdad que, pese a todo lo que podíamos esperar, y hace 6 o 7 meses este era el peor escenario, que estuviéramos hablando de la guerra en Oriente Medio en septiembre, todo el mundo decía, no, 5 semanas, en el peor de los casos 5 semanas. Pues yo creo que hay muchas sorpresas sobre esa capacidad de la economía para, bueno, acusar el golpe, por decirlo así.
11: Bueno, yo por contradecir un poco,
13: bueno, está bien,
11: es verdad que las cifras de PIB, bueno, pues como dice el nombre, Producto Interior Bruto, son muy brutas, la economía sigue creciendo, resiliente y aguanta, pero hay síntomas políticos de estancamiento y de gran insatisfacción en economías centrales como Francia y Alemania, no hace falta abundar mucho sobre lo que está pasando parlamentariamente. Entonces yo creo que son razones adicionales. Es verdad que el Banco Central Europeo tampoco tiene por qué meterse en política, por decirlo de alguna forma, pero también es cierto que indirectamente lo hacen, ¿no? Entonces yo creo que eso es un indicador de malestar también que debiera preocupar en cierto modo, ¿no? Entonces, bueno, no obstante, las razones a las que hace referencia Giovanna para justificar la resiliencia, pues pueden ser suficientes, la capacidad exportadora de Europa, el efecto de los fondos Next Generation que todavía puede estar notándose, ¿no? Pero todos sabemos que en 2-3 meses esta resiliencia o esta impresión de resiliencia puede cambiar, ¿no?
13: Estamos compartiendo hoy esta sección económica con Giovanna Blanco y con Andrés Villena. Y decía yo, ¿no?, que se trata de que aquí hablemos de economía, aprendamos cosas. Esta semana, bueno, no esta semana, no, esta legislatura, llevamos hablando mucho de la necesidad de la reforma del sistema de financiación autonómica. El otro día hubo un consejo de política fiscal y financiera, el gobierno, que solo necesitaba el sí de una comunidad, amarró el de dos, y entonces pues mandó esa reforma al Congreso, que tiene difícil salida, la verdad, porque la tramitación parlamentaria se antoja imposible. El problema, que esa reforma del modelo de financiación nace de un pacto alcanzado con Esquerra Republicana para investir a Salvador Illa. Claro, a favor, la consejera catalana, Alicia Romero.
14: Hoy Cataluña llega al Consejo de Política Fiscal y Financiera para votar favorablemente a este nuevo modelo que mejora la financiación de los servicios públicos para todas las comunidades autónomas, que reduce la desigualdad entre las mismas de 1.500 euros por habitante a 470. Todas ganamos.
13: Bueno, todas las comunidades del PP en el bloque del no. Supongo que piensan que no ganan todas, pero también las socialistas, Asturias y Castilla-La Mancha. Juan Alfonso Ruiz Molina es el consejero de Hacienda de Paje.
15: Y sinceramente lo que me avergüenza en este sentido es que un modelo regresivo surja de un partido socialdemócrata como es el Partido Socialista.
13: Bueno, modelo regresivo, decía el consejero castellano manchego. Lo cierto es que más allá de la batalla política, cuando hablamos del modelo de financiación autonómica, que es verdad que está caducado, tampoco sabemos muy bien de qué estamos hablando a veces. ¿Tú confías en esa reforma del modelo, Giovanna?
10: A ver, yo creo que la reforma, y pensando también un poco en lo que dicen los expertos, es muy urgente y muy necesaria. El esquema que tenemos vigente se remonta a 2009 y resulta que hay las competencias que al final se financian, ¿no?, con ese sistema, que son los pilares del estado de bienestar, esa salud, esos servicios sociales, esa educación, y esta semana nos han dado un tirón de orejas con el informe PISA. Bueno, pues son muy sensibles y están muy expuestas a cambios demográficos, ¿no? Por ejemplo, al envejecimiento de la población, que tensiona especialmente el sistema. Y creo que en España, pues todos somos conscientes de que ese va a ser un desafío. Entonces, a mí me parece urgente e importante que que se ajuste ese sistema. Es verdad que echó en falta, también lo decían los expertos, ¿no? Aprovechar la ocasión para no hablar solo de fondos, sino también de eficiencia del sistema. Ese sistema, ¿cómo se puede mejorar? ¿Cómo podemos hacer que lo que tenemos funcione de otra manera? Y lo entendamos mejor, porque tú también lo decías, ¿no? Es una cuestión que yo creo que a la gente le toca muchísimo, pero tangencialmente.
13: Claro, porque hablamos de principio de ordinalidad. O sea, la gente luego no se entera de qué va esto.
10: Claro, al final estamos hablando del reparto del dinero, ¿no? En el fondo son, pues, lo que le cuesta a cada autonomía prestar esos servicios que son básicos en función de su población ajustada y de ciertos indicadores. Entonces, al final, las comunidades autónomas ingresan a una caja común en función de su capacidad recaudatoria, el Estado suma una serie de fondos y a partir de ahí se produce un reparto. Eso es repartir el dinero, que al final es una cuestión que siempre lleva aparejada polémica. Repartir el dinero, pues al final siempre genera, pues eso, mucha polémica. Es cierto que en este caso también, bueno, pues hay un pecado original, ¿no? Que yo creo que es esa dualidad entre el régimen común y el sistema foral, que aparecía mencionado en la Constitución, pero como una mención, no como algo que tuviera que pasar sí o sí, que se ha mantenido por el acuerdo de los grandes partidos, y que al final siempre hay una sensación de agravio comparativo latente. Eso para empezar. Si luego le empiezas a sumar lo que tú has contado al principio, ¿no? Que pasó en enero, ¿no? Con esa negociación bilateral con Cataluña, pues yo creo que al final, recordando las palabras que decía Emiliano García Page, pues el pastel es más grande, pero parece que solo importa una porción, ¿no? Y eso al final no es justo para los demás. Pero el hecho de que se abra ese melón, por decirlo así, y que se ajuste el sistema y que se abra ese debate, yo creo que es muy importante. Ahora, como tú decías, pues es complejo, ¿no? que salga adelante, porque requiere una mayoría parlamentaria e incluso pues estamos viendo que Junts sigue un poco en su posición de todo lo que no sea un sistema similar al que tiene al sistema vasco excluye automáticamente un sí. Entonces yo también tengo bastantes dudas, la verdad.
13: Bueno, ya os digo yo que en este mismo estudio le pregunté al ministro de Hacienda por si la negociación nacía ya con un pecado original, que era ese pacto bilateral con Esquerra, y lo que me dijo Arcadi España es que bueno, que la reforma de la financiación autonómica ya se había hecho partiendo de una negociación bilateral con Cataluña.
16: Es que siempre se ha partido, porque leía hoy, preparándome esto, que a Felipe González Jordi Pujol no le impuso la reforma en el 93 por la que España cedió Madrid, o el gobierno cedió un 15% del IRPF Cataluña a cambio de los votos. Entonces, claro, siempre empieza de manera bilateral. Esto no quiere decir que sea una imposición total, pero a mí me recuerda un poco a los ecos estos del estatut, cuando en 2005 se aprobó en Cataluña un estatut que luego tuvieron que cepillar al detalle para que pudiera ser constitucional, y tampoco se consideró constitucional, ¿no? El problema viene de lejos, porque el modelo de 2009 provocó unas descompensaciones muy grandes. En la Comunidad Valenciana parte de un nivel casi de la media y acaba con 6 puntos menos, y luego La Rioja, por ejemplo, acaba con una posición por encima de la media, todavía más por encima de la media. Produce unos desequilibrios que se consideran caducados, que se consideran totalmente disfuncionales. Entonces algo hay que hacer, y la etapa de Rajoy pues no era un escenario favorable, primero por los recortes presupuestarios y después por lo que pasó en el 17, ahí no cabía negociación alguna. Entonces, bueno, pues probablemente esto es un intento, no sé si es un brindis al sol, un gesto de buena voluntad, porque a mí me parece imposible que Junts apoye esta modificación, más por el clima que se ha creado que por la modificación en sí. Tiene aspectos positivos. En el estudio de FEDEA he podido ver que se corrigen bastantes descompensaciones. Me ha parecido entender que los principales interesados eran los catalanes, porque corrigen una descompensación del sistema foral navarro y del sistema del cupo vasco, porque indirectamente ellos reciben aportación fiscal para completar el déficit de pensiones, pero eso podía ser una disputa entre comunidades ricas, ¿no? Pero en general se corrigen descompensaciones y se introducen otros problemas. Por ejemplo, el fondo climático. A cada comunidad se les da unos 1.000 millones de euros para responder a emergencias climáticas. ahí, en cuanto diga lo siguiente, se va a notar la polémica. La mayor parte a regiones mediterráneas, porque se consideran más afectadas por los síntomas del cambio climático. Pero claro, yo digo, bueno, entonces las Castillas, con los incendios que ha habido, se puede considerar que tienen suficiente dinero como plan de emergencia. Pero el problema es que no están condicionadas a invertir esos fondos, con lo cual se los pueden gastar en otras cosas. Entonces, al final, eso, por lo visto, también repercute que en unas comunidades tengan más que otras. No, yo creo que una negociación o un sudoku tan complejo tampoco produce una solución óptima que satisfaga a todo el mundo.
13: Pero también es verdad que siempre, ¿no? Yo que soy extremeña, tú eres andaluz, Andrés, extremeños y andaluces siempre nos estamos quejando de que siempre salimos mal parados en estos repartos.
17: Bueno, persiste esa brecha, ¿no? Y es verdad que todas las medidas que vayan orientadas a reducir ese gap que existe entre las comunidades mejor financiadas y las que peor lo están, que por lo que decía Fede, además, según decía Andrés también, ha alcanzado sus máximos históricos, pues todo lo que sea intentar revertir ese gap, pues adelante. Pero bueno, tiene mucha letra pequeña que yo creo que también no conocemos. O sea, quiero decir, tiene mucha casuística y mucho ajuste y mucha negociación, que más allá de pues ciertas declaraciones del tipo, hay propuestas que al final favorecen de autonomías que perjudican a otras autonomías, es que no sabemos muy bien exactamente qué es lo que se está, de qué se ha hablado, ¿no? Y cuál es la letra pequeña.
16: Sí, además que insisto que el cuadro es complicado porque comunidades como Galicia, Asturias, las dos Castillas, Extremadura, piden que se financie en función del coste efectivo. Se tienen en cuenta aquí unas cosas. Baleares, Cataluña y Madrid, grandes núcleos urbanos, defienden la ordinalidad y el criterio población. La ordinalidad simplemente es que yo estoy dispuesto a ser solidario siempre que yo acabe por lo menos igual que como empecé antes de ser solidario.
13: ¿Solidario o regular?
16: No, bueno, pero es que yo creo que una solidaridad que no sea tan forzada, digamos. Hay que tener en cuenta que estas tres comunidades tienen base fiscal muy fuerte, las empresas van allí, entonces pagan muchos impuestos, y eso no pasa en Extremadura. Entonces esa solidaridad en ese aspecto debería ser obligada, ¿no? Y entonces hay un tercer grupo, Andalucía, Comunidad Valenciana y Murcia, que se encuentran como una mezcla de medidas de las primeras y de las segundas. Yo creo que es imposible satisfacer a todas, pero sí que hay aspectos como los del bono este del fondo climático y otra cuestión del IVA de las pymes, este último, sabiendo que las pymes son mayoritarias en Cataluña, esta transferencia de fondos extra a través de, me parece que es tener en cuenta el IVA que están pagando las pymes, es una forma que han denunciado como encubierta para sobrefinanciar a Cataluña. Eso puede atribuirse al carácter bilateral de la negociación inicial.
17: Lo que está claro es que al final los siguientes pasos los vamos a ver pronto, porque según lo que comentaba el ministro Bolaños, en las próximas semanas va a pasar por el Consejo de Ministros, porque también un poco hay esa petición desde Cataluña de rápido, vamos a intentar hacerlo rápido. Así que seguiremos hablando de este tema.
13: Todo el mundo tiene mucha prisa porque si quieren aprobar nuestros presupuestos, porque estamos en año electoral. Bueno, ya sabéis cómo van los tiempos de la política. Quedan 7 minutos para las 10, para las 9 en Canarias. Y lo que yo hago cada semana, esta es la vuestra, la primera, pero bueno, es que me traigáis una noticia económica en la que más os ha interesado en los últimos días, a ojos de esos que leéis la prensa económica con unos ojos que no son los míos. A ver, Andrés, ¿cuál has seleccionado tú?
16: Pues a mí me ha llamado la atención, no soy muy original, pero me ha llamado la atención de la una de hoy del presidente de los Estados Unidos, Donald Trump, que ha propuesto que si los ciudadanos norteamericanos tienen el buen juicio de facilitar que el Partido Republicano controle el Congreso, es decir, que si votan al Partido Republicano, digamos que el gobierno del que él va a formar parte todavía les embolsaría 5.000 euros a cada adulto. ¿De dónde va a salir ese dinero? Si se está produciendo una identificación entre partido y Estado, cosa de regímenes de hace muchas décadas, no lo sé, Yo creo que sí. Si eso puede producir inflación, si en esta situación de exceso de déficit y de deuda, bueno, en fin, a mí me parece un populismo monetario mezclado con una especie de caciquismo del siglo XIX, de la España de la Restauración, de yo te doy esto si tú me das esto otro, y me parece profundamente original. Yo no sé, en principio diría que eso todo el mundo descuenta que no va a darse, pero en este caso en el que lo más delirante puede ser posible, la verdad es que habría que tomárselo en serio. No sé si va a ser el modelo de los próximos populismos. Decir que si gana mi partido en Europa, desde luego no creo que eso pase, con la austeridad, tendencia a la austeridad de los alemanes, demás, no creo que pase, pero oye, si te voto te voy a crear yo, te voy a dar una renta.
13: Bueno, es una forma, ¿no?, de adulterar la democracia directamente.
16: Sí, claro.
13: Bueno, no es original, pero lo que sí es preocupante. Giovanna, ayer se presentó el nuevo modelo de iPhone. Estábamos todos ahí mirando, porque además estrena máximo responsable Apple. Tú me traes algo de eso, ¿no?
17: Sí, sí. Yo vengo aquí a hablarte de Apple.
13: A ver, cuéntame.
17: ¿Por qué? Bueno, lo decías, ¿no? Apple estrenó ayer el iPhone Duo, que es el primer teléfono plegable, en un día muy especial, porque se estrenaba el sucesor de Tim Cook. Ese plegable va a costar 2.339 euros en su versión básica.
13: Ah, pues qué baratito.
17: Y 3.839 si quieres una versión con más memoria.
13: Con los 5.000 de Trump, mira.
17: Lo cual es un hito en España, donde nunca se ha puesto a la venta un móvil de más de 3.000 euros. Pero lo curioso no es eso, lo que me ha parecido más curioso no es eso. Más allá de esa noticia, lo que me parece más curioso es que Apple hizo ahí algo inédito también en su historia, ¿no? Que además de vender más caro sus nuevos dispositivos, porque además de ese plegable pues lanzó el iPhone 18, ha subido el precio de los modelos antiguos. Es decir, si tú ahora quieres una versión anterior, te cuesta entre 100 y 150 euros más. Y me dirás, ¿y por qué hace eso Apple? Pues la culpa la tiene la inteligencia artificial. Porque los teléfonos de Apple utilizan unos chips de almacenamiento y unos chips de memoria que son los que nos permiten cambiar de una aplicación a otra con rapidez. Esos chips de memoria resulta que son también los que utilizan Google, Amazon, Meta, Microsoft en los servidores de esos centros de datos que están construyendo para liderar la carrera de la inteligencia artificial. Entonces, básicamente que esa subida de precios la pagamos todos porque Apple, pues que era un grandísimo cliente de las compañías de chips, lo sigue siendo, pero estos competidores tecnológicos ofrecen contratos a muy largo plazo, entonces quizás ahora Apple tiene que esperar, tiene que pagar más, y eso se está notando pues en otros productos como los Macs y los iPads, y también en otros productos de tecnología como las consolas, que también han subido sus precios en los últimos meses. La buena noticia, pues que dicen los analistas, que podría haber subido más los precios. Es decir, que va a sacrificar parte de su margen para que no solo el ciudadano, el bolsillo del ciudadano, lo note. La recomendación, pues decía el Washington Post el otro día, que compremos cuanto antes dispositivo porque van a subir los precios. Pero ay, amigo, es que resulta que es que Apple las versiones más básicas de su nuevo modelo no las ha sacado, va a esperar al año que viene. Con lo cual, ahora tenemos que decidir, y eso es importante porque el iPhone para Apple es el 50% de sus ingresos y sus principales mercados son Estados Unidos y Europa. Yo tengo curiosidad por saber qué va a hacer el consumidor. ¿Va a esperar al año que viene? ¿Va a comprar el plegable? Bueno, si está en Estados Unidos y vota a Trump, pues igual se lo regala.
13: Bueno, también lo que estaba yo pensando es que como la inteligencia artificial igual nos mata a todos, pues igual nos podemos ahorrar, ¿no?, el dinero del móvil.
17: Totalmente, totalmente.
13: No, pero es verdad, ¿no?, que como este tipo de compañías, y no sé si estamos siendo conscientes de la repercusión que tiene la inteligencia artificial también en la economía, ¿no? Esta tarde contábamos esa noticia de la inteligencia artificial, de ese ingeniero que dice que están trabajando para matarnos a todos. También estamos pendientes de la salida a bolsa de Anthropic,
17: que está a punto de caramelo. Vamos a ver cómo reacciona el mercado, pero bueno, yo creo que esta sí que es una señal de cómo toda esa inversión, pues al final, y volviendo un poco al inicio de nuestra conversación, está provocando precios más altos en general, y eso el consumidor lo termina notando. En el surtidor, o si quiere cambiar de teléfono. Lo va a empezar a notar de muchas maneras.
13: Bueno, pues nada, pues no sé si le hemos dado muchas buenas noticias a la gente esta noche, chicos, también os lo tengo que decir. No sé si se van a ir a la cama más tranquilitos después de escucharnos. Joana Blanco, Andrés Villena, muchas gracias por estar aquí en 24 horas en Radio Nacional. Os espero, ya no sé si la semana que viene o en un par de semanas, pero nos vemos por aquí para seguir hablando de economía.
16: Muchas gracias.
17: Muchas gracias.
13: Cuidaos.

0: Son las 10, las 9 en Canarias.
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0: Y hasta ahora actualizamos la información. Marruecos niega cualquier implicación en la entrada masiva de migrantes en Ceuta. A través de un comunicado, el Ministerio de Asuntos Exteriores asegura que no hay ninguna prueba que les implique y que se niegan a ser el chivo expiatorio de los ajustes de cuentas políticos, eso dicen en nuestro país, en España. Celia Vidal, buenas noches.
2: Buenas noches. Y Rabat asegura que hay círculos políticos y mediáticos españoles que insisten en explotar el reino marroquí para su propio interés y que no van a pasar por ello. En 5 puntos desglosados, el Ministerio de Exteriores marroquí abre el comunicado recordando los últimos pasos en cooperación securitaria entre ambas partes de la frontera desde la declaración conjunta de 2022. El segundo punto pone el foco en España como principal socio económico de Marruecos, como prueba tangible, dice, de la productiva relación bilateral. El tercer lugar, el documento asegura que la relación en materia migratoria siempre ha sido coordinada y eficaz, sin mencionar el cruce de 2021. Continúa el comunicado planteando interrogantes como por qué se mantiene la acusación contra Marruecos sin datos o informes que lo avalen. Y en el cuarto punto es en el que acusa a ciertos círculos políticos de instrumentalizar el reino. Tilda además de lamentable que instituciones legislativas y judiciales se vean afectadas, y es al final, a modo de conclusión, donde aparece la negativa del país vecino a ser usado, como dice, peón preelectoral o chivo expiatorio, algo que cataloga de guerra estratégica y que advierte podría derivar en una desconfianza crónica y tensiones recurrentes.
0: Gracias, Celia. Este comunicado llega tras la desclasificación de los documentos en los que se apunta que el CNE avisó a Marruecos, a la Guardia Civil y a la delegación del gobierno en Ceuta. El Ejecutivo insiste en que nadie podía prever, nadie lo hizo, la magnitud de lo sucedido. Julio Leite, buenas noches.
3: ¿Qué tal, Lara? Buenas noches. Y el ministro del Interior, que por cierto descarta dimitir, mantiene ese discurso. La novedad es que la titular de Defensa ahora se suma a esa tesis de Moncloa. Escuchamos a Margarita Robles.
4: Hay escenarios que son absolutamente imprevisibles. Trabajar todos codo con codo, todos unidos, no querer buscar discrepancias donde no las hay.
0: El gobierno mantiene que Marruecos es un socio fiable, no lo ven así sus aliados parlamentarios. Izquierda Unida incluso cree que lo que ha pasado esta tarde en el Congreso puede haber motivado el enfado de Rabat, y es que la Cámara Baja ha quedado saldada una deuda histórica con el pueblo saharaui.
5: Votos emitidos 344, votos a favor 168, votos en contra 31, abstenciones 145. En consecuencia, queda aprobado el dictamen.
3: Medio siglo después de la ocupación del Sáhara Occidental por parte de Marruecos, la Cámara Baja ha dado luz verde a una ley que va a permitir devolver la nacionalidad española a los saharauis que nacieron cuando ese territorio estaba bajo la administración de España, a ellos y también a sus descendientes. Solo ha votado, como hemos escuchado, en contra Vox. Partido Popular y Junts se han abstenido para aprobar esta iniciativa de Sumar.
0: Esta mañana, apertura solemne del año judicial con la presidenta del Consejo General del Poder Judicial y del Supremo lanzando un aviso.
6: No es admisible que la descalificación pública de los jueces se convierta en un instrumento de presión sobre el ejercicio de la jurisdicción.
0: Bueno, las palabras de Isabel Perello, que llegan después de las críticas del ministro Puente a la jueza que investiga la entrada masiva de migrantes en Ceuta, de las críticas también a la decisión del Supremo de paralizar la llamada ley de nietos. Esta tarde conocíamos el motivo por el que el alto tribunal suspende el derecho al voto de los nacionalizados por esa ley de memoria democrática. Lo que sostiene el Supremo es que hay un riesgo fundado, real y serio para la transparencia de unas futuras elecciones. Apunta que el censo de españoles en el extranjero, el CERA, aumentaría en más de 400.000 electores desde las últimas generales, las de 2023. Y claro, esto también ha provocado una cascada de reacciones políticas. Alberto Apezteguía, ¿qué tal? Buenas noches.
7: ¿Qué tal? Buenas noches. Los socialistas siembran dudas sobre la arbitrariedad del Supremo y critican sus argumentos para suspender la ley de nietos. Pachi López, portavoz en el Congreso.
8: Una barbaridad. A uno que se dice que mantiene la nacionalidad, uno de los derechos más inalienables de ser español, que es votar.
7: En palabras del ministro de Memoria Democrática, Ángel Víctor Torres, las cautelares provocan que ahora haya españoles con menos derechos que otros. En la misma línea, la ministra Mónica García.
9: No tiene ningún sentido que recuperemos la nacionalidad de gente que, por cierto, fue migrante hace años, expulsadas por la dictadura, entre otras cosas, de aquí de España, y que no les demos la nacionalidad con plenos derechos.
7: Mientras en Esquerra deslizan que es una decisión política. Gabriel Rufián.
10: Me parece que dar por sentado esa gente a votar al PSOE da lugar a muchas cosas. ¿Por qué?
7: Y desde Podemos, Ione Belarra critica al alto tribunal.
11: Yo creo que hacía mucho tiempo que teníamos que haber democratizado la justicia de verdad en España.
7: Enfrente, los populares. Esther Muñoz, portavoz del PP en el Congreso.
12: Y alertamos de ello y nos dijeron de todo. Y ahora el Tribunal Supremo está viendo lo que nosotros llevamos alertando todo este tiempo. Por lo tanto, hay que dejar trabajar a la justicia.
7: Resumen de ver esos mismos peligros para la democracia a los que aluden los magistrados.
0: Hace unos minutos terminaba el discurso institucional de Salvador Illa, del presidente de la Generalitat de Cataluña, en vísperas de la Diada. Vamos a la capital catalana, Lorena Enns. Bona nit, buenas noches.
13: Buenas noches. En un mensaje desde el Palau de la Generalitat al presidente Salvador Illa, ha reivindicado el sentido de país para resolver los principales retos que tiene Cataluña.
14: La educación, las infraestructuras, el acceso al habitatge o no un modelo de financiamiento.
13: Retos como la educación, la vivienda o el modelo de financiación que, según el presidente, no han recibido ni los recursos ni la prioridad adecuadas y que ahora asegura está determinado a resolver. Illa ha deseado una buena diada a los catalanes, defendiendo que ha llegado el momento de renovar la confianza en el país, en las instituciones y las personas. Sin obviar el contexto internacional, ha reiterado que Cataluña está junto a la paz y ha reivindicado que en la comunidad catalana el odio no tiene cabida. El presidente ha pedido a los ciudadanos defender la convivencia y no cuestionar el sentimiento de pertenencia de los catalanes, independientemente de dónde haya nacido.
14: Andalucía, Extremadura, el Marroc, Colombia.
13: Cataluña, subraya, somos todos y todas.
0: El Banco Central Europeo ha subido hoy por segunda vez en lo que llevamos de año los tipos de interés hasta el 2,5%. Detrás de esta decisión del Banco Central Europeo está el conflicto en Oriente Próximo, que también está disparando el precio del petróleo y tiñendo de rojo Wall Street. Víctor Fernández, buenas noches.
7: Buenas noches, Lara. Así es, Wall Street cierra en rojo y las grandes culpables son las subidas del precio del gas y en especial la del petróleo, que se ha disparado por encima del 6%. No cesa la escalada del conflicto entre Irán y Estados Unidos. Y el coste del barril de crudo Brent, el de referencia en Europa, ya se paga $108, mientras el Texas ya supera la barrera de los 100, una frontera que no cruzaba desde mayo. Subidas que en el parque neoyorquino se traducen en nuevas caídas. El Dow Jones, el S&P 500 y el Nasdaq también retroceden con bajadas del 0,6%. Y en el mismo sentido han respondido las bolsas europeas. El IBEX se deja un 0,2% y pierde los 19.700 puntos.
0: Gracias, Víctor. Oye, los deportes están en juego las semifinales del Mundial Femenino de Baloncesto. Vamos a ver cómo le va a las jugadoras españolas. Paco Pérez, buenas noches.
15: ¿Qué tal, Lara? Buenas noches. Sí, vamos hasta Berlín con nuestro enviado especial porque parece que las nuestras tienen una buena ventaja ya en juego el último cuarto. Norberto González, ¿qué tal?
16: ¿Qué tal? Muy buenas noches. A falta de 5 minutos para que concluya este partido, España domina en el marcador. Lo hace por 13 puntos tras un triple que acaba de anotar ahora Australia, que ha logrado rebajar de la diferencia de más 24 que tenía la selección española, que no puede relajarse para evitar sustos. Como decimos, a falta de 4:53 para acabar el partido, 63 Australia, 76 España.
15: Gracias, Norberto. A ver si luego contamos esa victoria de nuestras chicas. Nos espera Estados Unidos en las semifinales.
0: Gracias. 18:98 en Canarias.
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0: Y hasta ahora lo que toca es abrir el tiempo de análisis, la tertulia política, hoy con Marisa Cruz. ¿Qué tal, Marisa? Buenas noches.
2: Pues muy bien, buenas noches. Encantada de estar aquí de nuevo.
0: Está por aquí también Raúl Sánchez Cedillo. Hola, Raúl, buenas noches. ¿Qué tal?
3: ¿Qué tal, Lara?
0: Y José Marcos. ¿Cómo estás, Marcos?
4: ¿Qué tal? Buenas noches.
0: Oye, tenemos mucha tela que cortar porque esta tarde ha habido un comunicado del Ministerio de Asuntos Exteriores de Marruecos en el que niega cualquier implicación en la entrada masiva de migrantes en Ceuta. Dice que no hay ninguna prueba que les implique, que se niegan a ser el chivo expiatorio de los ajustes de cuentas políticos en España. Ese comunicado que llega, bueno, pues tras haberse desclasificado los documentos que apuntan a que un agente del CNI habló con alguien de la delegación del gobierno en Ceuta y le dijo que se estaba moviendo la convocatoria de una entrada masiva en la ciudad autónoma. También se habría alertado, se alertó, vamos, a Rabat y a la propia Guardia Civil. El gobierno insiste, nadie podía prever la magnitud de lo sucedido. Hoy le preguntaban al ministro del Interior si pensaba dimitir y esto ha respondido Fernando Grande Marlaska.
5: No, ¿por qué? La razón es que entiendo que no hay ninguna razón. Cuando uno se plantea una dimisión, será porque existe alguna razón. Si no hay ninguna razón o no se ve ninguna razón, evidentemente yo creo que sobra cualquier planteamiento en ese sentido.
0: Bueno, dice Marlaska que no hay ninguna razón para que él presente su dimisión. Desde el inicio aquí ha habido versiones mínimamente enfrentadas, a veces más grandes, a veces más pequeñas, entre Interior y Defensa. Hoy, Margarita Robles, la titular de Defensa, alineada.
6: Hay escenarios que son absolutamente imprevisibles. Trabajar todos codo con codo, todos unidos, no querer buscar discrepancias donde no las hay.
0: Y poniendo un poquito de salsa, pues el portavoz de Esquerra, Gabriel Rufián.
22: Creo que están poniendo sobre o a los pies de los caballos a Robles porque prefieren, repito, que se hable de sus peleas y sus disputas internas que de lo que se estaba hablando hasta hace media hora, que es de Marruecos.
0: Bueno, pues dice Rufián que está vendiendo a Robles. Robles hoy dice que efectivamente el CNI tampoco alertó de la magnitud de lo que sucedió en Ceuta. Lo que cierto es que esa desclasificación de documentos, en lugar de traer claridad, lo que ha traído, Marisa, es más ruido.
2: Bueno, eso sin ninguna duda, pero a esto ya estamos acostumbrados, ¿no? El ruido aquí es continuo todos los días y por todo y por cualquier cosa. Respecto al tema de Ceuta, a mí me parece que la actuación, la gestión del gobierno es manifiestamente mejorable desde el minuto uno. Yo también soy de las que creo, no sé si las autoridades marroquíes alentaron expresamente la avalancha migratoria, pero desde luego que no hicieron nada por evitarlo, eso lo tengo clarísimo. Es decir, 80.000 personas de repente se plantan en una playa y no van precisamente de excursión. Pero bueno, el problema es que ya estamos acostumbrados a cómo suele actuar Marruecos, entonces deberíamos estar prevenidos. Y respecto a los informes y las alertas que se le lanzan al gobierno a través del CNI, a través de la Policía Nacional o de la Guardia Civil, evidentemente que la magnitud no se puede precisar, pero es que me da igual, aunque solo fueran 1.000 personas, un gobierno no puede permitir que se vulnere su frontera por las buenas, no por 4 o por 5, sino por 1.000, por 10.000, y ya no quiero ni hablar de 80.000. Entonces, a mí me parece que aquí hay responsabilidades, efectivamente, pero dudo mucho de que nadie vaya a asumirlas y muchísimo menos que se vaya a llegar a dimisiones.
0: Raúl.
3: A ver, Marlaska debería dimitir, pero debería dimitido hace ya unos añitos, francamente. Probablemente por la otra matanza, ¿no?, de Melilla, en la que murieron pues decenas de personas a uno y a otro lado de la frontera, y eso no se ha esclarecido. En fin, en todo este asunto ya es claramente pues un marco de desgaste del gobierno, un marco de convergencia y de colaboración para pues debilitarlo al máximo, para poner sobre la lona, echar a la lona a Pedro Sánchez, y no se atiende pues a lo, a mi modo de ver, más fundamental, no solo, pues digamos, la convivencia en la ciudad de Ceuta, donde estamos viendo una degradación constante de la paz civil, con la actuación indiscriminada de grupos fascistas, agresiones, una situación sociosanitaria pues nefasta. Hemos recordado y habréis comentado aquí pues perdigonazos a niños por parte de fascistas y nazis que andan por ahí en una ciudad completamente perimetrada, fácilmente detenibles, fácilmente procesables, no sucede nada. Y la cuestión de los derechos humanos, pues es esgrimida, la ha esgrimido el presidente en el Congreso, pero con un cinismo enorme, puesto que hay 141 muertos. Las fronteras, claramente, y la estructura de la frontera está hecha para que la gente muera al pasarla. Punto. La voluntad, más allá de conspiraciones de Marruecos o de quien sea, de pasar esa frontera es consistente y manifiesta por parte de personas pacíficas, insisto, que no cometen ningún delito atravesando la frontera. Y eso, pues bueno, pues ahí sigue. Yo creo que estamos en un marco en el que las, por así decirlo, las los puntos flacos, los talones de Aquiles de la gobernanza de un territorio de manera delegada por parte de la Unión Europea,

0: tipo de situaciones. Yo creo que hemos entrado en un nuevo periodo de la gobernanza y de la práctica de la oposición, en la que directamente, pues, más allá de excesos y tal, lo que hay son operaciones por uno y otro lado para, pues, doblegar la voluntad de los gobiernos y también manipular, en cierto modo, a los votantes, ¿no?
1: La estrategia del gobierno para, bueno, pues para explicar, digamos, los motivos de su tardanza a la hora de reaccionar, ¿no?, en esta crisis tan mayúscula, pues no le ha salido muy bien, precisamente, ¿no?, con toda la polvareda que ha originado, bueno, pues la desclasificación de los documentos de ayer, y que tuviera que salir tanto en rueda de prensa el delegado del gobierno en Ceuta, que se emitiera de forma inédita fuentes del CNI. Fuentes del CNI,
2: ¿no? Yo me quedé muy impactado, sí. En plan, ¿quién pasa las fuentes del CNI?
1: Claro, es que esto
3: nunca pasa fuentes
1: nunca
3: del
1: ha pasado.
3: CNI, y menos a través de la Moncloa.
1: Claro.
2: Como está el CNI, que se ponga, ¿no?
1: Claro, es como el chiste, es la policía secreta. Bueno, pues un poco esto. Entonces, fuentes del CNI reconociendo a través de Moncloa que no habían, que no eran conscientes de la magnitud de esta amenaza a la integridad territorial, que así fue como la definió Pedro Sánchez cuando fue a Ceuta el 31 de julio.
2: Ayer en el tuit era crisis migratoria.
1: Claro. Bueno, es que el problema es que es más que una crisis migratoria, no es un fenómeno cualquiera, ¿no? Por mucho que lo pretenda denominar así, restarle importancia el Ejecutivo. Añado que el propio gobierno tuvo que salir a dar explicaciones en ese mensaje que tú citas. Entonces, claro, hoy hay dirigentes del Partido Socialista que dicen, vale, ¿con qué versión de todas nos quedamos? Porque al final se ve que ese intento de transparencia, como decía el gobierno, se le ha vuelto un tanto en contra. A mí me llama mucho la atención, y a cargos socialistas también, que en la peor crisis de la que tenemos constancia en la frontera sur, no haya habido ni una dimisión ni un cese. Es decir, Moncloa está tratando de encapsular esta crisis responsabilizando a un agente anónimo del CNI y al jefe de gabinete del delegado del gobierno.
2: El delegado del gobierno dice que no le dio un sobrelacrado al CNI.
1: Tenemos que partir de la base que no existió ese sobrelacrado como en el siglo XIX, ¿no?
2: Si lo ha dicho,
1: siglo
2: XIX, quiero decir, sí. No es una licencia.
1: Es literal,
2: ¿no?
1: es literal. Sí, sí, por eso, que parece que...
3: Como motoristas.
1: Nos fuimos a otra época, ¿no? Pero que tampoco se lo diga de viva voz su jefe de gabinete, bueno, pues me sorprende que siga en el puesto, que nadie haya asumido una mínima responsabilidad. Lo digo porque es que es una pregunta un poco de sentido común y que se hacen dentro del Partido Socialista, donde hay muchísimo nerviosismo y donde en la reunión de la interparlamentaria de este lunes, que presidió Pedro Sánchez en el Congreso y que reunió a los diputados, senadores y eurodiputados socialistas, bueno, pues había quienes daban 3 semanas como máximo de margen para resolver esta crisis. Y bueno, por un lado va la instalación de las carpas en la zona del puerto, a la que Juan Jesús Vivas en un primer momento le dio el visto bueno y luego se oponía. Y hay quienes piensan dentro del gobierno que les resulta una suerte que alguien como Óscar Puente, que es prácticamente el único ministro que está dando la cara aparte del presidente del gobierno, bueno, pues digamos que entre sus funciones, entre sus competencias, figure el puerto de Ceuta para tratar de acelerar bueno, pues la afiliación y todos los trámites burocráticos que tiene que ver con los inmigrantes cuya cifra seguimos sin desconocer, continúan en la ciudad. Pero es que este tema, esta cuestión amenaza, cada día es más evidente que puede condicionar el final de una legislatura con un ciclo electoral que, recordemos, tenemos elecciones generales sin fecha por decidir, aunque cada vez más gente se pone en la tesis de que van a ser en febrero o marzo, y a eso hay que añadir las elecciones municipales y autonómicas del próximo mes de mayo. Y aquí, hables con quien hables del Partido Socialista que vaya a ser candidato, en ayuntamientos, en comunidades, dicen, es que esto nos afecta a todos. Y claro, ¿lo vamos a reducir a un agente del CNI y a un jefe de gabinete? Lo digo porque hay quien

0: piensa dentro del Partido Socialista, y esto lo dicen cargos que no son ni muchísimo menos antisanchistas, dicen, oye, cuidado, algo de prudencia, porque llevamos más de 8 años gobernando y el CNI es gobierno y delegación de gobierno es gobierno. Entonces, mucho cuidado con tratar de responsabilizar a alguien mientras no terminas de resolver esta situación. Y mientras Marruecos, ya habéis visto, habéis mencionado el comunicado que ha salido.
1: Muy extenso, además, ese comunicado. Nos llamaba mucho la atención cuando ha llegado el comunicado, que era muy extenso, esas palabras, ¿no? De que no quieren ser chivo expiatorio de las cuitas de la política española, de las cuitas de la política nacional. No sé si, Marisa, podemos rellenar la línea de puntos a quién se refiere Marruecos.
2: Bueno, hombre, yo lo tengo clarísimo. Lo que pasa que, por supuesto, se refiere al Partido Popular, pero yo creo que se refiere también a más, ¿eh? Porque es que ahora mismo es la inmensa mayoría de los grupos parlamentarios los que consideran que Marruecos tiene que ver en esta historia. O sea, no es solamente el Partido Popular, no, ni muchísimo menos. Hoy mismo lo hemos visto en el debate del Congreso a cuenta de la ley de nacionalización de los saharauis, que se ha convertido en un continuo reproche a Pedro Sánchez por aquella decisión que adoptó en 2022 de cambiar la posición histórica de España respecto del Sáhara, ¿no? De todas maneras, respecto de lo que decíais antes, a mí hay otra cosa que me sorprende muchísimo. Yo no conozco a un gobierno que desacredite a sus servicios secretos públicamente. Me parece algo absolutamente impresionante desacreditar a los servicios secretos, al CNI, de manera pública. Probablemente el CNI haga mal cosas, no digo yo que no, y en este caso probablemente haya hecho mal cosas, pero públicamente eso no se puede hacer. Y en cuanto al comunicado que ha sacado Marruecos, no sé si os habéis fijado también la insistencia con la que dice que quiere que se le devuelvan a todos los inmigrantes que han entrado en Ceuta, incluidos los menores, para devolvérselos a sus padres. España tendría que estar diciendo: quiero una comisión de autoridades marroquíes ahora mismo en la frontera, aportándome la filiación de cada uno de los menores para que yo pueda devolverlos efectivamente con garantías. Si España no devuelve los menores a Marruecos es porque no se fía un pelo de Marruecos.
1: ¿Tú tienes la misma sensación, Raúl?
3: Sobre el comunicado del gobierno marroquí, me parece que, en fin, Marruecos puede hacer lo que quiera. Quiero decir,
2: de hecho lo hace.
3: Y de hecho lo hace con el permiso de sus superiores, obviamente. A mí me parece que la situación de Marruecos, el papel central de los estrechos de todo el planeta, y por lo tanto del estrecho de Gibraltar, inclinan la balanza con este balance atlántico de fuerzas, donde Washington, insisto, Israel, dominan perfectamente la política de la Unión Europea, consiguen que se desolidarice la política exterior de la Unión Europea, y ese comunicado de 22 países, esas declaraciones, son la clave de todo. Es decir, una posición unificada, rotunda, una investigación comunitaria, un papel mínimamente decente de la representante de política exterior y de la propia Ursula von der Leyen hubieran marcado otra tónica. Es obvio que Marruecos conoce esa disensión, conoce la profunda disensión que está creando en el sistema de partidos español y en la opinión pública, conoce perfectamente, por así decirlo, los puntos débiles de esa situación y los aprovecha. La pobreza extrema de Marruecos, el hecho de que haya habido una revuelta de lo que se ha llamado la generación Z, es decir, de las personas jóvenes con formación absolutamente desamparadas, la situación en el RIF históricamente, es decir, donde está Ceuta, de desempleo, de subordinación, de represión del hecho nacional rifeño, Amasij, etcétera, etcétera. Todo eso, pues obviamente no lo tienen en cuenta. Y les sirve precisamente para reafirmar su seriedad y aparentar pues que son víctimas de una conspiración. Pero al mismo tiempo, ¿qué se puede hacer contra Marruecos fuera precisamente de una política comunitaria seria? Esa política comunitaria lo que hace es depender absolutamente de la externalización de fronteras, pagando a Marruecos, a Mauritania, a Mali, etcétera, etcétera, a otros países, para Argelia también, en Libia lo hace, con los dos estados libios lo hace también Meloni, para, por así decirlo, corriendo un velo, que no se vea la brutal represión que existe al movimiento de personas en África. El pacto de asilo y migraciones, el protocolo de retorno, prácticamente es una política que viola los derechos humanos, pero los delega esa ejecución, esa violación a estos países. Y por lo tanto, Marruecos pues se puede reír de todo el mundo, porque queda pendiente la firma, la renovación del acuerdo entre la Unión Europea y Marruecos, que son miles de millones, entre los que se incluyen esa construcción de centros, ese control de fronteras, etcétera, etcétera. Y por lo tanto, la capacidad de chantaje es inmensa. Si a esto añadimos que a día de hoy, con respecto a la cuestión del Sáhara, con respecto a la seguridad y con respecto a la cooperación con Israel, la predilección de Washington por Marruecos es completa, pues es una situación que, insisto, ningún gobierno puede gestionar bien, ningún gobierno nacional. Solo se puede gestionar con una Unión Europea fuerte, con una política exterior unificada, que no existe, porque la Unión Europea se está yendo al garete, literalmente, a partir de crisis como esta.
0: No es casual.
1: Un momentito, que Fernando Berlín, analista de este programa y oyente, me hace una puntualización. Tras el 11S, mañana se cumplen 25 años de esos atentados, el gobierno de Bush criticó a sus servicios secretos por el fallo, y en Francia, después de los atentados del 2015, también.
2: Así fue muy mal hecho.
1: Ahí dejo ese apunte que me hace, Fernando
2: Berlín.
0: Bueno, es cierto que en los atentados del 11S no se habló que la CIA digamos no le dio verosimilitud, no vio la relevancia de informaciones que había respecto a los terroristas del 11S y las prácticas de
2: vuelo. Netanyahu a los de Hamas,
0: Netanyahu parece ser que habría sido avisado por Emiratos. Por eso es hay una cosa que es muy inquietante de los documentos desclasificados ayer, y es que si es así, si es tal cual se nos dice y en los documentos es lo que pone, entonces, sin dudar de los documentos, si resulta que esto se reduce a una conversación privada entre un agente del CNI y un jefe de gabinete, Marruecos se tiene que estar frotando las manos. Porque es que resulta increíble que en la frontera entre la Unión Europea y el norte de África, la frontera sur, además, en una zona del mundo que es donde es la frontera más desigual del mundo con diferencia, con esa bomba demográfica que es África, que por cierto es mucho más grande de lo que dicen los mapas, como se va a revisar, se decidió la semana pasada. No, África no es como Groenlandia, no es como África de grande, no. Dentro de África te caben 14 Groenlandias para darle la relevancia incluso a las aspiraciones imperialistas que pueda tener Donald Trump, ¿no? Con la anexión de la isla que tiene soberanía de Dinamarca. En fin, si esto es así, es muy preocupante, y creo que no es tampoco casualidad que hoy justo haya salido el comunicado de Marruecos, porque siempre hay que hablar muy fino, y además lo hemos conocido horas después de que en el Congreso de los Diputados, que estaba también Marisa, bueno, pues ha habido mucho júbilo y mucha algarabía en el patio del Congreso y a su salida hacia la zona de los Leones por parte de pues medio centenar de personas saharauis.
1: Mira, vamos a escuchar a Tess Siria, la diputada de Sumar, que ha defendido la iniciativa.
4: Con la aprobación de esta norma, le devolvemos, y recalco, devolvemos el DNI español a aquellos saharauis que un día lo tuvieron y este Estado se lo quitó.
1: Bueno, esa ley lo que va a permitir es que se devuelva la nacionalidad española a los saharauis que nacieron cuando ese territorio estaba bajo la administración española, también a sus descendientes. Solo ha votado en contra Vox hoy.
0: Eso es. Y Partido Popular se ha abstenido.
2: Y Junts.
0: Y Junts también. No, lo digo por la importancia del Partido Popular, porque como partido de Estado que se supone que es, se supone que algún día regresará a la Moncloa, y si lo hace cogobernando con Vox, que es lo que apuntan la mayoría de encuestas, bueno, pues vamos a ver esa relación con Marruecos cómo se lleva, porque el partido de Santiago Abascal está pidiendo que se rompa el tratado de amistad con Marruecos, precisamente, y hemos visto además cómo ha endurecido su discurso con Marruecos Alberto Núñez Feijóo las últimas semanas. También ha dicho que su intención sería visitar el país vecino, que fuese su primer país de origen, que es algo que hicieron en su momento también tanto Aznar, Mariano Rajoy. Lo que pasa es que, bueno, vamos a ver, habría que ver esa relación cómo es. Eso también te lleva a pensar y a hacerte muchas preguntas sobre la resistencia del gobierno a emitir la menor crítica a Marruecos, porque ayer en los informes, algunos de los informes que conocimos, bueno, pues se apuntaba lo que era evidente, que había habido una inacción en el control de la frontera. Es decir, ya no se señala la autoridad de Marruecos, pero como mínimo, digamos que bueno, no se comportó con la contundencia, no controló la frontera como acostumbra hacer y como, por ejemplo, demostró a mediados de agosto, como cuando hubo otro intento, ¿no?, de asalto fronterizo. Igual un poquito de elevar esa graduación hasta le daría un respiro, ¿no?, en la política doméstica al Partido Socialista, porque en esto Sumar y el resto de partidos que hicieron posible la investidura, bueno, hoy es que era una concatenación de críticas al gobierno. Totalmente. Es que era una concatenación. Y mientras el Partido Socialista, bueno, pues parece que lo que pretenden en Moncloa, creen que, bueno, que escampará la tormenta. Y entre tanto se sigue sin resolver el problema que hay social, incluso en Ceuta.
2: Un problema social muy grave, si la cosa sigue así, es que puede haber un estallido en cualquier momento. Es mucha gente vagando por las calles, ocupando las playas. Bueno, los ciudadanos tienen la sensación cierta, no subjetiva, como dice el ministro del Interior, que ya le vale, de que efectivamente su vida ha quedado totalmente trastabillada y desbaratada. Y eso, por mucho que en el Partido Socialista consideren que en 3 semanas se puede solucionar, yo tengo muchísimas dudas.
3: No, es el margen, un poco el plazo, ¿no?
2: Pues se lo ponen muy cortito, porque, sí, en fin.
3: Antes, digamos, del Día de las Fuerzas Armadas.
2: El problema, ¿no?, es muy gordo.
3: Sí, pero yo creo que hay que analizar eso. Quiero decir, ¿por qué teniendo la facilidad y el recurso de hacer una crítica a Marruecos, aunque fuera, pues parece que no, que no están en forma, que la celebración del trono había desplazado?
2: A ver, que Marruecos nos mueve un lápiz sin que lo sepa el régimen.
3: Obviamente, pues entonces lo que yo creo que eso apunta precisamente a una situación en la que, insisto, los gobiernos nacionales están completamente a merced de estos estados clientelares de la gestión represiva y violadora de los derechos humanos de la migración. Entonces, a mí me parece que hay que sacar las consecuencias de eso. Yo creo que mejor precisamente que dar un respiro a todas esas críticas sumándose al reproche a Marruecos. ¿Por qué no lo hace? A mi modo de ver, porque justamente si lo hace es probable que haya otra oleada, es decir, que haya otro incidente, que haya en Melilla también. Yo creo que Marruecos tampoco es un país estable, quiero decir, la sucesión del monarca pues es inminente a todas luces, hay elecciones en octubre. La situación económica, por más autopistas Donald Trump, etcétera, que vayan a construir, sobre todo con esa estructura social y económica absolutamente desigual, con cientos de miles y miles de licenciados en paro históricamente y cada vez más por la presión demográfica. Yo creo que todos los estados están en crisis y todos los estados están buscando chivos expiatorios externos. Para Marruecos esto también es una ocasión y en esa medida abrir un enfrentamiento con Marruecos obviamente lo solicita toda la oposición. Ahora bien, estoy convencidísimo de que Feijóo haría exactamente lo mismo. Y Abascal no digamos ya, porque Abascal es el siervo, el sirviente de ese eje precisamente. Y haría pues cualquier cosa, literalmente, en términos pues, de aceptar ese chantaje de Marruecos. Yo creo que, insisto, que son grandes conjuntos geopolíticos en los que solo grandes agregaciones de fuerza y de poder diplomático, económico y financiero pueden medirse con lo que hay. Insisto, y eso es algo que es una crisis que no quiere abrir este gobierno que está contra las cuerdas, este presidente que ha perdido el pulso. Hace 6 meses era el héroe de todo el universo, recordemos, hizo una supercumbre, mega super progre en Barcelona, que estuvo ahí.
5: Consagrado
3: por la izquierda, menos la gente de Podemos, estuvo todo el mundo, insisto, a sus pies. Pero claro, era todo bluff completo.
2: Hasta que te toca.
3: Claro, era todo bluff completo. No, te gusta, claro. Te toca cuestionar el statu quo, te toca cuestionar esta situación en la que, por norma, ahora mismo, gestionar las fronteras es asumir esos pagos suntuarios a regímenes autoritarios para que te hagan el trabajo sucio.
5: Pero fíjate, ¿y ahí creéis que la respuesta, perdóname que te interrumpí, la baza para el gobierno pueda ser la visita del jefe del Estado, del rey, a Ceuta y a Melilla por primera vez desde 2007? Lo digo porque es algo en lo que ha insistido el presidente del gobierno. Ayer mismo dijo que se iba a realizar en las próximas semanas, sin dar una fecha concreta. Entiendo que no se llevará a cabo una operación tan sensible hasta que no se haya recuperado la normalidad en Ceuta. Pero claro, el contexto es el que es. Y además es que tenemos elecciones a finales de mes en Marruecos.
1: Ya sabemos que van a ir los dos, el rey y la reina.
2: Pero no sabemos, cuándo. Vamos a ver.
5: Pero si habrá que ver. Pero entonces, mucho cuidado con esto. El rey, precisamente, no os olvidéis, el lunes conocimos después, el lunes el rey se había reunido con la cúpula del ejército, con la ministra de Defensa, con Margarita Robles. Además, en un momento en el que Robles, pues bueno, venía de estar muy señalada por el ala socialista del gobierno, que le reprochaba que hubiera defendido que el CNI había lanzado algunos avisos de lo que se podía venir encima. Hoy hemos visto cómo se ha trasladado un mensaje único apelando a la unidad del gobierno para tratar de darle carpetazo a la guerra de versiones entre Robles y Marlaska, que en todo momento ha insistido en que no hubo el menor indicio, la menor advertencia de esta operación de guerra híbrida, porque es lo que apunta que es en estos tiempos tan convulsos y en los que encima tenemos anuncios tan inquietantes como los que estamos conociendo de la IA, de la inteligencia artificial, y como ven, y después de ver esas prácticas que lleva a cabo y que ha ensayado de forma tan exitosa Rusia en distintas partes del planeta. Pero claro, y mientras tanto, la baza, insisto, va a ser ese desafío a Marruecos cuando el jefe del Estado visite las dos ciudades españolas. Porque yo creo que hoy, o sea, no es casual, insisto, que hoy salga el comunicado de Marruecos justo cuando se concede la nacionalidad española a entre 70.000 y 80.000 saharauis. Y viendo encima la bronca política que hay en España con el tema de su gestión, que no le haga la menor concesión al gobierno y que emplee términos tan duros, ¿no? Y parece que hay, da la sensación que hay amenaza implícita, ¿no? De cuidado, si siguen por esta deriva señalándonos, acusándonos sin pruebas. Es que como mínimo hubo una inacción.
1: Son las 11 menos 20, las 10 menos 20 en Canarias.
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1: El rey ha presidido hoy el solemne acto de apertura del año judicial en el Supremo, que por primera vez ha contado con los discursos de dos mujeres, la presidenta del Consejo General del Poder Judicial, Isabel Perello, la fiscal general del Estado, Teresa Peramato. Lucía Avilés es magistrada y vocal del Consejo General del Poder Judicial. ¿Qué tal, señora Avilés? Buenas noches.
7: Hola, buenas noches. ¿Qué tal? Gracias por la invitación.
1: Hoy Isabel Perello, la presidenta del Consejo y del Supremo, ha dicho que no es admisible que la descalificación pública de los jueces se convierta en un instrumento de presión. ¿Usted opina igual? ¿Son admisibles las críticas de un ministro a un juez o a una jueza?
7: Bueno, yo parto en primer lugar, partimos en primer lugar, de que bueno, pues la justicia debe ser comprensible, ¿no? Debe ser comprensible para la ciudadanía. Administramos justicia en nombre del pueblo y por tanto debemos hacernos entender, ¿no? Esa como idea principal. Y luego, a partir de ahí, entendemos, pues bueno, que al final estando al servicio de la ciudadanía y siendo pues poder del Estado, ¿no? Al final tenemos que ejercer nuestras funciones pues con responsabilidad, con plena colaboración institucional, ¿no? La crítica que se hace a la actuación del Poder Judicial, pues yo creo que entra dentro del juego de las reglas de la democracia, ¿no? Cada uno asume sus competencias, sus funciones y desde luego puede hacer una crítica responsable, constructiva a la otra institución, ¿no? Pero siempre dentro de ese marco deseable de colaboración, ¿no?
1: ¿Sabe que hay quien dice que jueces haciendo política? ¿Usted como vocal del Consejo General del Poder Judicial está preocupada por ello?
7: Bueno, yo, dentro del Poder Judicial, lo que entendemos es que ciertamente hay algunos ejemplos de jueces pues que han salido a medios de comunicación, que se han podido pronunciar, han realizado algún tipo de planteamiento, pero la justicia hoy día no está politizada, ¿no? En el sentido de que bueno, pues somos muchos jueces, muchas juezas los que estamos haciendo a diario nuestro trabajo, cumpliendo escrupulosamente con la legalidad y no se puede hacer una generalización, ¿no? de esta cuestión, ¿no? Lo que sí creo que lo que, o sea, el ejercicio responsable de esa pedagogía, ¿no? Que para hacernos entender en la justicia, al final yo creo que nos hace ganar legitimidad, ¿no? El no aislarnos, el poder explicar por qué hacemos algo, qué hacemos, cuáles son los objetivos, yo creo que al final es lo que de alguna manera pues nos puede acercar un poco a la ciudadanía, ¿no?
1: Los vocales de Sensibilidad Progresista han planteado una serie de puntos sobre los que reflexionar a partir de esta nueva apertura del curso judicial y ahí leo: la situación de la justicia no puede resolverse mediante actuaciones aisladas ni a través de la confrontación permanente entre instituciones. Entonces, ¿cuál es la fórmula, magistrada?
7: Bueno, en primer lugar, el documento que hemos presentado los nueve vocales progresistas que lo firmamos, expresa una posición política institucional clara. Desde luego no pretende alimentar la confrontación, nace desde luego de nuestro compromiso con el Consejo, con la función constitucional que tiene atribuida el Consejo, porque además entendemos que la lealtad institucional, por encima de todo, no consiste, por contra, en callar las discrepancias, ¿no?, sino en formularlas con responsabilidad, con respeto y con voluntad de construir, ¿no? No es un documento contra nadie, es un documento, insisto, en favor de una determinada manera de entender el Consejo, comprometido con esta función constitucional, con la independencia judicial, desde luego, como una garantía de la ciudadanía, con la igualdad, y sobre todo con una justicia capaz de explicar sus decisiones y de rendir cuentas ante la sociedad, ¿no? Afirmamos que no podemos reducir todo a una estadística, a una simple rendición de cuentas, sino que tenemos que explicar los porqués y los paraqués, ¿no? Y desde luego, entendemos que podemos discrepar. Discrepamos con firmeza, pero también al mismo tiempo, ¿no?, pues estamos preservando el respeto institucional y sobre todo la voluntad de acuerdo, ¿no?, de consenso político. No olvidemos que el Consejo al final es un órgano político, por esencia guarda escrupulosamente, ¿no?, un pluralismo político, igual que hay diversidad de edad, género, territorio, procedencia, pues también hay una pluralidad política, diversas sensibilidades, ¿no? Y al final lo que hacemos en este documento es una valoración institucional, ¿no?, sobre una valoración institucional política sobre determinadas decisiones.
1: Señalaban en ese documento que el discurso de Isabel Perello debería realizar una reflexión crítica y autocrítica sobre la actuación del Consejo y sobre las medidas que le corresponde adoptar. Ya sabe usted que los periodistas somos como somos. A los titulares solo ha llegado a esas palabras de Perello, ¿no?, criticando o cargando contra las críticas a miembros del Poder Judicial que vienen del Legislativo. Ustedes, los miembros de Sensibilidad Progresista del Consejo, ¿han salido satisfechos después de escuchar el discurso de Isabel Perello?
7: Bueno, yo creo que al final no hay que plantear esta cuestión en términos personales, ¿no? Las valoraciones que hacemos las hacemos a nivel institucional, y respetamos desde luego a los planteamientos de la presidenta y todo lo manifestado en el discurso. No, eso entendemos además que no significa, ¿no? Respetar a la presidenta no significa renunciar a nuestras funciones como vocales ni dejar de expresar a lo mejor ciertas discrepancias que sí que las podemos tener cuando lo consideramos necesario, ¿no? En el discurso de la presidenta de esta mañana sí que hemos visto reflejados algunas de las cuestiones de la necesidad de autocrítica que nosotros planteábamos en el documento, pero desde luego es cuestión de seguir avanzando y entender en todo caso que la pluralidad, las diferentes voces que puede haber en el Consejo, desde luego no lo debilitan, ¿no? Lo debilitaría a lo mejor que las diferencias no se pudieran expresar con transparencia, con respeto y lo que nos planteamos a partir de ahora es cómo gestionar esta pluralidad y desde luego si somos capaces de convertirla en decisiones útiles y en decisiones útiles para el Consejo y en definitiva en decisiones útiles para la ciudadanía, ¿no?
1: En ese documento hay una cosa, la última, que me gustaría preguntarle, porque estuvo aquí ayer la ministra de Igualdad, Ana Redondo. Ustedes señalan que hay que seguir trabajando en la especialización en materia de género en los juzgados. Ahí tenemos un problema, magistrada.
7: ¿En qué sentido tenemos el problema?
1: En que sigue faltando, ¿no?, especialización en materia de género en los juzgados. Quiero decir, contamos casos de violencia machista y juicios casi cada día, ya lo sabes. Se lo pregunto porque sé que usted conoce bien el tema.
7: Sí, le he hecho la pregunta porque, yo creo que siempre Dentro de este ejercicio de autocrítica, tampoco, y en materia de violencia de género, yo creo que incurrir en un discurso completamente derrotista y negativo puede tener efectos perniciosos también en relación a las víctimas, a la, digamos, en abrir, digamos, esos caminos de desconfianza, ¿no?, hacia la justicia, que en materia de violencia de género, violencia contra niñas, niños y adolescentes, pues puede ser tan pernicioso. Digo esto porque efectivamente tenemos que seguir trabajando. La especialización, la formación, la coordinación entre los diferentes operadores, como decimos en nuestro documento y vamos, y siempre defendido, es desde luego la mejor forma para seguir avanzando contra la violencia de género, sin mirar desde luego todos los avances que se han ido produciendo pues en todo este tiempo, ¿no? Hoy desde luego no estamos igual que hace un año, que hace cinco, que hace 20, ¿no? En cuanto a lealtad y responsabilidad institucional, desde luego nuestro más firme compromiso contra la violencia de género y nuestro más firme compromiso en seguir avanzando en esa en la especialización, en la formación y sobre todo en seguir avanzando en la abriendo un poco el foco también en la incorporación de la perspectiva de género, no solamente en materias que están plenamente identificadas con igualdad, sino al final construirlo de una manera transversal, ¿no?, en todo el ejercicio de la función jurisdiccional, porque en definitiva es una baza más, una herramienta más garante del derecho a tutela judicial efectiva.
1: Lucía Viles, magistrada y vocal del Consejo General del Poder Judicial, gracias por estar en 24 horas en la radio pública.
7: Gracias a ustedes. Buenas noches.
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1: Bueno, por aquí están escuchando José Marcos, Marisa Cruz y Raúl Sánchez Cedillo. La señora Viles es miembro del Consejo General del Poder Judicial. La presidenta esta mañana, Isabel Perelló, bastante rotunda.
8: Los poderes ejecutivo y legislativo, al comentar las decisiones judiciales, deben evitar las críticas que menoscaben la independencia de los tribunales o la confianza pública en la justicia. No es admisible que la descalificación pública de los jueces se convierta en un instrumento de presión sobre el ejercicio de la jurisdicción.
1: Bastante clarita, Marisa, la presidenta del Consejo, que no se prodiga a los medios de comunicación.
2: Sí, la verdad es que muy clara, pero yo creo que ella se refiere sobre todo a esa, porque a continuación, en su discurso, ella también dice que las decisiones judiciales son criticables y que se puede discrepar de ellas. Lo que pasa es que efectivamente siempre hay que hacerlo con argumentos y no por el hecho de que quien haya dictado determinada decisión judicial tenga una ideología u otra contraria a la tuya, que es lo que últimamente estamos asistiendo, ¿no? Si un juez toma una determinada decisión contraria a la ideología de determinado grupo político, pues se le ataca sin más, da igual ya los argumentos que haya de por medio, y esto pues es continuo, y hemos llegado a un punto también en que esa crítica se generaliza en plan brocha gorda, ¿no? Aquí en España el lawfare, ala, y lo soltamos así tranquilamente, como si todos los jueces estuvieran pues con un carné político en la boca dictando sentencias. Me parece que la crítica de Isabel Perelló va más bien por ahí, y por cierto, Teresa Peramato, la fiscal general, también ha hecho esta crítica, refiriéndose en este caso a los fiscales, ¿no? Y a sus decisiones procesales, que muchas veces son combatidas por los diferentes partidarios de una política o de otra, exclusivamente porque no coinciden con su ideología,
0: ¿no? No debemos olvidar que la presidenta del Consejo General del Poder Judicial, supuestamente, ¿no?, digamos, procede del ámbito más progresista, ¿no?, y que fue elegida dentro de un proceso que acordaron Partido Socialista y Partido Popular. Lo digo porque, claro, cuando
5: una representante de la entidad de Isabel Perelló, bueno, pues realiza estas críticas que bueno, en las que algunos miembros del gobierno, bueno, pues deben de dar por aludidos, pues te denota ahora mismo cuál es uno de los problemas del gobierno, y al menos en alguna de sus estrategias, porque no se puede reducir todos los problemas del Frente Judicial del Ejecutivo al lawfare, a una persecución, a una instrumentalización.
1: Pues ya has oído las reacciones, ¿no?, a la decisión del Supremo de paralizar, claro, las medidas cautelares por la ley de nietos.
5: Claro, en el contexto en el que nos encontramos, con esa decisión del Supremo, con la ley de nietos, que le retira el derecho al voto a casi medio millón de españoles, manteniéndoles la nacionalidad. Bueno, es cierto que es una decisión que, como mínimo, el tribunal debería de resolver con cierta celeridad, ¿no?, dado que el año que viene hay elecciones generales, autonómicas, municipales, y dado que, bueno, en el caso de este, ya que lo mencionas, además, es que partimos de algunas premisas un tanto equivocadas, porque los trámites burocráticos para conceder la nacionalidad no es que sean precisamente muy, muy rápidos, ¿no? No es que de repente fueran a incrementarse el censo de votantes del voto exterior de una forma significativa. Y ya que estamos hablando del voto exterior,
1: pues el Supremo ve riesgo fundado, real, sí, sí, y serio para la transferencia de unas futuras elecciones.
5: Sí, sí, pero vamos, en las últimas elecciones generales, el que perdió un escaño por el voto exterior no fue el Partido Socialista, fue el Partido Socialista que perdió un escaño a favor del Partido Popular por el voto exterior de los votantes en la Comunidad de Madrid. Si seguimos con esas tesis, a mí me llama la atención que Alberto Núñez Feijóo, que ha mantenido esta tesis advirtiendo de un posible pucherazo electoral, me llama la atención que fuese a avalar, a apoyar a Keiko Fujimori cuando fue investida presidenta de Perú en unas elecciones en las que fue decisivo el voto exterior. Si el voto exterior vale para elegir a la presidenta peruana de más que derecha, digamos, porque no es un centro derecha, ¿por qué vamos a cuestionar entonces el voto exterior y las instituciones del Estado en el caso de España? Pero bueno, eso es ya una cuestión. Yendo al tema de...
1: Déjame meter baza a Raúl un poco.
5: Yendo al tema de Isabel Perelló y ya le paso la pelota. Me llamó mucho la atención en la entrevista la prudencia con la que se expresaba la vocal Lucía Vilés, porque claro, evitaba los charcos. Y al final aquí hay una cuestión por encima de todas. La justicia no se puede reducir, la imagen de la justicia, a magistrados tan polémicos como el juez Peinado. A no ser que nos creamos que todos los jueces son como el juez Peinado en una causa tan polémica como la que afecta a Begoña Gómez.
3: En fin. O sea, las palabras las das tú, Lara. O sea que, a ver, yo creo que la Lucía Avilés o es extremadamente diplomática o tiene un problema de percepción general de la realidad. A mí me parece que el Poder Judicial ha perdido ya el consenso de la Ley Orgánica del Poder Judicial de 1985. El pacto del PSOE con el PP para renovar el Consejo General del Poder Judicial pues no ha sido respetado por el PP. Y como está sucediendo en todas partes, insisto, veamos la situación del Tribunal Supremo en Estados Unidos, lo que ha pasado en Polonia, en Hungría, etcétera, etcétera. A mí me parece que en particular en España el bloque de derechas o bloque reaccionario en el Poder Judicial clarísimamente está, por así decirlo, haciendo de matón, está imponiendo una regresión de las garantías constitucionales. Ya solo la sentencia y el procesamiento del fiscal general del Estado es alucinante. Quiero decir, eso sucede en Rusia y claramente, por supuesto, es Putin. La situación de los frentes que tiene abiertos el PSOE. Pero vuelvo a que esto, pues cuando le sucedió a quien todo el mundo despreciaba porque era muy peligroso, es antisistema, que son los 27 casos a Podemos, pues nadie dijo que había lofer. Ahora es obvio que hay lofer, la ley de amnistía y todo lo que ha traído. Que la cuestión de la ley de nacionalidad se esté planteando como un intento de pucherazo electoral es sencillamente alucinante, y que esto lo avale por una denuncia de Vox Pablo Lucas, que es el responsable de la sala del contencioso, es preocupante.
1: Ahora seguimos, Raúl. Son las 11, las 10 en Canarias.
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1: Porque lo que toca ahora es refrescar la información, los titulares. Seguimos hablando de esa apertura del año judicial marcada por ese discurso de la presidenta del Poder Judicial, Isabel Perello, lamentando las descalificaciones a jueces desde la política. Acabamos de hablar aquí en 24 horas con Lucía Avilés, vocal del Consejo General del Poder Judicial, magistrada, que defiende que la crítica está dentro del juego de la democracia. Elena Jiménez, buenas noches.
9: ¿Qué tal? Buenas noches. La magistrada habla de que tiene que ser dentro de un marco de colaboración entre las instituciones. Se refiere también a que las críticas sean constructivas y responsables. Lo he explicado en este 24 horas.
7: La crítica que se hace a la actuación del Poder Judicial, pues yo creo que entra dentro del juego de las reglas de la democracia, ¿no? Cada uno asume sus competencias, sus funciones y desde luego puede hacer una crítica responsable y constructiva a la otra institución, ¿no? Pero siempre dentro de ese marco deseable de colaboración, ¿no?
9: Hoy además hemos conocido los argumentos del Tribunal Supremo para paralizar de forma cautelar la llamada ley de nietos. Dice el alto tribunal que genera un peligro fundado, real y serio de poder afectar gravemente a la objetividad y transparencia del proceso electoral.
1: Marruecos, Elena, niega haber estado detrás de la entrada masiva de migrantes en Ceuta.
9: En un comunicado, su Ministerio de Exteriores cuestiona que se siga señalando al Reino Alagüí, dicen, porque no hay ningún dato ni informe que establezca alguna implicación de las autoridades marroquíes. Y rechaza al gobierno de Marruecos servir de baza electoralista o de chivo expiatorio de ajuste de cuentas de políticos. En este texto, el Ministerio se pregunta por el motivo de que no se haya devuelto a los migrantes que están en situación irregular, pese a que el gobierno marroquí se ha comprometido a readmitirlos, y también los menores no acompañados. Cuentan en este texto, es textual, Marruecos ha pedido repetidamente su retorno.
1: Todo en el día en el que el Congreso ha aprobado la ley de nacionalidad para los saharauis.
9: Y todos los nacidos en el Sáhara Occidental antes de 1977 y sus descendientes podrán ser españoles, un paso que muchos de los representantes saharauis y de los partidos han considerado histórico. Este ha sido el momento esta tarde de la votación.
10: Votos emitidos 344, votos a favor 168, votos en contra 31, abstenciones 145. En consecuencia, queda aprobado el dictamen.
9: Era una ley promovida por Sumar, solo ha votado en contra Vox y se han abstenido el Partido Popular y Junts. Se estima que podrían beneficiarse entre 80.000 y 120.000 personas. Los saharauis llevan medio siglo reclamando lo que consideran un abandono por parte del Estado español cuando en 1975 España cedió la administración del Sáhara Occidental.
1: Salvador Illa reivindica la convivencia sin odio en su discurso previo a la Diada de Cataluña, que es mañana.
9: El presidente de la Generalitat defiende que no hay que permitir que nadie ponga en peligro la convivencia. Discurso, eso, en la víspera de la diada del 11 de septiembre.
11: Sentim-nos orgullosos de la nuestra capacidad admirable y admirada arreu del mundo.
9: Y ha dicho que hay que sentirse orgullosos de la capacidad para que personas nacidas en diferentes lugares de Andalucía, Extremadura o Marruecos se sientan catalanes y catalanas de pleno derecho y con deberes que cumplir.
1: Y buenas noticias en los deportes. La selección española femenina de básquet pasa a semifinales del Mundial. Le ha ganado Australia. Paco Pérez, buenas noches.
12: Eso es, Lara, buenas noches. 89-66, partidazo de categoría de nuestras chicas, imponiéndose de principio a fin a las australianas. Norberto González, enviado especial.
13: ¿Qué tal, Paco? Muy buenas noches. Con una extraordinaria coralidad aportando todas las jugadoras que participaron en el partido. Nombre propio, el de Megan Gustafsson. 16 puntos, 14 para Illana Martín, la benjamina que tiró del carro especialmente en el primer cuarto. Acierto exterior, pero también dominio en la pintura para llevar a España a su cuarta semifinal continental. En las tres anteriores siempre se ha llevado medalla. El partido contra Estados Unidos se va a jugar este próximo sábado a partir de las 8 de la tarde.
12: Gracias, Norberto. Pues a por Estados Unidos el sábado, claro que sí, ¿por qué no?
1: Venga, a ver si es suerte, Paco Pérez, gracias, y gracias, Elena Jiménez. Hasta luego. 11 y 4, 10 y 4 en Canarias.
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1: Pues por aquí siguen José Marcos, Marisa Cruz y Raúl Sánchez Cedillo. Antes de este alto en el camino estábamos hablando de esa apertura del año judicial. Interrumpía yo a Raúl porque nos atropellaban los pitos. No sé si querías ahondar en esa idea, Raúl.
3: No, me parece obvio, me parece obsceno, insisto. Obviamente no todo es lofer en las miles de sentencias y procedimientos abiertos en este momento, pero en cuestiones capitales como es una decisión democrática del Congreso y gubernamental de la amnistía, la forma en que se procesó y cómo se escribió esa sentencia, cómo se hizo pública.
1: Mañana la diada, lo contábamos ahora, la diada.
3: ¿Perdona?
1: Que mañana es la diada, además.
3: Sí, bueno, la diada ya... quiero decir, el movimiento independentista está bastante en la lona, no es lo que era, en gran medida por esa ofensiva judicial, sin duda. Yo creo que me parece, usted no me parece evidente, me parece ¿cómo decirlo? Que hemos visto cómo el Poder Judicial puede ser uno de los instrumentos de continuidad del Estado, pero dentro de un giro reaccionario. El hecho de que esté planteando, y no podemos excluirlo, el Partido Popular y Vox, intentar procesar, es decir, denunciar al presidente del gobierno, intentar procesarle por el artículo 102 como traidor a la patria.
2: Eso Vox.
3: Bueno, Vox y...
2: Eso Vox. No, el Partido Popular no ha dicho eso, nada hasta de momento.
3: Ya, bueno, pero, de momento, claro. Es decir,
2: bueno.
3: Pero ¿te apuestas algo considerable a que no lo va a hacer en absoluto? No lo sabemos, es probable, ¿verdad? Quiero decir, es un partido con el que vas a gobernar. Esas líneas rojas no existen. Es una cuestión de sentido de la oportunidad y, obviamente, de consultas y de sondeo. Esto es viable, lo veis, os atrevéis. Esas son las conversaciones. Marchena dice, uy, esto no lo veo porque, en fin, igual nos llaman la atención de Europa. Eso es lo que evita esa involución. Una cuestión de sentido de la oportunidad, de encaje, pero ahí está ese acecho utilizando al Poder Judicial. El hecho de que, insisto, para acabar con esa autorreproducción de los jueces franquistas, el Partido Socialista aprobara esa ley, que Alfonso Guerra dijera que Montesquieu estaba muy anticuado, la separación de poderes, y se pusiera en manos del sistema de partidos y fundamentalmente del bipartidismo, la elección de los jueces, cuando uno de los dos grandes partidos ha decidido romper, por así decirlo, la baraja, no hay un mecanismo de última instancia, que podría ser pues un mecanismo democrático, un mecanismo, no sé, de referéndum, una vía para romper ese bloqueo que no sea un pacto, que obviamente se puede perfectamente romper, como ha hecho el Partido Popular, pues lleva a esto, insisto. Yo creo que hace falta otra ley orgánica del Poder Judicial. En México se ha planteado la elección de una parte considerable de los jueces, otra, quiero decir, una fuente mixta, por ejemplo, de elección de los jueces, en la que haya una parte del Parlamento, es decir, de los partidos, y otra parte que sea por elección, a partir de, bueno, pues de, como se hace en muchos niveles de poder judicial en Estados Unidos, como se sabe, etcétera, etcétera. Si no, a mí me parece que en este, más allá de los miedos del golpe de Estado, de la involución, realmente el poder judicial puede efectivamente operar esa involución.
5: No viene mal, brevemente, tener algo de memoria de lo que ha pasado esta legislatura, ¿no?, que apuntaba Raúl. Hemos visto a jueces manifestarse contra la ley de amnistía cuando no estaba cerrado su contenido y se estaba tramitando en el Congreso. Esas imágenes fueron bastante impactantes. Y luego, igual le habría venido bien para la imagen del Consejo General del Poder Judicial, pues haber transmitido algún mensaje, ¿no?, de autoridad en casos muy polémicos, muy delicados, y vuelvo a referirme precisamente al juez Peinado, que está a punto de jubilarse, y vimos esa reacción precisamente impulsada, ¿no?, por la presidenta del Consejo General del Poder Judicial, Isabel Perelló, cuando conocimos aquella decisión tan llamativa dentro de todas las que ha habido, en la que el juez Peinado apuntaba que Begoña Gómez se podría fugar con la ayuda de los escoltas, que son miembros de las fuerzas y cuerpos de seguridad del Estado, ¿no?, que le podrían ayudar a fugarse. En una situación, simplemente el planteamiento ya suscitó una polvareda que todavía no ha acabado, pero el juez Peinado se va a jubilar el 27 de septiembre y ahora son unos días de vacaciones.
2: Sí, efectivamente, bueno, el Consejo General del Poder Judicial se tenía que haber pronunciado sobre ese tema sin ninguna duda, ¿no? Porque eran decisiones disparatadas, en fin, que nadie podía entenderlas. Pero la actuación del juez Peinado no se puede elevar a categoría general, ni muchísimo menos los jueces españoles en su inmensísima mayoría ya se comportan como el juez Peinado.
3: Como el asesinato y el descuartizamiento.
2: Pero por eso digo que
3: es la mujer del presidente.
2: Que el Consejo General del Poder Judicial tenía que haberle pues lo que tenga que hacer
3: no puede hacerlo, pero sí elige a los presidentes de los tribunales superiores, que son los que tendrían que haber intervenido.
2: Pero al margen de eso, el Consejo General del Poder Judicial como tal podía haber emitido una opinión, igual que ahora mismo la señora Perelló está emitiendo una opinión, y las opiniones o las alertas se pueden lanzar de muchísimas maneras y tienen cauces para ello. Pero insisto, lo que hace el juez Peinado no puede elevarse a categoría general. Y en cuanto al tema de la ley de amnistía, que inmediatamente somos muy dados en este país a eso, es decir, esto lo decide el bloque progresista, esto lo decide el bloque conservador. Sin embargo, a mí me parece que la ley de amnistía ha sido una de las leyes que más debate en profundidad ha suscitado en este país, no solamente a nivel ciudadano, sino a nivel jurídico, y con buenos argumentos encima de la mesa por parte de todo el mundo. Creo que el debate ha sido muy interesante respecto de la ley de amnistía, tanto por parte de quienes consideraban que no era constitucional como por parte de quienes consideran que sí lo es. No creo que sea el mejor ejemplo el tema de la ley de amnistía, que me parece que ha sido desmenuzada y debatida con seriedad por los expertos, principales expertos de justicia de este país, por académicos, por periodistas, a todos los niveles.
5: El debate me parece bien, si es lo que tú apuntas, pero claro, yo lo que me decía era que vimos manifestaciones.
2: Sí, sobre todo con toga puesta.
5: Con la toga.
1: Hablar de esa decisión del Supremo de paralizar de forma cautelar lo de la ley de nietos, Raúl, que no te he escuchado a ti pronunciarte sobre esto.
3: Sí, bueno, a partir de una denuncia de Vox.
1: Y Justitia Europa,
3: que son unos fascistas, básicamente. Quiero decir, es un poquito inquietante, ¿no? Nada más y nada menos que la sala de lo contencioso sobre una decisión de otorgar nacionalidad a partir de una supuesta intención que obviamente es completamente paranoica, porque lo ha señalado José, cuando siempre en la inmigración, por ejemplo en Argentina, gana la derecha. O sea, no gana. En Venezuela, veremos el resultado. PNV y PP y Vox, etcétera, etcétera. Entonces, no son tontos en el PSOE como para hacer una ley para conseguir votos que no van a tener. Es, obviamente, pues un recurso que está haciendo, por ejemplo, también Meloni lo está haciendo, de otorgar, están discutiendo una ley de nacionalidad. Tiene mucho que ver con la situación demográfica, ¿no? De los países, etcétera, porque esos nietos pueden, hijos y nietos pueden ser españoles, ¿no? Por ser descendientes de nuevos españoles, etcétera, etcétera. A mí me parece que se introduzca en semejante olla a presión, que es ahora mismo la actualidad judicial y los procesos abiertos, también está, pero ya insisto, solo falta el que se tome en consideración y se decida sobre el eventual procesamiento de Pedro Sánchez por traidor a la patria según el artículo 102.
5: Aquí van a votar los saharauis.
3: Pero ojo, que eso vale, es Vox, pero con los Vox. Votos de Vox, porque es un cuarto, ¿no?
2: Un cuarto solicitar del Congreso, mayoría absoluta por
3: exacto,
2: barrio.
3: Exacto, ¿no? Pero solicitarlo Vox. Entonces,
5: yo decía muy brevemente, precisamente hoy hemos visto esa votación, esa decisión en el Congreso de darle la nacionalidad a los saharauis, 70.000, 80.000 personas. ¿A quién van a votar? Lo digo porque no sé si alguien tendrá o no la intención de recurrirlo, porque, si nos ponemos a hacer un poco de política ficción, pues igual los saharauis no están muy contentos con el Partido Socialista después del cambio, ¿no? En el giro que hubo respecto al Sáhara y asumir los postulados de Marruecos. Pero es cierto que esta ley, bueno, sale con el respaldo de los socialistas. Es una iniciativa de Sumar. Igual votan a la izquierda del Partido Socialista. Igual no lo hacen al Partido Popular. No creo que lo vayan a hacer a Vox porque ha votado en contra.

0: La cosa es que con todo este panorama tan agitado, pues claro, ¿el PP qué quiere? No cometer errores, ¿no? Entonces esa es la llamada a filas que hace Alberto Núñez Feijóo. David Fernández, ¿qué tal? Buenas noches.
1: Hola, buenas noches. Sí, en el PP creen que tienen al gobierno donde quieren, desconcertado, con guerras abiertas entre ministerios y temerosos porque consideran en el partido la desclasificación de los informes del CNI ha sido una voladura controlada del gobierno y al final se sabrá todo. Por eso, según fuentes populares, esta mañana Feijóo ha enviado un mensaje a todos sus varones reclamando moderación en sus declaraciones tras la desclasificación de esos informes del CNI. Quieren evitar errores no forzados sobre Ceuta y de ahí que imponga que sea Génova quien marque un mando único en la comunicación. Una directriz que llega después de que Ayuso se saltase la línea oficial esta semana al proponer romper relaciones con Marruecos. Hoy, en el debate sobre el estado de la región, advertía Sánchez del recorrido judicial que le espera y se lanzaba al ataque contra él.
2: Tenemos un presidente ausente, chantajeado por intereses inconfesables, por lo que evita responsabilizar al guardián de sus secretos más íntimos, Marruecos. Luego, el que se llama a sí mismo perro, sí que tiene dueño, como todos los perros que duermen en un palacio.
1: La presidenta madrileña ejercía de verso suelto como la diputada Álvarez de Toledo en el Congreso.
3: España no es una ONG, es un Estado de Derecho. Y un Estado de Derecho no renuncia a la fuerza legítima, la ejerce cuando es necesario para defender la ley, la libertad y las fronteras.
1: Álvarez de Toledo apostaba sin rodeos por una respuesta contundente en caso de una nueva entrada masiva en Ceuta frente a la línea oficial de Génova que ha evitado apelar al uso de la fuerza.
0: Gracias, David. Verso suelto, decía Cayetana Álvarez de Toledo y Ayuso, Marisa.
4: Sí, bueno, y me parece prudente por parte de Feijóo, que no sé si le va a dar mucho resultado, el intentar cerrar filas y llamar a todos al orden para que no se le desmanden. Lo que pasa es que, insisto, hay determinados personajes en el Partido Popular, Isabel Díaz Ayuso la primera, que no va a hacer caso de esta petición de Feijóo. En cualquier caso, el Partido Popular es verdad que ahora mismo el gobierno está en una situación muy delicada, que tiene muchísimos frentes abiertos, que no está en su mejor momento, pero ojo, el Partido Popular es especialista en darse tiros en el pie cuando parece que lo tiene más fácil, o sea que creo que Feijóo hace bien intentando prevenir esas posibles salidas de tono, pero no sé realmente si con determinados personajes, insisto, lo va a conseguir.
5: A mí me llama mucho la atención que a estas alturas de la película, Feijóo, entiendo que no, o sea, entiendo que no debería de ser una noticia y que hablará de forma habitual con los varones del Partido Popular, que para eso tiene 11 presidentes de comunidades autónomas, más Ceuta y Melilla, ¿no? Y además cogobierna en Canarias, es decir, tiene un poder territorial el Partido Popular brutal. Entonces, entiendo que no será la primera vez que hace un llamamiento a la mesura, porque bueno, porque de lo contrario esto explicaría muchas cosas, ¿no? Que apuntaba Marisa, que es la habilidad que tiene Génova para acudir al rescate de Pedro Sánchez
4: inesperado.
5: Pero totalmente, cuando está en una situación de mayor debilidad, siempre aparece en el horizonte Feijóo como el séptimo de caballería. Es una cosa increíble. Dadas las circunstancias actuales, con el Partido Socialista buscando la salida al laberinto de Ceuta, me parece que lo tiene, es el más difícil todavía, ¿no? Ya estamos con el triple salto mortal, a ver si hay una posible reacción del electorado progresista, ¿no? Pero bueno, a ver, tiene cierta lógica este mensaje de Feijóo, porque no olvidéis lo que sucedió en 2023. Es que los pactos, los primeros pactos de gobierno del Partido Popular y Vox en comunidades autónomas, expoliados sobre todo por el primero de todos, Carlos Mazón, en la Comunidad Valenciana, pues termina provocando una respuesta del electorado de izquierdas que provoca, bueno, pues que Pedro Sánchez revalidase la investidura, que fuese posible, ¿no? Cuando prácticamente nadie lo creía. El Partido Socialista en esas elecciones logró 1 millón más de votos.

0: que en 2019. Y luego el acuerdo a su izquierda hizo posible que Sumar lograse más de un 12% de votos. Solo le sacó una décima Vox. Ahora tuve ese espacio, bueno, meses después de las elecciones se vino abajo por en buena parte por la forma en la que Movimiento Sumar trató a Podemos, y desde luego si en esa izquierda no hay un acuerdo para concurrir una única candidatura a las elecciones legislativas, pues bueno, pues se le pone todavía el terreno más llano al Partido Popular con Vox, porque lo que está claro es que Feijóo ya ha asumido que en contra de lo que decía hace un año, que bueno, que gobernará con Vox, y lo que importa es digamos los bloques. Esta semana dábamos una encuesta en el País, la cadena SER, en la que se indicaba que por primera vez la suma de PP y Vox supera el 50% de voto. Es decir, parte con una ventaja muy considerable. ¿Será capaz el Partido Popular de echarla a perder?
1: Hay incluso, bueno, alguna encuesta que, Raúl, les acercan a los 210 diputados, que es el límite con el que puedes modificar
2: la reforma constitucional.
3: Eso forma parte de
1: las reformas agravadas, no, pero
3: era igual en 2023.
4: Ya sabéis, ¿no?, que las encuestas sirven para crear climas de opinión.
3: Exactamente. ¿Sabes? Entonces, yo creo que, o sea, que sí, que esto es un gran potenciador del voto de extrema derecha, sin duda para Vox. Yo creo que es el gran beneficiario de la crisis de Ceuta. Pero esta cosa de Feijóo, yo no entiendo a Feijóo, es un personaje no poliédrico, sino, no sé, incognoscible. ¿Por qué? Pues porque, quiero decir, acaba de decir, ha estado diciendo que en fin, que es culpable de no se sabe qué secretos con Marruecos. Quiero decir, ha estado poniendo al presidente como responsable por omisión o por no se sabe qué secretos, y ahora dice que hay que moderarse. Y desde luego, me ha dicho Marisa, quiere decir, que no se lo repita dos veces a Ayuso, porque su cabeza puede aparecer rodando cualquier mañana. Entonces, no sé, yo no entiendo, Feijóo, a mí me parece una incógnita que precisamente es la gran baza de Pedro Sánchez, pues por cualquier metedura de pata. Pero ese efecto de que en las municipales ganara Vox y luego pues eso reforzó el voto, yo creo que eso ya es obvio. Quiero decir, esa sorpresa ya no está. A mí me parece que la parte social del gobierno, la cuestión de la vivienda, la cuestión del poder de compra de los salarios, ya son suficientemente desastrosas, así como las políticas de orden público, el rearme, son suficientemente desastrosas como para hundir cualquier movilización efectiva, ¿no? Yo creo que el miedo tiene un límite, y el miedo, cuando está vinculado pues a una reconstrucción de unas políticas progresistas, que era lo que supuestamente iba a suceder. Recordemos la legislatura de la vivienda, Yolanda Díaz iba a hacer esto y lo otro. Yo creo que eso ya no se lo cree nadie. Entonces, estas elecciones movidas solo por una anomia social, mucho miedo en la gente, y unos tipos verdaderamente peligrosos como son los de Vox, etcétera, pues no estoy seguro de que vaya a funcionar, francamente.
0: Pero esa es la baza que va a haber, y se vio en la
3: interparlamentaria. No hay otra, sí, no, está claro.
0: Que Pedro Sánchez se refirió al resultado de Alternativa para Alemania en las elecciones de Sajonia. Perdón.
4: Seguro que el que mejor lo pronuncia aquí es Raúl.
0: Claro, ese 44% de voto no tiene que ver con los porcentajes de Vox, que son muy altos, pero no está todavía en el 20%. Pero Pedro Sánchez insistió en que el Partido Socialista y Sumar, que el gobierno de coalición progresista, era la vanguardia y, bueno, y la excepción en Occidente. Vamos a tener más elecciones en las que la ultraderecha, bueno, tiene unas aspiraciones de gobernar muy fuertes el próximo año. Hay elecciones en Francia, hay elecciones en Italia, hay que ver qué sucede con las elecciones de mitad de mandato de noviembre en Estados Unidos.
1: ¿Y aquí?
0: Hay que ver aquí qué es lo que sucede.
3: Pero, José,
0: entonces,
3: mira,
0: bueno,
3: mira,
0: ese es el escenario en el que se va a jugar, que viene la ultraderecha.
1: Pero claro, estoy de acuerdo en que la gente ese miedo ya lo ha perdido en buena medida, ¿no? Ese discurso del miedo a la derecha y a la ultraderecha, la gente se ha alejado de
3: él. Yo no creo que lo haya perdido. Yo creo que eso
1: funcione.
3: No moviliza al voto a Pedro Sánchez. Porque por la cara, para luego no incumplir lo que dice. Punto. Quiero decir, hay un cabreo fundamental, y hay una encuesta, un estudio que citáis en El País sobre simpatía y tal, o preocupación, y Pedro Sánchez pues genera también entre sus propios votantes como una sensación de frustración. Porque
1: claro,
3: este tío,
1: la gente percibe que no ha solucionado sus problemas.
3: Es un gran vendemotos, pero luego no las arranca ni las garantiza, ¿no? La diferencia, porque hay eso en Francia, por ejemplo, pero tienes a Mélenchon, que va a ser el candidato, salvo que le hagan una operación de los servicios secretos franceses, o los socialistas también, que están por ello, Hollande, que tiene un programa radicalmente diferente del PSOE, y es uno de las columnas vertebrales de Francia. Es un programa claramente socialista, claramente antioligárquico y claramente redistributivo y claramente antifascista y contra el rearme, ¿no? Si eso gana, que pues, imaginemos que las elecciones son en julio, puede ser un factor externo importante, a mí me parece. Si gana Mélenchon, bueno, es un auténtico terremoto.
0: Y si las generales son en julio, claro, si no son antes...
3: Bueno, pero yo creo que... Pero ¿por qué van a ser antes? A mí me parece que Pedro Sánchez, sobre todo, si tiene unas encuestas terribles, pues no va a hacer como aquella famosa anécdota de Leopoldo Calvo Sotelo con Pertini, ¿no? En la final del 82, que le dijo usted, ha convocado elecciones, ¿no? Porque las va a ganar, dice, no. Pero era Calvo Sotelo, ¿no? Pedro Sánchez, pues tira el balón para adelante hasta que pueda aguantar y tenga unas encuestas, porque siempre hay un factor que le puede favorecer. Lo de Francia le favorecería enormemente.
1: Bueno, yo no creo que el voto en Francia fuera a cambiar drásticamente en la intención de voto en España, pero es verdad que existe un desencanto del electorado de izquierdas, porque efectivamente ve que algunas de las promesas que se han hecho no se han cumplido, ¿no? Entonces, ¿qué sucede cuando eso pasa? Pues que la gente se va a otras opciones que le ofrecen pues una serie de propuestas que son más fáciles, más sencillas, probablemente tampoco se cumplirán nunca, seguramente, pero es lo que sucede. El voto oscila, sí, y la gente ahora no se va a frenar porque hoy qué miedo tenemos a la derecha y a la ultraderecha. No, los que tenemos no me han funcionado, me voy a lo otro. Me parece que es una cosa que va a suceder en España, al margen que ya sucedió en Francia, nosotros vamos con un cierto retraso, que está sucediendo en Alemania, y en España no vamos a ser una excepción.
4: Bueno, no tenemos una bola de cristal, habrá que esperar primero a saber cuándo pulsa el botón de la convocatoria electoral el presidente del gobierno, que me temo que podemos apostar mucho, pero eso solo lo sabe él. Marisa Cruz, José Marcos, Raúl Sánchez Cedillo, muchas gracias por estar esta noche en 24
3: gracias,
4: horas
3: Ana. Aquí
4: en Radio Nacional.
0: Buenas noches.
4: Y a ustedes, volvemos mañana a las 7:30, a las 6:30 en Canarias. Sean felices.

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0: Buenas noches. Simplemente quiero dejar en el contestador, me acompañan los largos trayectos de vuelta a casa, en esas horas ya un poco tarde. Quiero seguir escuchando el programa en Radio Nacional todas las noches del mundo y me siento como en una especie de refugio. La lectura, el yoga, la radio son para mí base, una base para no sentirme tan desubicada, porque muchas veces el día parece que te quiere arrastrar. Escultura con todas las palabras, aprendo todos los días y me subo al tren todas las noches de mi vida.
1: La verdad es que con oyentes así, en días difíciles, que los tenemos porque somos humanos, ¿verdad? Humanas. Pues bueno, pensamos y sentimos, nos hacen sentir que vale la pena. Que vale la pena todo el esfuerzo, aunque uno no se sienta en perfectas condiciones, pues saber que hay alguien ahí, ¿no? Que está viajando en autobús por la noche, de vuelta a casa, escuchándonos, ¿no? Y vuelve a repetir esa palabra que ya habéis utilizado algunos oyentes, refugio. Bueno, pues gracias, no nos dejaste. Yo no sé si es la misma oyente que por redes, porque el mensaje era muchísimo más largo, pero como decía cosas tan abrumadoras para una servidora, pues le he pedido a mis compañeros que lo editaran, ¿no? Porque ya os he dicho alguna vez que solo opiniones, no, queremos que contribuyáis con vuestras recomendaciones, compartiendo con nosotros pues aquello que os gusta y aquello que creéis que merece la pena que se comparta con los demás, con aquellos que están también despiertos y despiertas a esta hora de la madrugada. Así, bueno, de la noche, porque todavía no estamos en la madrugada, son las 11:34, las 10:34 en Canarias. Así es que ya estamos aquí. Ya estamos aquí. Gracias. Si es la misma oyente, supongo que es Ángeles, pero no lo sé porque no me dejáis el nombre. Y ese es el contestador, el 913-46-1010, que nos comunica, que nos pone en contacto, que os acerca a nosotros para conoceros, para saber qué hacéis a estas horas mientras escucháis el programa. Ella vuelve a casa y vuelve escuchándonos. Gracias, espero no defraudarla tampoco esta noche.

0: esta noche tenemos, bueno, enseguida nos vamos a un encuentro cinematográfico con películas muy especiales, pero más tarde, a partir de las 12, vendrá José Madrid con el cine, Ana Asensio y su mirada psicológica sobre pues algunas algunos personajes, cosas que tienen que ver al final con todos y con todas, ¿no? Las emociones, las historias. Y más tarde vamos a conocer la historia de Elvira, que tiene 94 años, que tiene la suerte de tener una nieta, Irlanda. Mira qué nombre las nietas, qué bonito, Irlanda. Pues Irlanda se ha convertido en su biógrafa. Y no se le ha ocurrido otra cosa que contar la historia de la abuela, Elvira, de 94 años, a través de sus casas. Eso nos lo trae Andrea Quintero esta noche. Es una forma hermosa, ¿verdad? Bonita, de contar la vida. Claro que sí, las casas dicen mucho de nosotros. Bueno, los japoneses, que el lunes hablo de Japón, ya lo he dicho no sé cuántas veces, los japoneses dicen que como es nuestra casa, es nuestra alma. Así es que cuidado, cuidado. Se puede contar la vida, sí, a través de las casas. Bueno, esa sugerencia la dejo esta noche. ¿Cuántas casas tenéis, ¿no? Que tampoco somos botín, ¿verdad? ¿No? O sea, ¿cuántas casas hemos vivido? Yo hoy estaba contando y alrededor de 20. Me quedé ya en el número 20 de casas. Me he cambiado varias veces, ¿eh? ¿Y vosotros contarían vuestras casas, vuestra vida? Seguro, seguro que sí. El 913-46-10-10. Y ahora sí, ahora nos relajamos ya completamente. Y sin tener que comprar tampoco entrada para el cine, os vamos a hablar de cómo se puede contar el cine y encontrar a que se encuentre la gente para vivir una noche con películas de otra manera. Porque cada sesión comienza con música de piano, así, tranquilita como esta. Ya te predispones a que sí. De otra manera, ¿no? La música te va llevando a otros estados emocionales, ¿no? A otro estado de escucha, de recogimiento y, en definitiva, de concentración. Que eso es lo que nos falta en este tiempo que vivimos tan acelerado. Concentración, conciencia de lo que estás viviendo, de lo que estás disfrutando. Mirar a la gente de verdad a los ojos, de escuchar de verdad a la gente que te habla, el señor que te vende la entrada, las palomitas, observar. Entonces, todo forma parte de esa película de la vida, ¿verdad? Y luego llega la proyección de la película y un coloquio. Es bonito eso de hablar de la película, porque cada uno ve una película, ¿no? Y luego ya el encuentro posterior, ¿os imagináis? No sé, pues un vinito, por favor, un vinito en la mano y un buen jamón, bueno, para aquellos que coman carne. No sé si habrá otras posibilidades para los que no comen carne, no lo sé, ¿no? ¿A qué apetece? Bueno, pues eso, todo eso forma parte de una experiencia que me contaban a mí a través de uno de los correos de este programa que está por ahí en mis redes sociales, gemiodigital@gmail.com, y está el último tren, @rtv.es, ¿no? Me contaba por ahí Isabel Herranz, directora y comisaria de este proyecto, La Brecha de lo Real, este ciclo de cine y pensamiento que va a tener lugar desde esta noche. Bueno, yo creo que ella ha tenido que, no sé, meterse ¿dónde? En el lavabo igual. Isabel Herranz, buenas noches.
1: Hola, buenas noches. Pues mira, estoy metida en la sala desde donde se proyectaba. De hecho, hay aquí una máquina donde se proyectaban las películas de 35 milímetros. Ajá. Pues aquí metida, porque ahora mismo estoy en el pequeño cine estudio y ahora mismo está con el vinito, el jamón y el queso. Total, que hay tal ruido abajo que me he subido aquí, que estoy totalmente en silencio y concentradita.
0: Bueno, pues vamos a concentrarnos. vamos a concentrarnos. Cuéntanos esta fórmula, por qué y para qué, para los que puedan verla desde el 10 al 8 de octubre en Madrid, pero también supongo que se puede exportar, porque es una idea maravillosa, va a participar muchísima gente, ¿verdad?, en el coloquio.
1: Sí, en los coloquios, sí. Hoy, por ejemplo, hemos tenido a Luis Mateo Díez, Carlos Losilla, Elena Manrique y Esperanza Nieto Yusta. O sea, ha sido un coloquio, la verdad, estupendo. La gente luego la gente ha querido hablar. Digo, madre mía, esto no va a acabar nunca y tenemos que ponernos con el vino. Y me van a llamar de la radio. Y yo estaba allá. Pero es que se ha animado muchísimo. Tengo que decir que estoy sorprendida porque además estaba lleno el cine. Lleno. Yo hace muchísimo tiempo que no veo un cine lleno. Y esto a mí me ha emocionado, la verdad.
0: Uh-huh. A ver, la brecha de lo real, 5 ejercicios de disolución. ¿Qué quiere decir? ¿Disuasión? Sí.
1: Disolución.
0: Disolución, vale. ¿Qué queréis contar con esta experiencia?
1: Pues mira, el punto de partida de es como una pregunta muy sencilla, ¿de dónde surge la brecha? Se me ocurre, y que además es una pregunta que todos nos hemos hecho alguna vez, y es hasta qué punto podemos fiarnos de lo que vemos, de lo que recordamos, de lo que nos contamos a nosotros mismos, porque solemos vivir como si la realidad fuera algo como muy firme, como si estuviera ahí delante y bastara con mirarla, atraparla, comprenderla, pero estas 5 películas que hemos seleccionado pues ponen en duda esa seguridad, ¿no? Entonces eso es para mí la brecha, y de ahí, de esa idea, pues nace la brecha y toma cuerpo pues también en un segundo impulso, que es lo que pues que una paradoja muy contemporánea, que alimenta una paradoja muy contemporánea, es que ahora mismo que podemos ver cine a todas horas por las plataformas, la imagen está en todos los lados. Sin embargo, pues ya el cine en común, como era antes, o sea, compartido, ir a una sala con más gente, pensar la película, luego charlar, o sea, como una recuperación del cineforum, pues fue el segundo impulso que alimentó el montaje de la brecha, de lo real.
0: Uh-huh. Y habéis elegido unas películas, por ejemplo, como esta.

0: ¿Qué tal?
1: Deberías llevarlo hacia atrás y recogido en la nuca. Se lo dije a ellos y a ti también.
0: Lo intentamos, pero no me estaba bien.
2: Estamos escuchando, bueno, y la música Vértigo.
3: Sí.
2: De Hitchcock, nada más y nada menos. Uh-huh. ¿Y qué, qué queréis contar con pues esta Vértigo, película? Porque aquí os fijáis en la mirada del deseo, ¿no? ¿Scotty se enamora de una mujer o solo de una imagen?
3: Yo creo que Scotty se enamora de una imagen. Scotty se enamora de una imagen, de la imagen de una mujer con la que nunca ha hablado, a la que nunca ha escuchado, no la conoce, pero hay una primera imagen de Kim Novak cuando todavía es Madeleine en el restaurante, un perfil tan maravilloso que no es que se enamore Scotty, es que me enamoro yo y se enamora cualquiera. Pero es verdad que es una imagen, no es una mujer real. Entonces, yo creo que no. Luego la peripecia de la película, él intenta reconstruir esa imagen en otra mujer, de tal manera que a la otra la aniquila. O sea, esto es una especie de Pigmalión invertido. Mientras que Pigmalión crea una escultura y le da vida, Scotty mata a una mujer queriendo convertirla en otra, ¿no? Y esta escena precisamente que he escuchado que habéis puesto ahora es una escena con una tragedia tremenda, porque además es que Judy al final cede con tal de que alguien la quiera, ¿no? Cede a convertirse en alguien que no es.
2: A lo que llega el ser humano por ser querido, ¿eh?
3: Por ser querido, exacto.
2: Esa necesidad que tenemos, que tenemos todos.
3: Y que se repite tanto, porque Vértigo es una película que va en espiral. De hecho, es una de las cosas que hemos hablado en el coloquio. Cómo una película está tan bien narrada, tan bien contada, con una forma de espiral donde, bueno, no voy a hacer spoiler, pero donde efectivamente el ser humano va repitiendo todo el rato los mismos errores. ¿Tenemos solución o no tenemos solución?
2: Parece que no, pero bueno, seamos optimistas. Bueno, esto es la que hoy, entonces, habéis tenido, habéis puesto...
3: Sí, hoy es la que ha habido hoy, sí.
2: Esta, Vértigo, habéis empezado nada más y nada menos que con Vértigo. Bueno, luego está una de Kurosawa el 17 y luego el 24 de septiembre...
3: Asomó en el 17, el 24 sí. Tenemos
2: esta,
3: el ángel exterminado. Ay.
2: Espera, esta.
3: Sí.
4: No hay que aventurar tesis alarmantes. Los criados habrán tenido sus razones para marcharse.
5: Sí, las razones que tienen las ratas cuando sienten que se hunde el barco.
6: Si los señores me lo permiten. A mí me pareció que se iban sin saber por qué. Una hora antes de que llegaran los señores, estaban contentos.
4: En fin, que nada explica nada. Todo esto es formidable.
5: Calma ante todo, señores. Peor que el pánico, no hay nada. Una situación como esta no puede durar indefinidamente. No estamos encantados, amigos. Este no es el castillo de un brujo. Solo analizando fríamente lo que está ocurriendo aquí, podremos hacer frente a nuestra bulla.
4: Yo propongo lo siguiente. Callémonos un instante.
2: Eso no está mal. El ángel exterminador de Luis Buñuel.
3: Exacto.
2: Cuando comienza la historia, cuando los aristócratas, lo que acabamos de escuchar, reunidos ¿no? en la mansión, ven salir a los criados, pero ellos mismos no pueden abandonar ellos, el salón.
3: Sí, exacto. Sin además una causa aparente. Para eso echa mano Buñuel del surrealismo, pero bueno, podría, sin una causa aparente, un grupo de personas no pueden salir de una habitación. Entonces,
2: sí,
3: realmente la puerta está abierta y no hay ninguna cerradura, ningún muro, no hay nada, no hay una fuerza, por lo menos visible, que les retenga ahí. Desde un punto de vista racional, podrían marcharse y sin embargo no pueden. Porque qué miedo tienen, qué hay. Entonces yo, bueno, pues yo creo que es algo que plantea, es una propuesta que plantea una incógnita que hay, que nos da, qué miedos tenemos a romper, porque a medida que van pasando los días, esta gente se queda ahí encerrada días, se van perdiendo las normas de cortesía, se van perdiendo, empiezan a emerger pues todo tipo de supersticiones, de deseos, de violencias, de
2: miserias, de miserias humanas.
3: De miserias, exacto. Sí. Entonces, claro, y Buñuel nunca nos explica el porqué. ¿Por qué seguimos ahí? ¿Por qué se sigue ahí, encerrado? Y aparte que también pasa como en Vértigo, que tiene un final como circular, que tampoco quiero yo desvelar.
2: No. Bueno, sí, por si, oye, van a los oyentes que les apetezca a pasarse, uh-huh, o que pasen por Madrid, o los que están en Madrid, pues bueno. Luego sí, viene El Espejo.
3: El Espejo de Tarkovsky, que es el 1 de octubre.
2: El 1 de octubre, y luego termináis el 8 de octubre con esta, Persona de Ingmar Bergman.
3: Exacto.
7: Du Elisabeth, jag har tänkt på en sak, jag tycker inte det är någon idé att du är kvar på sjukhuset längre.
2: Bueno, esta está en sueco, no la entendemos mucho.
3: No la entendemos. Es la doctora, me parece, ¿no?
2: Sí, es la doctora, sí. Sí. Cuéntanos un poquito tú.
3: Sí, bueno, pues ahí, esta escena que yo creo que, vamos, no es que yo sepa sueco, la verdad, pero hay una actriz, es Elizabeth, una de las protagonistas, que de repente deja de hablar. Sin ningún motivo aparente, físicamente está bien, incluso en un análisis que le hacen psiquiátrico está bien, pero ella ha decidido conscientemente dejar de hablar. Y lo hace ante el cansancio que tiene de representar, ¿no? Es muy significativo que ella misma sea actriz, pero va más allá de las representaciones en su profesión, sino se plantea, si me callo quizá pueda dejar de representar un papel.
2: Ya,
3: ¿no?
2: Ya. Pero, es,
3: pero
2: es,
3: la
2: es
3: propia doctora ahí le está diciendo.
2: Sí. Le está diciendo.
3: Incluso tu silencio es un papel.
2: Eso es. Que tampoco, que le dice que le advierte más
3: que
2: bien
3: atiende,
2: de que
3: atiende,
2: el silencio
3: sí,
2: tampoco le permite escapar de la
3: ¿tampoco?
2: Representación.
3: Exacto,
2: realmente, que no escapa por eso de lo que le pasa, de lo que la vida de
3: sí,
2: lo que le, ¿no?
3: Porque parece como que si se planteara si es que tiene que haber un ser, o sea, un yo súper puro y que no fuéramos realmente capas detrás de capas, ¿sabes? Entonces esta mujer pues quiere llegar a ese yo puro de y para eso pues me callo, me quedo. Entonces, bueno, frente a ella de repente tiene una enfermera. Y esta enfermera pues se hace de espejo, porque esta enfermera precisamente es una persona que empieza a hablar. Entonces se crea un juego de espejos y de reflejos y de proyecciones maravillosísimo y terrorífico, pero...
2: Bueno, porque a veces la distancia entre lo que creemos ser, lo que mostramos,
3: exacto, ahí hay mucha, claro, ahí hay mucha amiga,
2: mucha tela que cortar,
3: mucha tela, sí, mucha tela ahí en esa película.
2: Bueno,
3: es sí.
2: ¿Y por qué estas películas, o sea, y no otras? Porque bueno, son todas evidentemente
3: sí,
2: fantásticas,
3: son clásicos,
2: pero sí. ¿Queríais hablar de temas concretos y por eso las habéis elegido?
3: Bueno,
2: los invitados, los que van a estar en el coloquio, pues también
3: sí,
2: tienen algo que ver, no lo sé.
3: Bueno, nosotros primero elegimos las películas. Fíjate que me preguntaban, hombre, no hay ninguna mujer. Es verdad que no, que en esta ocasión no hay ninguna mujer como realizadora, pero porque elegimos las películas en relación precisamente a esto inicial que te he contado, y es hasta qué punto nos fiamos, hasta qué punto la realidad es estable, nuestra identidad es certera, nuestro deseo, cómo se forma, o sea, buscando películas que pusieran de manifiesto esa brecha que hay, ¿no? Cuando el suelo se te mueve. Entonces, la verdad que fueron películas que enseguida nos surgieron, ¿eh? No te creas que estuvimos buscando. No, fueron feliz. Bueno, esta, pues, esta y esta.
2: Pues qué buena idea. Gracias por hacerme partícipe, Isabel Herrán, directora.
3: Gracias a ti.
2: Por favor, directora y comisaria del proyecto. Bueno, ella tiene mucha experiencia, aparte de como actriz, ¿no? En gestión cultural. Claro, sí, claro, conoces muy bien este mundo y actualmente cursas, me han dicho, filosofía en la UNED. Me encanta.
3: Ah, sí, sí, sí.
2: Me encanta.
3: Sí, bueno, pues sí, hasta a la vejez viruela.
2: ¿Cómo
3: no
2: que
3: sé?
2: A la vejez viruela? No digas eso. No digas eso.
3: Que me encanta, que me encanta que voy. Además, me he conocido a gente estupenda. De hecho, yo el primer dossier de la brecha de lo real se lo planteé a una profesora de la UNED y fue ella la que me dijo, esto es maravilloso. Bueno, a ver, eso dijo ella. Y me animó muchísimo. Entonces, pues bueno, es una de las razones por las que seguimos.
2: Pues claro que sí, y aprendiendo. Sí, estamos aprendiendo, es maravilloso hasta el último momento. Y sí, hay que estar aprendiendo y descubriendo siempre, sí, hasta el final. Sí. Un abrazo, Isabel Herranz, un placer.
3: Un abrazo,
2: que os vaya muy bien.
3: Muchísimas gracias.
2: Y que disfruten,
3: muchísimas gracias.
2: De este,
3: sí,
2: cineforum, como siempre, con tiempo, con calma, sí, con pianito que, sí, te recibe, con coloquio,
3: bueno, el piano
2: la
3: ha
2: charla.
3: Sido maravilloso.
2: Bueno, sí, ideal. Un abrazo, que vaya muy bien.
3: Un abrazo. Venga, gracias, chao, gracias. Chao.

0: Bueno, dentro de 5 minutos ya estamos en el 11 de septiembre de 2026, ¿verdad? Y siempre nos lleva a esa fecha del 11 de septiembre de 2001. 25 años han pasado ya. Y la verdad es que el mundo vuelve a recordar y a ver aquellas imágenes y a ser conscientes todos que el mundo aquel día cambió, ¿no? Aquel 11 de septiembre no solo cayeron dos torres, cayó también cierta idea de que el mundo podía ser previsible, ¿no creen? Desde entonces vivimos más vigilados, más desconfiados, quizá también más asustados. Y 25 años después quizás nos seguimos preguntando, ¿no? ¿El terrorismo cambió el mundo o cambió nuestra manera de mirar el mundo?
1: Uns primers atemptats que han tingut lloc a les Torres Bessones de Manhattan, al World Trade Center.
2: The tower enveloped in smoke.
3: Burns on the skin, strange smell of fire.
4: I see dead people everywhere, body parts.
5: My arm was on fire.
6: Sí.
7: So survivors weren't really looked upon as anything really important at that point.
8: My name is Tanya Head, and I am the president of the World Trade Center Survivors Network.
9: Are you sure you want me to talk about her? Because in the 9/11 community, I'm not allowed to talk about her.
10: Tanya did a lot of good things.
11: She was always very warm, always very friendly. She was very charismatic.
12: She had a fiance in the tower who was killed. We couldn't have a better advocate for us.
11: The story had everything you could want.
13: This is one of the most important stories that I've written in the New York Times.
14: The person that she claimed to be engaged with.
15: And they had
0: por... Ay, qué noche. Qué noche. Estamos oyendo un tráiler, además, en inglés. Pues para los que no entienden inglés, pues absolutamente no se habrán enterado de nada. Pero bueno, es un documental sobre esa falsa superviviente, que es además catalana. Y pues un grupo de... el director del documental, pues empezaron a averiguar, y en Estados Unidos se averiguó la identidad y se supo que era absolutamente todo falso lo que ella había contado, que había sobrevivido, que había sido la primera en salir, que había perdido a su novio en el atentado. Bueno, durante 6 años esta mujer contó su historia de aquel día al mundo. Bueno, anoche hablábamos con Freixas y con Manuel Vilas de Los Impostores, con el caso que nos trajo Freixas del profesor de Cambridge, que terminó, por cierto, después de ser descubierto suicidándose. Terrible la historia, ¿no? Pero bueno, este caso también es impresionante, ¿no? Y se ha hecho un documental, está en Filming, creo que está en Filming, exactamente, lo están anunciando, y la verdad es que apetece muchísimo, ¿no? Ver ese documental en el 11 de septiembre o en cualquier fecha. Esta es una de las canciones que se hizo, pues, el disco que le dedicó Bruce Springsteen. Nos vamos con otra que también está dedicada a ese día del 11 de septiembre de 2001.

0: Porque hay días que dividen el calendario en un antes y un después. Y hay canciones que se quedan también para siempre porque forman parte de una fecha que no podemos olvidar. Después el cine con José Madrid. Carmen Domingo también viene por aquí con algunas noticias. Ana Asensio, la psicóloga. Y toda la noche hasta las 2 estamos viajando, si queréis, juntos. 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
1: Medianoche, las 11 en Canarias.
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1: Buenas noches. Marruecos descarta cualquier participación en la entrada masiva de migrantes a Ceuta ocurrida a finales de julio. Así lo ha trasladado el Ministerio de Exteriores marroquí, que afirma que hay círculos políticos y mediáticos en España que buscan explotar el papel de Marruecos para su propio interés y muestran su rechazo a ser utilizados como chivo expiatorio. En un comunicado de 5 puntos, Rabat añade que esta situación podría incrementar la desconfianza y las tensiones recurrentes porque recuerdan que las tareas de seguridad en la frontera son el resultado de la cooperación entre ambos países, además de señalar que España sigue siendo su principal socio económico. Un escrito que Rabat concluye preguntándose los motivos por los que se mantiene la acusación contra ellos sin datos o informes que lo respalden. Entre tanto, continúan las reacciones políticas a la decisión del Supremo de suspender cautelarmente la aplicación de la conocida como Ley de Nietos, una decisión criticada por miembros del Gobierno y que ayer protagonizó parte de la apertura del curso judicial. Isabel Perello, presidenta del Tribunal Supremo y el CGPJ, ha defendido la imparcialidad de los magistrados ante los ataques políticos. Rodrigo García Fernández.
3: Una idea que también ha defendido en estos micrófonos Lucía Avilés, magistrada y vocal del Consejo General del Poder Judicial, pero con matices. Asegura la magistrada que las críticas de representantes a la actuación del Poder Judicial tienen cabida en democracia siempre dentro de un marco de lealtad institucional y colaboración, pero al mismo tiempo Lucía Avilés insiste en que la justicia no está politizada y cumple su función con imparcialidad.
4: La justicia no está politizada, ¿no? Somos muchos jueces, muchas juezas los que estamos haciendo a diario nuestro trabajo, cumpliendo escrupulosamente con la legalidad.
3: Respecto al comunicado suscrito por los 9 vocales de Sensibilidad Progresista reclamando más autocrítica en el propio órgano judicial, defendía Avilés que dentro del respeto institucional cabe discrepar con firmeza.
1: Acabamos de conocer el último informe anual sobre acoso escolar y ciberbullying que realiza la Fundación ANAR. Entre lo más destacado, el dato que refleja que el 70% de los agresores son compañeros de clase de las víctimas, en gran parte mujeres, y que cada vez son más los jóvenes que actúan cuando conocen un caso de acoso. Alba Urrutia.
5: Sí, la tasa de acoso se mantiene similar a la del año pasado. El 14% conoce una situación de bullying en su aula y en 3 de cada 10 casos esta realidad se mantiene durante más de un año. Benjamín Ballesteros es director técnico de ANAR.
6: Sobre todo destacan aquellas cuestiones que tienen que ver con el aspecto físico. Y luego entre el 45 y 50% tiene que ver con la cultura, raza, religión de la persona, también lo que hace o dice y por último también su orientación sexual.
5: Preocupa especialmente el incremento del uso de la inteligencia artificial en el ciberacoso. En 1 de cada 4 casos se ha utilizado esta herramienta, sobre todo para manipular voces e imágenes. Las víctimas de esta violencia online son sobre todo mujeres y el estudio revela que crece 7 puntos en un año la implicación de los compañeros. El 60% sí actúa cuando conoce un caso.
1: Gracias, Alba. Es 11 de septiembre, festivo en Cataluña con motivo de la Diada, una jornada en la que, como es habitual, el presidente de la Generalitat, Salvador Illa, va a acudir esta mañana al monumento a Rafael Casanova para realizar una ofrenda floral. Lo hará horas después del también habitual discurso en vísperas de esta fiesta, en el que ha lanzado un mensaje a favor de la convivencia. Víctor García.
7: ¿Qué tal? Sí, desde el Palau de la Generalitat, el presidente Salvador Illa ha apelado a la unidad del país para celebrar el Día de Cataluña.
8: A Cataluña som i volem continuar sent un sol poble.
7: En Cataluña, dice el presidente, somos y queremos seguir siendo un solo pueblo porque la nación es el consenso renovado de la ciudadanía a favor de la convivencia y del bien común. Un discurso con un marcado carácter político donde Illa ha enumerado los retos que afronta en la actualidad Cataluña como la vivienda o el modelo de financiación. El presidente de la Generalitat también ha dado relevancia al sentimiento de pertenencia a la comunidad catalana independientemente del lugar de nacimiento porque dice Nadie es más catalán que nadie. Cataluña somos todos y todas.
1: Y del exterior, hoy se cumplen 25 años de los atentados terroristas contra las Torres Gemelas de Nueva York y en el Pentágono en Washington, una jornada llena de actos en recuerdo a las más de 3.000 víctimas que va a empezar a las 8:46 de la mañana, hora local, nuestras 2:46 de la tarde, el momento en el que el primero de los cuatro aviones secuestrados por terroristas de Al-Qaeda se estrelló contra la primera torre. Y un apunte más, en Suiza la policía confirma que hay varias víctimas mortales y numerosos heridos en un accidente de autobús en Sceaux, en los Alpes suizos, al este del país. Se desconoce todavía el número exacto, aunque desde la operadora del autobús señalan que a bordo iban 48 personas, todas de nacionalidad neerlandesa. En los deportes, la selección española femenina de baloncesto va a jugar el sábado las semifinales del Mundial ante Estados Unidos después de imponerse con contundencia a Australia en los cuartos de final. Paco Pérez, buenas noches.
9: Buenas noches. 89-66 tras un partido impecable, dominado prácticamente de principio a fin por las chicas de Miguel Méndez. Gran juego coral de todo el equipo. Destacaron Megan Gustafsson con 16 puntos, máxima anotadora, y Jana Martín con 14, o la MVP Alicia Flores, 10 puntos, 5 rebotes y 4 asistencias para ella. Ahora por Estados Unidos.
10: Sí, a ver, creo que podemos hacerlo bien, podemos dar todo lo que tenemos. Creo que somos una selección que vamos a dejarnos todo, así que luego lo que pase, pues pasará, pero la verdad que tenemos todas muchas ganas de ese partido ya.
9: Ese partido, semifinales ante las norteamericanas, sábado 8 de la tarde en el Berlín Arena.
1: Gracias, Paco. La información regresa a esta sintonía en 54 minutos. Se quedan ahora con Isabel Gemio y El Último Tren.
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Hay canciones que llegan cuando tienen que llegar. Hay canciones que se acercan ahí a una parte, a alguna herida o de algún recuerdo. Y te toca.

Ya os he hablado de él, lo he descubierto este verano. Se llama Asaf Avidan y es especial.

0: ha vivido en muchos países, es compositor, tiene esta voz que estáis escuchando, difícil de definir, única. Lo comparan con otros, con otras, y sin embargo es único. Físicamente es bellísimo, pero bueno, eso es lo de menos. ¿O no? Para el mundo de la música y el mundo en el que vivimos, donde la imagen es tan importante, pues seguro que le está ayudando, pero dicen que en directo es... bueno, y los vídeos que he visto en directo tienen una fuerza impresionante, o sea que otro que espero que venga a España, claro, pero todavía, que yo sepa, no ha venido. Bueno, pues ya estamos en esta hora de las 12, las 11 en Canarias. Buenas noches, José Madrid.
1: Buenas noches.
0: ¿Qué tal?
1: Muy bien.
0: ¿Tú conocías a Asaf Avidan?
1: Pues la verdad es que no.
0: No, si es que...
1: La verdad es que no.
0: ¿Y tú?
2: Yo no, yo estoy alucinando.
0: Ah, como qué voz, ¿eh?
2: Qué voz. No sabía decir si era una mujer o un hombre. Y luego, qué sentimiento.

0: Está el Festival de Venecia triunfando Penélope Cruz y Javier Bardem. Dejad la música de fondo, si no termina, dejadla de fondo, por favor.
1: Y además con momentos maravillosos, ¿no? El otro día veía un vídeo que me emocionó mucho porque hay un chico muy joven que se para y para a Penélope Cruz y ella está haciéndose fotos con él y se emociona, ¿no? Porque el chico está realmente encantado de verla, ¿no? Y digo, jolín, qué bien.
0: Qué pareja más linda.
1: Qué bien se portan también con el público, que eso me parece también importante.
0: Bueno, claro,
1: ¿no?
0: Evidentemente. Bueno, y hay hoy se ha presentado
1: un documental.
0: Un documental que va a dar mucho que hablar. Quédense con ello, va a dar mucho que hablar, porque es una mirada, un relato diferente sobre el genocidio de Gaza, hecho por...
1: Sí, por gente que está cerca del ejército israelí y que lo que revelan al final es que los bombardeos eran totalmente arbitrarios y a domicilios en los que había niños, en los que había mujeres, en los que había ancianos y que les daba bastante igual matar a quien fuera, ¿no? Y me parece un testimonio terrible. El documental se llama Naza, se ha presentado hoy, luego he visto que ha tenido buenas críticas, las primeras críticas son bastante buenas. Y bueno, esto es un acrónimo militar israelí, sí, que se utiliza como forma abreviada para referirse a las bajas civiles, incluidos los hombres, mujeres y niños. Y bueno, a mí me ha puesto la piel de gallina.
0: Ya solo con leer cosas sobre el documental, imagínense verlo, pues se va a ver y muchísimo, seguro.
1: Sí, porque sí, además es una tendencia hace poco.
0: Y va a optar al como documental al...
1: Sí, al León de oro.
0: O sea que...
1: Además es que a mí me recuerda mucho al testimonio de Hin, La voz de Hin, que es una película que recomiendo desde aquí, que es impresionante porque lo hicieron con la voz real de una niña que estaba atrapada en un bombardeo, ¿no? Y que estaba en un coche, que toda su familia alrededor había muerto, la habían bombardeado el vehículo, el ejército israelí, sí, y la película estaba confeccionada en base a la voz de esa niña, la voz real.
0: Es una película
1: he visto, que pone la piel de gallina, o sea, es tremendo, tremendo, tremendo, la verdad.
0: Naza, bueno, como Gaza, pero con la N. O sea, un acrónimo militar, que se lo utilizan militar cuando han dado con el objetivo, algo así. Es un acrónimo militar. Bueno, en fin, tremendo, tremendo. Vamos con el contestador, el 913461010. Ya saben ustedes, aquí son uno más del equipo y participen como quieran. Películas, libros. Tendremos que abrir ya y vamos a ir sorteando esos libros, 15, 20 libros, pues en poquitos días, ¿eh? Entre todos los mensajes que llegan al 913461010.
2: Mi propuesta es que en España en general, yo lo he pensado siempre, en todas las escuelas públicas, a los niños, desde infancia y todo esto, en cada caso, bien poner dibujos animados o contarles cuentos en los distintos idiomas de España. Y aparte de que ellos, escuchando, ya se familiarizan y aprenden a ese idioma, aunque todavía no lo aprendan a hablar, pero por lo menos lo entienden, también se les podía explicar el por qué en un sitio se hablaba esto, en otro el otro, de dónde vienen, o sea, la cultura de esas distintas partes de España. Y eso yo pienso que aliviaría mucho todas estas tensiones y todo esto.
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0: Bueno, el WhatsApp ya lo sabéis, nos tenéis que registrar como el último tren y como un amigo más, pues ahí luego nos dejáis vuestros mensajes. Carmen Domingo, nuestra ahora opinóloga, porque a estas horas la tenemos para que nos opine, es escritora, ensayista, experta en feminismo, dedicada un poquito a recuperar la memoria histórica de las mujeres y defender la igualdad. Buenas noches, Carmen Domingo.
4: Buenas noches.
0: A ver qué tal te oímos.
4: ¿Me oís bien? Yo creo que me oís bien. Sí. Igual tengo que yo levantar más la voz.
0: Bueno, sí. A ver, yo creo que sí. Vamos con ellos. J.K. Rowling y la nueva polémica en torno a Harry Potter. Cuéntame.
5: No hay vez en la que J.K. Rowling haga una cosa que no acabe generando una polémica de una forma o de otra. J.K. Rowling es la autora de Harry Potter, como todo el mundo sabe, y viene arrastrando una polémica desde 2019, cuando se posicionó a favor del sexo frente al género, toda esta polémica que levantó mucha polvareda entre el mundo trans, cuando ella afirmó algo en lo que estamos muchas de acuerdo, que el sexo es real y no se puede cambiar. Tú puedes sentirte lo que quieras, pero no te puedes mover de ahí. A partir de ahí, cuando empezaron a salir las películas, muchos de los autores o actores que colaboraron con ella

0: J.K. Rowling hace una serie y, claro, de ahí no la van a poder echar porque es productora ejecutiva. Ya tenemos bastante dinero para ser productora ejecutiva.
1: Bueno,
0: claro.
1: Dinero, en fin. Dinero es lo que no le falta. No sé si otras cosas, pero dinero no le falta.
0: Efectivamente, efectivamente. Y independientemente de esta polémica de si el sexo y el género que se ha generado, a mí lo que me preocupa, por salirnos un poco de las opiniones generales, es el separar o no la obra del autor. O sea, si tú no estás de acuerdo con la típica cuestión de ¿tú dejarías de valorar un Picasso porque a Picasso no lo querrías como novio?
1: A mí no me hagas preguntas.
0: ¿Hasta dónde estamos? ¿Hasta dónde? No, si casi que se lo digo a la audiencia para que nos escriban o llamen si quieren. ¿Hasta dónde estamos dispuestos a convertir el consumo cultural en una declaración ideológica? Porque a mi juicio es claramente separable una cosa de otra. Es decir, yo no le quito valor a el Guernica, ya que hemos sacado a Picasso, igual que no se lo quito a J.K. Rowling en su sector, y soy capaz de separar. ¿Sabes? Es decir, que a mí me parece que se juntan muchas cosas cuando hay polémicas de este estilo. En el caso de J.K. Rowling, por lo de los trans, en el de Picasso, pues porque digamos que no era el mejor de los novios posibles.
1: Bueno, hay gente que se para y hay gente que no, que se le condena y ya se le cancela. Es decir, en el momento en que dice una cosa que no gusta a una parte, se le cancela en todo lo que tenga que ver con esa parte.
0: Con todas las partes, yo creo. Cuando entras en el mundo de la cancelación ya es como en bucle, ya les da igual. Lo que hagas, si cocinas, si escribes, si no sé qué, cualquier cosa, ya estás en el ámbito de los cancelados y ya lo que sea que digas entra dentro de eso.
1: Ya, lo que pasa que Rowling, pues eso, está por encima ya de... Se puede permitir absolutamente lo que quiera. Aquí está crítico de cine, José Madrid, que no sé qué opina.
2: Bueno, hay otra gente a la que no se lo han puesto tan fácil, ¿eh? Yo creo que tiene mucho que ver que sea la productora ejecutiva y que los fans de Harry Potter creo que les da igual todo porque quieren más Harry Potter, aunque sea la serie que están diciendo ya que es un calco casi de las películas, porque yo he visto planos y es que plano a plano parece que han hecho exactamente una fotocopia, ¿no?
1: ¿Ah, sí?
2: Pero les da igual, tienen muchas ganas de verla, ¿no? Uh-huh.
0: Bueno, es que yo creo que además el público de las películas era el de aquel entonces y el de ahora a lo mejor ni siquiera ha visto las películas.
2: Claro.
0: Así que la serie igual la coge de una forma diferente, me da la sensación.
2: Y 25 años, claro, han pasado.
0: Sí. Bueno, claro, casi nada.
1: A ver, ¿qué tema otro querías comentar?
0: Bueno, sí, porque como siempre hablamos así como un poco de España, yo he dicho esta semana, vamos a alejarnos un poco de los terrenos patrios para que veamos que en todas partes cuecen habas. Y ahora ha salido otra polémica también en Francia, que es si se usa o no el velo para liberar a las mujeres a partir de unas declaraciones que hizo Marine Le Pen, que es la presidenta de Rassemblement National, que está completamente en contra del uso del velo en cualquiera de los espacios públicos en principio, pero ella se lo extiende un poquito más. La posición de Marine Le Pen no es la única dentro de Rassemblement National. Sabes que su segundo, Jordan Bardella, no está exactamente a favor de la prohibición general del velo. El velo, los distintos tipos de velos islámicos estamos hablando.
1: Sí.
0: Pero bueno, independientemente de esto, a mí lo que me ha suscitado esta noticia es que, como para llevar la contraria a Marine Le Pen, ha salido cierta izquierda a hacer vídeos poniéndose el hijab. Bajo el eslogan mi cuerpo es mi decisión y yo elijo llevar velos, ¿vale? Entonces, claro, a mí me sorprende bastante que todavía haya mujeres que se consideren feministas y para demostrarlo se pongan un material o una vestimenta que es claramente una opresión de la mujer y que se olviden. Yo ahora me acordaba, me parece que la semana que viene o dentro de dos semanas va a ser 3 a 4 años de lo de Mahsa Amini.
1: Sí.
0: Que precisamente para todas estas que están defendiendo que la decisión de la mujer forma parte de si se quiere poner o no poner velo, es bastante sorprendente que no se acuerden no solo de Mahsa Amini, sino las afganas, que las tenemos todas completamente presentes, porque no hay día en el que no veamos que hay una restricción más al que tienen que ser sometidas las mujeres. Así que ese soy libre porque puedo ponerlo es... Debería ser al contrario, sino eres libre porque te lo puedes quitar. En el momento en el que cualquier mujer que lleve hijab se lo pueda quitar, igual que yo puedo decidir si me lo pongo o me lo quito, en el momento ese en el que cualquiera de esas mujeres puedan optar para quitárselo sin que les pase

0: nada, entonces en ese momento sí podemos discutir si la libertad de la mujer pasa por ponerse falda, pantalón, hijab o no hijab, pero yo creo que de momento no hemos llegado a ese punto, y entonces por eso te digo que me sorprende bastante que haya como colectivos de mujeres defendiendo eso como si fuera eso una herramienta más de la de empoderamiento de la mujer,
1: sí,
0: ¿sabes?
1: Sí, todo vale, ¿no? Es decir, que ahí lo que tú dices, el quid de la cuestión está en poder elegir.
0: En podértelo quitar.
1: Bueno, pero poder elegir no ponértelo.
0: Claro, claro.
1: O quitártelo.
0: Poder elegir no ponértelo o quitártelo. Claro.
1: Esa es la libertad, pero si las mujeres están condenadas a llevarlo por la cultura, porque ¿quién lo impone? El hombre.
0: No lo impone nadie, lo impone el hombre, claro. Y se han inventado que está la religión detrás, que si tú te lees el Corán, en el Corán no hay en ningún momento una obligación de llevar el hijab para las buenas musulmanes. No está especificado que las musulmanas se tengan que poner ningún tipo de velo.
1: Bueno, tenemos que ir terminando, porque tengo aquí a dos seres humanos
0: ¿sí? que quieren hablar.
1: Que quieren hablar, pero lo de la pornografía, mujeres y lo de Ucrania, si me lo pueden comentas brevemente qué ha pasado, porque luego te quiero preguntar por una noticia que he leído hoy esta tarde a última hora aquí en la redacción.
0: Lo de Ucrania te lo resumo fácilmente. La pornografía en principio está prohibida en Ucrania y ahora quieren legalizar la pornografía porque tiene tantos ingresos todas las plataformas en las que las mujeres se conectan para vender su cuerpo online, OnlyFans o la que sea que esté funcionando mejor en Ucrania, que les han calculado que les sale a cuenta legalizar la pornografía porque eso supondría, han calculado los impuestos que supondría a esas mujeres a las que les legalizan su participación en redes, lo que gastarían en unos 30.000 drones. Entonces la pregunta es, ¿todo vale? O sea, ¿por qué una actividad que era ilegal pasa a considerarse legal cuando el Estado necesita recaudar dinero para una guerra y siempre coincide con el cuerpo de las mujeres?
1: Ya. Yeah. Buena pregunta, querida. No, sí. Siempre.
0: Siempre acabamos con lo mismo.
1: Siempre sí. Con el cuerpo de las mujeres, siempre.
0: Es una pesadilla.
1: Es una pesadilla, sí. Bueno, escúchame, he leído esta tarde, no sé si habéis conocido la noticia de esta chica, Daniela, que, con 21 años creo que se suicidó, ¿no? Y los padres, que parece ser no aceptaban su transexualidad, su transición, ¿verdad? He visto por ahí en algún reportaje, cosa que a ella le produjo muchísimo dolor. Cuando muere, lo que hacen es poner el nombre y la foto de el chico que había sido, de la persona que había sido antes de la transición. Y ahora pues se está demandando a los padres porque, ¿qué pasará con esa sentencia? Será interesante de ver porque, no sé, por delito de odio, post-mortem, pues sería una sentencia que crearía pues un referente.
0: Jurisprudencia,
1: evidentemente, ¿no? Entonces, no sé qué opinas, si tienes opinión, Carmen, sobre esta noticia, porque creo que están desde entonces, desde que sucedió, pues se han pasado unos años y a lo mejor el juicio, o la sentencia, mejor dicho, tardará ya relativamente poco.
0: Sí. Mira, partiendo de que a un muerto le da igual lo que pongan en su lápida, desde mi punto de vista, que eso es una cosa, es una discusión de los vivos más bien, y de que esta persona tenía problemas mentales, que tampoco tiene nada que ver, a mí me parece bastante irrespetuoso que si tú quieres que te llamen de determinada manera, tus padres no respeten en el momento de enterrarte el nombre con el que tú querías que te llamaran. O sea, para mí es evidente que tus padres tienen que respetar eso. O sea,
1: es evidente que no la respetaron antes, porque algo tiene que ver ahí, por lo que he podido leer. Tampoco tengo toda la información, ¿no? Seguramente pues no aceptaron. A ver, aquí la psicóloga también, Ana Asensio.
2: Es, ¿no?, que este caso puede tener muchas aristas. Hoy, por ejemplo, 10 de septiembre, día de la concienciación del suicidio.
1: Ah, era el 10, efectivamente.
2: Sí, ha sido justo hoy. Sí, justo el día que acabamos de pasar.
1: Sí.
2: Y esto puede tener muchas aristas, porque los padres, yo entiendo que si le hubieran reconocido, no estoy dándole la razón a nadie, ahí. Estoy intentando explicar la conducta. Si hubieran puesto la foto de, entiendo que es una chica trans, sí, hubiera sido como, y ahora, ¿no? Ahora vienes con esto. Para ellos probablemente la causa del problema, los estoy intentando explicar, haya sido que ella entrara de alguna manera con algún problema, bien mental, que no lo sabemos, psicológico, un grupo, en un cambio de identidad, en un cambio de sexo, y probablemente esto originó toda la enfermedad. ¿Qué pasa? Que la manera que pueden tener ellos de reivindicar, mi hija la enfermaron o se enfermó y era un chico, mi hijo, ha sido ponerlo ahí, pero efectivamente responde a que no hay una reconciliación aún con ese acto y esto acabó con un final trágico.
1: Trágico,
2: muy trágico. Es decir, suicidando. Ahí te tienes que plantear si realmente llevar las cosas tan al extremo merece la pena, para mí por supuesto que no, de que alguien por tanto sufrimiento quiera dejar de vivir.
1: Es que aquí estoy leyendo que intentaron internarla durante varios meses en un convento de las...
0: En un convento de monjas de clausura.
2: Es que vamos muy extremo.
1: Muy extremo todo,
2: muy extremo,
1: ¿no? Sí. Para una, estamos hablando de los años...
2: Ten en cuenta que para que una persona...
1: 13, 14, o sea que estamos hablando del siglo XXI.
2: Ten en cuenta, Isabel, que para que una persona se quiera quitar la vida, el nivel de acorralamiento que siente es muy fuerte y siente que no hay nada, ni nadie, ni una mano hacia el otro lado. Entonces, tuvo que ser muy extrema la presión.
0: De hecho, como tú dices, tiene que haber problemas que desconocemos porque sí, era una persona a la que habían adoptado, que tiene,
2: claro, hay muchas aristas ahí.
0: Lo que sí que parece evidente es que hay que decidir, o alguien tiene que decidir, si no está decidido, dónde termina la potestad de la familia, sí, sobre la memoria del fallecido y dónde no.
2: Sí.
0: Porque es que eso sería así de fácil: se regula, se legisla y se acabó.
2: Eso es lo nuevo.
1: Pero lo que está claro es que
0: si tienes un carnet de identidad donde pone que te llamas Daniela, pues hay que poner Daniela en la lápida.
1: Y sobre todo porque ya era una adulta. Ya era una persona adulta que se había mostrado en redes sociales como mujer. Ella había hecho la transición, a pesar sí, de la incomprensión de los padres, era una mujer trans. Ella se ha mostrado en redes sociales,
2: pues ya está.
1: Y creo que hay una amiga por ahí defendiéndola y enseñando esas fotos. Entonces,
2: es que estos rituales de entierro, me refiero cuando hablamos de entierro, de reconocimiento, están hechos para los vivos. Es decir, como ha dicho.
0: Claro, eso es lo primero que ha dicho.
2: Totalmente.
1: Pero ella ya dijo, en sus redes, ya dijo en vida lo que era y cómo se sentía.
2: Eso, entonces, toda la falta de respeto viene a socialmente a toda la comunidad, donde ella, de alguna manera, dijo: oye, ¿por qué no se me respeta mi elección? ¿No? ¿Por qué no se
0: respeta? Pensemos también que los padres pertenecen a los Kikos, que es la derecha de la derecha de la derecha católica. Es decir, que hay muchas cosas ahí en juego.
1: ¿Sabes? Yo eso no lo había leído.
2: Yo creo que puede haber una comprensión de un problema, un trastorno mental bajo lo que ella tomó la decisión, pero que eso probablemente no estaba ahí. Y yo creo, un alejamiento brutal entre ideología, creencia e identidad sexual. Y eso es muy duro.
1: A ver, antes de... que te vayas, Carmen, ¿qué me dicen? Que hay una llamada.
0: Uy.
1: A ver, buenas noches.
0: Venga.
1: 9-1, en este caso...
3: ¿Qué estás diciendo del velo, por ejemplo? Te plantearía...
1: A ver, un momento. Buenas noches, primero, buenas noches.
3: Hojas que van con
1: ¿Alguien está hablando ahí? Vamos a ver, empezamos de nuevo.
0: Sí.
1: 907, ¿cómo es el teléfono? 900-137-137. Que han marcado alguien. ¿Cómo se llama la señora? Primero, ¿me dais el nombre, por favor? Es que llevamos una noche... Hombre, pues entonces no podemos poner una persona si no tenemos el nombre. ¿Yo cómo puedo saludarla? ¡Hola! ¿Alguien? Ah, que es contestador. Entonces llevamos una noche contestador.
2: Es que se acerca Mercurio retrógrado.
1: Por favor, dime algo.
2: Se acerca Mercurio retrógrado, ¿sabes?
1: Me voy a quedar en la cama definitivamente.
2: No te preocupes.
1: Y me voy a poner allí a martirio. Estoy mala de acostarme. Pero por favor, déjenme aquí. Vamos a ver. Contestador o llamada son cosas diferentes, por favor. Es que yo no... Perdón, pues venga, perdón. Ay, vamos a ver.
3: Carmen, pero yo creo que esto que estás diciendo del velo, por ejemplo, te plantearía si a las monjas que van con la toca, se les debería también de obligar a quitársela. porque es también una manera de bueno, de tapar, ¿no?, por el criterio católico, del cabello como algo pecaminoso o inductor a la sensualidad. ¿Y por qué no se plantea esto? No solamente el velo, ¿no? Entonces también la toca, o las, incluso las gorras, las viseras, todo aquello que tapa el pelo. ¿Por qué unos sí y otros no? Meterse en eso, otra cosa es el burka, eso es otra cosa. ¿Qué opinas, Carmen?
1: A ver, pero es que tú estabas hablando de la...
0: Bueno, primero es que la diferencia es que casi me da un poco de apuro explicar la diferencia entre una cosa y la otra, porque una monja se pone la toca porque quiere, y cuando quiere sale y se quita su toca y deja de ser monja. No hay nadie que le esté obligando. Un bombero se pondrá su gorro, o un policía, y se quitará el gorro. Se lo puede quitar incluso, entiendo, que las 8 horas de jornada laboral que tiene. No tiene que estar todo el rato puesto. Mientras que el hijab es una cosa muy distinta. O sea, no es para frivolizar.
1: No.
0: Hay niñas a las que obligan a poner el hijab desde los 8 años. O sea, y no lo ponen para que ellas sean pudorosas, sino porque es algo que provoca a los hombres, es decir, que es una herramienta de opresión a la mujer que ellos tienen como para controlarse. O sea, no sé si la diferencia ha quedado clara.
1: Sí, yo creo que sí, yo creo que está clara. Carmen, te dejo que te vayas a dormir.
0: Vale.
1: Buenas noches, muchísimas gracias.
0: Buenas noches.
2: Buenas noches.
0: A vosotros.
1: Adiós.

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0: Bueno, José Madrid, y aparte lo de Venecia, ¿qué quieres comentar?
1: Pues mira, vamos a comentar que la madrugada del lunes al martes tenemos los Emmy. Ahora que vemos todos series de televisión, hace años estaba mal visto ver series de televisión, pero ahora todos vemos series de televisión. Y este año está muy interesante, ¿por qué? Porque The Pitt, por ejemplo, que es una serie de médicos que yo la recomiendo desde aquí, es adrenalítica, los casos son súper reales, está muy bien. Tiene 26 nominaciones, es la favorita. Luego está Hacks también, que es una comedia maravillosa, la amistad de una mujer madura con una chica joven, que las dos son comediantes, que tiene 25 y que ha acabado además este año. O La maldición de Widow's Bay, que tiene 19. Y también tenemos que comentar que este fin de semana vuelven dos viejas amigas o dos viejas brujas, que son Nicole Kidman y Sandra Bullock. Y a mí me gusta mucho decir que se estrena prácticamente Magia 2, porque me conmueve mucho las declaraciones que han tenido estos días las dos, aparte de que es muy raro que los blockbusters que tradicionalmente siempre están protagonizados por hombres, los protagonicen dos mujeres más allá de los 50 años. Me parece muy bonita la amistad que tienen entre ellas. Vamos a escucharlas.
2: ¿A ti qué te pasa?
3: ¿Qué tienes, 6 años?
2: Sí. Tienes que salir, divertirte un poco. ¿Cuándo fue la última vez que te acariciaron?
3: Tengo a mis hijas y no me mandan mensajes con fotos que no he pedido.
2: Ah, pues deja que te hable de chat.
3: Otra vez.
2: ¿En serio?
3: No, te lo pido, por favor.
1: Bueno, es maravilloso.
0: ¿La segunda voz de quién es? ¿De Sandra o de...?
1: La segunda voz creo que es la de Nicole Kidman, ¿no?
0: Rara,
1: si no me equivoco.
0: Una voz rara, ¿no?
1: Yo que la he escuchado la de siempre, creo.
0: Porque tú la has visto.
1: No, yo esta no la he visto todavía. Yo he visto la primera muchas veces, pero esta no la he visto todavía. Tengo que decir que me encanta y me conmueve mucho la amistad entre ellas. Tampoco es mi tipo de cine. Yo no era muy fan de la primera película. Pero me ha hecho mucha gracia porque hay unas declaraciones preciosas que Nicole Kidman dice a Sandra Bullock. Bueno, ¿qué pensaste de mí la primera vez que me viste, ¿no? Esta película, la primera, era de 1998. Y Sandra Bullock dijo: me encantó cómo entraste en la habitación y te vi tan segura, y para mí fue una lección. Y la otra se conmueve y le dice: bueno, es que en realidad no soy tan segura de mí misma, ¿no? Esto es lo que tú viste, ¿no? Y esa confianza que también hemos visto, por ejemplo, en Gina Davis y Susan Sarandon con Thelma y Luis, que han estado en Venecia también, por cierto, estos días. A mí me parece preciosa, ¿no? Esa sororidad, esa amistad entre mujeres, que siempre está el tópico este del cine, de que las actrices se llevan fatal, ¿no? Esta cosa de Bette Davis y Joan Crawford en que fue de Baby Jane, que se están tirando.
0: Hombre,
1: los
0: es que
1: trastos,
0: yo creo,
1: ¿no?,
0: que en el pasado había más rivalidad, lo creaban muchísimas veces.
1: Los hombres.
0: Los hombres y los directivos.
1: Sí, totalmente.
0: Para promocionar las películas.
1: Claro. Hombre, Jack Warner siempre dicen que estaba detrás de la enemistad de Bette Davis y Joan Crawford porque publicitariamente le estaba interesando,
0: exactamente,
1: claro.
0: Exactamente.
1: Bueno. Entonces, bueno, me parece
0: tremendo.
1: Bueno, a ver,
0: ¿y qué película nos propones?
1: Pues acaba de llegar a HBO después de poquitos meses desde el estreno.
0: Una plataforma que ven todos los oyentes. A ver, explica bien la historia porque no creo que todo el mundo tenga HBO.
4: Y también está Movistar, ¿eh?
0: Ah, bueno,
1: y también
0: vale.
1: Está Movistar.
0: Ah,
1: eso,
0: bueno, vale.
1: Bueno, a ver, esto es una película que se estrena en mayo, que se llama El Drama, que todo el mundo dice El Drama, ¿no? A mí a veces cuando estaba hablando del drama digo: ¿has visto El Drama? Dice: ¿qué drama, no? Digo: no, la película se titula
0: El Drama
1: directamente.
0: Vale. ¿Y cuándo se ha estrenado?
1: Se estrenó poquito antes del verano y se acaba de estrenar ahora estos días en plataformas, que es como una segunda vida que tiene, que mucha gente que no la había visto la primera vez la está viendo ahora y se están quedando alucinados, entre ellos Ana, por ejemplo.
0: A ver, contadme de qué va la película.
1: Bueno, pues la película parece una comedia romántica preciosa que vemos ahí en el póster a Zendaya y a Robert Pattinson guapísimos, a punto de casarse. Y lo que empieza como una comedia romántica se acaba convirtiendo en una comedia negra. ¿Por qué? Porque de repente hay un jueguecito días antes de la boda de cuatro amigos, están Robert Pattinson y Zendaya y dos chicos más, en los que dicen: ¿qué es lo peor que has hecho en la vida? Y claro, cuando llega el turno de Zendaya, el pobre Robert Pattinson se entera de algo que no sabía de ella. Ah. Y claro, le quedan cuatro días para casarse.
0: No es en la despedida de soltero, no. Sino que antes de la boda.
1: Muy poquito antes de la boda, como cuatro días.
0: ¿Descubre el novio en este caso?
1: El novio descubre una cosa terrible del pasado.
0: ¿Tan terrible es?
1: Es terrible.
0: A ver, es terrible.
1: Es bueno, muy terrible.
0: No tengo ni idea. Bueno, claro, no lo he visto.
4: Yo no voy a hacer spoiler porque el otro día, no. Muchísimo menos, pero sí que he hecho.
0: No, porque me lo estáis contando que a lo mejor me apetece.
4: No, por eso. Vamos, yo para.
0: Bueno, los oyentes
4: yo
0: para, también, ¿verdad?
1: Que tienes, por ahí, tienes que verla.
4: Yo, eso es porque José ha contado lo perfecto, entonces yo paro aquí, pero sí que hago la pregunta que hacía esta mañana en una story cuando venía y es: ¿qué pasaría? Te pregunto, Isabel, si descubres de la persona con la que te vas a casar a tres días o te vas a comprometer o quieres dar pasos, algo que te cambia la visión por completo de esa persona y dices, Dios mío, yo no sé.
0: Hombre, vamos a ver si se convierte en otra persona, te ha engañado absolutamente y lo que te cuenta y descubres es terrible, pues claro. Evidentemente tendrás que romper, no te vas a casar con
1: pero
0: esa persona.
1: Pero es del pasado y ya, ya solventado.
0: Bueno, pues si ya está solventado y es del pasado y te lo explica, pues...
1: Pero te cambia mucho la visión de esa persona.
0: Ay, mira, claro. Me estáis poniendo nerviosa.
4: No, porque yo la pregunta que lanzo es, y lo que contestábamos es, ¿pensáis que tenemos la lanzo a vosotros y derecho a saber todo lo de la vida pasada de nuestra pareja?
0: Yo creo que no.
4: ¿Pero habría cosas que creéis que sí serían importantes saber?
0: Hombre, yo creo que el amor, si hay de verdad confianza y hay de verdad honestidad y lealtad, yo creo que si hay una cosa por ahí tremenda, se debería contar.
4: Bueno, a ver, hay gente...
0: ¿No? Porque se termina sabiendo, vamos a ver.
4: Hay gente que no cuenta que tiene hijos, con otras familias,
0: por ejemplo,
4: dobles vidas,
0: pues por ejemplo,
4: deudas, que tiene antecedentes penales.
0: Por ejemplo, o sea, ejemplos podemos poner, ¿cuántos?
4: Claro, adicciones, entonces, ¿adicciones? ¿Ejemplos?
0: Pero adicciones, si se han superado, perdona, porque no vas a entender que esa persona enganchada...
4: Con esto no lo estoy juzgando, sino cosas importantes, o que tienes algún tema genético y tienes que comentarlo también, por si vas a tener familia.
0: A mí me parece... ¡Ay! Eso me parece elemental. Claro, ¿pero cómo lo vas a comentar?
4: Pero hemos dicho, ¿tenemos derecho a saber toda la intimidad de...?
0: ¡Ay, mira que eres psicóloga! Contesta tú.
4: Pues esa es la parte. Yo creo que no tenemos derecho a saber todo el pasado, ni muchísimo menos, pero si va a afectar a tu relación, a tu vida, a tu proyecto vital, sí, porque entonces ya entramos en una parte que es ocultación y engaño de algo que te puede afectar. Entonces no tenemos derecho a indagar en todo. Si yo de repente fui un adolescente más rebelde, si mis padres se separaron, eso, ¿por qué lo tengo que contar? Si viví en Alicante o me gustaba comer tortilla, es decir, esto no tengo por qué contarlo, pero si estamos hablando de cosas que van a afectar.
0: Trascendentales,
4: tipo, como me decía hoy mi marido, imagínate que eres un rico heredero, digo, o sea, hay que decirlo, ¿sabes? Entonces, las cosas trascendentales hay que decirlas, claro. Entonces aquí viene la historia, es... La gente se preguntará, ¿pero cómo sé yo esto mientras estoy conociendo a alguien? Porque cuando tú estás en el momento de enamoramiento, que lo hablábamos José y yo, el enamoramiento no te deja pensar mucho y muy pocas veces te piensas, ¿esta persona me conviene? Muy pocas veces haces preguntas racionales. Estás con todo el subidón físico, con toda la intensidad.
0: Y porque en la etapa de seducción, de juego, como lo de los pavos reales,
4: claro,
0: es que enseñamos las plumas maravillosas.
4: Efectivamente, enseñamos lo maravilloso. Entonces, claro, aquí lo importante
1: luego
4: es saber...
1: Luego viene el susto, claro.
4: Claro, lo importante es tener un poco de cabeza y antes de dar esos pasos, hacerte preguntas.
0: Ay, mira, déjame dar el teléfono. Venga. Porque imagínate que hay un
4: deudas,
0: oyente que
4: dinero.
0: Le haya pasado.
4: Claro, es lo que quiero decir. Hijos actuales, deseo de tener... O sea, todo, queremos...
0: Que descubrieron algo o que se enteraron de algo antes de la boda.
4: Sí, o que hayan
0: tenido... inmediatamente después de la boda, que también...
4: Pasa en el viaje de
0: novios.
4: Eso
0: sí que todavía es peor, casi.
1: ¿No
0: preferís mejor saberlo?
4: Hombre.
0: ¿Antes?
1: Yo creo que prefiero no saberlo nunca, ¿eh?
4: Bueno, tú a lo mejor tienes una relación con alguien,
1: película,
4: te vas a casar y te
0: o
4: dices...
0: O sea, ¿tú quieres vivir en la mentira?
1: Ah, yo sí, viva la ignorancia, mucho más tranquilo.
4: Bueno, yo tenía un profesor que decía que la ignorancia era el camino de la felicidad.
0: 900-137-137 o si no, contestador. El 91-346-1010. 900-137-137.
4: Dejadme que os haga una pregunta. ¿No os gustaría saber si vuestra pareja previamente, no lo sé, ya sé, José, que tú no, ha sido infiel o no? Soy de los que pensáis...
0: Ay, por favor, ¿qué dices? Hombre, por favor, no. Pero, ¿cómo vas a querer saber eso?
4: Bueno, hay veces... veces que se pregunta. Clara. Oye, pero que hay un test, como digo yo, que hay un test de decir, tienes deudas, tienes dinero, hijos actuales, aparte de mí, es decir, cosas, la sexualidad ha sido siempre la misma, tu identidad sexual, la fidelidad, consumo de sustancias, hay tantas.
0: Bueno, aquí nos salió una noche un señor que un día descubrió que era otra persona diferente a la que...
4: ¿Yo estaba? En esa doble vida. Hablamos de las dobles vidas aquella noche.
0: ¿Ah, sí?
4: Claro. Y,
0: oh, mira qué buena memoria
4: sí,
0: tienes.
4: Sí, claro. Hombre, esto venir aquí es para mí un regalo. Y lo atesoro como tal. Entonces, sí, claro, y esas preguntas son muy trascendentales. Luego habría otras que también que serían ya de convivencia, ¿no? Porque qué importante es no solamente que te encuentres con algo que puede cambiar totalmente tu dimensión de la persona, pero que también te encuentres con cosas que van contra tus valores y no lo sepas.
0: Hombre, eso es terrible. Imagínate que es...
4: Bueno, que tú no puedes tener hijos y el otro te dice, te dejo porque no puedes tener hijos y eso no lo has hablado antes. Y te pones los podemos adoptar.
0: O que es de ideología nazi, yo qué sé,
4: también.
0: De repente.
4: Bueno, se lo estaba diciendo José
0: bueno,
4: antes.
0: Bueno, pero eso se nota, mira, eso se ve. O sea, no puede cambiar tanto una persona.
4: Bueno, yo en la trastienda, como digo, yo le preguntaba a José, ¿qué te parecería a ti si tu pareja te hubiera dicho que en un momento dado perteneció a una banda homófoba? Y ahora ya no, fue su adolescencia. Sé que lo estoy complicando mucho, pero los psicólogos somos...
0: Sí.
1: En la película yo creo que está muy bien contado porque, claro, lo estábamos hablando antes también, parte de la gracia es que Zendaya es tan buena actriz, en esta película yo creo que está genial, que claro, tú la ves con un rostro totalmente aséptico, no sabes qué pasado puede haber tenido, ¿no? Y la cosa divertida que a mí me interesa mucho también es que el director Christopher Borgli, que este director es muy bueno, hizo una película Dream Escenario con Nicolas Cage, que es fantástica, la recomiendo también, te enseña las situaciones terroríficas que se imagina Robert Pattinson una vez que se entera de esta cosa del pasado de ella. Entonces tú estás viendo lo que se está imaginando de él, que es terrorífico, y la realidad, que muchas veces no tiene nada que ver, ¿no? Porque tú dices, claro, si esta señora le pasó o hizo esto, a ver qué pasa ahora, ¿no?
4: Es que lo describes genial, porque te puedes poner perfectamente en la piel de él, de decir, ¿qué haría yo? Porque yo este debate lo he llevado a casa, Rey, de que me recomiendas la película. Y luego en la piel de ella, que se le ve tan equilibrada, que dices, pero...
1: Total,
4: pero,
1: es que el
4: desequilibrado... ¿Cómo ha podido pasar esto en el pasado?
1: El desequilibrado, claramente, es él. Es Robert Pattinson,
4: y
1: ¿no?
4: Te ríes
1: que también
4: mucho.
1: Tiene una interpretación que juega mucho con la exageración, con lo que está pensando, con el miedo, la incertidumbre, con el ahora qué hago, ¿no? Me tengo que casar con esta señora después de saber esto, la sigo queriendo, no la sigo queriendo.
4: ¿Quién es?
1: Y una cosa muy importante
0: pero
1: también.
0: A lo mejor no hay que decidir eso de cara a la persona que le pueda pasar, porque eso es una película y en fin, no nos vais a aclarar cómo termina, pero a lo mejor dar tiempo, no tiene que reaccionar enseguida para saber realmente qué sentimientos perduran en el tiempo, ¿no?
4: Claro, eso
0: después
4: es,
0: del shock.
4: Eso es lo que recomendamos.
0: ¿No? Realmente, ¿se puede seguir queriendo? Esa es una buena pregunta. Eso también es la que te voy a hacer, ¿eh?
4: Venga, me encanta.
0: ¿Se puede seguir queriendo a esa persona que de repente, de la que descubres algo que no imaginabas?
4: Sí, porque se ha desmontado un puzzle y de repente hay que ver si hay posibilidad de volverlo a montar. Pero no tenemos garantía de que eso vaya a acabar en una relación al final plena y completa. Puede ser para decir, lo siento, a raíz de esto, yo te estoy viendo de otra manera porque te estoy viendo con mi juicio, con mis prejuicios, con mis miedos, con mi pasado, con mi historia, o no puedo con esto, ya no puedo más. O, al contrario, hago un acto de verte aquí y dejo esto en un pasado porque yo también lo tuve. Esta pregunta es un pregunto, y sobre todo porque es verdad que en la película tienen la boda ya encima. Entonces, también
0: la boda encima.
4: Ya, sí.
0: Bueno, eso es una presión.
4: Entonces, claro.
0: Eso es una presión. Por eso yo me casé en una boda pequeñita. Claro. Porque entonces puedo seguir huyendo.
4: Se ponen histéricos.
0: Sin gastarte
1: todo. Bueno, la escena de la boda, que llega la boda, no vamos a decir cómo acaba, se acaban casados, sino acaban casados.
4: No vamos a decir nada.
1: Pero hay que decir que esto pasa, que a mí es lo que me gusta de la película, lo que me interesa, que empieza como una comedia romántica, que tú dices, qué bonito, cómo se conocieron, vamos a escribir el discurso perfecto de boda, vamos a recordar ese día que te seducí. Porque si te fijas, y si se fijan los oyentes, sí que la hayan visto, él empieza mintiendo, ¿eh?
4: Total.
1: Él empieza mintiendo y esto es el primer minuto de la película, porque él se inventa que ha leído el libro que ella está leyendo en una cafetería para seducirla. Y luego le dice, Oye, ¿y qué te parece el libro tal y cual? Y él dice, no, es que en realidad no lo he leído. O sea que la ironía de la película empieza ahí, porque empieza
0: parece
1: midiendo.
0: Una tontería.
4: Y más gaps que luego suceden en este sentido, como dices tú, que pierde los papeles, ¿quién? O sea, el que se supone que era el que evalúa.
1: Totalmente. Y a mí me encanta que empiece siendo eso, una comedia romántica, y acabe siendo una comedia con humor negro, porque el desastre tan grande, la serie de cosas que suceden en esa boda, o sea, yo me reía a carcajadas.
4: Yo me he reído esta mañana mucho, que la estaba viendo en la cama, en la tablet, y las carcajadas, y me digo, ¿qué te ríes? Digo, pues es que esto es divertidísima. Sí.
0: O sea, ¿te ha gustado?
4: Me ha gustado mucho, mucho.
0: Bueno, pues yo creo...
4: Porque además está muy bien hecha. O sea, es que yo como psicóloga también...
0: Hombre, ellos dos son muy buenos actores, además,
1: sí,
0: ¿no? Que
1: sí,
0: eso
1: sí,
0: es una garantía siempre para una película.
4: Y que yo he visto situaciones... Lo que pasa que no conta... En vez de ya ir a la boda, lo que tú has dicho, decir... vamos a parar un poco, vamos a aplazar esto, pero es que hay veces que la gente no puede aplazar, porque te dicen, Dios mío, tenemos aquí todo el banquete, tú organizado los invitados, y esto no sé, esto es un tren que no para. De hecho, hay mucha gente que se divorcia en el viaje de novios, de amigos míos que viajaron conmigo al viaje de novios y volvieron separados.
0: Caray, eso es tremendo. No sé, bueno, en las películas no lo han contado todo. Quiero decirte que eso pasa en la vida real, ¿no? En la boda, durante la boda.
4: Yo cuando los veía como discutían en el viaje de novios y decían, hemos vuelto, pero para casarnos. Y se separaron.
0: Pero bueno, entonces termina siendo un drama.
1: Sí,
0: termina siendo un drama, no termina bien la película.
1: Un drama muy divertido también, hay que decirlo, ¿no? Sí. A mí, yo creo que nunca se había llevado este caso al extremo, pero me recordó mucho también a un capítulo de Sexo en Nueva York, que no sé si habéis visto la serie.
0: No me interesó mucho.
1: En el que Charlotte, antes de casarse, de esa primera boda, acaba de descubrir más o menos que su marido es impotente, y se lo cuenta a Carrie justo cuando va a ir al altar, porque tiene dudas y no sabe si ir o no. Pero claro, esto es que es mucho más gordo que lo de la impotencia. Sí. Es que
0: bueno,
1: esto es
0: bueno,
4: depende, ¿no? Depende, bueno, efectivamente.
0: No sé lo que
4: es tu escala de valores.
0: No tengo ni idea.
4: Depende de tu escala de valores.
1: Totalmente.
0: Pero para los hombres se comprende que José no tiene ese problema.
4: No.
0: Porque no lo ve muy importante.
4: No,
0: Y claro, el hombre que lo sufra, pues a lo mejor sí lo ve muy importante.
4: Efectivamente.
1: Bueno, era no sé, yo creo que en Sexo en Nueva York también es verdad que estamos hablando de un tono como mucho más ligero, ¿no?
4: Y ella, ¿quién es el personaje de ella?
1: De Charlotte, que era encantador, ¿no? Y que es como tan timorata, ¿no? Y le da todo miedo y siempre busca al príncipe azul, pero nunca lo encuentra. Todas las citas le salen fatal. A mí me divertía mucho eso, ¿no? Que siempre le sale
4: todo
1: a
4: mal.
1: La pobre, cada personaje en las citas, el que le lame la cara y no sabe besar, el que la insulta de repente sin venir a cuento, o sea, unas cosas muy divertidas. Aquí se lleva mucho más al extremo, y yo de verdad que recomiendo la película muchísimo.
4: Pero además tiene un toque de realismo, ¿eh?
1: Sí, sí, sí, llevaba al extremo, pero tiene un toque real. Por eso a mí me divertía mucho eso, el que el director, con ese estilo, además que me encanta porque hace mucho zoom y cosas como que en las películas suelen quedar fatal, pero aquí queda muy bien. Y él compara lo terrible que está imaginando él con la realidad, como, ojo, que a lo mejor esto que has descubierto se quedó muy atrás en el pasado y no tienes por qué estar imaginándote todas estas cosas, ¿no?
4: Sí, sí,
1: sobre ella, ¿no?
4: Destapa todas sus paranoias.
1: Todas, absolutamente todas. O sea, es que es una película que da mucho juego y que yo creo que habla también de hasta qué punto tenemos derecho a saber cosas, incluso de los amigos. ¿Hasta qué punto tenemos derecho de saber todo el historial de esa persona?
4: Derecho, y además, como has dicho tú antes, si eso, que puede ser más o menos trascendente, te viene bien o no. Porque todo empieza por una broma, un juego que... ¡Ay, qué broma! Un juego muy peligroso.
1: Sí.
4: Donde a lo mejor es mejor mentir y decir que lo mal, como hace él, que se... Que decir...
0: O sea, que no siempre hay que decir la verdad.
4: Yo creo que, fíjate lo que te voy a decir, si no va a aportar nada saludable y tampoco va a afectar negativamente, no hay que decir, no es necesario, porque no es un engaño. Tú dices, ¿para qué voy a contar esto si no va a aportar nada y tampoco le va a afectar al otro?
1: O sea, omitir información.
4: Omitir,
1: más que mentir, ¿no?
4: No, esto no sería mentir. Mentir es cuando realmente ocultas...
0: Te inventas otra cosa.
4: O ocultas algo que sabes que le puede afectar a la vida y a vuestra pareja y a la vida del otro. Pero en este caso, esto yo creo que no.
1: O sea, que si tú fueras Zendaya, no habrías contado lo que cuenta ella, ¿no?
4: Quizás ahí en ese momento, mira, me voy a delatar. No.
1: Yo tampoco.
0: No,
1: Bueno, no sé
0: ustedes qué opinan, no. Porque claro, vamos a ver, no sé si los oyentes han visto la película. Claro, es que estamos hablando, ellos están hablando de una película que sí han visto, tanto José Madrid como Ana Asensio. Eso. Y claro, los oyentes, yo no la he visto. Claro,
4: claro, porque estábamos diciendo eso, que lo hubieras contado. Yo no, porque yo, por ejemplo, en este sentido de mi vida, si me pasara eso, consideraría que han pasado muchos años, ya sería una persona sensata, formada, y entendería que esto no es relevante y va a asustar y a incomodar y a perjudicar más que a beneficiar.
1: Pero no sería peor él se entere por terceros.
4: Bueno, a lo mejor.
1: Y que alguien le diga, fíjate lo que le pasó a esta hace años.
4: O esas cosas con el tiempo, imagínate que ya de convivencia que te conocen, las compartes un día.
0: Bueno, estábamos en Venecia, tenemos que ir terminando esta hora, luego vienen pues Pepe Navarro con sus canciones, su música, Andrea Quintero que nos trae una historia de Elvira de 94 años, su nieta que está en redes, es psicóloga, es creativa, es fotógrafa, está contando, cuenta en un libro la historia de su abuela a través de las 17 casas en las que ha vivido su abuela, con una vida.
4: Pero qué bonito.
0: Imagina, bueno, increíble, ya la tenéis que escuchar después de la una. Y
4: pues todo el mundo aquí.
0: Todo el mundo aquí, que nadie se vaya. Pero que te iba a contar que vi Locura de Verano este verano.
1: Hombre, por favor.
0: La película de Venecia, la tenemos por ahí, llegando a Venecia. Así empieza Locura de Verano con
1: Catherine Hepburn.

0: en tren.
1: Cantó. Oiga.
0: Ahí.
1: Disculpe.
2: Perdón, ¿cómo dice?
1: ¿Quieres sujetar un segundo, por favor?
2: Desde luego.
1: Un poco más lejos, si no le importa.
0: Ella es fotógrafa.
1: Un poquito más alto. Gracias. Quieto ahora.
0: A un desconocido le pide que le sostenga una cosa para una foto.
2: Sí, llegaremos dentro de 2 minutos. Esta es la laguna.
1: ¿Qué vistas? Tengo que fotografiar todo esto.
0: Está llegando a Venecia.
3: Emocionada.
4: Está entusiasmada.
0: Emocionada, sí. Claro. Es que la primera vez que llega desde Estados Unidos a Venecia.
3: La primera vez que llega a Venecia y descubre que por muy lejos que vayas, si te sientes solo, te puedes sentir solo también en Venecia.
0: En Venecia, por muy bellísima que sea Venecia.
4: Sí. Qué bonito esto que acabas de decir, sí. Qué profundo. Sí.
3: Y además en esta película se ve claramente y es la mejor postal de Venecia que yo he visto en el cine jamás. Y fíjate que ha salido, lo hablábamos este verano, Venecia en el cine, Muerte en Venecia, El talento de Mr. Ripley, un montón de películas. Y aquí es como la visión que tiene ella idealizada de Venecia, ¿no? Luego acaba descubriendo que tampoco es todo tan bonito, ¿no? Y tiene que ver también con las relaciones, con un montón de historias, ¿no?
0: Bueno, chicos, chica, Ana Asensio, José Madrid, os despido. Nos vamos con una canción preciosa que también es de una boda, basada en bodas de sangre. La novia, ¿te acuerdas?
3: Sí, hombre.
0: Pero esta canción se canta allí, pero la hemos encontrado por otra versión. Con la tarara nos vamos hacia el informativo de la una. De la una, no me equivoco, de la una a las 12 en Canarias.
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0: 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Pues es de Vera GRV, Tony Ancis, esta versión que hace una fusión también muy, muy bonita. Están haciendo unas cosas los jóvenes por ahí con la música. Bueno, chicos, pues nada, buen fin de semana.
3: Igual, igual, placer.
0: Que vayan muy bien. Te tengo que decir, la semana que viene, que he visto una japonesa que me ha encantado.
3: ¿Cuál?
0: Oruro, el maestro del kabuki.
3: Ah, sí, sí, sí.
0: Oye, oye, oye, qué belleza de película en Filming.
3: Sé cuál es. Es que los japoneses tienen.
0: Qué belleza, pero es un fenómeno allí y me encanta porque la anuncia Filming como una película de acción. Digo, esas son las que a mí me gustan, las de acción, pero de ese tipo de acción, donde el guión, las imágenes, lo que cuentan es la belleza del kabuki, que es algo.
3: La poética del cine japonés.
0: Nos tenemos que ir, lo dejamos aquí, luego continuamos después del informativo.
3: Ojalá que llame mucha gente.
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7: Es la una, a las 12 en Canarias.
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7: Ceuta vuelve a salir a las calles. Una nueva manifestación ciudadana ha recorrido esta tarde la ciudad autónoma hasta la delegación del gobierno.
8: Las calles están súper sucias. Yo no sé si tú habías estado otra vez en Ceuta, pero las calles huelen mal.
9: Nos han robado las sombras. No hay una sombra en Ceuta. Libre.
7: En medio de una crisis que sigue marcando la vida de los ceutíes, empiezan ya los primeros traslados a la península. Navarra va a acoger a las primeras 5 niñas marroquíes dentro del grupo de menores especialmente vulnerables. Desde Rabat, Marruecos vuelve a negar cualquier implicación en la entrada masiva de inmigrantes y rechaza convertirse, dicen, chivo expiatorio de la batalla política española. Lo hace después de conocerse esos documentos desclasificados por el gobierno que recogen ese aviso del Centro Nacional de Inteligencia el 29 de julio ante convocatorias en redes para entrar en la ciudad. Tras la desclasificación, la ministra de Defensa, Margarita Robles, cerraba filas con el Ejecutivo.
10: La gente cumple con su trabajo. Mira, hay escenarios que son absolutamente imprevisibles. Lo que pasó el 30 y el 30 de julio, por su magnitud, no tiene muchos precedentes.
7: Asegura que el gobierno trabaja unido y cada organismo hizo su trabajo. Unidad y convivencia que van a estar también muy presentes en Cataluña. La diada llega después de una víspera tensa en Barcelona con enfrentamientos entre seguidores de Alianza Catalana y grupos de la izquierda independentista, cargas policiales y 3 detenidos. El presidente de la Generalitat, Salvador Illa, ha llamado a preservar la convivencia y la cohesión social y ha advertido de que el odio no tiene cabida en Cataluña.
11: Sentimos orgullosos de la nuestra capacidad admirable y admirada.
7: Sentimos orgullosos de nuestra capacidad para que personas nacidas en distintos sitios se sientan hoy catalanes y catalanas de pleno derecho.
11: Avui, catalans i catalanes de ple dret i amb deures per complir. Ningú és més català que ningú.
7: Ninguno es más catalán que ninguno, decía. El software, la nube o la consultoría tecnológica en España siguen creciendo las exportaciones de servicios digitales. Desde 2019 se han duplicado y España es ya el 14º exportador mundial. Elisa Cepeda.
12: El comercio de servicios digitales como el desarrollo de software, la nube o la consultoría tecnológica no para de crecer en España. Según el último informe Esenciales, publicado por la Fundación BBVA y el IBIE, la venta de estos servicios al extranjero se ha disparado desde la pandemia. Lo explica Ángel García Jiménez, coautor del informe.
13: Entre 2019 y 2025, las exportaciones españolas de servicios digitales crecieron a un ritmo interanual promedio del 11,1%.
12: Hoy representan casi 4 de cada 10 euros que exportamos en el sector servicios. Sin embargo, España se sitúa entre los países de la OCDE con más barreras normativas, algo que no resta competitividad por 2 motivos.
13: En primer lugar, encarece las importaciones de servicios digitales para las empresas españolas que las emplean en su proceso productivo, reduciendo su competitividad. En segundo lugar, reduce el atractivo de España como plataforma desde la que exportar servicios digitales a terceros países.
12: Para solucionar ese freno, el estudio propone reducir los trámites, formar a más profesionales y apoyar a las empresas en el exterior.
7: Y acabamos con un apunte del exterior. Argentina amplía su ofensiva judicial por la explotación del petróleo en las Islas Malvinas. El gobierno de Javier Milei ha denunciado otras 5 empresas británicas por operar en aguas cuya soberanía reclama Buenos Aires. Entre ellas está Rob Hopper, que controla el 35% del proyecto petrolero Sea Lion, una explotación que está prevista vista a partir de 2028. Es todo por ahora. 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

Y al final siempre terminamos bailando. No lo podemos evitar, ¿eh? Un vals. Nos gustan los valses, qué antiguos somos, ¿eh? ¿Cómo se nos nota la edad? Bueno, pero cuando hay que bailar tecno también lo hacemos, no pasa nada. Aquí estamos en la última hora hacia la... Los supersticiosos dirían la penúltima estación de la noche. Con una hora estupenda por delante. Con contenidos que espero que os gusten y no nos acompañen. No nos... Todavía no nos abandonéis. Todavía.

Porque como dice, yo estoy de acuerdo con Paul Auster cuando dice, lo que realmente me sorprende y asombra no es que todo se esté derrumbando, sino la gran cantidad de cosas que siguen en pie. No me dirán que no es así, porque al final la vida sigue adelante porque funcionamos, porque todavía ocurren cosas maravillosas, esas que traemos aquí cada noche. Me ha llegado un libro de Yolanda Castaño, que es una de las voces más reconocidas y personales de la poesía española de los últimos años, premio de la crítica española al mejor poemario en gallego en 98 y 2022, premio nacional de poesía 2023, o sea que además escribe en gallego y en español, en castellano, y bueno, él se llama La falsa autónoma. Me lo he leído este verano y la verdad es que tiene mucha gracia, porque para que así comprobamos que la poesía puede hablar absolutamente de todo, absolutamente de todo. Por ejemplo, ten autoconfianza, ten narrativa, ten aspersores, toma los ferrocarriles de tu sueño y encastra en el raíl un blanco empeño. Tengo beliscos, sol, judicatura, la fuerza laboral de 25 cuadrigas. Acumula certeza, hierro, lucecitas. Yo no tengo poder, tengo frío y nervios, termina diciendo. O hacer números, por ejemplo. 22 minutos asediando un aparcamiento para volver a casa. 12 grados antes de reconocer la estufa en el hogar. 2.500 euros, mi coche de segunda y 18 años de chapa titilando en la noche imberbe. Un euro, la blusa que intimido, y otro más por la chaqueta. 11 años hasta lograr que domestiquésemos las cosas. 210 meses más de anuencia hipotecaria. 20 libros, 10 horas diarias de gravosa consecución. En fin, hacer números. La falsa autónoma. La falsa autónoma, una poeta falsa autónoma. Tiene su gracia. Bueno, vamos con el primer tema.

0: siempre Leonard Cohen nos lleva hasta Andrea Quintero. Buenas noches.
1: Buenas noches.
0: Hoy nos traes la historia de una abuela, Elvira, y de su nieta Irlanda, que ha decidido convertirse también en su biógrafa.
1: Eso es. Isabel, ya sabes que hay personas que cuentan la vida habitualmente, se cuenta la vida en años, otras personas lo cuentan en trabajos, otras incluso en momentos felices, como el cuento aquel tan bonito de Bucay, ¿os acordáis? Es en que las lápidas llevaban el recuento del tiempo vivido solo en la suma de momentos de goce. Pues nuestra protagonista de hoy, Elvira, cuenta su vida en casas.

0: Elvira tiene 91 años y ha vivido en 17 hogares. Su madre murió cuando ya solo tenía 4 años y su padre cuando tenía 8. Después de todo es un gran periplo vital, hace unos años por fin pudo volver al que consideraba su pueblo, un pueblo muy pequeñito en Burgos, en el que se crió desde los 8 años con sus tíos cuando sus padres fallecieron. Allí disfruta de la casa que siempre soñó durante una larga vida llena de trabajo y de lucha. Una vida humilde y dura como la de tantas mujeres de su generación. Ahora, su nieta, como decías, Irlanda Puente, que es fotógrafa, psicóloga y creadora de contenido de viajes, ha decidido escribir la historia de su abuela reproduciendo las conversaciones que han mantenido en los últimos años, ¿no? En las que repasaba su vida casa por casa. Solo hace un día que este sueño de ver el libro publicado, Isabel, se ha podido convertir en una realidad, gracias a que a través de un llamado que hizo Irlanda por las redes sociales, han conseguido pues la preventa de 200 libros a los que la editorial les obligaba para poder publicar este libro.
1: Yaya, ¿tú qué pensaste cuando yo te dije que iba a escribir un libro sobre tu historia?
2: Era un cuento que no podía llegar, no a eso. Yo no podía llegar a lo que he llegado, no, no lo creía ni loca. Yo digo, esa está mal. Eso es la mayor alegría que tengo. La otra tristeza, pues, que nadie de la familia casi lo pueden ver, porque no tengo ningún hermano ni nadie para que verían la que ha quedado, a dónde ha llegado.
3: Bueno, pues vamos a saludar a esa nieta, ¿no? Irlanda, buenas noches.
4: Muy buenas noches, ¿qué tal?
3: Un placer, muchísimas gracias. Bueno, está estupenda tu abuela.
4: Mi abuela está estupenda, o sea, tiene 94 años, 95 va a hacer en marzo y la verdad que, bueno, envidiable, ojalá todos lleguemos así, la verdad.
3: Hombre, sí, ya nos gustaría, ¿verdad? O sea, es consciente de lo que tú estás haciendo, de este proyecto y supongo que muy ilusionada, ¿no?
4: Es plenamente consciente, lo único que se le puede escapar un poco es la magnitud de lo que son las redes sociales, que hay veces que le digo, ya lo han visto tantos millones, y me dice, ay, pero ¿cómo va a ser eso? Pero lo que es un libro, que es algo mucho más tangible, que hemos estado juntas haciéndolo, eso lo entiende perfectamente y ella está muy feliz, la verdad.
3: Pero escúchame, ver ese libro, vamos a ver sus casas, su vida a través de las casas, que no sé por qué se te ocurrió esta idea, lógicamente tú eres, bueno, pues veo que artista realmente, fotógrafo. Una casa es algo muy, muy, muy visual, pero es verdad que las casas pueden contar nuestra vida, Irlanda.
4: Literalmente sí, es una de las cosas que creo que he aprendido más de Elvira, mi abuela. También como me pilla a mí en una edad, tengo 30 años, un poco con la crisis del habitaje de hoy en día un poco, me sirve muchísimo siempre, desde hace muchos años, hablar con mi abuela y tener ese ejemplo, ¿no? De mira, fíjate lo que tardó ella, que a los 70 años se acabó como remodelando y construyendo la casa en el pueblo de su vida, la casa de sus sueños, y por cuántas antes pasó antes. Entonces, a mí escuchar ese relato siempre me ha dado mucha paz. La idea principal que yo tenía en la cabeza siempre había sido, porque vengo un poco del mundo audiovisual, entonces era hacer un documental, pero surgió en medio la idea de poder escribir un libro y pensé, bueno, o sea, creo que me encaja perfectamente. A la Elvira sé que le va a hacer muchísima ilusión porque, como te digo, es algo tangible que va a poder tocar con las manos. Y que sé que lo va a poder sentir más, así que nos animamos y ahora ya sí que sí es una realidad.
3: Oye, ¿y por qué tantas casas? ¿Por qué ha vivido en tantas casas?
4: Pues tal y como lo habéis contado, empieza mi abuela que se queda huérfana con 8 años. Con 4 años muere su madre, con 8 su padre, y entonces a punto de irse al hospicio aparecieron unos tíos que se repartieron, cada uno de ellos se cogió a un hermano. Y ella fue a parar a casa de unos tíos que tenían ya 7 hijos. Así que la vida, como podréis imaginar, no empezó nada fácil. Y de ahí va siguiendo un poco el hecho de buscarse la vida desde muy pequeña, acompañada siempre como de ese sentimiento un poco de soledad que ella me ha contado, como de al final no tengo padres, no tengo nada, los hermanos estamos todos separados, entonces tengo que buscarme yo la vida. Y siempre fue en busca de algo mejor, un trabajo mejor, unas condiciones de vida mejor, y así van como pasando casas hasta, bueno, en el libro se podrá leer, pero casas emblemáticas, por ejemplo, como la Pedrera de Gaudí.
3: Oh, wow.
4: Que mi abuela vivió allí.
3: ¿Perdona? ¿La Pedrera de Gaudí?
4: Sí, sí, sí.
3: ¿Y eso?
4: Sí, estuvo 5 años viviendo porque mi abuelo fue conserje de la Pedrera en la puerta de Paseo de Gracia. Así que vivían en el primer piso.
3: Pero bueno.
0: ¡Ostras, qué alucinante!
1: Son 17 casas muy importantes.
3: Esa no es una casa cualquiera, ¿eh?
4: Eso no es una casa
3: cualquiera. ¿Y qué recuerda?
4: ¿No?
3: ¿Y ella qué te cuenta de esa casa? ¿Qué recuerda de lo que significaba, pues eso, que estuviera ahí como él como conserje y qué vivieron, qué historias recuerda?
4: Pues recuerda muchísimo de esa época, justamente. Recuerda que primero se fue mi abuelo para allá, se fue un mes antes para ver un poco cómo iba, si tiraba para adelante, y ya luego mover, claro, ya tenían los dos hijos, tenían a mi padre, a mi tío, y estaba mi abuela también. Entonces eran 3 personas. Y recuerda mucho mi abuela que llegó al cabo de un mes y dice que se había adelgazado tanto mi abuelo que ni lo reconocía. Claro, un señor de campo que todo el día para arriba, para abajo, cargando cosas y de repente estando quieto ahí en la portería dice que se había quedado chupao. Eso lo recuerdo muchísimo.
1: Y de las escaleras de la Pedrera a lo mejor también, ¿no?
4: Claro, no. De dentro nos cuenta un montón de cosas.

0: Marruecos, Reyes, todos, o sea, muchísimos recuerdos de allí.
1: ¿Cómo fue la historia de amor entre tus abuelos, Irlanda? ¿Qué te cuenta Elvira de esa historia?
0: Para mi abuela, si tú le preguntas por mi abuelo, es el hombre más bueno del mundo. Y yo no lo he conocido de joven, pero los años que yo viví con él, creo que tiene toda la razón. Siempre estuvieron juntos. Creo que lo que se dice ahora como de ser un equipo, creo que mis abuelos lo eran. Mi abuela siempre presume de que mi abuelo todo el mundo lo quería, que era muy bueno, amable con todo el mundo. También se discutían, eso también te lo cuenta. Y en el libro más de una discusión también hay. Pero a mí lo que me cuenta es una relación maravillosa, obviamente dura y de muchísimos años y de pasar pues por situaciones también muy difíciles, pero que siempre fueron un equipo, tiraron para adelante y tuvieron muy claro que el proyecto era conjunto y que eran una familia.
2: Al contar la historia de tu abuela y de esta forma, con el motivo del libro, seguro que has descubierto que has entrado en partes que de otra forma no se termina conociendo, ¿no? ¿Te asombra la vida de esta generación tan fuertes, por un lado, con una vida tan difícil, tú como nieta, con un mundo tan diferente? ¿Qué es lo que más te ha sorprendido, no te ha impresionado al conocer más detalladamente la historia de tu abuela?
0: Me ha sorprendido, yo siempre digo que uno de los mayores aprendizajes que he podido sacar de la relación que tengo con mi abuela es que, claro, yo tengo un ejemplo de que ella tiene 94 años, tengo un ejemplo de una vida muy larga al lado, pero no es solo saber lo que es lo que siempre me dice de Irlanda, la vida es muy larga, de verdad, da tiempo a todo. No es lo mismo saberlo que ahora que me he pasado un año escribiéndolo, de verdad, la vida es muy larga. Y nos parece muchas veces cuando tenemos momentos de dificultad que se nos va a acabar la vida en ese momento. Y ciertamente en perspectiva, mirándolo desde una vida muy larga, sean 70, 94 o sean los que sean, creo que nada es tan importante en el momento en el que lo vivimos y que la vida es muy larga y de verdad que hay tiempo para todo. O sea, hay muchas vidas dentro de una vida.
2: ¿Quién se sorprende más? ¿Los nietos, en este caso de Elvira, ¿no? ¿O el lector cuando ve a través de las casas esa historia?
0: ¿Quién se sorprende más? Creo que el lector. El lector.
2: ¿Por qué?
0: Porque creo que no estamos tan acostumbrados a un relato como el de la Elvira, como el que va a estar escrito en el libro. Mi abuela, si algo tiene bueno, es que no se calla nada, para lo bueno y para lo malo. Entonces, hay volcado muchísima vida, hay cosas no tan bonitas contadas y hay cosas preciosas contadas. Y creo que esa parte puede sorprender muchísimo al lector y la manera en la que ella lo cuenta, con una sencillez, con una simpleza, con un sí.
1: ¿Qué sentimientos, Irlanda, te han surgido al escribir este libro? Porque cuentas que hubo unos meses en los que llegaste a tener que dejar de escribir, ¿no? Hacer ahí una pausa porque, bueno, esas conversaciones supongo que te trajeron muchos sentimientos positivos, pero también algunos miedos.
0: Trajeron muchísimos miedos, de hecho es algo que también he compartido en redes sociales, que me costó muchísimo hacer, pero pasé unos meses muy difíciles escribiendo el libro, de verdad. Por primera vez en mi vida me surgió el miedo a que mi abuela muriera. Yo siempre he sido muy consciente de que mi abuela es mayor, por lo tanto, cada día que pasa y cada año que pasa es un absoluto regalo y es lo que siento es agradecimiento puro de que esté realmente aguantando tanto y en el estado en el que está, que se pueda disfrutar todavía de ella. Pero fue escribirlo y sentía como si al escribir el libro cerráramos una etapa, ¿no? Como si fuera ponerle el lacito a su vida y ahí está, la entregamos. Y me daba miedo que al escribir el libro supusiera esto, justamente como un fin de etapa, como de, ok, la Elvira ya puede descansar. Me daba miedo, era como una responsabilidad absurda que me estaba yo poniendo, pero bueno, me costó, se sobrellevó y luego ahora me siento muy bien con ello. De hecho, nos trajo muchísimas cosas buenas. Creo que en cierta medida he empezado a ver la muerte de otra manera. He tenido conversaciones a raíz de escribir el libro con ella sobre eso.

0: muy profundas y muy bonitas, la verdad.
1: Sobre la muerte. ¿Qué te cuenta ella de la muerte?
0: Creo que una de las cosas que más me asombra de escucharla es que ella no le tiene miedo a la muerte. Ella tiene claro que el día que se muera se va a ir con mi abuelo y que ahí va a estar tranquila, como que hay alguien esperándola. Entonces encuentra muchísima paz en eso y ella tiene agradecimiento de estar como está, de tener la salud que tiene, de los años que tiene y de estar pudiendo disfrutar de la vida durante tanto tiempo. Entonces no siente miedo a morir. Lo único que pide, y eso es verdad, es que le encantaría morirse en su casa y estando bien, que el día que no esté bien, que se la lleve, que se la tenga que llevar y ya está. Y por mi lado es como, creo que este miedo a la muerte se ha transformado de manera que me encantaría también estar presente para acompañarla. Eso me parecería incluso muy bonito.
1: Qué bonito, claro que sí, acompañarla en ese último viaje y en esa última casa. ¿Dónde está esa casa, por cierto, situada en estos momentos?
0: En un pueblito muy, muy, muy pequeño de Burgos.
1: Pues Irlanda Puente, muchísimas gracias, de verdad. Saludos también para Elvira. Que tenga pues eso, un buen viaje, que esté todavía muchos años con vosotros y que tú lo disfrutes. Gracias, Irlanda.
0: Ojalá que sí. Muchísimas gracias a vosotras. Gracias.

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1: I can't get no satisfaction.
2: Pepe Navarro, buenas noches.
3: Ese soy yo.
2: Sí, sí, con esa voz. Oye, no sabemos, ¿eh? Perdona, a lo mejor dices que eres.
3: Pues alanda que tú.
2: Mira, ¿no? Que me entra, sí, sí. Que me entra la tos, por favor.
3: Oye.
2: La risa no sé por qué lleva la tos.
3: Sí, es verdad.
2: ¿Por qué será? Un médico tendría una explicación
3: lo
2: para
3: investigamos
2: eso.
3: ¿Investigamos ahora o lo dejamos para otro día?
2: No,
3: oye, por cierto, cuando hablabas de las casas, claro, inevitablemente yo he empezado a contar y me han salido 22 casas, llevo ya.
2: Wow.
3: Es más, había una que decía que estaba hechizada. Pero bien, me fui yo y desapareció el genio.
2: Que has pasado tú por 22 casas.
3: 22 casas.
2: Ah, pues yo no las he contado, pero te puedo asegurar que...
3: Pues estaba pensando en las tuyas, digo,
2: madre
3: me
2: mía,
3: debes ganar.
2: Porque solo ciudades en unas cuantas, madre mía, sí, 22. Sí.
4: Yo para la edad que tengo
2: último
4: también...
2: En el último dos años llevo tres.
4: Imagínate.
2: Quiero decirte que...
4: Pero ninguna era la pedrera, en ningún caso.
2: Eso no, sí.
3: Es que tú eres una terrateniente.
2: Sí, sí, sobre todo. Bueno, Pepe, a ver... ¿A qué a le ver. Ponemos música esta noche?
3: Vamos a ver. A ver, ¿a qué reconoces este instrumento?
2: Oh.
3: Es...
2: antiguo.
3: ¡Ey, no!
2: Sí.
3: ¿Cómo que antiguo? ¿Estás hablando de mí o del instrumento? ¿De quién hablas?
2: Sigue tú.
3: Un momento, para que le he dado.
2: No, sigue, aquí no se para.
3: Bueno, pues esto es un violín.
2: No se puede parar, vamos.
3: Esto es un violín, tal como suena. Y tiene cuerdas. Es importante el detalle de que tiene cuerdas. El hombre que cambió el tiempo necesitaba una música en la que cada nota pareciera estar en el único sitio posible. Este que toca el violín es Albert Einstein. Tocaba el violín y volvía una y otra vez a Mozart. No es música como decoración de genio. Es una pista sobre su deseo de encontrar orden. Su obra mozartiana predilecta era esta sonata en mi menor.
2: Ahora comprendo por qué sonaba tan antiguo, claro.
3: Claro.
2: El sonido era antiguo, Pepe.
3: Pero...
2: Fíjate, un puntito, no, claro.
3: Y se oían el vinilo, oías como...
2: Claro.
3: Hombre, grabación, muere en el año 55, en los 52 muere esto, debió grabarlo en el 20 y algo. Ya había escrito la ley general de la relatividad. Mozart era su guía.
2: Uh-huh.
3: Empezó a estudiar violín de niño. Y lo hizo por obligación. Y no le interesó en ese momento demasiado. Pero a los 13 años descubrió las sonatas de Mozart y a cambio cambió el deber por deseo. Aquí hay una cosa, lo que te decía de cuerdas. Posiblemente el destino le jugó una mala pasada. Tú sabes que él persiguió siempre una ley de unificación universal. Explicar el universo con una única ley. Y siempre ha habido una pelea por encontrar, unir la ley, la explicación de la ley de la gravedad con la mecánica cuántica. Él no la encontró, pero hoy, 13 años más tarde de que él muriera, se empezó a desarrollar la idea de las cuerdas. ¿No sería el violín, ese amor al violín, a los 13 años, que le estaba diciendo, mírame, aquí está la explicación de todo? Una mujer que lleva décadas como indiscutible autoridad escénica. Interpretó a Lady Macbeth y ganó un Oscar, nombrada Dama de la Orden del Imperio Británico, y aparece en 8 películas de James Bond. Se llama Judi Dench.

En voz interpreta a M, una jefaza capaz de congelar a cualquiera con una mirada. Un buen día, que no tenía un guión a mano para interpretar, le dieron a elegir la canción que se llevaría a una isla desierta.

Esta canción esconde una historia entrañable. La hija de Judy cumplía 16 años. En el jardín de su casa montaron una carpa y durante las pruebas de sonido pusieron Leading Red, esta canción. Judy y Michael Williams, su marido, comenzaron a bailar solo durante un largo rato. Cuando años después les dieron a escoger una canción para llevársela a una isla desierta, eligió la de Chris de Burgh, esta que suena, porque dijo, contenía la esencia de nuestra familia. Michael había muerto en el año 2001. Desde entonces, cada vez que suena, Judy no escucha simplemente una canción, vuelve a bailar con

0: Me imagino que recuerdas a Judi Dench, ¿sabes quién es, no?
1: Sí.
0: La M. Además, creo que lo último que ha hecho ha sido una de las secuelas de Yellowstone, con Harrison Ford, hace una pareja maravillosa. Judi Dench, esa era su canción preferida. Y a su reina Isabel II le ponían esta otra canción, o eso decía su prima, la de la reina, Lady Elizabeth Hanson.

0: En 1947 Londres seguía gris, herida por la guerra, claro. Entonces llegó el musical Oklahoma y entre el público una princesa de 21 años que aún no había anunciado su compromiso con el Felipe de Edimburgo. La canción quedó unida al noviazgo secreto de Isabel y Felipe. Ella le pedía en cenas privadas y terminó apareciendo entre sus favoritas. La canción se llama People Will Say We Are In Love. La gente dirá que estamos enamorados, de la banda sonora de Oklahoma. Resulta revelador que una mujer educada para no mostrar casi nada escogiera una canción sobre dos personas que sienten mucho y disimulan todavía más. Pero ¿quién le iba a decir a ella, a Isabel II, que a pesar de que su vida fue ejemplar, no sería ejemplo en su propia casa?
1: Pretty devastating. Rampant bulimia, if you can have rampant bulimia, and just a feeling of being no good at anything and being useless and hopeless and failed in every direction.
0: Lady Di, fue devastador, bulimia y la sensación de no ser buena persona, ni ser buena para nada, inútil y fracaso en todas las direcciones. Si Isabel II de Inglaterra hizo de la contención un oficio, su nuera Lady Di convirtió sus emociones en un acontecimiento mundial.
1: Well, there's no better way to dismantle a personality than to isolate it.
0: No hay nada mejor y no hay mejor manera de desmantelar una personalidad que aislarla. Su hijo, el príncipe Guillermo, recordó que su madre ponía esta canción a todo volumen cuando llevaba a sus hijos de regreso al internado. Cantaban ellos, cantaba Diana y, según contó, hasta el policía que los acompañaba acababa participando. Durante unos minutos no había heredero, no había protocolo, ni tragedia. Había una madre, no una princesa, intentando que la vuelta al colegio doliera un poco menos.

0: The Simply the Best. Pero fuera del coche, la música era otra.
1: Well, there were three of us in this marriage, so it was a bit crowded.
0: Bueno, éramos tres en este matrimonio, así que posiblemente había demasiada gente.
2: ¿Multitud? Y uno de los tres... ¿Alguien dijo que tres son multitud?
0: Pues aquí, imagínate, pobrecita. Y uno de los tres de aquel multitudinario matrimonio, el ahora por fin rey Carlos III, sentía, según él mismo contó, un impulso irresistible de levantarse y brincar cada vez que oía a Three Degrees. Se sabe que la monarquía es hereditaria. El baile, sin embargo, no está documentado.

0: Giving up, giving in. Me rindo y me entrego. Era la canción preferida del entonces príncipe Carlos, hoy Carlos III, del Reino Unido. Claro, así se entiende más la historia con ese título, Me rindo y me entrego. Incluso podría explicarse lo del Tampax. ¿Te acuerdas de aquello, no?
1: Hombre, menuda historia.
0: Aquí, chica, me tienes, aquí estoy, soy tuyo. Así que acostumbrados a callar y guardar silencio, todo a su alrededor se llena de simbolismos. Di cualquier cosa, seguro que le encontramos un simbolismo.
1: ¿A quién? ¿Al Tampax?
0: Y a lo anterior del Tampax. Más o menos.
1: Porque vamos, rey y Tampax, perdona.
2: Bueno, se le puede hacer hasta una poesía.
1: No era,
2: si se puede
1: no era
2: hacer
1: rey, pero
0: era príncipe.
1: Pero ahora es rey. Iba, sí. Era, iba. Iba camino de...
0: Y generalmente no se, cambia de gusto.
1: Es increíble.
0: No se cambia de gusto.
1: Realmente increíble.
0: Pero bueno, siempre hay energía para seguir viviendo.

Y andaba por ahí un Nobel, o andaba un Nobel que cantaba esta canción. Jaime Molina era caricaturista y amigo de Rafael Escalona, uno de los grandes compositores colombianos de vallenatos. Curiosamente, no tocaba ningún instrumento y cantar, lo que se dice cantar, cantábamos un poquito. De tal manera que Escalona y Molina, parranderos los dos, llegaron a un acuerdo. Si Escalona moría primero, Molina le haría un retrato. Si moría primero Molina, Escalona le escribiría una canción. La canción se llama Jaime Molina. Adivine quién ha muerto.

Gabriel García Márquez estaba enamorado de esta canción. García Márquez la cintró entre los vallenatos que más le gustaban y la cantaba en las parrandas. Era un gran parrandero, García Márquez. Incluso se puso a cantarla durante una deliberación del Festival de la Leyenda Vallenata. Imagínate un premio Nobel poniéndose a cantar cuando todo el mundo está deliberando. Nadie opinó nada, me imagino. García Márquez dijo que Cien Años de Soledad era un vallenato de cientos de páginas. Parecía una butad, pero era una definición exacta. Familias, amores, muertos que siguen conversando, mujeres que se elevan y desaparecen en el cielo, y noticias que llegan cantadas de pueblo en pueblo.

0: artistas del valle.
1: Sus libros, los de García Márquez, tienen biblioteca, pero también tenían patio, ron y acordeón. Sin eso, Macondo habría sido una urbanización con niebla.

0: Es curioso, pero viendo lo que le gusta a estos personajes que tenemos encumbrados, Einstein deja de ser una ecuación con pelos, Isabel II deja de ser un sello de correos, García Márquez sale de la biblioteca y entra en una parranda, te lo encuentras de cachondeo, como yo me lo encontré en Menorca en cierta ocasión.
1: ¿A quién?
0: A García Márquez. Uh-huh. Y no digo con quién iba. Por
1: con
0: cierto,
1: su mujer, era muy fiel.
0: Siempre.
1: Yo sí, estuvo con ella hasta el final y lo cuidó cuando él perdió la memoria.
0: Un tipo entrañable.
1: Sí.
0: ¿Has visto la serie? Hay una serie de dos temporadas de...
1: 100 años de soledad.
2: La primera temporada y me gustó mucho, sobre todo estéticamente me pareció muy bonita. No,
1: ni la primera ni la segunda.
0: A mí me faltó una de las escenas para mí. Yo tengo muy mala memoria. Recuerdo ese libro como una maravilla. Y dos escenas concretas. En el pueblo llegan, por primera vez llega al cine, y entonces entra la gente y muere el protagonista. Entonces sale todo el mundo llorando. A cabo de 3 semanas vuelven a traer la otra película y de golpeazo la gente sale corriendo a buscar al dueño porque tenía el mismo protagonista que había muerto anteriormente y pensaban que lo había engañado. Y después no aparece esa secuencia.
2: Es verdad.
0: En la segunda temporada aparece la desaparición de, creo que se llama Remedios. De golpeazo lo que él hace, un personaje empieza a elevarse y desaparece y ya no lo ves. Después de 250 páginas. En fin, ya ves.
1: Hasta aquí hemos llegado.
0: Estas cosas humanizan al personal.
1: Hasta aquí hemos llegado, ¿no, Pepe? Hoy con tus canciones y los gustos musicales de gente diversa.
0: Potente y bien documentada.
1: Sí, y bien documentada, claro, como siempre.
0: Es decir, bien documentada en el sentido de que tenemos pruebas de que eso es así.
1: El violín lo tocaba Einstein.
0: Sí. El primero que hemos sonado lo tocaba Einstein.
1: Que hemos oído.
0: Sí. ¿Ah, sí? Bueno.
1: Que hemos oído, ¿no? Has dicho, hemos sonado. Es que estamos fatal hoy. Yo no sé qué nos pasa.
0: Sí,
1: ¿qué nos pasará?
0: Me voy a mi casa 23.
1: Sí. A tu casa 23. Pues muy bien. Bueno, pues empezamos a marcharnos. En nombre, en la realización, Fernanda Borloz, Rodri Martín, gracias. También a Manuel Linares, en la parte técnica, Toñi Muñoz en la producción, en la redacción Paula Ayer, Iván Manzano, Marta Conde, Lucía Sancho, David Sierra, Diego Burbano, Marina Ortueta, Marina Lacalle. Bueno, y Rosa Roda, no sé si nombrarla, que está de vacaciones. No está trabajando, está en un crucero maravilloso, así es que, pero bueno, ha estado todo el verano trabajando. Bueno, nos vamos. Como ya estamos en el 11 de septiembre, el 11S empezábamos recordando. Esta es una fecha, no sé, a los de mi generación nos caló mucho la muerte de Salvador Allende, ¿no? Y se nos quedó ahí incrustada ese sonido de su voz. Quilapayún, los cantautores de entonces, Víctor Jara, quizás por eso siguen en nuestra memoria. Yo no sé si las siguientes generaciones lo tienen tan presente, supongo evidentemente que no lo sé, pero bueno, hoy estamos ya en el 11 de septiembre y vamos a recordar, porque la radio, este medio, jugó un papel también súper importante.

0: Gila Payún fue uno de los grupos más importantes de la música de toda la América que canta en español, ¿no? Y que sus músicas, sus canciones todavía son cantadas. De hecho, no hace demasiado tiempo me llegaba un vídeo por ahí de Instagram con alguna de las manifestaciones, no me acuerdo en qué país de América Latina, cantando El Pueblo Unido Jamás Será Vencido, y tantas canciones, Libertad, Libertad, de Quilapayún, ¿no? Se convirtieron en un símbolo de resistencia. De hecho, un tiempo estuvo el propio Víctor Jara al frente de Quilapayún, ¿no? Y bueno, hoy, 53 años después, vuelves al relato y yo me sigo emocionando cuando escucho la voz. Tal y como ocurrieron los hechos, cuando lees cosas de los testigos, ¿no? Cómo la radio tuvo un papel decisivo ese día del 11 de septiembre del 73, porque también había un golpe contra la palabra, ¿no? De hecho, lo primero que hicieron fue bombardear a dos cadenas de radio que eran favorables al gobierno de Allende, ¿verdad? Y primero habló en una de estas radios, en Radio Corporación, y ya cuando se enteró de que Allende en La Moneda, en el Palacio de La Moneda, que habían destrozado las antenas, bombardeado esas emisoras, llamó al director de otra radio, que era la radio del Partido Comunista, Radio Magallanes, y le dijo: ponme, tengo que hablar, ¿no? Y el director de la radio diciéndole: pare, espera, que busco un técnico para grabar. No, no, no, no hay tiempo. Ya sabía que no tenía tiempo, ¿no? Mira, se me ponen los pelos de puta todavía, ¿no? En directo, ¿no? Y en directo, el pueblo de Chile escuchó a Salvador Allende.
1: La última oportunidad en que me pueda dirigir a ustedes. La Fuerza Aérea ha bombardeado las torres de Radio Portales y Radio Corporación. Mis palabras no tienen amargura sino decepción. Y serán ellas el castigo moral para los que han traicionado el juramento que hicieron. Ante estos hechos, solo me cabe decirle a los trabajadores: yo no voy a renunciar. Colocado en un tránsito histórico, pagaré con mi vida la lealtad del pueblo. Y les digo que tengo la certeza semilla que entregáramos a la conciencia digna de miles y miles de chilenos no podrá ser cegada definitivamente. Tienen la fuerza, podrán avasallarnos, pero no se detienen los procesos sociales ni con el crimen ni con la fuerza.
0: Frases para la historia que siguen escuchándose. Yo no voy a renunciar, pagaré con mi vida. Sabía en esos momentos que le quedaban pocos minutos porque ya estaban asaltando los militares el Palacio de la Moneda, ¿no? Bueno, la radio, que también para los golpistas fue importante, porque también ellos utilizaron sus canales, sus emisoras de radio favorables a ellos, pues para difundir los bandos de lo que querían decir, las instrucciones que estaban dando a todos los militares y la petición de rendición de Salvador Allende. Bueno, y nos lleva a muchas preguntas, porque 53 años después, cuando escuchamos esta voz tan digna, ¿no?, tan valiente, nos preguntamos, ¿queda gente así? ¿Queda gente que por los ideales es capaz de morir? 53 años después, ¿qué está pasando en Chile? ¿Qué opinan las nuevas generaciones?

¿Qué opinaría Salvador Allende, ¿no? Porque Pinochet estuvo gobernando 17 años en el país por un plebiscito. El pueblo chileno dijo que no siguiera gobernando. Fue detenido en Londres, ¿se acuerdan de aquella imagen? Yo la recuerdo perfectamente, creo que en el año 98. Por cierto, por la orden de captura de un juez español, Baltasar Garzón, ¿no? Pero murió sin ser condenado. Y 53 años después del golpe, Chile vuelve a tener un gobierno de derechas, y de derechas muy radical en la derecha. Muy, muy radical. La derecha radical y conservadora de José Antonio Kast, que asumió la presidencia en marzo de este año. Ha sucedido a un hombre que allí había tenido mucho éxito con sus políticas sociales de izquierda, Gabriel Boric, y ahora Chile está ahí con un debate, creando debate sobre la memoria histórica de la dictadura militar, ¿no? No sé, a mí me lleva a preguntarnos, ya no quedan idealistas. En estos tiempos quedan idealistas hasta el punto de morir por las ideas, porque lo que terminamos siempre viendo en las películas es que se terminan yendo por la azotea o con, ¿no?, con algún helicóptero, ¿no?, que podía haber utilizado seguro Salvador Allende y hubiera salvado su vida, ¿no? No sé dónde quedó ese mundo. ¿A qué le suena a las nuevas generaciones esa música y esa letra de la que estamos hablando, ese sacrificio, ¿no? Porque quizás el desencanto que nos acompaña haya atravesado generaciones y generaciones de quienes creyeron o creímos que otro mundo podría ser mejor, que era posible. ¿Lo sigues creyendo? No sé si hay por ahí algún chileno, alguna chilena. Ahí le dejo. Te doy el correo, elultimotren@rtve.es. O el 913461010. Chilenos y chilenas, ¿qué pensáis 53 años después? ¿Se ha muerto el idealismo? ¿Estamos a tiempo de seguir creyendo? ¿Es posible un mundo mejor que el que tenemos? Al final, todas estas generaciones de las que hablo somos hijos del agobio, como Triana.

0: Son las 2, la 1 en Canarias.
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0: Pendientes hasta ahora de un incendio en la ciudad de Ceuta, el fuego ha obligado esta noche a desalojar un campamento de personas migrantes junto a las naves del Tarajal.
2: Todo el campamento este, y eso llega hasta el fondo del callejón este. Venga, va.
0: Incendio que ha calcinado cerca de medio centenar de chabolas Marina Corredor.
3: Sí, una información que recoge el faro del Ceuta. Las llamas han alcanzado las propias naves y se investiga todavía si el fuego ha sido accidental o provocado. Es el episodio más grave de una noche con numerosos incendios en distintos puntos de la ciudad. Los bomberos han tenido que reforzar el dispositivo ante la sucesión de avisos por vehículos, contenedores y asentamientos después de varios días de quemas repetidas.
0: En Ceuta continúa el proceso de identificación de menores. El último balance del gobierno elevaba a más de 2.000 los filiados, casi 1.300 desde la entrada masiva el 30 de julio, mientras empiezan los traslados a la península. Navarra acogerá a 5 niñas migrantes, las primeras de este dispositivo. La presidenta María Chivite defendía así la respuesta de su comunidad.
4: Todo lo que no sea darles cobertura y contribuir a encauzar su situación, su vida, para que tengan futuro, no cabe en nuestra manera de entender la política y menos nuestras responsabilidades de gobierno.
0: En paralelo, Marruecos vuelve a negar cualquier implicación en la entrada masiva. En un comunicado difundido esta tarde, el Ministerio de Exteriores marroquí sostiene que ningún dato ni informe ha demostrado la participación de Rabat y no aceptará convertirse en chivo expiatorio, dicen, de la batalla política en España. Crisis en Ceuta que ha estado también muy presente en la apertura del año judicial. La presidenta del Tribunal Supremo del Consejo General del Poder Judicial, Isabel Peyo, ha reclamado una respuesta que preserve la integridad de las fronteras y garantice un control ordenado de los accesos.
3: Y también ha aprovechado para lanzar un mensaje directo al gobierno en plena tensión con los jueces. Considera de extraordinaria gravedad atribuir a los magistrados decisiones por motivos políticos y reclama respeto a la función judicial.
5: No es admisible que la descalificación pública de los jueces se convierta en un instrumento de presión sobre el ejercicio de la jurisdicción.
3: Perello advierte que cuestionar públicamente la independencia o la honestidad profesional de los jueces erosiona la confianza en la justicia y, en sus palabras, compromete el Estado de Derecho.
0: Palabras que llegan además tras la política.